0: Le informamos que ya se reporta alta carga vehicular sobre lo que es el sector de la calzada Roosevelt y también el área de San Lucas, Zacatepeques, con dirección hacia el occidente de nuestro país. 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
2: Las condiciones para mañana, viernes 24 de julio, en la ciudad capital se espera un ambiente bastante cálido, con un día bastante soleado, con incremento de nubosidad. Existe la probabilidad de lluvia dispersa y tormentas eléctricas aisladas por la tarde y por la noche, con temperaturas desde los 27 grados centígrados en la máxima, que es lo que se espera para los diferentes departamentos, máximas de hasta 39 grados centígrados, lluvias por la tarde que estarán afectando principalmente a las regiones de Boca Costa Occidente, Altiplano Central y Valles de Oriente, según lo que ha reportado el INSIBUME. Así que siempre continúa el ambiente cálido y lluvioso en nuestro país. Así llegamos al final de esta tercera de la red. Gracias a usted por acompañarnos. Nos despedimos recordándoles que estamos a escasos 8 días de que venza el tiempo para que usted pague su impuesto de circulación si aún no lo ha realizado. El 31 de julio es la fecha límite para que usted pueda pagar su impuesto de circulación. Ahora usted ya no ingresa a la plataforma de Claraguate. Lo que tiene que hacer es ingresar a su portal SAT, va al apartado de vehículos y ahí le va a desplegar para que pueda usted hacer el pago. Genera su boleta, en este caso la declaración, y luego ya posterior a ello, pues desde su misma plataforma, la página web, desde su plataforma digital bancaria, pues ya va a poder realizarlo sin necesidad de que tenga que ir a una agencia física, pero tiene que hacerlo desde su portal SAT. Tiene 8 días porque después de ello no han dado una prórroga y después de ello usted va a tener que pagar lo que tiene que pagar de impuesto de circulación más la multa, que es el 100%. Significa que si le toca pagar 75 quetzales por la motocicleta tal vez tiene una de 150 centímetros cúbicos, bueno, le va a tocar pagar 75 quetzales, con la multa va a pagar 150, y eso no se lo puede quitar. Nada más la recomendación. Así nos despedimos, buen retorno a casa, que esté muy bien, siga disfrutando del 106.1 de la red. Se viene la red al cierre con mucha información deportiva. Guatemala se está preparando para diferentes eventos. Ahí hemos pasado el mundial, pero ahora ya se vienen de eventos y competiciones propiamente guatemaltecas. Que se viene la Liga Nacional de Fútbol, se vienen los Juegos Centroamericanos y el Caribe Santo Domingo 2026, donde la delegación guatemalteca pues ya ha hecho representación, y mañana se espera la apertura oficial, donde más de 400 delegados, de hecho 478 atletas son los que estarán representando a nuestro país en estas justas. La segunda parada en el ciclo olímpico de mira a los Juegos Panamericanos. Así nos despedimos, que se la pase increíble. Buen retorno a casa.

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6: Hola mis amigos, saludo cordial, actualizamos de lo que pasó hoy en el Tour de Francia. Se corrió la etapa 18, Boirón Orcieres Mermelet, terminó en 185 kilómetros, etapa planificada de montaña, tenía dos puertos de montaña de primera categoría, uno de segunda y uno de tercera, y naturalmente la llegada estaba en premio de montaña de primerísima categoría. La gana un suramericano, el ecuatoriano Richard Carapaz, con 4 horas 26 minutos 21 segundos. En el segundo lugar entró el suizo Mauro Schmidt. En la tercera posición, un norteamericano, Mateo Jurgensen. En el cuarto lugar, un francés, Valentín Paré Pietre. La clasificación general individual, no sufre modificaciones. Tadej Pogačar sigue siendo el líder, tiene acumulado ahora 64 horas 35 minutos 13 segundos. En el segundo lugar, Remco Evenepoel, el belga, a 4 minutos 32 segundos. Tercera posición para el mexicano Isaac del Torito del Toro, a 6 minutos 51 segundos. Cuarto lugar para el francés Paul Seijas del Decatlón, perdiendo 7 minutos 11 segundos. Quinta posición para Juan Ayuso, español, perdiendo 9 minutos 22 segundos. Subió al puesto 10 de la clasificación general individual en el top 10 Richard Carapaz, el ecuatoriano, perdiendo 21 minutos. Y Egan Bernal ascendió al puesto 14 de la clasificación general individual, perdiendo 48 minutos 46 segundos. Mañana se correrá otra etapa en los Alpes. Va a partir en Gad, terminará en Alpi de Hues. Serán 127 kilómetros, etapa que tiene dos premios de montaña de segunda categoría, uno de primera categoría, y en la línea de meta en Alpi de Hues es premio Horse Category, fuera de categoría. Etapa 5 estrellas de las 2 que vamos a tener de arribo en Alpi de Hues. Soy el comandante Castro y siempre les actualizo de todo lo que está pasando en el Tour de

0: todo el Tour de Francia. 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

0: Muy, pero muy buenas tardes y bienvenidos a una edición más de La Red al Cierre por el 106.1. Lo que usted necesita saber, le prendemos turbina, le prendemos fuego a la pasión porque habemos Liga Naciones de la CONCACAF y usted lo vivió en vivo para todo un país y a nivel internacional tambor. También con el buen Gato Barrios y Keila Castillo. Por cierto, mucha información el día de hoy. Y ahora sí ya sabemos de qué color va a ser la bendita tarjeta del FVS. También patrocinadores que vienen acá. Ahora sí, Darwin Torres. Ayer lo decíamos en exclusiva, Gato. Tiene nuevo equipo, no nos creían. Ahí está, el vampiro es presentado de manera oficial. Y pues bueno, mucha información el día de hoy. Estamos ya, ahora sí, a 24 horas para que arranque el Apertura 2026, la gloriosa Liga Nacional. Gato Barrios, Minor Barrios, ¿cómo estás?
1: ¿Cómo estás, Iván? Qué gusto saludarte, un abrazo para vos, para toda la gente de la red. Pues sí, ya sabemos el grupo que le ha tocado Guatemala, vamos a irlo desmenuzando, recordar la edición pasada para que ustedes entiendan qué es lo que sucede. Vamos a leer algunas reglas, el formato de competencia, cuándo se va a dar cada uno de estos partidos. Hoy Comunicaciones presentó su indumentaria, la camisola de local y de cita. A mí, la verdad, honestamente,
0: espérame, aguanta vara.
1: Hoy también hubo una presentación de Municipal, ¿no?
0: Un nuevo
1: patrocinador también.
0: ¿Qué cosa? No, te digo algo, me gusta esta competencia de manera indirecta, de alguna forma. Porque qué casualidad que hoy, a la misma hora,
1: sí,
0: era la presentación de la nueva indumentaria y a la vez la presentación de un nuevo patrocinador que es fuerte.
1: Sí,
0: que es fuerte.
1: Sí, aunque yo creo que esto no debería de entrar como competencia, sino deberían de darle chance a los medios de comunicación para que cubran ambas notas, sí, que se tenga claro toda la información.
0: El all around.
1: Yo creo que sí, porque competencia, por ejemplo, sí es en la metodología mercadológica que usan cada uno de los dos equipos, que a mí, pues dicho sea de paso, me gusta mucho más la de Municipal. Y luego, pues ya dejar que los medios puedan hacer sus coberturas sin ningún inconveniente.
0: ¿Por qué lo digo? Porque, ¿te acuerdas qué pasó durante el Mundial? El Real Madrid empezó a hacer noticia, que bombazo aquí, que transferencia acá, que presentación por otro lado. ¿Y el Mundial? Dando de qué hablar. No quiero dimensionarlo, no lo quiero poner a la misma altura, pero como tú dices, o sea, dale chance. O sea, ¿no te costaba hacerlo, ponerle hoy o mañana? Bueno, no, mañana ya arranca el torneo, pero antes, no sé, o a diferentes horas. Uno fue en la zona 6, el otro en la zona 11, o sea,
1: sí,
0: y los dos en el mismo estadio.
1: Sí. Pues bueno, no sé quién haya decidido hacerlo o si fue casualidad. No sé.
0: También lo podemos poner en ese plano, pero a mí me va más por el otro lado. Pero 58-58-106-1 es la vía de comunicación al WhatsApp. Ya nos preguntan, ya nos dicen por qué tal marca. Ahorita les comentamos qué es lo que pasa. Es de la casa, mas no es el patrocinador directamente. O sea, sí, pero no. ¿Quieres que te lea el mensaje?
1: Sí.
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0: La 12 se activa y nos preguntan, ¿por qué? ¿Cómo decirlo? Coca-Cola no lleva, no va en la ropa municipal. El tema es que es la bebida hidratante la que va. Es de la misma casa, es de la misma empresa. Por eso es la diferencia. Sí, pero no. Es como decir RCN, pero el patrocinador es la red. No sé si me explico. Es la misma casa, ajá, pero es Poder Ride es el que va a ser el patrocinador.
1: Sí, ya. ¿Pero quién es la...?
0: ¿La casa?
1: Sí.
0: Es Coke.
1: Ah, ¿no?
0: Sí. Sí, señor.
1: Sí, ¿verdad? Porque sí, la sí, otra sí.
0: Es de bebidas.
1: Sí. Uh-huh. Sí, sí, sí, sí. Ah, ok. Sí, ¿ya? Sí, sí, sí.
0: O sea, la bebida de gaseosas color roja, que sabemos que es el elixir para unos, tiene sus marcas, por así decirlo, otras bebidas.
1: Sí, sí.
0: Y dentro de esas bebidas está la de El Poder Ride.
1: Correcto.
0: Entonces, por eso, Poder Ride es el patrocinador directo.
1: Sí, que es,
0: pero
1: el,
0: es de la
1: que
0: casa.
1: Es quien estará en el...
0: La parte de abajo del
1: parte
0: uniforme.
1: De abajo del uniforme. Sí, uh-huh. Muy bien. De hecho, me gustó cómo hicieron la distribución de esa marca en ese lugar de la camisola. Atinado. Porque a veces, lamentablemente...
0: Todo al centro.
1: Los logos...
0: Todo de enfrente.
1: Algunos logos de las marcas en Guatemala no tienen simetría, no tienen equilibrio visual. Y entonces, cuando ya los pones, por ejemplo, en una camisola o en un área rectangular, no es difícil para el diseñador guardar el equilibrio, mantener la simetría, porque son muy distorsionados los logos y a veces no encajan bien, y eso sucede. Pero los logos también tienen esa bondad, no todos, ¿verdad? Según el diseñador y su línea gráfica y su manual de uso. Entonces puedes hacer esas variaciones y esa en lo particular quedó muy bien.
0: El tema es que cuando a la marca le dan en la moder, cuando digamos un tipo como Rodri Hernández utiliza la camisa fajada, ahí le dan toda la moder. Pero de ahí la mayoría usa
1: hoy,
0: fajada, ¿no?
1: Hoy casi todos la usan.
0: De hecho, ya no reglamenta que
1: antes, ¿te recordás? Sí. Antes tenías que ir con la camisola adentro. Sí.
0: Ahora ya no.
1: Sí, es cierto.
0: Pero ahora bien.
1: Antes eso era visto como
0: falta de...
1: Sí, de educación.
0: Educación, o como de orden.
1: Sí, correcto. Tenés razón. Mi papá me pegaba unas regañadas por eso. Pero regañadas por no usar la camisa adentro.
0: ¿Y usabas así el shortcito como Mickey Mouse arriba del ombligo?
1: No, normal.
0: Normal.
1: Pero sí, él me regañaba cada vez que yo cargaba la camisa de fuera.
0: Ah, mira.
1: Sí.
0: Pero sí, antes era mal visto por los árbitros, que si las medias abajo, que si no tenía espinilleras, ahora ya vale. Pero bueno, dice, ¿qué onda? Lo saluda Junior. Por primera vez, Guate tuvo suerte en un sorteo, pero de todas formas nos van a eliminar. Y ahorita iremos desmenuzando, iremos viendo. Bello el uniforme de los cremas, dice Sergio Pais. Me voy a detener ahí un momento, un leve instante, porque yo sé que muchos quieren que demos nuestro punto de vista, o no, de lo que hoy presentó Comunicaciones. Yo lo puedo decir abiertamente, sin tanto problema, siendo objetivo si es fea o no. Y dale, te voy a dar chance a ti. Quiero que tú seas el primero. ¿Te gustó lo que hoy presentó en horas de la mañana el Club de Comunicaciones? Que por cierto, el Moyo fue parte también del modelo, de modelajes de esta nueva indumentaria. Estuvo ahí el Pitbull, estuvo el cubano, se fue el apellido, a ver, me puedes ayudar ahí. Dairon Reyes, gracias. Y estuvo también el Cookie Lemus.
1: Sí.
0: ¿Te gustó?
1: Sí,
0: ¿te
1: me gustó mucho?
0: ¿Te gustó mucho? ¿Mucho?
1: Sí.
0: ¿Mucho?
1: La verdad es que sí. La camisola blanca de Comunicaciones no es un blanco. Un blanco blanco, sí tiene cierta tonalidad, esa
0: azulada,
1: textura,
0: ¿no?
1: Sí, un blanco azulado, la textura de las líneas que van disminuyéndose de arriba hacia abajo, es un detalle que lo hace...
0: Nunca antes visto, ¿no?
1: No, que nunca lo habían utilizado así, el azul, que es un azul pavo, por llamarlo de alguna manera, combinado con dorado, le da un toque de elegancia muy lindo, la verdad. Así es que esa blanca a mí me pareció muy elegante, muy bonita. La azul me gusta. Lo que no me termina de convencer es esa textura que tiene al frente, la verdad. Siento que pudo haber sido que el azul liso quizás le hubiese dado un toque de mayor elegancia. Esas texturas ahí al frente generan un poco de distorsión para mi gusto, que soy como más conservador, pero la combinación de azul con dorado, espectacular.
0: En esa te la compro. Azul con dorado, te la compro. Sí. A mí no me gustó nada el uniforme de comunicaciones.
2: Sí.
0: Me gusta esa combinación dorado-azul, pero en el primer uniforme, en el blanco. Incluso si te das cuenta en las mangas o en la parte de los hombros, ahí todavía, tanto en el azul como en el color blanco, sí tiene diferentes tonalidades. Porque el azul es más marino, es un azul más fuerte, sí, en los hombros. En cambio, en la otra, pues es más blanca. Y ese detalle como de las líneas por el costado de la izquierda, del lado del pecho, unas franjas.
1: Pero
0: es
1: blancas,
0: como que divide el uniforme. Del lado derecho es blanco y del lado izquierdo son las franjas. Eso es lo que no me gusta, fíjate. Es lo único que no me gusta.
1: En serio, a mí ese detalle me gustó.
0: Obviamente se agradece el arriesgarse, el hacer algo distinto, el presentar algo diferente, se agradece, claro. Pero si hubieran tenido nada más el detalle de, con el simple, dicen por ahí, hay una regla básica del periodismo, menos es más, en todo sentido. Bueno, la vida también es así, menos es más. Y si hubieran dejado esos detalles dorados con azul, con eso era suficiente. Con eso le das otro tono diferenciador del primer uniforme, que sí, era negro. ¿Te acordás que el logo de las franjas o el uniforme de las franjas era negro? Que decís, ay, ¿por qué negro? Porque no tenía nada que ver con la, como tú decís, la simetría, el color, la tipografía del escudo, que es generalmente azul y blanco, detalles donde dice comunicaciones amarillo, no iba con un negro. O sea, tenías que poner algo azul, obviamente. Y hoy los logos me gustan porque están todos en azul marino.
1: Sí.
0: Si le hubieran quitado esa franja, nada más quiten la franja. Es lo único.
1: Las franjas.
0: ¿Qué es lo que a ti te gustó?
1: ¿No? Sí, a mí me gusta el detalle, fíjate. Me gusta el detalle. Quizás hubiese sido un poco menos fuerte, más leve para. Pero en general me gusta ese degradado que va. Porque se van haciendo más delgadas. De arriba hacia abajo y por eso se van como.
0: Mira el uniforme anterior.
1: Sí.
0: Es negro. No. Ah,
1: sí. No, este es muy lindo.
0: Este está lindo. Este sí. Porque tiene azules, detalles en azul y dorado. Pero sigo insistiendo. No sé ustedes si les gustó, aficionados crema, 58-58-58-10-61. ¿Les gustó? A mí, solo esa parte, nada más de las franjitas, que sí es inédito el uniforme, pero de ahí lo demás. Está bonito, la simetría, como vos decís, de los patrocinadores, incluso en color azul, del otro lado color blanco, hasta está equilibrado, pero nada más esa parte. A mí el uniforme azul me gustó, la verdad. Habría que verlo con los shorts y con las medias, nadie los posó, ¿no? Nadie posó.
1: No, de hecho sí.
0: No lo vi.
1: Lo presentaron completo.
0: No lo vi, solo veo al Pitbull, a Dairon y al Cookie con el short, bonito, la verdad se ve bonito, pero nada más ese pequeño detalle. Lo único que no me gustó, pero ahí está.
1: A ver si alguien se anima a hacer, como ahora es más sencillo, con inteligencia artificial, de mandarnos al 58-58-61.
0: Que le quiten la franja.
1: Sí, que le quiten las franjas celestes para ver cómo queda liso, y también al azul que le quiten la textura del frente y ver cómo queda liso.
0: No, tú de una vez quieres un editor, ¿no?
1: Vamos a ver si es factible, si hay alguien de la 12 que nos hace ahí el favor.
0: Pero sí, te lo digo, o sea, están lindos, están bonitos, pero a secas.
1: A mí me gusta el blanco mucho.
0: ¿Te lo vas a comprar?
1: Sí, me gustaría comprármelo. El azul me gusta. Pero esa textura al frente, no, esa no me terminó de convencer. Quisiera saber si tiene una razón conceptual, creativa.
0: Sí, tendría que, ¿no?
1: ¿Verdad? Como fue, por ejemplo,
0: Adidas, ¿se recuerdan
1: cuando estuvimos
0: ya me metí gol
1: analizando el Mundial? pues que siempre toda la indumentaria de las selecciones tenía un desarrollo conceptual. Y si es así, pues sería interesante conocerlo. Si no, me parece que es una textura abstracta que no agrega mucho valor para mí.
0: Mira, yo no sé por qué un día que, no sé, dejo la idea ahí. Imagínate que un día nos digan, Iván, Maynor, váyanse a trabajar a la tienda de las tres franjas y diseñen el uniforme de comunicaciones. ¿Sabes qué le pondría yo? Algo como lo que hizo Noruega. El logo completamente del color del uniforme, al igual que el escudo.
1: Ah, sí.
0: ¿Te imaginas que comunicaciones se anima así, todo blanco, todo blanco, todo blanco? Uf.
1: Sí. Uf. El tema son los patrocinadores.
2: Y recontra, uf, diría.
1: Son.
0: Pero el escudo sí lo puedes, bastantes. Sí lo puedes, sí, el escudo, lo sí, puedes mejorar, claro. Le puedes dar ahí un vector distinto. Pero bueno, dice acá, el uniforme blanco se parece del Deportivo Zanarate, la máquina. Parecido, ¿no? ¿Parecido?
1: No, el de Zanarate era celeste, celeste completo. No recuerdo que haya tenido esas franquitas.
0: Dice, feo el uniforme crema, igual que el equipo. A ver, aquí nos mandaron una. Esta debía haber sido, pero sí me gusta el azul, la blanca no por esas líneas. Es lo que dicen.
1: Sí.
0: Y mira, aquí me mandan un diseño diferente de la que se había filtrado, ¿verdad? Más blanca. Es que es lo que digo, no entendí el eslogan, porque decía más blanca que nunca. Y dije, ah, va a venir algo así. Te soy honesto, pensé que iba a venir algo así como lo de Noruega. Todo blanco, incluso el patrocinador. Así que se le iban a
1: al volar. Al lo entrevistaron y dijo que a él le encantaban las dos. Su favorita era el azul, pero dijo, pero la tercera... Dijo que sale en un mes más o menos, un mes y medio. Ajá. Se la van a lanzar. Pero la tercera, dijo, es espectacular. Palabras de José Manuel Contreras.
0: ¿Será que se van a despedir del Corinto?
1: No sé. No sé.
0: Ni la marca de teléfonos aparece en la indumentaria de los rojos. Está mejor la de la Alianza que los cremas. ¿Qué opinan? Hoy que vi el uniforme de comunicaciones y tiene el logo de la telefonía, sí. Sí, aquí sí, sí. Cabe en el mero lomo.
1: Uh-huh. Sí.
0: En la de...
1: Lo que pasa es que la telefonía sigue patrocinando a...
0: Es que la telefonía es una cosa y Tigo
1: Sports
0: es otra.
1: Correcto. Sí. Lo que desapareció fue la televisora.
0: Uh-huh. Y por eso don Gerardo dijo, me voy para el otro lado.
1: Sí.
0: O sea, es lo mismo, pero diferente. Que por cierto, iremos hablando qué pasó el día de hoy. Justamente porque buscan de todo, perdón, aquí se me fue, el tema de selección también. Ya es un tema interesante de debatir dónde va a terminar la selección, todo apunta que será ahí.
1: ¿Ya se sabe?
0: Ahí, tambor. No, porque acuérdate que todavía tienen que hacerlo de manera, ¿cómo se llama? Hay que hacer la subasta, o sea, para... Sí. Acuérdate que la selección es del pueblo, pues, es de todos. Entonces, las diferentes televisoras tienen derecho también de pujar por la bicolor. Entonces, ponele, ¿qué televisoras quedan? Fox, que se transmitan acá y tengan producción acá. Fox, uh-huh. TV Aztec, TVGT, uh-huh. Guatevisión.
1: Los canales.
0: Y a nivel radial, pues ya sabemos también quiénes son.
1: Sí.
0: Entonces, estas cinco televisoras, bueno, Canal Antigua también tiene el
1: sí, chance, también.
0: La chance de ponerle son cinco televisoras que pueden pujar por la selección. El tema es que cuesta billete, cuesta villano. Y creo hoy por hoy que la televisora más solvente en ese sentido es Fox.
1: Sí, hay que recordar también que en su momento Gerardo Páez lo dijo, que a pesar, porque la gente siempre se ha cuestionado, no, pero ¿por qué? Ahora ya podemos decirlo, Tigo Sports, los derechos y que la gente quiere verlo en televisión abierta, que merece, porque este es el equipo de todos, etcétera. Y pues él dijo, bueno, nosotros pusimos ahí sobre la mesa las opciones para que...
0: Nadie llegó,
1: solo llegó Tigo Sports.
0: Y la red.
1: Entonces... Ese es el tema, porque hoy todo es negocio, hoy y todas las federaciones, los equipos, la misma FIFA, ustedes se dieron cuenta que ya faltaba vender el saludo, la sonrisa de Infantino cada vez que se metía un gol. o celebraba un gol de su selección favorita, hasta eso le querían cobrar a uno. Entonces, ya no es sorprendente que todo en el fútbol se quiera cobrar. Entonces, los derechos de las selecciones también son parte de esto. Y los medios de comunicación, pues tendrían que ir a buscar hacerse de los derechos. Quizás lo que podría hacer es no venderlos en exclusivo, pero no sé, ahí habría que ver, porque y que sea el consumidor el que decida en dónde los quiere ver, en el caso de la televisión. Quizás decir, bueno, tengo tres opciones y yo lo veo donde me gusta más. En la radio, pues solo la red se acercó y ya sabemos que
0: sí,
1: la red es la favorita de Guatemala, pero es así como el tema, ¿no? O sea, darle la opción a la gente. Vos quieres consumir A, B o C, toma tu decisión, pues. Es un poco lo que la gente pelea en general.
0: Sí, o que no logran comprender, mejor dicho. No lo logran entender. Porque sí, hay procesos, porque yo sé que muchos dirán, no, pero es que Guatemala es del pueblo. No, perdónenme, pero Guatemala, la selección de Guatemala es privado, es un ente privado. Sí, es la selección de todos, claro. Él representa un país, sí. Pero es un negocio.
1: Y hay mucha plata de por medio.
0: Y un negocio es privado y el dueño de eso es la Federación de Fútbol. Y la Federación de Fútbol tiene que ver dónde sustenta y dónde consigue recursos. Y las televisoras también son gran parte del patrimonio que es la selección nacional. O por lo menos cada 4 años. Hoy se viene Nations League, se viene Copa Oro. Ya después se vendrá eliminatoria.
1: Sí, otra vez.
0: Y ese es el proceso de 4 años. Uh-huh. Tú compras a 4 años, ¿te sale o no te sale? Pues ni modo. Pero, ¿a qué va? ¿Cómo va el ciclo de la vida? Comprad vos los derechos de Guatemala, comprad vos los derechos de la selección, los vendés con tu equipo de ventas y ahí tratás de recuperar lo que invertiste.
1: Sí, claro.
0: Y el tema es, ok, ¿dónde yo gano? Pues bueno, en este caso, que ya la televisora ya no existe, que era una competencia directa, y hasta en la empresa roja y la empresa azul, pues es más fácil promoverlo. Obviamente, era más rentable si estaban los canales nacionales, porque es un canal abierto y todos tienen acceso a. Pero el tema es que los mismos canales abiertos que tienen esa ventaja, entre comillas,
1: sí,
0: no han podido.
1: Esa es otra cosa también, porque si por ejemplo, no das la exclusividad, la televisión abierta siempre va a tener ventaja por sobre la televisión paga.
0: Claro, eso es, toda la vida. Eso
1: es toda la vida.
0: Toda la vida. Es incluso hoy por hoy, porque ¿cuál es el noticiero más visto de Guatemala?
1: Sí.
0: Pues los canales. Toda la vida.
1: Toda la vida.
0: Toda la vida. Saludos a María René.
1: Y a Nancy Calderón.
0: Toda la vida.
1: Sí.
0: Entonces, no podés competir ahí. ¿Por qué? Porque todo el mundo tiene un acceso a canales nacionales.
1: Sí, correcto.
0: ¿No? Así funciona el negocio de las transmisiones de fútbol o de los derechos a.
1: El tema de la Nations League sí ya sería parte del paquete.
0: Sí, claro, me imagino. Entonces,
1: bueno, y ya es en septiembre, o sea que esto lo tienen que definir pronto.
0: Mira, pues habría que hablar con don Jerry para ver cómo está el asunto. ¿Será que nos contestará
1: don Gerardo?
0: Don Gerardo.
1: Probemos.
0: Pregúntale.
1: Vamos a ver. Vamos
0: si no,
1: a
0: yo le hablo yo. Sí. Que nos diga cómo está el tema, cómo van, si va a ser la misma situación de ponerlo a ¿cómo se llama? A pujar por él, por la selección, ¿no?
1: Ah, bueno, aquí mira, Carlos Zacarías, nuestro compañero, nos informa y nos dice que va por ESPN, la Nations.
0: Ah, bueno, esa es otra, porque sí,
1: es cierto.
0: Porque ellos tienen los derechos.
1: Tiene razón.
0: Pero tema de selección viene.
1: Sí,
0: viene.
1: Vamos a ver si logramos.
0: Igual que Copa Oro iría por ESPN.
1: Sí, correcto.
0: ¿No? Uh-huh. Lo que pasa es que Albavisión también tenía y hacía transmisiones de los torneos, ¿ves?
1: Sí, es cierto, tienen los derechos de CONCACAF. Uh-huh. Es cierto, sí.
0: Sí. Uh-huh. Ahora vamos a ver si van por el tema. Y ahí es donde te puede costar un poquito más barato. Pero sí, el tema de selección es complejo, es bastante complejo y a veces yo entiendo que algunas personas no lo logran comprender. Pero tenemos que ir a un corte, mi estimado Gato. Y volvemos con más. ¿Te parece?
1: Sí.
0: ¿Vas a hablar con don Jerry?
1: Ya le escribí. Ya me contestó.
0: Es que es rapidito, vámonos.
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0: Tato, ya estamos de regreso por el 106.1, 18:44. No sé si ya estamos por allá, producción. Ya estamos, pero rápidamente para darles un análisis, pero un resumen, mejor dicho, cómo queda la Liga de Naciones A. Grupo A, Costa Rica, Haití, Trinidad y Tobago, Curazao, Nicaragua y República Dominicana. Grupo B, que es el que nos importa, Honduras, Jamaica, Guatemala, Surinam, Martinica y El Salvador. Gato, hoy invitado de lujo. Dame chance. Perdón, ahí está, dale, puro nuevo, dale.
1: Vía telefónica nos vamos a comunicar en este momento con el ingeniero Gerardo Páez, presidente de la Federación de Fútbol de Guatemala, para hablar de primera mano de cómo ha quedado el grupo de la selección guatemalteca, Grupo B. Ingeniero Páez, gracias por aceptar la llamada, bienvenido a la Red al Cierre. ¿Qué le ha parecido el sorteo de esta competencia que será rápidamente ya la oficial en la segunda gestión de Luis Fernando Tena?
2: Hola, ¿qué tal? Pues realmente creo que nos toca un grupo, obviamente en la Liga A no hay rival fácil, pero creo que es un grupo más accesible. Creo que el grupo A está más duro, tiene los dos equipos que fueron al Mundial, y obviamente pues eso ya al haber ido a una justa mundialista te da cierta ventaja, te da cierta fortaleza, y eso pues definitivamente creo que nos dio ventaja a nosotros en el grupo B. Obviamente pues hay que planificar todo lo que se nos viene, que viene pues fuerte, pero creo que accesible, y pues sí vamos a poder lograr la clasificación a Copa de Oro, que es la meta dentro de este grupo.
0: Hola, Presi, ¿cómo estás? Gusto en saludarte, gracias por atender siempre nuestro llamado de guerra, de último minuto, pero ahí está, qué mejor que alguien que gobierna, que lleva de mano a la selección nacional, y lo mencionaba así, un grupo B, no quiero decirlo accesible, porque al final del camino podemos hablar de que tal vez sea un grupo con equipos que no están atravesando el mejor momento, como lo es El Salvador, ¿no? Pero siempre está ese duro rival, como lo es Honduras, Jamaica. Ustedes, me imagino que ya en el búnker, que está ahí por en el CAR, pues ya están analizando y poniendo las cartas sobre la mesa sobre lo que se viene para esta Liga de Naciones de la CONCACAF.
2: Pues sí, definitivamente. Ahora pues tenemos que esperar cómo queda realmente el grupo. Yo tengo entendido dentro de este grupo que nosotros vamos a ir a visitar Jamaica. Tenemos ida y visita, digamos visita y local con Surinam, y tenemos a Martinica también dentro de el equipo que vendría a visitarnos a nosotros. Tengo entendido que no nos vamos a enfrentar ni a Honduras ni a El Salvador, como queda el formato, pero pues en 3 días más o menos ya nos dan todo lo que es la logística y calendario, y ahí ya vamos a tener bien, bien claro qué rival sí nos vamos a enfrentar y qué rival no nos vamos a enfrentar.
0: Ah, mirad, en exclusiva entonces tenemos que El Salvador y Honduras no estarían dentro del parámetro o dentro del radar de Guatemala. Obviamente sería nada más de hacerlo oficial, ¿no,
1: Inge? Hay que esperar.
2: Así es, hay que esperar, pero sí, por el bombo que estábamos nosotros, y como en la experiencia de que nos tocó la vez pasada, que nos tocó 2 juegos con Costa Rica, ahora los 2 juegos son con Surinam, visitamos a Jamaica y viene Martinica. Eso es lo que tengo de teoría, eso es lo que tengo de estudio ahorita. Los rivales que no nos enfrentaríamos sería El Salvador y Honduras. Pero como te digo, ya en 2-3 días ya nos mandan el calendario y ya nos mandan oficialmente cómo quedamos, ¿verdad? Pero eso es lo que yo tengo ahorita entendido en base a mi experiencia del grupo pasado, de la eliminatoria pasada en Nations.
1: Gerardo, Luis Fernando Tena estaba con tu persona o ya te llamó, ya hablaron, ¿qué te parece el grupo? Porque quiero pensar que ya a los 3 días que caiga el calendario tendrá que venir cuestiones de logística, de preparación y todo lo que conlleva otra vez entrar a actividad oficial.
2: Sí, mira, el profe Tena ahorita está con la sub-20 en México. Él va a estar en los partidos con el profe Vini. Y luego, ya terminando la eliminatoria esta de la sub-20, entonces ya viene aquí y ya tenemos que programar la logística. Yo tengo entendido, por lo que yo hablé antes con él, de que él quiere un partido previo a esta Nations, que obviamente lo tendríamos que buscar con rivales del grupo A, y si se da posible, si la liga nos lo permite, si los equipos nos prestan a los jugadores. O sea, hay mucha logística dentro del asunto, y obviamente también el tema de la logística del estadio, ¿verdad? ¿Dónde quieren jugar? Yo siempre se lo dejo a criterio a ellos, tanto los jugadores como el cuerpo técnico son los que escogen la instalación. No nos basamos mucho en lo que es la taquilla y el acceso a las personas, sino nos basamos más en la superficie de juego, y al profe Tena me dirá, mira, si es Surinam, quiero jugar de esta forma y quiero jugar en esta superficie. Si es Jamaica, pues quiero jugar así. O si es Martinica, quiero jugar así. Él me dirá realmente la superficie de juego y toda esa logística. Pues sí, la tengo que hablar con él, pero será después de la eliminatoria sub-20, porque él ahorita está en la concentración con el profe Vini.
0: Ay, qué bueno que adelantaste ese punto, Gerardo, porque sí, esa era la siguiente pregunta. ¿Dónde va a ser la casa entonces de selección nacional? Con eso de que se cerró en el trébol, se sintieron cómodos por el tema de la superficie natural, pues estarían nada más esas dos opciones, ¿no? O contemplan también la antigua en este sentido. O sea, te pregunto porque podría ser Sempro, trébol.
2: Mira, la antigua califica y podría ser. Siempre que yo he hablado del tema de la antigua con la gente de CONCACAF, ellos me piden por favor que deje de última opción la antigua por el tema del tráfico y la logística que conlleva llevar al equipo hasta la antigua, pues que es más complicada. Entonces, como me dicen ellos, trata de escogerme primero un estadio de la capital y luego dejemos de última opción el tema de la antigua. Entonces, en la capital tenés Cementos Progreso, que es grama artificial, y tener grama natural, que es el trébol. Pues definitivamente, solo que pasara algo en el trébol, pues así como pasó algo en el Doroteo, pero la logística me dice que estos dos estadios, yo tengo registrados con CONCACAF los tres estadios, pero ellos se van a inclinar sobre estos dos estadios, cualquiera de los dos.
0: Ok, entonces ahí está, queda claro el tema de...
1: Sí, o sea, los dos estadios, las opciones más importantes, Cementos, el trébol y en última instancia el pensativo.
0: O por sí. Tema de cercanía, sí. Por tema de logística, que eso sí es un dolor de cabeza, ¿no?
1: ¿Cómo es a la sub-20, Gerardo?
2: Pues realmente bastante bien. Pues se nos quedaron al final un par de jugadores lesionados y el jugador que juega en Holanda, que es este Groot, que al final no logramos la logística con el jugador porque al final ya no nos contestó el teléfono. Pero la miro bastante fuerte, la miro bastante motivada, creo que se trabajó mucho, Vini tuvo mucho tiempo. Yo espero que le vaya muy bien a la sub-20 y obviamente también a la sub-23, que también con el profe Willy ya está a la vuelta de la esquina también la competencia con lo que es los Juegos Olímpicos.
0: Con eso.
2: La justa olímpica, ¿no?
0: Sí, con eso hay que recordar que también está en el grupo B, ¿no? Con México, Costa Rica y Antigua y Barbuda, o sea, puro B nos toca a nosotros, puro B.
2: Creo que la sub-20, el juego clave es con Costa Rica.
0: ¿Con ese
2: grupo? Ellos se la tienen que jugar a llegar ya clasificados con México, ¿verdad? Ya para ya definir su primero y segundo lugar. Eso es, creo que, lo que está apuntando el profe Vini con lo que yo hablé con él y esperemos que se le dé, pues, ¿verdad?
0: Que ya es mañana.
2: Porque eso es lo que nosotros queremos, volver a repetir el tema del mundial, ¿verdad? Ya tenemos dos y queremos el tercero.
1: Gerardo, estábamos platicando con Iván acá sobre el tema de los derechos de transmisión de la selección. ¿Cómo va ese proceso? ¿Cómo se va a manejar? La gente quiere saber, porque hoy pues ya sabemos que Tigo Sports no está. Claro Sports tampoco estará ya en los próximos días, entonces, ¿cómo se va a manejar ese tema?
2: Mira, los derechos de transmisión, Tigo Sports los ganó en la subasta que nosotros tuvimos, fue una subasta pública donde participó cualquiera, el que quería podía participar, esos derechos de transmisión Tigo los puede ceder. En este caso, lo que a nosotros nos comunicaron los de Tigo es que los van a ceder a Fox. Entonces, el contrato de Fox, el contrato de Tigo todavía tiene un año de vigencia, prácticamente con ceder los derechos de Tigo para Fox, pues Fox tendrá que transmitir esos partidos o él tiene los derechos para poder transmitir esos partidos.
0: ¿Eso también incluye la sub-20, categorías menores, femenil, Gerardo?
2: Todo lo que es selecciones. El evento, digamos, cuando participaron en el evento de la subasta pública, todos, incluye todas las selecciones, hasta futsala, fútbol playa, todas las selecciones están incluidas dentro de esa transmisión.
1: Ok, entonces, estamos diciendo que hay un año todavía de contrato, que Tigo se lo va a ceder a Fox, y entonces los guatemaltecos podrán ver los partidos de la selección en todas sus categorías a través de Fox. ¿Y los amistosos están incluidos?
2: También, los amistosos en Guatemala. En Estados Unidos, okay, los derechos por lo general los tienen los que promueven el partido, pero en Guatemala, los amistosos y lo que se juega en Guatemala son los derechos de Fox, básicamente. El otro año, de una vez le digo a todas las televisoras, el otro año tenemos que ir, como nos manda el estatuto, otra vez a subasta pública para subastar los derechos tanto de radio, tanto de streaming y tanto de televisión por cable y televisión abierta.
0: Ok, solo para quedar claro, porque mucha gente se pregunta, es que la selección debería ser gratuita, la selección debería ser abierta para el público, es el equipo del pueblo. Pues lo que aquí tratamos de explicar es que no es así, o sea, sí, pero no, o sea, sí representa un país, pero no significa que tenga que ser gratuito. Por algo, pues, las patrocinadoras, al final los canales también son parte de ser patrocinador y tienen un derecho, y sobre todo, como tú lo mencionas, ¿no? Se mete a subasta, se pone una subasta, ahí se puja para ver quién se queda con los derechos y san, se acabó. Pero el tema es que, alguna vez lo platicamos, los únicos que llegaron fue La Red y Tigo Sports.
2: Correcto. Si me preguntas como aficionado, te puedo decir que los derechos deberían de ser gratuitos, deberían de ser para toda la gente. Yo soy de la misma opinión, pero aquel estatuto que nos quitó la suspensión, que había que aprobarlo sí o sí, el estatuto de FIFA, que si no lo aprobábamos no quitaban la suspensión de Guatemala, el estatuto nos manda a hacer esta subasta pública. Y obviamente, pues, como nos manda hacer esta subasta pública, la tenemos que hacer, y entonces ahí viene el tema del cobro, ¿verdad? Pero ya no es cuestión ni mía ni de nadie, sino es de aquel estatuto que le quitó la suspensión a Guatemala, que es donde sale prácticamente esto, y es provocado por el FIFA Gate, que es donde cae Brian Jiménez, que provoca todo esto, y por eso es que ponen en FIFA, en el estatuto, que los derechos de transmisión de lo que es la selección deben de ser subastados.
1: Excelente, pues ahí está claro ese.
0: Ya más claro imposible.
1: Más claro imposible. Regresando a la Nations League, ¿cuál será el objetivo que se va a plantear la selección nacional en este grupo B? ¿Será pues solo clasificar a la Copa Oro, no descender, llegar a los cuartos de final? ¿Qué tienen ustedes planteado en esta segunda gestión de Luis Fernando Tena?
2: Pues mira, definitivamente clasificar directo a Copa de Oro, eso pues es lo que nosotros queremos, ¿verdad? O sea, ese es el primer objetivo. Obviamente, pues pasar a la siguiente ronda sería ideal. El primero y el segundo lugar pasan a siguiente ronda, entonces nosotros tenemos que apuntar a pasar primero o segundo lugar para pasar a siguiente ronda y clasificar directo a Copa de Oro. Eso es prácticamente lo que nosotros queremos. El tercer lugar va a un repechaje para poder ir a Copa de Oro. Eso no me gustaría, pero definitivamente, pues si nos toca, nos toca. Y lo que sí no aceptaría y no me gustaría definitivamente es que los últimos dos lugares descienden a la Liga B. Eso sí no quisiera y eso sí no lo aceptaría yo.
1: Muy bien.
0: Es que aquí preguntan. Le preguntan a Gerardo. Dice, ¿no se podría poner un monto por transmitir y que todos los interesados que puedan pagar el monto lo hagan y que el usuario decida a quién escuchar o ver? ya que en una subasta hace que haya solo un proveedor, mientras que un monto fijo hace que pueda haber más. No sé si lograste.
2: Sería ideal.
0: Sí.
2: Contesto, sería ideal poderlo hacer, pero el estatuto me manda a hacer una subasta pública. Si yo no hago esa subasta pública donde gana una persona y donde fue el estatuto que nos quitó la suspensión, lo que provocaríamos al no hacerle caso a ese estatuto

0: que nadie la quiere. Entonces nosotros le tenemos que hacer caso al estatuto que quitó la suspensión, y definitivamente no podemos provocar otra suspensión no haciéndole caso a lo que dice ese estatuto, que es tenés que ir a una subasta pública.
1: Ahí está, la regla es clarísima.
2: Sí, ahí está.
1: La ley es clarísima.
2: Pero bueno, no, nos ha sacado de grandes incógnitas ahí, Gerardo, sobre todo el tema de los derechos de transmisión. Hay un año más
1: de contrato. Tigo
2: le ha cedido los derechos a Fox, y ya a partir de eso habrá una subasta pública para medios de comunicación, tanto de radio como...
1: streaming y televisión.
2: ¿Streaming también incluye sí. esa parte?
0: Así es. También hay evento para streaming.
1: Bueno. La combi completa.
2: Gerardo, te queremos agradecer el tomar la llamada, abrirnos siempre el espacio en tu agenda para platicar así en calientito de lo que ha sucedido hoy, el sorteo de la CONCACAF Nations League, en donde Guatemala ha quedado ubicada en el grupo B.
0: No, gracias a ustedes, y pues ahí vamos a estar a la expectativa de cómo queda el calendario, y se los amamos llegar lo más pronto posible, ¿verdad?
1: Gracias, Gerardo, te agradecemos como siempre el atender nuestro llamado. Y gracias por siempre estar. Ah, pregunta directa.
2: ¿Sí?
1: Dice, pues, ¿todavía estaba Gerardo por ahí?
2: Sí, ahí está.
1: No, ya no. Ya se fue. Gracias. Dice, buenas noches. Una pregunta, ¿cómo están las inscripciones para la licencia tipo C en la federación? ¿Ustedes saben? Directamente al Instagram, ahí para que usted pueda ser entrenador. Tenemos que ir al corte, señoras y señores. 58-58-86-1. Ya analizamos a la selección que paraliza los corazones. La bicolor. Ya volvemos.
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5: Hola, soy Kile Castillo. En los próximos segundos te presentamos los hechos más importantes que marcan la agenda de hoy.
6: Les saluda Alexis Ponce.
5: Anuncian denuncias penales por presunto fraude en el subsidio a combustibles. Se presentará una denuncia penal contra funcionarios del Ministerio de Energía y Minas por anomalías en el subsidio a combustibles, que finalizó el 2 de julio tras solo 2 meses de los 3 proyectados. Se estima un desvío de entre 500 y 600 millones de quetzales. Como parte de los señalados está el ex viceministro Víctor Hugo Ventura, el ministro Barrios y el director Gerson de León.
6: TSE y Mineduc afinan detalles para usar escuelas en las elecciones. El Ministerio de Educación informó que mantiene un convenio vigente con el Tribunal Supremo Electoral para ceder establecimientos educativos como sedes de votación. El TSE deberá entregar un listado definitivo de establecimientos. La cartera educativa señaló que aún hay tiempo suficiente y que conforme se acerque la fecha, se comunicarán los centros requeridos.
5: La selección guatemalteca cae al puesto 97 del ranking FIFA. Tras el Mundial 2026, Guatemala descendió al puesto 97 del ranking FIFA de julio, por no clasificar al torneo y perder sus 4 amistosos del año. La victoria

0: tricolor se mantiene en el 10º lugar de CONCACAF y podría escalar posiciones en octubre debido a los partidos de la Liga de Naciones.
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0: Ya estamos de regreso, 19:05 en este 23 de julio. Ya les decíamos y analizábamos lo de la Nations League, cómo quedan la Liga B, la Liga C, la Liga B, que tiene pues a dos que podrían ascender a la Liga A. Está en el grupo A Guyana, Puerto Rico, Dominica y Islas Caimán. En el grupo B, Guadalupe, Bermuda, Santa Lucía y Barbados. Grupo C, Cuba, Granada, San Kitts and Nevis y Bonaire. En el grupo D, Guyana Francesa, San Vicente y las Granadinas, Belice y San Martín. En el grupo, en la Liga C, mejor dicho, grupo A, Montserrat. Aquí es donde yo no entiendo. Turks and Caicos Island, Bridges, Virgin Island y Islas Vírgenes, pues, para que me entiendan. Grupo B, Antigua y Bermuda, Aruba y Anguila. Grupo C, San Martín, Bahamas y Islas Vírgenes US. Y en el grupo A, como lo habíamos mencionado, está Costa Rica, Haití, Trinidad y Tobago, Curazao, Nicaragua y República Dominicana. Y en el grupo B, Honduras, Jamaica, Surinam, Martinica, El Salvador y Guatemala. Así está entonces conformado todas las ligas de la Nations League de la CONCACAF, Gato.
1: Sí, la CONCACAF colgó en su página oficial un documento, ayer lo platicábamos, sobre cómo se va a dar todo este torneo. El documento tiene el nombre de la competencia, la asociación miembro anfitriona, habla también de la CONCACAF, las asociaciones miembro participantes, la inscripción de la competencia, las reglas de juego. Ahí en las reglas de juego, pues están sobre cómo se va a regir, información de la competencia también, retiro y partidos no disputados, partidos abandonados. Luego está la elegibilidad de jugadores, sustituciones. También quiero llegar al formato de competencia. Aquí está el formato de competencia para leerles un poco sobre este documento, que es muy completo. Aquí dice, formato, CONCACAF se reserva el derecho de determinar la estructura, el formato de competencia y el calendario de partidos de la misma. Fase de grupos de la Liga de Naciones de CONCACAF. La fase de grupo se disputará dividiendo a las selecciones participantes en tres ligas, la A, B y C. La distribución de la fase de grupo se determinará con base en los resultados de la clasificación de la fase de grupos 2024-2025 y el ranking de CONCACAF para la Liga A al 20 de julio del 2026. Se recordarán que ayer lo comentó Iván sobre cómo estaba designado ese ranking. La Liga de Naciones A estará compuesta por 16 selecciones. Los cuatro equipos mejor clasificados en el ranking de CONCACAF al 20 de julio quedarán preclasificados directamente a la etapa de cuartos de final. Ahí ya sabemos que está Estados Unidos, Panamá, Canadá y México. Las siguientes 12 selecciones, equipos mejor clasificados en el ranking de CONCACAF, serán sorteados en dos grupos de 6 selecciones cada uno de ellos. Ya vamos a pasar ahí la Liga B y la C. Los partidos de la fase de grupos de la Liga A se disputarán bajo un formato de torneo de estilo suizo, en el que cada equipo jugará un total de 4 partidos, 2 como local y 2 como visitante, otorgándose 3 puntos por victoria y 1 punto por empate y 0 puntos por la derrota. Los partidos no podrán disputarse en otro país sin la autorización expresa de CONCACAF. Vamos a ver. Aquí dice, ventana de septiembre-octubre. La selección con la tercera mejor clasificación en el ranking de CONCACAF al momento de realizarse el sorteo será... Este es un tema importante. A ver, para esto le vamos a pedir, Iván, que nos ubique el ranking. Ubícate el ranking porque aquí ya viene lo que Gerardo nos decía, el presidente de la federación. Él decía que Guatemala no se va a enfrentar ni a Honduras
0: ni a El Salvador.
1: Uh-huh. Vamos a intentar descifrarlo, a ver si es así, si le damos forma a esto.
0: Ya, we have it.
1: Ok, ventana de septiembre-octubre. Dice, la selección, entiendo que es esta abreviatura, no sé.
0: ¿Qué dice?
1: No sé, PMA, ¿a qué se refiere? PMA.
0: PMA,
1: Ya lo vamos a buscar. La PMA con la mejor... Aquí dice, la PMA con la tercera mejor clasificación en el ranking de CONCACAF. Le vamos a poner selección. La selección con la tercera mejor clasificación.
0: PMA, dijiste.
1: Sí, PMA.
0: Significa Participating Member Association.
1: Ok, selección.
0: Asociación miembro.
1: Ok, sí. La selección. La selección con la tercera mejor clasificación en el ranking de CONCACAF al momento de realizarse el sorteo, uh-huh, será anfitriona de los primeros dos partidos.
0: Es decir,
1: entonces, la selección con la tercera mejor clasificación en el ranking al momento de realizarse el sorteo será anfitriona de los primeros dos partidos de cada equipo en su respectivo grupo.
0: Que sería Guatemala, porque está en el bombo 3.
1: Sí, ¿verdad? O sea, entiendo que sí.
0: A ver, aquí tengo el ranking, si quieres lo tenés ahí para ir viendo.
1: Yo creo que estás hablando de Guatemala precisamente. Vamos a ver, continuemos.
0: Dale.
1: Luego dice, mientras que la selección con la segunda mejor clasificación será anfitriona de los siguientes dos partidos del grupo. En ambos casos podrá seleccionarse una sede neutral alternativo sujeto a aprobación por parte de la CONCACAF. Entonces, si es así, Guatemala jugaría sus dos primeros partidos de local.
0: Sí. Porte ranking, el tercer mejor rankeado.
1: Ok, entonces vamos a lo siguiente. La ventana de noviembre. La selección con la mejor clasificación en el ranking de CONCACAF al momento de realizarse el sorteo será anfitriona de los últimos dos partidos del respectivo grupo. Podrá seleccionarse una sede. Entonces, eso quiere decir que Honduras, que es la mejor rankeada, ¿no?, de nuestro grupo,
0: es la número 6 de CONCACAF, sí,
1: va a cerrar sus últimos dos partidos en casa.
0: Ah, no. A ver, espérame. ¿Quién es? Sí, Costa Rica es, bueno.
1: Sí, pero nuestro grupo Honduras.
0: Recordemos México, Estados Unidos, Canadá y Panamá están del otro lado. Costa Rica es la quinta y Honduras es la sexta.
1: Correcto.
0: Séptimo es Jamaica. Sí, tendría que ser Guatemala.
1: Ok, entonces, luego dice, las ventanas de septiembre y octubre, la selección mejor clasificada cuando se realizó el sorteo será sede de todos los partidos de su respectivo grupo.
0: Ajá.
1: Si no puede ser anfitriona, la selección con mejor ranking será el anfitrión. Y si es necesario, el tercer equipo clasificado será anfitrión de los partidos. En todos los casos se puede seleccionar. Bueno, eso creo que no
0: aplica.
1: No aplica. Vamos a ver. Es que aquí es un tema que hay que descifrar muy bien. Al finalizar la fase de grupos. No, eso ya es la definición del grupo. No explica claramente sobre ese tema. Precisamente que nos. Aquí está, vamos a ver. Aquí nos manda Gerardo Páez, mira, una información. Dice, me informan que en vez de Martinica, el que viene es El Salvador. Surinam, ida y vuelta, y visitamos a Jamaica. No jugamos contra Honduras ni contra Martinica.
0: O sea que no sería El Salvador, o sea, siempre enfrentas a El Salvador.
1: Siempre enfrentas a El Salvador,
0: siempre
1: acá
0: sí.
1: En Guatemala. Acá en Guatemala.
0: O sea, hay revancha.
1: Gracias, muchas gracias.
0: Gerardo, gracias.
1: Pues está pendiente precisamente.
0: Que sí nos había dicho que, por lo que él logró entender y por la experiencia que vivió la última vez en la Liga Nacional de la CONCACAF, pues por la vía del formato, correspondía que él es muy probable que no jugaría El Salvador o con Honduras. Ahora que ya reafirma, sería Martinica entonces el que no enfrentaría a Guatemala ni Honduras. O sea, Jamaica sí.
1: Sí.
0: A Jamaica sí, a los Reggae Boys sí.
1: Pues bueno, luego dice, al concluir la fase de grupos, las selecciones clasificarán a Copa Oro y las preliminares de la Copa Oro de la siguiente manera. Los equipos que finalicen en tercer y cuarto lugar de la Liga A avanzarán a las preliminares de la Copa Oro con CONCACAF 2027. Los equipos que finalicen en primer lugar de la Liga B avanzarán directamente a la Copa Oro. Los dos mejores equipos que finalicen en segundo lugar de la Liga B avanzarán a las preliminares. Entonces, Guatemala, si clasifica tercero, avanzará a las preliminares. Si clasifica segundo, directamente a la Copa Oro. Al concluir la fase de grupos, se implementará un sistema de ascensos y descensos de la siguiente manera. La Liga A, los equipos que finalicen quinto y sexto descenderán a la Liga B.
0: O sea, descienden dos.
1: De cada grupo.
0: Cuatro en total.
1: Sí, cuatro en total. La Liga B, los ganadores de cada uno de los grupos ascenderán a la Liga A. Los equipos que finalicen en cuarto descenderán a la Liga C. En la Liga C, los tres ganadores de cada grupo y el mejor equipo que finalice en segundo lugar, con base en los resultados durante la fase de grupos y utilizando los mismos criterios de desempate, ascenderán a la Liga B. Pues así está el tema entonces. Entonces, definitivamente, podemos decir que con información oficial desde la Federación de Fútbol, Guatemala no se enfrentará ni a Honduras ni a Martinica. Jugará dos partidos contra Surinam, es decir, uno en Guatemala y uno en Surinam, que no queremos recordar eso. Visitaremos a Jamaica y recibiremos a El Salvador. O sea, Guatemala jugará dos partidos en casa, uno contra El Salvador, uno contra Surinam. Jugará dos de visita, uno contra Jamaica y el otro contra Surinam.
0: Porque así es el sistema suizo, dos de local, dos de visita. Y entonces así están establecido y distribuido los partidos. Solo para recordar cómo estamos en el tema del ranking de la CONCACAF, ya les había mencionado, México es primero, United States of America, Estados Unidos es segundo, Canadá es tercero, Panamá es cuarto, Costa Rica es quinto, sexto es Honduras, Jamaica es séptimo, octavo es Haití, noveno es Guatemala, Trinidad y Tobago es décimo, onceavo es Curazao, decimosegundo Surinam, Martinica es 13, Guadalupe 14, decimoquinto es Nicaragua y decimosexto es El Salvador, decimoséptimo Guyana y República Dominicana es 18, que son los que conforman el grupo A de la Liga de Naciones de la CONCACAF. Prácticamente los 18 equipos, Guatemala es el ombligo, es noveno. Ahí está entonces establecido y distribuido tanto el ranking, que sí cuenta y sí pesa, aunque digan que no, sí pesa el tema del ranking,
1: claro,
0: CONCACAF. Porque te ponen esos aprietos, te ponen estos bombos, te ponen esta situación. Pero ya lo decía ya Gerardo, entonces repetimos, no enfrentaría a Martinica ni a Honduras.
1: Así es.
0: Sí enfrentarás a una selección como lo es Jamaica, Surinam y El Salvador.
1: Sí, Jamaica, Surinam y El Salvador. El Surinam en dos oportunidades, de ida y vuelta. El Salvador y Jamaica también. Entonces, esas serían las fechas, esos serían los rivales de la selección.
0: Fechas todavía por confirmar,
1: fechas,
0: ¿no?
1: Es por confirmar, aunque pues sí existe ya.
0: Bueno, el 21 de septiembre.
1: Exacto.
0: Es del 21 al 6 de octubre.
1: Exacto, ahí se van a jugar todos los partidos. O sea, es decir, entre el 21, esos son.
0: Bueno, horarios, mejor dicho, eso es lo que quise decir.
1: Los horarios no, todavía no están.
0: Todavía no.
1: Ni el orden. Pero del 21, que es un. En tres semanas Guatemala juega los cuatro partidos, así será.
0: Sí, repito, esto no repito. Eso es el sistema suizo.
1: Sí.
0: Los cuartos de final se jugarán en serie de ida y vuelta del 9 al 17 de noviembre, mientras que las finales de la Liga A quedaron programados del 25 al 28 de marzo. Entonces, sí, ahí está. Tenemos que ir un corte, Gato.
1: Vamos.
0: Pero ¿les gusta? ¿Les parece? ¿Posibilidades tiene Guatemala? Los leo en el siguiente bloque. A las 12, que los he abandonado el día de hoy, pero el tema es que selección nos dejó mucho. También hablaremos de la sub-20, cuándo empieza, porque ya arranca mañana. Y ya lo decía Gerardo, el flaco, pues empezamos a abrir carpetas, empezamos a abrir nuevas, nuevo listado, podemos decirlo así. ¿Podría haber nuevo listado para este proceso de Liga de Naciones de la CONCACAF? Pues tendría que haber, pero lo que hemos visto a principio de año... Parece que no va a cambiar mucho, más que cuatro o cinco nombres. Al volver, lo analizamos, ¿te parece?

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6: Hola, soy Kile Castillo. En los próximos segundos te presentamos los hechos más importantes que marcan la agenda de hoy.
7: Les saluda Alexis Ponce.
6: Estados Unidos destaca extradiciones desde Guatemala en casos de narcotráfico. La embajada de Estados Unidos resaltó condenas contra extraditados desde Guatemala por narcotráfico, tráfico de armas y lavado de dinero. Entre los casos está Juan José Morales y Fuentes, esposo de la alcaldesa de Ayutla, San Marcos, quien se declaró culpable de conspirar para distribuir cocaína. También figuran Wenxin Xu, Sergio Duarte Frías y Rigoberto Miranda Orozco.
7: PNC explica ante el Congreso la vigilancia en la USAC. El director de Policía Nacional Civil, David Boteo, dijo ante el Congreso que los agentes en los accesos de la USAC cumplen un requerimiento de la Corte Suprema de Justicia. La solicitud surgió tras reportes de hostigamiento e intimidación denunciados por el rector Walter Mazariegos. La CSJ exigió mayor vigilancia pese a una resolución previa de la Corte de Constitucionalidad que pedía reducirla.
6: Casemiro se une a Messi en el Inter Miami. El brasileño Casemiro, exjugador del Real Madrid y del Manchester United, fichó como agente libre con el Inter Miami, con contrato hasta mayo del próximo año. Ganador de 5 Ligas de Campeones, ahora compartirá equipo con Lionel Messi. Su llegada busca reforzar la defensa tras la salida de Sergio Busquets, aunque falta su permiso de trabajo.
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8: A continuación, pausa para el alma.
9: Uno de los hombres más poderosos y ricos de su tiempo, conocido como Al-Andalus, fue el más brillante califa de Córdoba, escribió al final de su vida: he reinado más de 50 años, con victoria y con paz. Amado por mis súbditos, temido por mis enemigos, respetado por mis aliados. Riquezas y honores, poder y placeres aguardaron mi llamada para acudir de inmediato. No existe bendición terrenal que se me haya escapado. En esta situación, he procedido a anotar con diligencia los días de felicidad pura y auténtica de los que he disfrutado. Suman 14. Y yo te digo, no cifres tus deseos en este mundo terrenal. Mira para qué puedes usar realmente tus dones. Esa será la única forma de tener una vida que realmente valga la pena. Soy el padre Juan Carlos de HablarConJesús.com para la Red 106.1.
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11: Hola, mis amigos, saludo cordial. Actualizamos de lo que pasó hoy en el Tour de Francia. Se corrió la etapa 18, Boirón Orcieres Mermelet. Terminó en 185 kilómetros, etapa planificada de montaña. Tenía dos puertos de montaña de primera categoría, uno de segunda y uno de tercera. Y naturalmente la llegada estaba en premio de montaña de primerísima categoría. La gana un suramericano, el ecuatoriano Richard Carapaz, con 4 horas 26 minutos 21 segundos. En el segundo lugar entró el suizo Mauro Schmidt. En la tercera posición, un norteamericano, Mateo Jurgensen. En el cuarto lugar, un francés, Valentín Paré-Pietre. La clasificación general individual, no sufre modificaciones. Tadej Pogačar sigue siendo el líder, tiene acumulado ahora 64 horas 35 minutos 13 segundos. En el segundo lugar, Remco Evenepoel, el belga, a 4 minutos 32 segundos. Tercera posición para el mexicano Isaac del Torito del Toro, a 6 minutos 51 segundos. Cuarto lugar para el francés Paul Seijas del Decatlón, perdiendo 7 minutos 11 segundos. Quinta posición para Juan Ayuso, español, perdiendo 9 minutos 22 segundos. Subió al puesto 10 de la clasificación general individual. En el top 10, Richard Carapaz. el ecuatoriano perdiendo 21 minutos y Egan Bernal ascendió al puesto 14 de la clasificación general individual, perdiendo 48 minutos 46 segundos. Mañana se correrá otra etapa en los Alpes. Va a partir en GAD, terminará en Alpi de Hues. Serán 127 kilómetros, etapa que tiene dos premios de montaña de segunda categoría, uno de primera categoría, y en la línea de meta en Alpi de Hues es premio Horse Category, fuera de categoría. Etapa 5 estrellas de las 2 que vamos a tener de arribo en Alpi de Hues. Soy el comandante Castro y siempre les actualizo de todo lo que está pasando en el Tour.

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0: Bueno, ya estamos de regreso y lo prometido es deuda. Vamos a leer a las 12 que hoy sí los tuvimos a un lado, gato. La Netflix. Los dejamos a un ladel. Y es que hay un montón, espérame, aquí, por acá, ¿dónde me quedé?
1: Bastantes.
0: Dice, saludos desde San Diego, California, atentamente Carlos Van, a transmitir los partidos de local de municipal, ¿o no? Otra vez. Hay pláticas.
1: ¿Sí? No, sí, ¿verdad?
0: Ya hay pláticas todavía. Pero no, todavía no sabemos mucho. Eso te lo debemos decir a los de la categoría, es decir, Carlos Zacarías. A ver si, no sé, vos tenés el contacto directo de Carlitos. Puedes preguntarle, ¿no? ¿Cómo va la cosa?
1: Ah, bueno, ahora le vamos a preguntar.
0: ¿Pero por qué no lo haces?
1: Tranquilo.
0: Se quedó así como...
1: Estoy colocando mis audífonos porque se me desconectaron. Tranquilo. Tranquilo, muchacho.
0: Tranquilo, varón. Dice, buenas tardes. Saludo, le saluda Norvin Natareno. Al mejor programa de la red, ¿cómo analizan grupo? ¿Dónde estará Guatemala? Ahí está, esos son los mensajes que, mira, tenés que filtrar.
1: Una cosa te he pedido.
0: Tantas veces te pedí una, diría Martinoli, y no lo hace. Escuchemos las predicciones del gurú del fútbol nacional. Vos también, Iván. Bueno. ¿Campeón? ¿Para vos quién va a ser el campeón?
1: ¿Qué?
0: Así preguntan.
1: ¿Nations?
0: No, de... mira, okay. De una vena se fue de Liga Nacional, quiero imaginar, y Copa Centroamericana. Vos sos el gurú del fútbol nacional. Mira, no sabía
1: yo fallo en todas.
0: Bueno, aquí dice el gurú del fútbol nacional, pero quise, lo entendí, lo comprendí y lo capitalicé. A ver, gurú, ¿quién será el campeón?
1: Del fútbol guatemalteco. A Chuapa. No, ya no está.
0: O sea, ridículo. Por eso te pusieron del gurú, mira. Por
1: eso. Eso es burla, yo sé, es sarcasmo.
0: Yo lo quise cambiar, yo creo en ti. A ver,
1: gurú. Yo creo que...
0: No perdonan una.
1: Turco Antigua puede ser.
0: Ah, ¿sí?
1: Uh-huh. Aunque Municipal está fuerte.
0: No creo que sea mi campeón, fíjate.
1: No, ¿verdad?
0: No sé, hay algo en mí que me dicta que no. Me decís Antigua. Uh-huh. ¿Equipo revelación?
1: ¿Te gusta San Pedro?
0: Me gusta más Uchi. ¿Sí? ¿Equipo decepción?
1: ¿Decepción? Misco.
0: Luego de hacer 80 puntos en acumulada, ¿no? Could be. Antigua, campeón, revelación San Pedro y equipo de excepción Misco. Es lo que dice el gurú del fútbol nacional.
1: El gurú.
0: Ahí está, el goro.
1: Goro.
0: Dice, ¿qué tal? Buenas noches, mis amigos. Saludos, los escucho desde aquí en Miami, Florida. ¿Qué piensan de mis cremas?
1: Los cremas, yo creo que tienen buen plantel. La gente no está satisfecha del todo del plantel que se armó. Creo que tienen buen plantel. Aquí tiene mucho que ver las lesiones. Si los cremas tienen siempre su plantilla a la disposición, yo creo que van a hacer buen torneo.
0: No sé.
1: Considero que era un buen torneo.
0: Yo considero que Comunicaciones... quiero creerle al fantasma. Ok, llegó a salvar la categoría. Lo hizo con elementos que él no pidió. Medio lo armó, medio lo chapuceó. Pero hoy, toda la responsabilidad de que si Comunicaciones hace o no un buen torneo, va a ser culpa de él.
1: Y sobre todo porque él escogió a los extranjeros.
0: Yes, sir.
1: Libera y a Moncada, él los trae, son de su gusto, su decisión. Y él también, pues, tiene que hacerse responsable de la desbandada de futbolistas, de los, creo, 14 o 15 que terminaron.
0: Pero han llegado 8 nada más.
1: Que se fueron. Y él es responsable de quienes llegaron. Así es que todo esto es decisión total del fantasma Figueroa.
0: Pues te digo, ahí cae toda la responsabilidad, pero de 15, traes 8. Más un, perdón, 16, porque el retiro de
1: Rafa,
0: de Rafa, ya son 16. Bueno, es muy poco plantel. Es muy poco plantel, para mí, pues, pero... Buenas tardes, noches. Soy Héctor. Tengo más dudas de comunicaciones este torneo. Creo que sufriremos más. Se fueron 16 y solo llegaron 8. Y no tan buenos. El uniforme está feo. Sobre todo el blanco. Mira. Okay. Mira, ahí antes de leer el mensaje que nos habían dicho. Dice por acá. Marcador para Shela y San Pedro, amigos.
1: Ah, esa de San Pedro.
0: Perdón.
1: San Pedro, Shela, está.
0: Está.
1: Buen difícil. Partido, buen partido. Pero yo creo que el San Pedro debuta en Liga Nacional con victoria.
0: Yo digo que con empate. Y te digo algo porque el buen Roberto dijo que no fue lo ideal hacer una pretemporada como le hicieron, que fue atípica. Y lo dice así, jamás en mi vida había hecho así, ni como jugador o como entrenador. Para mí es una semana de adaptación, 2 semanas de carga, otras de partido y continuar. Pero acá fue al revés, nos salió mal y tratamos de dividir el grupo en dos, que uno fuera a Estados Unidos y luego la base se quedara acá, pero costó. A este día físicamente no estamos bien porque estamos desfasados, tuvimos que revolucionar, improvisar, meter carga y dosificar. Hubo percances físicos por lo mismo, pero no es excusa. Estamos bien, el plantel está completo y ahora tratando de llegar lo mejor posible al juego ante San Pedro y luego el viaje a Costa Rica. Hay que mencionar que ayer lo mencionábamos, Minor, que Shela va a ser el único equipo que va a arrancar sin uniforme nuevo.
1: Sí, así lo decías precisamente ayer. El tema de Shela es medio complejo.
0: Raro, ¿no?
1: Está muy raro, la verdad, está muy raro, sí. Está muy raro.
0: Hay cositas ahí que no.
1: Y sobre todo que el técnico lo salga a decir que la situación está así, quejarse, etcétera. Que ese tipo de quejas yo les había escuchado del Roberto Hernández que dirigía Comunicaciones. Con Shela yo le vi otra faceta a Ayala, ya un técnico más seguro, con más certeza, pero me sorprende que arranque este torneo así, no sé la verdad.
0: Ya te causa dudas, situaciones, pero también te digo algo, lo de Roberto nos dio a entender de que pues no fue tanto culpa de él, porque mira con Shela hasta dónde llegó. Mira con Shela qué fue lo que obtuvo.
1: Sí.
0: Entonces ya de alguna manera no le puedo achacar tanto a Roberto porque con otra plantilla manejó mejor la situación o por lo menos su carrera aquí en Guatemala, ¿no? Y el salir a decir, miren, o sea, perdónenme, pero ni como jugador ni como entrenador había vivido algo así. Uh-huh. Al revés. Lo comprendo, se agradece también, porque son cosas que no se animan a platicarlo por temores a. Pero al final del camino, pues estás a, ¿no? Esas planificaciones no siempre salen como son, pero sobre todo una Xelajú que es la única que sufrió este percance, si lo queremos ver así.
1: Sí.
0: Así que hay que estar atentos a qué pasa con Shela. Pero yo digo que buen empate, fíjate. Con todos los aderezos.
1: Sí.
0: ¿Crees que ganan?
1: Sí, creo que sí.
0: Yo creo que un empate. ¿Por qué no hablan del uniforme de Xuchi o de Malacateco o Guasatoy? Ayer hablamos de los uniformes. Creo que hay temas más interesantes que hablar del uniforme de un equipo que ha estado luchando por no descender. Saludos.
1: Dice, refiriéndose a Comunicaciones.
0: Sí, señor.
1: Está bueno. Qué bueno que cambien uniformes los equipos. Porque esta es una tendencia que se dio en el Mundial. Y aquí lo hablamos. Y además fue una fiebre de compra de camisolas.
0: ¿Vos cuándo te compraste? Como 8, ¿no?
1: No, yo me compré. Vamos a ver, hagamos cuentas. 2 de Portugal, 1 de Francia, 1 de Noruega, 1 de Japón, 5. Y me hizo falta la de México, la de blanca, que me gustaba.
0: ¿Por qué no fuiste?
1: Ya no fui, ya. Me quedó, ya no me quedó tiempo, ya no fui.
0: Espérame, dame un chance, quiero ver. Porque vi el nuevo uniforme de Xuchi. Y ayer lo dijimos, lo de.
1: ¿Cómo estará la gente en Mazatenango? A ver si nos mandan mensajes al 5858-1061. Xuchi debuta ante Comunicaciones en el Carlos Salazar Hijo el domingo a las 5 de la tarde. ¿Cómo lo están viviendo? ¿Qué les parece el regreso de Xuchi a Liga Nacional? Debutar contra Comunicaciones. Interesante saber cómo los mazatecos están disfrutando de esto.
0: Dame chance que no logro encontrar el uniforme de Suchi. Ah, ya lo vi. Está lindo, ¿eh?
1: Sí.
0: Está precioso. Te soy honesto, está bonito. Es que es tradicional. Yo quise el del ascenso, pero no lo logré encontrar, fíjate. Ese contra Nueva Santa Rosa. Dice acá, joven, y ayer hablamos del de Marquense, que está en verde, sí, está impresionante. Sí. Jóvenes, buenas tardes, siempre los escucho en San Marcos. Ah, mirá.
1: San Marcos.
0: Una pregunta, ¿cómo va el Tour de Francia y el equipo de Chumil está compitiendo allí? Atentamente, Amílcar Méndez, saludos cordiales. ¿Cómo va?
1: Va el comandante ahí. El
0: Tour de Francia, ya nos tiró ahí, ¿no? Pero aquí manejamos de todo. El Tour de France, ¿cómo va a estos momentos? El señor Tadej Pogačar lidera el Tour de Francia tras la etapa 18 ganada por Richard Carapaz y con Remco Evenepoel. Segundo es Isaac del Toro y tercero es Isaac del Toro en la clasificación general. Así está el asunto por momento para el tema del Tour de France. Repito, Tadej Pogačar líder absoluto con un tiempo de 64 horas 35:13. Remco Evenepoel del Red Bull Bora está a 4 minutos y 32 segundos de líder. Isaac del Toro a 6 minutos y 51 segundos. Espérame que se me fue la...
1: ¿El Chapín?
0: Se me fue la rueda. ¿Cómo va Chumil? Uh-huh.
1: ¿Qué es lo que la gente quiere saber? ¿Qué es lo que te preguntaron?
0: No, dijo con Chumil que está ahí. Chumil no compite en esta edición, señor.
1: No, no.
0: Ah. No, señor.
1: Me hubiera gustado.
0: Esta información del diario AS. Entonces, no está. Es que... Bueno, vámonos entonces a otro más mensajes. Buenas noches. Estaba mejor la camisola Wilson con la 7 arriba de cremas y de los rojos está bien.
1: ¿Cómo? La roja está bonita.
0: ¿Cómo era? A ver, ¿cómo está así? Y la de los rojos está bien rojo-blanco, como era cuando empezó el equipo Orlando Cárdenas, zona 5. A ver, explícame ahí. No entendí. Es así, no la... ¡Ah, ándale! Ah, ahí está, mira. Un amigo...
1: ¿Alguien nos mandó?
0: Vení a ver, por favor. Algo así lo pedía. No, esa es la anterior... Excelente, le voy a poner. Excelente, papá. Mira.
2: Ah, vos así.
0: Ajá. Respuesta. Mira. Ahí sí me compro 8.
1: Sí. No, a mí no me gusta tanto así, la verdad. Tal vez un toquecito en el cuello o las líneas con un toquecito.
0: Dorado.
1: Puede ser. Un doradito ahí en el cuello, en las mangas, en las líneas, tal vez.
0: Va, pero así es como te decía. Oh, qué lindo, qué precioso. Lástima que nunca lo vamos a tener, ¿verdad? Dice acá, vos, qué montón de mensajes. Y ya nos tenemos que ir al corte.
1: ¿Ya?
0: Ya, señor, espera. A Caracas. Dice que aquí nos mandan las dos camisolas. Aquí está mira.
1: Ya le quitaron las franjas.
0: Vamos a ver. No, es que te digo, es otro level. Otro pedal, mira.
1: Bueno, sí.
0: ¿Tengo razón o no?
1: Sí, a mí me gusta con las franjas, pero así se ve linda también.
0: Y mira, ahora nos quitaron el de...
1: Ah, no, el azul sí me gusta más así, sin esa textura. Esa está muy linda.
0: Buena, mira la 12, si te hace caso vos. La persona que nos envió esto fue SDA. No, mando...
1: decinos tu nombre porque yo estoy buscando mi agente ahí de inteligencia artificial.
0: Pues sí,
1: algunas cosas
0: 7668, yo ya hasta trabajo salió aquí. Terminación 7668, SDA. Pues qué lindo se ve el uniforme. Sí. Ah, ¿qué les costaba? A mí sí me gusta el uniforme de los cremas. Es diferente, el dorado se ve elegante. Buen programa. Este, papá, mira, este también hay que... Mira, chino. Este también hay que colgarlo ahí. Dice, muy buenas noches, Iván. Y para el gato, una pregunta. Para tener Fox, ¿solo tienes que tener Claro y Tigo? ¿O lo tiene también el cable net? No sabes, ahí sí no te...
1: No sé.
0: Ahí sí te la debo.
1: Yo entiendo que sí. Que está en todos los cables, entiendo yo.
0: Sí, yo también.
1: Sí.
0: Dice acá, buenas noches, ¿nos pueden platicar de la selección sub-23? ¿Qué serían los 3 jugadores veteranos que llevan a los Juegos Olímpicos? Les agradecería.
1: No, la selección sub-23 va a jugar los Juegos Centroamericanos.
0: Y del Caribe.
1: Uh-huh.
0: Y aprovechemos para hablar de la sub-20, ¿te parece?
1: Sí.
0: Aquí lo voy a cambiar nada más la musiquita. Porque la sub-20 empieza mañana, el recorrido por buscar un boleto a el Mundial de Azerbaiyán y Uzbekistán. Ahí se está buscando poder colarse. México, Costa Rica y Antigua Barbuda serán los equipos contrincantes que va a tener la bicolor. Y hay que decir, Gato, que esto es de el 24 de julio al 1 de agosto.
1: Sí.
0: Así está distribuido, ¿no? Pasan los dos primeros lugares de cada grupo y los dos mejores terceros avanzarán a la fase eliminatoria. Los cuartos de final se jugarán del 4 y 5 de agosto, semifinales tendrán del 7 de agosto, mientras que la gran final está programada para el 9 de agosto. México será la sede del campeonato, el premundial mejor dicho, por eso es que nos dijo el buen Gerardo Pais que por allá está Luis Fernando Tena, en el Estadio Universitario BUAP y el Estadio Cuauhtémoc, es decir, en Puebla. Este Estadio Universitario BUAP, uf, mira, es precioso. Y el Cuauhtémoc, ni se diga.
1: Ah, sí.
0: Me encantan los dos estadios.
1: Yo tuve la oportunidad de conocer el Cuauhtémoc y la verdad, espectacular.
0: Mira,
1: ver un partido, por cierto.
0: Y es que el BUAP está en una zona de universitarios y universitarias.
1: No, yo...
0: Mucho joven ahí.
1: Yo conozco Puebla, la verdad, he tenido...
0: ¿Comiste camote ahí?
1: Sí, ahí probé los chapulines con chicharrón, el mole poblano, por supuesto. Conocí algunos pueblitos mágicos de ahí.
0: ¿Zacatlán?
1: Recuerdo el nombre de los pueblitos, pero Cholula, que es...
0: Puebla, claro, donde más iglesias hay.
1: Por supuesto, por Ajá. supuesto.
0: ¿Por qué te pones rojo?
1: No, vos estás bien rojo.
0: Sí, yo me quemé, por tonto.
1: Pero la verdad es que muy lindo Puebla y el estadio Cuauhtémoc, espectacular.
0: Lindo, es bonito el estadio Cuauhtémoc y también ahí estuvo el Pescado Ruiz, ahí jugó el Pescado
1: correcto,
0: Ruiz.
1: Correcto, ahí jugó el Pescado.
0: Ahí jugó el Pescado y ahí también pasó el Chavo Alustiza. ¿Quién más pasó por ahí que me recuerdo de Cuauhtémoc Blanco? ¿Cómo no? En los dos equipos jugó en Lobos UAP y en Puebla.
1: Puebla.
0: La franja. Buen presidente.
1: Sí. No, el chileno que... Pues es el que estabas mencionando vos.
0: ¿Quién, señor?
1: El que celebraba como el Chapulín.
0: Al Chavo Alustiza.
1: Es él, ¿no?
0: Es él, sí,
1: el Chavo Alustiza. ¿Chileno?
0: No sé, si, creo que es argentino.
1: Sí, ¿verdad?
0: Es importante. Te voy a decir los jugadores importantes de Puebla. Estaba, bueno, el ruso Samohili jugó también ahí. El Pescado Ruiz, obviamente. Espérame. El pueblo pongo yo. A Carlos Poblete, cómo no, Carlos Poblete, Pablo Larios, Jorge Aravena también jugó.
1: Pablo
0: ahí.
1: Larios, el
0: portero.
1: El chino.
0: Sí. Ah, bueno.
1: Ya falleció, ¿no?
0: Sí.
1: Pablo Larios.
0: Iwasaki también jugó ahí.
1: No, Pablo Larios Iwasaki.
0: Uh-huh. Sí. Pablo Larios Iwasaki. Roberto Ruiz Esparza, defensa central.
1: ¿Sabes que Pablo Larios tuvo un problema de adicción? ¿Sabías?
0: No, sí. Es argentino, el Chavo Alustiza.
1: Y lamentablemente perdió...
0: La nariz. Sí.
1: Por esos problemas de adicción. Pablo Larios Iwasaki.
0: Sí, tenía tenía el tema de la nariz así, al estilo Michael Jackson, para que me entienda. No, pero sí. Qué cosas. Pero tenemos que ir al corte. ¿Cómo es que nos vimos siempre? Empezamos de... Chanfle.
1: Sí, porque ¿por estábamos hablando de otra cosa, ¿no?
0: Porque siempre
1: hablamos... Terminamos hablando de Puebla, de Cholula.
0: ¿Ustedes comiste camote ahí?
1: Sí.
0: Mira, sí, es que no te lo estoy diciendo con albur, no me mires así. Mi familia se acaba de ir a Puebla. Sí. Te voy a traer camote.
1: Okay.
0: ¿Quieren probar camote?
1: Sí.
0: Vengan a la red. Les voy a regalar yo.
1: Vénganse.
0: A partir del de agosto.
1: ¿Cuándo viene tu familia?
0: Viene el 29.
1: 29.
0: Todavía en 6 días.
1: Ah, de julio.
0: Ajá.
1: Ah, ok.
0: En agosto les prometo camote.
1: Okay, muy bien.
0: Sin albur, hombre. ¿Por qué lo toman así?
1: Porque ya te conocemos.
0: No, pero le estoy hablando en serio. Camote.
1: Lamentablemente.
0: Hay mueble poblano. Que es delicioso. A mí me gusta
1: los chiles en nogada.
0: Ah, que ya es temporada.
1: Sí.
0: Uf. También venden las semitas.
1: Sí.
0: Es como un sándwich, pero con queso Oaxaca.
1: Muy rico, no, muy rico.
0: Sí, la verdad. Pero te voy a decir algo. La mejor comida que hay en México es en Oaxaca, hermano. Te recomiendo Oaxaca. Huatulco, papá.
1: Mira, yo te voy a decir algo.
0: Hablas.
1: Vamos a viajar.
0: Playas nudistas allá.
1: Nosotros nos vamos a Mazatlán.
0: No, papá. Hay marisco.
1: Sí.
0: El marisco, papá. Y la cheve, sí. El Pacific.
1: Los callos de hacha.
0: Uf.
1: Que tenemos un deseo enorme de probarlos con mi hermano. Ya estamos, ya preparamos nuestro viajecito, así que vamos para allá.
0: Ah, mira, te vas a ir entonces allá al carnaval.
1: ¿Es el carnaval en esa fecha? No
0: sé cuándo te vas.
1: En diciembre, vamos entre el 18 y 23 de diciembre.
0: No, si vas al carnaval de Mazatlán, no regresas.
1: ¿Ah, sí?
0: No, pues.
1: Es
0: del 12 al 17 de febrero.
1: Ah, bueno, yo no conozco, pero vamos a ir a ver.
0: Vamos a un corte y regresamos con más. Ya volvemos.
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3: ¿Vos y si le ponemos un poco de chimichurri argentino a estos?
4: Sí, claro, dale, dale.
3: Ah, ¿y un poquito de Libertadores?
4: Ah, también, entrémosle.
3: ¿NBA te gusta?
4: Sí.
3: ¿Major League Baseball?
4: También, sí.
3: Ah, ¿podemos ponerle algo de la Fórmula 1? Sí,
1: De todo un poco. 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

0: Ya estamos de regreso, recta final entonces de esto que es la red al cierre. Perdón, ahí tuvimos un tema técnico, pero ya estamos de regreso, ya estamos en las últimas. Por cierto, Gato, hoy me topé con algo. Yo sé que estás hasta aquí, yo sé que estás ya del mundial, pero me encontré con una me topé con una alineación negativa. Las decepciones, los once más tenebrosos y las revelaciones del campeonato que dejó el United 2026. Te pregunto porque yo sé que estás algo ya irritado.
1: No.
0: ¿Quieres que la diga?
1: ¿Irritado?
0: ¿O cambiamos? Yo porque yo también ya llegué a un punto donde digo...
1: No, yo estoy feliz.
0: ¿Con qué? No, yo me refiero con el tema del mundial.
1: Por eso.
0: ¿Quieres que lo suelte? ¿Lo soltamos?
1: Dale, tirar.
0: Ahora me toca buscarlo, ¿verdad? Para... A ver, de...
1: Ah, bueno, entonces no me eches la culpa a mí. No lo tenías a la mano.
0: No. No, claro que yes. Claro que sí, claro que lo tengo por acá. Pero yo te lo digo porque no quiero que pasemos ahí un tema.
1: Un mal ratón.
0: A ver, aquí está el... me topé hoy, curiosamente, con el... ¿Quién serían el 11 revelación? Y el 11 decepción. El anti-11 ideal, así lo pusieron. En la portería, Fernando Muslera. Lateral, línea de 4. Lateral, Danilo. Por el otro lado, Piero Hincapié. Centrales, Magaláes y William Pacho.
1: Sí, pésimos.
0: En el centro, Federico Valverde.
1: Sí, muy mal
0: y
1: mundial.
0: Tiña y Bruno Fernández.
1: Perfecto.
0: Y te tienen incluso ahí cambios. Uh-huh. Ponen a Bernardo Silva.
1: Sí.
0: A Caicedo y a McTominay de Escocia.
1: Sí, sí.
0: Arriba, Rafinha, Sorloth y Luis Díaz. Sus cambios, Heung-Min Son, Samenyo y Cherky.
1: Lo de Sorloth, no sé. Pero es que también lo pusieron a jugar en una posición que no es la de él, como un puntero derecho. Y lo de Díaz, anotó un gol, ¿no?
0: ¿Y ya?
1: Pero al final Colombia sí fue una decepción.
0: La revelación.
1: Ah.
0: Bocinha, que ya me tiene hasta la...
1: No, Bocinha
0: ya me tiene hasta la...
1: Incluso quedó en el 11.
0: ¿Sí? Ahí tuvo que haberse quedado. Y Gil, de Paraguay. Uh-huh. Freeman.
1: Ah, Gil el portero.
0: Sí, Gil el portero.
1: Sí, sí.
0: O sea, es Gil, dirían.
1: Ajá, sí.
0: La línea de 4. Freeman, Elvedi, Mujairovic y Spence. Bueno, Spence como cerró el campeonato. Uh-huh. En la media, Mazambi, Berch y Raskin.
1: Raskin.
0: Arriba, el Piojo Alvarado, Saibairi y Julián.
1: Saibairi, el belga.
0: El de Marruecos.
1: Ah, Marruecos, sí.
0: Y Julián Quiñones. Uh-huh. Ahí está. Lo dejamos ir. Dice, ¿Jaime Penedo estuvo en el sorteo de los partidos de selección? Sí, hoy estuvo el buen Jaime Penedo.
2: Buenas noches, Iván. Buenas noches, Maynor.
0: Buenas noches.
1: Buenas noches.
2: ¿Qué opinan de Rodri si llega al Madrid y Miami? Creo que cambió el horario de sus partidos.
0: Sí.
2: Gracias, feliz noche.
0: ¿Qué opinas de
1: Rodri? Dicen que está muy cerca de ir al Madrid. Y la verdad, después del mundial que jugó.
0: ¿Tendría qué?
1: Sí. Están buscando el famoso reemplazo de Toni Kroos, que no lo han encontrado, y parece que Rodri por encima de Olise, porque Olise era como la obsesión de Florentino Pérez. Pero incluso hay algunos medios que ponen a ambos.
0: Sí, mira, lo del América cambió el horario de la jornada 4 contra el Necaxa, de las 9 de la noche a las 16 horas, a las 4 de la tarde. Dice, la misión de Cremas es hacer colchón para el próximo torneo. Me duele, pero es la verdad.
1: Mira, por cierto, ahora que hablas del América, un amigo mío hoy me mandó... Ay,

0: una butaca original en la compra de tu camisola, que es de colección la butaca.
1: Ah, voy a tener que ir.
0: Este mi amigo que...
1: Mándamela.
0: Sí, te lo mando con
1: gusto. Porque hacemos para ponerla ahí en el bar.
0: Él me dijo eso, precisamente. No, es que... Sí, que para el bar. Porque él de hecho, tiene un bar. Ajá. Tiene un bar en su casa. Él vive en Filadelfia. Tiene un hermoso bar así en el sótano. ¿Cómo le dicen los gringos? ¿Al sótano de tu...?
1: Ah, en el... ¿El sótano?
0: No.
1: ¿Sótano?
0: En el sótano. Entonces él se armó un bar espectacular. Yo estuve hace...
2: ¿De película?
0: Hace tres años estuve ahí. Y él lo viste mucho de ese tipo de cosas que son coleccionables. Y entonces dijo, esto me encanta. Y entonces se la va a comprar. Ya está averiguando en la aerolínea, porque en agosto estará allá. Le pidió a un amigo que se la comprara para que se la entregue y ya luego regresar.
1: En el basement.
0: Eso, basement.
1: En el basement. Pues decime y podemos hacer ahí algo. Yo me quedo con la camisola y le doy el...
0: $2,000
1: cuesta. Carísimo.
0: $2,000 cuesta, pero te incluye la butaca.
1: Ah, claro. Dice, soy Hamilton Carranza. Fue un teclazo, Iván, estoy conduciendo. Y sí, el gurú es Barrios. Quedaron anotados los pronósticos. Bueno, nada, no te preocupes, hermano, ya sabes que aquí estamos. El que no, si no te molestamos, no te queremos.
0: Hermano, puro corazón.
1: No han hablado de la camisola más bonita que presentó hoy la de Madrid, la de Visit, la de...
0: La verde.
1: La verde. ¡Oh!
0: No.
1: Espectacular.
0: Sí. No, y te voy a decir
1: algo. Ya nos conocemos a Belisco, ¿verdad?
0: Espectacular. No, y te voy a decir algo. Las... Hoy presentaron... Uh-huh. Vamos a ver si las tengo aquí rápido.
1: Dale.
0: Porque ya nos tenemos que ir casi. Pusieron todas sus camisolas, las que van a utilizar en esta temporada. Y la verdad,
1: la de Venecia está pero espectacular.
0: Aquí está
1: la rosa, no, la verde, hermano. Pero
0: fíjate que la rosa, yo la vi en otra publicación, la vi más vino tinto que rosa. No sé si aquí, aunque aquí dice dark pink, quizás un poco más oscura, pero yo la vi un poco vino tinto en otra publicación. Pero la verde está linda, la blanca también.
1: La verde me la voy a comprar. Mira que no le voy. Muchachos, buenas noches. Ni al Barcelona ni al Madrid. Buenas noches. Ahorita no ha empezado el torneo de la Liga Nacional basado en las plantillas de cada uno. De cada equipo, su pronóstico de cómo termina la fase de clasificación. ¿Cuál es? Ah, caray. No, pues ya no tenemos tiempecito.
0: Mañana
1: no tenemos. ¡No! Dice que el gato comparta que el gato comparta dónde compra sus camisolas. El otro día dijo que tiene un buen lugar.
0: Sí, yo les dije que compré 5, ¿no? De esas 5,
1: ¿qué?
0: 2, bueno, no, me faltó la de Colombia, 6.
1: Te estoy diciendo.
0: Es cierto, compré 6. De las 6, compré 3 en una página, ahí que me apareció en Instagram, y compré 3 aquí en Amate Mall.
1: Mira, dice Santiago Diegues Arellano, el que hizo las... Ahí si te querés llevar el número, ¿querés que le tome captura y le hablas?
0: Pero mandás.
1: Va, ahí está, le salió chamba. Buenas noches, ¿me pueden recomendar un uniforme de los cremas, de los nuevos? Escucho al aire, le saluda Juan Callejas. Me gustaría que me dijeran uno de los que vieron ustedes, por favor, ¿cuál de los 3? Y si me pudieran mandar la captura a mi teléfono, amigo, ¿cómo así?
0: Ah, mi hermano, y te depositamos.
1: No seas así. Te prometemos que el lunes te la mandamos.
0: Sí.
1: Ya nos tenemos que ir.
0: Yo de una vez te digo, comprar las 2. La blanca y la azul, papá.
1: De una vez.
0: Están muy lindas.
1: Dice.
0: Y si te alcanza, comprate el hoodie que realmente está.
1: Yo no lo he visto, Hoy sí no vi indumentaria. Me fui a quemar. ¿Van a pasar los partidos jóvenes del premundial? No lo sé, no tengo idea.
0: Sabemos.
1: Dice, el del Chavo del 8 era Chamagol y jugaba en el Atlante y es chileno. Ajá, era el Chama.
0: Es cierto.
1: Que jugó también en el América.
0: Ahí estás.
1: El Puebla jugó hasta el Principito Núñez, hondureño, junto al Pescado. ¿Es verdad?
0: Cierto.
1: Es verdad. Sí, no, Chamagol con el Atlante y fue campeón con el Atlante ante Pumas. Uf, el Chamagol, sí.
0: Sí.
1: Era bueno. Vos, y sigue entrando mensajes. ¿Qué? ¿Una media hora más o qué?
0: No, mi hermano, me tengo que ir.
1: Nos tenemos que ir. Gracias a todos. Mandando saludos acá en Viejas Zacatepeques. Saludos por acá. Dice también Walter Cardosa. Una pregunta: ¿cómo le puedo cobrar una apuesta a un mexicano? ¿Apostó una camisola? ¿Cómo así? Yo nunca. Yo ya no apuesto. ¿Apuesto o ya no apuesto? Yo ya no apuesto. Arriba las Chivas. Te voy a bloquear, Selvin. Nos tenemos que ir, señor.
0: Bueno, muy bien, vámonos.
1: ¿Ya así, rápido, así de seco?
0: Sí, ya. Gracias a todos por haber estado acompañándonos. Mañana hay Liga Nacional acá y entonces no habrá programa, pero nos encontramos el lunes.

0: me los bendiga, ya sabe, ya se la sabe. Si se porta mal, pítenos. Ahí vamos.
1: Mañana es buen día.
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3: Que la ansiedad o el miedo no nos quiten la paz, porque como escribe San Pablo, Cristo es nuestra paz. En las circunstancias más o menos difíciles en que nos encontremos, que pongamos nuestra confianza en el amor de Dios por cada uno. Él sabe más y no abandona a nadie. Nos ayudará a considerar lo que un santo escribió hace mucho tiempo. ¿Qué confianza, qué descanso y qué optimismo nos dará en medio de las dificultades sentirnos hijos de Dios, hijos de un Padre que todo lo sabe y todo lo puede? Si ponemos nuestra seguridad no en las fuerzas personales, sino en lo que Dios nos da, cada uno después podrá aportar también sus talentos para ayudar con alegría a los demás, que será siempre compatible con el sufrimiento y las lágrimas personales. Pero daremos esa paz que Dios quiere. Seremos verdaderos instrumentos de Dios, porque Cristo es nuestra paz.
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5: Momento peligroso en Oriente Medio. Al fuego cruzado entre los Estados Unidos e Irán se suman los hutíes, aliados iraníes, quienes por primera vez destruyeron dos barcos petroleros de Arabia Saudita, principal rival de Irán en la región. Gobiernos como el británico condenaron los ataques hutíes que han disparado además aún más los precios internacionales del petróleo. Empezamos en breve por el detalle de estas y otras importantes noticias del día. Soy Jenny Pérez, aquí en Berlín. Destacamos. Estados Unidos y las fuerzas iraníes siguen intercambiando fuego cruzado por la 13ª noche consecutiva. La ONU advierte de que la situación se está saliendo de control. Con un llamado a fortalecer la cooperación en tiempos de crisis y de guerras, concluyó en Filipinas la reunión de ministros de Exteriores de ASEAN. En la cita se reunieron Marco Rubio y Sergei Lavrov para hablar de la guerra en Ucrania. Y la Comisión Europea impuso una histórica multa a Google por promover prácticas anticompetitivas e infringir la ley de mercados digitales. Se trata de dos multas por un valor total de 890 millones de euros. Y crecen los temores a una extensión del conflicto por el estrecho de Hormuz en Oriente Medio. Los rebeldes hutíes de Yemen, aliados del régimen islámico de Irán, reivindicaron el ataque a dos petroleros sauditas en el Mar Rojo. Es la primera vez que atacan directamente a embarcaciones de Arabia Saudita, que es además el rival histórico geopolítico de Irán. La corona saudita había dicho hace unos días que respondería con fuerza a cualquier ataque directo a sus intereses.
6: Irán lanzó este jueves ataques contra objetivos estadounidenses en Jordania, Kuwait y Bahrein, en una nueva escalada de la violencia en la región. El estrecho de Hormuz continúa bloqueado por Irán, mientras Estados Unidos sigue atrapado en un conflicto que, según Washington, ya ha costado casi 40 mil millones de dólares a los estadounidenses.
7: El problema con Irán es que cada vez que alcanzamos un acuerdo, sus gobernantes lo incumplen o intentan cambiar sus términos. Así que parece que no están preparados para cerrar un acuerdo. Por eso seguirán pagando un precio que aumenta noche tras noche.
6: Pese a ello, algunos iraníes respaldan que su país mantenga su postura frente a Estados Unidos, que consideran un agresor.
7: Aunque estamos sometidos a una enorme presión económica y la población atraviesa graves dificultades, estamos dispuestos a resistir. Espero que el estrecho de Hormuz continúe cerrado. Irán ha llegado a un punto en el que, si no tienen en cuenta sus intereses, no aceptará nada.
6: El conflicto se extiende ahora, después de que los rebeldes hutíes de Yemen, aliados de Irán, anunciasen el cierre de las rutas marítimas del Mar Rojo que atraviesan el estrecho de Bab el-Mandeb. El miércoles atacaron dos petroleros sauditas en esta zona, alcanzando uno de ellos. Estados Unidos tachó de error el involucramiento de los hutíes.
7: Los hutíes habían sido inteligentes manteniéndose al margen durante todo el conflicto, pero ahora se han dejado arrastrar yendo contra Arabia Saudita y sus barcos.
6: Con ataques militares que ya se extienden por todo Medio Oriente, las perspectivas de poner fin a este conflicto parecen cada vez más lejanas.
5: Y analizamos este asunto desde España con Jesús Núñez Villaverde, quien es analista militar. Jesús Núñez, muy bienvenido. Bueno, la ONU advierte de una pérdida de control en la guerra por el Estrecho de Hormuz, y considerando que ya van 13 días de ataques cruzados consecutivos y la irrupción de los hutíes de Yemen, aliados de Irán en el Mar Rojo, ¿lo ve también usted así? ¿Se está perdiendo el control?
8: Bueno, si hablamos de la ONU, efectivamente la Organización de las Naciones Unidas no tiene ningún control sobre el conflicto, sobre la agresión de Estados Unidos e Israel contra Irán, y por lo tanto está completamente fuera de juego. Pero si atendemos a lo que está haciendo tanto Washington como Teherán, es evidente que hay ataques, que hay acciones violentas por parte de unos y de otros, pero no está fuera de control en la medida en la que podemos compararlo con lo que ocurrió en la llamada Guerra de los 40 días. De momento no hay una guerra total, aunque evidentemente la dinámica actual puede provocar una escalada que sí que acabe escapando al control de lo que buscan unos y otros. Una señal más de eso es que las negociaciones no se han roto, al menos formalmente, aunque no hay ningún avance para llegar a ningún acuerdo.
5: Estados Unidos y Arabia Saudita anuncia además ese pacto de cooperación nuclear civil, un pacto que solo avanzará, dice Trump, si Riad se suma a los acuerdos de Abraham. En su opinión, ¿cuánto cambiaría este pacto del equilibrio de poderes en Oriente Medio?
8: El problema principal es que de momento no sabemos realmente el contenido de ese acuerdo, puesto que se había llegado a la idea de que Estados Unidos no había forzado a Arabia Saudí a reconocer a Israel y le permitía enriquecer uranio y le permitía mantener, por lo tanto, su programa nuclear en desarrollo. Pero ahora, después del anuncio de la firma, es cuando el propio Donald Trump ha dicho que está ligado al reconocimiento por parte de Arabia Saudí de Israel. Es curioso que el gobierno saudí no ha dicho absolutamente nada a esta hora, y por lo tanto quedamos en la duda, pero en principio se hace muy difícil imaginar que eso pueda ocurrir, que Riad reconozca ahora mismo a Israel. A partir de ahí, el acuerdo evidentemente pone en marcha una dinámica de proliferación que puede hacer que, más allá del propio Israel, que ya tiene armas nucleares, o de Irán, que las busca, otros países como Arabia Saudí, Turquía o Egipto puedan también ir por ese camino, y todo eso puede generar todavía mayor inestabilidad en una zona tan convulsa como Oriente Medio.
5: Jesús Díaz Villaverde, muchas gracias. En España. Y claro, este jueves concluía además en la capital de Filipinas, en Manila, la reunión de los ministros de Exteriores de los países que conforman la Asociación de Naciones del Sudeste Asiático, y donde además coincidieron Estados Unidos, China, Rusia y la Unión Europea. La cita estuvo marcada, como no, principalmente por estos temas ajenos a la región, como son el conflicto en Ucrania y también en especial los efectos económicos derivados de la guerra de Estados Unidos e Israel contra Irán. El secretario de Estado de los Estados Unidos, Marco Rubio, dijo que su país está dispuesto a entablar negociaciones para resolver las diferencias con el régimen islámico iraní y reanudar así el tránsito de petróleo por el Estrecho de Hormuz. Y en medio de esa cumbre tuvo lugar además un muy esperado encuentro bilateral, el del secretario de Estado Marco Rubio y su homólogo ruso Sergei Lavrov. Rubio reiteró a Lavrov la disposición de los Estados Unidos de reanudar su rol de mediación para poner fin, dijo, a la guerra entre Rusia y Ucrania. Rubio calificó la conversación con su par ruso de buena y franca. Lavrov enfatizaba en tanto que seguir entregando armas a Kiev es inadmisible. Las concesiones y negociaciones entre Rusia y Ucrania con mediación de los Estados Unidos están estancadas desde el mes de febrero pasado. Desde entonces, Moscú ha intensificado sus ataques con misiles contra Ucrania, mientras Kiev ha ampliado de forma considerable sus ataques con drones de largo alcance contra la infraestructura energética rusa. Es un momento bastante interesante de este conflicto y queremos también poner en atención desde Washington con el periodista José Díaz Briceño. José, muchos saludos. ¿Y qué más ha trascendido hoy en Washington sobre esta reunión entre Lavrov y Marco Rubio?
9: una reunión de 30 minutos donde el secretario de Estado dejó claramente dicho que no se buscaba un fin para lograr la paz en esa reunión e intentando rebajar las expectativas. El secretario Rubio aseguró que era claro que el proceso para lograr una paz entre Rusia y Ucrania había sido hasta el momento las pláticas impulsadas por Estados Unidos como sin frutos y poco exitosas. Rubio hizo un examen al interior de la diplomacia estadounidense asegurando que se necesitan nuevas ideas y un nuevo tipo de formato quizá para avanzar en algún tipo de solución. Hay que recordar apenas el día de ayer dos enviados del presidente Trump, Steve Witkoff y su yerno Jared Kushner, se encontraron con el presidente Zelensky y ahí intentaron llegar a lo que se habla como una paz digna y sin embargo no ha trascendido exactamente el contenido de esa conversación. Así es que Estados Unidos, la administración Trump, reconociendo que sus esfuerzos hasta el momento han sido infructuosos.
5: Y José, te lo preguntaba también porque Trump habría expresado su apoyo a la campaña de Ucrania contra la infraestructura energética rusa, afirmando incluso que podría ayudar a poner fin al conflicto. En este punto de la guerra, ¿cuál es la postura de la administración Trump?
9: Específicamente el presidente Trump se ha visto que ha modificado su retórica, al menos para reconocer, como bien dices, la efectividad de los ataques ucranianos en territorio ruso, reconociendo que le da algún tipo de ventaja para cualquier negociación hacia adelante. Y sin embargo hay que recordar apenas en la cumbre de la OTAN en Ankara, el presidente Trump accedió a que se estudie la posibilidad de que en Ucrania se pueda básicamente fabricar los misiles Patriot. Esto obviamente fue algo bastante bienvenido por Ucrania y sin embargo esa licencia aún todavía no se concreta. Algunas personas aquí en Washington consideran que ese giro por parte de la administración Trump parte del hecho de que las compañías estadounidenses de defensa que fabrican estos sistemas habrían presionado de alguna manera a la administración Trump, pues creen que ante las mejoras bélicas que la propia Ucrania está desarrollando, un mercado bélico podría cerrárseles. Eso es hasta el momento lo más actual que se tiene aquí.
5: José Díaz Briceño, muchas gracias en Washington. Y las declaraciones del secretario de Estado de los Estados Unidos en Manila han acaparado titulares. Marco Rubio también afirmaba este jueves que la líder opositora venezolana María Corina Machado podría desempeñar un rol en el proceso de reconciliación de Venezuela. Rubio declaró esto durante la reunión de cancilleres de la ASEAN en Manila en vísperas del inicio de las conversaciones entre el chavismo y un sector de la oposición venezolana previstas para agosto y respaldadas por Washington. El jefe de la diplomacia de los Estados Unidos aseguró que su país actuará como facilitador de aquel diálogo. Machado, quien se encuentra fuera de Venezuela, aún no ha confirmado si respaldará este proceso. Tampoco se conoce quiénes integrarán las delegaciones negociadoras. Bueno, vamos a escuchar ese momento lo que dijo Marco Rubio sobre Machado.
10: Para que Venezuela logre la reconciliación que necesita y avanzar, todos los sectores de la sociedad deben estar representados. Y por supuesto, María Corina representa un sector importante del país. Tiene seguidores y personas que la apoyan, pero también hay otros actores. Nosotros estamos para facilitar ese proceso de reconciliación, no para dictarlo.
5: No sabemos cómo va a reaccionar Estados Unidos, pero la Comisión Europea golpeó a Google y todos los detalles los tiene mi colega Paco Furio. Bienvenido.
11: Gracias, Jenny. Golpeó y fuerte, como dice Jenny. La Comisión Europea impuso a Google dos multas por un total de 890 millones de euros por prácticas anticompetitivas. El gigante tecnológico estadounidense fue acusado de utilizar su motor de búsqueda y la tienda de aplicaciones Google Play para favorecer sus propios servicios y aplicaciones en detrimento de sus competidores europeos. Se trata del último gran golpe de Bruselas contra las grandes tecnológicas y su dominio del mercado digital. Esto es lo que dijo un vocero de la Comisión Europea.
10: Google afirma que perjudicamos sus productos o bloqueamos a las empresas estadounidenses para innovar y operar en la Unión Europea. Al contrario, permítanme aclarar este punto. La situación actual es que existen grandes plataformas digitales que están bloqueando la innovación europea e impiden que nuestras empresas compitan en igualdad de condiciones. Con estas multas le pedimos a Google que cumpla con la ley de mercados digitales y ofrezca unas condiciones de competencias equitativas, al menos en la UE.
11: Y nos vamos directos a Nueva York para saber más sobre esta sanción y sobre sus posibles consecuencias. Don Argemino Barro, saludos. ¿Cuáles son las mayores implicaciones de esta multa contra Google?
12: Bueno, hay varias implicaciones importantes. La primera es que la Unión Europea naturalmente vuelve a ejercer su autoridad en su territorio contra una gigante multinacional muy cercana al gobierno federal de los Estados Unidos. Hay que tener en cuenta que la multa en sí tampoco es muy abundante si la comparamos con los ingresos de Google. El último trimestre Google facturó unos beneficios de 112 mil millones de dólares. Así que esta multa, al ser el equivalente en dólares a 1.000 millones, es una centésima parte apenas de los beneficios, pero tiene un poder similar. Simbólico. Hay que aclarar que no es la primera vez que Google es multada por Bruselas. Desde el año 2017, la multinacional norteamericana ha acumulado un total de 10.000 millones de euros en multas. Google ha respondido a esta medida y ha dicho que más regulación va a degradar la calidad del servicio de Google en la Unión Europea. La empresa estadounidense tiene 60 días para implementar los cambios demandados por las autoridades. Si esto no es así, podría llegar a pagar más multas que podrían representar hasta un 5% de los ingresos.
11: La multa de Bruselas también tiene riesgos políticos al tratarse de una empresa estadounidense. ¿Puede la Casa Blanca tomar represalias contra la Unión Europea?
12: Sí, porque la Casa Blanca ya ha tomado numerosas represalias en numerosos sentidos. Es decir, hace una semana, por poner un ejemplo político, el Departamento de Estado anunció que iba a dar subvenciones a grupos considerados patriotas, entre comillas, en el territorio europeo, es decir, grupos de extrema derecha. En el aspecto militar, retirando brigadas de soldados de la OTAN, refuerzos de la Marina, Fuerza Aérea, saliendo de las estructuras, cuestionando también el artículo 5 y, por supuesto, en el aspecto económico, con los aranceles impuestos el año pasado a empresas europeas, así como empresas de todo el mundo. Y de hecho, mañana la Casa Blanca tiene previsto anunciar otro paquete de aranceles ante la caducidad de los que están vigentes, y estos podrían llegar, según algunas fuentes, a un 10 o incluso a un 15%, que sería el límite acordado por Estados Unidos y las autoridades europeas el año pasado en Escocia. Así que la administración Trump tiene instrumentos para poder castigar o responder a esta multa, y lo que tiene también es la voluntad política para aplicarlos. Veremos a ver mañana cuál es el anuncio.
11: Pues veremos mañana. Gracias, Argemino, desde Nueva York.
12: A ustedes, saludos.
11: Los autos eléctricos y los híbridos siguen impulsando las ventas en la Unión Europea, marcando un nuevo récord en las cifras de junio, publicadas este mismo jueves por la Asociación Europea de Fabricantes de Automóviles. Las matriculaciones crecieron un 13,6% interanual, con casi 1,15 millones de vehículos, impulsadas por un crecimiento de las ventas de coches eléctricos del 60%. Las matriculaciones crecieron en todos los mercados grandes del bloque, especialmente en Alemania. Volkswagen, que sufre una profunda crisis financiera y caída de ventas a nivel mundial, se mantuvo como el líder indiscutido en el bloque, con un crecimiento de más del 7% de sus despachos. Y nos vamos directos hasta la bolsa de Frankfurt para analizar estos datos con nuestro compañero Ezequiel Daray. Saludos, Ezequiel. ¿Crecen las ventas de autos eléctricos en la Unión Europea? ¿Dirías que es una consecuencia directa del aumento del precio del petróleo?
13: Diría, Paco, que hay dos, que es consecuencia de dos cosas. Primero, que muchos países están subsidiando con dinero público la compra de autos eléctricos. Algunos expertos se preguntan qué va a pasar cuando estos subsidios desaparezcan, porque son temporales. Pero sí, tiene mucho que ver, como decías, con el aumento del precio del petróleo. Yo, haciendo una cuenta rápida con los precios en Alemania, hoy conducir un auto eléctrico cargándolo en casa, en el cargador, en la red de doméstica, cuesta exactamente la mitad, hacer un kilómetro o 100 kilómetros, que lo que cuesta con un auto diésel. Por eso no es extraño que ya un 20% de los autos que se han matriculado este mes sean eléctricos. Pero eso hay que sumarle que un 10% son híbridos enchufables y un 37% son híbridos convencionales. Con lo cual, el motor puramente de combustión cayó a un 33%. La contracara de esto, Paco, es que la participación de los chinos, muy fuerte en el mercado eléctrico, ha crecido del 6% del mercado europeo al 10% ya en junio.
11: Precisamente Ezequiel, Ford anunció hoy un acuerdo con la china Geely para producir en conjunto en la fábrica de Valencia, en España. ¿Es esta una noticia positiva para la industria automotriz en Europa o no?
13: Bueno, por un lado es positivo porque esto le va a permitir a una planta muy importante como la de Valencia, que tiene la capacidad para producir 500.000 unidades por año, seguir subsistiendo. Estamos hablando de un joint venture del cual Ford va a tener el 66% y Geely el 34%. Esto ya Geely lo hace con otras marcas. Por ejemplo, le compró el 50% de Smart a Mercedes-Benz y esto le va a permitir a Geely producir modelos eléctricos utilitarios en esta planta y a Ford producir modelos utilitarios también con motores eléctricos con tecnología Geely. La parte medio vacía del vaso es que la industria sigue dependiendo cada vez más de China, porque lo más importante que tienen los autos ahora, que es el software y las baterías, obviamente van a ser chinas.
11: Gracias, Ezequiel, desde Frankfurt. El Banco Mundial estima que los dos terremotos en Venezuela causaron daños por 19.600 millones de dólares. Los sismos dejaron miles de víctimas, decenas de miles de heridos y numerosas personas sin vivienda. Según la evaluación, casi la mitad de los daños corresponde a viviendas, el 47%, mientras que el resto se distribuye entre infraestructura y edificios no residenciales. El Banco Mundial advierte que el costo total de la reconstrucción podría ser mucho mayor, ya que además de reparar los daños directos, será necesario recuperar infraestructuras, retirar escombros y mejorar la estabilidad de edificios. La factura de una recuperación integral podría acercarse a los 50.000 millones de dólares. Dejamos la economía ahora, más noticias.
14: Pero hablar de México y de Estados Unidos, Paco, porque este último país ha sancionado al nuevo líder y cúpula también del cártel Jalisco Nueva Generación. Lo ha hecho el Departamento del Tesoro de Estados Unidos, que sancionó a más de 50 personas y entidades vinculadas al poderoso cártel mexicano. Las sanciones incluyen al nuevo líder del cártel, Juan Carlos González, alias Pelón, quien posee doble nacionalidad estadounidense y mexicana. La investigación conjunta trazó un mapa de operaciones que incluyó transferencias internacionales, uso de criptomonedas y la compra de inmuebles, vehículos de lujo y joyas para mover dinero del crimen organizado. Las medidas se enmarcan además en la nueva doctrina de seguridad nacional de los Estados Unidos contra lo que denomina el narcoterrorismo. Y la periodista Andrea Sosa Cabríos está con nosotros desde Ciudad de México. Andrea, te saludo, y se trata, decíamos, de la mayor acción individual jamás emprendida contra este poderoso cártel mexicano. ¿Qué más se dice la investigación y cómo ha caído esta noticia allá en Ciudad de México?
15: Bueno, se considera que esta es una investigación muy relevante porque demuestra cómo está integrada toda esa red financiera con la que opera este cártel, que es uno de los más importantes en México desde que se fundó hace unos 15 años. Entonces, es una noticia muy relevante tanto por el detalle con el que va marcando las distintas empresas, las distintas redes, qué personas están involucradas en el lavado de dinero del cártel, como también porque se señala ya claramente a esta persona, a Juan Carlos González, el Pelón, o también llamado Juan Carlos Valencia González, que es el hijo de la ex esposa del Mencho, el líder del cártel que murió en un operativo en febrero de 2026, y se le identifica ya claramente a este hombre de 41 años como el nuevo líder de la organización. Entonces sí, es muy relevante tanto porque se sabe ahora claramente quién es el líder, como porque se explica cómo funciona la red y quiénes son las personas que están detrás de esto y van por ellos.
14: Andrea, y el gobierno mexicano tiene su propia estrategia de seguridad con los Estados Unidos, lo dijo en su momento también la propia presidenta Sheinbaum. ¿Es este paquete de sanciones fruto también de ese trabajo conjunto?
15: Sí, sí lo es. La Secretaría de Hacienda de México, que es el Ministerio de Finanzas, inmediatamente después de que se dio a conocer este comunicado del Departamento del Tesoro, sacó su propia información diciendo que era fruto de la cooperación, que se estaba atacando a la red financiera de la organización y que en México se estaban presentando denuncias ahora ante la Fiscalía General de la República, además de que se habían integrado estas personas y estas empresas en la lista de personas bloqueadas en México. Ellos hablan claramente de que es fruto de la cooperación bilateral con Estados Unidos, y aunque a veces hay tensiones entre los dos países en temas comerciales, en temas de seguridad, También Estados Unidos ha dicho que la cooperación es bastante estrecha con México en estos momentos, y la autoridad mexicana también está confirmando que hay una cooperación para atacar estas redes que permiten al cártel financiarse y lavar dinero.
14: Andrea Sosa Cabríos, muchas gracias. En Ciudad de México. Y la ONU celebra este jueves el primer debate oficial entre los 6 candidatos hasta ahora a suceder a Antonio Guterres como el secretario general del organismo. La carrera por la sucesión ha sumado una candidatura marcada por la controversia. Senegal respaldó al expresidente Macky Sall, cuestionado por la represión política durante sus últimos años en el poder. Y junto con el senegalés, sabemos, hay 4 latinoamericanos que aspiran a dirigir esta organización: el argentino y actual secretario de la OIEA, Rafael Grossi, la expresidenta de Chile, Michelle Bachelet, además de la expresidenta de Costa Rica, Rebeca Greenspan, y la diplomática ecuatoriana, María Fernández Pinoza, además de la líder política Caroline Rodríguez Birket de Guyana. El Consejo de Seguridad recomendará una candidatura y la Asamblea General entonces nombrará al sucesor o sucesora de Antonio Guterres para asumir el cargo en enero del año 2027. Y hablemos del mal tiempo, del clima y de lo que pasa en Europa, que arde bajo una nueva ola de incendios forestales. Las llamas avanzan en España, en Francia, en Italia, obligando a evacuar a miles de personas, destruyendo campos y viviendas y dejando al menos un bombero muerto en Italia. Tras semanas de calor extremo, los equipos de emergencia luchan contra unos fuegos cada vez más intensos y difíciles de controlar.
16: España, Francia, Italia. Los incendios forestales arrasan gran parte de Europa, causando devastación, interrupciones y en algunos casos incluso muertes. Bomberos de la Unidad de Emergencias de España combatieron las llamas durante toda la noche, rociando agua para sofocar los incendios en la región de Madrid y otras zonas del país donde cientos de personas tuvieron que ser evacuadas.
17: Tranquilos, tranquilos, ya abajo.
16: En Francia, los incendios avanzaron en el suroeste del país y obligaron a miles de personas a abandonar campings y residencias vacacionales. El cielo se tiñó naranja cerca de la ciudad de Burdeos, mientras las llamas arrasaban esta región vinícola y generaban temor.
18: Había brasas volando por el aire. En los campos el fuego estaba muy cerca de las casas. Pasamos muchísimo miedo.
16: Escenas similares en Sicilia, con incendios amenazando viviendas y negocios. Unos 6.000 bomberos y miembros de la Protección Civil italiana trabajaban para contener las llamas con el apoyo de aviones cisterna. El ministro del Interior informó de la muerte de un bombero mientras trabajaba. Los agricultores afrontan un futuro incierto. Teníamos 130 hectáreas de pastizales que alquilamos cada año y todo se ha perdido. Es un desastre. Los incendios se producen tras una serie de olas de calor cada vez más frecuentes debido al cambio climático. Estos fenómenos meteorológicos extremos provocan numerosas muertes, secan los ríos y favorecen los devastadores incendios.
14: Y a propósito de sequía, en Hungría, activistas climáticos protestaron este jueves en el centro de la capital de Budapest, acompañados de 2 invitados bastante particulares. Se trata de 2 camellos que denunciaban el impacto de la sequía y la creciente escasez de agua en el país. Vamos con las imágenes. Los manifestantes recorrieron las calles de la capital con estos animales para simbolizar el avance de la desertificación, sino mejora la gestión de los recursos hídricos por parte de las autoridades. Hungría atraviesa una de las peores sequías de los últimos años, tras una primavera excepcionalmente seca y repetidas olas de calor. Según las autoridades húngaras, en los últimos 5 años, el país ha perdido un volumen de agua equivalente a casi un año completo de precipitaciones. Y con esta noticia nos despedimos. Así está el mundo. Y se lo contamos en Deutsche Welle. Soy Jenny Pérez. Es un gusto, como siempre, acompañarlos. Y hasta pronto.
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11: Bienvenidos a Economía, les saluda Paco Furió. La Comisión Europea impuso a Google 2 multas por un total de 890 millones de euros por prácticas anticompetitivas. El gigante tecnológico estadounidense fue acusado de utilizar su motor de búsqueda y la tienda de aplicaciones Google Play para favorecer sus propios servicios y aplicaciones en detrimento de sus competidores europeos. Y nos vamos directos a Nueva York para saber más sobre esta sanción y sobre sus posibles consecuencias. Con Argemino Barro, saludos. ¿Cuáles son las mayores implicaciones de esta multa contra Google?
12: Bueno, hay varias implicaciones importantes. La primera es que la Unión Europea naturalmente vuelve a ejercer su autoridad en su territorio contra una gigante multinacional muy cercana al gobierno federal de los Estados Unidos. Hay que tener en cuenta que la multa en sí tampoco es muy abundante si la comparamos con los ingresos de Google. El último trimestre Google facturó unos beneficios de 112 mil millones de dólares. Así que esta multa, al ser el equivalente en dólares a 1.000 millones, es una centésima parte apenas de los beneficios, pero tiene un poder simbólico. Hay que aclarar que no es la primera vez que Google es multada por Bruselas. Desde el año 2017, la multinacional norteamericana ha acumulado un total de 10.000 millones de euros en multas. Google ha respondido a esta medida y ha dicho que más regulación va a degradar la calidad del servicio de Google en la Unión Europea. La empresa estadounidense tiene 60 días para implementar los cambios demandados por las autoridades. Si esto no es así, podría llegar a pagar más multas que podrían representar hasta un 5% de los ingresos.
11: Gracias, Argemino, desde Nueva York. Las negociaciones bilaterales que Estados Unidos mantiene por separado con Canadá y México están poniendo a prueba una zona de libre comercio trilateral que sustentó la integración económica de América del Norte durante 32 años. Además, Washington podría intentar trasladar a Ottawa las concesiones que México acepte en unas conversaciones que ya se encuentran en una fase más avanzada. La decisión del presidente estadounidense Donald Trump de no prorrogar el tratado entre las tres naciones por otros 16 años desde el pasado 1 de julio mantiene el acuerdo comercial en vigor, pero exige revisiones anuales hasta que todas las partes acuerden su renovación o hasta que expire en 2036.
17: El tratado comercial entre Estados Unidos, México y Canadá permite en gran medida el libre intercambio de bienes entre los tres países. Pero el presidente Trump cuestiona su forma actual a pesar de haber ratificado el acuerdo en 2020. Lo considera de poco beneficio para Estados Unidos y califica el déficit comercial de su país como excesivo.
19: Tengo esperanza de que antes de fin de año tengamos opciones para que el presidente Trump y los líderes de Canadá y México consideren posibles acuerdos provisionales o medidas que Canadá pueda adoptar, por un lado, y México, por otro, con el fin de reforzar la aplicación de la normativa, mejorar sus compromisos con nosotros y garantizar que gestionamos adecuadamente todas las cuestiones comerciales.
17: Las normas del acuerdo seguirán vigentes durante otros 10 años, incluso sin una prórroga. A partir de ahora se revisarán anualmente, salvo que alguno de los tres países decida retirarse del tratado, algo con lo que Trump suele amenazar. El acuerdo de libre comercio es muy importante para México y Canadá. El 80% de las exportaciones mexicanas y el 75% de las canadienses van a Estados Unidos, por lo que ambos países dependen mucho del libre acceso al mercado estadounidense. El primer ministro canadiense Mark Carney negocia con Trump al respecto.
19: Acordamos intensificar las negociaciones en las próximas semanas y estamos ansiosos de empezarlas. Como siempre, los canadienses, los gobiernos, el sector empresarial y los trabajadores permaneceremos unidos para construir un Canadá fuerte y mantener una relación comercial con nuestros socios norteamericanos que beneficie a todos.
17: Amplios sectores de la economía estadounidense apoyaban la renovación del acuerdo, sin embargo, la incertidumbre sigue frenando la inversión y el empleo, manteniendo un panorama económico incierto para los tres países involucrados.
11: Los autos eléctricos y los híbridos siguen impulsando las ventas en la Unión Europea, marcando un nuevo récord en las cifras de junio, publicadas este jueves por la Asociación Europea de Fabricantes de Automóviles. Las matriculaciones crecieron un 13,6% interanual, con casi 1,15 millones de vehículos, impulsadas por un crecimiento de las ventas de coches eléctricos del 60%. Las matriculaciones crecieron en todos los mercados grandes del bloque, especialmente en Alemania. Volkswagen, que sufre una profunda crisis financiera y caída de ventas a nivel mundial, se mantuvo como el líder indiscutido en el bloque, con un crecimiento de más del 7% de sus despachos. Y nos vamos directos hasta la bolsa de Frankfurt para analizar estos datos con nuestro compañero Ezequiel Daray. Saludos, Ezequiel. ¿Crecen las ventas de autos eléctricos en la Unión Europea? ¿Dirías que es una consecuencia directa del aumento del precio del petróleo?
13: Diría, Paco, que hay dos, que es consecuencia de dos cosas. Primero, que muchos países están subsidiando con dinero público la compra de autos eléctricos. Algunos expertos se preguntan qué va a pasar cuando estos subsidios desaparezcan porque son temporales. Pero sí, tiene mucho que ver, como decías, con el aumento del precio del petróleo. Yo, haciendo una cuenta rápida con los precios en Alemania, hoy conducir un auto eléctrico cargándolo en casa, en el cargador, en la red de doméstica, cuesta exactamente la mitad, hacer un kilómetro o 100 kilómetros, que lo que cuesta con un auto diésel. Por eso no es extraño que ya un 20% de los autos que se han matriculado este mes sean eléctricos. Pero eso hay que sumarle que un 10% son híbridos enchufables y un 37% son híbridos convencionales. Con lo cual, el motor puramente de combustión cayó a un 33%. La contracara de esto, Paco, es que la participación de los chinos, muy fuerte en el mercado eléctrico, ha crecido del 6% del mercado europeo al 10% ya en junio.
11: Precisamente, Ezequiel, Ford anunció hoy un acuerdo con la china Geely para producir en conjunto en la fábrica de Valencia, en España. ¿Es esta una noticia positiva para la industria automotriz en Europa o no?
13: Bueno, por un lado es positivo porque esto le va a permitir a una planta muy importante como la de Valencia, que tiene la capacidad para producir 500.000 unidades por año, seguir subsistiendo. Estamos hablando de un joint venture del cual Ford va a tener el 66% y Geely el 34%. Esto ya Geely lo hace con otras marcas. Por ejemplo, le compró el 50% de Smart a Mercedes-Benz y esto le va a permitir a Geely producir modelos eléctricos utilitarios en esta planta y a Ford producir modelos utilitarios también con motores eléctricos con tecnología Geely. La parte medio vacía del vaso es que la industria sigue dependiendo cada vez más de China, porque lo más importante que tienen los autos ahora, que es el software y las baterías, obviamente van a ser chinas.
11: Gracias, Ezequiel, desde Frankfurt. Y acabamos el informativo en Latinoamérica. Una de las propuestas de la presidenta electa de Perú, Keiko Fujimori, es acelerar la expansión del metro de Lima para mejorar la movilidad en la capital, donde los atascos tienen un fuerte impacto social y económico. Según la Asociación Automotriz del Perú, los problemas de tráfico en Lima generan pérdidas por 30.000 millones de soles. Esto equivale a casi 9.000 millones de dólares al año. Esto es alrededor del 2% del PIB del país.
17: Diana Manrique está a 2 horas de distancia de su trabajo, no por kilómetros, sino por el tráfico en Lima.
20: En las mañanas suelo salir de mi casa de 6:45 a 7 a.m. Tomo un primer bus que me lleva al paradero del Corredor Rojo. Y del color rojo llego hasta el paradero de Las Palmeras, que se encuentra en San Isidro, y de allí camino al trabajo.
17: Los buses que hacen el recorrido son privados, ofrecen el servicio al público, pero no tienen recambio y a menudo sufren desperfectos mecánicos, lo que hace que el viaje sea más largo.
20: Aproximadamente 3 horas a 4 horas diarias. Y en un costo aproximado, diríamos que como 20 soles o 22 soles diarios.
17: También hay minivans, furgonetas y carros particulares que prestan el servicio de transporte en la ciudad.
21: A veces tengo que hacer el paso nomás, porque ya me ha tocado varias veces que hasta me han chocado el carro. Y ya mejor ya ceder el paso, manejar lento, porque sales perdiendo, ni te reconocen, a veces te chocan, ni te reconocen los choques, nada.
17: Las furgonetas, minivans, taxis, colectivos o informales congestionan aún más las vías de la ciudad. Con un parque automotor que crece pero no se moderniza, como explica el experto Freddy Céspedes.
22: Bien, el incremento de autos nuevos se ha ido dando de manera, digamos, ascendente. En los últimos años ha incrementado un 35%, pero los autos usados o de segunda se ha ido incrementando 4 o 5 veces más respecto a lo que son los autos nuevos.
17: El regreso a casa por la noche también muestra un sistema colapsado y carreteras que no dan abasto, mientras se espera la expansión del metro.
22: Definitivamente las líneas del Metro 1 es la esperanza que tiene la ciudad aún, ¿no? Se debería de implementar, y en ese sentido el tener conocimiento de que, por ejemplo, han dejado de priorizar la línea 3 y 4 y que ahora están promoviendo de que sea a través de una APP y que no tiene financiamiento, por ejemplo, es una preocupación porque, claro, son líneas que ya debieron haberse implementado algunos años atrás.
17: Por el tráfico, los pasajeros pierden horas que quisieran invertir en estudiar, mejorar en sus trabajos o disfrutar a sus amigos y familia.
20: Es básicamente a veces la frustración de saber que hay como más actividades que me gustaría hacer en el día, pero que justamente las horas de transporte me impiden, porque una vez que uno llega a casa suele estar más cansada, pero igual trato de hacer esas actividades que me gustaría hacer. Pero sí he notado que tal vez de las actividades que me gustaría hacer aparte del trabajo, me suele costar un poco más completarlas porque no me da el día, ¿no? Siento que mi día dura menos horas.
17: Los atascos suponen pérdidas económicas y a su vez impedimentos fiscales para aliviar la situación del transporte.
0: El Perú pierde 2% del Producto Interno Bruto anual en los trancones de Lima. Esto según el Banco Mundial, que recomienda que las inversiones en infraestructura se enfoquen en el transporte público en vez de nuevas carreteras para los vehículos.
11: Y con atascos ponemos punto y final a este segmento de economía. Les invito a que sigan con nosotros aquí en DW. Gracias y hasta pronto.
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Esta es la mejor etapa para nosotros. Bueno, para mí, ¿no? para mí. Porque hay mucho movimiento. Los clubes tienen mucho movimiento. Mañana inicia la liga. Mañana. Entonces todavía hay detalles, muchos detalles por superar. Todavía hay cosas por hablar y por presentar. Hay equipos que estuvieron muy, muy activos, presentando patrocinadores, presentando conclusión de obra, como el caso de Municipal. Hoy en La Pedrera, el equipo de Comunicaciones presentó su nueva ropa. Comparado con el uniforme de la temporada pasada, tiene una alteración, tiene una modificación. Y es que tiene un como difuminado, como en degradé quizá, un color turquesa. Esto me parece que es relacionado a patrocinador, ¿no? Que es una institución bancaria. Dicho sea de paso, está en todos lados. Esta institución bancaria está en todos lados. Gente de fútbol, donde volteamos a ver el fútbol nacional, está por todos lados. Qué cosa, ¿no? Hace muchos años, esta misma institución estuvo muy vinculado a Comunicaciones. Su patrocinador más fuerte, tenían actividades. Elique Hernández, que le envío un fuerte abrazo. Tuve el gusto de conocer un tremendo tipo. El director de la junta directiva, el presidente de la junta directiva de esta institución bancaria, y crema, claro, un peso crema. Pero lo que se vivió ayer a lo que se vive hoy con este banco en el fútbol nacional es una cosa increíble. Increíble, está por todos lados, repito. Comunicaciones hizo hoy su presentación ante los medios. A mí me hubiese gustado, porque, gente, yo soy mucho de pensar en los que están, en los que se fueron y también en los que vienen. Y esa identidad se adquiere vinculando la marca con estas generaciones y las venideras. Este vínculo se estrecha y mucho más cuando se le hace partícipe de actividades y se le va invitando. Me hubiese gustado que todas las presentaciones se hubiesen hecho ante su gente, ante su público. La nueva ropa, el nuevo plantel, el nuevo cuerpo técnico, en fin, como se hacía antes, a través de un partido de preparación o simple. En su estadio, allí una velada donde los patrocinadores también tengan que ver en la organización y ese tipo de cosas. Me encantaría, sí. Hoy fue solamente para los medios, hablo de comunicación, solamente para los medios. José Manuel el Mollo fue modelo, pero como si fuese esa su profesión, el Mollo. Con unos lentes, no sé si son estéticos nada más o él los necesita para ver de lejos, de cerca, no lo sé. Pero un modelo con su ritmo, con sus pasos y todo eso, bien, el Mollo. Y estuvieron también algunos jugadores. Recuerda que ayer les platiqué sobre que el fantasma Figueroa estaba como todos los demonios ayer. Porque montaron ese escenario bonito. Solamente al entrar, ese portón enorme, bien pesado que hay allí, que separa ese pasillo que hay alrededor de el estadio, pero en la parte de adentro, de el acceso a la zona de vestuarios y la cancha. Pues ese portón, usted al pasar ese portón se veía perfectamente el escenario, muy bonito, lo montaron, pero el fantasma se enojó porque no le avisaron. No le avisaron, entonces, ¿qué hacemos ahora? Porque está todo planificado. Debe de entender el fantasma Figueroa que eso en sus tiempos y en los míos no pasaba. Nosotros era más clásico, ya les digo, un partido de presentación, la nueva ropa y se terminó el asunto. O en el primer partido de la temporada, allí era donde todo pasaba. Donde la magia se presentaba entre los aficionados al equipo que era local. Hizo su presentación, su uniforme y toda la cosa, y era parte de folclore. Pero como todo cambia, nosotros también tenemos que ir cambiando, ¿no? Con esta modernidad. Ya ahora es pantalla LED, de sonido digital y ese tipo de cosas, y más glamour. Pero
faltó la gente. Faltó el aficionado crema. Por eso, miren, en su rol de presidente de la Junta Directiva de Misco, bien, Neto Brand, porque esto lo hace en un centro comercial, en una tienda. Y esto es de libre acceso a los patrocinadores y a cualquier persona que quiera ir a abrir la boca mientras que se presenta la ropa del equipo en una tienda deportiva. Tiene más sentido, ¿no les parece? Pero para nosotros los medios, agradecidos, porque nos brindan este espectáculo de ser los primeros en ver la ropa de XY equipo. En este caso, lo de comunicaciones, que a mí me parece que ese cambio que se hace, creo que va del lado izquierdo, creo que va ese color turquesa, que marca una diferencia, porque es un contraste, porque el fondo es blanco. ¿Qué más? Hoy el equipo de Municipal presentó un patrocinador, también presentó el fin del trabajo de la tribuna, pero debo decir que hay un trabajo inconcluso que no tiene que ver con esa enorme tribuna, que tiene capacidad, como lo dijimos ya desde la semana pasada, capacidad para más de 3.000 personas. A mí me dijeron 3.200 personas. Pero ya vieron que los dirigentes reducen la capacidad de foro cuando hay partidos de alta expectativa y de alta convocatoria. ¿Y por qué la afluencia va a ser así alta? Entonces, así son. Bueno, pasan tantas cosas, gente, que a uno esto del fútbol, aparte que es nuestro trabajo, nos gusta. No lo sentimos pesado, nos gusta mucho. Pero también hay cosas que, gente, no se puede hacer lo loco, porque uno sale directamente afectado. Hoy, les comento, me tocó comprar gasolina. Si no, me quedo varado. Si no, me quedo media calzada ahí y voy a armar un alboroto. Yo no lleno el tanque. Jamás lleno el tanque. No tengo esa costumbre. Hay gente que sí, que llena el tanque para toda la semana, para hasta donde le alcance. Yo no. Yo voy ahí. Para, entre ustedes y yo. 200 quetzales cada vez que voy a la bomba. 200 quetzales. Ya no alcanza para nada. No alcanza para nada. Ya 200 quetzales. Por eso yo pido que se comprenda a las personas que salen a la calle a manifestar el alza del combustible. Sé que las autoridades tratan de, los funcionarios públicos, que esto les atañe, tratan de justificar el alza. Pero esas justificaciones son poco entendibles, porque nuestros vecinos no sufren tal alza, tampoco gozaron de un subsidio. ¿Y por qué el alza de los precios? ¿Por qué 41 y 42 quetzales en autoservicio? ¿Por qué? Entonces, la gente que trabaja diariamente con su vehículo, que tiene que subir los precios del pasaje, entonces allí la sociedad ya se ve altamente afectada y nadie piensa en eso. Entonces, cuando nosotros notamos la indiferencia, que solamente son discursos y respuestas muy ambiguas, pues entonces nosotros, como no es que seamos mal pensados, lo que pasa es que la vida nos está fregando, gente. La economía nos está fregando. Y cuando vemos que esto se toca así por encima, entonces no nos gusta. Porque se supone que estas autoridades, estos funcionarios, están en su puesto porque el pueblo decidió que ellos dirigieran este país. Y cuando esto está patas arriba, cuando esto está descontrolado y cuando las razones no son de calidad, pues nos enojamos. ¿Y qué nos queda a nosotros? Si otros sectores salen a la calle y no hay ningún inconveniente, no les tiran la policía, no los agarran a garrotazos, no los agarran a empujones, no, los dejan estar y nosotros allí somos los directamente afectados porque hay un tráfico de la fregada. También se arma tráfico cuando la gente manifiesta por el alza al precio del combustible. Pero el tema es que allí toda la población guatemalteca, todos los más de 18 millones que vivimos aquí en el país, salimos afectados porque nos altera el presupuesto, se nos va de las manos, porque el precio de todo sube automáticamente cuando sube el combustible. Entonces, ¿por qué hay una especie de represión en contra de la gente que sale a la calle?
cuando salen otros sectores a manifestar y los tratan con todos los derechos.

ellos de una forma diferente. Pues esto, gente, no está para aplacarse, esto está para que se haga más grande, entonces necesitamos respuestas. Entendemos que el primer mandatario de este país ha convocado una reunión de sus ministros que tienen que ver con esto del combustible, a ver qué razones hay, a ver qué conclusiones se llegan. Ojalá que sea en beneficio del pueblo, que haya algo que se puede hacer, porque nosotros no pedimos que nos regalen el combustible, pero tampoco que nos extirmen, tampoco que nos saquen todo el dinero, no. Que haya un punto donde que gane la gente que trae el combustible, la gente que vende el combustible, que distribuye el combustible, pero también nosotros que no seamos los sacrificados. Muy buena tarde, bienvenidos a Gente de Fútbol en esta tarde de jueves. Gracias por estar con nosotros. 27 grados centígrados la temperatura en el centro del país. La sensación térmica es de 29. Sí, 29. Hace un día sensacional y espero que a ustedes también la vida los esté tratando muy bien, los esté tratando con mucho amor y con mucho cariño. Sí, señor. 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

país ya esto prácticamente está. Mañana inicia la temporada 2026-2027. Mañana. Hay equipos, bueno, los 12 equipos se tienen que inscribir, porque esto es un proceso largo, gente, largo, porque no solamente es el primer equipo, es la categoría especial, es la juvenil A y la juvenil B. Son muchos documentos, es demasiada la papelería, por esto lleva tiempo. Y todavía con aquel trámite para los jugadores extranjeros que no estuvieron aquí la temporada pasada, pues hay que pedir el certificado internacional y esto también demanda tiempo. Entonces, los técnicos quieren tener la respuesta. Hoy, por ejemplo, los 12 técnicos de la Liga Nacional quieren saber si todos los jugadores están a disposición, si los pueden incluir en la convocatoria. Y cuando le dice la persona encargada de inscribir al equipo, no, todavía hay pendiente, entonces vienen las diferencias, vienen las discrepancias, pero no entendemos realmente los roles. Lo deportivo y lo administrativo son cosas bien diferentes, bien, bien diferentes. La famosa licencia de club. Debe de ser lo mismo. Yo no sé si en todo el mundo, pero como es un mandato de la CONCACAF y de la FIFA, pues uno dice, bueno, es para todos. Pero me voy a circunscribir solamente a la CONCACAF, a las 41 asociaciones miembros. Somos 41 aquí. 41, casi somos, ¿qué? Un cuarto. Casi un cuarto de la totalidad de asociaciones que componen la FIFA. Somos muchos. Sí, somos muchos. La licencia de clubes. Esto no es más que una especie de certificación que extiende la CONCACAF, aquella liga que pertenece, en este caso porque ya pertenece a la Federación Nacional de Fútbol de Guatemala, donde hace constar que todos aquellos requisitos que se solicitan para quedar legítimamente inscritos, reconocidos por la CONCACAF, han culminado, que no queda nada pendiente.

0: Y es un formulario de un montón de requisitos, gente, un montón de requisitos. Porque el propósito de esto es que en cualquier parte del mundo donde se encuentre alguien que tenga la jerarquía como para abrir el archivo y darle clic, por ejemplo, a el Club Social y Deportivo Guastatoya. A ver, clic, doble clic, Guastatoya. Bueno, Guastatoya se fundó en tal y tal y tal y tal, juega en tal y tal y tal equipo, todos estos requisitos. Tiene tales y tales patrocinadores. Tiene presupuesto garantizado de tantos millones en el año deportivo. No tiene deudas y solamente aquellas personas que tengan acceso. Y estamos hablando de la jerarquía de la CONCACAF y de la FIFA, ¿no? Y así, por ejemplo, le doy clic al Real Madrid. Real Madrid fue fundado en tal y tal. O sea, el mismo formulario, me lo imagino, gente, me lo imagino, debe ser igual para todos, para todos. Lo que pasa es que aquí en Centroamérica suena mucho licencia de club. Suena mucho licencia de club. Entonces, a estas alturas digo, bueno, ya todos deben tener esta licencia. Pero resulta que me llama un integrante de Gente de Fútbol, no del programa, es de la familia de Gente de Fútbol. Y me dice, pues a mí me van a pagar.
1: ¿Cómo que no te
0: pagaron? No, pero si el equipo ya está inscrito. Sí, pero no me pagaron. ¿Por qué vos? Ah, yo no sé. Y empezamos, ¿no? Una especie de cacería de brujas. ¿Qué pasó? Entonces, allí noté que algo hacía falta que yo supiera para terminar de armar el rompecabezas. Entonces le dije, espérame, voy a preguntar, porque no lo sé. Te soy sincero, yo no lo sé. Y empiezo a preguntar. Entonces, les voy a poner un ejemplo nada más. Y este va a ser como el punto de inyección. San Carlos, que es equipo de la Liga Profesional de Costa Rica. San Carlos se queda sin licencia. Fede Fútbol anunció otra decisión drástica. Y así está el panorama de la apertura 2026. A días del comienzo de la apertura 2026... Fede Fútbol suspendió la licencia del conjunto norteño por una deuda con la Caja de Seguro Social, así le llaman en Costa Rica, el Seguro Social. Y ahora, en la pregunta, el fútbol costarricense recibió otro mazazo a pocos días del inicio del torneo Apertura 2026, después de la exclusión de Municipal Liberia y de la definición en los escritorios de la última plaza de primera división, o sea, la décima. Porque excluyeron a Municipal Liberia, no le extendieron la licencia de club. La Fede Fútbol confirmó ahora la suspensión de la licencia profesional de Asociación Deportiva San Carlos. La resolución se conoció el jueves pasado, luego de que venciera el plazo concedido para que los clubes acreditaran que estaban al día con la Caja Costarricense del Seguro Social y el Ministerio de Hacienda. La SAT, que demostraran encontrarse dentro de alguna de las excepciones contempladas en el reglamento de licencias. San Carlos no consiguió superar esa revisión. Hágame por favor la conversión, dice mi querido David Pablo, por favor. El conjunto norteño continuaba apareciendo con una deuda cercana a los 67 millones de colones en la Caja Costarricense de Seguro Social. 67 millones de colones. Un monto que incluso había aumentado en comparación con el registro de hace una semana. Tampoco presentó documentación suficiente para acreditar una excepción reglamentaria. La Federación Costarricense de Fútbol informa que en la sesión de esta tarde el Comité de Licencias se revisó también la situación de los 9 equipos inscritos en la UNAFUT, que es la liga, para la temporada 2026-2027, y se constató que la Asociación Deportiva San Carlos se encuentra con deudas pendientes con la Caja Costarricense del Seguro Social y no comprobó estar en alguno de los supuestos de excepción contenidos en el reglamento de licencias. Por esta razón, su licencia queda suspendida hasta el pago respectivo. Así fue como la Fede Fútbol anunció de manera oficial la suspensión de la licencia de San Carlos. Ante este escenario, el Comité de Licencia resolvió suspender la habilitación del club hasta que cancele la obligación pendiente. La medida es temporal, pero San Carlos no podrá volver a competir mientras aparezca Moroso. Porque hay un machote de formulario de licencia de club en cada, o sea, esto para todos, pero les van incorporando cláusulas según sea la asociación o sea la liga. Por ejemplo, aquí en nuestro país los jugadores extienden factura, o sea, le pagan al fisco. Los clubes deberían de comprobar que ellos son receptores. No sé si también pueden adquirir la calidad de retenedores ante la SAT. Pero esto no aparece en el formulario acá en nuestro país. No paga NICS, una cosa que es para los deportistas profesionales. Pagan impuestos, pero no tienen derecho a LIX. ¿Qué les parece esta combinación? Los jugadores se lesionan, se fracturan, pero no son reconocidos. No sé por qué. Esto se ha batallado desde hace mucho tiempo y nunca se ha encontrado el camino legal para que este reconocimiento sea tal. A lo que yo voy, gente de fútbol, es de que la licencia de club acá en nuestro país también tiene sus cláusulas y que se tienen que cumplir. Pero aquí lo que resuena más es cuando un jugador, es cuando un técnico no cobra su contrato. Se termina la temporada y los dirigentes se hacen los locos. No les pagan. Pero si esto se hace público, ¿cómo es que los equipos se inscriben con la cara tan lavada debiéndole a la gente? Es la gran pregunta que nos hacemos aquellos que estamos metidos en esto. Me explican, de que los equipos presentan finiquitos, algunos razonados. Por ejemplo, finiquito con pendiente de pago. Está la cantidad, está el convenio, porque este es un convenio, con la firma del jugador y con la firma del representante legal del club. Esto es aceptado. Si a mí me deben y el equipo presenta finiquito, pero no está firmado por mí, ¿y esto por qué? Porque yo no voy a firmar si a mí me deben. Entonces hace la aclaración de que el futbolista rehusó a firmar. ¿En qué momento se le va a negar la extensión de la licencia de club a los equipos de la Liga Nacional? Y esto es para ustedes, jugadores. Esto es para ustedes. Deben de iniciar un proceso para que esa deuda sea reconocida. Y cuando ya esté reconocida, es allí cuando se le debe de suspender la licencia a los clubes morosos. ¿Y cómo es este procedimiento? A mí me deben. Yo terminé la temporada con X equipo. Me deben. Pero yo, según el contrato, me deben dos cuotas. Pero ¿y si viene el club y dice no son dos cuotas, es una? Porque hubo pagos que se le dieron al futbolista que no quedaron consignados porque se le pagó en efectivo. Entonces, aquí la carga probatoria es de ambos. Gente, es de ambos. Yo tengo que demostrar que no recibí ese dinero como jugador. Y yo como club debo de presentar documentación, pruebas que sustenten lo que yo estoy argumentando. Y solamente imagínese usted la cantidad de gente que estaría en este departamento de licencia de club. Que yo te debo esto, no, yo te... no es el lugar pertinente. Por eso hay instancias, hay judicaturas donde tratan este tipo de cosas. Por ejemplo, la Cámara Nacional de Resolución de Disputas. Ustedes, jugadores, técnicos, integrantes de staff que les deban, deben de iniciar un proceso de demanda en contra del club. Deben de agotar todo. Yo, mire, entiendo que esto es injusto. Esto es bien injusto. Porque ustedes trabajaron. Les fue bien, les fue mal. Ustedes trabajaron. Los que incumplieron fueron los dirigentes. Que ahora, para retrasar, porque conocen perfectamente el sistema operativo de todo esto, entonces para retrasar el pago o para pagar menos, utilizan atajos. Atajos legales, contratan gente que conoce eso y va retrasando y retrasando mientras ustedes no cobran desde hace muchos meses. Lo entiendo que es bien injusto, pero es la única manera. Gracias por la conversión. 67 millones de colones costarricenses equivalen a 1.127.420 quetzales con 11 centavos. No es mucho lo que debe San Carlos, la realidad es que no es mucho, ¿no? Ahí va, bueno. Entonces, gente, jugadores específicamente, porque ustedes son los que deben de hacer este proceso, van y denuncian al club, presentan su contrato, las pruebas que ustedes crean convenientes, y ya será esa instancia quien cite al club para que también presente las pruebas y que todo este proceso llegue al final. Por lo regular, los jugadores ganan. Cuando ya esté firme el laudo, haya una sentencia, si el equipo en los tiempos establecidos, en el tiempo perentorio que se le concede, no paga, es allí cuando se le suspende la licencia. Deben de pasar algunos días, algunas semanas, hasta algunos meses para que esto ocurra. Porque una deuda es la que reconoce una instancia como la Cámara Nacional de Resolución de Disputas, porque ha agotado un proceso, un trámite donde ellos, los que van a integrar esta Cámara y que van a llevar este caso, con las pruebas de cargo y descargo, resuelven que la cantidad que debe de pagar el club es esta. Cuando ya hay una cantidad reconocida legalmente por esta institución, que la cito porque ellos son los que llevan estos casos, es allí cuando el equipo está obligado a pagar. Si no paga, entonces ya vienen otro tipo de consecuencias, pero también se le inmoviliza la licencia de club, se le cancela hasta que pague, como sucedió con este equipo de San Carlos, como está sucediendo, hasta que no pague este 1.128.000 para redondear quetzales, pues no se les va a programar. Y van a perder los 3 puntos de la primera jornada, si no pagan para la segunda, pues de la segunda jornada, en fin, nos vamos entendiendo. Entonces, cuando ya hay una cantidad firme, reconocida, no porque yo digo, no porque aquel dice, sino por un tercero que su función principal fue creado para esto, para resolver problemas entre el futbolista, dirigentes, entre los clubes, qué sé yo, donde tenga jurisdicción. Entonces, futbolistas, a los equipos morosos, que sabemos cuáles son los equipos morosos en esta Liga Nacional, Se les va a cancelar la licencia cuando se agote este proceso de denuncia y llegue al final y haya un laudo. Allí es cuando ustedes van a cobrar su plata. Yo los invito a jugadores, a integrantes de cuerpo técnico, de que inicien este proceso. Miren, es como demandar a una empresa. Es como demandar una empresa. Y mire, parece tan injusto que hasta uno allí sentado se siente mal demandando a esta empresa, porque parece que las leyes van en contra del trabajador. Yo se lo digo porque inicié un proceso de demanda con una empresa morosa que me debe 5 meses. 5 meses. Y andan por allí los dueños con la cara tan lavada, engañando a la gente. Entonces uno dice, ¿pero por qué esto? ¿Por qué? Ah, no. a ellos se les tiene que notificar, se les tiene que entregar la notificación en la mano. Pero ¿por qué? ¿Por qué no se... toda vez no se le entregue a una persona, esto no queda firme? Ah, entonces uno no puede estar perdiendo tiempo en este tipo de cosas. Entonces es un proceso engorroso, pero es proceso al final que uno debe de llevar para que le pague esta gente que engaña a la gente, engaña a los trabajadores, se aprovecha de la necesidad de los futbolistas. Entonces eso es, esa es la gran diferencia en lo que yo creo que me deben, y estoy seguro que me deben, a la contraparte que cree que no debe eso, que es menos, no va a ser más, que va a ser menos. Entonces debe haber una instancia legal que medie en esto y que establezca que efectivamente el monto es este y el que tiene que pagar es el club, o que no hay deuda y que el club no está obligado a pagar y que el futbolista esté equivocado. Y se terminó el asunto. Como el caso que llevó Comunicaciones en contra de Darwin Gregorio Lom. Parece injusto que el futbolista pague una cantidad de dinero y se vaya, pero resulta que dentro del contrato esas eran las cantidades y el futbolista pagó lo que le tocaba. Comunicaciones pensó que no era eso, que fue una salida ilegal, que no advirtió en esos 10 días, o sea, en sus tiempos legales, que se iba, que depositó solamente el 10% de lo que le tocaba depositar por una transacción internacional, y por eso demanda. Y demanda ante la Cámara Nacional de Resolución de Disputas. Agotado el proceso, Darwin Gregorio Lom fue vencido mediante este proceso dentro de la ley deportiva. Y de aquí, claro que hay otras instancias, y se acaban las instancias locales y se van a lo internacional. Futbolistas, háganlo. Cuerpo técnico, háganlo. Esta gente no se tiene que salir con la suya. Porque si no tiene para estar dentro del fútbol, pues entonces que no esté. Pero hay tanta gente que saluda con sombrero ajeno y que no se mete un solo, no se mete la mano a la bolsa y no saca un solo quetzal para amortizar, por ejemplo, una deuda. No lo hace, no lo hace. Y todo queda en el alcalde. Todo el alcalde. Ellos se pavonean, pero es el alcalde que tiene que pagar. Entonces, háganlo, háganlo, futbolistas. Porque su carrera es muy corta y no puede andar regalando su dinero y su tiempo a diestra y siniestra mientras que otra gente lo disfruta. 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Los 12 equipos de la Liga Nacional van a jugar. Los 12 clubes de la Liga Profesional Guatemalteca tienen finiquito para poder jugar, para poder iniciar esta temporada. Porque no entiendo yo los representantes, yo no entiendo los, la gente de la asociación, ¿por qué no instruye a los futbolistas qué es lo que debe de hacer? Porque a estas alturas hay jugadores, hay integrantes de cuerpo técnico que están esperanzados todavía que estos clubes morosos les paguen. Y no les van a pagar, porque como ya se inscribieron, no les van a pagar. Y ellos no tienen la suficiente honestidad como para ni siquiera negociar con ustedes. Los van a tener que demandar. Háganlo. Recuperen su dinero. Demuestren que tarde o temprano pagan. Háganlo, muchachos. Tengo que ir a la pausa. Regresamos.

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0: Hoy jueves, gente de fútbol. Hoy se conocerá el grupo donde quedará ubicada la selección nacional. La selección nacional mayor masculina en la Nation League. Esto es clasificatorio a Copa Oro. Recuerden que también hay descenso. Entonces no podemos nosotros hacer una mala fase de grupos porque corremos el riesgo de descender. Y recordemos que Guatemala viene de conocer todo ese montón de islas, ese archipiélago que está allá cerca de... ¿Dónde? Cerca de la Conmebol, allá abajo, ¿sí? Allá abajo, hasta allá fue la selección nacional. Fue ascendiendo hasta llegar a la Liga Contena, eso sí, ¿no? Pero todo eso se lo comió a Marín y Villatoro. ¿Se recuerdan ustedes? Que no perdió, fue goleadores con Eddie Danilo Guerra, que ya no está en lo activo. Las selecciones, por ejemplo Nicaragua, por ejemplo El Salvador, hicieron campamentos. Nosotros no hicimos campamentos, hicimos partidos de preparación. No salieron las cosas bien. Quedaron muchas dudas, prácticamente el mismo grupo. Y ahora para la Nation League, pues el técnico, luego de su paso por el Mundial, porque trabajó con una cadena, estoy hablando de Luis Fernando Ten, una cadena mexicana, pues ahora que se acabó el Mundial, ya no hay más nada que hacer, pues ahora va a pensar en selección nacional y en la Nation. Y la obligación de este cuerpo técnico, porque no es solamente que no trabaje Tena, ¿y el resto? ¿Dónde están? ¿Por qué no trabajan con los arqueros, ya que su trabajo es deficitario? ¿Por qué no trabajan en salida? ¿Por qué no trabajan en oposición? Porque en los partidos de preparación los arqueros bien no se vieron. Entonces aprovechar el tiempo, compartirlo con los equipos. Ay, no, es que la pretemporada es sagrada. ¿Cómo que la pretemporada es sagrada? Así se llevaron a jugadores a partidos en la fecha FIFA. Entonces, no, hay una serie de contradicciones, gente, que esta selección, nuestra selección, o sea, todas necesitan trabajo, pero algunas más que otras. Si la calidad, si no hay mucha calidad, a eso me refiero, pues entonces hay que trabajar el doble, y eso es lo que nos toca a nosotros, trabajar el doble. Pero los equipos, no en fecha FIFA, no en la pretemporada, pues resulta que en la propia competencia van a tener que jugar sin seleccionados aquellos clubes que aporten seleccionados. Porque habrá un campamento antes de septiembre, antes de la participación de la selección nacional. Por eso es tan importante el sorteo de hoy. Solamente recordemos que de los que están en la liga, de los que acaban de ascender, por ejemplo, Haití hizo un digno papel. Curazao, no se diga. Surinam, solo no sé qué pasó, pero no fueron al Mundial, Surinam. Y jugaron un repechaje, llegaron más lejos que nosotros. Bueno, ¿qué más? Está Jamaica, en fin, hay cuatro sembrados. Los cuatro mejores del ranking no van a participar en este sorteo, pero el resto sí. Y dependerá mucho del cabeza de grupo. Así que pendiente, la Red Deportiva llevará este sorteo. Esto es con relación a la selección nacional mayor masculina. Que esto ya está confirmado, es cuestión de que digan cuál es la principal y cuál va a ser la subsede, pero el estadio nacional está para parqueo, como le gusta a la CDAG. Está el estadio El Trébol y está la Pedrera. Ambos estadios ya fueron registrados ante la CONCACAF como sedes para los partidos de local de la selección nacional en esto de la Nation League. La selección menor de 20 años, mañana a las 14 juegan en Puebla frente a la selección de Costa Rica. Este es el partido más importante que tiene la selección que dirigirá Sebastián Alejandro Vini. Este es el partido más importante porque nivel de fuerzas, pues Guatemala y Costa Rica están allí. 20 años, pero están allí. Categoría menor de 20 años, pero están ahí. Y como clasifican dos, y no es que sea pesimista, derrotista, pero a México que se le puede hacer partido. Pero todo depende de este encuentro. Este, de mañana a las 2, frente a Costa Rica. Me llama la atención, por ejemplo, me comuniqué con gente de comunicaciones. Porque a mí en lo particular, Camacho me gusta mucho. Juega bien, este muchacho es intenso, es aguerrido, sabe con la pelota, tiene esa noción de solidaridad o trabajo, formación para venir al medio y hacer el bloque. Tiene cosas interesantes, ¿no? Lo que pasa es que no aguantó el ritmo de jugar con frecuencia en comunicaciones, pero ya sabemos nosotros del carácter y de los gustos del señor Marco Antonio Figueroa, y Camacho le llenó. Camacho era titular. Y no se lo llevó Vini, tampoco se lo llevó a folgar de comunicaciones, pero sí se lo llevó a este muchacho. Les voy a decir quién.
1: Pablo Reaga, Interiano Conciano, Steven Robles, Salas Pimen, Marco Paquet, Patrick Arano, Jordi Aguilar, Oscar Avila.
0: Bueno, se llevó a este grupo, él decidió llevarse a este grupo. Tampoco está. A ver si no me estoy tirando yo una, a ver, permítanme. A ver si no soy yo. ¿A quién tú le dices?
1: ¿Qué pasa? ¿Cuál es tu cumpleaños de quién? ¿Cuál es tu cumpleaños de este muchacho? De Emerson Raimundo. Ah, va, feliz cumpleaños, muchacho. Que estés bien.
0: Ya voy. A ver si, repito, a ver si no. Yo me estoy mandando esta. A ver. ¿Qué es esto? Es que quiero comparar las nóminas. Y a ver si yo no soy el que me estoy mandando. Pero a mí Camacho, ya les dije Camacho. Esta es la del 19, el 31, de la 23. No. Esta es de fútbol playa. No, esta no. ¿Qué más? Gente, vamos a recordar, ustedes y yo, la penúltima convocatoria. ¿Qué cantidad de selecciones hay por aquí, Pablo? ¿Qué cantidad de gente? ¿Cómo harán para entrenar todos juntos ahí? Ustedes que son, esta es la selección 20, sí, esta es. Bueno, a ver, en aquel momento, Patrick Arana, Pablo Gerardo Arias, Pablo Gerardo Arias, sí quedó. Iñaki Méndez, Justin Derek Pacay, Joseph Folgar, el que le decía comunicador que no afuera, Omar Damián Bolaños, Alan David Fernández. Alan Fernández, ¿quedaste, Alan? ¿Qué ver? Alan. No quedó. Rogelio Alberto Barrera. Rogelio Barrera, sí, este muchacho viene de Estados Unidos. Selvin Sagastume, claro. Julio Alejandro Ramos. Julio Ramos, sí quedó, el delantero. Samuel Ezequiel Camacho. Ah, bueno, no me la mandé. Sí, es de la 20. Pensé, como está, trabajan simultáneamente la 20 y la 23, pero Camacho quedó afuera. Brian David Guerra, de comunicaciones. A ver, quedaste, Brian Guerra. Guerra, quedaste. Brian Guerra, sí, quedó Brian Guerra. Jeffrey Interiano, quedaste Interiano. ¿Dónde está Interiano? No quedó Interiano. Ah, bien, sí, Jeffrey Interiano quedó, sí. ¿Vos dónde jugás, Interiano? En el New York City. Gary Pérez, de Pachuca. Este muchacho ya viene del proceso anterior de La Chula. Gary Pérez, aquí está Gary Pérez. Myron Darrell González Arzú. Yo quiero saber, hijo, de quién es este muchacho, Myron. Myron González, que es de Municipal. Yo lo voy a preguntar, si quedó Myron. Myron González, Paolo Gabriel Arriaga, de Municipal. Paolo Arriaga, ¿quedaste, Paolo? Paolo Arriaga, sí quedó Paolo Arriaga. José David Pérez Argueta, de Municipal. Pérez, ¿quedaste? No, Pérez no quedó. no te dio para David y no. Jordi Aguilar sí quedó. Álvaro Medrano sí quedó, el guardameta del Woodstock Academy. Y Oscar Ricardo de León, el centro delantero, sí. Y Titi, ah, bueno, Jefferson Dubán Ruano. Jefferson Ruano. Quedaste Ruano, no quedó Jefferson Ruano. ¿Y vos dónde jugás, Ruano? Jefferson Ruano juega en Tenerife, no quedó. No le gusta bien. Ricardo Eliud Márquez. Ricardo Márquez, tuviste que vos te tenés que quedar, Márquez. Sí, aquí está. Márquez se quedó. Titimán también. Steven Gabriel Rivas. Steven Rivas. Te acabo de ver, Rivas. Rivas está, sí, Steven Rivas. ¿Vos dónde jugás, Steven Rivas? En el Charlotte. Jorge Luis González de Antigua. Jorge González también, el central quedó. Y Emir Ponciano, el muchacho no lo he visto mucho, pero dicen que juega bien. Entonces quedó fuera Camacho, quedó fuera Folgar, quedó afuera Iñaki, quedó, bueno, quedaron afuera muchos de estos jugadores de la penúltima lista del técnico de la selección nacional, Sebastián Alejandro Viña. Entonces, no entiendo. Hay jugadores que no conozco. Hay jugadores que, por ejemplo, este muchacho Emir Ponciano, tengo que saber si ya por escrito está la respuesta a la consulta a FIFA, si él puede jugar con una federación nacional distinta. Si esto es así, porque él tiene documentación, o sea, sus padres son guatemaltecos, está documentado. Si ya vino, no hay ningún problema. Pero si no vino, puede haber un riesgo, porque que tengo fuentes en FIFA y me dijeron que sí, entonces eso no vale. A la hora de que alguien reclame, porque ya puse el ejemplo de Moy Hernández, que lo dejaron de poner en la era de Claverí, porque los gringos los apretaron a esta comisión normalizadora, y como no eran de fútbol, no, ellos los pusieron allí para figurar, porque la gran mayoría con aspiraciones políticas, entonces los apretaron y ya no pusieron más a Moisés Hernández, ya no lo pusieron más, desapareció. No volvió a selección nacional, pero fue por esto, porque no tenían la consulta de FIFA. Bueno, Sebastián Alejandro Vini, ¿qué manda? A ver, ¿qué me ponen aquí? A ver, ¿qué va? ¿Qué manda? Doctor Eric Morales, un fuerte abrazo, que estés bien. El doctor Morales, rojo él, está contento. A ver, muy bien, gracias, muy, muy amable. Y bueno, tenemos a Vini, sí, el itinerario de selección. Se entrenaron hoy por la mañana en el centro de alto rendimiento, comieron y luego el aeropuerto. A estas alturas deben de estar volando, creo yo. Sí, para México. Sebastián Alejandro, a ver qué dice Vini, qué promete, ¿hay alguna promesa? Aquí está Vini.
2: Sebastián Vini, selección sub-20 de Guatemala. Bueno, Sebas, prácticamente no hay tiempo que no se cumpla, ya a las puertas de lo que es ese torneo premundial. ¿Cómo está Sebastián en lo personal y cómo está el grupo de la Bicolor?
3: Bueno, en lo personal muy bien, muy contento, ilusionado por lo que viene, y el grupo también, muy bien, muy fuerte. Venimos de terminar la preparación en Quetzaltenango, así que qué bueno, mañana viajaremos a México y ya inspirado en conseguir el boleto al Mundial.
2: Vaya momento crucial de definir quiénes los que iban y las bajas a última hora.
3: Bueno, sí, viste que siempre pasa. Hubieron cosas que se nos salieron de control, hubo gente lesionada que no esperábamos, pero bueno, creo que el plantel al fin y al cabo ya está armado. Nos sirvió mucho estar juntos, conocernos un poquito más, y bueno, ahora con la misma mentalidad todos juntos.
2: Analicemos uno por uno los rivales.
3: Bueno, Costa Rica ya lo conocemos, clásico centroamericano, como siempre hablamos, muy importante arrancar con buen pie. Las islas, Antigua y Barbuda, han mejorado mucho, un equipo muy potente, muy rápido, y bueno, después México, el anfitrión. Son tres partidos difíciles, pero estamos conscientes de que sí podemos lograr buenos resultados y pasar a la siguiente fase para pelear por el boleto.
2: Y eso te iba a decir yo, selección en esta categoría tiene a dos mundiales en la historia, tiene muy buenas referencias, muy buena reputación con los expertos de fútbol sobre estos procesos. Yo creo que ese es un plus que le da, y responsabilidad también.
3: Seguramente, la responsabilidad siempre está. Vamos a a defender los colores de una nación, de un país. Esperemos representarlo de buena manera. Como bien decís, es una categoría que ya ha ido a dos mundiales. Así que bueno, esperemos nosotros hacer las cosas bien, estar a la altura, competir de la mejor manera y ganar el boleto. La verdad es que de los chicos que están en la selección, hay pocos que juegan en Liga Nacional, ¿no? Después hay muchos chicos de categoría especial y chicos que están jugando afuera, también en categoría especial de otros países. A uno, como entrenador de sub-20, le gustaría que más chicos tengan minutos en Liga Nacional, pero bueno, es lo que hay. Nosotros, al fin y al cabo, decidimos hacernos fuertes en el entrenamiento, en la conjunción del grupo, y bueno, con esa expectativa vamos.
2: Pero me refiero a que ahora ya no se arman las selecciones de dos meses para atrás, sino que ya se toman más en serio los procesos.
3: Sí, seguramente, ¿no? En ese sentido, sí estamos mejorando muchísimo en lo que es Guatemala. A nosotros nos sirvió estar un mes juntos, al fin y al cabo, para poder prepararnos y conocernos, que es fundamental para poder tener un grupo fuerte. Así que bueno, estos 15 días en Yela fueron muy especiales para todos nosotros. Como te digo, tácticamente pudimos trabajar cosas y aspectos importantes, pero por sobre todas las cosas pudimos conocernos y armar un grupo.
2: En el fútbol no hay nada escrito, pero bueno, sería bonito empezar con buen pie ese primer partido y por qué decirlo, definirlo todo en el último juego.
3: Sí, seguramente. El primer partido siempre es muy importante. Aparte, este tiene un sabor especial porque es Costa Rica. Así que bueno, nosotros tranquilo, trabajamos muy bien. Creo que llegamos muy, muy fortalecidos y esperemos que ese día todos estemos iluminados para poder ganar, para poder primero tener los tres puntos, pero por sobre todas las cosas ganar en confianza y emocionalmente crecer.
2: ¿Cómo está tu agenda para de hoy al primer día de juego?
3: Bueno, viajamos en la madrugada, 5 y 10 de la mañana salimos acá de la federación, 8:30 sale el vuelo a México y bueno, después llegaremos al aeropuerto y nos iremos directamente a Puebla.
2: ¿Algún trabajo especial ya estando allá?
3: Entrenaremos mañana en la tarde y jueves seguramente haremos el reconocimiento del estadio donde vamos a jugar y el viernes 2 de la tarde será nuestra primera cita y nuestro primer partido.
2: ¿Lo personal? ¿Qué se siente?
3: Feliz.
2: Hoy al primer día de juego.
3: Bueno, viajamos en la madrugada, 5 y 10 de la mañana salimos acá de la federación, 8:30 sale el vuelo a México y bueno, después llegaremos al aeropuerto y nos iremos directamente a Puebla.
2: ¿Algún trabajo especial ya estando allá?
3: Entrenaremos mañana en la tarde y jueves seguramente haremos el reconocimiento del estadio donde vamos a jugar y el viernes 2 de la tarde será nuestra primera cita y nuestro primer partido.
2: ¿Lo personal? ¿Qué se siente?
3: Feliz.
0: Bueno, lo que me platican de Mayron González Arzú es de que lleva tres o cuatro años en las fuerzas básicas del equipo de Municipal. Ha vivido en la casa club. No es hijo de futbolista, me dicen. Sus dos papás son de Guatemala. No me lo aseguran, pero viene de la costa atlántica de nuestro país y que es producto del trabajo de Municipal. Lo veremos. Él, Marvin Ávila, pues son la esperanza, ¿no? La esperanza garífuna. Esperemos que les vaya bien, sí, a Titi. Y es que a mí se me van las fechas. A ver, ¿y Ellington? ¿Ellington no entra? Creo que no. Sí, hace falta este muchacho. Claudinho, hace falta Claudinho, muchacho vivo, pícaro. Para jugar, trae eso, ¿no? Trae eso. Bueno, antes de ir a la pausa, gente, para quedar completo con el reporte de la selección 20 y qué jugadores causaron baja a la hora de cortar Ocote, a la hora de quedarse solamente con los convocados. A ver, Jared Rodríguez del Deportivo Pereira de Colombia por lesión, no está por lesión. Felipe Herralda de el Germania Borns de Alemania no está por lesión. Claudio Oliveira, lo que les decía, por lesión. Samuel Camacho no estará por lesión, pero yo pregunté, era lo que les quería compartir. Pregunté en el Club de Comunicaciones y me dijeron que muchachos se entrena normal. Lo voy a volver a preguntar, pero ayer me comentaron eso. Miguel Grott del Graschap de Países Bajos. No tiene pasaporte guatemalteco. Guy Reich del Hapoel Rahania de Israel no está para poder salir del país por problemas que están viviendo los Israel. Camacho se lesionó en comunicaciones y porque el fantasma quería hacer minutos se terminó rompiendo. Y Dubán fue el último en San Marcos, en el amistoso en San Marcos. Entonces Dubán, el muchacho que en San Marcos se lesionó. ¿Cómo es que se llama este muchacho? A ver, aquí lo vamos a tener, por aquí lo vi. Pablo, Justin, Joseph, Omar, Alan David, Rogelio Alberto, Selvi, Julio Alejandro, Samuel, Brian David, Jeff Interiano, Gary Andy, Mayro González, Paolo Arriaga, José David Pérez, Jordi Aguilar, Álvaro Medrano, Oscar de León, Jefferson Ruano, Ricardo Luis Márquez, Marvin, Steve Gabriel, aquí lo vi, pero no parece. Bueno, es el reporte completo, gracias a la fuente. Le mando un fuerte abrazo a la distancia porque están pendientes de nosotros aquí en Gente de Fútbol. Así que con lo que tiene Vini, por lesión o por falta de documentos, pues es con lo que va. Y veremos qué es lo que pasa mañana en punto de las 14, este partido contra Costa Rica en el marco del premundial de la CONCACAF. Pausa por el 106.1, la radio del deporte y las noticias.

0: Estamos a nada de la Copa Centroamericana. Primero la Liga, claro, este fin de semana, pero ya entre una y otra semana se juega la Copa Centroamericana. Nuestros cuatro equipos. En Costa Rica, porque tenemos rivales ticos, por ejemplo, Cartago viene aquí a Guatemala a jugar contra Municipal. Por el tema este de licenciamiento de clubes y que no sé si era el presidente o un patrocinador fuerte, una cosa así, pues fue reclamado por los Estados Unidos y fue extraditado. Entonces fue el licenciamiento de clubes en Costa Rica quien le suspendió en definitiva la licencia y Liberia no va a participar, al menos en esta temporada. Entonces, ¿quién juega? Pues debe de existir un repechaje, eso fue lo que se decidió. El lugar de Municipal Liberia será definido mediante un repechaje entre Guadalupe FC, este equipo descendió, y el equipo de Escorpiones de Belén. Este equipo es de la liga de ascenso. Es allí donde el ganador jugará en la máxima categoría. Lo que quiero ver es en dónde se va a jugar este partido. ¿En dónde se va a disputar este encuentro? Ya les digo, porque no nos afecta, pero esto es información de todas maneras. Bueno, varios jugadores se fueron. No, todavía, creo que es este fin de semana, sí. Este fin de semana, porque tenía que arrancar al igual que nosotros. Y este fin de semana se juega este partido. Cuando se juega este partido, Guadalupe FC versus Escorpiones de Costa Rica. Estamos mal, gente de fútbol, estamos todos mal. Este partido se tuvo que haber jugado el sábado 18 de julio, pero ya no se jugó debido a que Guadalupe no pudo disputar la repesca por deudas pendientes. Como resultado de esta situación, el equipo de Escorpiones de Belén. ¡Ala! ¡Gente! ¿Qué le parece eso? Y uno dice que nuestro fútbol no anda bien, no anda fino, anda errando los penales. Guadalupe estaba moroso porque como descendió, seguramente le debe a medio equipo y al cuerpo técnico. Entonces, como no estaba al día, el equipo de Escorpiones de Belén, sin jugar, ascendió directamente a la máxima categoría. ¡Ala! ¿Qué le parece? Estamos dando de cabeza, estamos en Centroamérica. Bueno, tiene que ver con el equipo de Municipal, porque internacionalmente ellos debutan contra Cartaginés la próxima semana. Amarini Villatoro brindó declaraciones a los medios ticos. Habla de la venta de Christopher Núñez. Nosotros lo dijimos hace mucho tiempo, lo vendieron, no lo prestaron. Lo vendieron, se refiere a eso y al debut en la Liga Internacional. Marvin Amarini Villatoro, aquí en Gente de Fútbol.
1: Dos torneos muy importantes, un torneo que hay que tener regularidad y el internacional que no tiene margen de error. Hay que meterle desde inicio para lograr trascender.
2: Así es, vino a saludarlo Heiner Mora. Heiner, segura. Él tiene la estrella del cartaginés.
1: Sí. No, ojalá algún día dirían, es algo que envidiamos porque, como lo he dicho siempre al grupo, lograr un título con el cartaginés es histórico, son cuatro entrenadores que no han logrado, cinco con el tema internacional, y bueno, estar a la altura de expectativa de ellos siempre creo que va a ser una exigencia propia para poderlo lograr.
2: Don Amarini, bien por el jugador, pero para el cartaginés perder a Michi.
1: Sí, sí, es una baja dura a nuestro capitán, un jugador importante. En algún momento el equipo se volvió hasta dependiente de lo que podía hacer Christopher. Tratamos siempre que el equipo se acomodara a él también, que el equipo jugara para él, ¿verdad? Pero bueno, como dice usted, bien por él, que le vaya muy bien. Es un buen muchacho, tanto dentro como fuera de la cancha. Es un jugador que nos aportaba mucho. Y bueno, ahora pensar en lo que viene. Nos toca pensar, creo que en el plantel también hay jugadores que deben dar un pasito hacia adelante, tomar un poquito más de responsabilidad. Y vamos a tratar de ayudar y buscar eso.
2: Obviamente alguien puede decir, bueno, tal vez no sea, cualquiera puede estar en la cancha, ubicarse en el puesto de él, pero ¿tiene con qué?
1: Sí, creo que sí, hemos visto ahí que Leo lo ha hecho bien, viene una lesión ahora, que tome ritmo, lo de Villalobos que se incorporó, lo de Alonso Hernández también que puede jugar en esa posición como media punta. Yo creo que nosotros también soy un técnico que se adapta a lo que tiene, entonces miraremos si tendremos que jugar con un 10 o cambiar un poquito, ya lo iremos viendo en estos entrenos, en estas primeras fechas, para ver de qué manera podemos reacomodar al equipo.
2: Don Amarini, una última, que ha salido muchas versiones de lo lamentable, lo de la lesión de Huertas, ¿cómo fue?
1: Sí, la lesión de Huertas fue en un entreno, en un trabajo de definición, el primer día que llegó, que hacen un centro, él cierra a segundo palo para definir, es más, define y mete el gol, pero cuando se barre el pie de apoyo se le queda trabado y en la grama y le tuerce, le hace un mal movimiento que le provoca la lesión de tibia y peroné, pues, fue prácticamente solo y es una lesión que uno no espera. Y es la primera lesión grave que tiene el muchacho, pero bueno, Dios sabe, son cosas que pasan en el fútbol. Yo creo que el futbolista está expuesto desde que sale de su casa, desde que se pone los tacos de fútbol, ya sea un entreno, un partido de preparación, un partido oficial, siempre va a estar expuesto.
2: Una última, aparte de Huertas, de Nico, de Siroldes, ¿cómo está eso?
1: El tema así más largo para volver es de Mora, que está para agosto, de ahí ya tenemos al resto del grupo ya trabajando.
2: Pero digamos, lo del Ico y lo de Chiroldes sí es más.
1: Sí, sí, es hasta... lo de ellos es muy difícil que aparezcan en este torneo.
2: Muchas gracias, don Marín.
1: A la orden.
0: Dieron de baja recientemente a Johan Venegas. Este muchacho de tremendo recorrido, Venegas, con la Liga Deportiva Alajuelense, hizo lo que se le dio la gana, Johan Venegas. Pues fue de baja y lo de Núñez, que él sí, e incluso capitán de este equipo de Cartago. ¿Y qué es lo que se va a encontrar Cartago en su debut, al igual que el de Municipal aquí en el Estadio El Trébol? Se va a encontrar una tribuna que hoy fue presentada a los medios, que debo decir que esa parte está terminada. Sí, está finalizada la obra, incluso ya se entregó, por eso se presentó. Pero hay donde se unen las dos localidades, había un espacio que no servía para nada. Gente, no, la realidad es que no servía para nada. Entonces decidieron colocar más gradas para cerrar de una vez la localidad. Reynoso, que lo tenemos allá, Reynoso, a ver, mi querido David Pablo, lo tenemos al gerente de mercadeo del equipo de Municipal, Juan Pablo Reynoso, para que nos hable de esa tribuna, de alguna cosita más, porque Municipal está cerrando una semana en cuestiones de mercadeo. Para ellos debe de ser una de las mejores en los últimos años. Ha cerrado con esta con esta cadena Fox. Lo dijeron repetidas veces que van en exclusiva. Y hoy presentaron a un nuevo patrocinador. Presentaron a Powerade. Es un producto de Coca-Cola que va a figurar en la espalda, en la parte baja. Allí va a figurar Powerade. Tenemos a Reynoso, sí, que habla de esa localidad, habla de la capacidad de aforo y repito, algún detalle más. Aquí está Juan Pablo Reynoso, él es el jefe de mercadeo, el gerente general y tiene que ver con la cosa de mercadeo del municipio.
3: Bueno, así es, realmente todo va de la mano. Estas nuevas alianzas, estos nuevos amigos comerciales que tenemos en el club, nos ha ayudado a poder incrementar y poder crecer en el estadio. La infraestructura para nosotros es muy importante. El estadio, pues como ya pudieron ver en redes sociales, ya se finalizó el complemento de la platea sur que nos hacía falta. Esa localidad en total tendrá una afluencia de 3,000 personas, en donde la gente podrá poder ver el partido de una forma muy tranquila. Igual esa misma localidad tendrá butacas. En ese primer partido no va a poder estar porque por temas de aduanas y logística no pudieron venir a tiempo, pero la idea es tener toda esa localidad butaqueada y donde para nuestro objetivo es que el aficionado tenga un ambiente cómodo, tenga un ambiente agradable donde pueda haber un espectáculo deportivo de primer nivel y pues todo eso va de la mano con todos nuestros aliados. Ya verán el día viernes todos los cambios que hicieron y la verdad que estamos muy muy contentos con esas remodelaciones.
4: ¿A cuánto se ampliaría en general? ¿Cuál sería la capacidad del Estadio del Trébol?
3: Ahorita está más o menos entre 9,000 y 9,300 personas la que tendría la capacidad del estadio, con todo y unas nuevas localidades y unas nuevas ubicaciones que estamos diciendo.
4: Hablando de esa una ampliación de las remodelaciones, ¿es atractivo y un equipo como Deportivo Misco decidió jugar ahí? ¿Se hicieron las negociaciones? Si nos pudieras comentar cómo estuvo esa negociación para que Misco juegue ahí la Copa Centroamericana.
3: Sí, así es, pues...

0: les presentamos las condiciones. Parte de la razón por la cual tanto Misco como Selección Nacional jugaron en el trébol es por el trabajo, el buen trabajo que hemos hecho, no solo en la infraestructura del estadio, sino en la cancha. La cancha realmente le invertimos una buena cantidad de dinero y creo que es un escenario ideal para partidos de tanto nacionales como internacionales. Y pues nos reunimos con ellos, llegamos a un acuerdo y les estaremos alquilando el estadio para sus encuentros de Copa Centroamericana, que casualmente, bueno, el primer partido de ellos de local no coincide con la misma semana nuestra, pero la última semana de partido de Copa Centroamericana sí coincide con la nuestra. Nosotros jugamos martes y ellos jueves, pero realmente nosotros con las puertas abiertas y esperamos que les vaya muy bien en los resultados deportivos en CONCACAF. Bueno.
1: 3.200 personas detrás del arco sur. Es muchísima gente. Unieron las localidades por la escuela, digamos que no se conecta la general con la tribuna, ¿no? Por la escuela que está allí. De lo contrario, estaría todo cerrado, o sea, todos los espacios aprovechados. Pero estamos hablando de más de 10.000 personas ya en este escenario deportivo. Estoy viendo imágenes de hoy y hay una localidad para los medios, para los reporteros gráficos, que son muchos, para los reporteros digitales, que son un montón, pues habrán espacios para ellos, habrá una sala de prensa, en fin, estamos hablando de que están aprovechando, están maximizando lo que se puede, el espacio allí en el estadio El Trébol. Tengo que ir a la pausa. Cuando regresemos, vamos a escuchar a gente municipal, a su presidente Gerardo Villa, porque él nuevamente hoy presidió la mesa, esta vez en su casa, esta vez en el Estadio El Trébol, porque presentó un nuevo patrocinador, ya les dije quién. Y también vamos a estar escuchando a Nico Samayoa, que acaba de ampliar su relación contractual con el equipo de Municipal hasta el 2028. Pausa. Ya volvemos.

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Ayer estuvo presente mi compañero Juanito Meoño estuvo presente ayer en la premiación de este banco que está patrocinando a la Liga Nacional, entre otros proyectos. Entonces premiaron a ver si hay 11 aquí. 1, 2, 3, 4, 5, 6, 7, 8. Aquí hay 8. Aquí hay 8. 9 podría ser porque lo veo ahí acá.

0: 1, 2, 3, 4, 5, 6, 7, 8, 9, 9, no, se me hace más. No, no, no, se me hace más. No, se me hace. A ver, pero veamos, ¿quién está? Castellanos, está Nico Martínez, está Alexander Robinson, Cristian Hernández. El arquero fue el futbolista Kevin Moscoso, el caballo Morales, está César Calderón, Nico Samayoa, pero ¿quién no llegaron? El Casas, sin duda tiene que estar Casas, ahí está Casas, el portero, el lateral por derecha fue Calderón. Por izquierda, el caballo. Los centrales, Robinson y Nico Samayoa. Los medios, Castellanos, Checa. Y hasta ahí. Ya no hay más. Santis también está. Santis, pero él está en otro país. Sí, Santis. Sí, entonces sí tienen razón. Tienen razón. Sí, ahí está más o menos el 11. A ver, ¿qué pasa aquí? ¿Qué está sucediendo? Dixon Vázquez, que está muy inquieto. Ya voy. No llegaron todos, me dice Juanito. Sí, no llegaron todos. Bueno, vamos a partir de ellos. ¿Le parece? Vamos con el técnico de Municipal, con Mario Francisco Acevedo, que fue abordado por Juan Alejandro Meoyo anoche. En esta gala de la Liga, fue la premiación de la temporada, le salió bonito, la verdad que sí, lo convirtieron en una gala. Ahora debo decir que, como esta cadena internacional de deportes adquirió el canal Tigo, pues esta empresa Tigo se ha convertido en patrocinadora de la Liga Nacional de Fútbol. Ellos verán en dónde los patrocinan, pero se han vuelto patrocinadores. Entonces, como lo son, ayer transmitieron esto, ¿no? Esto parte el ingreso de los jugadores con su pareja, algunos llegaron solos, algunos llegaron con mucha gente, en fin, pero estuvo bonito. ¿Saben qué? Este tipo de cosas me gusta. Esto lo hubiera hecho desde hace mucho tiempo la Liga, porque esto es darle valor a la Liga. Esto es un reconocimiento a la gente, ya que no le reparten plata, como hace El Salvador. Mire, y otra cosa, El Salvador ha confirmado solamente 4 extranjeros dentro del terreno de juego. 4, los salvadoreños 4, nosotros somos 6. A ver, tenemos al técnico.
1: Usted no conoce, mi querido David Pablo. A ver, ¿quién tenemos aquí? Sí, aquí están, son...
0: Uno de ellos dos, mi querido David Pablo. Ahí está. Ahí ya se los había mandado. Estamos coordinando aquí, gente. Ya va. Lo tenemos. Usted me dice, cuenta regresiva. 199. Es para darle tiempo. Algo. 3, 2. Aquí está Mario Acevedo.
2: Importante porque vino el reconocimiento para muchos en el fútbol. Mario Acevedo nos va a comentar, técnico del equipo rojo, ¿qué sensación te deja ese reconocimiento como técnico ganador del torneo pasado, Mario?
3: Bueno, muy contento, obviamente, de recibir este reconocimiento. Es el reflejo de un arduo trabajo durante todo un año, donde prácticamente uno está liderando un grupo de jugadores que hace un gran sacrificio, un gran esfuerzo en el día a día, y muy contento de representar esta gran institución. Obviamente también junto a mi cuerpo técnico, ¿verdad? Hemos hecho prácticamente este sueño realidad y esperemos seguir consiguiendo resultados positivos.
2: Ahora es un compromiso con el nuevo torneo como campeón, Mario.
3: Sabemos que los desafíos siempre son más grandes. Nosotros partimos con una ilusión bastante alta, ¿verdad? Donde queremos estar a la altura tanto en el torneo nacional como en el torneo internacional. Sabemos que tenemos dos competencias en paralelo, donde tenemos que llegar bien preparados, donde prácticamente no hay margen de error. Sabemos que son el torneo internacional es un torneo corto, tenemos que empezar bien ambos torneos, ¿verdad? Hemos hecho una buena pretemporada y esperemos conseguir los resultados que nos hemos trazado.
4: Este primer partido con Mixco, ¿cómo viene el plantel, Mario?
3: Trabajado muy bien la pretemporada, el plantel está fuerte, el plantel llega bien. Sabemos que el arranque de torneo para todos es complicado, todos arrancan de cero, nadie quiere perder. Aparte, Mixco fue el equipo que prácticamente nos peleó en algún tramo del torneo, la clasificación, fue el segundo equipo más regular del torneo y cuentan con la misma base, o sea que sabemos que va a ser sumamente disputado, hay que trabajarlo, estar muy enfocados y mentalizados a sacar el resultado.
4: Muchas gracias.
3: Saludos.

0: elegantemente vestido, Mario Francisco. Bueno, eso fue anoche. Hoy armaron el escenario y la gente que tenía que estar, más los ejecutivos de Powerade. Y ya lo hicieron oficial, este contrato se firmó y ya es patrocinado. De hecho, ya figura en la ropa el equipo de Municipal. Power va a figurar mañana el uniforme que utiliza el equipo de Municipal. Tiene el rojo, tiene el negro y un color bonito, uno como medio turquesa, una cosa así. Bueno, Gerardo Villa, él, bueno, así se llama el padre, así se llama el hermano también, Ernesto. Un abrazo para él. Aquí está el presidente de Municipal. Dice cosas, por supuesto, vinculadas a esto, lo del nuevo patrocinador y lo que toca para el gran debut mañana frente al equipo chicharronero.
1: Ovidio, buenas tardes. Antes que no, pues la bienvenida a Mariela y a todos los gerentes ejecutivos, tanto de Coca-Cola como de Powerade. Bienvenidos a su casa. Esperamos que nos acompañen en una forma regular. Por otro lado, pues, nuestro querido plantel, cuerpo técnico, jugadores, aquí está otro complemento del esfuerzo que hacemos para que lo traduzcamos eventualmente con lo que todos esperamos, son los triunfos y los logros que este glorioso equipo tiene acostumbrado a su afición, y que estamos seguros esta temporada que mañana inicia no será la excepción, tanto a nivel local como internacional. Luego la prensa, como siempre, muchas gracias, nos acompaña. Tratamos siempre de darles noticias positivas, creo que esta como que se saltó a la barra. Un detalle, Cruz Social Deportivo Municipal a partir de esta temporada se convierte en el único equipo en toda Centroamérica que va a tener el patrocinio directo de Coca-Cola y Powerade. Será por alguna razón. Creo que se vienen haciendo bien las cosas y agradecemos esa confianza y esa distinción de poder representarlos en esta nueva etapa. Por lo demás, qué bueno y qué lindo poder contar con marcas de tanto prestigio. Realmente, pues, por ahora no tengo que hablar de ello, es el mundial. Y Powerade, una de las marcas más crecientes en el tema energético, en bebidas energéticas, tal como pudimos comprobar con una presencia mundial, como se pudo comprobar en el reciente mundial que acaba de terminar y que la imagen de Powerade aparecía en todos los estadios, en todos los momentos, ya no digamos en los minutos de hidratación, casi que los diseñamos por ustedes, y que realmente pues conllevó pues a que pudiéramos terminar esta alianza y que ahora la estemos anunciando. Así que bienvenidos. Confiamos que va a ser una gran temporada y que mejor de la mano de Powerade y Coca-Cola.

0: Bueno, consumado esto entonces, ya está. Me parece que por el momento ya no más patrocinadores y ya está, ¿no? A esperar el partido de mañana. Fíjense una cosa, porque mis compañeros nos enviaron imágenes de cómo está el estadio, porque ya vieron que la tribuna, hay una tribunita allí donde se colocaron a los panameños cuando Guatemala jugó contra esta selección en la eliminatoria el año pasado. Los colocaron allí muy cerca del vestuario de local del equipo, el que era de local del equipo de Municipal, ahora es de visitante. Bueno, allí le pusieron es una especie de tribunita, está techada, está bonito, ¿eh? Le digo, están aprovechando todos los espacios. Pero yo no sé qué les agarró bien, o sea, les agarró una cosa buena, bien. Porque la gran mayoría de estadios en nuestro país de Liga Nacional, pues les están dando su manita de gato allí, jardinizando, iluminando, colocando, por ejemplo, el Malacatán, me parece que va a ser un marcador electrónico. Están jardinizando, están poniendo bonita la cancha. En Marquense, desde hace algunas semanas, Están arreglando la grama, también pintando aquí, pintando allá, le echaron fertilizante, abono. Es una de las buenas canchas, ojalá que le hayan metido mucho sentimiento a esto. Tengo imágenes de la cancha de Antigua Guatemala, los vestuarios los han pintado, la cancha está, los aspersores están trabajando, pero 100%. ¿Y qué más? El estadio José Ángel Rossi, la grama está buena, también han pintado aquí, han colocado allá. ¿Qué más? ¿Qué otro estadio? Ahora el de Misco no le han hecho nada, ahora solo le colocaron la fibra óptica. No, me parece que Neto está desencantado, quisiera otro estadio, pero no le han hecho nada. ¿Qué otra cancha? El eje Marquense, el eje Antigua, el Trébol no se diga, el estadio de Padrera prácticamente está nuevo. Nos vamos a Guasta, no sé lo que están haciendo ahí. Ya les dije Cobán. En Shela no le hacen nada porque van a ampliar, ellos van a hacer algo más de fondo, ¿no? Dentro de poco, entonces van a hacer una cosa mucho, mucho más profunda. ¿Quién es? San Pedro, pues no se diga. Deportivo Suchitepec, que tengo entendido que le están haciendo un trabajo a la grama y también cuestiones cosméticas. Y los vestuarios. Y los vestuarios. Porque fíjense que en Suchi está pasando algo. No es nuevo. Esto ya lleva algún tiempo. Y lo digo en buena onda para que esto se pueda arreglar. Que el alcalde, el señor Carlos Villagrán, y su gente pongan atención en los vestuarios y también en el agua. No hay semana de Dios que un jugador no se reporte con problemas gastrointestinales. Cuando se le hacen los exámenes, pues resulta que tiene bichos, ¿no? Tiene ameba, tiene no sé qué. Entonces pasan algunos días bajo tratamiento, pero mientras tanto se deshidratan, mientras tanto pierden peso, mientras tanto se alejan del trabajo y hay mucho insecto. Hay mucho insecto, entonces una fumigadita, algo, gente, esto no es caro, no lo tendría ni que decir yo, pero está pasando y nadie hace nada. Esto ya no es cosmético, esto ya no es de construcción, esto ya es de sanidad, esto ya es de salubridad, entonces lo tendrían que hacer, pero hago ese llamado al señor alcalde, que es el presidente de Deportivo Suchitepec, que es de que fumigue allí, que limpie allí, que trate de hacerle un mejor trabajo a las aguas, para que no solamente el equipo, también la sociedad mazateca tenga una mejor calidad de agua, ¿no? Mejor calidad de agua. Bueno, ya hicimos un recorrido por algunos estadios del país. Lo tenemos al Flaco Martínez. Hace rato que el Flaco no se entrena normalmente, se lesionó cuando venía bien en el torneo clausura, venía bien, pero se lesionó y resulta que otra vez es de larga duración. Pues el Flaco estuvo presente ¿En dónde estuvo? En la firma del contrato con el patrocinador que les va a transmitir como local los partidos al equipo carmesí. Y lo tenemos aquí en Gente de Fútbol a José Carlos Martínez, el jutiapaneco, que nos habla sobre cómo, bueno, cómo ve primero esta alianza y luego cómo va su recuperación. Aquí está el flaco.
1: Saludar, ya están luciendo los colores de Municipal, ¿qué te parece?
2: Bien, la verdad que Municipal siempre sorprende, creo que cada año, esta no ha sido la excepción, entonces, esperando ya con ansia, pues, poder usarla.
1: Hablando de sorprender, una sorpresa esto de la alianza con un canal directo internacional.
2: Sí, la verdad que es una alianza súper importante, que mejora aún más la imagen del club. Y nosotros obviamente orgullosos de ser parte de esto, de estar acá. Y bueno, como ha sido Municipal estos últimos años, que ha venido, o sea, constante mejora, porque lo más importante.
1: Los de pantalón largo están respondiendo, pero los del pantalón corto como tal, pues acaban de salir campeones y ahorita pues ya el viernes una nueva aventura, Flaco.
2: Sí, como lo decís, obviamente tiene que ir el tema deportivo, tiene que ir de la mano, entonces creo que Municipal es el club más grande de este país y lo ha demostrado. El viernes empieza un nuevo torneo donde la exigencia creo que es aún más. Entonces el grupo está bien, hizo buena pretemporada y bueno, esperemos el viernes sacar los primeros triunfos.
1: Hablando de la pretemporada, ¿cómo te sentís físicamente? ¿Cómo estás?
2: Bien, la verdad que contento. Obviamente es un poco más de tema de paciencia. He venido muy bien los tiempos que ha marcado el médico y bien, la evolución va bastante satisfactoria. Entonces voy de a poco para no recaer, fortaleciendo obviamente la parte donde fue la lesión y todo lo demás que creo que también es importante. Entonces espero en Dios poder ya pronto estar de nuevo en las canchas y ayudar al equipo.
1: La base se mantiene, Flaco. ¿Cómo mirás este nuevo grupo para esta siguiente temporada?
2: Bien, la verdad, como lo decís, es la base sigue siendo la misma. Los últimos años, creo yo, veníamos de obviamente de no ganar dos finales seguidas y llegar a esta tercera y ganarla, creo que es importante en el empuje anímico, pero quiero también resaltar que el grupo ha tenido la valentía de llegar a las finales y no hemos podido ganar, y creo que este equipo está para esto, para lograr muchos títulos y muchos objetivos del club. Entonces, contento por formar parte de esta institución.
1: ¿Qué se habla en el grupo con respecto a que ahora van a implementar el VAR? Mira que en el Mundial pues hubo mucha polémica, digamos así, y ahora pues vamos a utilizar el FVS.
2: Y siempre va a haber polémica, creo yo. Creo que es algo que también es para mejorar la liga y eso es muy importante también para todos nosotros. Pues ahora más que vamos a estar más vistos por Centroamérica y por Estados Unidos también, es importante que la gente pueda ver un espectáculo y no ver cosas raras que a veces pasan. Entonces es algo para mejorar y es bueno.
1: Y quiera que no, pues va a ir de la mano con estarse preparando para la Copa Centroamericana, porque que ahí también van a llevar, y es una, digamos, una tarea pendiente para un esfuerzo.
2: Sí, tenemos que obviamente acostumbrarnos a eso. Pero aparte de que van a implementar el VAR, también creo que hay muchas cosas que mejorar, y creo que este club está siendo ejemplo para todos los demás. Y eso también, y tratando de que este torneo nosotros podamos responder en la cancha.
1: Perfecto. Un último mensaje que ustedes pueden darle a la afición guatemalteca que está con la expectativa alta de ver frente a su municipio.
2: Sí, que gracias por el apoyo siempre, nos han estado apoyando ahí siempre y nosotros hemos tratado de lo mejor y esta vez no será excepción. Esperamos darle mucha salud a este torneo y también a la afición que está en Estados Unidos, que ahora va a poder ser parte de ver los partidos y estar un poquito más pendiente de lo principal.
0: El Flaco. Yo tengo una charla pendiente con gente municipal, con dirigente de Municipal, por esto último que dijo el Flaco. municipal será transmitido en los Estados Unidos? O sea, ¿nuestra liga será transmitida en los Estados Unidos? ¿O esto será eventual? Una pregunta, ¿no? Una pregunta.
3: Sí, es una buena pregunta.
0: ¿Nuestra liga tendrá esa exposición? Porque esta cadena tiene 9 equipos. 9.
3: ¿Tendrá esa exposición?
0: Bueno, tiene 9, todos, si esto es así, todos los van a ver en Estados Unidos, todos los equipos. No importa que sean patrocinados por esta empresa. Bueno, municipal, gente, con todo este barullo que empezó desde ayer, pues culminó hoy. Ahora sí, solamente pensar en el partido de mañana. Tengo que ir a la pausa de la hora en punto. Son las 16 horas con 4 minutos en todo el territorio nacional. Pausa para el 106.1, la radio del deporte y las noticias.

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0: gente crema. La verdad que bonita ropa. Sí, bonita ropa. La segunda es una azul marino. La de comunicaciones. La primera, la blanca. La blanca está bonita, la azul... No le veo la diferencia. Quizá de cerca, teniendo de cerca la camisa, pero la blanca sí se ve bonita. La realidad que se ve bonita. Tiene detalles plateados. Esta nueva indumentaria del equipo de comunicaciones que fue presentada hoy. Algunos jugadores del plantel profesional. Lo vi al Kuki Lemus, lo vi a Dairon, Nelson Iván. ¿Quién más? Vi a más jugadores. Bueno, el Moyo, pues, pero él ya no está en activo, pero participó en esto. ¿Quién más estuvo ahí? Bueno, no retuve, pero a ellos sí los vi luciendo el uniforme blanco. De allí, ¿qué más? Algo relevante, pues ya está a la venta. Esta ropa ya está a la venta. Valga la publicidad, en Sportline, que creo que ellos son una tienda, o sea, no son una marca. Ellos son los que son los representantes de Adidas aquí en el país. Y a ver, me estoy recordando. Bueno, Misco no es Adidas, es la marca de Márquez, pero lo hacen allí en Naranjo Mall, allá hacen la presentación. Pero bien, sí, bien. La ropa bonita. Me hubiera gustado, ya les dije, porque el escenario vale la pena. Todas esas pantallas, LED, los paneles, todo eso vale la pena para que se hiciera para la gente. Pero bueno, ya está. Ya andan por allí las imágenes de la ropa del equipo de comunicaciones para que usted constate si le gusta o no. A mí me parece, gente crema, que le va a gustar. Sí. Sí, creo que los comentarios para la ropa blanca estará bien. Ahora, la segunda equipación, no sé si les vaya a gustar. Pero bueno. Agustín Buletich. Este muchacho se ganó porque, o sea, se quedó en el equipo de comunicaciones. Se ganó a la gente crema con sus goles. Porque el muchacho venía, o sea, de un desconocido, la realidad, y con el respeto, Agustín. Desconocido. Aunque su hoja de vida bien, pero aquí en nuestro país no se tenía una referencia hasta que se trajo. Y anotó goles, y en los momentos donde la gente más necesitaba goles, el equipo los necesitaba, y allí apareció el futbolista argentino, y se ganó a la gente, se hizo popular Buletich. Lamentablemente, esto vuelve a ocurrir en el ambiente crema. Dentro de la intimidad crema, un diagnóstico errado. Todos fallamos, señores, todos fallamos. Los médicos fallan, los médicos se mueren. No digamos errar. Entonces aquí nadie es infalible, aquí nadie es perfecto, ¿no? Un saludo para nuestro compañero Mita, que lo estoy viendo muy frecuentemente aquí en el piso. Bueno, entonces, otro diagnóstico errado. Y es que no es solamente la pérdida de tiempo, es que el técnico no tiene a sus jugadores. Y ahora que no son muchos, el otro día sacamos la cuenta y se fueron 17 y llegaron 8. Entonces, ¿y la diferencia cuándo la van a incorporar? O sea, ¿cuándo van a contratar jugadores? Ya no. ¿Y en dónde? Ya no van a contratar jugadores. Son estos y se terminó el asunto. Son ellos. Pues entonces tienen que estar todos. Y si hay un diagnóstico errado, otra vez en el equipo de comunicaciones, pérdida de tiempo, pérdida de recursos, pérdida de dinero. A Buletich se le trató por una contractura. Pero se dieron cuenta los mismos servicios médicos de comunicaciones que el hombre no mejoraba. Que el hombre seguía con el dolor. Entonces dijeron, esta es cosa del jugador. ¿Cómo era cosa? Este es un baja del jugador. Hagámosle un estudio. Y cuando se dieron cuenta que había una ruptura y que no era menor, entonces dijeron, fuimos nosotros. Otra vez, sí. El hombre está roto. El hombre tiene un desgarre. y que esto va por lo menos entre 15, 20 días bajito, porque el tiempo que se trató la contractura, disque contractura, o sea, no era un tratamiento para una ruptura fibrilar. Entonces, esos días de tratamiento no valen, no sirvieron, no contribuyen en la recuperación de este muchacho. Así que, pero bueno, aquí está Agustín Buletich. A ver qué dice este flaco goleador del equipo de Comunicaciones.
1: Amigos de Easy Deportes, estamos con Agustín Buletich, delantero del conjunto de Comunicaciones, ya listo también para el arranque de esta nueva temporada. Agustín, primero tus impresiones acerca de estos nuevos uniformes que han sido presentados este día.
2: Hola, ¿qué tal? Con respecto a los uniformes, muy bonitos. La verdad que han hecho una combinación de colores que a mí personalmente me gustó mucho. Creo que un club tan importante, con una marca tan importante, aliada, es lo que representa y lo que necesita una institución grande como Comunicaciones, y ojalá la podamos defender a la altura de lo que es esta institución y que podamos llevarlo al título.
1: Ya hablando en lo personal, la temporada pasada veniste ya en la recta final, pero a pesar de eso marcaste goles importantes. ¿Objetivos para esta nueva temporada que arranca ante Suchitepéquez ya el próximo domingo?
2: Sí, llegué, como dijiste, poquitos partidos en la última temporada, gracias a Dios pude dejar buenas impresiones, lo cual no quiere decir que me tengo que quedar con eso. Ahora, en el plano personal, tengo que seguir convirtiendo goles, y en el plano grupal, de salir campeones. Creo que es sencilla la respuesta: en lo grupal campeones, en lo personal meter muchos goles, y bueno, ya después con el correr del campeonato vamos a ir mirando en qué situación estamos.
1: Agustín, ¿qué hay que hacer para poder ser campeones? Eso es prematuro, ¿no? Porque está arrancando, pero ¿qué deben de hacer Comunicaciones también para no tener inconvenientes como lo hicieron la temporada pasada?
2: Bueno, yo creo que no es mucha ciencia más que trabajar, ser súper profesionales cada uno en los entrenamientos y fuera de los entrenamientos. Somos futbolistas las 24 horas y creo que hay buenos jugadores. Si logramos estar todos en nuestro mejor nivel, vamos a estar mucho más cerca de lograr el título, y ya después, si tiramos todos para el mismo lado, si tenemos todos el mismo objetivo, vamos a estar cerca, si Dios quiere, y ojalá que esa cercanía se termine coronando con el título.
1: Por supuesto, contanos ya cómo se preparan también para este duelo ante Suchitepéquez, que será el domingo allá en el Carlos Salazar Hijo, ante un recién ascendido a la máxima categoría.
2: Creo que de la mejor forma que cada uno de nosotros nos puede. Quizás es un poco repetitiva la respuesta, pero es siempre entrenarnos de la mejor manera, tomar todos los partidos con responsabilidad, sin importar cuál fue la división en la cual jugó el otro equipo la temporada anterior, porque a fin de cuentas estamos todos en la misma categoría, comenzamos todos de cero a partir del próximo fin de semana, y buscar ganar. Todos los puntos que consigamos nos van a acercar al objetivo.
1: Por último, tu mensaje para la gente también, para que ya pueda adquirir los nuevos uniformes que han sido presentados este día.
2: Bueno, primero siempre agradecer por el apoyo de la afición crema, eso es estupendo, en todo momento apoyan. Entonces, comenzando ahora desde cero, con un nuevo uniforme que realmente está muy lindo, y nosotros teniendo que devolverles dentro de la cancha ese apoyo, y también con buenos resultados acercándolos más al estadio, creo que haremos una buena unión y conseguiremos buenas cosas.

0: Agustín Buletich. Goles, Buletich. Goles. Le llevaron a De Winder Bradley, a Nelson Iván García. Se quedó Duarte. Estoy buscando gente por fuera. ¿Quién más? ¿Quién más? Le llevaron al Bla, pero él es por dentro, ¿no? Él juega en interior, ese muchacho debe correr más. Bueno, a ver cómo arma su equipo el Fantasma Figueroa. Recuerden que ellos juegan solitos el domingo a las 17 horas en el estadio Carlos Salazar Hijo, allá en Mazatenango. Es un bonito viaje, como para hacer un bonito viaje. La hora, el tema es el regreso. Si tiene que trabajar el lunes, se les complica, pero si no tienen que hacerlo, pues vayan una vuelta. Bueno, ¿qué más del equipo de comunicaciones? Buletich con el tema este de que no va a viajar. Lo de Marco Domínguez, el pitbull, que el técnico no lo quiere arriesgar para este partido, le quiere dar unos días más. Y veremos en la convocatoria si al final se lo... O sea, el que se lo lleve no quiere decir que lo vaya a poner a jugar de entrada. Se lo va a llevar si hay necesidad, que juegue algunos minutos, pero al menos de entrada no lo tiene contemplado. Y a este muchacho Nicolás, el central por izquierda, Nicolás Oliveira, me dice que está bajando de peso, pero todavía no está en el peso ideal. Cosa que nunca voy a entender, gente. Nunca voy a entender. Nunca. Pero bueno, ahí está. Uno de los fichajes de una posición tan importante como la tiene el equipo de comunicaciones. Tan importante. El muchacho tiene que venir bien. Viven de su cuerpo. Y en fin, pues eso es lo que tiene el equipo de comunicaciones como novedad. Porque hoy fue toda una novedad en la cancha principal de La Pedrera. Y José Manuel Contreras, otro muchacho que está bien activo, ahora trabaja en el gobierno, no sé en qué cosa, mejor no sé qué. Ayer estuvo en la premiación, hoy estuvo en la presentación de la ropa de comunicaciones. Juan Alejandro Meoño platicó con el Moyo Contreras, ahora como integrante del Club Comunicaciones, pero ya no como jugador. Pues a ver qué dice el Moyo, que también fue galardonado anoche.
1: Bueno, por tu trayectoria, la Liga Avanzar te hace un reconocimiento, Moyo.
2: Sí, la verdad, muy agradecido por este reconocimiento a toda la trayectoria, la verdad, pues, gracias al fútbol, gracias a Liga Avanzar, al Club Comunicaciones, por tantos años juntos, y pues felicitarlos por este lindo evento, ojalá se siga realizando. Creo que esto dignifica lo que es la profesión de futbolista, y también mandarle un mensaje a todos los jugadores que cuidemos y protejamos nuestra profesión para que este tipo de eventos se sigan realizando.
1: A unos días de haberse dado el partido de despedida, Moyo, ¿qué sensación queda de todo esto?
2: No, solo agradecimiento, feliz de todo lo vivido, la verdad, pues no tengo más palabras para agradecerle a la gente por todo lo vivido el día viernes. Va a ser algo que siempre va a quedar en mi mente, en mi corazón, y el agradecimiento hacia todos.
1: ¿Qué viene en el futuro, Moyo?
2: No, pues ahora tenemos una nueva etapa de comentarista en Fox. Ahora pues tendré que juntarme con la gente de Club Comunicaciones también, que la puerta está abierta para poder seguir ligados al club, y vamos a ver qué es lo que más conviene a ambas partes.
1: ¿Y con los cremas qué es lo que se propone, qué es lo que tenés en mente, Moyo?
2: No, como te digo, no hemos podido hablar, la puerta está abierta, tenemos que definir en qué lugar podemos apoyarnos.
1: Bueno, muchas gracias. Pues la mejor gracias. De la suerte.
2: Gracias. Gracias.
0: Pensé que se quedaba con el equipo de comunicaciones trabajando como gerente deportivo. El tema es que el Moyo y el Fantasma no se llevan. Ahora, si él es el director deportivo, tiene que establecer relación permanentemente con el técnico mientras que esté al frente del plantel profesional. Entonces, para el Moyo debe ser algo. Y hoy él, digamos que que tiene cómo distraerse, tiene cómo generar ingresos. Entonces, estando él, Figueroa, al frente, mejor va por aquí. Se va a quedar entonces como parte del grupo de comentaristas de esta nueva cadena. Está bien, José Manuel Contreras, hay que aprovecharlo. Esto es lo que tiene el Moyo. Me acaban de escribir y yo les agradezco muchísimo. Me dice que Camacho está para jugar. Camacho está para jugar. Y yo me fijo más en Camacho que Folgar, porque Camacho jugó más el torneo clausura. Cuando los perros ladraban y mordían, pues apareció Camacho pidiendo la pelota. Agarraba el balón, jugaba. Lamentablemente lo forzaron mucho, jugó muy constantemente. Más esa tensión, más esa presión hizo que el hombre se contracturara, ¿no? Se contracturara, pero ahí está. Está para jugar, me dicen. Camacho. Yo no voy a entender, por ejemplo, a Vini. No lo voy a entender. Primero, no entiendo que esté al frente de la selección 20, para empezar. Y luego que deje futbolistas que tienen minutos en Liga Nacional. Y él mismo se contradice, porque dice, no, son muchos los jugadores que tienen. Y deja uno afuera. Si no le gusta, ya es otra cosa. Pero tampoco es de que diga que no hay, porque sí hay jugadores que han acumulado minutos en la Liga Nacional. Bueno, este es de los nuevos rostros del equipo de comunicaciones. Jonathan Moncada. Esto nosotros lo dimos a conocer en exclusiva hace rato, ¿no? Jonathan Moncada, el nicaragüense. Es rapidito, es el que le pone dinámica en el mediocampo, sabe llegar, es llegador, con pelota, sin pelota. Trabaja por dentro, le puede echar una mano allí a Domínguez, se juega ahí, a Karel Espino, por ejemplo, que está para jugar. Moncada. Pues aquí está el nicaragüense. A ver qué nos comenta este volante centroamericano.
3: Moncada, qué gusto poderte saludar. Bienvenido al fútbol de Guatemala. Coméntanos, por favor, cómo te ha recibido el grupo.
4: Claro, nada, primero que nada, darle la gracia a Dios, ¿verdad? Y a vos, en especial, de la oportunidad que da. Nada, un grupo, me encontré un grupo bastante bien, bastante unido, me recibieron bien. Creo que es importante, ¿verdad?, la unidad del grupo, y es lo que se está formando.
3: Comunicaciones es un equipo importante en Guatemala. ¿Cómo están las aspiraciones para este torneo?
4: Sí, eso ya lo tenía claro, que es un equipo importante, el más grande acá del país. La verdad que, nada, las aspiraciones siempre van a ser campeón. Es lo importante, ¿verdad? Si salís campeón, salís primero, va a Conca Champions, que es la Copa Centroamericana, y esas son las aspiraciones para este torneo.
3: ¿Cómo ha sido adaptarse al grupo? Porque ya te conocía el profe previamente en el paso de Nicaragua.
4: Sí, la verdad que el grupo me adapté bastante bien al inicio, ¿verdad? Hay bastantes jugadores nuevos, entonces es un grupo nuevo, por así decirlo, que todos debemos acoplarnos. Son jugadores que no nos conocíamos. Hay varios jugadores que no nos conocíamos y creo que va a ser importante eso, ¿verdad? Irnos acoplando.
3: Perfecto. Si le pudieras decir a la afición guatemalteca, ¿cómo es tu forma de jugar? ¿En qué posición te desenvolves?
4: Me juego de medio campo, ¿verdad? Y lo que pueden esperar de mí es un jugador de mucha humildad, de perseverancia, de que va a dejar todo en la cancha, va a correr, va a luchar y no dar un balón por perdido. Y nada, siempre con esa ilusión de ir en los primeros lugares y ser campeón.
0: Mi compañero Alejandro Gramajo se fue a dar una vuelta por la Pedrera y sacó este material del equipo de comunicaciones. Muy bien, dejamos a los cremas, dejamos al equipo de comunicaciones. Vamos con quién, a ver, vamos con el equipo. A ver, quiero hablar de San Pedro, quiero hablar de San Pedro. San Pedro, San Marcos, el equipo de los gallos. Publicaron ayer una nota, en sus cuentas oficiales. Ayer lo hicieron, porque nosotros ayer por la tarde dijimos que el equipo tenía para entrenar por la tarde y que el alcalde de la cabecera departamental de San Marcos les había dado un lugar para entrenar, pero que ayer cuando quisieron ingresar tenía candado. Al final no supe, porque tenía que entrar al aire, no supe qué fue lo que pasó, pero se entrenaron. El equipo de San Pedro se entrenó. A raíz de esto publicaron el siguiente texto. Un gesto que fortalece a nuestro fútbol. El Club Deportivo San Pedro expresa su más sincero agradecimiento al alcalde municipal Otto Castillo por brindarnos las instalaciones del campo Justo Rufino Barrios en la colonia, permitiendo que nuestro plantel realizara sus entrenamientos en las mejores condiciones. De igual manera, extendemos un agradecimiento especial al licenciado Milcar López por las gestiones realizadas para que este apoyo fuera posible. Agradecemos profundamente esta muestra de hermandad, buena voluntad con el deporte, acciones que fortalecen a nuestro representativo. Junta Directiva, esto es lo que publica la gente de San Pedro. Nosotros dimos a conocer ayer en exclusiva que lo dieron de baja a Saúl Espinosa. No sé cómo vayan a quedar con él, porque firmaron contrato. Él firmó contrato. Entonces, preguntando las razones por las cuales se fue el panameño, que venía de ser el menos vencido de su país, de Panamá. Aunque usted no lo crea, Saúl Espinosa, portero panameño, ya no es más jugador del equipo de Deportivo San Pedro. Este panameño de 24 años, que arregló por la temporada 2026-2027, llega del equipo de Unión Coclé FC de Panamá y ya se fue. Pero las razones, ya ayer les platiqué, cuando les di esta información, fue ayer que este muchacho en la presentación del equipo de Aguacatán cometió errores. Pero no hice la pretemporada, pero me dicen que en los partidos anteriores también se mandó una que otra. Entonces ya no le tenían confianza y fue una decisión que tomó junta directiva del equipo de los Gallos. Por eso Saúl Espinosa ya no pertenece a la institución de San Pedro. El equipo de San Pedro se está entrenando. Se entrenó y ahora está en recuperación. Todos metidos en una piscina. Allí están recuperando al plantel profesional. Lo que se tiene planificado es que mañana, si la obra la entregan en tiempo y forma, el equipo haga su primer, y como van las cosas, único entrenamiento antes de enfrentar al equipo de Shela. El marcaje de la cancha municipal San Pedrana ya prácticamente la están culminando. Sí. Ya esparcieron la arena, también el caucho, a marchas forzadas. Y ojalá que no les llueva. Esperemos de todo corazón que no les llueva, porque entonces la arena se va a esparcir, pero no como debe de ser. Técnicamente esto se tiene que esparcir de cierta manera, lo mismo que el caucho, y si llueve, eso sí, retrasaría muchísimo la entrega de la obra. Muchísimo, quiero decir, en cuestión de horas, y no estaría para el partido del sábado. Ojalá me haya expresado correctamente. Entonces, con esto, estoy hablando de que la cancha la van a tener, gente. La van a tener. Vean. Digamos que la entregan bien y la cancha está para jugar. Y los futbolistas dicen, bueno, el bote de la pelota, ahí la vamos conociendo. Ahí la vamos caminando, la vamos corriendo. La cancha está bien. Está bien. Se ahorraron 60 mil. Al menos eso es lo que le dijeron los dirigentes al grupo de jugadores. Se ahorraron 60 mil quetzales de alquiler del Marquesa de la Ensenada. Eso se lo ahorraron. O sea que como están en eso de acopio de dinero para pagar la primera cuota de este grupo, necesitan su estadio. Así que ya están en esto del marcaje, es la recta final de la cancha, gente, y todo parece indicar que mañana, que será la revisión del Estadio Municipal San Pedrano, va a pasar la revisión. La fibra óptica, voy a preguntar en un ratito, porque estaban en recuperación y no, y estaban platicando entre ellos, entonces no me pudieron responder si la fibra óptica ya está para la transmisión de ese partido. Si ya está, señores, pasa la revisión y no hay ningún problema para el partido entre San Pedro y el equipo de Xelajú, Mario Camposeto. Si esto pasa, la empresa que se hizo cargo, que ganó la licitación, va a ganar una reputación tremenda. Y eso que es la sede de esta empresa está en Xela. ¿Qué le parece? Está en Quetzaltenango. ¿Qué más? Lo del arquero todavía no lo tienen decidido. No lo tienen decidido. Entonces, ¿quién tapa el sábado? ¿Quién tapa? Es la gran pregunta que tenía. País, tengo que ir al corte. Voy a la pausa. Regresamos.

0: Cobán Imperial. Han trabajado la cancha. Está bastante bonita. Le pasaron ese rodo. Dejaron a una pulgada la grama. Pensé que el equipo no juega de local. No juega de local. Juega en Malacatán. Pero han aprovechado el tiempo, la lluvia, también la hidratación que le aplicaron al terreno de juego. Quieren que esté en mejores condiciones, que haya ganancia, la realidad, porque en el torneo pasado el terreno de juego sí estuvo por debajo de lo esperado. Llovió mucho, el mantenimiento no fue el adecuado, no daba tiempo tampoco por la frecuencia de los partidos, en fin. Pero está bonita. La cancha está bastante bonita. Está bien hidratada, verde. El Estadio Verapaz. Bueno, este tema que se le juntó el que se va y el que viene a Ramiro Cepeda. A Costa. Yo el otro día vi imágenes, acciones de juego en un entrenamiento. Como es grandote Acosta, yo realmente no lo vi. O sea, él es grande, pesado, pero yo no lo vi tan pasado. O sea, estamos hablando de 10 libras, estamos hablando de 10 kilos, estamos hablando de como de 23 libras. 23, imagínense, es mucho. O sea, para un futbolista subir 23 libras es mucho. Pero yo no lo vi tan pesado. O sea, lo seguían a él, lo abrían la toma. No lo vi tan pesado. A mí me parece que está más involucrado el gusto del técnico. Sí, está más involucrado eso que otra cosa. Él se decantó por Torres. Capitán mucho tiempo del equipo de Municipal. Ramiro Cepeda, en la siguiente nota, explica esto, ¿no? ¿Por qué Darwin Torres apareció en los entrenamientos del equipo de Cobán Imperial, pese a que todavía el paraguayo también se entrenó? Aquí está Ramiro Cepeda, técnico del equipo de Cobán Imperial.
1: Bien, la verdad, con mucho entusiasmo. El equipo se va. Arrancamos la sexta semana de trabajo con muchísima actitud, con un pensamiento muy positivo. Es un grupo extremadamente profesional y nada, expectativa alta, esperando que nuestro comienzo sea como queremos.
2: Profe, pues hemos visto pues que se ha venido trabajando arduamente con el equipo. Hemos observado también la llegada de un nuevo jugador. ¿Cómo se maneja esa vinculación, profe?
1: Sí, la verdad que se ha trabajado muy fuerte, así como vos decís. Se ha hecho una pretemporada muy intensa, con mucho volumen de trabajo, ¿no? En todos los sentidos, aspecto físico, técnico, táctico. Hemos hecho mucho hincapié también en pelota parada, así que creo que todos los detalles los terminamos mañana de pulir para ya estar todo listo. Y después sí, se sumó Darwin Torres, central, con mucho liderazgo, ¿no? Campeón hace un par de meses atrás y capitán de Municipal, así que creemos que nos va a venir a aportar desde su experiencia, desde el liderazgo, mucho al equipo.
2: Profe, ¿él ya podrá contar para este próximo partido el día sábado o se espera todavía algún arreglo de contrato?
1: Nosotros creemos que sí va a estar inscrito, por lo menos, ¿no? Que pueda viajar. Después el tema

0: Desde ayer a la mañana temprano, llegó Cobán hoy a las 8, es un viaje extremadamente largo. Mañana hacemos otro viaje extremadamente largo a Malacatán, entonces hay que ver un poquito el tema físico, ¿no?
1: Bueno, profe, vimos por ahí también la ausencia de Yanderson Pereira en los entrenos del día de hoy. ¿Cómo se puede inscribir esa? ¿Estará Yanderson el día sábado o no?
0: Tuvo un golpe hace una semana en uno de sus tobillos, entonces vamos, vemos, vemos. Entonces estamos esperando ahí su recuperación, está con muchas ganas de jugar, así que tratamos de cuidarlo un poquito para que esté bien, pero sobre todo es eso. Hay momentos donde el trabajo es más de recuperación que de trabajo en sí, así que en eso estamos confiando.
1: Bueno, ¿alguna baja para este sábado, profe, o para el plantel completo?
0: Tenemos la baja de Luis Pedro Rosas, ¿no? Que tuvo un problema muscular, de 2 o 3 semanas más va a estar de baja. Delphi ha venido mejorando en el tema físico, creemos que va a estar. Tenemos dudas con Moreira, ¿no? Michael Moreira anda con una contractura en el aductor, por eso hoy no entrenó. Hicimos todo trabajo de gimnasio y de recuperación, así que esperar a ver cómo llega el sábado.
1: Bueno, profe, para finalizar esta entrevista con el tema de jugadores, ¿hay posible llegar a algún otro jugador o aquí se cierran las casillas?
0: No, sí necesitamos fortalecer. Tenemos un muy buen equipo, pero creo que necesitamos un plantel un poquito más grande. Tenemos en eso muchas charlas con la directiva, muy buena predisposición, solo se están viendo algunas cosas como para poder fortalecer el plantel, ¿no? La idea es tener por lo menos 3 elementos más.
1: ¿Dónde se tendría ese fortalecimiento del equipo, profe?
0: Media cancha y adelante.
1: Bueno, profe, el mensaje final para la afición que pues, siempre está al pendiente del equipo.
0: Que arrancamos un camino juntos, ¿no? A partir de ahora, todos somos Cobán, todos usamos el mismo escudo, así que a meterle con todo, muy positivos, apoyar que esto tiene que llegar a buen puerto, hacer un buen torneo, clasificar, pelear arriba, todo. Dependemos de todo, no es solamente de un grupo, no depende de la directiva, no depende de los jugadores ni del cuerpo técnico, depende de todo lo que representamos al club, de todos los que los fines de semana se ponen la camisa con este escudo de Cobán, así que esperar que todos estemos unidos, muy positivos y con mucha fe de lo que se viene.

Allí explicó Ramiro Cepeda el tema de Darwin y también lo que ha hecho en estas semanas. Ojalá que le vaya bien al equipo cobanero. Sí, están extrañando a algunos patrocinadores que no renovaron y entienden y mucho la situación de su líder institucional. En el caso de Patricio Quintero, que tratan de molestarlo lo menos posible a Patricio. El equipo de Cobán Imperial sale hoy a las 10 de la noche, sale rumbo a la costa del país, se va a tomar la decisión, lo del Vladi Aldana. Los servicios médicos, por el largo viaje, recomendaron que no lo hiciera. Pero por el plantel tan corto, estamos hablando que Ramiro quiere que viaje. Y sin duda va a viajar. A ver, quiero confirmar esto. A ver. Sí, hoy a las 10 de la noche, sí, hoy jueves. País, en esta tarde de jueves. Me tengo que ir. Para irme en esta tardecita. En el equipo de...

0: trabajo. Atención, chicharroneros. Atención, país. Los jugadores del plantel profesional, los que continúan de la temporada pasada, sobre todo el clausura, recibieron un mes, les han pagado un mes. Los jugadores le tienen una fe al presidente, no hablan mal de él, no critican nada, no. Le tienen una fe, gente, tremenda. Sí, debe ser buen jefe, sí. Debe ser buen jefe, Neto Brand. Pues atención, les pagaron un mes, quedan pendientes dos, pero los jugadores dicen, estamos totalmente seguros, porque así lo prometieron, que esos dos meses los pagan de una, dos meses juntos. Por eso los jugadores están únicamente esperando el debut en ambos flancos, en la Liga Nacional y en la Copa Centroamericana. Para irme en esta tardecita en el equipo de los Gallos de San Pedro. Atención, San Pedranos. Atención, gente de fútbol. No da tiempo para contratar al nuevo arquero extranjero. Así es, pues, que de los dos guardametas nacionales, Vander Cruz, que continúa, y se recordarán ustedes de Ricardo Méndez, yo lo recuerdo con el equipo de Siquinalá a Ricardo Méndez, pues de ellos no sale. Pero atención, Gallos, todo parece indicar que Ricardo Méndez será quien debute en Liga Nacional junto a la institución sanpedrana el sábado frente al equipo de Xelajú Mario Camposeco. Atención, Gallos. Atención, gente de fútbol. El cuerpo técnico ya presentó tres nombres de candidatos. Uno se convertirá en el nuevo arquero del equipo sanpedrano. No lo sé. Las únicas pistas que me dieron, ninguno ha jugado en la Liga Nacional. El que más le gusta al cuerpo técnico es un uruguayo, es el candidato número uno. Y hay dos paraguayos. Las nacionalidades, uno de ellos será el nuevo arquero del equipo de San Pedro. Para irme en esta tardecita en el equipo de Cobán Imperial. Atención, Alta Verapacenses. Atención, país. Reunión hoy de junta directiva. Tocaron el tema de salir a buscar patrocinadores. Hoy el presupuesto está al límite. Se fueron algunos patrocinadores y entonces quieren reforzar el plantel, porque esa es la idea. Y entonces la misión de cada quien es salir al mercado y buscar quien quiera aportar económicamente en el equipo de Cobán Imperial, porque lo que menos quieren es molestar en estos momentos que está en pleno tratamiento su presidente, el líder de la institución cobanera, Patricio Quinteros. Van, claro que van a buscar, según se lo propusieron hoy. Atención, cobaneros. Atención, país.
1: Darwin Torres ya firmó contrato con la institución. De hecho, el futbolista uruguayo es parte de la delegación cobanera que sale hoy por la noche a las 22 rumbo a Malacatán para disputar su partido frente al equipo de los Toros. Todavía no tiene el carné, pero ya adelantaron y mañana seguramente lo van a extender. ¿Qué pasa? ¿Qué pasa con el futbolista Marcos Acosta? Llegaron a un acuerdo. El hombre ha aceptado 3 salarios. Se le va a pagar 3 cuotas al central paraguayo. Para irme en esta tardecita. En el Sindicato de Futbolistas Profesionales Guatemaltecos.
0: Esto es una gran novedad, sí, es una gran novedad.
1: Atención, agremiados. A falta que se los notifiquen oficialmente, van a gozar de
0: beneficios.
1: Sí, de más beneficios. Seguro de accidentes. Seguro de accidentes. Y el otro beneficio, consultas médicas para ustedes y su familia. ¡Qué cosa buena! De eso se trata. De que el futbolista tenga más facilidades, comodidades, seguridades para poder desempeñarse.
0: Bien, bien. Asociación o sindicato, bien, así es como se hace. Y debo decir que hay en esta asociación hay 5 jugadores que han solicitado la intervención del departamento legal de la asociación para iniciar el proceso de demanda. Uno de ellos, Luis Pedro Molina Bruni, porque el equipo de Guastatoya todavía le debe y va a iniciar este proceso para recuperar los salarios vencidos. Otros equipos son de la primera división, Chichicasteco y Aguacatán. País, en esta tarde de jueves, me tengo que ir. Para irme en esta tardecita, en el equipo de Municipal.
1: ¿Se ha movido Municipal?
0: Sí, se ha movido.
1: Atención, rojos. Atención, gente de fútbol. Totalmente habilitado para debutar con la institución carmesí. Eric Japa. Su CTI ya está en el país. Y el futbolista dominicano, si así lo decide el técnico Mario Francisco, debuta mañana frente al equipo misqueño o lo aguanta para el partido contra Cartaginés, que dicho sea de paso, llega a nuestro país el próximo martes.
0: Me voy. Gracias por haber estado con nosotros esta tarde aquí en Gente de Fútbol. Nos reencontramos mañana en punto de las 14. Se quedan con el gato, se quedan con Keila. Ya viene el sorteo de la Nation League. Ellos lo llevan en un ratito. Mañana nos reencontramos a las 14.
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0: Muy, pero muy buenas tardes y bienvenidos a una edición más de La Red al Cierre por el 106.1. Lo que usted necesita saber, le prendemos turbina, le prendemos fuego a la pasión porque habemos Liga Naciones de la CONCACAF y usted lo vivió en vivo para todo un país y a nivel internacional tambor. También con el buen Gato Barrios y Keila Castillo. Por cierto, mucha información el día de hoy. Y ahora sí ya sabemos de qué color va a ser la bendita tarjeta del FVS. También patrocinadores que vienen acá. Ahora sí, Darwin Torres, ayer lo decíamos en exclusiva, Gato, tiene nuevo equipo, no nos creían. Ahí está, el vampiro es presentado de manera oficial. Y pues bueno, mucha información el día de hoy. Estamos ya, ahora sí, a 24 horas para que arranque el Apertura 2026, la gloriosa Liga Nacional. Gato Barrios, Minor Barrios, ¿cómo estás?
1: ¿Cómo estás, Iván? Qué gusto saludarte. Un abrazo para vos, para toda la gente de La Red. Pues sí, ya sabemos el grupo que le ha tocado a Guatemala. Vamos a irlo desmenuzando, recordar la edición pasada para que ustedes entiendan qué es lo que sucede. Vamos a leer algunas reglas, el formato de competencia, cuándo se va a dar cada uno de estos partidos. Hoy Comunicaciones presentó su indumentaria, la camisola de local y de cita. A mí, la verdad, honestamente,
0: espérame, aguanta vara.
1: Hoy también hubo una presentación de Municipal, ¿no?
0: Un nuevo
1: patrocinador también.
2: ¿Qué cosa? No, te digo algo, me gusta esta competencia de manera indirecta, de alguna forma. Porque qué casualidad que hoy, a la misma hora,
1: sí,
2: era la presentación de la nueva indumentaria y a la vez la presentación de un nuevo patrocinador, que es fuerte.
1: Sí, que es fuerte. Sí, aunque yo creo que esto no debería de entrar como competencia, sino deberían de darle chance a los medios de comunicación para que cubran ambas noches, sí, que se tenga toda la información.
0: El all around.
1: Sí, porque competencia, por ejemplo, sí es en la metodología mercadológica que usan cada uno de los dos equipos, que a mí, dicho sea de paso, me gusta mucho más la de Municipal. Y luego, pues ya dejar que los medios puedan hacer sus coberturas sin ningún inconveniente.
2: ¿Por qué lo digo? Porque, ¿te acuerdas qué pasó durante el Mundial? El Real Madrid empezó a hacer noticia, que bombazo aquí, que transferencia acá, que presentación por otro lado. ¿Y el Mundial? Dando de qué hablar. No quiero dimensionarlo, no lo quiero poner a la misma altura, pero como tú dices, o sea, dale chance, o sea, no te costaba hacerlo, ponerle hoy o mañana. Bueno, no, mañana ya arranca el torneo, pero antes, no sé, o a diferentes horas. Uno fue en la zona 6, el otro en la zona 11, o sea,
1: sí,
2: y los dos en el mismo estadio.
1: Sí, pues, pero bueno, no sé quién haya decidido hacerlo o si fue casualidad. No sé.
2: También lo podemos poner en ese plano, pero a mí me va más por el otro lado. Pero 58-58-106-1 es la vía de comunicación al WhatsApp. Ya nos preguntan, ya nos dicen por qué tal marca. Ahorita les comentamos qué es lo que pasa. Es de la casa, mas no es el patrocinador directamente. O sea, sí, pero no. ¿Quieres que te lea el mensaje?
1: Sí.
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0: La 12 se activa y nos pregunta, ¿por qué? ¿Cómo decirlo? Coca-Cola no lleva, no va en la ropa municipal. El tema es que es la bebida hidratante la que va. Es de la misma casa, es de la misma empresa. Por eso es la diferencia. Sí, pero no. Es como decir RCN, pero el patrocinador es la red. No sé si me explico. Es la misma casa, pero es Poder Ride es el que va a ser el patrocinador.
1: Sí, ya. Pero ¿quién es la...?
0: ¿La casa?
1: Sí,
0: es Coke.
1: Ah,
0: sí. Sí, señor.
1: Sí, ¿verdad? Porque
0: sí,
1: la
0: sí,
1: otra
0: sí.
1: Es
0: de bebidas.
1: Sí. Ah, ok.
0: Sí. Sí. O sea, la bebida de gaseosas color roja, que sabemos que es elixir para unos, tiene sus marcas, por así decirlo. Otras bebidas.
1: Sí, sí.
0: Y dentro de esas bebidas está la de El Poder Ride.
1: Correcto.
0: Entonces, por eso, El Poder Ride es el patrocinador directo.
1: Que es,
0: pero es de
1: que
0: la
1: es
0: casa.
1: Quien estará en el...
0: la parte de abajo del uniforme.
1: De abajo del uniforme. Sí, muy bien. Muy bien. De hecho, me gustó cómo hicieron la distribución de esa marca en ese lugar de la camisola. Atinado. Porque a veces, lamentablemente...
0: todo al centro.
1: Los logos...
0: todo de enfrente.
1: Algunos logos de las marcas en Guatemala no tienen simetría, no tienen equilibrio visual. Y entonces, cuando ya los pones... por ejemplo, en una camisola o en un área rectangular, no es difícil para el diseñador guardar el equilibrio, mantener la simetría, porque son muy distorsionados los logos y a veces no encajan bien, y eso sucede. Pero los logos también tienen esa bondad, no todos, ¿verdad? Según el diseñador y su línea gráfica, su manual de uso. Entonces puedes hacer esas variaciones y esa en lo particular quedó muy bien.
0: El tema es que cuando en la marca le dan en la Moder, cuando digamos un tipo como Rodri Hernández utiliza la camisa fajada, ahí le dan toda la Moder. Pero de ahí, la mayoría usa
1: hoy,
0: fajada, ¿no?
1: Hoy casi todos la usan.
0: De hecho ya no reglamenta que
1: bueno, antes, ¿te recordás? Antes, sí. Antes
0: no,
1: tenías que ir con la camisola adentro. Sí.
0: Ahora ya no.
1: Sí.
0: Pero ahora bien.
1: Antes eso era visto como...
0: falta de...
1: sí, de educación.
0: Educación, o como de orden. Cosas.
1: Sí, correcto. Tienes razón. Mi papá me pegaba unas regañadas por eso. Pero regañadas por no usar la camisa ahí.
0: ¿Y usabas así el shortcito como Mickey Mouse arriba del ombligo?
1: No, normal.
0: Normal.
1: Pero sí, él me regañaba cada vez que yo cargaba la camisa de fuera.
0: Ah, mira.
1: Sí.
0: Pero sí, antes era mal visto por los árbitros, que si las medias abajo, que si no tenías pinilleras, ahora ya... ya vale, ¿eh? Pero bueno, dice, ¿qué onda? Lo saluda Junior. Por primera vez, Guate tuvo suerte en un sorteo, pero de todas formas nos van a eliminar. Y ahorita iremos desmenuzando, iremos viendo. Bello el uniforme de los cremas, dice Sergio. Lo voy a tener ahí, un momento, un leve instante. Porque yo sé que muchos quieren que demos nuestro punto de vista, ¿o no?, de lo que hoy presentó Comunicaciones. Yo lo puedo decir abiertamente, sin tanto problema, siendo objetivo si es fea o no. Y dale, te voy a dar chance a ti. Quiero que tú seas el primero. ¿Te gustó lo que hoy presentó en horas de la mañana el club de Comunicaciones? Que por cierto, el Moyo fue parte también del modelo, de modelajes de esta nueva indumentaria. Estuvo ahí el Pitbull, estuvo el cubano, se fue el apellido, a mí me pasa ahí, Nairon Reyes, gracias. Y estuvo también el Cookie Lemus. ¿Te gustó?
1: Sí, me gustó mucho.
0: ¿Te gustó mucho?
1: ¿Mucho?
0: Sí. ¿Mucho?
1: La verdad es que sí. La camisola blanca de Comunicaciones no es un blanco, sí tiene cierta tonalidad. Esa
0: azulada,
1: textura,
0: ¿no?
1: Sí, un blanco azulado. La textura de las líneas que van disminuyéndose de arriba hacia abajo es un detalle que lo hace...
0: Nunca te has visto, ¿no?
1: No, que nunca lo habían utilizado así. el azul, es un azul pavo, por llamarlo de alguna manera, combinado con dorado, le da un toque de elegancia muy lindo, la verdad. Así es que esa blanca a mí me pareció muy elegante, muy bonita. La azul me gusta. Lo que no me termina de convencer es esa textura que tiene al frente, la verdad. Siento que pudo haber sido que el azul liso quizás le hubiese dado un toque de mayor elegancia. Esas texturas ahí al frente generan un poco de distorsión para mi gusto, que soy como más conservador, pero la combinación de azul con dorado, espectacular.
0: En esa te la compro, azul con dorado, te la compro. A mí no me gustó nada, nada el uniforme de Comunicaciones, ¿sí? Me gusta esa combinación dorado-azul, pero en el primer uniforme, en el blanco. Incluso si te das cuenta en las mangas, o en la parte de los hombros, ahí todavía, tanto en el azul como en el color blanco, sí tiene diferentes tonalidades. Porque el azul es más marino, es un azul más fuerte, sí, en los hombros. En cambio, en la otra, pues es más blanca. Y ese detalle, como de las líneas por el costado de la izquierda, del lado del pecho, unas franjas.
1: Pero blancas,
0: como que divide el uniforme. El del lado derecho es blanco y del lado izquierdo son las franjas. Eso es lo que no me gusta, fíjate. Es lo único que no me gusta.
1: ¿En serio? A mí ese detalle me gustó.
0: Obviamente se agradece el arriesgarse, el hacer algo distinto, el presentar algo diferente. Se agradece, claro. Pero si hubieran tenido nada más el detalle de... Con el simple... Dicen por ahí, hay una regla básica del periodismo, menos es más. En todo sentido. Bueno, la vida también es así, menos es más. Y si hubieran dejado esos detalles dorados con azul, con eso era suficiente. Con eso le das otro tono diferenciador del primer uniforme, que era negro. ¿Te acordás que el logo de las franjas o el uniforme de las franjas era negro? Que decís, ay, ¿por qué negro? Porque no tenía nada que ver con la, como tú decís, la simetría, el color, la tipografía del escudo, que es generalmente azul y blanco, detalles, lo dice Comunicaciones, amarillo, no iba con un negro. O sea, tenías que poner algo azul, obviamente. Y hoy los logos me gustan porque están todos en azul marino. Sí. Si le hubieran quitado esa franja, nada más quiten la franja. Es lo único.
1: Las franjas.
0: Las franjas. ¿Qué es lo que a ti te gustó?
1: ¿No? Sí, a mí me gusta el detalle, fíjate. Me gusta el detalle. Quizás hubiese sido un poco menos fuerte, más leve para... Pero en general me gusta ese degradado que va... Porque se van haciendo más delgadas. De arriba hacia abajo, y por eso se van como...
0: Mira el uniforme anterior.
1: ¿Sí?
0: Es negro. No.
1: Sí. No, este es muy lindo.
0: Este está lindo. Este porque tiene azules, detalles en azul y dorado. Pero sigo insistiendo. No sé ustedes si les gustó, aficionados crema, 58, 58,
1: 58, 10, 61.
0: ¿Les gustó? A mí, solo esa parte, nada más de las franjitas, que sí es inédito el uniforme, pero de ahí lo demás... Está bonito, la simetría, como vos decís, de los patrocinadores, incluso en color azul, del otro lado color blanco, hasta está equilibrado, pero nada más esa parte. A mí el uniforme azul me gustó, la verdad. Habría que verlo con los shorts y con las medias, nadie los posó, ¿no? Nadie posó.
1: No, de hecho sí. Sí, sí.
0: No lo vi.
1: Lo presentaron completo.
0: No lo vi, solo veo al Pitbull, a Dairon y al Cookie con el short, bonito, la verdad se ve bonito, pero nada más es este pequeño detalle. Es lo único que no me gustó, pero ahí está.
1: A ver si alguien se anima a hacer, ahora es más sencillo, con inteligencia artificial, de mandarnos al 58-58-61.
0: Que le quiten la franja.
1: Sí, que le quiten las franjas celestes para ver cómo queda liso, y también al azul que le quiten la textura del frente y ver cómo queda liso.
0: Tú una vez quieres un editor,
1: ver,
0: ¿no?
1: Vamos a ver si es posible. Si hay alguien de la 12 que nos hace ahí el favor.
0: Pero sí, te lo digo, o sea, están lindos, están bonitos, pero a seca.
1: A mí me gusta el blanco mucho.
0: ¿Te lo vas a comprar?
1: Sí, me gustaría comprármelo. El azul me gusta. Pero esa textura al frente, esa no me terminó de convencer. Quisiera saber si tiene una razón conceptual, creativa. Sí,
0: tendría que, ¿no?
1: ¿Verdad? Como fue, por ejemplo,
0: Adidas, ¿se recuerdan
1: cuando estuvimos
0: ya me metí gol
1: analizando el Mundial? pues que siempre toda la indumentaria de las selecciones tenía un desarrollo conceptual. Y si es así, pues sería interesante conocerlo. Si no, me parece que es una textura abstracta que no agrega mucho valor para mí.
0: Mira, yo no sé por qué un día que, no sé, dejo la idea ahí. Imagínate que un día nos digan, Iván, ay, no, váyanse a trabajar a la tienda de las tres franjas y diseñen el uniforme de comunicaciones. ¿Sabes qué le pondría yo? Algo como lo que hizo Noruega. El logo completamente, el color del uniforme, al igual que el escudo.
1: Ah, sí.
0: ¿Te imaginas que comunicaciones se anima así, todo blanco, todo blanco, todo blanco? Uf.
1: Sí. Uf. El tema son los patrocinadores.
2: Y recontra, uf, diría.
1: Son.
0: Pero el escudo sí lo puedes, bastante. Sí lo puedes, sí, el escudo, lo sí, puedes mejorar, claro. Le puedes dar ahí un vector distinto. Pero bueno, dice acá, el uniforme blanco se parece del Deportivo Sanarate, la máquina. Parecido, ¿no? ¿Parecido?
1: No, el de Sanarate era celeste, celeste completo. No recuerdo que haya tenido esas franjas.
0: Dice, feo el uniforme crema.
2: Igual que el equipo.
0: A ver, aquí nos mandaron una. Esta debía haber sido, pero sí me gusta el azul, la blanca no por esas líneas. Es lo que dicen.
2: Sí.
0: Mira, aquí me mandan un diseño diferente de la que se había filtrado, ¿verdad? Más blanca. Es que es lo que digo, no entendí el eslogan, porque decía más blanca que nunca. Y dije, ah, va a venir algo así. Te soy honesto, pensé que iba a venir algo así como lo de Noruega. Todo blanco, incluso el patrocinador. Así que se le iban a
1: volar. Lo entrevistaron y dijo que a él le encantaban las dos. Su favorita era el azul, pero dijo, pero la tercera... dijo, que sale en un mes más o menos, un mes y medio, ajá, la van a lanzar, pero la tercera, dijo, es espectacular. Palabras de José Manuel Contreras.
0: ¿Será que se van a despedir del Corinto?
1: No sé.
0: Ni la marca de teléfonos aparece en la indumentaria de los rojos. Está mejor la de la Alianza que los cremas. ¿Qué opinan? Hoy que vi el uniforme de comunicaciones, tiene el logo de la telefonía, sí, sí, aquí, sí, sí. Cabe en el mero lomo, ¿no?
1: Sí.
0: En la de...
1: Lo que pasa es que la telefonía sigue patrocinando a...
0: Es que la telefonía es una cosa y
1: la televisora es otra.
0: Correcto.
1: Sí. Lo que desapareció fue la televisora.
0: Uh-huh. Y por eso don Gerardo dijo, me voy para el otro lado.
1: Sí.
0: O sea, es lo mismo pero diferente. Que por cierto iremos hablando qué pasó el día de hoy. Justamente porque buscan de todo. Perdón, aquí se me fue. El tema de selección también. Ya es un tema interesante de debatir. ¿Dónde va a terminar la selección? Todo apunta que será ahí.
1: ¿Ya se sabe?
0: Ahí tambor. No, porque acuérdate que todavía tienen que hacerlo de manera... ¿cómo se llama? Hay que hacer la subasta, o sea, para... Sí. Acuérdate que la selección es del pueblo, pues, es de todos. Entonces, las diferentes televisoras tienen derecho también de pujar por la bicolor. Entonces, ponele, ¿qué televisoras quedan? Fox, que se transmitan acá y tengan producción acá. Fox, TV Aztec, TVGT, Guatevisión.
1: Los canales.
0: Y en nivel radial, pues ya sabemos también quiénes son.
1: Sí.
0: Entonces, estas cinco televisoras, bueno, Canal Antigua también tiene el
1: sí, también.
0: La chance de ponerle, son seis, cinco televisoras que pueden pujar por la selección. El tema es que cuesta billete, cuesta villano. Y creo hoy por hoy que la televisora más solvente en ese sentido es Fox.
1: Sí, hay que recordar también que... En su momento Gerardo Pais lo dijo que a pesar, porque la gente siempre se ha cuestionado, no, pero ¿por qué? Ahora ya podemos decirlo, Tigo Sports, los derechos y que la gente quiere verlo en televisión abierta, que merece, porque es el equipo de todos, etcétera. Y pues él dijo, bueno, nosotros pusimos ahí sobre la mesa las opciones para que
0: nadie llegara. Llegó.
1: Nadie llegó, solo llegó Tigo Sports.
0: Y la red.
1: Entonces, ese es el tema. Porque hoy todo es negocio, hoy todas las federaciones, los equipos, la misma FIFA, ustedes se dieron cuenta que ya faltaba vender el saludo, la sonrisa de Infantino cada vez que se metía un gol. celebraba un gol de su selección favorita, hasta eso le querían cobrar a uno. Entonces, ya no es sorprendente que todo en el fútbol se quiera cobrar. Entonces, los derechos de las selecciones también son parte de esto. Y los medios de comunicación pues tendrían que ir a buscar hacerse de los derechos. Quizás lo que podría hacer es no venderlos en exclusivo, pero no sé, ahí habría que ver, porque y que sea el consumidor el que decida en dónde los quiere ver, en el caso de la televisión. Quizás decir, bueno, tengo tres opciones y yo lo veo donde me gusta más. En la radio, pues solo la red se acercó y ya sabemos que es la favorita de Guatemala, pero es así como el tema, ¿no? O sea, darle la opción a la gente, pues quieres consumir A, B o C, toma tu decisión, pues. Es un poco lo que la gente pelea en general.
0: Sí, o que no logran comprender, mejor dicho. No lo logran entender. Porque hay procesos, porque usted, yo sé que muchos dirán, no, pero es que Guatemala es del pueblo. No, perdóneme, pero Guatemala, la selección de Guatemala es privado, es un ente privado. Sí, es la selección de todos, claro. Él representa un país, sí. Pero es un negocio.
1: Y hay mucha plata de por medio.
0: Y un negocio es privado y el dueño de eso es la Federación de Fútbol. Y la Federación de Fútbol tiene que ver dónde sustenta y dónde consigue recursos. Y las televisoras también son gran parte del patrimonio que es la selección nacional. O por lo menos cada 4 años. Hoy se viene Nations League, se viene Copa Oro. Ya después se vendrá eliminatorio.
1: Y otra vez.
0: Y ese es el proceso de 4 años. Tú compras a 4 años, ¿te sale o no te sale? Pues ni modo. Pero, ¿cómo va el ciclo de la vida? Compras vos los derechos de Guatemala, compras vos los derechos de la selección, los vendes con tu equipo de ventas y ahí tratás de recuperar lo que invertiste.
1: Sí, claro.
0: Y el tema es, ok, ¿dónde yo gano? Pues bueno, en este caso, que ya la televisora ya no existe, que era una competencia directa, ya está en la empresa roja y en la empresa azul, pues es más fácil promoverlo. Obviamente, era más rentable si estaban los canales nacionales, porque es canal abierto y todos tienen acceso a. Pero el tema es que los mismos canales abiertos que tienen esa ventaja, entre comillas,
1: sí,
0: no han podido.
1: Esa es otra cosa también, porque si por ejemplo, no das la exclusividad, la televisión abierta siempre va a tener ventaja sobre la televisión paga.
0: Claro, eso es toda la vida.
1: Toda la vida.
0: Toda la vida. Es incluso hoy por hoy, porque ¿cuál es el noticiero más visto de Guatemala?
1: Sí.
0: De los canales. Toda la vida.
1: Toda la vida.
0: Toda la vida. Saludos a María René.
1: Y a Nancy Calderón.
0: Toda la vida.
1: Sí.
0: Entonces, no podés competir ahí. ¿Por qué? Porque todo el mundo tiene un acceso a canales nacionales.
1: Sí, correcto.
0: ¿No? Así funciona el negocio de las transmisiones de fútbol o de los derechos a.
1: El tema de la Nations League sí ya sería parte del paquete.
0: Sí, claro, me imagino. Entonces,
1: bueno, ya es en septiembre, o sea que esto lo tienen que definir pronto.
0: Mira, pues habría que hablar con don Jerry para ver cómo está el asunto.
1: Creo que no se entiende nada. ¿Con Gerardo?
0: ¿Con Gerardo?
1: ¿Probemos?
0: Pregúntale.
1: Vamos a ver.
0: Que no, yo le hablo yo. Que nos diga cómo está el tema, cómo van. Si va a ser la misma situación de ponerlo a ¿cómo se llama? A pujar por él, por la selección, ¿no?
1: Ah, bueno, aquí mira, Carlos Zacarías, nuestro compañero, nos informa y nos dice que va por ESPN, la Nations.
0: Ah, bueno, esa es otra, porque
1: cierto.
0: Porque ellos tienen los derechos.
1: Tiene razón.
0: Pero el tema de selección viene.
1: Sí, sí.
0: Viene
1: vamos a ver si lo
0: logramos. Igual que Copa Oro iría por ESPN.
1: Sí, correcto.
0: ¿No? Lo que pasa es que Albavisión también tenía y hacía transmisiones de los torneos. ¿Ves?
1: Sí, es cierto, tienen los derechos de CONCACAF.
0: Uh-huh.
1: Es cierto, sí.
0: Sí. Ahora vamos a ver si van por el tema. Y ahí donde te puede costar un poquito más barato. ¿No? Pero sí, el tema de selección es complejo, es bastante complejo. Y a veces yo entiendo que algunas personas no lo logran comprender. Pero tenemos que ir a un corte, mi estimado Gato. Y volvemos con más. ¿Te parece?
1: Sí.
0: ¿Vas a hablar con don Jerry?
1: Yo le escribí. Ya me contestó.
0: Es que es rapidito, vámonos.
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0: Tato, ya estamos de regreso por el 106.1, 18:44. No sé si ya estamos por allá, producción. Ya estamos, pero rápidamente para darles un análisis, perdón, un resumen, mejor dicho, cómo queda la Liga de Naciones A. Grupo A, Costa Rica, Haití, Trinidad y Tobago, Curazao, Nicaragua y República Dominicana. Grupo B, que es el que nos importa, Honduras, Jamaica, Guatemala, Surinam, Martinica y El Salvador. Gato, hoy invitado de lujo. Dame chance. Perdón, ahí está, dale, puro nuevo, dale.
1: Vía telefónica nos vamos a comunicar en este momento con el ingeniero Gerardo Páez, presidente de la Federación de Fútbol de Guatemala, para hablar de primera mano de cómo ha quedado el grupo de la selección guatemalteca, Grupo B. Ingeniero Páez, gracias por aceptar la llamada, bienvenido a la Red al Cierre. ¿Qué le ha parecido el sorteo de esta competencia que será rápidamente ya la oficial en la segunda gestión de Luis Fernando Tena?
2: Hola, ¿qué tal? Pues realmente creo que nos toca un grupo, obviamente en la Liga A no hay rival fácil, pero creo que es un grupo más accesible. Creo que el grupo A está más duro, tiene los dos equipos que fueron al Mundial, y obviamente pues eso ya al haber ido a una justa mundialista te da cierta ventaja, te da cierta fortaleza, y eso pues definitivamente creo que nos dio ventaja a nosotros en el grupo B. Obviamente pues hay que planificar todo lo que se nos viene, que viene pues fuerte, pero creo que accesible, y pues sí vamos a poder lograr la clasificación a Copa de Oro, que es la meta dentro de este grupo.
0: Hola, Presi, ¿cómo estás? Gusto en saludarte, gracias por atender siempre nuestro llamado de guerra, de último minuto, pero ahí está, qué mejor que alguien que gobierna, que lleva de mano a la selección nacional, y lo mencionan así, un grupo B, no quiero decirlo accesible, porque al final del camino podemos hablar de que tal vez sea un grupo con equipos que no están atravesando el mejor momento, como lo es El Salvador, ¿no? Pero siempre está ese duro rival, como lo es Honduras, Jamaica. Ustedes, me imagino que ya en el búnker, que está ahí por en el CAR, pues ya están analizando y poniendo las cartas sobre la mesa sobre lo que se viene para esta Liga de Naciones de la CONCACAF.
2: Pues sí, definitivamente, y ahora pues tenemos que esperar cómo queda realmente el grupo. Yo tengo entendido dentro de este grupo que nosotros vamos a ir a visitar Jamaica, tenemos ida y visita, digamos visita y local con Surinam, y tenemos a Martinica también dentro de el equipo que vendría a visitarnos a nosotros. Tengo entendido que no nos vamos a enfrentar ni a Honduras ni a El Salvador, como queda el formato, pero pues en 3 días más o menos ya nos dan todo lo que es la logística y calendario, y ahí ya vamos a tener bien claro qué rival sí nos vamos a enfrentar y qué rival no nos vamos a enfrentar.
0: Ah, mirad, en exclusiva entonces tenemos que El Salvador y Honduras no estarían dentro del parámetro o dentro del radar de Guatemala. Obviamente sería nada más de hacerlo oficial, ¿no,
1: Inge? Hay que esperar.
2: Así es, hay que esperar, pero sí, por el bombo que estábamos nosotros, y como en la experiencia de que nos tocó la vez pasada, que nos tocó 2 juegos con Costa Rica, ahora los 2 juegos son con Surinam, visitamos a Jamaica y viene Martinica. Eso es lo que tengo de teoría, eso es lo que tengo de estudio ahorita. Los rivales que no nos enfrentaríamos sería El Salvador y Honduras, pero como te digo, ya en 2-3 días ya nos mandan el calendario y ya nos mandan oficialmente cómo quedamos, ¿verdad? Pero eso es lo que yo tengo ahorita entendido en base a mi experiencia del grupo pasado, de la eliminatoria pasada en Nation.
1: Gerardo, Luis Fernando Tena estaba con tu persona, o ya te llamó, ya hablaron, ¿qué te parece el grupo? Porque quiero pensar que ya a los 3 días que caiga el calendario tendrá que venir cuestiones de logística, de preparación y todo lo que conlleva otra vez entrar a actividad oficial.
2: Sí, mira, el profe Tena ahorita está con la sub-20 en México. Él va a estar en los partidos con el profe Vini. Y luego ya terminando la eliminatoria esta de la sub-20, entonces ya viene aquí y ya tenemos que programar la logística. Yo tengo entendido, por lo que yo hablé antes con él, de que él quiere un partido previo a esta Nations, que obviamente lo tendríamos que buscar con rivales del grupo A, y si se da posible, si la liga nos lo permite, si los equipos nos prestan a los jugadores. O sea, hay mucha logística dentro del asunto, y obviamente también el tema de la logística del estadio, ¿verdad? ¿Dónde quieren jugar? Yo siempre se lo dejo a criterio a ellos, tanto los jugadores como el cuerpo técnico son los que escogen la instalación. No nos basamos mucho en lo que es la taquilla y el acceso a las personas, sino nos basamos más en la superficie de juego, y al profe Tena me dirá, mira, si es Surinam quiero jugar de esta forma y quiero jugar en esta superficie, si es Jamaica pues quiero jugar así, o si es Martinica quiero jugar así. Él me dirá realmente la superficie de juego y toda esa logística, pues sí la tengo que hablar con él, pero será después de la eliminatoria sub-20, porque él ahorita está en la concentración con el profe Vini.
0: Ay, qué bueno que adelantaste ese punto, Gerardo, porque sí, esa era la siguiente pregunta. ¿Dónde va a ser la casa entonces de selección nacional? Con eso de que se cerró en el trébol, se sintieron cómodos por el tema de la superficie natural, pues estarían nada más esas dos opciones, ¿no? O contemplan también la antigua en este sentido. O sea, te pregunto porque podría ser Sempro, trébol.
2: Mira, la antigua califica. La antigua califica y podría ser. Siempre que yo he hablado del tema de la antigua con la gente de CONCACAF, ellos me piden por favor que deje de última opción la antigua por el tema del tráfico y la logística que conlleva llevar al equipo hasta la antigua, pues que es más complicada. Entonces, como me dicen ellos, trata de escogerme primero un estadio de la capital y luego dejemos de última opción el tema de la antigua. Entonces, en la capital sí tenés Cementos Progreso, que es grama artificial, y tenés grama natural, que es el trébol. Pues definitivamente, solo que pasara algo en el trébol, pues así como pasó algo en el Doroteo, pero la logística me dice que estos dos estadios, yo tengo registrados con CONCACAF los tres estadios, pero ellos se van a inclinar sobre estos dos estadios, cualquiera de los dos.
0: Ok, entonces ahí está, queda claro el tema de...
1: Sí, o sea, los dos estadios, registrados. Las opciones más importantes, Cementos, el Trébol y en última instancia el Pensativo.
0: Por tema de cercanía, sí. Por tema de logística, que eso sí es un dolor de cabeza, ¿no?
1: ¿Cómo es a la sub-20, Gerardo?
2: Pues realmente bastante bien, pues se nos quedaron al final un par de jugadores lesionados y el jugador que fue en Holanda, que es este Groot, que al final no logramos la logística con el jugador porque al final ya no nos contestó el teléfono, pero la miro bastante fuerte, la miro bastante motivada. Creo que se trabajó mucho, Vini tuvo mucho tiempo. Yo espero que le vaya muy bien a la sub-20 y obviamente también a la sub-23, que también con el profe Willy ya está a la vuelta de la esquina también la competencia con lo que es los Juegos Olímpicos. La justa olímpica,
0: ¿no? Sí, con eso hay que recordar que también está en el grupo B, ¿no? Con México, Costa Rica y Antigua y Barbuda, o sea, puro B nos toca a nosotros, puro B.
2: Creo que la sub-20, el juego clave es con Costa Rica.
0: ¿Con ese
2: ya ellos se la tienen que jugar a llegar ya clasificados con México, ¿verdad? Pues, ya para ya definir su primero y segundo lugar. Eso es, creo que lo que está apuntando el profe Vini con lo que yo hablé con él y esperemos que se le dé, pues, ¿verdad?
0: Definitivamente,
2: porque eso es lo que nosotros queremos, volver a repetir el tema del mundial, ¿verdad? Ya tenemos dos y queremos el tercero.
1: Gerardo, estábamos platicando con Iván acá sobre el tema de los derechos de transmisión de la selección. ¿Cómo va ese proceso? ¿Cómo se va a manejar? La gente quiere saber, porque hoy pues ya sabemos que Tigo Sports no está, Claro Sports tampoco estará ya en los próximos días. Entonces, ¿cómo se va a manejar ese tema?
2: Mira, los derechos de transmisión, Tigo Sports los ganó en la subasta que nosotros tuvimos. una subasta pública donde participó cualquiera, el que quería podía participar. Esos derechos de transmisión, digo, los puede ceder. En este caso, lo que a nosotros nos comunicaron los de Tigo es que los van a ceder a Fox. Entonces, el contrato de Fox, el contrato de Tigo todavía tiene un año de vigencia. Prácticamente con ceder los derechos de Tigo para Fox, pues Fox tendrá que transmitir esos partidos o él tiene los derechos para poder transmitir esos partidos.
0: ¿Eso también incluye las sub-20, categorías menores, femenil, Gerardo?
2: Todo lo que es selecciones, el evento, digamos, cuando participaron en el evento de la subasta pública, todos, incluye todas las selecciones, hasta futsal, fútbol playa, todas las selecciones están incluidas dentro de esa transmisión.
1: Ok, entonces estamos diciendo que hay un año todavía de contrato que Tigo se lo va a ceder a Fox y entonces los guatemaltecos podrán ver los partidos de la selección en todas sus categorías a través de Fox. ¿Y los amistosos están incluidos?
2: También, los amistosos en Guatemala, en Estados Unidos, los derechos por lo general los tienen los que promueven el partido, pero en Guatemala, los amistosos y lo que se juega en Guatemala son los derechos de Fox, básicamente. El otro año, una vez le digo a todas las televisoras, el otro año tenemos que ir, como nos manda el estatuto, otra vez a subasta pública para subastar los derechos tanto de radio, tanto de streaming y tanto de televisión por cable y televisión abierta.
0: Ok, solo para quedar claro, porque mucha gente se pregunta, es que la selección debería ser gratuita, la selección debería ser abierta para el público, es el equipo del pueblo. Pues lo que aquí tratamos de explicar es que no es así, o sea, sí, pero no, o sea, sí representa un país, pero no significa que tenga que ser gratuito. Por algo, pues las patrocinadoras, al final los canales también son parte de ser patrocinador y tienen un derecho, y sobre todo, como tú lo mencionas, ¿no? Se mete a subasta, se pone una subasta, ahí se puja para ver quién se queda con los derechos y san, se acabó. Pero el tema es que, alguna vez lo platicamos, los únicos que llegaron fue La Red y Tigo Sports.
2: Correcto. Si me preguntas como aficionado, te puedo decir que los derechos deberían de ser gratuitos, deberían de ser para toda la gente. Yo soy de la misma opinión, pero aquel estatuto que nos quitó la suspensión, que había que aprobarlo sí o sí, era el estatuto de FIFA, que si no lo aprobábamos no quitaban la suspensión de Guatemala, el estatuto nos manda a hacer esta subasta pública. Y obviamente, pues, como nos manda hacer esta subasta pública, la tenemos que hacer, y entonces ahí viene el tema del cobro, ¿verdad? Pero ya no es cuestión ni mía ni de nadie, sino es de aquel estatuto que le quitó la suspensión a Guatemala, que es donde sale prácticamente esto, y es provocado por el FIFA Gate, que es donde cae Brian Jiménez, que provoca todo esto, y por eso es que ponen en FIFA, en el estatuto, que los derechos de transmisión de lo que es la selección deben de ser subastados.
1: Excelente, pues ahí está claro ese...
0: Ya más claro imposible.
1: Más claro imposible. Regresando a la Nations League, ¿cuál será el objetivo que se va a plantear la selección nacional en este grupo B? ¿Será pues solo clasificar a la Copa Oro, no descender, llegar a los cuartos de final? ¿Qué tienen ustedes planteado en esta segunda gestión de Luis Fernando Tena?
2: Pues mira, definitivamente clasificar directo a Copa de Oro, eso pues es lo que nosotros queremos, ¿verdad? O sea, ese es el primer objetivo. Obviamente, pues pasar a la siguiente ronda sería ideal. El primero y el segundo lugar pasan a siguiente ronda, entonces nosotros tenemos que apuntar a pasar primero o segundo lugar para pasar a siguiente ronda y clasificar directo a Copa de Oro. Eso es prácticamente lo que nosotros queremos. El tercer lugar va a un repechaje para poder ir a Copa de Oro. Eso no me gustaría, pero definitivamente, pues si nos toca, nos toca. Y lo que sí no aceptaría y no me gustaría definitivamente es que los últimos dos lugares descienden a la Liga B. Eso sí no quisiera y eso sí no lo aceptaría.
0: Muy bien. Es que aquí preguntan, A ver, le preguntan a Gerardo, dice, ¿no se podría poner un monto por transmitir y que todos los interesados que puedan pagar el monto lo hagan y que el usuario decida a quién escuchar o ver, ya que en una subasta hace que haya solo un proveedor, mientras que un monto fijo hace que pueda haber más? No sé si lograste.
2: Sería ideal.
0: Sí.
2: Contesto, sería ideal poderlo hacer, pero el estatuto me manda a hacer una subasta pública. Si yo no hago esa subasta pública donde gana una persona y donde fue el estatuto que nos quitó la suspensión, lo que provocaríamos al no hacerle caso a ese estatuto es otra suspensión para Guatemala, que definitivamente creo que nadie la quiere. Entonces nosotros le tenemos que hacer caso al estatuto que quitó la suspensión, y definitivamente no podemos provocar otra suspensión no haciéndole caso a lo que dice ese estatuto, que es tenés que ir a una subasta pública.
0: Ahí está, la regla es clarísima.
3: Sí, ahí está.
0: La ley es clarísima.
1: Pero bueno, no, nos ha sacado de grandes incógnitas ahí, Gerardo, sobre todo el tema de los derechos de transmisión. Hay un año más de contrato. Sí. Le ha cedido los derechos a Fox. Y a partir de eso, habrá una subasta pública para medios de comunicación, tanto de radio como...
0: Streaming y televisión.
1: ¿Streaming también incluye esa parte?
2: Así es. También hay evento para streaming.
0: Bueno. Ahí está. La combi completa.
1: Gerardo, te queremos agradecer el tomar la llamada, abrirnos siempre el espacio en tu agenda para platicar así en calientito de lo que ha sucedido hoy, el sorteo de la CONCACAF Nations League, en donde Guatemala queda ubicada en el grupo B.
2: Oh, gracias a ustedes, y pues ahí vamos a estar a la expectativa de cómo queda el calendario, y se los amamos llegar lo más pronto posible, ¿no?
0: Gracias, Gerardo, te agradecemos como siempre el atender nuestro llamado. Y gracias por siempre estar. Ah, dice. Pregunta directa.
1: ¿Sí?
0: Pues, ¿todavía estaba Gerardo por ahí?
1: Sí, ahí está.
0: No, ya no. Ya se fue. Gracias. Dice, buenas noches. Una pregunta: ¿cómo están las inscripciones para la licencia tipo C en la federación? ¿Ustedes saben? Directamente al Instagram, ahí para que usted pueda ser entrenador. Tenemos que ir al corte, señoras y señores. 58-58-161. Ya analizamos a la selección que paraliza los corazones. El corte. Ya volvemos.
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Ya estamos de regreso, 19:05 en este 23 de julio. Ya les decíamos y analizábamos lo de la Nations League, cómo quedan la Liga B, la gripe, la Liga C, la Liga B, que tiene pues a dos que podrían ascender a la Liga A. Está en el grupo A, Guyana, Puerto Rico, Dominica y Islas Caimán. En el grupo B, Guadalupe, Bermuda, Santa Lucía y Barbados. Grupo C, Cuba, Granada, San Kitts and Nevis y Bonaire. En el grupo D, Guyana Francesa, San Vicente y las Granadinas, Belice y San Martín. En la Liga C, grupo A, Montserrat. Aquí es donde yo no entiendo. Turks and

0: después, para que me entiendan. Grupo B, Antigua y Bermuda, Aruba y Anguila. Grupo C, San Martín, Bahamas y Islas Vírgenes US. Y en el grupo A, como lo habíamos mencionado, está Costa Rica, Haití, Trinidad y Tobago, Curazao, Nicaragua y República Dominicana. Y en el grupo B, Honduras, Jamaica, Surinam, Martinica, El Salvador y Guatemala. Así está entonces conformado todas las ligas de la Nations League de la CONCACAF, Gato.
1: Sí, la CONCACAF colgó en su página oficial un documento, ayer lo platicábamos, sobre cómo se va a dar todo este torneo. El documento tiene el nombre de la competencia, la asociación miembro anfitriona, habla también de la CONCACAF, las asociaciones miembro participantes, la inscripción de la competencia, las reglas de juego. Ahí en las reglas de juego, pues están sobre cómo se va a regir, información de la competencia también, retiro y partidos no disputados, partidos abandonados. Luego está la elegibilidad de jugadores, sustituciones. También quiero indicar el formato de competencia. Aquí está el formato de competencia para leerles un poco sobre este documento que es muy completo. Aquí dice: formato, CONCACAF se reserva el derecho de determinar la estructura, el formato de competencia y el calendario de partidos de la misma. Fase de grupos de la Liga de Naciones de CONCACAF. La fase de grupos se disputará dividiendo a las selecciones participantes en tres ligas, la A, B y C. La distribución de la fase de grupos se determinará con base en los resultados de la clasificación de la fase de grupos 2024-2025 y el ranking de CONCACAF para la Liga A al 20 de julio del 2026. Se recordarán que ayer lo comentó Iván sobre cómo estaba designado ese ranking. La Liga de Naciones A estará compuesta por 16 selecciones. Los cuatro equipos mejor clasificados en el ranking de CONCACAF al 20 de julio quedarán preclasificados directamente a la etapa de cuartos de final. Ahí ya sabemos que está Estados Unidos, Panamá, Canadá y México. Las siguientes 12 selecciones, equipos mejor clasificados en el ranking de CONCACAF, serán sorteados en dos grupos de 6 selecciones cada uno de ellos. Ya vamos a pasar ahí la Liga B y la C. Los partidos de la fase de grupos de la Liga A se disputarán bajo un formato de torneo de estilo suizo, en el que cada equipo jugará un total de 4 partidos, 2 como local y 2 como visitante, otorgándose 3 puntos por victoria y 1 punto por empate y 0 puntos por la derrota. Los partidos no podrán disputarse en otro país sin la autorización expresa de CONCACAF. Vamos a ver, aquí dice, ventana de septiembre-octubre. La selección con la tercera mejor clasificación en el ranking de CONCACAF al momento de realizarse el sorteo será... Este es un tema importante, a ver. Para esto le vamos a pedir, Iván, que nos ubique el ranking. Ubícate el ranking porque aquí ya viene lo que Gerardo nos decía, el presidente de la federación. Él decía que Guatemala no se va a enfrentar ni a Honduras
0: ni a El Salvador.
1: Uh-huh. Vamos a intentar descifrarlo a ver si es así, si le damos forma a esto.
0: Ya, we have it.
1: Ok. Ventana de septiembre-octubre. Dice la selección, entiendo que es esta abreviatura, no sé.
0: ¿Qué dice?
1: No sé. PMA, ¿a qué se refiere? PMA, ya lo vamos a buscar. La PMA con la mejor, aquí dice, la PMA con la tercera mejor clasificación en el ranking de CONCACAF, le vamos a poner selección. La selección con la tercera mejor clasificación.
0: PMA dijiste.
1: Sí, PMA.
0: Significa Participating Member Association.
1: Ok, selección.
0: Asociación miembro.
1: Okay, la selección. La selección con la tercera mejor clasificación en el ranking de CONCACAF al momento de realizarse el sorteo, uh-huh, será anfitriona de los primeros dos partidos.
0: Es decir,
1: entonces, la selección con la tercera mejor clasificación en el ranking al momento de realizarse el sorteo será anfitriona de los primeros dos partidos de cada equipo en su respectivo grupo,
0: que sería Guatemala, porque está en el bombo 3.
1: Sí, ¿verdad? O sea, entiendo que sí.
0: A ver,

0: tengo el ranking. Si quieres, lo tenés ahí para ir viendo.
1: Yo creo que estás hablando de Guatemala precisamente. Vamos a ver, continuemos.
0: Vale.
1: Luego dice: mientras que la selección con la segunda mejor clasificación será anfitriona de los siguientes dos partidos del grupo. En ambos casos podrá seleccionarse una sede neutral alternativa, sujeto a aprobación por parte de la CONCACAF. Entonces, si es así, Guatemala jugaría sus dos primeros partidos de local.
0: Sí, por tener ranking, el tercer mejor rankeado.
1: Ok, entonces vamos a lo siguiente. La ventana de noviembre. La selección con la mejor clasificación en el ranking de CONCACAF al momento de realizarse el sorteo será anfitriona de los últimos dos partidos del respectivo grupo. Podrá seleccionarse una sede. Entonces, eso quiere decir que Honduras, que es la mejor rankeada, ¿no?, de nuestro grupo,
0: es la número 6 de CONCACAF,
1: sí, va a cerrar sus últimos dos partidos en casa.
0: Ah, no. A ver, espérame. ¿Quién es? Sí, Costa Rica es, bueno.
1: Sí, pero nuestro grupo Honduras.
0: Recordemos México, Estados Unidos, Canadá y Panamá están del otro lado. Costa Rica es la quinta y Honduras es la sexta.
1: Correcto.
0: Séptimo es Jamaica. Este sí tendría que ser Guatemala.
1: Ok, entonces, luego dice, las ventanas de septiembre y octubre, la selección mejor clasificada cuando se realizó el sorteo será sede de todos los partidos de su respectivo grupo.
0: Ajá.
1: Si no puede ser anfitriona, la selección con mejor ranking será el anfitrión. Y si es necesario, el tercer equipo clasificado será anfitrión de los partidos. En todos los casos se puede seleccionar. Bueno, eso creo que no
0: aplica.
1: No aplica, vamos a ver. Es que aquí es un tema que hay que descifrar muy bien. Al finalizar la fase de grupos. No, eso ya es la definición del grupo. No explica claramente sobre ese tema. Precisamente que nos. Aquí está, vamos a ver. Aquí nos manda Gerardo Páez, mira, una información, dice. Me informan que en vez de Martinica, el que viene es El Salvador. Surinam, ida y vuelta, y visitamos a Jamaica. No jugamos contra Honduras ni contra Martinica.
0: O sea que no sería El Salvador, o sea, siempre enfrentas a El Salvador.
1: Siempre enfrentas a El Salvador,
0: siempre
1: acá
0: sí.
1: En Guatemala. Acá
0: okay.
1: En Guatemala.
0: Hay revancha.
1: Gracias, muchas gracias.
0: Gerardo, gracias.
1: Pues está pendiente precisamente.
0: Que sí nos había dicho que, por lo que él logró entender y por la experiencia que vivió la última vez en la Liga Nacional de la CONCACAF, pues por la vía del formato, correspondía que él es muy probable que no jugaría El Salvador o con Honduras. Ahora que ya reafirma, sería Martinique entonces el que no enfrentaría a Guatemala ni Honduras. O sea, Jamaica sí.
1: Sí.
0: A Jamaica sí. A los Reggae Boys sí.
1: Pues bueno, luego dice, al concluir la fase de grupos, las selecciones clasificarán a Copa Oro y las preliminares de la Copa Oro de la siguiente manera. Los equipos que finalicen en tercer y cuarto lugar de la Liga A avanzarán a las preliminares de la Copa Oro CONCACAF 2027. Los equipos que finalicen en primer lugar de la Liga B avanzarán directamente a la Copa Oro. Los dos mejores equipos que finalicen en segundo lugar de la Liga B avanzarán a las preliminares. Entonces, Guatemala, si clasifica tercero, avanzará a las preliminares. Si clasifica segundo, directamente a la Copa Oro. Al concluir la fase de grupos, se implementará un sistema de ascensos y descensos de la siguiente manera. La Liga A, los equipos que finalicen quinto y sexto descenderán a la Liga B.
0: La descienden dos.
1: De cada grupo.
0: Cuatro entonces, en total.
1: Sí, cuatro en total. La Liga B, los ganadores de cada uno de los grupos ascenderán a la Liga A. Los equipos que finalicen en cuarto descenderán a la Liga C. En la Liga C, los tres ganadores de cada grupo y el mejor equipo que finalice en segundo lugar, con base en los resultados durante la fase de grupos, utilizando los mismos criterios de desempate, ascenderán a la Liga B. Así está el tema. Entonces, definitivamente, podemos decir que con información oficial desde la Federación de Fútbol, Guatemala no se enfrentará ni a Honduras ni a Martinica. Jugará dos partidos contra Surinam, es decir, uno en Guatemala y uno en Surinam, si no queremos recordar eso. Visitaremos a Jamaica y recibiremos a El Salvador. O sea, Guatemala jugará dos partidos en casa, uno contra El Salvador, uno contra Surinam, jugará dos de visita, uno contra Jamaica y el otro contra Surinam.
0: Porque así es el sistema suizo, dos de local, dos de visita, y entonces así están establecido y distribuido los partidos. Solo para recordar cómo estamos en el tema del ranking de la CONCACAF, ya les había mencionado, México es primero, United States of America, Estados Unidos es segundo, Canadá es tercero, Panamá es cuarto, Costa Rica es quinto, sexto es Honduras, Jamaica es séptimo, octavo es Haití, noveno es Guatemala, Trinidad y Tobago es décimo, onceavo es Curazao, decimosegundo Surinam, Martinica es 13, Guadalupe 14, decimoquinto es Nicaragua y decimosexto es El Salvador, decimoséptimo Guyana y República Dominicana es 18, que son los que conforman el grupo A de la Liga de Naciones de la CONCACAF. Prácticamente los 18 equipos, Guatemala es el ombligo, es noveno. Ahí está entonces establecido y distribuido tanto el ranking, que sí cuenta y sí pesa, aunque digan que no, sí pesa el tema del ranking,
1: claro,
0: CONCACAF. Porque te ponen esos aprietos, te ponen estos bombos, te ponen esta situación. Pero ya lo decía ya Gerardo, entonces, repetimos, no enfrentaría a Martinica ni a Honduras. Pero sí enfrentarás a una selección como lo es Jamaica, Surinam y El Salvador.
1: Sí, Jamaica, Surinam y El Salvador. El Surinam en dos oportunidades, de ida y vuelta. Salvador y Jamaica también. Entonces, esas serían las fechas, esos serían los rivales de la selección.
0: Fechas todavía por confirmar.
1: Fechas, ¿no? Es por confirmar, aunque pues sí existe ya.
0: Bueno, el 21 de septiembre.
1: Exacto.
0: Es del 21 al 6 de octubre.
1: Exacto, ahí se van a jugar todos los partidos. Es decir, entre el 21. Esos son.
0: Bueno, horarios, mejor dicho. Eso es lo que quise.
1: Pero los horarios no, todavía no están.
0: Todavía no.
1: Ni el orden. Pero del 21, que es en tres semanas, Guatemala juega los cuatro partidos, así será.
0: Sí, repito, esto no repite el sistema suizo.
1: Sí.
0: Los cuartos de final se jugarán en serie de ida y vuelta del 9 al 17 de noviembre, mientras que las finales de la Liga A quedaron programados del 25 al 28 de marzo. Entonces, ahí está. Tenemos que ir un corte, Gato.
1: Vamos.
0: Pero, ¿les gusta? ¿Les parece? ¿Posibilidades tiene Guatemala? Los leo en el siguiente bloque. A las 12, que los he abandonado el día de hoy, pero el tema es que selección nos dejó mucho. También hablaremos de la sub-20, cuando empieza, porque ya arranca mañana. Y ya lo decía Gerardo. El flaco, pues empezamos a abrir carpetas, empezamos a abrir nuevas. Nuevo listado, podemos decirlo así. ¿Podría haber nuevo listado para este proceso de Liga Naciones de la CONCACAF? Pues tendría que haber. Pero lo que hemos visto a principio de año, parece que no va a cambiar mucho, más que cuatro o cinco nombres. Al volver, lo analizamos, ¿te parece?

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2: Héctor Flores, gerente de Metra, nos acompaña esta mañana. Héctor, bienvenido, buenos días.
3: Muy buenos días. Efectivamente, vivimos días que son atípicos en cuanto a la circulación y la movilidad, en este momento comprometidas por los hechos que son de dominio público, pero muy importante señalar acá que hay dos temas que a mí me gustaría realzar de los eventos del día de ayer, de las caravanas del día de ayer. Estamos hablando del transporte pesado,
2: sí.
3: Pero ayer hay dos elementos importantes a rescatar. Número uno, que hoy pareciera que tenemos ya el inicio de una forma de organizarse del vecino de la metrópoli cuando a través de los medios de comunicación se entera de eventos grandes. Y aquí, digamos, ayer se probó la importancia que tiene el trabajo a distancia, el teletrabajo, porque ayer la carga vehicular bajó y no es que la gente se haya quedado sin hacer sus actividades, sino que yo escuché en varias, sobre todo empresas del sector privado que dieron oportunidad para que muchos de los trabajos se hicieran a distancia. Bajó la carga vehicular y la circulación ayer estuvo diferente, número uno. Número dos.
2: No fluida, pero diferente. Diferente. En algunos puntos sí, mucho más fluida, debo de reconocerlo, ¿no? Sí, en algunos puntos.
3: El retorno de ayer fue increíblemente mucho más rápido. De hecho, vamos a ver, hablamos hace 15 días que por el horario pico extendido una hora durante la mañana,
2: sí.
3: Ahora está terminando a las 9. Ayer a las 8 prácticamente teníamos nosotros la realidad de las 10 de la mañana, de un día normal. Y ayer todos los que regresaron a sus puntos, yo circulé ayer por Oriente o hacia el Oriente, y la verdad es que fue un trayecto prácticamente sin ningún problema, y tuve reportes de los otros puntos de la ciudad. Pero decía, el teletrabajo sí funciona.
2: Uh-huh.
3: Y el otro punto importante es que también el Ministerio de Educación hizo dejó en la posibilidad de que los papás se organizaran para ver si mandaban o no a los muchachos al colegio.
2: Eso fue lo que más influyó, porque muchos ayer no fueron a los colegios.
3: Entonces, bueno, pero es que también tenemos aquí otro tema sobre la mesa, la educación a distancia, para ciertos momentos. En la medida en la
2: que, o en su defecto, el escalonamiento de horarios.
3: O el escalonamiento de horarios.
2: Que ayer lo comprueba.
3: Bueno, uh-huh. Y ayer tuvimos, si usted quiere, una
2: dos pruebas de fuego.
3: De la funcionalidad de las medidas, porque, bueno, no descarto que puedan haber incidentes o incidencias de este tipo más adelante, pero prueba la fuerza que esas medidas tienen a la hora de que nos organicemos para circular, Guillermo.
2: Oficial Hugo Godoy, bienvenido, buenos días. Bueno, platicábamos la semana pasada del tema de los pilotos. Y una de las, no sé si, no es descubrimiento, bueno, es un descubrimiento, pero uno de los problemas que identificamos con las personas encargadas de los operativos de estar revisando pesos y dimensiones del transporte pesado era el tema del cansancio en los pilotos. Y por eso quisimos abordar esta semana en seguimiento a eso, sin dejar de lado que estamos en medio del problema de los combustibles, que también estamos en discusión de limitadores de velocidad y de los accidentes en carreteras y del transporte pesado. Quisimos abordar el tema de las bahías de descanso. A ver, oficial, ayer cómo fue el día, hoy cómo está el día, cómo están viendo ustedes la parte operativa de la Policía Municipal de Tránsito, y más importante aún, ¿cómo está actuando el transporte pesado en estos días?
4: Claro, digamos, en el caso del comportamiento del transporte pesado, ha tratado de mantener su operación normal. De nuestro lado hemos estado fiscalizando que se mantenga y se respeten las normas que se tienen preestablecidas. Sin embargo, digamos, hay un nivel de estrés en todos, ¿verdad? Por las mismas condiciones que se mencionan de estar pensando en todo lo que está sobre la mesa y que se está tratando de encontrar una solución a cada uno de estos problemas. Sin embargo, ayer pues vivimos unos momentos donde la circulación se comportó totalmente atípica a raíz de las caravanas que se circularon. Hubo mucho transporte que evitó, digamos, hacer sus viajes por las mismas rutas con tal de evitar atrasos y demás. Sin embargo, el día de hoy, pues ya tenemos una movilidad mucho más intensa. Todas las actividades que en algún momento no se pudieron realizar el día de ayer y que son obligatorias, pues se tendrán que hacer el día de hoy, lo cual pues puede llevar a que haya un poco más de movimiento de lo habitual. Sin embargo, ya estamos nosotros distribuidos en atención a los puntos de acceso de la ciudad para el momento en que se libere el transporte pesado a las 9 de la mañana y poder mantener el ordenamiento en esos ingresos y que la circulación sea lo más fluida posible para todos los usuarios de la vía.
2: Claro. A ver, hablábamos en su momento que el tema de descanso, ya puntualmente para el tema de descanso de los pilotos, se habló en su momento de las bahías de descanso que contemplaban varios servicios. Aquí lo platicamos con varios transportistas y lo platicamos con usted. Hoy le quiero dar seguimiento a este tema. A ver, ¿cómo van con ese proyecto y cuándo podríamos ya estar viendo que se haga realidad estos proyectos de las bahías de descanso para transporte pesado?
3: De hecho, recordará que hablamos de que íbamos a hacer unas mesas.
2: Sí.
3: Estamos trabajando con la gremial de pilotos, pero a la vez con la Cámara de Transporte Pesado, porque son dos de los actores importantes para entrarle a la solución del problema. Porque una cosa son los propietarios de las empresas y otra cosa son los pilotos como tal.
2: Ok.
3: Y al final pareciera lo mismo, pero son dos áreas de administración que hay que tener.
2: Uh-huh.
3: Y digamos que sí, efectivamente hablamos de, mire, tenemos varios problemas y los problemas que están puestos sobre la mesa ahorita, en esas mesas de discusión para encontrar soluciones, son, ¿cómo hacemos para resolver, por ejemplo, el tema de la ebriedad al conducir? Que, uh-huh, que bueno, es igualmente reprochable y por supuesto sancionable en cualquier tipo de vehículo, pero en los de transporte de carga pesada mucho más, porque lo que conducen realmente puede generar consecuencias como las que hemos conocido en el pasado. Nosotros al revisar la estadística tenemos, uno se pregunta, mire, ¿y serán hechos aislados? Bueno, pues déjeme decirle que en más de 30 ocasiones agarramos a personas que estaban conduciendo en estado de ebriedad. Uh-huh. Otro tema que está sobre la mesa es lo relacionado a cuando circulan en lugares que están fuera del polígono de donde deberían circular, porque entonces si se meten a áreas que tienen más bien una vocación de arteria secundaria, más para uso residencial,
2: sí,
3: ahí se expone el que se encuentren motos y vehículos livianos, porque no es los lugares por donde deberían circular. Que eso, si hablamos de 8,727 acciones en un mes por estar circulando en áreas que no les corresponden, eso para mí es un tema súper importante. Cuando hablamos de que del total de infracciones, cuando nosotros hacemos operativos de cargas, pesos y dimensiones y estamos deteniendo los vehículos, si ya en este momento el 31.25% de todos los vehículos que detenemos van sobrecargados, es otro tema que tenemos que tratar. Y hablando del tema de descanso,
2: sí,
3: hablando con los las gremiales de los pilotos, oiga cómo lo expresan ellos. Ellos lo que dicen es: venimos con tráfico desde la carretera, desde que salen de los puertos. Y ese tráfico hace que nosotros en el interior tengamos ya comprometidos los tiempos de entrega, porque uh-huh, ellos los contratan para entregar una carga, pero tienen que entregar una carga en un día y una hora determinada.
2: Uh-huh.
3: Entonces resulta que mientras no arreglemos ese problema de manera global, ellos al final, al venir apresurados, incrementan velocidad, que ese es un tema que hay que abordar. Y un segundo tema que hay que abordar es el tema del cansancio, porque cuando vienen y aquí hay un horario de restricción, ellos han aprovechado o intentan aprovechar ese espacio para descansar, porque digamos salen de madrugada o han manejado durante toda la noche. Entonces cuando llegan y necesitan atiempar, lo que los pilotos expresan es: mire, queremos descansar y aprovechar, pues si te toda una meja circular hasta las 9, ahí podrían recuperar un poco las horas de sueño. Uh-huh. Pero los asaltan. y les quitan su carga. Entonces, digamos.
2: Entonces no descansa.
3: Por eso. Entonces, digamos, es un tema que hay que atender. Y en ese sentido, usted me pregunta directamente por este proyecto de las áreas de descanso. Pues, la verdad, el proyecto ha avanzado. Hoy ya tenemos un perfil del proyecto más aterrizado. Uh-huh. Ya se tiene el terreno identificado. Vamos a empezar con un plan piloto en el Atlántico. Es un proyecto que contempla 6 componentes. Por supuesto, muros perimetrales, garita de acceso. Tiene que tener un muelle de carga y descarga. Porque se está contemplando la posibilidad de que a predios como este lleguen camiones pequeños, camiones más pequeños que los trailers, porque la idea es que el trailer llegue, y estoy hablando no de todo tipo de carga, ¿verdad? Porque hay algunos que vienen con su marchamo porque solo van de paso, digamos, y por razones fiscales.
2: Pero hay otros que se hacen transbordos en
3: Hay otros que no, que solo es carga para el mercado local. Esos podrían, el gran trailer, pasar su mercadería a un camión más pequeño para que lo que ingrese a la ciudad tenga menor dimensión, y eso nos ayudaría tremendamente en la circulación. Eso está contemplado en el proyecto. Estamos hablando del parqueo propiamente, o el área donde tendrían que descansar las personas que sí tienen su tráiler y que van a circular en la ciudad. Hay un área destinada para taller, para que puedan hacer las reparaciones que necesiten. Y el proyecto contempla también un área de ventas donde puedan desayunar, tomarse un café, en fin, si necesitan hacer alguna gestión de transferencia bancaria o algo que necesiten.
2: ¿Quién pone la plata para esto?
3: Esto se está contemplando como un proyecto privado. Es decir, que en este caso serían los mismos
2: transportistas
3: los que se están organizando. Nosotros estamos apoyando en la parte técnica, en la parte de diseño, en la parte de conceptualización, poniendo los arquitectos y los ingenieros, incluso con la parte de topografía que se pudiera necesitar para que el proyecto salga adelante. Pero hoy ya el proyecto avanzó a un punto en el que ya se sabe qué se necesita. Ya está identificado el terreno, incluso ya está costeado cuánto podría ser la inversión para que el proyecto empiece a funcionar. Entonces,
2: ¿cuál es la expectativa en tiempos de lo que han hablado, de cuándo podrían ponerlo a echar a andar?
3: Mire, yo,
2: siendo realista,
3: estimaría que a finales de este año existe posibilidades de que el primer proyecto de esta naturaleza, porque la idea es que
2: empezarlo a echar a andar, no a terminarlo,
3: empezarlo,
2: ¿cierto?
3: No, empezarlo a echar a andar, sí, digamos, para finales de este año. Y yo diría que lo óptimo, pues, porque es a lo que deberíamos empujar, es que existiera uno de estos, o por lo menos un par, en cada punto cardinal, porque digamos, es igual el problema en el Atlántico que lo que viene del Pacífico. Digamos.
2: O del Occidente, por ejemplo.
3: Del Occidente. Entonces, digamos, este tipo de...
2: ¿Qué esperarían ustedes? 4. Uno en el norte, uno en el oriente. O sea, uno ingresando de carretera a El Salvador. Otro ingresando del norte, de correcto, Puerto Barrios y todo ese sector. Otro ingresando del occidente del país por la Interamericana. Y otro ingresando por el Pacífico. Esos serían los 4 puntos.
3: Esos serían los 4 puntos. Entonces, en esta mesa estamos trabajando en este proyecto, pero ese es uno de 4 puntos que tenemos, que estamos abordando ahorita. Tenemos también el apoyo de mecánicos especializados y grúas, porque ya verá usted y la gente sabe que uh-huh, se nos están descomponiendo por los años de los modelos de los vehículos que transportan la carga. Entonces, estamos tratando tanto con la Cámara de Transporte Pesado, con la Gremial de Pilotos, que nos pongamos de acuerdo para tener una asistencia de grúas en los 4 puntos cardinales, de manera que podamos actuar, pero también necesitamos mecánicos especializados. Recordará usted que ya tuvimos una actividad de sabotaje denunciada por la Gremial de Pilotos, donde dijeron que los querían sobornar para dejar descompuestos los vehículos en la vía. Entonces, necesitamos tener de ese tipo de mecánicos que nos ayuden a determinar si llegamos a encontrar un acto de sabotaje. Recuerda usted que el Consejo emitió una disposición en la que se impondría $500,000 de multa a alguien que se encontrara en un acto deliberado queriendo bloquear. Tenemos también capacitación, porque estamos hablando de esto, requiere una capacitación constante. La ciudad cambia todo el tiempo, y los lugares en donde no había semáforo, por cierto, ahora hay. Y es necesario que los pilotos estén todo el tiempo conociendo de estos cambios para que estos temas se puedan dar. refrescar legislación de tránsito es un tema importante. Y lo más reciente, estamos trabajando en un decálogo, de conducta, la conducta mínima que debería tener un piloto. Ese decálogo ya lo estamos trabajando, pues estamos ahorita discutiendo el contenido, pero le puedo anticipar, si me permite, le digo las 10 conductas mínimas que debería tener un piloto o alguien de que transporte.
2: Deme los titulares porque seguramente
3: es extenso. No, muy rápidamente. Opero únicamente unidades en condiciones óptimas.
2: Ok.
3: Respeto estrictamente la capacidad de carga. Conduzco con enfoque en la seguridad. Mantengo condiciones adecuadas para conducir. Actúo con responsabilidad frente a los usuarios viales. Advierto mis maniobras con anticipación. Cumplo las disposiciones operativas establecidas. Reparto y atiendo oportunamente incidentes o fallas. Actúo con prontitud ante emergencias y fortalezco continuamente mis capacidades.
2: Ese es el decálogo.
3: Estamos trabajando en un decálogo que nos permita, que sea un punto de partida con la Cámara de Transporte Pesado, que nos permita, pues obviamente se está discutiendo el contenido, pero para que conozcan que de hecho en estas mesas estamos avanzando, pues tratando de que este material nos sirva para que se capaciten, se divulgue. Y bueno, entremos a crear entre todos en la construcción de un servicio. El transporte de carga pesada, debo decirle, sin eso no habría abastos para la ciudad. Es un transporte que nos sirve. Lo que tenemos que hacer es organizarnos para que funcione de manera correcta.
2: Hugo, en base a su experiencia, los puntos claves de este decálogo. Se oye lindo, ¿no? O sea, la cosa es que lo respeten y la cosa es que lo vivamos, pero es el punto de cultura que hay que partir, sobre el cual, bueno, esta es la base, partamos. Eso es construir cultura. A partir del decálogo se puede hacer. De lo que usted ha escuchado y las conversaciones que hemos tenido ayer del decálogo, ¿cuál le parece que son los principales que deberíamos de enfocarnos en esos 10 puntos que mencionó?
4: Claro, Héctor, creo que algo importante mencionar es que recordemos que en el tema de la accidentalidad y la seguridad vial, el 75% del riesgo está en el factor humano.
2: Sí.
4: Entonces, la relevancia que toma este decálogo y a iniciar con esa base de educación hacia los pilotos es sumamente importante porque estamos atacando la fuente más vulnerable de estos hechos. Y de esos 10 puntos, creo que no hay uno que pueda sobresalir más que otro. Sin embargo, el tema de la responsabilidad que yo como conductor asumo, ¿verdad? Y hablaba de que yo asumo la responsabilidad y me comprometo, que eso creo que es la base de todo, porque desde que yo pueda tomar una decisión, el decir, revisé mi unidad, todo está en orden, mi carga está debidamente ajustada, los pesos son correctos, el funcionamiento de la unidad es correcta, entonces inicio mi recorrido, eso nos hará que la vía sea más segura.
2: Sáqueme una duda, Héctor. A ver, en orden de prioridad, está el norte como el primer proyecto, ¿cuál es la segunda prioridad que tendrá en la tercera, la cuarta, cómo será el proceso? El sur,
3: definitivamente.
2: El sur, norte y sur serán los primeros.
3: Eso definitivamente, porque digamos, la cantidad de transporte pesado que viene del puerto Quetzal, digamos, para la ciudad y la atraviesa, ese es un área súper prioritaria. De hecho, tuve el conocimiento que ya había un predio también ahí que se había identificado. El punto es poner a andar el primero, porque ese es como el plan piloto que claro. Le dice, bueno, ya una vez que se hace esto tiene que tener...
2: Lo tengo que copiar en el otro lado, listo.
3: Exacto, y tiene que tener una reglamentación de funcionamiento interno, porque tienen que haber procesos de entrada, de salida, de carga y descarga.
2: Logística, seguridad, todo.
3: Entonces, pero se necesita un plan piloto para que lo demás ya solo sea replicar, ¿verdad?
2: Claro, después del sur sería el occidente.
3: Después del sur sería el occidente.
2: Y de último el oriente.
3: Y de último sería el oriente.
2: ¿Y así está la carga en este momento de transporte pesado ingresando? ¿Norte, sur, en ese orden?
3: Digamos en términos de
2: o norte, mayor, sur, muy parecido.
3: De mayor uso, digamos, así como lo estamos hablando. Atlántico, el...
2: Pacífico.
3: Pacífico, que sería el segundo lugar.
2: Interamericana
3: y después...
2: El oriente.
3: Sí.
2: Bueno, 7:31. Vamos a dar seguimiento a esto, a ver cómo nos va, ¿no? Esperemos que todo salga bien y que este trabajo que están haciendo en conjunto pues tenga réditos ya en el mediano o largo plazo.
3: Importante que nos unamos todos, porque esta parte de la seguridad, la parte vial, el estado de carretera, la situación de nosotros dar las facilidades, en fin, todas las instituciones tenemos que trabajar para que el servicio y la mismo sector privado, entre todos podamos hacer que funcione bien, Guillermo.
2: A ver, ahorita que subió el combustible, ¿sí bajó la carga vehicular o no se vio el efecto? ¿Ustedes lo sintieron, los reportes que han tenido?
3: Se ha bajado la carga vehicular. Ya llegar a estos niveles ya es un tema que lo hemos notado. Sobre todo, si le ponen atención, yo veo y vemos un poco menos de motocicletas que lo que normalmente tenemos. Entonces, bueno, nosotros atentos, ¿verdad? En este tema de la regulación, y a ver cómo se comporta. Se está oyendo que van a haber o subsidios o algo al tema del combustible, pero bueno, de nuevo, terminamos esta plática como la empezamos. La relevancia que ya se tome como medidas obligadas la posibilidad del trabajo a distancia o 4 días, digamos, 5 días laborables, 4 presenciales y 1 a distancia, por ejemplo, que ayudaría en el ahorro, el consumo.
2: Lo que sea, ¿no? Pero cualquier solución contribuye. Operativamente, Hugo, ¿dónde han visto la mayor reducción o cómo han visto la reducción?
4: Creo que lo más importante ha sido en la distribución de los viajes. Normalmente las personas tendían a moverse mucho más en después de las horas de trabajo. Hoy los viajes son más directos, ya la gente no anda haciendo tantos visitas a centros comerciales o lugares, lo cual ha influido, pero digamos que se ha visto a nivel general con de la ciudad. Así como lo vivimos ayer, en días normales ha habido una disminución en los tiempos de traslado, porque el tema es que yo me necesito regresar a mi casa de forma directa para ahorrar lo más posible en tema de combustible. Entonces esto ha generado que los tiempos de traslado pues vayan variando de forma positiva.
2: Claro. Héctor, Hugo, gracias por estar con nosotros, muy amable a ambos.
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2: A ver, yo creo que muchos van a cambiar los planes después de todo lo que estamos viendo y el tema de los costos. Pero no deja de haber la posibilidad de la movilidad para el guatemalteco en la parte de la Semana Mayor. No sé si va a seguir el mismo dinamismo económico de otros años anteriores por el costo de los combustibles. Quizás la forma cambie y sean viajes más cercanos, pero los operativos deben de ser instalados. O sea, eso al final debe seguir, porque muchos guatemaltecos pues nunca pensaron, creo yo, pensamos que nos íbamos a enfrentar a un abril con tanto costo en el tema de los combustibles. Esto no lo veíamos venir cuando en enero.
6: Marzo, abril, diría yo.
2: Sí, marzo, abril. Pero creo que no lo viste venir cuando planificabas en diciembre o enero.
6: Y lo que sí se ve venir es, sigue para mayo y sigue para junio.
2: Que esperemos que no, de verdad, ya no respira esto. Vamos a platicar de cómo va a ser Sinaprece, porque ya tiene que empezarse a activar Sinaprece próximo viernes. Ya estamos a, ¿qué? 48 horas de que muchos guatemaltecos empiecen a partir hacia el interior de la República, que empiece a haber mayor movilidad en las carreteras del país. Agradezco el atender la comunicación a la secretaria de la Conred, Claudine Ogaldes, que nos acompaña a esta hora de la mañana. Secretaria, buenos días, bienvenida.
7: Buenos días, Guillermo, ¿cómo están todos?
2: Gracias por acompañarnos. Bueno, viernes arranca Sinaprece, así es, ¿no?
7: Así es, efectivamente, el viernes de Dolores comienza ya el despliegue de todas las instituciones para cubrir todo el territorio nacional.
2: A ver, ¿cómo se está coordinando con Red? Y le voy a poner dos escenarios, secretaria. Una, el escenario normal, el que estamos acostumbrados a vivir en la Semana Mayor, quienes tienen su celebración religiosa, quienes prefieren viajar a los balnearios, bueno, quienes viajan en general. Ese es un escenario, pero el otro que parece que ustedes van a tener que enfrentar también en el tema es la coordinación de todo este Sinaprece en medio de un tema álgido, como lo es también hasta posibles bloqueos en carreteras y demás. ¿Cómo se coordina con Red a partir de aquí con estos retos que tienen por delante y este escenario que le estoy planteando, que es bastante diferente a otras Semanas Santas que hemos tenido?
7: Pues nos coordinamos igual que todos los años, o sea, tenemos como diríamos plan A y plan B de si hay contingencias de bloqueos, movilizar inmediatamente a Provial y a la PNC para poder liberar el tránsito lo más rápido posible y que las personas puedan ir a sus lugares de verano que seleccionaron.
2: Claro, ¿cómo va a ser el despliegue de los campamentos de Sinaprece? ¿Parecido a otros años? ¿Hay algunas modificaciones relevantes, importantes que se han hecho?
7: Bueno, sí, este año tenemos 16 bahías de prevención y asistencia turística y 136 puestos de gestión institucional en los diferentes puntos del país. O sea, la diferencia de este año es que estamos dando más información turística, va a acompañarnos con más presencia el Instituto Guatemalteco de Turismo para poder dar más información a la población sobre lugares a donde poder ir.
2: ¿Dónde está la mayor expectativa de visitantes? ¿Hacia dónde están viendo que va a haber mayor flujo de personas según las previsiones que tienen?
7: A Antigua Guatemala, Panajachel, Puerto San José, y esperamos también que a Tikal.
2: Ok. El tema de lo que se trabaja a nivel interinstitucional, ¿ya todas las instituciones están coordinadas y listas para arrancar el viernes?
7: Todas. El día de ayer hicimos el lanzamiento de 2026 de SINAPRESE de este año, y o al revés, ¿verdad? Hicimos el lanzamiento de SINAPRESE 2026, donde ya están todas las instituciones, son más de 30 instituciones las que nos acompañan. Está Provial, el Ejército de Guatemala, la Cruz Roja, la PNSD, el ICS, los cuerpos de socorro, SBET, la PGN, el INGUAT. O sea, tenemos muchísimas más instituciones que nos están acompañando este año para hacer un despliegue multidimensional en toda la República.
2: ¿A SINAPRESE le va a acompañar una presión más alta este año por el tema de los accidentes de tránsito, principalmente el tema de transporte de pasajeros? En ese sentido, ¿cómo se ha coordinado dentro de SINAPRESE o qué mejoras se han implementado tomando en cuenta lo que puede ocurrir en ese sentido por tema de accidentes de tránsito, las emergencias normales de Semana Santa? Vemos que a veces estos protocolos de respuesta sí ayudan a reducir siniestralidad, pero siempre existe la presión. ¿Cómo se trabaja esta parte y esta coordinación? ¿Se habló el tema con Provial, con PNC y demás?
7: Sí, efectivamente, y también tenemos a la Dirección General de Transporte que se suma a SINAPRESE este año, y ellos nos van a estar informando de cuáles son los vehículos, los transportes públicos autorizados, ¿verdad? Porque siempre sucede que alguien decide salir en un bus que no está autorizado en una ruta, entonces vamos a estar informando también de los buses autorizados por la Dirección General de Tránsito. Lo que nosotros le recomendamos a la población es que si usa transporte público, trate de no subirse en un transporte que está sobrecargado, ¿verdad? Porque eso es parte de lo que, pero sí, ya hemos coordinado también con PNC y Provial para que si ven vehículos sobrecargados, los detengan para que no provoquen un accidente.
2: Se lo pregunto antes de que termine SINAPRESE, para tener el punto de partida de evaluación cuando termine SINAPRESE. A ver, ¿cuáles son los principales indicadores que ustedes se han establecido para decir, bueno, fue exitoso o no fue exitoso para el SINAPRESE de este 2026 en comparación con años anteriores?
7: Pues para decir que fue exitoso, nosotros tendríamos que decir que hubo menos muertes y menos accidentes.
2: Ok, a ver, y o sea, sí. Esos son los dos indicadores principales que entiendo van a manejar ustedes entonces.
7: No, o sea, manejamos muchos más, pero no, yo claro, para claro. Sentirme satisfecha yo sí. Es de que realmente las personas tomaron conciencia de la prevención y que por lo tanto hay menos muertes y menos accidentes de tránsito.
2: A ver, hay riesgos menos visibles, pero que siempre son críticos. El tema de hacinamiento en actividades religiosas masivas, el tema de falta de controles en balnearios que son informales, el tema de la saturación de servicios de salud en algunos municipios pequeños porque llega gente que no normalmente llega a esos municipios. ¿Cómo así se maneja es, esa sí. parte desde SINAPRESE y qué riesgo representa esto y si lo han tomado en cuenta en toda la planificación?
7: Sí, lo hemos tomado en cuenta en la planificación y precisamente por eso el Ministerio de Salud está reforzando con personal en todas las en los puestos de salud, y también el ICS está abriendo sus instalaciones para el personal, para personas que lo necesiten aunque no sean afiliados. Entonces también el ICS está ya con nosotros en apresto desde el día viernes para poder atender a las personas que tengan una emergencia de salud o un accidente, para poderlo recibir sin importar si no están afiliados.
2: Normalmente ya sabemos los días, ¿no? De alta movilidad. Miércoles, por ahí el día sábado y domingo en el regreso de la Semana Mayor. ¿Ustedes están viendo los mismos días que años anteriores o sí. considera que por lo que está ocurriendo en precios de combustibles y demás podríamos ver un cambio en la forma en la que se mueve el guatemalteco en esta Semana Mayor? ¿Cómo están midiendo ese impacto que puede ocasionar un cambio de movilidad?
7: Pues realmente nosotros no consideramos que vaya a haber, bueno, eso es lo que nosotros esperamos, ¿verdad? Que a pesar de que ya hubo un incremento en el combustible, las personas van a tomar su descanso, ¿verdad? Porque es realmente el único descanso que tienen los guatemaltecos y van a tratar de ir al interior de la República Y sí creemos que precisamente el miércoles santo va a ser el día de más intensidad en carreteras, y el sábado y el domingo retornando a las ciudades, ¿verdad? Claro. O sea, lo que sí también estamos previendo es que los que no viajen probablemente van a ir a ver las procesiones. Entonces haya más aglomeración de personas aquí en la ciudad capital o en Antigua Guatemala, que es más cercano. Y eso también se está previendo por parte de las autoridades, tanto de PNC como la policía de turismo, de que haya más población en esos lugares. Y entonces estamos previendo, y por eso estamos poniendo puntos también de asistencia ahí, porque puede haber pérdida de niños o de adultos mayores por esas aglomeraciones. O sea que sí estamos también contemplando, reforzando con personal en las vías profesionales, porque puede haber más aglomeración de la gente que no sale al interior de la República.
2: Claro, pareciera que después de tantos años esta pregunta ya es repetitiva, pero al final muchas veces uno se le olvida o algo, pero por el estilo. Pero ¿qué servicios concretos puedo yo llegar a encontrar en estos puestos o estas bahías, o cómo se dividen? Por ejemplo, si una es una bahía, otra es un puesto, no sé cómo va a funcionar esa parte para entenderla, y qué servicios puede haber en cada una.
7: Sí, o sea, los servicios que pueden encontrar es información turística, seguridad vial, servicios mecánicos y servicios prehospitalarios.
2: Okay. A ver, secretaria, articulación con el Ejército de Guatemala, ¿cómo se han articulado con la parte de Ejército de Guatemala para la parte de apoyo en seguridad en algunos puntos, Ministerio de Gobernación, PNC, pero más que todo con el Ejército, porque el Ejército, me imagino, cumple varias funciones, no solo esto, sino también, por ejemplo, si hay un incendio forestal, si hay otras emergencias de gran calaje, pues ellos también intervienen. ¿Cómo se ha coordinado esa parte? Sí.
7: Pues hemos coordinado muy bien, como dice usted. O sea, tener el Ministerio de la Defensa, en lo que va a estar en carreteras, digamos, va a estar la VHR, que es la brigada o de respuesta humanitaria que tiene el Ejército, donde ellos tienen desplegado personal para rescate marino o rescate acuático, búsqueda de personas. O sea, eso tienen ahí, asistencia médica y asistencia vial también van a ofrecer ellos como Ejército en las carreteras. Pero también ellos están desplegando personal para la seguridad, para reforzar los puestos de seguridad de la PNC. Eso también ya está coordinado con ellos, y también está coordinado que si tenemos incendios forestales nos apoyen también en el combate a incendios. O sea, sí hemos coordinado muy bien con el Ejército de Guatemala para poder atender. Recordemos que el Ejército de Guatemala pone a todo su personal a activo, y se restringen descansos, igual que con la PNC, para todas las para el personal del Ejército, y entonces están en función de lo que pueda necesitarse, tanto en SINAPRESE como en seguridad, como en incendios forestales.
2: Claro. A ver, sáqueme una última duda. ¿Viernes arrancan todas las instituciones en simultáneo con todo el despliegue, o es un despliegue escalonado que va aumentando a medida que nos acercamos hacia el miércoles de la otra semana?
7: Arrancamos todas las instituciones en todo el territorio desde el viernes.
2: Es un arranque.
7: Y se refuerza, se duplica, digamos, el personal a partir del miércoles.
2: Comprendo. Bueno, perfecto. Secretaria, gracias por estar con nosotros. Estaremos atentos de los resultados de SINAPRESE. Muy amable.
7: Gracias, Guillermo. Feliz día.
2: Gracias. Claudine Ogalde, secretaria de la Coordinadora Nacional para la Red.
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2: El Centro de Investigaciones Económicas Nacionales 100, que es el brazo técnico de la Coalición por la Seguridad Ciudadana, junto a la Fundación para el Desarrollo de Guatemala, Fundesa y Crime Stoppers, han presentado ayer el índice de denuncia de delitos, el conocido como el IDD. Hablaron también del rol del Ejército en la seguridad interna, pero hoy vamos a empezar enfocándonos por el tema de los homicidios, porque recordemos que en febrero del 2026, según los propios datos del 100, se registraron 80 homicidios menos que en febrero del 2025. Son 172 frente a 252, lo cual al final es un dato positivo, ya que contribuye a la reducción de la tasa interanual, que considera los 12 meses previos, que va de 17 a 16.51 homicidios por cada 100.000 habitantes. Y se ha destacado que desde 2019, enero y febrero del 2026, constituyen el periodo con la menor cantidad acumulada de homicidios al sumar ambos meses, que son 376 homicidios en total. Además, se han disminuido las víctimas mujeres, pasando de 23 a 19. Bueno, vamos a platicar acerca de esto, cómo sostener esta esta tendencia a la baja, pero más que todo los datos que nos dejó este índice. Agradezco el atender la comunicación y que nos acompañe a esta hora de la mañana. A quien tiene a bien representar al CIEN esta mañana, al licenciado David Casasola. David, bienvenido, buenos días.
9: Buenos días, Guillermo. Un gusto estar con ustedes.
2: Gracias por acompañarnos. Bueno, David, el tema del índice, ¿qué nos demuestra en esta nueva presentación que ustedes hacen del índice de denuncia de delitos?
9: Bueno, el índice lo que nos muestra es una temperatura de corto plazo, que la temperatura, por decirlo así, se ha calmado, en especial teniendo referencia a lo que fue el 2025 y puntualmente también comparándonos con lo que fue el mes de enero. Vemos que de los 9 delitos a los que les damos seguimiento, en el apartado de delitos contra las personas, tenemos una reducción tanto en homicidios como en lesionados, y tenemos un aumento a nivel de violaciones. Y del lado de los delitos contra la propiedad, tenemos una reducción en las denuncias de extorsión, en el robo de motocicletas, y un aumento en el robo a vehículos, robo a furgones y robo a viviendas. Entonces, en general, el índice tuvo un leve repunte, por así decirlo, pero al final de este leve repunte se ve acompañado por una reducción en dos indicadores clave, como lo son la tasa de homicidios y la tasa de extorsiones.
2: Claro. Me llama la atención que cuando uno ve homicidios por edad de las víctimas, y corríjame por favor si estoy equivocado, pero son los números que a nosotros nos dan, de 18 a 35 años estamos hablando del 60.70% de casos que se han registrado homicidios por edad de las víctimas. Esto significa que a la población más joven es a la que afecta con mayor fuerza el tema de los homicidios, ¿no?
9: Sí, es correcto. Lo que nosotros vemos es que existe una concentración importante, como bien lo acabas de subrayar, en la población menor de 35 años. Y de hecho, otro dato que también hemos nosotros presentado es también el sexo de las víctimas, y estamos hablando que un 89% son hombres. Entonces, el perfil que emerge cuando uno cruza esos datos es que hoy quienes están falleciendo por homicidios son hombres jóvenes.
2: Claro. Vimos una caída en los homicidios versus febrero 2025 versus 2026 de un 29.2% en el departamento de Guatemala. Sin embargo, me llama la atención que el dato que ustedes daban es que el departamento de Guatemala concentra el 47% de los hechos de homicidio, de violencia, y estamos hablando que 10 departamentos concentran el 89% de los homicidios. ¿Qué influye? ¿La actividad económica? ¿El tema de centralización? ¿Qué creen ustedes que influye a que los homicidios básicamente estén concentrados en 3, 4, 10 departamentos en total, el 89%, pero de ese 89%, Guatemala, Escuintla, Petén, Chiquimula y Santa Rosa, el top 5 son los que más contribuyen, ¿no?
9: Sí, creo que aquí hay dos líneas que podemos reflexionar. La primera es que a nivel regional también ha reducido la cantidad. Es decir, si estamos viendo un inicio de año menos complejo de cómo inició en cantidad de homicidios el 2025. Sin embargo, la concentración se mantiene, y esa concentración pues nos permite dos cosas. Lo primero es darnos cuenta que hay que enfocar esfuerzos en lugares donde concurren varios factores. Uno, como bien lo decías, actividad económica. Dos, también hay un mayor movimiento, una mayor concentración de actividad de crimen organizado, pandillas, narcomenudeo. Tres, hay muchas áreas periurbanas, hay espacios, puntos ciegos donde se pueden cometer delitos, se pueden escapar, se pueden refugiar. No hay tanto en ciertos lugares relación entre las personas, bajo capital humano, entonces no hay forma en que se les pueda señalar, identificar a nivel individual. Y eso, todo eso confluye en que sean espacios ideales para que se concentren altos índices delictivos, y en este caso los homicidios. Y también creo que vale la pena resaltar que es un fenómeno muy concentrado. Guatemala tiene inclusive un departamento como Sololá y Totonicapán, donde al día de hoy no ha habido ningún homicidio en los primeros dos meses del año. En Quiché y en Zacatepeques ha habido uno. Entonces, ¿qué quiero señalar con esto? Que es un fenómeno muy concentrado. Guatemala no es un país violento en todo el territorio nacional. Tenemos desafíos territoriales donde se enfocan esfuerzos y hay otros lugares que de pronto están en tasas europeas de nivel de homicidios.
2: Uh-huh. Ahora, sáqueme una duda. El tema en las zonas. ¿Sigue siendo la zona 18 la más violenta en Guatemala y cuáles son las otras zonas más peligrosas?
9: Sí, a nivel, bueno, luego cuando nos enfocamos a nivel municipal, vemos que a nivel municipal hay una concentración en el municipio de Guatemala, donde en los primeros dos meses del año ocurren 2 de cada 10 homicidios. 2 de cada 10 homicidios ocurren en el municipio de Guatemala. Y a nivel de ciudades, a nivel de zonas, perdón, también hay una concentración muy importante. Y aquí estamos hablando de nuevo de la zona 18, donde se concentran prácticamente el 20% de los homicidios que han ocurrido en el municipio. Y luego tenemos la zona 5, zona 6, zona 7, que en conjunto en 4 zonas de la ciudad ocurre el 49%. Entonces acá se sigue subrayando el hecho de que este es un fenómeno muy concentrado a nivel de 10 departamentos, a nivel del departamento de Guatemala, del municipio de Guatemala, y en el municipio de Guatemala tenemos 4 zonas que concentran el 49% de los acontecimientos.
2: Claro. A ver, en este momento, cuando uno ve el efecto de las zonas, como por ejemplo 18, 5, 6, 7, me llama la atención la zona 5, que sigue siendo un punto de conflicto que estamos viendo que se está repitiendo cada vez que vemos números. ¿Qué efectos son? ¿Esto es narcotráfico? ¿Esto es narcomenudeo?
9: Bueno, acá hay diferentes, es difícil hilar tan fino, pero sabemos que hay lugares muy específicos, como la Limonada, donde hay territorios tomados por pandillas, ajá, que para generar ingresos extorsionan, hacen narcomenudeo y tienen un modus operandi que implica la ocurrencia de asesinatos. Entonces, de pronto, si uno empieza a enlistar estas zonas que he mencionado, uno puede ubicar barrios, colonias, donde hay clicas, pandillas, que toman territorios y extorsionan a los que pasan por ahí o salen a extorsionar y ahí viven. Entonces sí hay una concentración muy enquistada de este tipo de estructuras que van generando este entorno de inseguridad, y que la idea es identificarlos y desactivarlos con diferentes medidas.
2: Claro. Ustedes normalmente escogen un tema del mes. ¿Por qué escogieron al ejército para tema de mes en este mes en el 100?
9: Bueno, porque venimos de la necesidad de un estado de sitio y luego un estado de prevención, y al final lo que estamos viendo, Guillermo, es que tenemos un entorno en donde el crimen organizado y el crimen transnacional va a ser y está siendo un gran desafío en materia de seguridad ciudadana. Entonces, vemos que es importante asegurarnos de que si se van a hacer operativos combinados, si se va a necesitar involucrar al ejército, no se haga como está haciendo El Salvador, que se depende de restringir o reemplazar otras, suspender otras garantías constitucionales, sino encontrarle al ejército un rol que su constitución ya le ha dado, que es un rol donde tiene que ver en la seguridad interna y en la seguridad de las fronteras. Entonces, si vemos nosotros oportuno y necesario empezar a encontrar ese rol y esa función sin necesidad de depender que se renueven estados de excepción cada mes.
2: Claro. Hasta el momento, ¿sí ha funcionado el tema de los estados de excepción? ¿Han sido la clave para bajar los números según las estadísticas que ustedes ven? ¿O coinciden muchos factores? Cuénteme un poco el análisis que ustedes han hecho de esto.
9: Bueno, nosotros vemos en primer lugar que el 2025 fue un año muy complicado. O sea, fue un año en donde se rompió la tendencia y pareciera ser que ya viéndolo al día de hoy, fue un año excepcionalmente violento, donde ocurrieron factores, donde el que principalmente se señala es la disputa de territorios y el cese de muchos acuerdos que tenían las pandillas en algunos territorios. El 2026, uno, da la impresión que regresa como una cauce normal, y dos, se acompaña de una mayor presencia focalizada de patrullajes combinados, de requisas más continuas, seguidas en el sistema penitenciario, Entonces sí vemos en el corto plazo una tendencia distinta. Ahora, ojo, que es un corto plazo. Hay que ver cómo esto se sostiene, y para sostenerlo no se puede solo hacer lo mismo. Necesitamos avanzar con la construcción del centro penitenciario de máxima seguridad, y necesitamos darles habilidades y herramientas tanto a los guardias del sistema penitenciario como a la Policía Nacional Civil para que siga usando estadísticas, modelos para focalizar esfuerzos. Ahora bien, creo que aquí lo importante es cómo se puede sostener y reconocer que en el fondo no necesariamente se van a necesitar más estados de excepción para hacer lo que se está haciendo. Eso requiere el apoyo del ejército en algunas operaciones. Creo que más adelante es donde hay que ir encontrando esos puntos donde qué es esa fuerza legal que se necesita para poder usar o de alguna manera darle un espacio al ejército en un mediano o largo plazo. Pero en el plazo inmediato vemos que sí es posible seguir haciendo lo que se ha estado haciendo sin necesidad de estar prorrogando mes a mes los estados de excepción.
2: David, termino con esta pregunta. A ver, el tema de las extorsiones. A ver si estoy en lo correcto, pero estábamos haciendo números: 44% de las extorsiones las concentran 10 municipios del país. Esto significa que hay una resistencia criminal, que solo la ciudad de Guatemala sigue siendo el territorio más afectado, tiene concentrada por sí sola el 21% de denuncias de todo el país. ¿Es porque se denuncia más o es porque el efecto sí se nota más en el área metropolitana, incluso sumando municipios como Misco y Villanueva, las tasas son todavía más altas?
9: Mira, Guillermo, buenísima pregunta. La realidad es que no lo sabemos, porque para responder a tu pregunta tenemos que tener algo que se llama una encuesta de victimización, que es la manera en que uno ve la ocurrencia real, por así decirlo, de los delitos, porque de pronto, mientras no hablemos de homicidios, todo lo demás que hablemos a nivel de indicadores de inseguridad son denuncias. Uh-huh. Y la denuncia puede ser más alta porque ocurre más o porque se denuncia más. Nosotros, de lo que hemos estado estudiando con otras encuestas de otro propósito, pero que hacen este tipo de preguntas de ocurrencia de delitos, sí vimos que la extorsión está ocurriendo más a nivel de lo que la gente reporta de ser víctima en estas encuestas, que no son oficiales. Y creo yo que para poder responder con mayor pertinencia a tu pregunta, es necesario que a nivel del Ministerio de Gobernación, no solo este gobierno, sino a futuro, próximos gobiernos, hagan una encuesta de victimización para entender si en el fondo hay más confianza o está ocurriendo más el delito. De pronto, lo que nos muestran algunas otras encuestas es que efectivamente el delito ha estado subiendo y por eso hay más denuncias.
2: Claro. Bueno, gracias, David, por estar con nosotros. Muy amable por acompañarnos en la red.
9: Un gusto, Guillermo. Feliz día.
2: Gracias.
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2: Continuamos aquí en la Red 106.1. Bueno, la Alianza por un Congreso Eficiente acaba de presentar Leo, que es lector, evaluador y observador de iniciativas.

0: Inteligencia artificial para monitorear y analizar las iniciativas presentadas en el Congreso durante 2026. El objetivo que tiene es mejorar el seguimiento, el tema de la transparencia, la comprensión técnica de la agenda legislativa y pues recordemos que este lanzamiento de LEO se da en un contexto de creciente uso, no solo de la inteligencia artificial en algunas instituciones, sino también está dándose en el tema de la necesidad de empezar a analizar de mejor manera el trabajo legislativo del Ejecutivo y de más, ¿no? Fernando Bon nos acompaña a esta hora, director de Alianza por un Congreso Eficiente, y nos acompaña en directo. Fernando, bienvenido, buenos días.
1: Buenos días, un gusto saludarlos. ¿Qué tal están?
0: Bueno, con lo que me gusta la IA, primero felicitaciones, ¿no? Qué bueno que empiecen a usar la tecnología para este tipo de evaluaciones. Segundo, a ver, la pregunta clave, de manera detallada, tal vez no tan técnica, eso sí, pero ¿cómo funciona LEO y qué es lo que busca lograr en el análisis que va a hacer de las iniciativas de ley?
1: Bueno, muchas gracias primero por la felicitación. La Alianza por un Congreso Eficiente se ha dedicado los últimos 10 años a hacer un monitoreo del Congreso y nos dimos cuenta, como bien tú dijiste, que hay que subirse al carro de la tecnología y empezar a usar todas las herramientas que nos brinda para poder hacer más efectivo pues nuestro trabajo. En ese contexto, pues nace LEO como una necesidad de informar y de reaccionar a tiempo ante lo que pasa en el Congreso, y lo que hace LEO es extraer las iniciativas de ley de la página web del Congreso, todas aquellas iniciativas publicadas, y luego de forma automática hace un resumen para comprender mejor lo que pretende hacer la iniciativa de ley, y también hace un análisis que se basa en 10 principios irrenunciables que estableció la Alianza por un Congreso Eficiente y 3 requisitos de la Ley Orgánica del Organismo Legislativo. Este análisis, pues, es un, básicamente lo que se presenta es un documento con preguntas y respuestas indicando si cada uno de estos principios se cumple o no, y dando un sustento con base en lo que dice la iniciativa de ley. Uh-huh. Además de eso, el análisis se toma como base para generar un semáforo, el cual cada iniciativa de ley recibe un color de alerta. Por ejemplo, pues todos conocemos los colores del semáforo, pero el rojo pues es una alerta, no quiere decir que la iniciativa haya que desecharla o que simplemente no sirva, pero sí hay que prestarle mucha atención porque está contraviniendo alguno de los principios que nosotros establecimos. El amarillo es precaución, quiere decir hay que prestarle atención, pero no es tan grave, y luego el verde pues quiere decir que es una iniciativa que se alinea a los principios que se establecieron en la Alianza. Pero realmente lo que pretende LEO es informar de una forma más rápida, generar un sistema de alertas para poder priorizar qué iniciativas analizar a profundidad, porque como bien nosotros lo queremos dejar en claro, LEO no pretende reemplazar el análisis humano, pero sí pretende darle una herramienta a los humanos, a aquellos profesionales técnicos que tienen experiencia en el análisis de las iniciativas de ley, para poder seleccionar qué iniciativas analizar a profundidad, porque sabemos que reaccionar a todas las iniciativas que son entre 150 y 200 al año, pues es muy complicado.
0: Uh-huh. Pero, a ver, sáqueme una duda, pero LEO nos puede ayudar, me imagino, a acelerar ese proceso de validación, de contraste entre la iniciativa de ley y algunas otras leyes, y hacer ese, a ver, ese cruce de información que muchas veces dice uno, bueno, a ver, esta iniciativa de ley choca con esto, no tiene esto, le falta esto. O sea, ¿se podría lograr a ese nivel? ¿A ese nivel está conceptualizado o no se está buscando que sirva para eso? Es más un tema de análisis general.
1: Por el momento hay 2 líneas, por ejemplo. Como decía, el resumen al final es un resumen general que lo que indica es que lo que intenta es que poner en palabras sencillas y en un lenguaje entendible, en un formato más fácil de digerir para la ciudadanía, pues lo que pretende hacer la iniciativa, porque yo lo mencionaba ayer durante el lanzamiento de la herramienta, muchas veces leemos el título de una iniciativa y cuando vamos leyendo ya por el segundo o tercer artículo ya nos perdimos de qué es lo que pretende hacer. Entonces esa, digamos, es la primera línea que quiere manejar LEO con su resumen. Y luego, en cuanto a lo que ustedes mencionaban de poder hacer cruces de información, obviamente hay limitaciones aún de la inteligencia artificial, y por ejemplo hacer cruces entre una iniciativa y leyes que normalmente

0: actualmente forman parte del marco jurídico, aún resulta complicado debido a que no tenemos en Guatemala una base pública donde estén publicadas todas las leyes del país. Entonces, hacer, digamos, esta comparación resulta más difícil, por más que todo por falta de información. Pero, por ejemplo, Leo sí trabaja bajo el marco de la Constitución. Entonces, uno de los documentos que alimentan a Leo es la Constitución Política de la República y hace un contraste para ver si esta, si las iniciativas de ley tienen algo que sea contrario a lo que dicta la Constitución. Además, como decía, digamos, estos tres requisitos que evalúa de la ley orgánica del organismo legislativo es si las iniciativas tienen estudios técnicos, por ejemplo, si tienen estudios financieros, si tienen documentos que respalden su presentación, y entonces sí podemos ver qué le falta a una iniciativa de ley o qué no tiene para poder pues hacer sugerir. Lo que se pretende es que se hagan recomendaciones al Congreso para mejorar las iniciativas de ley.
1: Claro, esto puede abrir una discusión sumamente interesante. Es una conversación que seguramente va a ser amplia. El tema es que cuando la IA empiece a descubrir cosas que duelan, que normalmente no gusten, van a empezar a decir tema de alucinaciones, van a empezar a decir no, pero es que no tienen idea, y van a empezar a hablar de 20 cosas, ¿no? Entonces le hago la pregunta, ¿cómo trabajar para tener una mejora constante dentro del propio modelo que ustedes utilicen de inteligencia artificial, del tema de validación de datos, para evitar que estas voces surjan cuando las críticas lleguen y resulta que la IA nos hace el trabajo de hacer un análisis más profundo que nos permite un mejor análisis y se trae abajo la iniciativa de ley de un diputado y al diputado no le gusta, ¿no?
0: Sí, completamente. Eso lo tenemos en mente y son estos grandes miedos que a veces tenemos a la hora de implementar nueva tecnología, sobre todo a temas tan importantes y que pueden llegar a ser tan mediáticos. Primero, entender cómo fue el proceso de creación de Leo. Fueron meses de desarrollo junto con equipos técnicos de abogados, técnicos en diferentes materias, programadores, que se fueron intentando cerrar estas brechas para que la inteligencia artificial no alucine, como bien decía usted, que es lo que suele pasar a veces cuando, por ejemplo, uno pone un documento o le pregunta algo a ChatGPT directamente, puede llegar a dar respuestas que realmente se está inventando o que la información la está tomando de diferentes fuentes que no pueden llegar a ser confiables. Entonces, se hizo un trabajo para cerrar esta brecha, se hizo un trabajo comparativo entre los resultados que brindaba la inteligencia artificial con los resultados de dictámenes profundos que habían realizado pues expertos en la materia. Y entonces ese fue el primer proceso, digamos, para anticiparse a esto. Pero sabemos que las críticas, que las voces externas van a venir, pueden llegar a pasar, sobre todo lo que ustedes mencionaba, diputados, asesores de diputados que puedan estar interesados en una iniciativa de ley y que la inteligencia artificial les esté dictando que hay algo negativo, pues obviamente sabemos que es una posibilidad. Obviamente nosotros por eso queremos dejar en claro muy bien, digamos, que esto no pretende ser una última opinión, sino que lo que pretende es ser una alerta, ser una primera aproximación a las iniciativas de ley, y además esta es una herramienta que, así como la inteligencia artificial evoluciona cada día, la herramienta también pretende mantenerse perfeccionándose durante el tiempo. También realizamos, con este sentido, hicimos grupos focales con diferentes sectores para que nos dieran sus opiniones, para que nos dieran sus preocupaciones acerca de la herramienta, para poder irlas tomando en cuenta para poderlo mejorar. Y en este mismo proceso seguiremos de acá en adelante escuchando cualquier sugerencia, escuchando cualquier comentario y ajustando donde se tenga que ajustar.
1: Bueno, perfecto. Le quiero agradecer mucho por estar con nosotros, Fernando, por contarnos más acerca de esta iniciativa y la mejor de las suertes con todo esto y que al final nos sirva a todos. Así que muchas gracias.
0: Muchísimas gracias a ustedes por el espacio y que tengan un feliz día.
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1: Argumentando que la medida es regresiva, mal focalizada y de baja calidad del gasto público. Es un documento que plantea que este tipo de subsidios beneficia desproporcionadamente a los sectores con mayor capacidad de consumo, diluye el gasto público y sacrifica recursos que deberían de destinarse a necesidades sociales prioritarias. Además, ha exigido que en cualquier evento eventual de alivio sea que cualquier eventual alivio sea temporal, transparente, con costo fiscal explícito y sujeto a una readecuación presupuestaria que obligue a redefinir qué otros gastos se van a recortar para financiarlo. Un pronunciamiento que se da en un contexto de propuestas en el Congreso de la República para otorgar subsidios de hasta 10 quetzales por galón de gasolina regular y diésel, así como otras iniciativas para reducir impuestos a los combustibles en Guatemala. A esta hora nos acompaña el doctor Hugo Maúl, economista e investigador asociado del CIEN, que ya ha advertido en varias ocasiones que los subsidios a combustibles pueden convertirse en un agujero fiscal y que atender estas emergencias implican necesariamente desatender otras necesidades del país. Lo vamos a platicar con el doctor Maúl para conocer cómo se puede operar en medio de este tumultuoso, volátil mercado financiero, económico y el tema de la subida y la bajada del costo del petróleo, el tema de los combustibles. Doctor, bienvenido, buenos días.
3: Buenos días, Guille. Un gusto estar con ustedes nuevamente y tratar este tema tan volátil y tan complicado.
1: Bueno, a ver, y lo volátil y complicado continúa hoy. Hay una escalada de precios en el Brent, el WTI tiene compras fuertes en este momento, está poniéndolo al alza, el RBOB está subiendo por arriba incluso del 2023. Si no es subsidio, ¿cuál cree usted que es la mejor opción?
3: Bueno, a nosotros los economistas nos llaman los de la ciencia lúgubre porque generalmente no traemos buenas noticias, y creo que en este debate que hay en Guatemala es importante escuchar las recomendaciones que la economía dice, y la verdad es que ante lo que estamos viviendo el país no tiene forma de poderse defender porque no producimos petróleo, porque no tenemos acumulado grandes reservas de combustible, gasolina, de que nos podamos abastecer por años. A lo sumo tendremos unas reservas de un par de semanas. Entonces tenemos que pagar los precios del mercado. Ante esas escaladas, tampoco tenemos el cuerno de la abundancia para poder evitar el trago amargo. Entonces, aunque no le guste a mucha gente, incluso a uno mismo, hay que decir que países como los nuestros, ante este tipo de circunstancias, la pasan mal, y lo único que queda es que el precio alto nos motive a utilizar más eficientemente el combustible, a economizar el combustible, a ahorrar el combustible. Yo sé que es difícil decirlo, pero el problema fundamental es que no podemos seguir con nuestro mismo hábito de consumo y nivel de consumo y pretender que de algún lugar salgan los recursos para que no los sintamos nosotros en nuestro bolsillo. El país realmente no tiene esos recursos. Ahora, en el debate, en términos políticos, parece que se han olvidado de esta realidad y se habla como que si de los como que si los recursos cayeran del cielo, como la lluvia que cayó ayer en la ciudad de Guatemala, pero no es así. Los recursos se producen y finalmente, si hablamos en términos del gasto público, lo que el gobierno gasta es porque se lo sacó a alguien previamente o porque se lo va a sacar a alguien previamente. Entonces aquí la pregunta es, para que yo tenga gasolina barata, ¿quién me va a pagar a mí mi gasolina barata? Y eso cada uno de los guatemaltecos tiene que preguntarse.
1: Ajá. A ver, pero entiendo su punto, pero la realidad al día de hoy es que el tema es que el gobierno tampoco puede ejecutar obra de infraestructura, tampoco puede gastar la plata donde debería de gastarla, y al final para haciendo esto un mecanismo donde, bueno, más de algo le devuelven a la ciudadanía, ¿no?
3: Bueno, eso es cierto, pero en todo caso, regresemos un paso para atrás. Que el gobierno tiene los recursos y no los gasta bien, entonces, ¿por qué no se los deja a la ciudadanía para que la ciudadanía decida qué hacer con esos tributos? Entonces, hablemos de quitarle los impuestos completamente a los combustibles de una vez y para siempre, para que nos quede a cada uno de los guatemaltecos y que nosotros decidamos qué hacer. El hecho que el gobierno tenga saldos de caja está bien, sí. Pero el punto es que ese dinero ya habían dicho la clase política que iba a ir para cierto tipo de gastos, y ese en esa asignación de los recursos ellos hablaron de darle dinero a muchos programas sociales y beneficiar a la sociedad y impactar aquí, impactar allá en las clases más necesitadas. Ahora que nos digan a quienes le van a quitar para subsidiar el precio de la gasolina y que digan a quienes van a beneficiar. porque aquí está el problema del subsidio. Los subsidios no son tan transparentes y la historia y lo que muestra la historia económica en el alrededor del globo es que estos subsidios, si no se definen bien y se manejan bien, terminan beneficiando a quien no lo necesita.
1: Claro. A ver, sáqueme una duda. El tema de llegamos a un punto donde estas conversaciones duelen. Duelen porque si usted mismo me está afirmando de que hubo un compromiso por la clase política que se ve lejos de cumplirse, cuando uno ve los niveles de ejecución de los consejos de desarrollo, cuando uno ve que hay presupuestados programas que ni siquiera tienen planificación, o sea, aquí hay problemas de génesis que no hemos logrado resolver y que hoy pagamos los platos rotos. Cuénteme, doctor, desde su punto de vista, ¿cuál es una solución de fondo para esta problemática, tomando en cuenta que esta volatilidad del petróleo, de los combustibles y demás, no es nueva? O sea, es otra vez volver a vivirlo el 2023. Tuvimos el tiempo para corregirlo con otros mecanismos, no lo hicimos. ¿Cuáles son los mecanismos, las formas que usted considera existen en el mundo y en la parte económica, en el análisis financiero, que se pueden usar para atajar el problema cuando se tiene encima como esto que estamos viviendo en este momento?
3: A ver, aquí hay dos cosas. Yo puedo hablar de cómo se puede mejorar un subsidio, y hay mejores prácticas y peores prácticas, pero quiero enfatizar que las soluciones que el país debe buscar son soluciones de largo plazo. Y hoy nos cuesta tan caro esta perturbación en el mercado porque hemos pasado cerca de 40 años de no invertir en soluciones de transporte público para la población. Alrededor del país hay un desarrollo urbano desordenado que provoca congestiones en todas las principales ciudades del país. Tenemos que componer eso, porque mientras no compongamos eso, tenemos una dependencia de este recurso más allá de lo que realmente necesitamos, y lo otro es la eficiencia energética. Pero entiendo, si vamos a hablar del subsidio, lo que hay que entender es que no todos los consumidores son iguales, porque al final de cuentas, cuando se habla de dar un subsidio a todos los que se aparecen en una gasolinera, lo que demuestra la evidencia económica es que esto beneficia más a quienes realmente no lo necesitan. El Fondo Monetario ha estimado que este tipo de subsidios benefician al 20% más rico de los países, que capturan 6 veces más el subsidio que un pobre. Porque sencillamente yo llego con mi pick-up de 25 galones de capacidad en el tanque. No quiero decir marcas, pero usted se puede imaginar esos monstruosos pickups, y consumo 10, 15, 20 veces más que lo que consume una bicicleta, una motocicleta. Entonces ahí hay que empezar, que las gasolinas, el diésel, el gas propano no son lo mismo, y no es lo mismo subsidiar los vehículos privados, que para tener un vehículo privado ya una familia tiene que tener ciertos ingresos, que es subsidiar el uso de la motocicleta o subsidiar el diésel para los camiones. Aquí el asunto es que no hay una chamarra que cubra a todos, y cuando la chamarra es de la manera como se está discutiendo aquí, quienes terminan realmente beneficiados son quienes menos necesitan el subsidio.
1: ¿Cuál sería el mecanismo correcto en nuestra realidad para poder entregar un subsidio eficiente y que impacte a quienes realmente lo necesitan desde su punto de vista?
3: Es que este es el problema, Guillermo. Este es el verdadero problema, que como las medidas se toman de manera improvisada y a la carrera, no se puede pensar en la forma de hacer esto de la manera más eficiente y efectiva posible. Los lugares donde mejor maneja esto, lo que hacen es básicamente darle el subsidio a quienes más lo necesitan. Y en ese sentido, la mejor forma de poder hacer esto sería buscar a los hogares más pobres, y a los hogares más pobres que necesitan algunos gas propano, por ejemplo, porque es su principal gasto, otros necesitarán gasolina para la moto, darle una transferencia directa en efectivo. Mire, yo le saqué a usted dinero porque usted pagó IVA, aquí se lo devuelvo a través de un vale, a través de una transferencia de efectivo, como pasó en la pandemia, y que cada quien decida cómo utilice ese dinero. Eso sería el óptimo. Hay un registro social de hogares en Guatemala que se está construyendo. Si eso existiera y estuviera a la mano, pues ahí se podría focalizar. En todo caso, aquí lo importante es lo siguiente. En el Congreso lo tendrán que aprobar también que en el Congreso digan a qué rubro de gasto le van a quitar. Así de sencillo. Porque al final de cuentas, el presupuesto se supone que refleja las necesidades de gasto de acuerdo a las necesidades sociales y económicas del país y debiera reflejar una prioridad. Si ahora hay otra prioridad más importante, que diga de dónde hay que sacarlo. Porque recursos hay, en eso estoy de acuerdo. No se ha ejecutado, perfecto. Bueno, pero que entonces diga qué programa es el que sale perjudicado y quiénes son los beneficiarios que salen perjudicados. Simplemente para que sepamos, todo mi punto, Guillermo, es este. Hay que saber que lo que yo recibo, alguien más está poniendo de su bolsa el beneficio que yo tengo. Entonces, pues sí, yo pensaría que si tuviéramos el tiempo y tuviéramos una institucionalidad fuerte, pudiera hacer una transferencia directa, pero no tenemos el tiempo. Entonces hay que tener cuidado de todas estas. La que menos me gusta a mí, por supuesto, es rebajas de impuestos, salvo que sean rebajas de impuestos permanentes, de una vez y para siempre, que quitemos el impuesto de distribución del petróleo, de derivados del petróleo, perfecto. Pero estas quitadas temporales para después volverlas a subir solo generan distorsiones y problemas cuando hay que volver a la situación normal.
1: Desde su punto de vista,
3: este mercado es muy volátil.
1: Sí, sáqueme una duda.
3: Entonces puede ser que mañana estemos en otra situación.
1: Ya. Ahora, desde su punto de vista, ¿deberíamos de quitar el impuesto de distribución sobre el petróleo?
3: Bueno, pues si lo que queremos es beneficiar a los que consumen gasolina y esa es la decisión política, pues hay que quitarlo. Al final de cuentas, si el gobierno está recaudando más de lo que puede gastar, la solución entonces es reduzcamos el gasto, y si reducimos el gasto, a lo mejor no hay necesidad de cobrar tantos impuestos. Es que todo esto encaja, Guillermo, en una pérdida de toda noción de las buenas prácticas fiscales. Hace 25 años había un instrumento que se llamaba el Pacto Fiscal, que establecía principios y compromisos de manejo del gasto público. Todo eso lo olvidamos. Y hoy cualquier cosa en materia de gasto público parece que vale. Entonces, estamos en una situación de desorden en la manera en que manejamos las finanzas públicas desde la parte política y cualquier cosa parece que puede ser justificada. Entonces, quitar o no quitar impuestos, básicamente es qué queremos que haga el gobierno y qué queremos que no haga. Si no queremos que el gobierno haga muchas cosas, quitémoslos, pero quitémoslos de una sola vez. Ahora, claro, el problema es que no es tan fácil quitar porque hay gastos que están dedicados y amarcados de la distribución de combustibles. Pero el punto que a mí me parece fundamental es que entre quitar impuestos como el IVA y dar un subsidio, preferiría el subsidio. Entre dar un subsidio generalizado, preferiría un subsidio focalizado. Entre dar un subsidio permanente, preferiría un subsidio transitorio. Y aquí es donde hay que ir haciendo ese tejido fino. Y el tejido fino toma tiempo y la situación es de emergencia. Y aquí es donde yo veo una confluencia difícil de poder manejar. Necesito una solución ya, pero hacerlo bien implica tomar decisiones que toman tiempo y para mientras viene el ajuste. Entonces, yo no miro una solución práctica rápido, más que esperar Semana Santa y ver después de Semana Santa qué pasa, salvo que los muchachos trabajen Semana Santa y no se vayan a la playa, pues, y entonces aprueben el Congreso lo que tengan que aprobar.
1: Ellos ya dijeron que no, que el sindicato les dijo que el sindicato no trabaja la otra semana, entonces ya ellos dejaron claro que la otra semana no trabajan. Entonces, porque así dijeron ellos, o sea, que no tienen personal de apoyo, entonces que no se puede hacer la sesión porque no hay gente en el Congreso y que el sindicato les dijo de que no pueden trabajar. Entonces, seguiremos trabajando nosotros, ¿no? Es que es increíble, por eso le digo, o sea, es difícil hablar de plata cuando usted ve esas reacciones de quienes deberían de poner y anteponer el bien de la mayoría por una minoría, ¿o no? O sea, digo yo.
3: Bueno, okay, no sé, les vamos a mandar a regalar uno sus octavos de regular, pues, porque ahora sí valen más que los octavos de Indita.
1: Sí,
3: no lo entiendo, ¿verdad?
1: Y al rato les hace un efecto similar, ¿no?
4: Doctor, buenos días. Usted hablaba de soluciones inmediatas. Revisando un poco lo que pasa, Australia, Pakistán, han puesto como medida de corto plazo el tema de teletrabajo. Usted hablaba de que una opción es yo voy a consumir menos, voy a reducir mis hábitos. Pero una ciudad como Guatemala, doctor, con el tránsito que hay, es un poco complicado tratar de disminuir el consumo de combustible para quienes habitualmente nos movilizamos por la ciudad. ¿Esa opción del teletrabajo o de lo virtual podría ser una alternativa en el corto plazo?
3: Sí, yo creo que es un excelente, Juan Francisco, buenos días. Yo creo que es una excelente recomendación. El teletrabajo, si ya lo hicimos durante la pandemia, pues podemos volver a ese sistema. Eso permite que se ahorren recursos. También otra cuestión es que en lo individual racionalicemos el uso del combustible, porque el problema es que si el precio sigue costando lo mismo, entonces no vamos a cambiar nuestros hábitos, y aquí don señor que está trabajando frente a la computadora agarra su carro y va a comprar un café cuando lo pudiera elaborar en la cafetera que tengo a un metro de distancia. Entonces ese tipo de cuestiones requieren cambios de conducta, pero los cambios de conducta se van a dar en la medida que nos duela el bolsillo. Y también aquí hay una pregunta fundamental: debiéramos preguntarnos a mediano y largo plazo cuál va a ser el precio del petróleo, porque si el precio del petróleo va a tender una tendencia hacia el alza permanente, tampoco hay presupuesto que alcance, porque al final el gobierno pues tiene otros muchos gastos que no puede dejar de pagar, sea que funcionen o no funcionen esos gastos, y al final hay una cantidad de recursos limitadas. Entonces, eficiencia energética también. ¿Cuánto carro no y moto no mira uno echando humos de todos colores, lo cual significa que no están utilizando bien el combustible, no le están sacando el máximo rendimiento? ¿Cuánto automóvil no vemos acelerando cuando pueden y haciendo carreras que también consumen más combustible? Es decir, hay formas de ser más eficientes, y sobre todo yo creo que esto debiera hacernos reflexionar sobre las soluciones de largo plazo. Las soluciones de largo plazo van en mejor ordenamiento territorial para que la gente trabaje cerca de donde vive, para que hayan sistemas de transporte público, para que haya eficiencia energética, motores que estén bien afinados, como en otros países ocurre todo eso. Al final de cuentas, pues hoy yo creo que lo que queda es esperar, porque si los muchachos no van a trabajar, entonces habrá que ver qué pasa con el precio del petróleo a nivel mundial, porque la gran expectativa es que cuando finalmente esta guerra termine, deberíamos volver a los precios anteriores. El problema es que pues esta operación militar se ha alargado más de lo esperado.
4: Doctor, usted habló de un bono o un apoyo focalizado. En el contexto teórico está bien, pero en el contexto social de nuestros políticos, ¿no corremos el riesgo de que esto se vuelva un elemento político, sobre todo por la discrecionalidad que pueden tener quienes asignan ese bono?
3: Ah, por supuesto, yo estoy hablando de teoría. Si ya aterrizamos esto a países en desarrollo como América Latina, las transferencias directas de dinero lo que han servido en muchos casos es simplemente para comprar voluntades electorales o para dar dinero a diestra y siniestra. Por eso es importante, si pudiéramos focalizar. Ahora, lo importante es que el subsidio, si se va a dar, que yo me opongo a que se dé, debiera ser focalizado a los consumidores más vulnerables, sin distorsionar los mercados ni generar corrupción. Entonces, en ese sentido, pues mínimamente distinguir que los que usan diésel no son los mismos que usan gasolinas, y por ahí buscar una diferenciación. Número dos, si se pudiera reconocer que las motos no son igual que los automóviles, y por ejemplo la SAT tiene una conoce quiénes son los que tienen motos, y se pudiera hacer algo como se hizo en la pandemia de asociar una transferencia a los que tienen moto pero no a los que tienen carro, o distintos mecanismos. El problema es que una vez se abren las puertas de este tipo de cosas, la creatividad de las personas es tan grande que pronto vamos a ver que Guatemala hay contrabando de combustible guatemalteco a Belice, porque aquí es más barato que el otro lado. Entonces yo creo que todo el punto es que los subsidios a las gasolinas benefician a quienes tienen más vehículos, que son las clases más altas. Mientras que a las motos, si suponemos que son los más vulnerables, porque tengo unos amigos, vos y yo aquí, de mucho dinero, que tienen unas motos carísimas, también consumen menos por persona. Entonces, digamos, el problema es que aquí no todos somos iguales en términos del consumo de combustible. Y un subsidio al precio beneficia a quien consume más. Ese es todo mi punto.
1: Bueno, perfecto. Doctor, le quiero agradecer mucho explicarnos el punto, contarnos acerca de esto. Muy amable por acompañarnos.
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1: Agradezco el aceptar la invitación y acompañarnos aquí en cabina al doctor Maynor Mejía. Él es jefe de la sección de seguridad, higiene y prevención de accidentes del Instituto Guatemalteco de Seguridad Social del IX. Doctor, bienvenido, gracias por estar con nosotros, muy buenos días.
6: Usted es muy amable por la invitación y muchas gracias por esta conversación que vamos a tener, que va a tener impacto seguramente en la comunidad.
1: Bueno, a ver, se vienen días complejos porque hay mucho movimiento. Ya arrancó Sinaprece ayer por la tarde, hoy ya oficialmente está lanzado Sinaprece, pero el tema es balnearios, el tema es deshidratación, el tema es, a partir de aquí, muchos empiezan a asistir a cortejos procesionales o las playas. Doctor, ¿cómo se está preparando el IX para las próximas horas, próximos días?
6: Mire, básicamente el IX tiene tres estrategias, como bien repitió, hay dos, todo lo que son las playas, todo lo que son eventos masivos como las procesiones o festivales musicales y por supuesto todo lo de seguridad vial. Uh-huh. Pero específicamente para todas las playas el instituto se preparó ya con todo el contingente de los salvavidas que tenemos para este periodo, que suman hasta el momento 120 salvavidas que van a estar prestando apoyo en las diferentes playas del país. Con respecto a los cortejos procesionales, hemos estado haciendo campañas precisamente. Comentaba yo con el doctor que él muy acertadamente me decía el problema de los golpes de calor, que tenemos mucho problema con los niños y con el adulto mayor. Entonces, le estamos dando mucho énfasis a eso, pero sobre todo con los adultos mayores tenemos mucha campaña enfocada en que los medicamentos que consumen los sigan consumiendo, porque el problema que tenemos es que o los dejan en su casa o no se los toman en su tiempo, que es el adecuado, o no comen o no reciben alimentos en su momento, entonces se descompensan y eso nos da mucho problema.
1: A ver, doctor, los días más complicados para las fechas que vienen, ¿ustedes han identificado qué días son los más complejos? ¿Jueves, viernes de la otra semana, este fin de semana? ¿Cuándo es los días más difíciles?
6: Yo diría que jueves y viernes de la próxima semana. Por ejemplo, una vez tuvimos una experiencia que había solo en el puerto de San José una estimación de más de 175,000 personas. Entonces, imagínese, eso llega. Y porque hoy van a haber también muchos festivales musicales, ¿verdad? Entonces, ajá, también llega más gente, específicamente solo eso, pero si esas aglomeraciones y lamentablemente o para beneficio de ellos terminan en la playa a las 3, 4 de la mañana. Y eso es de alto riesgo.
1: Claro.
6: Entonces, ahí tiene que ver consumo de alimentos, hospedaje, intoxicaciones alimenticias, intoxicaciones alcohólicas, un montón de cuestiones y, por supuesto, la seguridad vial.
1: Parece algo tan básico que es el tema de hidrátese bien. Es algo básico, pero resulta que tenemos muchos casos por deshidratación. A ver, ¿qué tantos casos ven ustedes en estas fechas por deshidratación y cuál es una forma correcta de hidratarse para soportar, no sé, una ida a procesiones todo el día o la playa, por ejemplo, con altas temperaturas?
6: Sí, yo diría que hablando de procesiones, incluso en la playa mismo, hay que tener, como nosotros decimos en salud ocupacional, las pausas activas, en este caso la pausa pasiva.
1: Ajá.
6: Es decir, que no todo el día me tengo que estar en la playa precisamente, resguardarme en sombra. La hidratación tiene que ser hidratación con agua, que no se entiende hidratación tomar cerveza o whisky, ¿verdad? o mucha bebida azucarada. Eso no es muy recomendable. Y a la par de la hidratación, por supuesto, todo lo que es protección con protector solar, vestimenta adecuada. Y las procesiones yo sí recomiendo muy particularmente, porque se descompensan. De hecho, la gente se desmaya en la calle. Uh-huh. Si van a la procesión, pues que esperen un su poquito, hagan su buen descanso y que la alcancen despuesito, pero no seguir el mismo ritmo, porque si no, ahí es donde la gente, en primer lugar, no está acostumbrada. Y segundo, la exposición al calor va a ser muy fuerte, entonces la precaución va por ahí.
1: Doctor, en estas fechas, ¿cuáles son los casos que más le preocupan en tema de prevención? El tema de accidentes, el tema de ingesta de alcohol, la mezcla de todo. Cuénteme un poco, a ver.
6: Bueno, hay mezcla de todo, ¿no? Básicamente, los accidentes viales. Solo en el Seguro Social, los accidentes viales en motos nos subieron 3,000 el año pasado, ¿no? Entonces, y recuérdense que la gente viaja mucho en esto. Yo diría, si así me lo pone Guillermo, si yo salgo de mi casa, si lo decido salir, uno, primero tengo que dejar mi casa seguro. Si tengo mascotas, dejarlas bien. Segundo, el vehículo con el que me voy a montar, revisado, con todas las condiciones adecuadas, no sobrecargarlo. Si me voy en la carretera, cuidado que las carreteras no están en muy buen estado, que digamos. Ajá. Tampoco me voy a ir a las 4 de la mañana para no agarrar tráfico. Si no tengo costumbre, me voy a dormir en el camino. No digamos tomarme una bebida alcohólica. Si voy para un destino, tengo que saber a dónde voy en ese destino. Es decir, tengo que saber en dónde me voy a hospedar o en dónde voy a dejar mis cosas. Si ya estoy en la playa, ¿en dónde voy a tener alimentos? Por ejemplo, que uno de los problemas que tenemos es mucha intoxicación alimenticia, porque los alimentos se arruinan o donde se consumen están mal. Ya que estoy en la playa, ya con mi sombra y todo, ahí abocarme a un cuerpo de salvamento, es decir, una torre de cuerpo de un salvavidas, para que me bañe en una zona segura, porque ellos hacen recomendaciones al caso. Uh-huh. Y lo más importante, el único responsable de la familia es el adulto, uno mismo. Por lo tanto, por mucho que haya SINAPRESE, por mucho que haya Cruz Roja, bomberos, ICS, si yo no soy responsable, y no tengo una buena actitud con respecto a eso, yo voy a poner en riesgo a mi familia. Entonces, las mayores recomendaciones son: váyanse en lugares seguros, no consumo alcohol, su alimentación que sea adecuada, pues si no, mucha intoxicación alimenticia, sobre todo en niños, también recibimos en nuestras diferentes unidades médicas.
1: Claro. En este momento nos vamos a enfrentar a una alta movilidad de personas, y usted me mencionó las motocicletas. No van bajando la cantidad de motocicletas, va aumentando la cantidad de motocicletas. Y muchos hasta podrían tomar la decisión de usar motocicleta versus automóvil por el costo de los combustibles. ¿Consideran ustedes que este año puede llegar a ser incluso más delicado que el año pasado en tema de la cantidad de accidentes que tengan que atender?
6: Yo considero que sí.
1: ¿Se prepararon para eso?
6: Sí. El instituto está en alerta amarilla desde ya en situación de apresto.
1: Okay.
6: Esto, situación de apresto, quiere decir que todas nuestras unidades médicas están preparadas para recibir una contingencia mayor, un desastre grande.
1: Un bus o lo que sea. Bus,
6: por ejemplo, uh-huh. o casos individuales.
1: Sí.
6: Y aprovecho, Guillermo, un espacito.
1: Sí.
6: Todas las personas que tengan necesidad del Seguro Social por una emergencia pueden asistir al Seguro Social, aunque no paguen Seguro Social. Es decir, si yo tengo a un kilómetro el Seguro Social, una unidad del Seguro Social, yo puedo ir, aunque no pague Seguro Social.
1: Si estoy en una emergencia, puedo ir.
6: Puede llegar. Uh-huh. Se estabiliza la persona y después ya se refiere a donde corresponda, pero los primeros auxilios o la asistencia médica o la urgencia en sí la puede brindar el seguro. Eso es muy importante, porque a veces las personas nos yo no pausa, uno no voy a ir, y ahí lo tienen frente.
1: Claro, o sea, por ejemplo, yo tuve una lesión, tuve un accidente de moto, no fue grave, no llegaron los bomberos, pero me tienen que llevar. ¿Yo puedo ir a la emergencia, Alex?
6: Sí, puede ir.
1: ¿Y ahí me atienden?
6: Ahí la atienden. Es por norma del instituto. Ah, okay. Mucha gente no sabe, pero es para aprovechar ese recurso.
1: Ok, digamos, sí, ¿verdad? Sí, sí.
6: Sigamos con lo de la seguridad vial. Sí, hemos visto mucho incremento. Y también está el transporte colectivo, que también se sobrecarga.
1: Claro.
6: Hay más unidades. Los muchachos se dejan ir a una gran velocidad. Por hacer varios viajes, los mismos pilotos hacen varios recorridos al día. Eso lleva cansancio,
1: sí.
6: Desvelo. Y entonces se descuida. Entonces estas cosas van sumando para los accidentes, ¿no? Pero los motoristas, están causando mucho daño. Además, un accidente en moto es muy catastrófico, sí. Tiene muchas consecuencias. Solo el seguro hizo un estudio y el 45% de los que se accidentan en moto tienen una secuela con discapacidad, claro, para toda la vida.
1: A ver, doctor Romero, ¿usted qué anda activo en esta semana?
4: Sí, aprovecho porque hay un par de consultas en redes sociales. Para el tema de la hidratación, ¿qué tan conveniente es la recomendación de las energías, de las bebidas energizantes que se promueven?
6: Pues, para niños no lo recomiendo yo porque los ponen muy activos, más de lo común. No, yo prefiero que tomen, recomendar agua pura, nada más, exactamente. Y obviamente estas bebidas energizantes, mucha gente las mezcla con alcohol, que no es lo más indicado. Entonces, es hidratarse con agua pura.
4: Y nos preguntan para cuando vamos en familia, por ejemplo, a ver un cortejo procesional en las mañanas, que habitualmente no se tiene un buen desayuno, ¿cuál podría ser una recomendación para alimentación o preparación de los niños antes de salir de casa?
6: Sobre todo la parte nutricional de los niños es llevar, por ejemplo, mucha fruta, mucha verdura y mucha bebida. Eso es lo que recomendamos porque es más fácil llevarlo, se descompone menos y pues a los patojos les gustan, ¿no? Entonces eso es lo que recomendamos para los desayunos, digamos.
1: A ver, ¿qué tenemos que saber en estas fechas? Que normalmente parece repetitivo, parece muy básico, pero que claro, se nos olvida. Lo que usted diga, doctor, siempre se lo digo, incluso a quienes son amigos, cercanos, y no lo hacen. A ver, ¿dónde están los errores más comunes que uno comete en estas fechas que deparan emergencias?
6: Mire, Guillermo, un accidente o una eventualidad pasa por dos situaciones: por una condición insegura y una acción insegura. Si hablamos de un vehículo, un accidente, puede ser que la condición insegura sea una carretera mala, un hoyo, y el carro se mete ahí y da vueltas. La acción insegura es yo estar en esa carretera bebiendo alcohol, por ejemplo, o desvelado.
1: Sí.
6: Una condición insegura pueden ser alimentos en la calle en mal estado que no me percate que está bien. La acción insegura mía es comerme esos alimentos. Entonces, tiene que ver mucho uno y con las condiciones. Si las condiciones no son las adecuadas, no se arriesgue.
1: Claro.
6: Y usted no ponga su parte, porque el 80% de un accidente o de una eventualidad, una enfermedad, es por una acción insegura. Entonces, parte de uno. La recomendación es, usted sea prudente, use el sentido común más, porque ese es el que menos se usa.
1: Doctor, para finalizar, ¿qué servicios del ICSS puedo usar yo? Si soy afiliado, todos, ¿no? Pero si no soy afiliado, usted ya me dijo uno, emergencias. ¿Hay algún otro servicio que se pueda utilizar sin que yo sea afiliado?
6: Sí, por supuesto. Mire, digamos, el instituto, entre su programa que tiene, tiene ambulancias en los sistemas SINAPRES. Ahora se llaman bahías, ¿no? Se llaman campamentos. Siempre cambian su nombrecito.
1: Sí.
6: Entonces ahí hay ambulancias nuestras con personal paramédico para traslado, si tienen alguna emergencia, esas las pueden utilizar.
1: Ok.
6: Y por supuesto,
1: sin costo, ¿no?
6: Sin costo, por supuesto. En el puerto San José, particularmente en el puerto San José, en la playa del puerto, hay un puesto de salud bien montadito de el ICSS. En la pura playa, pues en la arena, sí, a eso me refiero. Hay médicos, paramédicos, enfermeras, se pueden hidratar, se cortan, alguna cosa, pueden asistir a ese en particular. Y por supuesto,
1: todo, sea o no sea afiliado.
6: Sea afiliado, no le están pidiendo carnet ni nada.
1: Ah, ok, perfecto.
6: Eso está claro.
1: Ajá.
6: Y por supuesto, en todas las unidades médicas, ¿no? Todos los hospitales del área metropolitana, departamental, donde tengamos para atención de emergencias, urgencias, perdón, ahí están.
4: Eso incluye, perdón, porque me acaban de preguntar, que por el tema de que a veces por los recorridos procesionales cuesta llegar a un Roosevelt o a un San Juan de Dios, ¿una emergencia por parto, doctor?
6: Sí, por supuesto. La tiene que atender, se estabiliza bien el paciente. Si hay necesidad que esté 3 días, pues ni modo, en observación, se tiene antes de trasladar.
1: O sea, si tiene que hacer la labor de parto ahí la van a hacer y ahí la van a atender.
6: Sí, seguramente
1: y demás, ¿no?
6: Ahí la tienen, no hay ningún problema.
1: Ah, ok. A ver.
6: De parto.
1: Sí, sí, totalmente. El tema de los salvavidas, ¿eso cómo funciona? Y lo pueden utilizar todos, ¿no? Ese es un servicio para toda la población.
6: Sí, las señalizaciones son para todos, los recorridos que hacen es para advertirle a todos. No, ahí no se discrimina, ahí es para la comunidad realmente, ¿no? No hay ningún problema, el cuerpo de salvamento está para servirle a todos.
1: Pero bueno, qué bueno saberlo, porque a veces esto puede salvar vidas. Alguien puede decir, ahí está el centro de salud en el puerto, no va, por temor a decir, no soy afiliado al ICSS.
6: O se le puede complicar una herida en lo que lo trasladan a un lugar más lejos.
1: Y en cambio ahí tiene doctores y tiene medicamentos.
6: Particularmente en el puerto tenemos ese puesto y tenemos una ambulancia fija. Para traslado, cualquiera lo puede utilizar.
1: Perfecto, doctor, le quiero agradecer mucho.
6: No, a ustedes, es un gusto siempre estar aquí.
1: Muy amables.
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Esta es la mejor etapa para nosotros. Bueno, para mí, ¿no? para mí. Porque hay mucho movimiento. Los clubes tienen mucho movimiento. Mañana inicia la liga. Mañana. Entonces todavía hay detalles, muchos detalles por superar. Todavía hay cosas por hablar y por presentar. Hay equipos que estuvieron muy, muy activos presentando patrocinadores, presentando conclusión de obra, como el caso de Municipal. Hoy en La Pedrera, el equipo de comunicaciones presentó su nueva ropa. Comparado con el uniforme de la temporada pasada, tiene una alteración, tiene una modificación. Y es que tiene un como difuminado, como en degradé quizá, un color turquesa. Esto me parece que es relacionado a patrocinador, ¿no? Que es una institución bancaria. Dicho sea de paso, está en todos lados. Esta institución bancaria está en todos lados. Gente de fútbol, donde volteamos a ver el fútbol nacional, está por todos lados. Qué cosa, ¿no? Hace muchos años, esta misma institución estuvo muy vinculado a comunicaciones. Su patrocinador más fuerte, tenían actividades. Elique Hernández, que le envío un fuerte abrazo. Tuve el gusto de conocer un tremendo tipo. El director de la junta directiva, el presidente de la junta directiva de esta institución bancaria, y crema, claro, confeso, crema. Pero lo que se vivió ayer a lo que se vive hoy con este banco en el fútbol nacional es una cosa increíble, increíble, está por todos lados, repito. Comunicaciones hizo hoy su presentación ante los medios. A mí me hubiese gustado, porque, gente, yo soy mucho de pensar en los que están, en los que se fueron y también en los que vienen. Y esa identidad se adquiere vinculando la marca con estas generaciones y las venideras. Este vínculo se estrecha y mucho más cuando se le hace partícipe de actividades y se le va invitando. Me hubiese gustado que todas las presentaciones se hubiesen hecho ante su gente, ante su público. La nueva ropa, el nuevo plantel, el nuevo cuerpo técnico. En fin, como se hacía antes, a través de un partido de preparación o simple. En su estadio. Allí una velada donde los patrocinadores también tengan que ver en la organización y ese tipo de cosas. Me encantaría, sí. Hoy fue solamente para los medios, hablo de comunicación. Solamente para los medios. José Manuel Cortés. El Mollo fue modelo, pero como si fuese esa su profesión, el Mollo. Con unos lentes, no sé si son estéticos nada más o él los necesita para ver de lejos, de cerca, no lo sé. Pero un modelo con su ritmo, con sus pasos y todo eso, bien, el Mollo. Y estuvieron también algunos jugadores. Recuerda que ayer les platiqué sobre que el fantasma Figueroa estaba como todos los demonios ayer. Porque montaron ese escenario bonito. Solamente al entrar ese portón enorme, bien pesado que hay allí, que separa ese pasillo que hay alrededor de el estadio, pero en la parte de adentro, de el acceso a la zona de vestuarios y la cancha. Pues ese portón, usted al pasar ese portón se veía perfectamente el escenario, muy bonito, lo montaron, pero el fantasma se enojó porque no le avisaron. No le avisaron, entonces, ¿qué hacemos ahora? Porque está todo planificado. Debe de entender el fantasma Figueroa que eso en sus tiempos y en los míos no pasaba. Nosotros era más clásico, ya les digo, un partido de presentación, la nueva ropa y se terminó el asunto. O en el primer partido de la temporada, allí era donde todo pasaba. Donde la magia se presentaba entre los aficionados al equipo que era local. Hizo su presentación, su uniforme y toda la cosa, y era parte de folclore. Pero como todo cambia, nosotros también tenemos que ir cambiando, ¿no? Con esta modernidad. Ya ahora es pantalla LED, de sonido digital y ese tipo de cosas, y más glamour. Pero
faltó la gente. Faltó el aficionado crema. Por eso, miren, en su rol de presidente de la Junta Directiva de Misco, bien, Neto Brand, porque esto lo hace en un centro comercial, en una tienda. Y esto es de libre acceso a los patrocinadores y a cualquier persona que quiera abrir la boca mientras que se presenta la ropa del equipo en una tienda deportiva. Tiene más sentido, ¿no les parece? Pero para nosotros los medios, agradecidos, porque nos brindan este espectáculo de ser los primeros en ver la ropa de XY equipo. En este caso, lo de comunicaciones, que a mí me parece que ese cambio que se hace, creo que va del lado izquierdo, creo que va ese color turquesa, que marca una diferencia, porque es un contraste, porque el fondo es blanco. ¿Qué más? Hoy el equipo de Municipal presentó un patrocinador, también presentó el fin del trabajo de la tribuna, pero debo decir que hay un trabajo inconcluso que no tiene que ver con esa enorme tribuna, que tiene capacidad, como lo dijimos ya desde la semana pasada, capacidad para más de 3.000 personas. A mí me dijeron 3.200 personas. Pero ya vieron que los dirigentes reducen la capacidad de foro cuando hay partidos de alta expectativa y de alta convocatoria. ¿Y por qué la afluencia va a ser así alta? Entonces, así son. Bueno, pasan tantas cosas, gente, que a uno esto del fútbol, aparte que es nuestro trabajo, nos gusta. No lo sentimos pesado, nos gusta mucho. Pero también hay cosas que, gente, no se puede hacer los locos, porque uno sale directamente afectado. Hoy, les comento, me tocó comprar gasolina. Si no, me quedo varado, si no, me quedo media calzada ahí y voy a armar un alboroto. Yo no lleno el tanque, jamás lleno el tanque. No tengo esa costumbre. Hay gente que sí, que llena el tanque para toda la semana, para hasta donde le alcance. Yo no, yo voy ahí, para, entre ustedes y yo. 200 quetzales cada vez que voy a la bomba. 200 quetzales. Ya no alcanza para nada, gente. No alcanza para nada. Ya 200 quetzales. Por eso yo pido que se comprenda a las personas que salen a la calle a manifestar el alza del combustible. Sé que las autoridades tratan de, los funcionarios públicos, que esto les atañe, tratan de justificar el alza. Pero esas justificaciones son poco entendibles, porque nuestros vecinos no sufren tal alza, tampoco gozaron de un subsidio. ¿Y por qué el alza de los precios? ¿Por qué 41 y 42 quetzales en autoservicio? ¿Por qué? Entonces, la gente que trabaja diariamente con su vehículo, que tiene que subir los precios del pasaje, entonces allí la sociedad ya se ve altamente afectada y nadie piensa en eso. Entonces, cuando nosotros notamos la indiferencia, que solamente son discursos y respuestas muy ambiguas, pues entonces nosotros, como no es que seamos mal pensados, lo que pasa es que la vida nos está fregando, gente. La economía nos está fregando. Y cuando vemos que esto se toca así por encima, entonces no nos gusta. Porque se supone que estas autoridades, estos funcionarios, están en su puesto porque el pueblo decidió que ellos dirigieran este país. Y cuando esto está patas arriba, cuando esto está descontrolado y cuando las razones no son de calidad, pues nos enojamos. ¿Y qué nos queda a nosotros? Si otros sectores salen a la calle y no hay ningún inconveniente, no les tiran la policía, no los agarran a garrotazos, no los agarran a empujones, no, los dejan estar y nosotros allí somos los directamente afectados porque hay un tráfico de la fregada. También se arma tráfico cuando la gente manifiesta por el alza al precio del combustible. Pero el tema es que allí toda la población guatemalteca, todos los más de 18 millones que vivimos aquí en el país, salimos afectados. Porque nos altera el presupuesto. Se nos va de las manos. Porque el precio de todo sube automáticamente cuando sube el combustible. Entonces, ¿por qué hay una especie de represión en contra de la gente que sale a la calle
cuando salen otros sectores a manifestar y los tratan con todos los derechos como lo que son, seres humanos. ¿Y por qué a ellos de una forma diferente? Pues esto, gente, no está para aplacarse, esto está para que se haga más grande, entonces necesitamos respuestas. Entendemos que el primer mandatario de este país ha convocado una reunión de sus ministros que tienen que ver con esto del combustible, a ver qué razones hay, a ver qué conclusiones se llegan. Ojalá que sea en beneficio del pueblo, que haya algo que se pueda hacer, porque nosotros no pedimos que nos regalen el combustible, pero tampoco que nos exquilmen, tampoco que nos saquen todo el dinero, no. Que haya un punto donde que gane la gente que trae el combustible, la gente que vende el combustible, que distribuye el combustible, pero también nosotros que no seamos los sacrificados. Muy buena tarde, bienvenidos a Gente de Fútbol en esta tarde de jueves. Gracias por estar con nosotros. 27 grados centígrados, la temperatura en el centro del país. La sensación térmica es de 29. Sí, 29. Hace un día sensacional y espero que a ustedes también la vida los esté tratando muy bien, los esté tratando con mucho amor y con mucho cariño. Sí, señor. 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

0: país ya esto prácticamente está. Mañana inicia la temporada 2026-2027. Mañana. Hay equipos, bueno, los 12 equipos se tienen que inscribir, porque esto es un proceso largo, gente, largo, porque no solamente es el primer equipo, es la categoría especial, es la juvenil A y la juvenil B. Son muchos documentos, es demasiada la papelería, por esto lleva tiempo. Y todavía con aquel trámite para los jugadores extranjeros que no estuvieron aquí la temporada pasada, pues hay que pedir el certificado internacional y esto también demanda tiempo. Entonces, los técnicos quieren tener la respuesta. Hoy, por ejemplo, los 12 técnicos de la Liga Nacional quieren saber si todos los jugadores están a disposición, si los pueden incluir en la convocatoria. Y cuando le dice la persona encargada de inscribir al equipo, no, todavía hay pendiente, entonces vienen las diferencias, vienen las discrepancias, pero no entendemos realmente los roles. Lo deportivo y lo administrativo son cosas bien diferentes, bien, bien diferentes. La famosa licencia de club. Debe de ser lo mismo. No sé si en todo el mundo, pero como es un mandato de la CONCACAF y de la FIFA, pues uno dice, bueno, es para todos. Pero me voy a circunscribir solamente a la CONCACAF, a las 41 asociaciones miembros. Somos 41 aquí. 41, casi somos, ¿qué? Un cuarto. Casi un cuarto de la totalidad de asociaciones que componen la FIFA. Somos muchos. Sí, somos muchos. La licencia de clubes. Esto no es más que una especie de certificación que extiende la CONCACAF, aquella liga que pertenece, en este caso porque ya pertenece a la Federación Nacional de Fútbol de Guatemala, donde hace constar que todos aquellos requisitos que se solicitan para quedar legítimamente inscritos, reconocidos por la CONCACAF, han culminado, que no queda nada pendiente. Y es un formulario de un montón de requisitos, gente, un montón de requisitos. Porque el propósito de esto es que en cualquier parte del mundo donde se encuentre alguien que tenga la jerarquía como para abrir el archivo y darle clic, por ejemplo, a el Club Social y Deportivo Guastatoya. A ver, clic, doble clic, Guastatoya. Bueno, Guastatoya se fundó en tal y tal y tal y tal, juega en tal y tal y tal y equipo, todos estos requisitos. Tiene tales y tales patrocinadores, tiene presupuesto garantizado de tantos millones en el año deportivo, no tiene deudas y solamente aquellas personas que tengan acceso. Y estamos hablando de la jerarquía de la CONCACAF y de la FIFA, ¿no? Y así, por ejemplo, le doy clic al Real Madrid. Real Madrid fue fundado en tal y tal. O sea, el mismo formulario, me lo imagino, gente, me lo imagino, debe ser igual para todos, para todos. Lo que pasa es que aquí en Centroamérica suena mucho licencia de club. Suena mucho licencia de club. Entonces, a estas alturas, digo, bueno, ya todos deben tener esta licencia. Pero resulta que Me llama un integrante de Gente de Fútbol, no del programa, es de la familia de Gente de Fútbol, y me dice, pues a mí no me han pagado.
1: ¿Cómo que no te han
0: pagado? No, pero si el equipo ya está inscrito, sí, pero no me pagaron. ¿Por qué vos? Ah, yo no sé. Y empezamos, ¿no? Una especie de cacería de brujas. ¿Qué pasó? Entonces, allí noté que algo hacía falta que yo supiera para terminar de armar el rompecabezas. Entonces le dije, espérame, voy a preguntar, porque no lo sé. Te soy sincero, yo no lo sé. Y empiezo a preguntar. Entonces, les voy a poner un ejemplo nada más, y este va a ser como el punto de inyección. ¿Eh? San Carlos, que

equipo de la Liga Profesional de Costa Rica. San Carlos se queda sin licencia. Fede Fútbol anunció otra decisión drástica y así está el panorama de la apertura 2026. A días del comienzo de la apertura 2026, Fede Fútbol suspendió la licencia del conjunto norteño por una deuda con la Caja de Seguro Social, así le llaman en Costa Rica, el Seguro Social. Y ahora, en la pregunta, el fútbol costarricense recibió otro mazazo a pocos días del inicio del torneo Apertura 2026, después de la exclusión de Municipal Liberia y de la definición en los escritorios de la última plaza de primera división, o sea, la décima, porque excluyeron a Municipal Liberia, no le extendieron la licencia de club. La Fede Fútbol confirmó ahora la suspensión de la licencia profesional de Asociación Deportiva San Carlos. La resolución se conoció el jueves pasado, luego de que venciera el plazo concedido para que los clubes acreditaran que estaban al día con la Caja Costarricense del Seguro Social y el Ministerio de Hacienda, o la SAT, que demostraran encontrarse dentro de alguna de las excepciones contempladas en el reglamento de licencias. San Carlos no consiguió superar esa revisión. Hágame por favor la conversión, mi querido David Pablo, por favor. El conjunto norteño continuaba apareciendo con una deuda cercana a los 67 millones de colones en la Caja Costarricense de Seguro Social. 67 millones de colones. Un monto que incluso había aumentado en comparación con el registro de hace una semana. Tampoco presentó documentación suficiente para acreditar una excepción reglamentaria. La Federación Costarricense de Fútbol informa que en la sesión de esta tarde del Comité de Licencias se revisó también la situación de los 9 equipos inscritos en la UNAFUT, que es la liga, para la temporada 2026-2027, y se constató que la Asociación Deportiva San Carlos se encuentra con deudas pendientes con la Caja Costarricense del Seguro Social y no comprobó estar en alguno de los supuestos de excepción contenidos en el reglamento de licencias. Por esta razón, su licencia queda suspendida hasta el pago respectivo. Así fue como la Fede Fútbol anunció de manera oficial la suspensión de la licencia de San Carlos. Ante este escenario, el Comité de Licencia resolvió suspender la habilitación del club hasta que cancele la obligación pendiente. La medida es temporal, pero San Carlos no podrá volver a competir mientras aparezca moroso. Porque hay un machote de formulario de licencia de club en cada, esto para todos, pero les van incorporando cláusulas según sea la asociación o sea la liga. Por ejemplo, aquí en nuestro país los jugadores extienden factura, o sea, le pagan al fisco. Los clubes deberían de comprobar que ellos son receptores, no sé si también pueden adquirir la calidad de retenedores ante la SAT. Pero esto no aparece en el formulario acá en nuestro país. No paga NICS, una cosa que es para los deportistas profesionales. Pagan impuestos, pero no tienen derecho a NICS. ¿Qué les parece esta combinación? Los jugadores se lesionan, se fracturan, pero no son reconocidos. No sé por qué. Esto se ha batallado desde hace mucho tiempo y nunca se ha encontrado el camino legal para que este reconocimiento sea tal. A lo que yo voy, gente de fútbol, es de que la licencia de club acá en nuestro país también tiene sus cláusulas y que se tienen que cumplir. Pero aquí lo que resuena más es cuando un jugador, es cuando un técnico no cobra su contrato.
se termina la temporada y los dirigentes se hacen los locos, no les pagan. Pero si esto se hace público, ¿cómo es que los equipos se inscriben con la cara tan lavada debiéndole a la gente? Es la gran pregunta que nos hacemos aquellos que estamos metidos en esto. Me explican, de que los equipos presentan finiquitos, algunos razonados. Por ejemplo, finiquito con pendiente de pago. Está la cantidad, está el convenio, porque este es un convenio, con la firma del jugador y con la firma del representante legal del club. Esto es aceptado. Si a mí me deben y el equipo presenta finiquito, pero no está firmado por mí, ¿y esto por qué? Porque yo no voy a firmar si a mí me deben. Entonces hace la aclaración de que el futbolista rehusó a firmar. ¿En qué momento se le va a negar la extensión de la licencia de club a los equipos de la Liga Nacional? Y esto es para ustedes, jugadores. Esto es para ustedes. Deben de iniciar un proceso para que esa deuda sea reconocida. Y cuando ya esté reconocida, es allí cuando se le debe de suspender la licencia a los clubes morosos. ¿Y cómo es este procedimiento? A mí me deben. Yo terminé la temporada con X equipo. Me deben. Pero yo, según el contrato, me deben dos cuotas. Pero ¿y si viene el club y dice no son dos cuotas, es una? Porque hubo pagos que se le dieron al futbolista que no quedaron consignados porque se le pagó en efectivo. Entonces, aquí la carga probatoria es de ambos. Gente, es de ambos. Yo tengo que demostrar que no recibí ese dinero como jugador. Y yo como club debo de presentar documentación, pruebas que sustenten lo que yo estoy argumentando. Y solamente imagínese usted la cantidad de gente que estaría en este departamento de licencia de club. Que yo te debo esto, no es el lugar pertinente. Por eso hay instancias, hay judicaturas donde tratan este tipo de cosas. Por ejemplo, la Cámara Nacional de Resolución de Disputas. Ustedes, jugadores, técnicos, integrantes de staff que les deban, deben de iniciar un proceso de demanda en contra del club. Deben de agotar todo. Mire, entiendo que esto es injusto. Esto es bien injusto. Porque ustedes trabajaron. Les fue bien, les fue mal. Ustedes trabajaron. Los que incumplieron fueron los dirigentes. Que ahora, para retrasar, porque conocen perfectamente el sistema operativo de todo esto, entonces para retrasar el pago o para pagar menos, utilizan atajos legales, contratan gente que conoce eso y va retrasando y retrasando, mientras ustedes no cobran desde hace muchos meses. Lo entiendo que es bien injusto, pero es la única manera. Gracias por la conversión. 67 millones de colones costarricenses equivalen a 1,127,420 quetzales con 11 centavos. No es mucho lo que debe San Carlos. La realidad es que no es mucho, ¿no? Ahí va. Bueno, entonces, gente, jugadores específicamente, porque ustedes son los que deben de hacer este proceso, van y denuncian al club, presentan su contrato, las pruebas que ustedes crean convenientes, y ya será esa instancia quien cite al club para que también presente las pruebas y que todo este proceso llegue al final. Por lo regular, los jugadores ganan. Cuando ya esté firme el laudo, haya una sentencia, si el equipo en los tiempos establecidos, en el tiempo perentorio que se le concede, no paga, es allí cuando se le suspende la licencia. Deben de pasar algunos días, algunas semanas, hasta algunos meses para que esto ocurra. Porque una deuda
es la que reconoce una instancia como la Cámara Nacional de Resolución de Disputas, porque ha agotado un proceso, un trámite donde ellos, los que van a integrar esta Cámara y que van a llevar este caso, con las pruebas de cargo y descargo, resuelven que la cantidad que debe de pagar el club es esta. Cuando ya hay una cantidad reconocida legalmente por esta institución, que la cito porque ellos son los que llevan estos casos, es allí cuando el equipo está obligado a pagar. Si no paga, entonces ya vienen otro tipo de consecuencias, pero también se le neutraliza la se le inmoviliza la licencia de club, se le cancela hasta que pague, como sucedió con este equipo de Cercano, como está sucediendo, hasta que no pague este 1,128,000 para redondear quetzales, pues no van a, no se les va a programar y van a perder los 3 puntos de la primera jornada. Si no pagan para la segunda, pues de la segunda jornada, en fin, nos vamos entendiendo. Entonces, cuando ya hay una cantidad firme reconocida, no porque yo digo, no porque aquel dice, sino por un tercero que su función principal fue creado para esto, para resolver problemas entre futbolistas, dirigentes, entre los clubes, qué sé yo, donde tenga jurisdicción. Entonces, futbolistas, a los equipos morosos, que sabemos cuáles son los equipos morosos en esta Liga Nacional, se les va a cancelar la licencia cuando se agote este proceso de denuncia y llegue al final y haya un laudo. Allí es cuando ustedes van a cobrar su plata. Yo los invito a jugadores, a integrantes de cuerpo técnico, de que inicien este proceso. Miren, es como demandar a una empresa. Es como demandar una empresa. Y mire, parece tan injusto que hasta uno allí sentado se siente mal demandando a esta empresa, porque parece que las leyes van en contra del trabajador. Yo se lo digo porque inicié un proceso de demanda con una empresa morosa que me debe 5 meses. 5 meses. Y andan por allí los dueños con la cara tan lavada, engañando a la gente. Entonces uno dice, ¿pero por qué esto? ¿Por qué? Ah, no. A ellos se les tiene que notificar, se les tiene que entregar la notificación en la mano. ¿Pero por qué? ¿Por qué no se...? Toda vez no se le entregue a una persona, esto no queda firme. Ah. Entonces, uno no puede estar perdiendo tiempo en este tipo de cosas. Entonces, es un proceso engorroso, pero es proceso al final que uno debe de llevar para que le pague esta gente que engaña a la gente. Engaña a los trabajadores. Se aprovecha de la necesidad de los futbolistas. Entonces, esa es la gran diferencia en lo que yo creo que me deben, y estoy seguro que me deben, a la contraparte que cree que no debe eso, que es menos, no va a ser más, que va a ser menos. Entonces, debe haber una instancia legal que medie en esto y que establezca que efectivamente el monto es este y el que tiene que pagar es el club, o que no hay deuda y que el club no está obligado a pagar y que el futbolista esté equivocado. Y se terminó el asunto, como el caso que llevó Comunicaciones en contra de Darwin Gregorio Lom. Parece injusto que el futbolista pague una cantidad de dinero y se vaya, pero resulta que dentro del contrato esas eran las cantidades y el futbolista pagó lo que le tocaba. Comunicaciones pensó que no era eso, que fue una salida ilegal, que no advirtió en esos 10 días, o sea, en sus tiempos legales, que se iba, que depositó solamente el 10% de lo que le tocaba depositar por una transacción internacional, y por eso demanda. Y demanda ante la Cámara Nacional de Resolución de Disputas. Agotado el proceso, Darwin Gregorio Lom fue vencido mediante este proceso dentro de la ley deportiva. Y de aquí, claro que hay otras instancias, y se acaban las instancias locales y se van a lo internacional. Futbolistas, háganlo. Cuerpo técnico, háganlo. Esta gente no se tiene que salir con la suya, porque si no tiene para estar dentro del fútbol, pues entonces que no esté. Pero hay tanta gente que saluda con sombrero ajeno y que no se mete un solo, no se mete la mano a la bolsa y no saca un solo quetzal para
amortizar, por ejemplo, una deuda. No lo hace, no lo hace. Y todo queda en el alcalde, en todo el alcalde. Ellos se pavonean, pero es el alcalde que tiene que pagar. Entonces, háganlo, háganlo, futbolistas, porque su carrera es muy corta y no puede andar regalando su dinero y su tiempo a diestra y siniestra mientras que otra gente lo disfruta. 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Los 12 equipos de la Liga Nacional van a jugar. Los 12 clubes de la Liga Profesional Guatemalteca tienen finiquito para poder jugar, para poder iniciar esta temporada. Porque no entiendo yo los representantes, yo no entiendo los, la gente de la asociación, ¿por qué no instruye a los futbolistas qué es lo que debe de hacer? Porque a estas alturas hay jugadores, hay integrantes de cuerpo técnico que están esperanzados todavía que estos clubes morosos les paguen. Y no les van a pagar. Porque como ya se inscribieron, no les van a pagar. Y ellos no tienen la suficiente honestidad como para ni siquiera negociar con ustedes. Los van a tener que demandar. Háganlo. Recuperen su dinero. Demuestren que tarde o temprano pagan. Háganlo, muchachos. Tengo que ir a la pausa. Regresamos.

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0: Hoy jueves, gente de fútbol. Hoy se conocerá el grupo donde quedará ubicada la selección nacional. La selección nacional mayor masculina en la Nation League. Esto es clasificatorio a Copa Oro. Recuerden que también hay descenso. Entonces no podemos nosotros hacer una mala fase de grupos porque corremos el riesgo de descender. Y recordemos que Guatemala viene de conocer todo ese montón de islas, ese archipiélago que está allá cerca de... ¿Dónde? Cerca de la Conmebol, allá abajo, ¿sí? Allá abajo, hasta allá fue la selección nacional. Fue ascendiendo hasta llegar a la Liga Contena, eso sí, ¿no? Pero todo eso se lo comió a Marín y Villatoro. ¿Se recuerdan ustedes? Que no perdió, fue goleadores con Eddie Danilo Guerra, que ya no está en lo activo. Las selecciones, por ejemplo Nicaragua, por ejemplo El Salvador, hicieron campamentos. Nosotros no hicimos campamentos, hicimos partidos de preparación. No salieron las cosas bien. Quedaron muchas dudas, prácticamente el mismo grupo. Y ahora para la Nation League, pues el técnico, luego de su paso por el Mundial, porque trabajó con una cadena, yo estoy hablando de Luis Fernando Tena, una cadena mexicana, pues ahora que se acabó el Mundial, ya no hay más nada que hacer, pues ahora va a pensar en selección nacional y en la Nation. Y la obligación de este cuerpo técnico, porque no es solamente que no trabaje Tena, ¿y el resto? ¿Dónde están? ¿Por qué no trabajan con los arqueros, ya que su trabajo es deficitario? ¿Por qué no trabajan en salida? ¿Por qué no trabajan en oposición? Porque en los partidos de preparación los arqueros bien no se vieron. Entonces aprovechar el tiempo, compartirlo con los equipos. Ay, no, es que la pretemporada es sagrada. ¿Cómo que la pretemporada es sagrada? Así se llevaron a jugadores a partidos en la fecha FIFA. Entonces, no, hay una serie de contradicciones, gente, que esta selección, nuestra selección, o sea, todas necesitan trabajo, pero algunas más que otras. Si la calidad, o sea, si no hay mucha calidad, a eso me refiero, pues entonces hay que trabajar el doble. Y eso es lo que nos toca a nosotros, trabajar el doble. Pero los equipos, no en fecha FIFA, no en la pretemporada, pues resulta que en la propia competencia van a tener que jugar sin seleccionados aquellos clubes que aporten seleccionados. Porque habrá un campamento antes de septiembre, antes de la participación de la selección nacional. Por eso es tan importante el sorteo de hoy. Solamente recordemos que de los que están en la liga, de los que acaban de ascender, por ejemplo, Haití hizo un digno papel. Curazao, no se diga. Surinam, solo no sé qué pasó, pero no fueron al Mundial, Surinam. Y jugaron un repechaje, llegaron más lejos que nosotros. Bueno, ¿qué más? Está Jamaica, en fin, hay cuatro sembrados. Los cuatro mejores del ranking no van a participar en este sorteo, pero el resto sí. Y dependerá mucho del cabeza de grupo. Así que pendiente, la Red Deportiva llevará este sorteo. Esto es con relación a la selección nacional mayor masculina. Que esto ya está confirmado, es cuestión de que digan cuál es la principal y cuál va a ser la su sede, pero el estadio nacional está para parqueo, como le gusta a la CDAG. Está el estadio El Trébol y está la Pedrera. Ambos estadios ya fueron registrados ante la CONCACAF como sedes para los partidos de local de la selección nacional en esto de la Nation League. La selección menor de 20 años, mañana a las 14 juegan en Puebla, frente a la selección de Costa Rica. Este es el partido más importante que tiene la selección que dirigirá Sebastián Alejandro Vini. Este es el partido más importante, porque nivel de fuerzas, pues Guatemala y Costa Rica están allí. 20 años, pero están allí. Categoría menor de 20 años, pero están ahí. Y como clasifican dos, y no es que sea pesimista, derrotista, pero a México que se le puede hacer partido. Pero todo depende de este encuentro. Este, de mañana a las 2, frente a Costa Rica. Me llama la atención, por ejemplo, me comuniqué con gente de comunicaciones. Porque a mí en lo particular, Camacho me gusta mucho. Juega bien, este muchacho es intenso, es aguerrido, sabe con la pelota, tiene esa noción de solidaridad o trabajo, formación para venir al medio y hacer el bloque. Tiene cosas interesantes, ¿no? Lo que pasa es que no aguantó el ritmo de jugar con frecuencia en comunicaciones, pero ya sabemos nosotros del carácter y de los gustos del señor Marco Antonio Figueroa, y Camacho le llenó. Camacho era titular. Y no se lo llevó Vini, tampoco se lo llevó a folgar de comunicaciones, pero sí se lo llevó a este muchacho. Les voy a decir quién.
1: Pablo Reaga, Interiano Conciano, Steven Robles, Salas Pime, Marco Paquet, Patrick Arano, Jordi Aguilar, Oscar David.
0: No. Bueno, se llevó a este grupo, él decidió llevarse a este grupo. Tampoco está. A ver si no me la.
1: Pablo Reaga, Interiano Conciano.

0: Robles, Carlos Pimen, Marco Pacay, Patrick Arano, Jorge Aguilar, Oscar Aguilar.
1: No. Bueno, se llevó a este grupo, él decidió llevarse a este grupo. Tampoco está, a ver si no me la pidió, llevarse a este grupo. Tampoco está, a ver si no, si no me la

Iñaki Méndez, Justin Derrick Pacay, Joseph Folgar, el que le decía comunicación que no afuera, Omar Damián Bolaños, Alan David Fernández. Alan Fernández, ¿quedaste, Alan? ¿Qué ver? Alan. No quedó. Rogelio Alberto Barrera. Rogelio Barrera, sí, este muchacho viene de Estados Unidos. Selvin Sagastume, claro. Julio Alejandro Ramos. Julio Ramos, sí quedó, el delantero. Samuel Ezequiel Camacho. Ah, bueno, no me la mandé. Sí, es de la 20. Pensé, como está, trabajan simultáneamente la 20 y la 23, pero Camacho quedó afuera. Brian David Guerra, de Comunicaciones. A ver, quedaste, Brian Guerra. Guerra quedaste. Brian Guerra, sí, quedó Brian Guerra. Jeffrey Interiano, quedaste Interiano. ¿Dónde está Interiano? No quedó Interiano. González Rivas, pues. Ah, bien, sí, Jeffrey Interiano quedó, sí. ¿Vos dónde jugás, Interiano? En el New York City. Gary Pérez, de Pachuca. Este muchacho ya viene del proceso anterior de La Chula. Gary Pérez, aquí está Gary Pérez. Myron Darrell González Arzú. Yo quiero saber, hijo, de quién es este muchacho, Myron. Myron González, que es de Municipal. Yo lo voy a preguntar, si quedó Myron. Myron González. Paolo Gabriel Arriaga, de Municipal. Paolo Arriaga, ¿quedaste, Paolo? Paolo Arriaga, sí quedó Paolo Arriaga. José David Pérez Argueta, de Municipal. Pérez, quedaste. No, Pérez no quedó. No te dio para David y no. Jordi Aguilar sí quedó. Álvaro Medrano, sí quedó, el guardameta del Woodstock Academy. Y Oscar Ricardo de León, el centro delantero, sí. Y Titi, Jefferson Dubán Ruano. Jefferson Ruano. Quedaste Ruano, no quedó Jefferson Ruano. ¿Y vos dónde jugás, Ruano? Jefferson Ruano juega en Tenerife, no quedó. No le gusta bien. Ricardo Eliud Márquez. Ricardo Márquez, tuviste que vos te tenés que quedar, Márquez. Sí, aquí está. Márquez se quedó. Titimán también. Steven Rivas, te acabo de ver, Rivas. Rivas está, sí, Steven Rivas. ¿Vos dónde jugás, Steven Rivas? En el Charlotte. Jorge Luis González, de Antigua. Jorge González también, el central quedó. Y Emir Ponciano. El muchacho no lo he visto mucho, pero dicen que juega bien. Entonces quedó fuera Camacho, quedó fuera Folgar, quedó afuera Iñaki, quedaron afuera muchos de estos jugadores de la penúltima lista del técnico de la selección nacional, Sebastián Alejandro Viña. Entonces, no entiendo. Hay jugadores que no conozco. Hay jugadores que, por ejemplo, este muchacho Emir Ponciano, tengo que saber si ya por escrito está la respuesta a la consulta a FIFA, si él puede jugar con una federación nacional distinta. Si esto es así, porque él tiene documentación, o sea, sus padres son guatemaltecos, está documentado. Si ya vino, no hay ningún problema. Pero si no vino, puede haber un riesgo, porque que tengo fuentes en FIFA y me dijeron que sí, entonces eso no vale. A la hora de que alguien reclame, porque ya puse el ejemplo de Moy Hernández, que lo dejaron de poner en la era de Claverí, porque los gringos los apretaron a esta comisión normalizadora, y como no eran de fútbol, no, ellos los pusieron allí para figurar, porque la gran mayoría con aspiraciones políticas, entonces los apretaron y ya no pusieron más a Moisés Hernández, ya no lo pusieron más, desapareció. No volvió a selección nacional, pero fue por esto, porque no tenían la consulta de FIFA. Bueno, Sebastián Alejandro Vini, ¿qué manda? A ver, ¿qué me ponen aquí? A ver, ¿qué va? ¿Qué manda? Doctor Eric Morales, un fuerte abrazo, que estés bien. El doctor Morales, rojo, él está contento. A ver, muy bien, gracias, muy, muy amable. Y tenemos a Vini, sí. El itinerario de selección: se entrenaron hoy por la mañana en el centro de alto rendimiento, comieron y luego el aeropuerto. A estas alturas deben de estar volando, creo yo, sí, para México.

0: Sebastián Alejandro, a ver qué dice Vini. ¿Qué promete? ¿Hay alguna promesa? Aquí está Vini.
1: Sebastián Vini, selección sub-20 de Guatemala. Bueno, Sebas, prácticamente no hay tiempo que no se cumpla ya a las puertas de lo que es ese torneo premundial. ¿Cómo está Sebastián en lo personal y cómo está el grupo de la Bicolor?
2: Bueno, en lo personal muy bien, muy contento, ilusionado por lo que viene y el grupo también. Muy bien, muy fuerte. Venimos de terminar la preparación en Quetzaltenango, así que qué bueno, mañana viajaremos a México y ya inspirado en conseguir el boleto al Mundial.
1: Vaya momento crucial de definir quiénes son los que iban y las bajas a última hora.
2: Bueno, sí, viste que siempre pasa. Hubieron cosas que se nos salieron de control, hubo gente lesionada que no esperábamos, pero bueno, creo que el plantel al fin y al cabo ya está armado, nos sirvió mucho estar juntos, conocernos un poquito más y bueno, ahora con la misma mentalidad todos juntos.
1: Analicemos uno por uno los rivales.
2: Bueno, Costa Rica ya lo conocemos, clásico centroamericano, como siempre hablamos, muy importante arrancar con buen pie. Las Islas, Antigua Barbuda, han mejorado mucho, un equipo muy potente, muy rápido. Y bueno, después México, el anfitrión. Son tres partidos difíciles, pero estamos conscientes de que sí podemos lograr buenos resultados y pasar a la siguiente fase para pelear por el boleto.
1: Y eso te iba a decir yo, selección, esta categoría tiene a dos mundiales en la historia, tiene muy buenas referencias, muy buena reputación con los expertos de fútbol sobre estos procesos. Yo creo que ese es un plus que le da y responsabilidad también.
2: Seguramente, la responsabilidad siempre está. Vamos a defender los colores de una nación, de un país. Esperemos representarlo de buena manera. Como bien decís, es una categoría que ya ha ido a dos mundiales. Así que bueno, esperemos nosotros hacer las cosas bien, estar a la altura, competir de la mejor manera y ganar el boleto. La verdad es que de los chicos que están en la selección, hay pocos que juegan en Liga Nacional, ¿no? Después hay muchos chicos de categoría especial y chicos que están jugando afuera también en categoría especial de otros países. A uno, como entrenador de sub-20, le gustaría que más chicos tengan minutos en Liga Nacional, pero bueno, es lo que hay. Nosotros, al fin y al cabo, decidimos hacernos fuerte en el entrenamiento, en la conjunción del grupo, y bueno, con esa expectativa vamos.
1: Pero me refiero a que ahora ya no se arman las selecciones de dos meses para atrás, sino que ya se toman más en serio los procesos.
2: Sí, seguramente, ¿no? En ese sentido, sí estamos mejorando muchísimo en lo que es Guatemala. A nosotros nos sirvió estar un mes juntos, al fin y al cabo, para poder prepararnos y conocernos, que es fundamental para poder tener un grupo fuerte. Así que bueno, estos 15 días en Yela fueron muy especiales para todos nosotros. Como te digo, tácticamente pudimos trabajar cosas y aspectos importantes, pero por sobre todas las cosas pudimos conocernos y armar un grupo.
1: En el fútbol no hay nada escrito, pero bueno, sería bonito empezar con buen pie ese primer partido y por qué decirlo, definirlo todo en el último juego.
2: Sí, seguramente. El primer partido siempre es muy importante. Aparte este tiene un sabor especial porque es Costa Rica. Así que bueno, nosotros tranquilo, trabajamos muy bien. Creo que llegamos muy, muy fortalecidos y esperemos que ese día todos estemos iluminados para poder ganar, para poder primero tener los tres puntos, pero por sobre todas las cosas ganar en confianza y emocionalmente crecer.
1: ¿Cómo está tu agenda para de hoy al primer día de juego?
2: Bueno, viajamos en la madrugada, 5 y 10 de la mañana salimos acá de la Federación, 8:30 sale el vuelo a México y bueno, después llegaremos al aeropuerto y nos iremos directamente a Puebla.
1: ¿Algún trabajo especial ya estando allá?
2: Entrenaremos mañana en la tarde y jueves seguramente haremos el reconocimiento del estadio donde vamos a jugar y el viernes 2 de la tarde será nuestra primera cita y nuestro primer partido.
1: ¿Lo personal? ¿Qué se siente?
2: Feliz, feliz. Feliz de estar en este lugar, feliz de haber compenetrado un grupo de jugadores talentoso, pero que emocionalmente nos han hecho aprender mucho y crecer mucho, así que muy contento de representar a Guatemala.
0: Bueno, lo que me platican de Mayron González Arzú es de que lleva tres o cuatro años en las fuerzas básicas del equipo de Municipal, ha vivido en la casa club, no es hijo de futbolista, me dicen, sus dos papás son de Guatemala, no me lo aseguran, pero viene de la costa atlántica de nuestro país y que es producto del trabajo de Municipal. Lo veremos. Él, Marvin Ávila, pues son la esperanza, ¿no? La esperanza garífuna. Queremos que les vaya bien, sí, a Titi. Y es que a mí se me van las fechas. A ver, ¿y Ellington? ¿Ellington no entra? Creo que no. Si hace falta este muchacho, Claudinho, hace falta Claudinho, muchacho vivo, pícaro, para jugar, trae eso, ¿no? Trae eso. Bueno, antes de ir a la pausa, gente, para quedar completo con el reporte de la selección 20 y qué jugadores causaron baja a la hora de cortar Ocote, a la hora de quedarse solamente con los convocados. A ver, Jared Rodríguez del Deportivo Pereira de Colombia, por lesión, no está por lesión. Felipe Ralda del Germania Borns de Alemania, no está por lesión. Claudio Oliveira, lo que les decía, por lesión. Samuel Camacho no estará por lesión, pero yo pregunté, era lo que les quería compartir. Pregunté en el Club Comunicaciones y me dijeron que muchachos se entrega normal. Lo voy a volver a preguntar, pero ayer me comentaron eso. Miguel Groth del Graschap de Países Bajos, no tiene pasaporte guatemalteco. Guy Reich del Hapoel Rahania de Israel no está para poder salir del país por problemas que están viviendo los Israel. Camacho se lesionó en Comunicaciones y porque el fantasma quería hacer minutos se terminó rompiendo. Dubán fue el último en San Marcos, en el amistoso en San Marcos. Entonces Dubán, el muchacho que en San Marcos se lesionó. ¿Cómo es que se llama este muchacho? A ver, aquí lo vamos a tener, por aquí lo vi. Pablo, Justin, Joseph, Omar, Alan David, Rogelio Alberto, Selvi, Julio Alejandro, Samuel, Brian David, Jeff Interiano, Gary Andy, Mayro González, Paolo Arriaga, José David Pérez, Jordi Aguilar, Álvaro Medrano, Oscar de León, Jefferson Ruano, Ricardo Luis Márquez, Marvin, Steve Gabriel. Aquí lo vi, pero no parece. Bueno, es el reporte completo. Gracias a la fuente. Le mando un fuerte abrazo a la distancia porque están pendientes de nosotros aquí en Gente de Fútbol. Así que con lo que tiene Vini por lesión o por falta de documentos, pues es con lo que va. Y veremos qué es lo que pasa. Mañana en punto de las 14, este partido contra Costa Rica en el marco del premundial de la CONCACAF. 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

0: Estamos a nada de la Copa Centroamericana. Primero la Liga, claro, este fin de semana, pero ya entre una y otra semana se juega la Copa Centroamericana. Nuestros cuatro equipos. En Costa Rica, porque tenemos rivales ticos, por ejemplo, Cartago viene aquí a Guatemala a jugar contra Municipal. Por el tema este de licenciamiento de clubes y que no sé si era el presidente o un patrocinador fuerte, una cosa así, pues fue reclamado por los Estados Unidos y fue extraditado. Entonces fue el licenciamiento de clubes en Costa Rica quien le suspendió en definitiva la licencia y Liberia no va a participar, al menos en esta temporada. Entonces, ¿quién juega? Pues debe de existir un repechaje. Eso fue lo que se decidió. El lugar de Municipal Liberia será definido mediante un repechaje entre Guadalupe FC, este equipo descendió, y el equipo de Escorpiones de Belén. Este equipo es de la liga, es de la liga de ascenso. Es allí donde el ganador jugará en la máxima categoría. Lo que quiero ver es en dónde se va a jugar este partido. ¿En dónde se va a disputar este encuentro? Ya les digo, porque va, no nos afecta, pero esto es información de todas maneras. Bueno, varios jugadores se fueron. No, todavía, creo que es este fin de semana, sí. Este fin de semana, porque tenía que arrancar al igual que nosotros. Y este fin de semana se juega este partido. Cuando se juega este partido, Guadalupe FC versus Escorpiones de Costa Rica. Estamos mal, gente de fútbol, estamos todos mal. Este partido se tuvo que haber jugado el sábado 18 de julio. Pero ya no se jugó debido a que Guadalupe no pudo disputar la repesca por deudas pendientes. Como resultado de esta situación, el equipo de Escorpiones de Belén. ¡Ala! ¡Gente! ¿Qué le parece eso? Y uno dice que nuestro fútbol no anda bien, no anda fino, anda errando los penales. Guadalupe estaba moroso porque como descendió seguramente le debe a medio equipo y al cuerpo técnico. Entonces, como no estaba al día, el equipo de Escorpiones de Belén, sin jugar, ascendió directamente a la máxima categoría. ¿Qué le parece? Estamos dando de cabeza, estamos en Centroamérica. Bueno, tiene que ver con el equipo de Municipal, porque internacionalmente ellos debutan contra Cartaginés la próxima semana. Amarini Villatoro brindó declaraciones a los medios ticos. Habla de la venta de Christopher Núñez. Nosotros lo dijimos hace mucho tiempo. Lo vendieron, no lo prestaron. Lo vendieron, se refiere a eso. Y al debut en la Liga Internacional. Marvin Amarini Villatoro. Aquí en Gente de Fútbol.
1: Torneos muy importantes, un torneo que hay que tener regularidad y el internacional que no tiene margen de error. Hay que meterle desde inicio para lograr trascender.
2: Así es, vino a saludarlo Heiner Mora. Heiner, segura. Él tiene la estrella del cartaginés.
1: Sí. No, ojalá algún día dirían, es algo que envidiamos porque. Como lo he dicho siempre al grupo, lograr un título con el cartaginés es histórico. Son cuatro entrenadores que lo han logrado, cinco con el tema internacional. Y bueno, estar a la altura de expectativa de ellos siempre creo que va a ser una exigencia propia para poderlo lograr.
2: Don Amarini, bien por el jugador, pero para el cartaginés perder a Michi.
1: Sí, sí, es una baja dura a nuestro capitán, un jugador importante. En algún momento el equipo se volvió hasta dependiente de lo que podía hacer Christopher. Tratamos siempre que el equipo se acomodara a él también, que el equipo jugara para él, ¿verdad? Pero bueno, como dice usted, bien por él, que le vaya muy bien. Es un buen muchacho, tanto dentro como fuera de la cancha. Es un jugador que nos aportaba mucho. Y bueno, ahora pensar en lo que viene. Nos toca pensar, creo que en el plantel también hay jugadores que deben dar un pasito hacia adelante, tomar un poquito más de responsabilidad. Y vamos a tratar de ayudar y buscar eso.
2: Obviamente alguien puede decir, bueno, tal vez no sea, cualquiera puede estar a la cancha, ubicarse en el puesto de él, pero ¿tiene con qué?
1: Sí, creo que sí, hemos visto ahí que Leo lo ha hecho bien, viene una lesión ahora, es que tome ritmo, lo de Villalobos que se incorporó, lo de Alonso Hernández también que puede jugar en esa posición como media punta. Yo creo que nosotros también soy un técnico que se adapta a lo que tiene, entonces miraremos y tendremos que jugar con un 10 o cambiar un poquito, ya lo iremos viendo en estos entrenos, en estas primeras fechas, para ver de qué manera podemos reacomodar al equipo.
2: Don Amarini, una última, que ha salido muchas versiones de lo lamentable, la lesión de Huertas, ¿cómo fue?
1: Sí, la lesión de Huertas fue en un entreno, en un trabajo de definición, el primer día que llegó, que hacen un centro, él cierra a segundo palo para definir, es más, define y mete el gol, pero cuando se barre el pie de apoyo se le queda trabado y en la grama y le tuerce, le hace un mal movimiento que le provoca la lesión de tibia y peroné. Pues, fue prácticamente solo y es una lesión que uno no espera. Y es la primera lesión grave que tiene el muchacho, pero bueno, Dios sabe, son cosas que pasan en el fútbol. Yo creo que el futbolista está expuesto desde que sale de su casa, desde que se pone los tacos de fútbol, ya sea un entreno, un partido de preparación, un partido oficial, siempre va a estar expuesto.
2: Una última, aparte de Huertas, de Nico, de Chiroldes, ¿cómo está eso?
1: El tema así más largo para volver es de Mora, que está para agosto, de ahí ya tenemos al resto del grupo ya trabajando.
2: Pero digamos, lo del Ico y lo de Chiroldes sí es más.
1: Sí, sí, es hasta... lo de ellos es muy difícil que aparezcan en este torneo.
2: Muchas gracias, don Marín.
1: A la orden.
0: Dieron de baja recientemente a Johan Venegas. Este muchacho de tremendo recorrido, Venegas, con la Liga Deportiva Alajuelense, hizo lo que se le dio la gana, Johan Venegas. Pues fue de baja y lo de Núñez, que él sí, incluso capitán de este equipo de Cartago. ¿Y qué es lo que se va a encontrar Cartago en su debut, al igual que el de Municipal aquí en el Estadio El Trébol? Se va a encontrar una tribuna que hoy fue presentada a los medios, que debo decir que esa parte está terminada. Sí, está finalizada la obra, incluso ya se entregó, por eso se presentó. Pero hay donde se unen las dos localidades, había un espacio que no servía para nada. Gente, no, la realidad es que no servía para nada. Entonces decidieron colocar más gradas para cerrar de una vez la localidad. Reynoso, que lo tenemos allá, Reynoso, a ver, mi querido David Pablo, lo tenemos al gerente de mercadeo del equipo de Municipal, Juan Pablo Reynoso, para que nos hable de esa tribuna, de alguna cosita más, porque Municipal está cerrando una semana en cuestiones de mercadeo. Para ellos debe de ser una de las mejores en los últimos años. Ha cerrado con esta con esta cadena Fox. Lo dijeron repetidas veces que van en exclusiva. Y hoy presentaron a un nuevo patrocinador. Presentaron a Powerade. Es un producto de Coca-Cola que va a figurar en la espalda, en la parte baja. Allí va a figurar Powerade. Tenemos a Reynoso, sí, que habla de esa localidad, habla de la capacidad de aforo y repito, algún detalle más. Aquí está Juan Pablo Reynoso, él es el jefe de mercadeo, el gerente general y tiene que ver con la cosa de mercadeo del municipio.
3: Bueno, así es, realmente todo va de la mano. Estas nuevas alianzas, estos nuevos amigos comerciales que tenemos en el club, nos ha ayudado a poder incrementar y poder crecer en el estadio. La infraestructura para nosotros es muy importante. El estadio, pues como ya pudieron ver en redes sociales, ya se finalizó el complemento de la platea sur que nos hacía falta. Esa localidad en total tendrá una afluencia de 3,000 personas, en donde la gente podrá poder ver el partido de una forma muy tranquila. Igual esa misma localidad tendrá butacas. En ese primer partido no va a poder estar porque por temas de aduanas y logística no pudieron venir a tiempo, pero la idea es tener toda esa localidad butaqueada y donde para nuestro objetivo es que el aficionado tenga un ambiente cómodo, tenga un ambiente agradable donde pueda haber un espectáculo deportivo de primer nivel y pues todo eso va de la mano con todos nuestros aliados. Ya verán el día viernes todos los cambios que hicieron y la verdad que estamos muy muy contentos con esa remodelación.
4: ¿A cuánto se ampliaría en general? ¿Cuál sería la capacidad del Estadio del Trébol?
3: Ahorita está más o menos entre 9,000 y 9,300 personas la que tendría la capacidad del estadio, con todo y unas nuevas localidades y unas nuevas ubicaciones que estamos diciendo.
4: Hablando de esa una ampliación de las remodelaciones, ¿es atractivo y un equipo como Deportivo Misco decidió jugar ahí? ¿Se hicieron las negociaciones? Si nos pudieras comentar cómo estuvo esa negociación para que Misco juegue ahí la Copa Centroamericana.
3: Sí, así es, pues ellos se nos acercaron al tener el conocimiento que clasificaron a la Copa Centroamericana, pues nosotros realmente tenemos una muy buena relación con ellos, les presentamos las condiciones. Parte de la razón por la cual tanto Misco como Selección Nacional jugaron en el Trébol es por el buen trabajo que hemos hecho, no solo en la infraestructura del estadio, sino en la cancha. La cancha realmente le invertimos una buena cantidad de dinero y creo que es un escenario ideal para partidos tanto nacionales como internacionales. Y pues nos reunimos con ellos, llegamos a un acuerdo y les estaremos alquilando el estadio para sus encuentros de Copa Centroamericana, que casualmente, bueno, el primer partido de ellos de local no coincide con la misma semana nuestra, pero la última semana de partido de Copa Centroamericana sí coincide con la nuestra. Nosotros jugamos martes y ellos jueves, pero realmente nosotros con las puertas abiertas y esperamos que les vaya muy bien en los resultados deportivos en CONCACAF. Bueno.
0: 3,200 personas detrás del arco sur. Hay muchísima gente. Unieron las localidades por la escuela, digamos que no se conecta la general con la tribuna, ¿no? Por la escuela que está allí. De lo contrario, estaría todo cerrado, o sea, todos los espacios aprovechados. Pero estamos hablando de más de 10,000 personas ya en este escenario deportivo. Estoy viendo imágenes de hoy y hay una localidad para los medios, para los reporteros gráficos, que son muchos, para los reporteros digitales, que son un montón.

Y también vamos a estar escuchando a Nico Samayoa, que acaba de ampliar su relación contractual con el equipo de Municipal hasta el 2028. Pausa, ya volvemos.

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Ayer estuvo presente mi compañero Juanito Meoño estuvo presente ayer en la premiación de este banco que está patrocinando a la Liga Nacional, entre otros proyectos. Entonces premiaron el 11 que seleccionó, a ver si hay 11 aquí. 1, 2, 3, 4, 5, 6, 7, 8. Aquí hay 8. Aquí hay 8. 9 podría ser porque lo veo ahí a casas. 1, 2, 3, 4, 5, 6, 7, 8, 9. 9, no, esto se me hace fácil. A ver, pero veamos quién está. Castellanos, está Nico Martínez, está Alexander Robinson, Cristian Hernández, el arquero fue el futbolista Kevin Moscoso, el caballo Morales. Está César Calderón, Nico Samayoa, pero ¿quién no llegaron? Casas, sin duda tiene que estar Casas, ahí está Casas, el portero, el lateral por derecha fue Calderón, por izquierda el caballo, los centrales Robinson y Nico Samayoa, los medios Castellanos, Checa y hasta ahí, ya no hay más. Santis también está. Santis, pero él está en otro país. Sí, Santis. Sí, entonces sí tienen razón. Tienen razón. Sí, ahí está más o menos el 11. A ver, ¿qué pasa aquí? ¿Qué está sucediendo? Dixon Vázquez, que está muy inquieto. Ya voy. No llegaron todos, me dice Juanito. Sí, no llegaron todos. Bueno, vamos a partir de ellos. ¿Le parece? Vamos con el técnico de Municipal, con Mario Francisco Acevedo, que fue abordado por Juan Alejandro Meoy anoche en esta gala de la Liga. Fue la premiación de la temporada. Le salió bonito, la verdad que sí, lo convirtieron en una gala. Ahora debo decir que como esta cadena internacional de deportes adquirió el canal

0: Tigo. Pues esta empresa, Tigo, se ha convertido en patrocinadora de la Liga Nacional de Fútbol. Ellos verán en dónde los patrocinan, pero se han vuelto patrocinadores. Entonces, como lo son, ayer transmitieron esto, ¿no? Esto parte el ingreso de los jugadores con su pareja, algunos llegaron solos, algunos llegó con mucha gente, en fin, pero estuvo bonito. ¿Saben qué? Este tipo de cosas me gusta. Esto lo hubiera hecho desde hace mucho tiempo la Liga, porque esto es darle valor a la Liga. Esto es un reconocimiento a la gente, ya que no le reparten plata, como hace El Salvador. Mire, y otra cosa, El Salvador ha confirmado solamente 4 extranjeros dentro del terreno de juego. 4, los salvadoreños 4, nosotros somos 6. A ver, tenemos al técnico. Usted no conoce, mi querido David Pablo. A ver, ¿quién tenemos aquí? Sí, aquí están, son... uno de ellos dos, mi querido David Pablo. Ahí está. Ahí ya se los había mandado. Estamos coordinando aquí, gente. Ya va. Lo tenemos. Usted me dice, cuenta regresiva. 199. Es para darle tiempo. Algo. 3, 2. Aquí está Mario Acevedo.
1: Importante porque vino el reconocimiento para muchos en el fútbol. Mario Acevedo nos va a comentar, técnico del equipo rojo, ¿qué sensación te deja este reconocimiento como técnico ganador del torneo pasado, Mario?
2: Bueno, muy contento, obviamente, de recibir este reconocimiento. Es el reflejo de un arduo trabajo durante todo un año, donde prácticamente uno está liderando un grupo de jugadores que hace un gran sacrificio, un gran esfuerzo en el día a día, y muy contento de representar esta gran institución. Obviamente también junto a mi cuerpo técnico, ¿verdad? Hemos hecho prácticamente este sueño realidad y esperemos seguir consiguiendo resultados positivos.
1: Ahora es un compromiso con el nuevo torneo, como campeón, Mario.
2: Sabemos que los desafíos siempre son más grandes. Nosotros partimos con una ilusión bastante alta, ¿verdad? Donde queremos estar a la altura tanto en el torneo nacional como en el torneo internacional. Sabemos que tenemos dos competencias en paralelo, donde tenemos que llegar bien preparados, donde prácticamente no hay margen de error. Sabemos que son en el torneo internacional es un torneo corto, tenemos que empezar bien ambos torneos, ¿verdad? Hemos hecho una buena pretemporada y esperemos conseguir los resultados que nos hemos trazado.
1: Este primer partido con Mixco, ¿cómo viene el plantel, Mario?
2: Trabajado muy bien la pretemporada, el plantel está fuerte, el plantel llega bien. Sabemos que el arranque de torneo para todos es complicado, todos arrancan de cero, nadie quiere perder. Aparte, Mixco fue el equipo que prácticamente nos peleó en algún tramo del torneo la clasificación, fue el segundo equipo más regular del torneo y cuentan con la misma base, o sea que sabemos que va a ser sumamente disputado, hay que trabajarlo, hay que estar muy enfocados y mentalizados a sacar el resultado.
1: Muchas gracias.
2: Saludos.

0: elegantemente vestido, Mario Francisco. Bueno, eso fue anoche. Hoy armaron el escenario y la gente que tenía que estar, más los ejecutivos de Powerade. Y ya lo hicieron oficial, este contrato se firmó y ya es patrocinado. De hecho, ya figura en la ropa el equipo de Municipal. Power va a figurar mañana el uniforme que utiliza el equipo de Municipal. Tiene el rojo, tiene el negro y un color bonito, uno como medio turquesa, una cosa así. Bueno, Gerardo Villa, él, bueno, así se llama el padre, así se llama el hermano también, Ernesto. Un abrazo para él. Aquí está el presidente de Municipal. Dice cosas, por supuesto, vinculadas a esto, lo del nuevo patrocinador y lo que toca para el gran debut mañana frente al equipo chicharronero.
1: Ovidio, buenas tardes. Antes que no, pues la bienvenida a Mariela y a todos los gerentes ejecutivos, tanto de Coca-Cola como de Powerade. Bienvenidos a su casa. Esperamos que nos acompañen de una forma regular. Por otro lado, pues, a nuestro querido plantel, cuerpo técnico, jugadores, aquí está otro complemento del esfuerzo que hacemos para que lo traduzcamos eventualmente con lo que todos esperamos, son los triunfos y los logros que este glorioso equipo tiene acostumbrado a su afición, y que estamos seguros esta temporada que mañana inicia no será la excepción, tanto a nivel local como internacional. Luego la prensa, como siempre, muchas gracias, nos acompaña. Tratamos siempre de darles noticias positivas, creo que esta como que se saltó de la barda. Un detalle, Cruz Social Deportivo Municipal, a partir de esta temporada, se convierte en el único equipo en toda Centroamérica que va a tener el patrocinio directo de Coca-Cola y Powerade. Se da por alguna razón. Creo que se vienen haciendo bien las cosas y agradecemos esa confianza y esa distinción de poder representarlos en esta nueva etapa. Por lo demás, qué bueno y qué lindo poder contar con marcas de tanto prestigio. Realmente, pues, ahora no tengo que hablar de ello, es el mundial. Y Powerade, una de las marcas más crecientes en el tema energético, en bebidas energéticas, tal como pudimos comprobar con una presencia mundial, como se pudo comprobar en el reciente mundial que acaba de terminar y que la imagen de Powerade aparecía en todos los estadios, en todos los momentos, ya no digamos en los minutos de hidratación, pues, casi que los diseñaron por ustedes, y que realmente pues conllevó pues a que pudiéramos terminar esta alianza y que ahora la estemos anunciando. Así que bienvenidos. Digamos que va a ser una gran temporada y qué mejor de la mano de Powerade y Coca-Cola. Muchas gracias.

0: Bueno, consumado esto entonces, ya está. Me parece que por el momento ya no más patrocinadores y ya está, ¿no? A esperar el partido de mañana. Fíjense una cosa, porque mis compañeros nos enviaron imágenes de cómo está el estadio, porque ya vieron que la tribuna, hay una tribunita allí donde se colocaron a los panameños cuando Guatemala jugó contra esta selección en la eliminatoria el año pasado. Los colocaron allí muy cerca del vestuario de local del equipo, el que era de local del equipo de Municipal, ahora es de visitante. Bueno, allí le pusieron es una especie de tribunita, está techada, está bonito, le digo, están aprovechando todos los espacios. Pero yo no sé qué les agarró bien, o sea, les agarró una cosa buena, bien. Porque la gran mayoría de estadios en nuestro país de Liga Nacional, pues les están dando su manita de gato allí, jardinizando, iluminando, colocando, por ejemplo, en Malacatán, me parece que va a ser un marcador electrónico. Están jardinizando, están poniendo bonita la cancha. En Marquense, desde hace algunas semanas, están arreglando la grama, también pintando aquí, pintando allá, le echaron fertilizante, abono. Es una de las buenas canchas, ojalá que le hayan metido mucho sentimiento a esto. Tengo imágenes de la cancha de Antigua Guatemala, los vestuarios los han pintado, la cancha está, los aspersores están trabajando, pero 100%. ¿Y qué más? El estadio José Ángel Rossi, la grama está buena, también han pintado aquí, han colocado allá. ¿Qué más? ¿Qué otro estadio? Ahora el de Misco no le han hecho nada, ahora solo le colocaron la fibra óptica. No, me parece que Neto está desencantado, quisiera otro estadio, pero no le han hecho nada. ¿Y qué otra cancha? Le dije Marquense, le dije Antigua. El Trébol no se diga, el estadio de Padrera prácticamente está nuevo. Nos vamos a Guasta, no sé lo que están haciendo ahí. Ya les dije Cobán. En Shela no le hacen nada porque van a ampliar, ellos van a hacer algo más de fondo, ¿no? Dentro de poco, entonces van a hacer una cosa mucho, mucho más profunda. ¿Quién es? San Pedro, pues no se diga. Deportivo Suchitepec, que tengo entendido que le están haciendo un trabajo a la grama y también cuestiones cosméticas. Y los vestuarios, porque fíjense que en Suchi está pasando algo, no es nuevo, esto ya lleva algún tiempo, y lo digo en buena onda para que esto se pueda arreglar, que el alcalde, el señor Carlos Villagrán, y su gente pongan atención en los vestuarios y también en el agua. No hay semana de Dios que un jugador no se reporte con problemas gastrointestinales. Cuando se le hacen los exámenes, pues resulta que tiene bichos, ¿no? Tiene ameba, tiene no sé qué. Entonces pasan algunos días bajo tratamiento, pero mientras tanto se deshidratan, mientras tanto pierden peso, mientras tanto se alejan del trabajo y hay mucho insecto. Hay mucho insecto, entonces una fumigadita, algo, gente, esto no es caro, no lo tendría ni que decir yo, pero está pasando y nadie hace nada. Esto ya no es cosmético, esto ya no es de construcción, esto ya es de sanidad, esto ya es de salubridad, entonces lo tendrían que hacer, pero hago ese llamado al señor alcalde, que es el presidente de Deportivo Suchitepec, que es de que fumille allí, que limpie allí, que trate de hacerle un mejor trabajo a las aguas, para que no solamente el equipo, también la sociedad mazateca tenga una mejor calidad de agua, ¿no? Mejor calidad de agua. Bueno, ya hicimos un recorrido por algunos estados del país. Lo tenemos al Flaco Martínez. Hace rato que el Flaco no se entrena normalmente, se lesionó cuando venía bien en el torneo clausura, venía bien, pero se lesionó y resulta que otra vez es de larga duración. Pues el Flaco estuvo presente ¿En dónde estuvo? En la firma del contrato con el patrocinador que les va a transmitir como local los partidos al equipo carmesí. Y lo tenemos aquí en Gente de Fútbol a José Carlos Martínez, el jutiapaneco, que nos habla sobre cómo, bueno, cómo ve primero esta alianza y luego cómo va su recuperación. Aquí está el flaco.
1: Saludar, ya están luciendo los colores de Municipal. ¿Qué te parece?
2: Bien, la verdad que Municipal siempre sorprende, creo que cada año, esta no ha sido la excepción, entonces esperando ya con ansia pues, poder usarla.
1: Hablando de sorprender, una sorpresa esto de la alianza con un canal directo internacional.
2: Sí, la verdad que es una alianza súper importante, que mejora aún más la imagen del club. Y nosotros obviamente orgullosos de ser parte de esto, de estar acá. Y bueno, como ha sido Municipal estos últimos años, que ha venido, o sea, constante mejora, creo que es lo más importante.
1: Los de pantalón largo están respondiendo, pero los del pantalón corto como tal, pues acaban de salir campeones y ahorita pues ya el viernes una nueva aventura, Flaco.
2: Sí, como lo decís, obviamente tiene que ir el tema deportivo, tiene que ir de la mano, entonces creo que Municipal es el club más grande de este país y lo ha demostrado. El viernes empieza un nuevo torneo donde la exigencia creo que es aún más. Entonces el grupo está bien, hizo buena pretemporada y bueno, esperemos en Dios el viernes sacar los primeros triunfos.
1: Hablando de la pretemporada, ¿cómo te sentís físicamente? ¿Cómo estás?
2: Bien, la verdad que contento. Obviamente es un poco más de tema de paciencia. He venido muy bien los tiempos que ha marcado el médico y bien, la evolución va bastante satisfactoria. Entonces voy de a poco para no recaer, fortaleciendo obviamente la parte donde fue la lesión y todo lo demás que creo que también es importante. Entonces espero en Dios poder ya pronto estar de nuevo en las canchas y ayudar al equipo.
1: La base se mantiene, Flaco. ¿Cómo miras este nuevo grupo para esta siguiente temporada?
2: Bien, la verdad, como lo decís, es la base sigue siendo la misma. Los últimos años, creo, veníamos de obviamente de no ganar dos finales seguidas y llegar hasta tercera y ganarlo, ¿no? Porque es importante en el empuje anímico, pero también resaltar que el grupo ha tenido la valentía de llegar a las finales y no hemos podido ganar. Creo que este equipo está para esto, para lograr muchos títulos y muchos objetivos del club. Entonces, contento por formar parte de esta institución.
1: ¿Qué se habla en el grupo con respecto a que ahora van a implementar el VAR? Mira que en el Mundial pues hubo mucha polémica, digamos así, y ahora pues vamos a utilizar el FVS.
2: Y siempre va a haber polémica, creo yo. Creo que es algo que también es para mejorar la liga y eso es muy importante también para todos nosotros. Pues ahora más que vamos a estar más vistos por Centroamérica y por Estados Unidos también, es importante que la gente pueda ver un espectáculo y no ver cosas raras que a veces pasan. Entonces es algo para mejorar y es bueno.
1: Y quiera que no, pues va a ir de la mano con estarse preparando para la Copa Centroamericana, porque que ahí también van a llevar y es una, digamos, una tarea pendiente para Municipal.
2: Sí, tenemos que obviamente acostumbrarnos a eso. Pero aparte de que van a implementar el VAR, también creo que hay muchas cosas que mejorar y creo que este club está siendo ejemplo para todos los demás. Y eso también. Y tratando de que este torneo nosotros podamos responder en la cancha.
1: Perfecto. Un último mensaje que ustedes pueden darle a la afición guatemalteca que está con la expectativa alta de ver frente a su Municipal.
2: Sí, que gracias por el apoyo siempre. Nos han estado apoyando hoy siempre y nosotros hemos tratado de lo mejor y esta vez no será excepción. Esperamos darle mucha salud a este torneo y también a la afición que está en Estados Unidos, que ahora va a poder ser parte de ver los partidos y estar un poquito más pendiente de lo principal.
0: El Flaco. Yo tengo una charla pendiente con gente Municipal, con dirigente de Municipal. Por esto último que dijo el Flaco, Municipal, será transmitido en los Estados Unidos, o sea, nuestra liga será transmitida en los Estados Unidos. ¿O esto será eventual? Una pregunta, ¿no? Una pregunta.
3: Sí, es una buena pregunta.
0: ¿Nuestra liga tendrá esa exposición? Porque esta cadena tiene 9 equipos. 9.
3: ¿Tendrá esa exposición?
0: Bueno, tiene 9. Todos, si esto es así, todos los van a ver en Estados Unidos. Todos los equipos. No importa que sean patrocinados por esta empresa. Bueno, Municipal, gente, con todo este barullo que empezó desde ayer, pues culminó hoy. Ahora sí, solamente pensar en el partido de mañana. Tengo que ir a la pausa de la hora en punto. Son las 16 horas con 4 minutos en todo el territorio nacional. 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

0: gente crema. La verdad que bonita ropa. Sí, bonita ropa. La segunda es una azul marino. La de comunicaciones. La primera, la blanca. La blanca está bonita, la azul. No le veo la diferencia. Quizá de cerca, teniendo de cerca la camisa, pero la blanca sí se ve bonita. La realidad que se ve bonita. Tiene detalles plateados. Esta nueva indumentaria del equipo de comunicaciones que fue presentada hoy. Algunos jugadores del plantel profesional. Lo vi al Kuki Lemus, lo vi a Dairon, Nelson Iván. ¿Quién más? Vi a más jugadores. Bueno, el Moyo, pues, pero él ya no está en activo, pero participó en esto. ¿Quién más estuvo ahí? Bueno, no retuve, pero a ellos sí los vi luciendo el uniforme blanco. De allí, ¿qué más? Algo relevante, pues ya está a la venta, esta ropa ya está a la venta, valga la publicidad, en Sportline, que creo que ellos son una tienda, o sea, no, son una marca. Ellos son los representantes de Adidas aquí en el país. Y a ver, me estoy recordando. Bueno, Misco no es Adidas, es la marca de Márquez, pero lo hacen allí en Naranjo Mall. Allá hacen la presentación. Pero bien, sí, bien. La ropa bonita. Me ha gustado, ya les dije, porque el escenario valía la pena. Todas esas pantallas, LED, los paneles, todo eso vale la pena para que se hiciera para la gente. Pero bueno, ya está. Ya andan por allí las imágenes de la ropa del equipo de comunicaciones para que usted constate si le gusta o no. A mí me parece, gente crema, que le va a gustar. Sí, sí, creo que los comentarios para la ropa blanca estará bien. Ahora, la segunda equipación, no sé si les vaya a gustar. Pero bueno. Agustín Buletich, este muchacho se ganó porque, o sea, se quedó en el equipo de comunicaciones, se ganó a la gente crema con sus goles, porque el muchacho venía, o sea, era un desconocido, la realidad, y con el respeto, Agustín, desconocido, aunque su hoja de vida bien, pero aquí en nuestro país no se tenía una referencia hasta que se trajo. Y anotó goles, y en los momentos donde la gente más necesitaba goles, el equipo los necesitaba, y allí apareció el futbolista argentino, y se ganó a la gente, se hizo popular Buletich. Lamentablemente, esto vuelve a ocurrir en el ambiente crema, dentro de la intimidad crema, un diagnóstico errado. Todos fallamos. Señores, todos fallan, los médicos fallan, los médicos se mueren, no digamos errar. Entonces aquí nadie es infalible, aquí nadie es perfecto, ¿no? Un saludo para nuestro compañero Nita, que lo estoy viendo muy frecuentemente aquí en el piso. Bueno, entonces, otro diagnóstico errado. Y es que no es solamente la pérdida de tiempo, es que el técnico no tiene a sus jugadores. Y ahora que no son muchos, el otro día sacamos la cuenta y se fueron 17 y llegaron 8. Entonces, ¿y la diferencia cuándo la van a incorporar? O sea, ¿cuándo van a contratar jugadores? Ya no. ¿Y en dónde? Ya no van a contratar jugadores. Son estos y se terminó el asunto. Son ellos. Pues entonces tienen que estar todos. Y si hay un diagnóstico errado, otra vez en el equipo de comunicaciones, pérdida de tiempo, pérdida de recursos, pérdida de dinero. A Buletich se le trató por una contractura, pero se dieron cuenta los mismos servicios médicos de comunicaciones que el hombre no mejoraba, que el hombre seguía con el dolor. Entonces dijeron, esta es cosa del jugador, como es la cosa, este es un paja del jugador. Hagámosle un estudio. Y cuando se dieron cuenta que había una ruptura y que no era menor, entonces dijeron, joder, fuimos nosotros. Otra vez, sí. El hombre está roto. El hombre tiene un desgarre. y que esto va por lo menos entre 15, 20 días bajito. 15, 20 días bajito, porque el tiempo que se trató la contractura, disque contractura, o sea, no era un tratamiento para una ruptura fibrilar. Entonces, esos días de tratamiento no valen, no sirvieron, no contribuyen en la recuperación de este muchacho. Así que, pero bueno, aquí está Agustín Buletich. A ver qué dice este flaco goleador del equipo de Comunicaciones.
1: Amigos de Easy Deportes, estamos con Agustín Buletich, delantero del conjunto de Comunicaciones, ya listo también para el arranque de esta nueva temporada. Agustín, primero tus impresiones acerca de estos nuevos uniformes que han sido presentados este día.
2: Hola, ¿qué tal? Con respecto a los uniformes, muy bonito. La verdad que han hecho una combinación de colores que a mí personalmente me gustó mucho. Creo que un club tan importante, con una marca tan importante, aliada, es lo que representa y lo que necesita una institución grande como Comunicaciones, y ojalá la podamos defender a la altura de lo que es esta institución y que podamos llevarlo al título.
1: Ya hablando en lo personal, la temporada pasada veniste ya en la recta final, pero a pesar de eso marcaste goles importantes. ¿Objetivos para esta nueva temporada que arranca ante Suchitepéquez ya el próximo domingo?
2: Sí, llegué, como dijiste, poquitos partidos en la última temporada, gracias a Dios pude dejar buenas impresiones, lo cual no quiere decir que me tengo que quedar con eso. Ahora, en el plano personal, tengo que seguir convirtiendo goles, y en el plano grupal es salir campeones. Creo que es sencilla la respuesta: en lo grupal campeones, en lo personal meter muchos goles, y bueno, ya después con el correr del campeonato vamos a ir mirando en qué situación estamos.
1: Agustín, ¿qué hay que hacer para poder ser campeones? Eso es prematuro, ¿no? Porque está arrancando, pero ¿qué deben de hacer Comunicaciones también para no tener inconvenientes como lo hicieron la temporada pasada?
2: Bueno, yo creo que no es mucha ciencia más que trabajar, ser súper profesionales cada uno en los entrenamientos y fuera de los entrenamientos. Somos futbolistas las 24 horas y creo que hay buenos jugadores. Si logramos estar todos en nuestro mejor nivel, vamos a estar mucho más cerca de lograr el título, y ya después, si tiramos todos para el mismo lado, si tenemos todos el mismo objetivo, vamos a estar cerca, si Dios quiere, y ojalá que esa cercanía se termine coronando con el título.
1: Por supuesto, contanos ya cómo se preparan también para este duelo ante Suchitepéquez, que será el domingo allá en el Carlos Salazar Hijo, ante un recién ascendido a la máxima categoría.
2: Creo que de la mejor forma que cada uno de nosotros puede, quizás es un poco repetitiva la respuesta, pero es siempre entrenarnos de la mejor manera, tomar todos los partidos con responsabilidad, sin importar cuál fue la división en la cual jugó el otro equipo la temporada anterior, porque a fin de cuentas estamos todos en la misma categoría, comenzamos todos de cero a partir del próximo fin de semana, y buscar ganar. Todos los puntos que consigamos nos van a acercar al objetivo.
1: Por último, tu mensaje para la gente también, para que ya pueda adquirir los nuevos uniformes que han sido presentados este día.
2: Bueno, primero siempre agradecer por el apoyo de la afición crema, eso es estupendo, en todo momento apoyan. Entonces, comenzando ahora desde cero, con un nuevo uniforme que realmente está muy lindo, y nosotros teniendo que devolverles dentro de la cancha ese apoyo, y también con buenos resultados acercándolos más al estadio, creo que haremos una buena unión y conseguiremos buenas cosas.

0: Agustín Buletich. Ya goles, le llevaron a The Winder Bradley, a Nelson Iván García, se quedó Duarte. Estoy buscando gente por fuera. ¿Quién más? Llevaron al Bla, pero él es por dentro, ¿no? Él juega como interior, ese muchacho debe correr más. Bueno, a ver cómo arma su equipo el Fantasma Figueroa. Recuerden que ellos juegan solitos el domingo a las 17 horas en el estadio Carlos Salazar Hijo, allá en Mazatenango. Es un bonito viaje, como para hacer un bonito viaje. La hora, el tema es el regreso. Si tienen que trabajar el lunes, se les complica. Pero si no tienen que hacerlo, pues vayan una vuelta. Bueno, ¿qué más del equipo de comunicaciones? Buletich con el tema este de que no va a viajar. Lo de Marco Domínguez, el Pitbull, que el técnico no lo quiere arriesgar para este partido, le quiere dar unos días más. Y veremos en la convocatoria si al final se lo... O sea, el que se lo lleve no quiere decir que lo vaya a poner a jugar de entrada. Se lo va a llevar si hay necesidad, que juegue algunos minutos, pero al menos de entrada no lo tiene contemplado. Y a este muchacho, Nicolás, el central por izquierda, Nicolás Oliveira, me dice que está bajando de peso, pero todavía no está en el peso ideal. Cosa que nunca voy a entender, gente. Nunca voy a entender. Nunca. Pero bueno, ahí está. Uno de los fichajes de una posición tan importante como la tiene el equipo de comunicaciones. Tan importante. El muchacho tiene que venir bien. Va, viven de su cuerpo. Y en fin, pues... eso es lo que tiene el equipo de comunicaciones como novedad. Porque hoy fue toda una novedad en la cancha principal de La Pedrera. José Manuel Contreras, otro muchacho que está bien activo, ahora trabaja en el gobierno, no sé con qué cosa, mejor no sé qué. Ayer estuvo en la premiación, hoy estuvo en... la presentación de la ropa de comunicaciones. Juan Alejandro Meoño platicó con el Moyo Contreras, ahora como integrante del Club Comunicaciones, pero ya no como jugador. Pues a ver qué dice el Moyo, que también fue galardonado anoche.
1: Por tu trayectoria, la Liga Avanzar te hace un reconocimiento, Moyo.
2: Sí, la verdad, muy agradecido por este reconocimiento a toda la trayectoria. La verdad, pues, gracias al fútbol, gracias a Liga Avantrap, a Club Comunicaciones por tantos años juntos. Y pues, felicitarlos por este lindo evento. Ojalá se siga realizando. Creo que esto dignifica lo que es la profesión de futbolista. Y también mandarle un mensaje a todos los jugadores que cuidemos y protejamos nuestra profesión para que este tipo de eventos se sigan realizando.
1: A unos días de haberse dado el partido de despedida, Moyo, ¿qué sensación queda de todo esto?
2: No, solo agradecimiento, feliz de todo lo vivido. La verdad, pues, no tengo más palabras para agradecerle a la gente por todo lo vivido el día viernes. Va a ser algo que siempre va a quedar en mi mente, en mi corazón, y el agradecimiento hacia todos.
1: ¿Qué viene en el futuro, Moyo?
2: No, pues ahora tenemos una nueva etapa de comentarista en Fox. Ahora pues tendré que juntarme con la gente de Club Comunicaciones también, que la puerta está abierta para poder seguir ligados al club, y vamos a ver qué es lo que más conviene a ambas partes.
1: ¿Y con los cremas qué es lo que se propone, qué es lo que tenés en mente, Moyo?
2: No, como te digo, no hemos podido hablar, la puerta está abierta, tenemos que definir en qué lugar podemos apoyarnos.
1: Bueno, muchas gracias. Pues la mejor gracias. De la suerte.
2: Gracias.
0: Pensé que se quedaba con el equipo de comunicaciones trabajando como gerente deportivo. El tema es que el Moyo y el Fantasma no se llevan. Ahora, si él es el director deportivo, tiene que establecer relación permanentemente con el técnico mientras que esté al frente del plantel profesional. Entonces, para el Moyo debe ser algo. Y hoy él, digamos que que tiene cómo distraerse, tiene cómo generar ingresos. Entonces, estando él, Figueroa, al frente, mejor va por aquí. Se va a quedar entonces como parte del grupo de comentaristas de esta nueva cadena.
3: Está bien,
0: José Manuel Contreras, hay que aprovecharlo. Esto es lo que tiene el Moyo. Me acaban de escribir y yo les agradezco muchísimo. Me dicen que Camacho está para jugar. Y yo me fijo más en Camacho que en Folgar, porque Camacho jugó más el torneo clausura. Cuando los perros ladraban y mordían, pues apareció Camacho pidiendo la pelota. Agarraba el balón, jugaba. Lamentablemente lo forzaron mucho, jugó muy constantemente. Más esa tensión, más esa presión hizo que el hombre se contracturara, ¿no? Se contracturara, pero ahí está. Está para jugar, me dicen. Camacho. Yo no voy a entender, por ejemplo, a Vini. No lo voy a entender. Primero no entiendo que esté al frente de la selección 20, para empezar. Y luego que deje futbolistas que tienen minutos en Liga Nacional. Y él mismo se contradice, porque dice, no, son muchos los jugadores que tienen. Y deja uno afuera. Si no le gusta, ya es otra cosa. Pero tampoco es de que diga que no hay, porque sí hay jugadores que han acumulado minutos en la Liga Nacional. Bueno, este es de los nuevos rostros del equipo de comunicaciones. Jonathan Moncada. Esto nosotros lo dimos a conocer en exclusiva hace rato, ¿no? Jonathan Moncada, el nicaragüense. Es rapidito, es el que le pone dinámica en el mediocampo, sabe llegar. Llegador, con pelota, sin pelota, trabaja por dentro, le puede echar una mano allí a Domínguez, y juega ahí, a Karel Espino, por ejemplo, que está para jugar. Moncada. Pues aquí está el nicaragüense. A ver qué nos comenta este volante centroamericano.
4: Moncada, qué gusto poderte saludar. Bienvenido al fútbol de Guatemala. Coméntanos, por favor, cómo te ha recibido el grupo.
5: Nada, primero que nada, darle la gracia a Dios, ¿verdad? Y a vos, en especial, de la oportunidad que da. Me encontré un grupo bastante bien, bastante unido, me recibieron bien. Creo que es importante, ¿verdad?, la unidad del grupo, y es lo que se está formando.
4: Comunicaciones es un equipo importante en Guatemala. ¿Cómo están las aspiraciones para este torneo?
5: Sí, eso ya lo tenía claro, que es un equipo importante, el más grande acá del país. La verdad que las aspiraciones siempre van a ser campeón, es lo importante, ¿verdad? Si salís campeón, salís primero, va a Conca Champions, que es la Copa Centroamericana, y esas son las aspiraciones para este torneo.
4: ¿Cómo ha sido adaptarse al grupo? Porque ya te conocía el profe previamente en el paso de Nicaragua.
5: Sí, la verdad que el grupo me adapté bastante bien al inicio, ¿verdad? Hay bastantes jugadores nuevos, entonces es un grupo nuevo, por así decirlo, que todos debemos acoplarnos. Son jugadores que no nos conocíamos, hay varios jugadores que no nos conocíamos, y creo que va a ser importante eso, ¿verdad? Irnos acoplando.
4: Perfecto. Si le pudieras decir a la afición guatemalteca, ¿cómo es tu forma de jugar? ¿En qué posición te desenvolves?
5: Me juego de medio campo, ¿verdad? Y lo que pueden esperar de mí es un jugador de mucha humildad, de perseverancia, de que va a dejar todo en la cancha, va a correr, va a luchar y no dar un balón por perdido, y siempre con esa ilusión de ir en los primeros lugares y ser campeón.
0: Mi compañero Alejandro Gramajo se fue a dar una vuelta por la Pedrera y sacó este material del equipo de comunicaciones. Muy bien, dejamos a los cremas, dejamos al equipo de comunicaciones. ¿Vamos con quién? A ver, vamos con el equipo. A ver, quiero hablar de San Pedro, quiero hablar de San Pedro. San Pedro, San Marcos, el equipo de los gallos. Publicaron ayer una nota, en sus cuentas oficiales. Ayer lo hicieron, porque nosotros ayer por la tarde dijimos que el equipo tenía para entrenar por la tarde, y que el alcalde de la cabecera departamental de San Marcos les había dado un lugar para entrenar, pero que ayer cuando quisieron ingresar tenía candado. Al final no supe, porque tenía que entrar al aire, no supe qué fue lo que pasó, pero se entrenaron. El equipo de San Pedro se entrenó. A raíz de esto publicaron el siguiente texto. Un gesto que fortalece a nuestro fútbol. El Club Deportivo San Pedro expresa su más sincero agradecimiento al alcalde municipal Otto Castillo por brindarnos las instalaciones del campo Justo Rufino Barrios en la colonia, permitiendo que nuestro plantel realizara sus entrenamientos en las mejores condiciones. De igual manera, extendemos un agradecimiento especial al licenciado Amílcar López por las gestiones realizadas para que este apoyo fuera posible. Agradecemos profundamente esta muestra de hermandad, buena voluntad con el deporte, acciones que fortalecen a nuestro representativo. Junta Directiva, esto es lo que publica la gente de San Pedro. Nosotros dimos a conocer ayer en exclusiva que lo dieron de baja a Saúl Espinosa. No sé cómo vayan a quedar con él, porque firmaron contrato. Él firmó contrato. Entonces, preguntando las razones por las cuales se fue el panameño, que venía de ser el menos vencido de su país, de Panamá. Aunque usted no lo crea, Saúl Espinosa, portero panameño, ya no es más jugador del equipo de Deportivo San Pedro. Este panameño de 24 años, que arregló por la temporada 2026-2027, llega del equipo de Unión Coclé FC de Panamá. Y ya se fue. Pero las razones. Ya, ayer les platiqué, cuando les di esta información, ¿fue ayer? No, sí, fue ayer. Que, no sé, que este muchacho en la presentación del equipo de Aguacatán cometió errores. Pero no hice la pretemporada, pero me dicen que en los partidos anteriores también se mandó una que otra. Entonces ya no le tenían confianza, y fue una decisión que tomó junta directiva del equipo de los Gallos. Por eso Saúl Espinosa ya no pertenece a la institución de San Pedro. El equipo de San Pedro se está entrenando. No, bueno, se entrenó y ahora está en recuperación. Todos metidos en una piscina. Allí están recuperando al plantel profesional. Lo que se tiene planificado es que mañana, si la obra la entregan en tiempo y forma, el equipo haga su primer, y como van las cosas, único entrenamiento antes de enfrentar al equipo de Xela. El marcaje de la cancha municipal San Pedrana ya prácticamente la están culminando. Sí, ya esparcieron la arena, también el caucho, a marchas forzadas, y ojalá que no les llueva. Esperemos de todo corazón que no les llueva, porque entonces la arena se va a esparcir, pero no como debe de ser. Técnicamente esto se tiene que esparcir de cierta manera, lo mismo que el caucho, y si llueve, eso sí retrasaría muchísimo la entrega de la obra. Muchísimo, quiero decir, en cuestión de horas, y no estaría para el partido del sábado. Ojalá me haya expresado correctamente. Entonces, con esto, estoy hablando de que de todas maneras, diga que la cancha la van a tener, gente. La van a tener. Vean. Digamos que la entregan bien y la cancha está para jugar, y los futbolistas dicen, bueno, el bote de la pelota, ahí la vamos conociendo, ahí la vamos caminando, la vamos corriendo, la cancha está bien. Está bien. Se ahorraron 60 mil, al menos eso es lo que le dijeron los dirigentes al grupo de jugadores. Se ahorraron 60 mil quetzales de alquiler del Marquesa de la Ensenada. eso se lo ahorraron. O sea que como están en eso de acopio de dinero para pagar la primera cuota de este grupo, necesitan su estadio. Así que ya están en esto del marcaje, es la recta final de la cancha, gente, y todo parece indicar que mañana, que será la revisión del Estadio Municipal San Pedrano, va a pasar la revisión. La fibra óptica, voy a preguntar en un ratito, porque estaban en recuperación y no, y estaban platicando entre ellos, entonces no me pudieron responder si la fibra óptica ya está para la transmisión de ese partido. Si ya está, señores, pasa la revisión y no hay ningún problema para el partido entre San Pedro y el equipo de Yelacú, Mario Camposeto. Si esto pasa, la empresa que se hizo cargo, que ganó la licitación, va a ganar una reputación tremenda. Y eso que es la sede de esta empresa está en Yela, ¿qué le parece? Está en Quetzaltenango. ¿Qué más? Lo del arquero todavía no lo tienen decidido. No lo tienen decidido. Entonces, ¿quién tapa el sábado? ¿Quién tapa? Es la gran pregunta que tenía. País, tengo que ir al corte. Voy a la pausa. Regresamos.

0: Cobán Imperial. Han trabajado la cancha. Está bastante bonita. Le pasaron ese rodo. Dejaron a una pulgada la grama. Pese que el equipo no juega de local. No juega de local. Juega en Malacatán. Pero han aprovechado el tiempo, la lluvia, también la hidratación que le aplicaron al terreno de juego. Quieren que esté en mejores condiciones que haya ganancia, la realidad, porque en el torneo pasado el terreno de juego sí estuvo por debajo de lo esperado. Llovió mucho, el mantenimiento no fue el adecuado, no daba tiempo tampoco por la frecuencia de los partidos, en fin. Pero está bonita. La cancha está bastante bonita. Está bien hidratada, verde. El Estadio Verapaz. Bueno, este tema que se le juntó el que se va y el que viene a Ramiro Cepeda. A Costa. Yo el otro día vi imágenes, acciones de juego en un entrenamiento. Como es grandote Acosta, yo realmente no lo vi. O sea, él es grande, pesado, pero yo no lo vi tan pasado. O sea, estamos hablando de 10 libras, estamos hablando de 10 kilos, estamos hablando de como de 23 libras. 23, imagínense, es mucho. O sea, para un futbolista subir 23 libras es mucho. Pero yo no lo vi tan pesado. O sea, lo seguían a él, lo abrían la toma, no lo vi tan pesado. A mí me parece que está más involucrado el gusto del técnico. Sí, está más involucrado eso que otra cosa. Él se decantó por Torres, capitán mucho tiempo del equipo de Municipal. Ramiro Cepeda, en la siguiente nota, explica esto, ¿no? ¿Por qué Darwin Torres apareció en los entrenamientos del equipo de Cobán Imperial, pese a que todavía el paraguayo también se entrenó? Aquí está Ramiro Cepeda, técnico del equipo de Cobán Imperial.
1: Bien, la verdad, con mucho entusiasmo. El equipo se va. Arrancamos la sexta semana de trabajo con muchísima actitud, con un pensamiento muy positivo. Es un grupo extremadamente profesional y nada, expectativa alta, esperando que nuestro comienzo sea como queremos.
2: Profe, pues hemos visto pues que se ha venido trabajando arduamente con el equipo. Hemos observado también la llegada de un nuevo jugador. ¿Cómo se maneja esa vinculación, profe?
1: Sí, la verdad que se ha trabajado muy fuerte, así como vos decís. Se ha hecho una pretemporada muy intensa, con mucho volumen de trabajo, ¿no? En todos los sentidos, aspecto físico, técnico, táctico. Hemos hecho mucho hincapié también en pelota parada, así que creo que todos los detalles los terminamos mañana de pulir para ya estar todo listo. Y después sí, se sumó Darwin Torres, central, con mucho liderazgo, ¿no? Campeón hace un par de meses atrás y capitán de Municipal, así que creemos que nos va a venir a aportar desde su experiencia, desde el liderazgo, mucho al equipo.
2: Profe, ¿él ya podrá contar para este próximo partido el día sábado o se espera todavía algún arreglo de contrato?
1: Nosotros creemos que sí va a estar inscrito, por lo menos, ¿no? Que pueda viajar. Después el tema futbolístico, vamos a ver, porque viajó desde ayer a la mañana temprano, llegó a Cobán hoy a las 8, es un viaje extremadamente largo. Mañana hacemos otro viaje extremadamente largo a Malacatán, entonces hay que ver un poquito el tema físico, ¿no?
2: Bueno, profe, vimos por ahí también la ausencia de Yanderson Pereira en los entrenos del día de hoy. ¿Cómo se puede inscribir esa? ¿Estará Yanderson el día sábado o no?
1: Tuvo un golpe hace una semana en uno de sus tobillos, entonces estamos esperando ahí su recuperación. Está con muchas ganas de jugar, así que tratamos de cuidarlo un poquito para que esté bien. Y sobre todo es eso, hay momentos donde el trabajo es más de recuperación que de trabajo en sí, así que en eso estamos confiando.
2: Bueno, ¿alguna baja para este sábado, profe, o para el plantel completo?
1: Tenemos la baja de Luis Pedro Rosas, ¿no? Que tuvo un problema muscular, de 2 o 3 semanas más va a estar de baja. Delphi ha venido mejorando en el tema físico, creemos que va a estar. Tenemos dudas con Moreira, ¿no? Michael Moreira anda con una contractura en el aductor, por eso hoy no entrenó. Hicimos todo trabajo de gimnasio y de recuperación, así que esperar a ver cómo llega el sábado.
2: Bueno, profe, para finalizar esta entrevista con el tema de jugadores, ¿hay posible llegar algún otro jugador o aquí se cierran las casillas?
1: No, sí necesitamos.

un camino juntos, ¿no? A partir de ahora, todos somos Cobán, todos usamos el mismo escudo, así que a meterle con todo, muy positivos, apoyar que esto tiene que llegar a buen puerto, hacer un buen torneo, clasificar, pelear arriba, todo. Dependemos de todo, no es solamente de un grupo, no depende de la directiva, no depende de los jugadores ni del cuerpo técnico, depende de todo lo que representamos al club, de todos los que los fines de semana se ponen la camisa con este escudo de Cobán, así que esperar que todos estemos unidos, muy positivos y con mucha fe de lo que se viene.

Allí explicó Ramiro Cepeda el tema de Darwin y también lo que ha hecho en estas semanas. Ojalá que le vaya bien al equipo cobanero. Sí, están extrañando algunos patrocinadores que no renovaron y entienden y mucho la situación de su líder institucional. En el caso de Patricio Quintero, que tratan de molestarlo lo menos posible a Patricio. El equipo de Cobán Imperial sale hoy a las 10 de la noche, sale rumbo a la costa del país, se va a tomar la decisión, lo del Vladi Aldana. Los servicios médicos, por el largo viaje, recomendaron que no lo hiciera. Pero por el plantel tan corto, estamos hablando que Ramiro quiere que viaje. Y sin duda va a viajar. A ver, quiero confirmar esto. A ver. Sí, hoy a las 10 de la noche, sí, hoy jueves. País, en esta tarde de jueves. Me tengo que ir. Para irme en esta tardecita. En el equipo de mi atención, chicharroneros. Atención, país. Los jugadores del plantel profesional, los que continúan de la temporada pasada, sobre todo el clausura, recibieron un mes, les han pagado un mes. Los jugadores le tienen una fe al presidente, no hablan mal de él, no critican nada, no. Le tienen una fe, gente, tremenda. Sí, debe ser buen jefe, sí. Sí, debe ser buen jefe, Neto Brand. Pues atención, les pagaron un mes, quedan pendientes dos, pero los jugadores dicen, estamos totalmente seguros, porque así lo prometieron, que esos dos meses los pagan de una, dos meses juntos. Por eso los jugadores están únicamente esperando el debut en ambos flancos, en la Liga Nacional y en la Copa Centroamericana. Para irme en esta tardecita, en el equipo de los Gallos de San Pedro. Atención, sanpedranos. Atención, gente de fútbol. No da tiempo para contratar al nuevo arquero extranjero. Así es, pues, que de los dos guardametas nacionales, Van der Cruz, que continúa, y se recordarán ustedes de Ricardo Méndez, yo lo recuerdo con el equipo de Siquinalá a Ricardo Méndez, pues de ellos no sale. Pero atención, Gallos, todo para

Es indicar que Ricardo Méndez será quien debute en Liga Nacional junto a la institución sanpedrana el sábado frente al equipo de Xelajú Mario Camposeco. Atención gallos, atención gente de fútbol, el cuerpo técnico ya presentó tres nombres de candidatos. Uno se convertirá en el nuevo arquero del equipo sanpedrano. No lo sé. Las únicas pistas que me dieron, ninguno ha jugado en la Liga Nacional. El que más le gusta al cuerpo técnico es un uruguayo, es el candidato número uno. Y hay dos paraguayos. Las nacionalidades, uno de ellos será el nuevo arquero del equipo de San Pedro. Para irme de esta tardecita en el equipo de Cobán Imperial. Atención Alta Verapacenses. Atención país. Reunión hoy de junta directiva. Tocaron el tema de salir a buscar patrocinadores. Hoy el presupuesto está límite. Se fueron algunos patrocinadores y entonces quieren reforzar el plantel porque esa es la idea. Y entonces la misión de cada quien es salir al mercado y buscar quien quiera aportar económicamente en el equipo de Cobán Imperial, porque lo que menos quieren es molestar en estos momentos que está en pleno tratamiento su presidente, el líder de la institución cobanera, Patricio Quinteros. Van, claro que van a buscar, según se lo propusieron hoy. Atención cobaneros, atención país. Darwin Torres ya firmó contrato con la institución. De hecho, el futbolista uruguayo es parte de la delegación cobanera que sale hoy por la noche a las 22 rumbo a Malacatán para disputar su partido frente al equipo de los Toros. Todavía no tiene el carné, pero ya adelantaron y mañana seguramente lo van a extender. ¿Qué pasa? ¿Qué pasa con el futbolista Marcos Acosta? Llegaron a un acuerdo. El hombre ha aceptado tres salarios. Se le va a pagar tres cuotas al central paraguayo. Para irme en esta tardecita. En el Sindicato de Futbolistas Profesionales Guatemaltecos. Esto es una gran novedad, sí, es una gran novedad. Atención, agremiados. A falta que se los notifiquen oficialmente, van a gozar de beneficios. Sí. De más beneficios, seguro de accidentes, seguro de accidentes, y el otro beneficio, consultas médicas para ustedes y su familia. ¡Qué cosa buena! De eso se trata, de que el futbolista tenga más facilidades, comodidades, seguridades para poder desempeñarse. Bien. Bien, asociación o sindicato, bien, así es como se hace.
Y debo decir que hay en esta asociación hay 5 jugadores que han solicitado la intervención del departamento legal de la asociación para iniciar el proceso de demanda. Uno de ellos, Luis Pedro Molina Bruni, porque el equipo de Guastatoya todavía le debe y va a iniciar este proceso para recuperar los salarios vencidos. Otros equipos son de la primera división, Chichicasteco y Aguacatán. País, en esta tarde de jueves, me tengo que ir. Para irme en esta tardecita, en el equipo de Municipal. ¿Se ha movido Municipal? Sí, se ha movido. Atención, rojos. Atención, gente de fútbol. Totalmente habilitado para debutar con la institución carmesí, Eric Japa. Su CTI ya está en el país. Y el futbolista dominicano, si así lo decide el técnico Mario Francisco, debuta mañana frente al equipo misqueño, o lo aguanta para el partido contra Cartaginés, que dicho sea de paso, llega a nuestro país el próximo martes. Me voy. Gracias por haber estado con nosotros esta tarde aquí en Gente de Fútbol. Nos reencontramos mañana en punto de las 14. Se quedan con el gato, se quedan con Keila. Ya viene el sorteo de la Nation League. Ellos lo llevan en un ratito. Mañana nos reencontramos a las 14. 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

0: Muy, pero muy buenas tardes y bienvenidos a una edición más de La Red al Cierre por el 106.1. Lo que usted necesita saber, le prendemos turbina, le prendemos fuego a la pasión porque habemos Liga Naciones de la CONCACAF y usted lo vivió en vivo para todo un país y a nivel internacional tambor. También con el buen Gato Barrios y Keila Castillo. Por cierto, mucha información el día de hoy. Y ahora sí ya sabemos de qué color va a ser la bendita tarjeta del FVS. También patrocinadores que vienen acá. Ahora sí, Darwin Torres. Ayer lo decíamos en exclusiva, Gato. Tiene nuevo equipo. No nos creían. Ahí está. El Vampiro es presentado de manera oficial. Y pues bueno, mucha información el día de hoy. Estamos ya, ahora sí, a 24 horas para que arranque el Apertura 2026. La gloriosa Liga Nacional. Gato Barrios, Minor Barrios, ¿cómo estás?
1: ¿Cómo estás, Iván? Qué gusto saludarte, un abrazo para vos, para toda la gente de La Red. Pues sí, ya sabemos el grupo que le ha tocado Guatemala, vamos a irlo desmenuzando, recordar la edición pasada para que ustedes entiendan qué es lo que sucede. Vamos a leer algunas reglas, el formato de competencia, cuándo se va a dar cada uno de estos partidos. Hoy Comunicaciones presentó su indumentaria, la camisola de local y de visita. A mí, la verdad, honestamente,
0: espérame, aguanta, vara.
1: Hoy también hubo una presentación de Municipal, ¿no?
0: Un nuevo
1: patrocinador también.
2: ¿Qué cosa? No, me gusta esta competencia de manera indirecta, de alguna forma. Porque qué casualidad que hoy, a la misma hora,
1: sí,
2: era la presentación de la nueva indumentaria y a la vez la presentación de un nuevo patrocinador, que es fuerte.
1: Sí, que es fuerte. Sí, aunque yo creo que esto no debería de entrar como competencia, sino deberían de darle chance a los medios de comunicación para que cubran ambas noches, sí, que se tenga, claro, toda la información.
0: El all around.
1: Sí, porque competencia, por ejemplo, sí es en la metodología mercadológica que usan cada uno de los dos equipos, que a mí, pues, dicho sea de paso, me gusta mucho más la de Municipal. Y luego, pues ya dejar que los medios puedan hacer sus coberturas sin ningún inconveniente.
2: ¿Por qué lo digo? Porque, ¿te acuerdas qué pasó durante el Mundial? El Real Madrid empezó a hacer noticia, que bombazo aquí, que transferencia acá, que presentación por otro lado. ¿Y el Mundial? Dando de qué hablar. No quiero dimensionarlo, no lo quiero poner a la misma altura, pero como tú dices, o sea, dale chance. O sea, ¿no te costaba hacerlo, ponerle hoy o mañana? Bueno, no, mañana ya arranca el torneo, pero antes, no sé, o a diferentes horas. Uno fue en la zona 6, el otro en la zona 11, o sea,
1: sí,
2: y los dos en el mismo estadio.
1: Sí, pues, pero bueno. No sé quién haya decidido hacerlo o si fue casualidad, no sé.
2: También lo podemos poner en ese plano, pero a mí me va más por el otro lado. Pero 58-58-106-1 es la vía de comunicación al WhatsApp. Ya nos preguntan, ya nos dicen por qué tal marca. Ahorita les comentamos qué es lo que pasa. Es de la casa, mas no es el patrocinador directamente. O sea, sí, pero no. ¿Quieres que te lea el mensaje?
1: Sí.
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0: La 12 se activa y nos pregunta, ¿por qué? ¿Cómo decirlo? Coca-Cola no lleva, no va en la ropa municipal. El tema es que es la bebida hidratante la que va. Es de la misma casa, es de la misma empresa. Por eso es la diferencia. Sí, pero no. Es como decir RCN, pero el patrocinador es la red. No sé si me explico. Es la misma casa, pero es Poder Ride es el que va a ser el patrocinador.
1: Sí, ya. Pero ¿quién es la...?
0: ¿La casa?
1: Sí.
0: Scope.
1: Ah, sí.
0: Sí, señor.
1: Sí, ¿verdad? Porque
0: sí,
1: la
0: sí,
1: otra
0: sí. Es de bebidas.
1: Sí. Uh-huh. Sí. Ah, ok.
0: Sí. ¿Ya? Sí. O sea, la bebida de gaseosas color roja, que sabemos que es elixir para unos, tiene sus marcas, por así decirlo, otras bebidas.
1: Sí, sí.
0: Y dentro de esas bebidas está la de El Poder Raid.
1: Correcto.
0: Entonces, por eso, Poder Raid es el patrocinador directo.
1: Sí, que es pero el de la que casa. Es quien estará en el...
0: La parte de abajo del uniforme.
1: De atrás de abajo del uniforme. Sí, muy bien. Muy bien. De hecho, me gustó cómo hicieron la distribución de esa marca en ese lugar de la camisola. Atinado. Porque a veces, lamentablemente...
0: Todo al centro.
1: Los logos...
0: Todo de enfrente.
1: Algunos logos de las marcas en Guatemala no tienen simetría, no tienen equilibrio visual. Y entonces, cuando ya los pones... Por ejemplo, en una camisola o en un área rectangular, no es difícil para el diseñador guardar el equilibrio, mantener la simetría, porque son muy distorsionados los logos y a veces no encajan bien, y eso sucede. Pero los logos también tienen esa bondad, no todos, ¿verdad? Según el diseñador y su línea gráfica y su manual de uso. Entonces puedes hacer esas variaciones y esa en lo particular quedó muy bien.
0: El tema es que cuando en la marca le dan en la Mother, cuando digamos un tipo como Rodri Hernández utiliza la camisa fajada, ahí le dan toda la Mother. Pero de ahí, la mayoría usa
1: hoy,
0: fajada, ¿no?
1: Hoy casi todos la usan.
0: De hecho ya no reglamenta que
1: bueno, antes, ¿te recordás? Antes, sí. Antes no, tenías que ir con la camisola adentro. Sí.
0: Ahora ya no.
1: Sí.
0: Pero ahora bien.
1: Antes eso era visto como...
0: Falta de...
1: Sí, de educación.
0: Educación, o como de orden.
1: Sí, correcto. Tenés razón. Mi papá me pegaba unas regañadas por eso. Pero regañadas por no usar la camisa ahí.
0: ¿Y usabas así el shortcito como Mickey Mouse arriba del ombligo?
1: No, normal.
0: Normal.
1: Pero sí, él me regañaba cada vez que yo cargaba la camisa de fuera.
0: Ah, mira.
1: Sí.
0: Pero sí, antes era mal visto por los árbitros, que si las medias abajo, que si no tenías pinilleras, ahora ya... Ya vale, ¿eh? Pero bueno, dice, ¿qué onda? Lo saluda Junior. Por primera vez Guate tuvo suerte en un sorteo, pero de todas formas nos van a eliminar. Y ahorita iremos desmenuzando, iremos viendo. Bello el uniforme de los cremas, dice Sergio. Me voy a tener ahí un momento, un leve instante, porque yo sé que muchos quieren que demos nuestro punto de vista, ¿o no?, de lo que hoy presentó Comunicaciones. Yo lo puedo decir abiertamente, sin tanto problema, siendo objetivo si es fea o no. Y dale, te voy a dar chance a ti. Quiero que tú seas el primero. ¿Te gustó lo que hoy presentó en horas de la mañana el club de Comunicaciones, que por cierto el Moyo fue parte también del modelo de modelajes de esta nueva indumentaria? Estuvo ahí el Pitbull, estuvo el cubano, se fue el apellido, a mí me puede ayudar ahí, Tyrone Reyes, gracias, y estuvo también el Cookie Lemus. ¿Te gustó?
1: Sí, me gustó mucho.
0: ¿Te gustó mucho?
1: Mucho.
0: Sí. Mucho.
1: La verdad es que sí. La camisola blanca de Comunicaciones no es un blanco, sí tiene cierta tonalidad. Esa
0: azulada,
1: textura,
0: ¿no?
1: Sí, un blanco azulado. La textura de las líneas que van disminuyéndose de arriba hacia abajo es un detalle que lo hace...
0: Nunca te has visto, ¿no?
1: No, que nunca lo habían utilizado así. el azul, es un azul pavo, por llamarlo de alguna manera, combinado con dorado, le da un toque de elegancia muy lindo, la verdad. Así es que esa blanca a mí me pareció muy elegante, muy bonita. La azul me gusta. Lo que no me termina de convencer es esa textura que tiene al frente, la verdad. Siento que pudo haber sido que el azul liso quizás le hubiese dado un toque de mayor elegancia. Esas texturas ahí al frente generan un poco de distorsión para mi gusto, que soy como más conservador, pero la combinación de azul con dorado, espectacular.
0: En esa te la compro, azul con dorado, te la compro. A mí no me gustó nada, nada el uniforme de Comunicaciones. ¿Sí? Me gusta esa combinación dorado-azul, pero en el primer uniforme, en el blanco. Incluso si te das cuenta en las mangas, o en la parte de los hombros, ahí todavía, tanto en el azul como en el color blanco, sí tiene diferentes tonalidades. Porque el azul es más marino, es un azul más fuerte, sí, en los hombros. En cambio, en la otra, pues es más blanca. Y ese detalle, como de las líneas por el costado de la izquierda, del lado del pecho, unas franjas.
1: Blancas, como que
0: divide el uniforme, el del lado derecho es blanco y del lado izquierdo son las franjas. Eso es lo que no me gusta, fíjate. Es lo único que no me gusta.
1: ¿En serio? A mí ese detalle me gustó.
0: Obviamente se agradece el arriesgarse, el hacer algo distinto, el presentar algo diferente, se agradece, claro. Pero si hubieran tenido nada más el detalle de, con el simple, dicen por ahí, hay una regla básica del periodismo, menos es más, en todo sentido. Bueno, la vida también es así, menos es más. Y si hubieran dejado esos detalles dorados con azul, con eso era suficiente. Con eso le das otro tono diferenciador del primer uniforme, que era negro. ¿Te acordás que el logo de las franjas, o el uniforme de las franjas, era negro? Que decís, ay, ¿por qué negro? Porque no tenía nada que ver con la, como tú decís, la simetría, el color, la tipografía del escudo, que es generalmente azul y blanco, detalles, donde dice Comunicaciones, amarillo, no iba con un negro. O sea, tenías que poner algo azul, obviamente. Y hoy los logos me gustan porque están todos en azul marino. Sí. Si le hubieran quitado esa franja, nada más quiten la franja. Es lo único.
1: Las franjas.
0: ¿Qué es lo que a ti te gustó?
1: ¿No? Sí, a mí me gusta el detalle, fíjate. Me gusta el detalle. Quizás hubiese sido un poco menos fuerte, más leve para. Pero en general me gusta ese degradado que va. Porque se van haciendo más delgadas. De arriba hacia abajo, y por eso se van como...
0: Mira el uniforme anterior.
1: ¿Sí?
0: Es negro. No.
1: Sí. No, este es muy lindo.
0: Este está lindo. Este porque tiene azules, detalles en azul y dorado. Pero sigo insistiendo. No sé ustedes si les gustó, aficionados crema, 58-58.
1: 58-58-10-61.
0: ¿Les gustó? A mí, solo esa parte, nada más de las franjitas, que sí es inédito el uniforme, pero de ahí lo demás... Está bonito, la simetría, como vos decís, de los patrocinadores, incluso en color azul, del otro lado color blanco, hasta está equilibrado, pero nada más esa parte. A mí el uniforme azul me gustó, la verdad. Habría que verlo con los shorts y con las medias, nadie los posó, ¿no? Nadie posó.
1: No, de hecho sí. Sí.
0: No lo vi.
1: Lo presentaron completo.
0: No lo vi, solo veo al Pitbull, a Dairon y al Cookie con el short bonito, la verdad se ve bonito, pero nada más es este pequeño detalle. Lo único que no me gustó, pero ahí está.
1: A ver si alguien se anima a hacer, ahora es más sencillo, con inteligencia artificial, de mandarnos al 58-58-61.
0: Que le quiten la franja.
1: Sí, que le quiten las franjas celestes para ver cómo queda liso, y también al azul que le quiten la textura del frente y ver cómo queda liso.
0: Tú de una vez quieres un editor, ¿no?
1: Vamos a ver si es factible. Si hay alguien de la 12 que nos hace ahí el favor.
0: Pero sí, te lo digo, o sea, están lindos, están bonitos, pero a seca.
1: A mí me gusta el blanco mucho.
0: ¿Te lo vas a comprar?
1: Sí, me gustaría comprármelo. El azul me gusta. Pero esa textura al frente, esa no me terminó de convencer. Quisiera saber si tiene una razón conceptual, creativa. Sí,
0: tendría que, ¿no?
1: ¿Verdad? Como fue, por ejemplo,
0: Adidas, ¿se recuerdan
1: cuando estuvimos
0: ya me metí gol
1: analizando el Mundial? pues que siempre toda la indumentaria de las selecciones tenía un desarrollo conceptual. Y si es así, pues sería interesante.
0: Coseca.
1: A mí me gusta el blanco mucho.
0: ¿Te lo vas a comprar?
1: Sí, me gustaría comprármelo. El azul me gusta, pero esa textura al frente, esa no me terminó de convencer. Quisiera saber si tiene una razón conceptual creativa.
0: Sí, tendría que, ¿no?
1: ¿Verdad? Como fue, por ejemplo,
0: Adidas, ¿se acuerdan
1: cuando estuvimos
0: ya me metí igual.
1: Analizando el Mundial? Pues que siempre toda la indumentaria de las selecciones tenía un desarrollo conceptual. Y si es así, pues sería interesante. Analizando el Mundial, pues que siempre toda la indumentaria de las selecciones tenía un desarrollo conceptual. Y si es así, pues sería interesante.
0: A ver, aquí nos mandaron una. Esta debía haber sido, pero sí me gusta el azul, la blanca no por esas líneas. Es lo que dicen.
1: Sí.
0: Mira, aquí me mandan un diseño diferente de la que se había filtrado, ¿verdad? Más blanca. Es que es lo que digo, no entendí el eslogan, porque decía más blanca que nunca. Y dije, ah, va a venir algo así. Te soy honesto, pensé que iba a venir algo así como lo de Noruega. Todo blanco, incluso el patrocinador. Así que se le iban a
1: volar. Al lo entrevistaron y dijo que a él le encantaban las dos. Su favorita era el azul, pero dijo, pero la tercera, dijo, que sale en un mes más o menos, un mes y medio, ajá, se la van a lanzar, pero la tercera, dijo, es espectacular. Palabras de José Manuel Contreras.
0: ¿Será que se van a despedir del Corinto?
1: No sé.
0: Ni la marca de teléfonos aparece en la indumentaria de los rojos. Está mejor la de la Alianza que los cremas. ¿Qué opinan? Hoy que vi el uniforme de comunicaciones, tiene el logo de la telefonía, sí, aquí, sí, sí, cabe en el mero lomo, ¿no?
1: Sí.
0: En la de...
1: Lo que pasa es que la telefonía sigue patrocinando.
0: Es que la telefonía es una cosa y...

0: Tigo Sports es otra.
1: Correcto. Sí. Lo que desapareció fue la televisora. Uh-huh. Y por eso don Gerardo dijo,
2: me voy para el otro lado. Sí. O sea, es lo mismo, pero diferente. Y por cierto, iremos hablando qué pasó el día de hoy, justamente porque buscan de todo. Perdón, aquí se me fue. El tema de selección también. Ya es un tema interesante de debatir. ¿Dónde va a terminar la selección? Todo apunta que será ahí.
1: ¿Ya se sabe?
2: Ahí tambor. No, porque acuérdate que todavía tienen que hacerlo de manera... ¿cómo se llama? Hay que hacer la subasta, o sea, para... Sí. Acuérdate que la selección es del pueblo, pues, es de todos. Entonces, las diferentes televisoras tienen derecho también de pujar por la bicolor. Entonces, ponele, ¿qué televisoras quedan? Fox, que se transmitan acá y tengan producción acá. Fox, TV Aztec, TVGT, Guatevisión.
1: Los canales.
2: Y en nivel radial, pues ya sabemos también quiénes son.
1: Sí.
2: Entonces, estas cinco televisoras, bueno, Canal Antigua también tiene el
1: sí, también.
2: La chance de, ponerle son seis, cinco televisoras que pueden pujar por la selección. El tema es que cuesta billete, cuesta villano. Y creo hoy por hoy que la televisora más solvente en ese sentido es Fox.
1: Sí, hay que recordar también que en su momento Gerardo Páiz lo dijo, que a pesar, porque la gente siempre se ha cuestionado, no, pero ¿por qué? Ahora, podemos decirlo, Tigo Sports, los derechos, y que la gente quiere verlo en televisión abierta, que merece, porque es el equipo de todos, etcétera. Y pues él dijo, bueno, nosotros pusimos ahí sobre la mesa las opciones para que
2: nadie llegara.
1: Nadie llegó, solo llegó Tigo Sports.
2: Y la red.
1: Entonces, ese es el tema, porque hoy todo es negocio, hoy todas las federaciones, los equipos, la misma FIFA, ustedes se dieron cuenta que ya faltaba vender el saludo, la sonrisa de Infantino cada vez que se metía un gol o celebraba un gol de su selección favorita, hasta eso le querían cobrar a uno. Entonces, ya no es sorprendente que todo en el fútbol se quiera cobrar. Entonces los derechos de las selecciones también son parte de esto. Y los medios de comunicación pues tendrían que ir a buscar hacerse de los derechos. Quizás lo que podría hacer es no venderlos en exclusivo, pero no sé, ahí habría que ver, porque y que sea el consumidor el que decida en dónde los quiere ver, en el caso de la televisión. Quizás decir, bueno, tengo tres opciones y yo lo veo donde me gusta más. En la radio, pues solo la red se acercó y ya sabemos que
2: la red es
1: la favorita de Guatemala. Pero es así como el tema, ¿no? O sea, darle la opción a la gente. Pues quieres consumir A, B o C. Toma tu decisión, pues. Es un poco lo que la gente pelea en general.
2: Sí, o que no logran comprender, mejor dicho. No lo logran entender. Porque... Sí. Hay procesos, porque yo sé que muchos dirán, no, pero es que Guatemala es del pueblo. No, perdónenme, pero Guatemala, la selección de Guatemala es privado, es un ente privado. Sí, es la selección de todos, claro. Él representa un país, sí. Pero es un negocio.
1: Y hay mucha plata de por medio.
2: Y un negocio es privado y el dueño de eso es la Federación de Fútbol. Y la Federación de Fútbol tiene que ver dónde sustenta y dónde consigue recursos. Y las televisoras también son gran parte del patrimonio que es la selección nacional, o por lo menos cada 4 años. Hoy se viene Nations League, se viene Copa Oro, ya después se vendrá eliminatorio.
1: Y otra vez.
2: Y ese es el proceso de 4 años. Tú compras a 4 años, te sale o no te sale, pues ni modo. Pero, ¿a qué va? ¿Cómo va el ciclo de la vida? Comprad los derechos de Guatemala, comprad los derechos de la selección, los vendés con tu equipo de ventas y ahí tratás de recuperar lo que invertiste.
1: Sí, claro.
2: Y el tema es, ok, ¿dónde yo gano? Pues bueno, en este caso que ya la televisora ya no existe, que era una competencia directa, ya está en la empresa roja y en la empresa azul, pues es más fácil promoverlo, obviamente. Era más rentable si estaban los canales nacionales, porque es canal abierto. y todos tienen acceso a.
3: Pero el tema es que los mismos canales abiertos que tienen esa ventaja, entre comillas,
1: sí,
3: no han podido.
1: Esa es otra cosa también, porque si por ejemplo, no das la exclusividad, la televisión abierta siempre va a tener ventaja por sobre la televisión paga.
2: Claro, eso es toda la vida.
1: Toda la vida.
2: Es incluso... Hoy por hoy, porque ¿cuál es el noticiero más visto de Guatemala?
1: Sí,
2: de los canales. Toda la vida.
1: Toda la vida.
2: Toda la vida. Saludos a María René.
1: Y a Nancy Calderón.
2: Toda la vida. Sí. Entonces, no podés competir ahí. ¿Por qué? Porque todo el mundo tiene un acceso a canales nacionales.
1: Sí, correcto.
2: ¿No? Así funciona el negocio de las transmisiones de fútbol o de los derechos a...
1: El tema de la Nations League sí ya sería parte del paquete.
2: Sí, claro, me imagino. Entonces,
1: bueno, ya es en septiembre, o sea que esto lo tienen que definir pronto.
2: Mira, pues habría que hablar con don Jerry para ver cómo está el asunto.
1: ¿Será que no se está nada? ¿Con Gerardo?
2: ¿Con Gerardo?
1: ¿Probemos?
2: Pregúntale.
1: Vamos a ver.
2: Que no, yo le hablo yo. Que nos diga cómo está el tema, cómo van, si va a ser la misma situación de ponerlo a ¿cómo se llama? Pujar por él, por la selección, ¿no?
1: Ah, bueno, aquí mira, Carlos Zacarías, nuestro compañero, nos informa y nos dice que va por ESPN, la Nations.
2: Ah, bueno, esa es otra, porque
1: es cierto.
2: Porque ellos tienen los derechos.
1: Tiene razón.
2: Pero el tema de selección viene...
1: Sí, sí,
2: viene.
1: Vamos a ver si lo logramos.
2: Igual que Copa Oro iría por ESPN.
1: Sí, correcto.
2: ¿No? Lo que pasa es que Albavisión también tenía y hacía... transmisiones de los torneos, ¿ves?
1: Sí, es cierto, tienen los derechos de CONCACAF. Uh-huh. Es cierto, sí.
2: Sí. Ahora vamos a ver si van por el tema. Y ahí donde te puede costar un poquito más barato. ¿No? Pero sí, el tema de selección es complejo. Es bastante complejo. Y a veces yo entiendo que algunas personas no lo logran comprender. Pero tenemos que ir a un corte, mi estimado Gato. Y volvemos con más. ¿Te parece? ¿Vas a hablar con don Jerry?
1: Yo le escribí. Ya me contestó.
2: Es que es rapidito, vámonos.
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0: Tato, ya estamos de regreso por el 106.1, 18:44. No sé si ya estamos por allá, producción. Ya estamos, pero rápidamente para darles un análisis, perdón, un resumen, mejor dicho, cómo queda la Liga de Naciones A. Grupo A, Costa Rica, Haití, Trinidad y Tobago, Curazao, Nicaragua y República Dominicana. Grupo B, que es el que nos importa, Honduras, Jamaica, Guatemala, Surinam, Martinica y El Salvador. Gato, hoy invitado de lujo. Dame chance. Perdón, ahí está, dale, puro nuevo, dale.
1: Vía telefónica nos vamos a comunicar en este momento con el ingeniero Gerardo Páez, presidente de la Federación de Fútbol de Guatemala, para hablar de primera mano de cómo ha quedado el grupo de la selección guatemalteca, Grupo B. Ingeniero Páez, gracias por aceptar la llamada, bienvenido a la Red al Cierre. ¿Qué le ha parecido el sorteo de esta competencia que será rápidamente ya la oficial en la segunda gestión de Luis Fernando Tena?
2: Hola, ¿qué tal? Pues realmente creo que nos toca un grupo, obviamente en la Liga A no hay rival fácil, pero creo que es un grupo más accesible. Creo que el grupo A está más duro, tiene los dos equipos que fueron al Mundial, y obviamente pues eso ya al haber ido a una justa mundialista te da cierta ventaja, te da cierta fortaleza, y eso pues definitivamente creo que nos dio ventaja a nosotros en el grupo B. Obviamente pues hay que planificar todo lo que se nos viene, que viene pues fuerte, pero creo que accesible, y pues sí vamos a poder lograr la clasificación a Copa de Oro, que es la meta dentro de este grupo.
0: Hola, Presi, ¿cómo estás? Gusto en saludarte, gracias por atender siempre nuestro llamado de guerra, de último minuto, pero ahí está, qué mejor que alguien que gobierna, que lleva de mano a la selección nacional, y lo mencionan así, un grupo B, no quiero decirlo accesible, porque al final del camino podemos hablar de que tal vez sea un grupo con equipos que no están atravesando el mejor momento, como lo es El Salvador, ¿no? Pero siempre está ese duro rival, como lo es Honduras, Jamaica. Usted, me imagino que ya en el búnker, que está ahí por en el CAR, pues ya están analizando y poniendo las cartas sobre la mesa sobre lo que se viene para esta Liga de Naciones de la CONCACAF.
2: Pues sí, definitivamente, y ahora pues tenemos que esperar cómo queda realmente el grupo. Yo tengo entendido dentro de este grupo que nosotros vamos a ir a visitar Jamaica, tenemos ida y visita, digamos visita y local con Surinam, y tenemos a Martinica también dentro de el equipo que vendría a visitarnos a nosotros. Tengo entendido que no nos vamos a enfrentar ni a Honduras ni a El Salvador, como queda el formato, pero pues en 3 días más o menos ya nos dan todo lo que es la logística y calendario, y ahí ya vamos a tener bien claro qué rival sí nos vamos a enfrentar y qué rival no nos vamos a enfrentar.
0: Ah, mirad, en exclusiva entonces tenemos que El Salvador y Honduras no estarían dentro del parámetro o dentro del radar de Guatemala. Obviamente sería nada más de hacerlo oficial, ¿no,
1: Inge? Hay que esperar.
2: Así es, hay que esperar, pero sí, por el bombo que estábamos nosotros y como en la experiencia de que nos tocó la vez pasada, que nos tocó 2 juegos con Costa Rica, ahora los 2 juegos son con Surinam, visitamos a Jamaica y viene Martinica. Eso es lo que tengo de teoría, eso es lo que tengo de estudio ahorita. Los rivales que no nos enfrentaríamos sería El Salvador y Honduras, pero como te digo, ya en 2-3 días ya nos mandan el calendario y ya nos mandan oficialmente cómo quedamos, ¿verdad? Pero eso es lo que yo tengo ahorita entendido en base a mi experiencia del grupo pasado, de la eliminatoria pasada en Nations.
1: Gerardo, Luis Fernando Tena estaba con tu persona o ya te llamó, ya hablaron, ¿qué te parece el grupo? Porque quiero pensar que ya a los 3 días que caiga el calendario tendrá que venir cuestiones de logística, de preparación y todo lo que conlleva otra vez entrar a actividad oficial.
2: Sí, mira, el profe Tena ahorita está con la sub-20 en México. Él va a estar en los partidos con el profe Vini. Y luego ya terminando la eliminatoria esta de la sub-20, entonces ya viene aquí y ya tenemos que programar la logística. Yo tengo entendido, por lo que yo hablé antes con él, de que él quiere un partido previo a esta Nations, que obviamente lo tendríamos que buscar con rivales del grupo A, y si se da posible, si la liga nos lo permite, si los equipos nos prestan a los jugadores. O sea, hay mucha logística dentro del asunto y obviamente también el tema de la logística del estadio, ¿verdad? ¿Dónde quieren jugar? Yo siempre se lo dejo a criterio a ellos, tanto los jugadores como el cuerpo técnico son los que escogen la instalación. No nos basamos mucho en lo que es la taquilla y el acceso a las personas, sino nos basamos más en la superficie de juego y al profe Tena me dirá, mira, si es Surinam quiero jugar de esta forma y quiero jugar en esta superficie, si es Jamaica pues quiero jugar así, o si es Martinica quiero jugar así. Él me dirá realmente la superficie de juego y toda esa logística, pues sí la tengo que hablar con él, pero será después de la eliminatoria sub-20, porque él ahorita está en la concentración con el profe Vini.
0: Ay, qué bueno que adelantaste ese punto, Gerardo, porque sí, esa era la siguiente pregunta. ¿Dónde va a ser la casa entonces de selección nacional? Con eso de que se cerró en el trébol, se sintieron cómodos por el tema de la superficie natural, pues estarían nada más esas dos opciones, ¿no? O contemplan también la antigua en este sentido. O sea, te pregunto porque podría ser Sempro, trébol.
2: Mira, la antigua califica. La antigua califica y podría ser. Siempre que yo he hablado del tema de la antigua con la gente de CONCACAF, ellos me piden por favor que deje de última opción la antigua por el tema del tráfico y la logística que conlleva llevar al equipo hasta la antigua, pues que es más complicada. Entonces, como me dicen ellos, trata de escogerme primero un estadio de la capital y luego dejemos de última opción el tema de la antigua. Entonces, en la capital tenés Cementos Progreso, que es grama artificial, y tenés grama natural, que es el trébol. Pues definitivamente, solo que pasara algo en el trébol, pues, así como pasó algo en el Doroteo, pero la logística me dice que estos dos estadios, yo tengo registrados con CONCACAF los tres estadios, pero ellos se van a inclinar sobre estos dos estadios, cualquiera de los dos.
0: Ok, entonces ahí está, queda claro el tema de...
1: Sí, o sea, los dos estadios, registrados. Las opciones más importantes, Cementos, el Trébol y en última instancia el Pensativo.
0: Por tema de cercanía, sí. Por tema de logística, que eso sí es un dolor de cabeza, ¿no?
1: ¿Cómo es a la sub-20, Gerardo?
2: Pues realmente bastante bien, pues se nos quedaron al final un par de jugadores lesionados y el jugador que fue en Holanda, que es este Groot, que al final no logramos la logística con el jugador porque al final ya no nos contestó el teléfono, pero la miro bastante fuerte, la miro bastante motivada. Creo que se trabajó mucho, Vini tuvo mucho tiempo. Yo espero que le vaya muy bien a la sub-20 y obviamente también a la sub-23, que también con el profe Willy ya está a la vuelta de la esquina también la competencia con lo que es los Juegos Olímpicos. La justa olímpica,
0: ¿no? Sí, con eso hay que recordar que también está en el grupo B, ¿no? Con México, Costa Rica y Antigua y Barbuda, o sea, puro B nos toca a nosotros, puro B.
2: Creo que la sub-20, el juego clave es con Costa Rica.
0: ¿Con ese
2: ya ellos se la tienen que jugar a llegar ya clasificados con México, ¿verdad? Ya para allá es definir su primero y segundo lugar. Eso es, creo que lo que está apuntando el profe Vini con lo que yo hablé con él y esperemos que se le dé, pues, ¿verdad?
0: Definitivamente,
2: porque eso es lo que nosotros queremos, volver a repetir el tema del mundial, ¿verdad? Ya tenemos dos y queremos el tercero.
1: Gerardo, estábamos platicando con Iván acá sobre el tema de los derechos de transmisión de la selección. ¿Cómo va ese proceso? ¿Cómo se va a manejar? La gente quiere saber, porque hoy pues ya sabemos que Tigo Sports no está, Claro Sports tampoco estará ya en los próximos días. Entonces, ¿cómo se va a manejar ese tema?
2: Mira, los derechos de transmisión, Tigo Sports los ganó en la subasta que nosotros tuvimos. una subasta pública donde participó cualquiera, el que quería podía participar. Esos derechos de transmisión Tigo los puede ceder. En este caso, lo que a nosotros nos comunicaron los de Tigo es que los van a ceder a Fox. Entonces, el contrato de Fox, el contrato de Tigo todavía tiene un año de vigencia. Prácticamente con ceder los derechos de Tigo para Fox, pues Fox tendrá que transmitir esos partidos o él tiene los derechos para poder transmitir esos partidos.
0: ¿Eso también incluye la sub-20, categorías menores, femenil, Gerardo?
2: Todo lo que es selecciones, el evento, digamos, cuando participaron en el evento de la subasta pública, todos, incluye todas las selecciones, hasta futsala, fútbol playa, todas las selecciones están incluidas dentro de esa transmisión.
1: Ok, entonces, estamos diciendo que hay un año todavía de contrato, que Tigo se lo va a ceder a Fox, y entonces los guatemaltecos podrán ver los partidos de la selección en todas sus categorías a través de Fox. ¿Y los amistosos están incluidos?
2: También, los amistosos en Guatemala. En Estados Unidos, los derechos por lo general los tienen los que promueven el partido, pero en Guatemala, los amistosos y lo que se juega en Guatemala son los derechos de Fox, básicamente. El otro año, una vez le digo a todas las televisoras, el otro año tenemos que ir, como nos manda el estatuto, otra vez a subasta pública para subastar los derechos tanto de radio, tanto de streaming y tanto de televisión por cable y televisión abierta.
0: Ok, solo para quedar claro, porque mucha gente se pregunta, es que la selección debería ser gratuita, la selección debería ser abierta para el público, es el equipo del pueblo. Pues lo que aquí tratamos de explicar es que no es así, o sea, sí, pero no, o sea, sí representa un país, pero no significa que tenga que ser gratuito. Por algo, pues las patrocinadoras, al final los canales también son parte de ser patrocinador y tienen un derecho, y sobre todo, como tú lo mencionas, ¿no? Se mete a subasta, se pone una subasta, ahí se puja para ver quién se queda con los derechos y san, se acabó. Pero el tema es que, alguna vez lo platicamos, los únicos que llegaron fue La Red y Tigo Sports.
2: Correcto. Si me preguntas como aficionado, te puedo decir que los derechos deberían de ser gratuitos, deberían de ser para toda la gente. Yo soy de la misma opinión, pero aquel estatuto que nos quitó la suspensión, que había que aprobarlo sí o sí, el estatuto de FIFA, que si no lo aprobábamos no quitaban la suspensión de Guatemala, el estatuto nos manda a hacer esta subasta pública. Y obviamente, pues como nos manda hacer esta subasta pública, la tenemos que hacer, y entonces ahí viene el tema del cobro, ¿verdad? Pero ya no es cuestión ni mía ni de nadie, sino es de aquel estatuto que le quitó la suspensión a Guatemala, que es donde sale prácticamente esto, y es provocado por el FIFA Gate, que es donde cae Brian Jiménez, que provoca todo esto, y por eso es que ponen en FIFA, en el estatuto, que los derechos de transmisión de lo que es la selección deben de ser subastados.
1: Excelente, pues ahí está claro ese.
0: Ya más claro imposible.
1: Más claro imposible. Regresando a la Nations League, ¿cuál será el objetivo que se va a plantear la selección nacional en este grupo B? ¿Será pues solo clasificar a la Copa Oro, no descender, llegar a los cuartos de final? ¿Qué tienen ustedes planteado en esta segunda gestión de Luis Fernando Tena?
2: Pues mira, definitivamente clasificar directo a Copa de Oro, eso pues es lo que nosotros queremos, ¿verdad? O sea, ese es el primer objetivo. Obviamente, pues pasar a la siguiente ronda sería ideal. El primero y el segundo lugar pasan a siguiente ronda, entonces nosotros tenemos que apuntar a pasar primero o segundo lugar para pasar a siguiente ronda y clasificar directo a Copa de Oro. Eso es prácticamente lo que nosotros queremos. El tercer lugar va a un repechaje para poder ir a Copa de Oro. Eso no me gustaría, pero definitivamente, pues si nos toca, nos toca. Y lo que sí no aceptaría y no me gustaría definitivamente es que los últimos dos lugares descienden a la Liga B. Eso sí no quisiera y eso sí no lo aceptaría.
0: Muy bien. Es que aquí preguntan. A ver, le preguntan a Gerardo, dice, ¿no se podría poner un monto por transmitir y que todos los interesados que puedan pagar el monto lo hagan y que el usuario decida a quién escuchar o ver, ya que en una subasta hace que haya solo un proveedor, mientras que un monto fijo hace que pueda haber más? No sé si lograste.
2: Sería ideal.
0: Sí.
2: Contesto, sería ideal poderlo hacer, pero el estatuto me manda a hacer una subasta pública. Si yo no hago esa subasta pública donde gana una persona y donde fue el estatuto que nos quitó la suspensión, lo que provocaríamos al no hacerle caso a ese estatuto es otra suspensión para Guatemala, que definitivamente creo que nadie la quiere. Entonces nosotros le tenemos que hacer caso al estatuto que quitó la suspensión, y definitivamente no podemos provocar otra suspensión no haciéndole caso a lo que dice ese estatuto, que es tenés que ir a una subasta pública.
0: Ahí está, la regla es clarísima.
1: Sí, ahí está.
0: La ley es clarísima.
1: Pero bueno, no, nos ha sacado de grandes incógnitas ahí, Gerardo, sobre todo el tema de los derechos de transmisión. Hay un año más
0: de contrato.
1: Le ha cedido los derechos a Fox, y a partir de eso habrá una subasta pública para medios de comunicación, tanto de radio como
0: streaming y televisión.
1: ¿Streaming también incluye sí, esa parte?
2: Así es. También hay evento para streaming.
0: Bueno. La combi completa.
1: Gerardo, te queremos agradecer el tomar la llamada, abrirnos siempre el espacio en tu agenda para platicar así en calientito de lo que ha sucedido hoy, el sorteo de la CONCACAF Nations League, en donde Guatemala queda ubicada en el grupo B.
2: Oh, gracias a ustedes, y pues ahí vamos a estar a la expectativa de cómo queda el calendario, y se los amamos llegar lo más pronto posible, ¿no?
0: Gracias, Gerardo, te agradecemos como siempre el atender nuestro llamado, y gracias por siempre estar. Ah, pregunta directa.
1: ¿Sí?
0: Dice, ¿todavía estaba Gerardo por ahí?
1: Sí, ahí está.
0: No, ya no. Ya se fue. Gracias. Dice, buenas noches. Una pregunta, ¿cómo están las inscripciones para la licencia tipo C en la federación? ¿Ustedes saben? Directamente al Instagram, ahí, para que usted pueda ser entrenador. Tenemos que ir al corte, señoras y señores. 58-58-161. Ya analizamos a la selección que paraliza los corazones. El corte. Ya volvemos.
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0: Ya estamos de regreso, 19:05 en este 23 de julio. Ya les decíamos y analizábamos lo de la Nations League, cómo quedan la Liga B, la Liga C, la Liga B, que tiene pues a dos que podrían ascender a la Liga A. Está en el grupo A Guyana, Puerto Rico, Dominica y Islas Caimán. En el grupo B, Guadalupe, Bermuda, Santa Lucía y Barbados. Grupo C, Cuba, Granada, San Kitts and Nevis y Bonaire. En el grupo D, Guyana Francesa, San Vicente y las Granadinas, Belice y San Martín. En el grupo, en la Liga C, mejor dicho, grupo A, Montserrat. Aquí es donde yo no entiendo. Turks and Caicos Island, Bridges, Virgin Island y Islas Vírgenes, pues, para que me entiendan. Grupo B, Antigua y Bermuda, Aruba y Anguila. Grupo C, San Martín, Bahamas y Islas Vírgenes, U.S. Y en el grupo A, como lo habíamos mencionado, está Costa Rica, Haití, Trinidad y Tobago, Curazao, Nicaragua y República Dominicana. Y en el grupo B, Honduras, Jamaica, Surinam, Martinica, El Salvador y Guatemala. Así está entonces conformado todas las ligas de la Nations League de la CONCACAF, Gato.
1: Sí, la CONCACAF colgó en su página oficial un documento, ayer lo platicábamos, sobre cómo se va a dar todo este torneo. El documento tiene el nombre de la competencia, la asociación miembro anfitriona, habla también de la CONCACAF, las asociaciones miembro participantes, la inscripción de la competencia, las reglas de juego. Ahí en las reglas de juego, pues están sobre cómo se va a regir, información de la competencia también, retiro y partidos no disputados, partidos abandonados. Luego está la elegibilidad de jugadores, sustituciones. También quiero indicar el formato de competencia. Aquí está el formato de competencia para leerles un poco sobre este documento, que es muy completo. Aquí dice, formato, CONCACAF se reserva el derecho de determinar la estructura, el formato de competencia y el calendario de partidos de la misma. Fase de grupos de la Liga de Naciones de CONCACAF. La fase de grupo se disputará dividiendo a las selecciones participantes en tres ligas, la A, B y C. La distribución de la fase de grupo se determinará con base en los resultados de la clasificación de la fase de grupos 2024-2025 y el ranking de CONCACAF para la Liga A al 20 de julio del 2026. Se recordarán que ayer lo comentó Iván sobre cómo estaba.

0: preclasificados directamente a la etapa de cuartos de final. Ahí ya sabemos que está Estados Unidos, Panamá, Canadá y México. Las siguientes 12 selecciones, equipos mejor clasificados en el ranking de CONCACAF, serán sorteados en dos grupos de 6 selecciones cada uno de ellos. Ya vamos a pasar ahí la Liga B y la C. Los partidos de la fase de grupos de la Liga A se disputarán bajo un formato de torneo de estilo suizo, en el que cada equipo jugará un total de 4 partidos, 2 como local y 2 como visitante, otorgándose 3 puntos por victoria y 1 punto por empate y 0 puntos por la derrota. Los partidos no podrán disputarse en otro país sin la autorización expresa de CONCACAF. Vamos a ver. Aquí dice, ventana de septiembre-octubre. La selección con la tercera mejor clasificación en el ranking de CONCACAF al momento de realizarse el sorteo será... Este es un tema importante, a ver. Para esto le vamos a pedir, Iván, que nos ubique el ranking. Ubícate el ranking porque aquí ya viene lo que Gerardo nos decía, el presidente de la federación. Él decía que Guatemala no se va a enfrentar ni a Honduras
1: ni a El Salvador.
0: Uh-huh. Vamos a intentar descifrarlo a ver si es así, si le damos forma a esto.
1: Ya, we have it.
0: Ok. Ventana de septiembre-octubre. Dice la selección, entiendo que es esta abreviatura, no sé.
1: ¿Qué dice?
0: No sé, PMA. ¿A qué se refiere PMA?
1: Ya
0: lo vamos a buscar. La PMA con la mejor... Aquí dice, la PMA con la tercera mejor clasificación en el ranking de CONCACAF. Le vamos a poner selección. La selección con la tercera mejor clasificación...
1: PMA, dijiste.
0: Sí, PMA.
1: Significa... Participating Member Association.
0: Ok, selección.
1: Asociación miembro.
0: Okay. La selección con la tercera mejor clasificación en el ranking de CONCACAF al momento de realizarse el sorteo, uh-huh, será anfitriona de los primeros 2 partidos.
1: Es decir,
0: entonces, la selección con la tercera mejor clasificación en el ranking al momento de realizarse el sorteo será anfitriona de los primeros 2 partidos de cada equipo en su respectivo grupo.
1: Que sería Guatemala. Porque está en el bombo 3.
0: Sí, ¿verdad? O sea, entiendo que sí.
1: A ver, aquí tengo el ranking. Si quieres, lo tenés ahí para ir viendo.
0: Yo creo que estás hablando de Guatemala precisamente. Vamos a ver, continuemos.
1: Dale.
0: Luego dice, mientras que la selección con la segunda mejor clasificación será anfitriona de los siguientes 2 partidos del grupo. En ambos casos podrá seleccionarse una sede neutral alternativa sujeto a aprobación por parte de la CONCACAF. Entonces, si es así, Guatemala jugaría sus 2 primeros partidos de local.
1: Sí, por el tercer mejor rankeado.
0: Ok, entonces vamos a lo siguiente. La ventana de noviembre. La selección con la mejor clasificación en el ranking de CONCACAF al momento de realizarse el sorteo será anfitriona de los últimos 2 partidos del respectivo grupo. Podrá seleccionarse una sede. Entonces, eso quiere decir que Honduras, que es la mejor rankeada, ¿no?, de nuestro grupo,
1: es la número 6 de CONCACAF,
0: sí, va a cerrar sus últimos 2 partidos en casa.
1: Ah, no. A ver, espérame. ¿Quién es? Sí, Costa Rica es... bueno,
0: sí, pero nuestro grupo Honduras.
1: Recordemos, México, Estados Unidos, Canadá y Panamá están del otro lado. Costa Rica es la 5ª y Honduras es la 6ª.
0: Correcto.
1: 7º es Jamaica. Entonces sí tendría que ser Guatemala.
0: Ok, entonces, luego dice, las ventanas de septiembre y octubre, la selección mejor clasificada cuando se realizó el sorteo será sede de todos los partidos de su respectivo grupo.
1: Ajá.
0: Si no puede ser anfitriona, la selección con mejor ranking será el anfitrión. Y si es necesario, el tercer equipo clasificado será anfitrión de los partidos. En todos los casos se puede seleccionar. Bueno, eso creo que no
1: aplica.
0: No aplica, vamos a ver. Es que aquí es un tema que hay que descifrar muy bien. Al finalizar la fase de grupos... No, eso ya es la definición del grupo.

0: no explica claramente sobre ese tema, precisamente que nos... Aquí está, vamos a ver. Aquí nos manda Gerardo Páez, mira, una información, dice, me informan que en vez de Martinica, el que viene es El Salvador, Surinam, ida y vuelta, y visitamos a Jamaica. No jugamos contra Honduras ni contra Martinica.
1: O sea que no sería El Salvador, o sea, siempre estás a El Salvador.
0: Siempre estás a El Salvador,
1: siempre
0: acá
1: sí.
0: En Guatemala. Acá
1: okay.
0: En Guatemala.
1: Hay revancha.
0: Gracias, muchas gracias.
1: Gerardo, gracias.
0: Pues está pendiente precisamente.
1: Que sí nos había dicho que, por lo que él logró entender y por la experiencia que vivió la última vez en la Liga Nacional de la CONCACAF, pues por la vía del formato, correspondía que él, es muy probable que no jugaría El Salvador o con Honduras. Ahora que ya reafirma, sería Martinique entonces el que no enfrentaría a Guatemala ni Honduras. O sea, Jamaica sí.
0: Sí.
1: A Jamaica sí. A los Reggae Boys sí.
0: Pues bueno, luego dice, al concluir la fase de grupos, las selecciones clasificarán a Copa Oro y las preliminares de la Copa Oro de la siguiente manera. Los equipos que finalicen en tercer y cuarto lugar de la Liga A avanzarán a las preliminares de la Copa Oro con CONCACAF 2027. Los equipos que finalicen en primer lugar de la Liga B avanzarán directamente a la Copa Oro. Los dos mejores equipos que finalicen en segundo lugar de la Liga B avanzarán a las preliminares. Entonces, Guatemala, si clasifica tercero, avanzará a las preliminares. Si clasifica segundo, directamente a la Copa Oro. Al concluir la fase de grupos, se implementará un sistema de ascensos y descensos de la siguiente manera. La Liga A, los equipos que finalicen quinto y sexto descenderán a la Liga B.
1: O sea, descienden dos.
0: De cada grupo.
1: Cuatro entonces, en total.
0: Sí, cuatro en total. La Liga B, los ganadores de cada uno de los grupos ascenderán a la Liga A. Los equipos que finalicen en cuarto descenderán a la Liga C. En la Liga C, los tres ganadores de cada grupo y el mejor equipo que finalice en segundo lugar, con base en los resultados durante la fase de grupos, utilizando los mismos criterios de desempate, ascenderán a la Liga C. Así está el tema. Entonces, definitivamente, podemos decir que con información oficial desde la Federación de Fútbol, Guatemala no se enfrentará ni a Honduras ni a Martinica. Jugará dos partidos contra Surinam, es decir, uno en Guatemala y uno en Surinam, si no queremos recordar eso. Visitaremos a Jamaica y recibiremos a El Salvador. O sea, Guatemala jugará dos partidos en casa, uno contra El Salvador, uno contra Surinam, jugará dos de visita, uno contra Jamaica y el otro contra Surinam.
1: Porque así es el sistema suizo, dos de local, dos de visita. Y entonces así están establecido y distribuido los partidos. Solo para recordar cómo estamos en el tema del ranking de la CONCACAF, ya les había mencionado, México es primero, United States of America, Estados Unidos es segundo, Canadá es tercero, Panamá es cuarto, Costa Rica es quinto, sexto es Honduras, Jamaica es séptimo, octavo es Haití, noveno es Guatemala, Trinidad y Tobago el décimo, onceavo es Curazao, decimosegundo Surinam, Martinica es 13, Guadalupe 14, decimoquinto es Nicaragua y decimosexto es El Salvador, decimoséptimo Guyana y República Dominicana es 18, que son los que conforman el grupo A de la Liga de Naciones de la CONCACAF. Prácticamente los 18 equipos, Guatemala es el ombligo, es noveno. Ahí está entonces establecido y distribuido tanto el ranking, que sí cuenta y sí pesa, aunque digan que no, sí pesa el tema del ranking,
0: claro.
1: CONCACAF, porque te ponen esos aprietos, te ponen estos bombos, te ponen esta situación, pero ya lo decía ya Gerardo, entonces repetimos, no enfrentaría a Martinica ni Honduras.
0: Así
1: pero sí enfrentarás a una selección como lo es Jamaica, Surinam y El Salvador.
0: Sí, Jamaica, Surinam y El Salvador. El Surinam en dos oportunidades, de ida y vuelta. El Salvador y Jamaica también. Entonces, esas serían las fechas, esos serían los rivales de la selección.
1: Fechas todavía por confirmar.
0: Fechas,
1: ¿no?
0: Por confirmar, aunque pues sí existe ya.
1: Bueno, el 21 de septiembre.
0: Exacto.
1: Es del 21 al 6 de octubre.
0: Exacto, ahí se van a jugar todos los partidos. Es decir, entre el 21, esos son.
1: Bueno, horarios, mejor dicho, eso es lo que quise decir.
0: Pero los horarios no, todavía no están.
1: Todavía no.
0: Ni el orden. Pero del 21, que es un En 3 semanas Guatemala juega los 4 partidos, así será.
1: Sí, repito, esto no repito, es el sistema suizo.
0: Sí.
1: Los cuartos de final se jugarán en serie de ida y vuelta del 9 al 17 de noviembre, mientras que las finales de la Liga A quedaron programados del 25 al 28 de marzo. Entonces, ahí está. Tenemos que ir un corte, gato.
0: Vamos.
1: Pero, ¿les gusta? ¿Les parece? ¿Posibilidades tiene Guatemala? Los leo en el siguiente bloque. A las 12, que no se ha abandonado el día de hoy, pero el tema es que selección nos dejó mucho. También hablaremos de la sub-20, cuando empieza, porque ya arranca mañana. Y ya lo decía Gerardo. El flaco, pues empezamos a abrir carpetas, empezamos a abrir nuevas, nuevo listado. Podemos decirlo así, podría haber nuevo listado para este proceso de Liga Nacional de la CONCACAF, pues tendría que haber. Pero lo que hemos visto a principio de año, parece que no va a cambiar mucho, más que 4 o 5 nombres. Al volver, lo analizamos, ¿te parece?

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1: Marco Tulio Cicerón fue un jurista, político, filósofo, escritor y orador romano. Fue considerado uno de los más grandes retóricos y estilistas de la prosa en latín de la República Romana, y fue sobre todo buen amigo de sus amigos. Él sostenía que una verdadera amistad es aquella que es capaz de traspasar grandes distancias. Los amigos, decía, aunque estén ausentes, siguen estando presentes. Y también defendía que la amistad hace más emocionante la vida. ¿Qué dulzura queda en la vida si le quitas la amistad? Quitarle la amistad a la vida es como quitarle el sol al mundo, sostenía. Y nos ponía en guardia frente a un problema. Hay enfermedades del alma que son más perniciosas que las del cuerpo. La envidia, el rencor, el odio son más destructivos y corrosivos que cualquier otro mal, porque destruyen la amistad. Que sepas ser buen amigo de tus amigos.
2: Soy el padre Juan Carlos de HablarConJesús.com para la red 106.1.
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0: Bueno, ya estamos de regreso y lo prometido es deuda. Vamos a leer a las 12 que hoy sí los tuvimos a un lado, gato. La Netflix. Los dejamos a un ladel. Y hay un montón, espérame, aquí, por acá, ¿dónde me quedé?
1: Bastantes.
0: Dice, saludos desde San Diego, California, atentamente Carlos Van, a transmitir los partidos de local de municipal, ¿o no? Otra vez. Hay pláticas.
1: ¿Sí? No, sí, ¿verdad?
0: Hay pláticas todavía. Pero no, todavía no sabemos mucho. Eso te lo debemos decir a los de la categoría, es decir, Carlos Zacarías. A ver si, no sé, vos tenés el contacto directo de Carlitos. Puedes preguntarle, ¿no? ¿Cómo va la cosa?
1: Ah, bueno, ahora le vamos a preguntar.
0: ¿Pero por qué no lo haces?
1: Tranquilo.
0: Se quedó así como...
1: Estoy colocando mis audífonos porque se me desconectaron. Tranquilo. Tranquilo, muchacho.
0: Tranquilo, varón. Dice, buenas tardes. Le saluda Norvin Natareno. Al mejor programa de la red. ¿Cómo analizan grupo? ¿Dónde estará Guatemala? Ahí está, esos son los mensajes que vienen. Tenés que filtrar.
1: Una cosa te he pedido.
0: Tantas veces te pedí una, diría Martinoli, y no lo hace. Escuchemos las predicciones del gurú del fútbol nacional. Vos también, Iván. Bueno. ¿Campeón? ¿Para vos quién va a ser el campeón?
1: ¿Eh?
0: Así preguntan.
1: ¿Nations?
0: No, de. Mira, de una vena se fue de Liga Nacional, quiero imaginar, y Copa Centroamericana. Vos sos el gurú del fútbol nacional. Mira, no sabía
1: que... Yo fallo en todas.
0: Bueno, aquí dice el gurú del fútbol nacional, pero quise, lo entendí, lo comprendí y lo capitalicé. A ver, gurú, ¿quién será el campeón?
1: El fútbol guatemalteco. A Chuapa. No, ya no está.
0: Hace ridículo. Por eso te pusieron del gurú, mira.
1: Por eso. Eso es burla, yo sé, es sarcasmo.
0: Yo lo quise cambiar. Yo sí te. Yo creo en ti. A ver.
1: Gurú. Yo creo que.
0: No perdonan una. ¿No?
1: Creo que Antigua puede ser.
0: Ah, sí.
1: Aunque Municipal está fuerte.
0: No creo que sea mi campeón, fíjate.
1: No, ¿verdad?
0: No sé, hay algo en mí que me dicta que no. ¿Te decís Antigua? ¿Equipo revelación?
1: ¿Te gusta San Pedro?
0: Me gusta más Echi. ¿Equipo decepción?
1: ¿Decepción? Misco.
0: Luego de hacer 80 puntos en una. Could be. Antigua, campeón, revelación San Pedro y equipo de excepción Misco. Es lo que dice el gurú del fútbol nacional.
1: El gurú.
0: Ahí está, el goro. Dice, ¿qué tal? Buenas noches, mis amigos. Saludos, los escucho desde aquí en Miami, Florida. ¿Qué piensan de mis cremas?
1: Los cremas, yo creo que tienen buen plantel. La gente no está satisfecha del todo del plantel que se armó. Creo que tienen buen plantel. Aquí tiene mucho que ver las lesiones. Si los cremas tienen siempre su plantilla a la disposición, yo creo que van a hacer buen torneo.
0: No sé.
1: Considero que era un buen torneo.
0: Yo considero que Comunicaciones... quiero creerle al fantasma, ok, llegó a salvar la categoría, lo hizo con elementos que él no pidió, medio lo armó, medio lo chapuceó, pero hoy toda la responsabilidad de que si Comunicaciones hace o no un buen torneo va a ser culpa de él.
1: Y sobre todo porque él escogió a los extranjeros.
0: Yes, sir.
1: Rivera y a Moncada, él los trae, son de su gusto, su decisión, y él también pues, tiene que hacerse responsable de la desbandada de futbolistas, de los 14 o 15 que terminaron.
0: Pero han llegado 8, ¿no?
1: Se fueron, y él es responsable de quienes llegaron, así es que todo esto es decisión total del Fantasma Figueroa.
0: Pues digo, ahí cae toda la responsabilidad, pero de 15 traes 8 más un, perdón, 16, porque el retiro de
1: Rafa.
0: De Rafa ya son 6, es muy poco plantel, es muy poco plantel, para mí pues, pero Buenas tardes, noches. Soy Héctor. Tengo más dudas de comunicaciones este torneo. Creo que sufriremos más. Se fueron 16 y solo llegaron 8. Y no tan buenos. El uniforme está feo. Sobre todo el blanco. Mira. Mira, ya antes de leer el mensaje que nos habían dicho. Dice por acá. Marcador para Shela y San Pedro, amigos.
2: Ah, está de San Pedro.
0: Perdón.
2: Está
1: buen difícil. Partido, buen partido.
2: Pero yo creo que el San Pedro debuta en Liga Nacional con victoria.
0: Yo creo que con empate. Y te digo algo, porque el buen Roberto dijo que no fue lo ideal hacer una pretemporada como le hicieron, que fue atípica. Y lo dice así: jamás en mi vida había hecho así, ni como jugador o como entrenador. Para mí es una semana de adaptación, 2 semanas de carga, otra de partido y continuar. Pero acá fue al revés, nos salió mal y tratamos de dividir el grupo en dos, que uno fuera a Estados Unidos y luego la base se quedara acá, pero costó. A este día físicamente no estamos bien porque estamos desfasados, tuvimos que revolucionar, improvisar, meter carga y dosificar. Hubo percances físicos por lo mismo, pero no es excusa. Estamos bien, el plantel está completo y ahora tratando de llegar lo mejor posible al juego ante San Pedro y luego el viaje a Costa Rica. Hay que mencionar que ayer lo mencionábamos, Minor, que Shela va a ser el único equipo que va a arrancar sin uniforme nuevo.
2: Sí, así lo decías precisamente ayer. El tema de Shela medio completo.
0: Raro, ¿no?
2: Está muy raro, la verdad, está muy raro, sí. Está muy raro.
0: Hay cositas ahí que no.
2: Y sobre todo que el técnico lo salga a decir que la situación está así, quejarse, etcétera. Que ese tipo de quejas yo las había escuchado del Roberto Hernández que dirigía Comunicaciones. Con Shela yo le di otra faceta a Ayala, ya un técnico más seguro, con más certeza, pero me sorprende que arranque este torneo así, no sé la verdad.
0: Ya te causa dudas, situaciones, pero también te digo algo, lo de Roberto nos dio a entender de que pues no fue tanto culpa de él, porque mira con Shela hasta dónde llegó. Mira con Shela qué fue lo que obtuvo.
2: Sí.
0: Entonces ya de alguna manera no le puedo achacar tanto a Roberto porque con otra plantilla manejó mejor la situación o por lo menos su carrera aquí en Guatemala, ¿no? Y el salir a decir, miren, perdónenme, pero ni como jugador ni como entrenador había vivido algo así, al revés. Lo comprendo, se agradece también, porque son cosas que no se animan a platicarlo por temores a... Pero al final del camino, pues estás ¿no? Esas planificaciones no siempre salen como son, pero sobre todo una Xelajup es la única que sufrió este percance, si lo queremos ver así.
2: Sí.
0: Hay que estar atentos a qué pasa con Shela. Pero yo digo que un empate, tío, con todos los aderezos.
2: Sí.
0: ¿Crees que ganan?
2: Sí, creo que sí.
0: Yo creo que un empate. ¿Por qué no hablan del uniforme de Suchi o de Maracateco o Guastatoya? Ayer hablamos de los uniformes. Creo que hay temas más interesantes que hablar del uniforme de un equipo que ha estado luchando por no descender. Saludos.
2: Dice, refiriéndose a Comunicaciones.
0: Sí, señor.
2: Está bueno. Qué bueno que cambien uniformes los equipos. Porque esta es una tendencia que se dio en el Mundial. Y aquí lo hablamos, y además fue una fiebre de compra de camisolas.
0: ¿Vos cuándo te compraste? Como 8, ¿no?
2: No, yo me compré... Vamos a ver, hagamos cuentas. 2 de Portugal, 1 de Francia, 1 de Noruega, 1 de Japón, 5, y me hizo falta la de México, la de Blanca, que me gustaba.
0: ¿Pero ya no fuiste?
2: Ya no fui. Me quedó, ya no me quedó tiempo, ya no.
0: Espérame, dame un chance, quiero ver otra. Porque vi el nuevo uniforme de Suchi. Y ayer lo dijimos, lo de...
2: ¿Cómo estará la gente en Mazatenango? A ver, si nos mandan mensajes al 5858-1061. Suchi debuta ante Comunicaciones en el
0: Carlos Salazar
2: Hijo el domingo a las 5 de la tarde. ¿Cómo lo están viviendo? ¿Qué les parece el regreso de Suchi a Liga Nacional? Debutar contra Comunicaciones. Interesante saber cómo los mazatecos están disfrutando de esto.
3: Dame chance que no logro encontrar el uniforme de Suchi. Ah, ya lo vi. Está lindo, ¿no?
2: Sí.
3: Está precioso. Yo soy honesto, está bonito. Es que es tradicional. Yo quise el del ascenso, pero no lo logré encontrar, fíjate. Ese contra Nueva Santa Rosa. Dice acá, joven, y ayer hablamos del de Marquense, que está en
2: está muy lindo,
3: verde, sí, está impresionante. Sí. Jóvenes, buena tarde, siempre los escucho en San Marcos. Ah, mirá.
2: Marcos.
3: Una pregunta, ¿cómo va el Tour de Francia y el equipo de Chumil está compitiendo allí? Atentamente, Amílcar Méndez, saludos cordiales. ¿Cómo va?
2: Va el comandante ahí.
3: Tour de Francia, ya no sé, no hay, no, pero aquí lo puedo, aquí manejamos de todo. El Tour de France, ¿cómo va a este momento? El señor Tadej Pogačar lidera el Tour de Francia tras la etapa 18 ganada por Richard Carapaz. Y con Remco Evenepoel, segundo es Isaac del Toro y tercero es Isaac del Toro en la clasificación general. Así está el asunto por el momento para el tema del Tour de France. Repito, Tadej Pogačar, líder absoluto con un tiempo de 64 horas 35.13. Remco Evenepoel del Red Bull Bora está a 4 minutos y 32 segundos de líder. Isaac del Toro a 6 minutos y 51 segundos. ¿Cómo va Chupín?
2: ¿Qué es lo que la gente quiere ver? ¿Lo que preguntaron?
3: No, dijo con Chumil que está ahí. Chumil no compite en esta edición, ¿no?
2: Ah,
3: okay.
2: Me hubiera gustado.
3: Esta información del diario AS. No sé. Bueno, vámonos entonces a otro más mensajes. Buenas noches, estaba mejor la camisola Wilson con la 7 arriba de cremas y de los rojos está bien.
2: ¿Cómo? No, la roja está bonita.
3: ¿Cómo era? A ver, ¿cómo está así? Y la de los rojos está bien rojo-blanco, como era cuando empezó el equipo Orlando Carr en la zona 5. A ver, explícame ahí. No entendí. Es así, no. Ah, ándale. Ah, ahí está, mira. Un amigo.
2: Ya nos mandó. Ya nos mandó.
3: Vení a ver, por favor. Esta, algo así lo pedía. No, esa es la anterior. Excelente, vamos a poner. Excelente, papá. Mira. Ajá. Mira. Ahí sí me compro 8.
2: No, a mí no me gusta tanto así, la verdad. Tal vez un toquecito en el cuello o las líneas con un toquecito.
3: Dorado.
2: Puede ser un doradito ahí en el cuello, en las mangas, en las líneas, tal vez.
3: Va, pero así es como te decía. ¡Oh, qué lindo! ¡Qué precioso! Lástima que nunca lo vamos a tener, ¿verdad? Dice acá, vos, qué montón de mensajes. Y ya nos tenemos que ir al corte.
2: ¿Ya?
3: Ya, señor, espérate. A Caracas. Dice que aquí nos mandan las dos camisolas. Aquí está la. ¡Ah, mira!
2: Ya le quitaron las franjas.
3: No, es que te digo, es otro level. Otro pedal, mira.
2: Bueno, sí.
3: ¿Tengo razón o no?
2: Sí, a mí me gusta con las franjas, pero así se ve linda también.
3: Y mira, ahora nos quitaron el de.
2: ¡Ah! Ah, no, el azul sí me gusta más así, sin esa textura. Ese está muy lindo.
3: Mira, la 12 si te hace caso vos. La persona que nos envió esto fue SDA. No mando.
2: Decinos tu nombre porque yo estoy buscando un agente ahí de inteligencia artificial.
3: Pues sí,
2: algunas cosas.
3: 7668, ya está trabajo, salió aquí. Terminación 7668, SDA. Oh, qué lindo se ve el uniforme. Sí. Ah, ¿qué les costaba? A mí sí me gusta el uniforme de los cremas. Es diferente, el dorado se ve elegante. Buen programa. Este, papá, mira, este también hay que... Mira, chino. Este también hay que colgarlo ahí. Dice, muy buenas noches, Iván. Y para el gato, una pregunta. Para tener Fox, ¿solo tienes que tener Claro y Tigo? ¿O lo tiene también el cable net? No, sabes, ahí sí no te...
2: No sé.
3: Ahí sí te la debo.
2: Yo entiendo que sí. Que está en todos los cables, entiendo yo.
3: Sí, yo también, sí. Dice acá, buenas noches, ¿nos pueden platicar de la selección sub-23? ¿Qué serían los tres jugadores veteranos que llevan a los Juegos Olímpicos? Les agradecería.
2: No, la selección sub-23 va a jugar los Juegos Centroamericanos.
3: y del Caribe. Uh-huh. Y aprovechemos para hablar de la Sub-20, ¿te parece?
2: Sí.
3: Aquí lo voy a cambiar nada más la musiquita. Porque la Sub-20 empieza mañana, el recorrido por buscar un boleto a el Mundial de Azerbaiyán y Uzbekistán. Ahí se está buscando poder colarse. México, Costa Rica y Antigua Barbuda serán los equipos contrincantes que va a tener la bicolor. Y hay que decir, Gato, que esto es de el 24 de julio al 1 de agosto.
2: Sí.
3: Así está distribuido, ¿no? Pasan los dos primeros lugares de cada grupo y los dos mejores terceros avanzarán a la fase eliminatoria. Los cuartos de final se jugarán del 4 y 5 de agosto, semifinales serán del 7 de agosto, mientras que la gran final está programada para el 9 de agosto. México será la sede del campeonato, el premundial mejor dicho, por eso es que nos dijo el buen Gerardo Páez que por allá está Luis Fernando Tena, en el Estadio Universitario UAP y el Estadio Cuauhtémoc, es decir, en Puebla. Este Estadio Universitario UAP, uf, mira, es precioso. Y el Cuauhtémoc, ni se diga.
2: Ah, sí.
3: Me encantan los dos estadios.
2: Yo tuve la oportunidad de conocer el Cuauhtémoc y la verdad, espectacular.
3: Mira,
2: a ver un partido, por cierto.
3: Y es que el UAP está en una zona de universitarios y universitarias.
2: ¿Sí? No, yo...
3: Mucho joven ahí.
2: Yo conozco Puebla, la verdad, he tenido...
3: ¿Comiste camote ahí?
2: Ahí probé los chapulines con chicharrón, el mole poblano, por supuesto. Conocí algunos pueblitos mágicos de ahí.
3: ¿Zacatlán?
2: No recuerdo el nombre de los pueblitos, pero Cholula, que es...
3: Puebla, claro, donde más iglesias hay.
2: Por supuesto.
3: ¿Por qué te pones rojo?
2: No, vos estás bien rojo.
3: Sí, yo me quemé, por tonto.
2: Pero la verdad es que muy lindo Puebla. Y el estadio Cuauhtémoc, espectacular.
3: Lindo, es bonito el estadio Cuauhtémoc. Y también ahí estuvo el Pescado Ruiz, ahí jugó el Pescado
2: correcto,
3: Ruiz.
2: Correcto, ahí jugó el Pescado.
3: Ahí jugó el Pescado y ahí también pasó el Chavo Alustiza. ¿Quién más pasó por ahí que me recuerdo de Cuauhtémoc Blanco? ¿Cómo no? En los dos equipos jugó, en Lobos UAP y en Puebla. Puebla. Un buen presidente. Sí.
2: No, el chileno que... Pues ese es el que estabas mencionando vos.
3: ¿Quién, señor?
2: Y que celebraba como el Chapulín.
3: Al Chavo Alustiza.
2: Es él, ¿no?
3: Es él, sí.
2: ¿El Chavo chileno?
3: No sé, creo que es argentino.
2: Sí, ¿verdad?
3: Te voy a decir los jugadores importantes de Puebla. Estaba, bueno, el ruso Samohili jugó también ahí. El Pescado Ruiz, obviamente. Espérame. A Carlos Poblete, cómo no, Carlos Poblete, Pablo Larios, Jorge Aravena también jugó.
2: Pablo
3: ahí.
2: Larios, el portero. El
3: chino.
2: Sí.
3: Ah, bueno.
2: Ya falleció, ¿no?
3: Sí.
2: Pablo Larios.
3: Iwasaki también jugó ahí.
2: No, Pablo Larios Iwasaki.
3: ¿Mm? Sí, Pablo Larios Iwasaki. Roberto Ruiz Esparza, defensa central.
2: ¿Sabes que Pablo Larios tuvo un problema de adicción? ¿Sabías?
3: No, es argentino, el Chavo Lucisa.
2: Y lamentablemente perdió...
3: La nariz.
2: ¿Sí? Sí. Por esos problemas de adicción. Pablo Larios y Iwasaki.
3: Sí, sí. Tenía el tema de la nariz así. Al estilo Michael Jackson.
2: Sí.
3: No, pero sí. Qué cosas. Pero tenemos que ir al corte. ¿Cómo es que nos vimos siempre? Empezamos de... Chanfle.
2: Sí, porque ¿por estábamos hablando de otra cosa, ¿no?
3: Porque siempre...
2: Terminamos hablando de Puebla, de Cholula.
3: ¿Te has comiste camote ahí?
2: Sí.
3: Mira, sí, es que no te lo estoy diciendo con albur, no me mires así. Mi familia se acaba de ir a Puebla. Sí. Voy a traer camote.
2: Okay.
3: ¿Quién probó el camote?
2: Sí.
3: Vengan a la red. Les voy a arreglar yo.
2: Vénganse.
3: A partir del de agosto.
2: ¿Cuándo viene tu familia?
3: Viene el 29.
2: 29.
3: En 6 días.
2: Ah, de julio.
3: Ajá.
2: Ah, okay.
3: En agosto les prometo camote.
2: Muy bien.
3: Sin albur, hombre. ¿Por qué lo toman así?
2: Porque ya te conocemos.
3: No, pero le estoy hablando en serio. Camote.
2: Probablemente.
3: Al mueble poblano. Es delicioso. A mí me gusta
2: los chiles en nogada.
3: Ah, que ya es temporada.
2: Sí.
3: Uf. También venden las semitas.
2: Sí.
3: Es como un sándwich, pero con queso Oaxaca.
2: Rico, no, muy rico.
3: Sí, la verdad. Pero te voy a decir algo. La mejor comida que hay en México es en Oaxaca. te recomiendo Oaxaca, Huatulco, papá.
2: Ya, yo te voy a decir algo. Nosotros vamos a viajar.
3: Playas nudistas allá.
2: Nosotros nos vamos a Mazatlán.
3: No, papá. Ahí. Marisco.
2: Sí.
3: El marisco, papá. Y la cheve, el Pacífico.
2: Los callos de hacha.
3: Uf.
2: Que tenemos un deseo enorme de probarlos con mi hermano. Ya estamos, ya preparamos nuestro viajecito, así que vamos para allá.
3: Ya te vas a ir entonces ahí al carnaval.
2: ¿Es el carnaval en esa fecha?
3: No sé cuándo es, cuándo te vas.
2: En diciembre, vamos entre el 18 y 23 de diciembre.
3: No, si vas al carnaval de Mazatlán, no regresas.
2: ¿Ah, sí?
3: No, pues.
2: Yo no sé,
3: el 12 al 17 de febrero.
2: Ah, bueno, yo no conozco, se salva, pero vamos a ir a ver.
3: Vamos a un corte y regresamos con más. Ya volvemos.
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6: ¿Vos y si le ponemos un poco de chimichurri argentino a estos?
7: Sí, claro, dale.
6: ¿Y un poquito de Libertadores?
7: También, entrémosle.
6: ¿NBA te gusta?
7: Sí.
6: ¿Major League Baseball?
7: También, sí.
6: ¿Podemos ponerle algo de la Fórmula 1? ¿Sí?
4: De todo un poco. 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

0: Ya estamos de regreso, recta final entonces de esto que es la red al cierre. Perdón, ahí tuvimos un tema técnico, pero ya estamos de regreso, ya estamos en las últimas. Por cierto, Gato, hoy me topé con algo. Yo sé que estás hasta aquí, yo sé que estás ya del mundial, pero me encontré con una alineación negativa. Las decepciones, los once más tenebrosos y las revelaciones del campeonato que dejó el United 2026. Te pregunto porque yo sé que estás algo ya irritado.
1: No.
0: ¿Quieres que la diga?
1: ¿Irritado?
0: ¿O cambiamos? Yo porque yo también ya llegué a un punto donde...
1: No, yo estoy feliz.
0: ¿Con qué? No, yo me refiero con el tema del mundial.
1: Por eso.
0: ¿Quieres que lo suelte? ¿Lo soltamos?
1: Dale, tirar.
0: Ahora me toca buscarlo, ¿verdad? Para... A ver, de...
1: Ah, bueno, entonces no me eches la culpa a mí. No lo tenías a la mano.
0: No. No, claro que yes. Claro que sí, claro que lo tengo por acá. Pero yo te lo digo porque no quiero que pasemos ahí un tema.
1: Un mal ratón.
0: A ver, aquí está el... me topé hoy, curiosamente, con el... ¿Quién serían la... el 11 revelación... y el 11 decepción? El anti 11 ideal, así lo pusieron. En la portería, Fernando Muslera. Lateral, línea de 4, lateral Danilo, por el otro lado Piero Hincapié. Centrales, Magaláes y William Pacho.
1: Sí, pésimo.
0: En el centro, Federico Valverde.
1: Sí,
0: mal, y Piña y Bruno Fernández.
1: Perfecto.
0: Y te tienen incluso ahí cambios. Ponen a Bruno Silva, a Bernardo Silva, perdón,
1: sí.
0: A Caicedo y a McTominay de Escocia.
1: Sí, sí.
0: Arriba, Rafinha, Sorloth y Luis Díaz. Sus cambios, Heung-Min Son, Samenjo y Cherky.
1: Lo de Sorloth, no sé. Sí. Pero es que también lo pusieron a jugar en una posición que no es la de él, como un puntero derecho. Y lo de Díaz, anotó un gol, ¿no?
0: ¿Y ya?
1: Pero al final Colombia sí.
0: Va, la excepción. La revelación. Bocinha, que ya me tiene hasta la...
1: No, Bocinha.
0: Ya me tiene hasta la...
1: Incluso quedó en el 11.
0: Ahí tuvo que haber secado. Y Gil. De Paraguay. Freeman.
1: Ah, Gil el portero.
0: Sí, Gil el portero.
1: Sí, sí.
0: O sea, es Gil, dirían.
1: Ajá. Sí.
0: La línea de 4. Freeman, Elvedi, Mujairovic y Spence. Bueno, Spence como cerró el campeonato. Uh-huh. En la media, Mazambi, Berch y Raskin. Raskin. Arriba, el Piojo Alvarado. Saibairi y Julián.
1: Saibairi, el belga.
0: No, el de Marruecos.
1: Ah, Marruecos, sí.
0: Y Julián Quiñones. Ahí está. Lo dejamos ir. Dice, Jaime Penedo estuvo en el sorteo de los partidos de selección. Sí, hoy estuvo el buen Jaime Penedo.
2: Buenas noches, Iván. Buenas noches, Maynor.
0: Buenas noches.
1: Buenas noches.
2: ¿Qué opinan de Rodri si llega al Madrid y Miami? Creo que cambió el horario de sus partidos.
0: Sí.
2: Gracias, feliz noche.
0: ¿Qué opinas de
1: Rodri? Dicen que está muy cerca de ir al Madrid. Y la verdad, después del Mundial que jugó.
0: ¿Tendría qué?
1: Sí. Están buscando el famoso reemplazo de Toni Kroos, que no lo han encontrado y parece que... Rodri por encima de Olise, porque Olise era como la obsesión de Florentino Pérez. Pero incluso hay algunos medios que ponen a ambos.
0: Sí, mira, lo del América cambió el horario de la jornada 4 contra el Necaxa. De las 9 de la noche a las 16 horas, a las 4 de la tarde. Dice, la misión de Cremas es hacer colchón para el próximo torneo. Me duele, pero es la verdad.
1: Mira, por cierto, ahora que hablas del América, uh-huh. Un amigo mío hoy me mandó.
0: ¿Qué te mandó?
1: Me mandó una publicación. Uh-huh. Que voy a leer.
0: Dale.
1: Y dice: mi casa es tu casa. ¿No? Llévate un pedacito de nuestra historia. Solo tienes que comprar el nuevo jersey local
0: que está precioso,
1: Club América,
0: que está precioso,
1: en nuestra tienda del Estadio Banorte, y podrás llevarte una butaca original previa a la remodelación. Te están vendiendo la butaca, una butaca original en la compra de tu camisola, que es de colección la butaca.
0: Ah, voy a tener que ir.
1: Este mi amigo,
0: mándamela. Sí, porque hicimos para ponerla ahí en el bar.
1: Él me dijo eso, precisamente. No, es que sí, que para el bar. Porque él de hecho tiene un bar. Ajá. Tiene un bar en su casa. Él vive en Filadelfia. Tiene un hermoso bar así en el sótano. ¿Cómo le dicen los gringos? ¿El sótano de tu...?
0: Ah, ¿en el sótano?
1: No.
0: ¿Sótano?
1: ¿En el sótano? Entonces él se armó un bar espectacular. Yo estuve hace...
0: ¿De película?
1: Hace tres años estuve ahí y él lo viste mucho de ese tipo de cosas que son coleccionables. Y entonces dijo, esto me encanta. Y entonces se la va a comprar. Ya está averiguando en la aerolínea, porque en agosto estará allá. Le pidió a un amigo que se la comprara para que se la entregue y ya luego regresar.
0: En el basement.
1: Eso, basement.
0: En el basement. Pues decime y podemos hacer ahí algo. Yo me quedo con la camisola y él le doy. ¿No?
1: Dos mil pesos.
0: Pues carísimo.
1: $2,000
0: Pesos,
1: pero te incluye la butaca.
0: Ah, claro. Dice, soy Hamilton Carranza. Fue un teclas, Iván, estoy conduciendo. Y sí, el gurú es Barrios. Quedaron anotados los pronósticos. Bueno, nada, no te preocupes, hermano, ya sabes, hermano, que aquí estamos. El que no, si no te molestamos, no te queremos.
1: Hermano, puro corazón.
0: No han hablado de la camisola más bonita que presentó hoy la de Madrid, la de visit, la de
1: verde.
0: La verde. ¡Oh!
1: No,
0: espectacular.
1: Sí. No, y te voy a decir.
0: Ya nos conocemos a Belisco, ¿verdad?
1: Espectacular. No, y te voy a decir algo. Las. Hoy presentaron. Uh-huh. Vamos a ver si lo tengo aquí rápido.
0: Dale.
1: Porque ya nos tenemos que ir casi. Pusieron todas sus camisolas, las que van a utilizar en esta temporada. Y la verdad,
0: la de Venecia está pero espectacular.
1: Aquí está.
0: Hoy las vi. No, la rosa no. La verde, hermano.
1: Pero fíjate que la rosa, yo la vi en otra publicación, la vi más vino tinto que rosa. No sé si aquí, aunque aquí dice dark pink, quizás un poco más oscura. Pero yo la vi un poco vino tinto en otra publicación. Pero la verde está linda. La blanca también.
0: La verde me la voy a comprar. Mira que no le voy. Muchachos, buenas noches. Ni al Barcelona ni al Madrid. Buenas noches. Ahorita no ha empezado el torneo de la Liga Nacional basado en las plantillas de cada uno. De cada equipo, su pronóstico de cómo termina la fase de clasificación. ¿Cuál es? Ah, caray. No, pues ya no tenemos tiempecito.
1: Mañana
0: tenemos. ¡No! Dice que el gato comparta que el gato comparta dónde compra sus camisolas. El otro día dijo que tiene un buen lugar.
1: Sí, yo les dije que compré 5, ¿no? De esas 5.
0: ¿5?
1: 2. Bueno, no, me faltó la de Colombia. 6.
0: ¿Qué estoy diciendo?
1: Cierto. Compré 6. De las 6, compré 3 en una página. Ahí que me apareció en Instagram. Y compré 3 aquí en Amate Mall.
0: Mira, dice Santiago Diegues Arellano, el que hizo las. Ahí si te querés llevar el número, ¿querés que le tome captura y le hablas?
1: Pero mandás.
0: Va, ahí está. Déjalo chamba. Buenas noches, ¿me pueden recomendar un uniforme de los cremas, de los nuevos? Escucho al aire, les saluda Juan Callejas. Me gustaría que me dijeran uno de los que vieron ustedes, por favor, ¿cuál de los 3? Y si me pudieran mandar la captura a mi teléfono, amigo. ¿Cómo así?
1: Mi hermano, y te depositamos.
0: No seas así. Te prometemos que el lunes te la mandamos.
1: Sí.
0: Ya nos tenemos que ir.
1: Yo de una vez te digo, comprar las 2. La blanca y la azul, papá.
0: De una vez.
1: Están muy lindas.
0: Dice.
1: Y si te alcanza, comprate el hoodie, que realmente está.
0: Yo no lo he visto, yo no he visto. Hoy sí no vi indumentaria, me fui a quemar. ¿Van a pasar los partidos jóvenes del premundial? No lo sé, no tengo idea. Dice, el del Chavo del 8 era Chamagol y jugaba en el Atlante y es chileno. Ajá, era el Chama.
1: Es cierto.
0: Que jugó también en el América.
1: Ahí estás.
0: El Puebla jugó hasta el Principito Núñez, hondureño, junto al Pescado. ¿Es verdad?
1: Cierto.
0: Es verdad. Sí, no, Chamagol con el Atlante. Y fue campeón con el Atlante ante Pumas. El Chamagol, sí. Era bueno. ¿Vos? Y sigue entrando mensajes. ¿Qué? ¿Una media hora más o qué?
1: No, mi hermano, me tengo que ir.
0: Nos tenemos que ir. Gracias a todos. Mandando saludos acá en Vieja Zacatepeque. Saludos por acá. Dice también Walter Cardosa. Una pregunta, ¿cómo le puedo cobrar una apuesta a un mexicano? ¿Apostó una camisola? ¿Cómo así? Yo no apuesto. ¿Apuesto o ya no apuesto?
1: Ya no.
0: Yo ya no apuesto. Arriba las Chivas. te voy a bloquear, señor. Nos tenemos que ir, señor.
1: Bueno, muy bien, vámonos.
0: Ya, sí, rápido, así de seco.
1: Sí, ya, gracias a todos por haber estado acompañándonos. Mañana hay Liga Nacional acá y entonces no habrá programa, pero nos encontramos el lunes.
0: Dios me los bendiga, ya sabe, ya se la sabe. Si se porta mal, pítenos. Ahí va.
1: Mañana es buen día.
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Hola, mis amigos de Estudio Estadio, ¿qué tal? Saludo cordial, sean todos bienvenidos. Aquí les tenemos el resumen acostumbrado de lo que ha pasado más importante durante la semana que termina hoy domingo, semanita a semanita que hemos tenido prácticamente el remate de este evento futbolístico que se está realizando en Canadá, Estados Unidos y México. Evento futbolístico que llegó a sus semifinales para buscar ese campeón. Hoy precisamente domingo se ha establecido quién es el nuevo campeón, pero en la portada les vamos a ir contando noticias de todo lo que ha venido pasando en este evento. Además, todos los movimientos del mercado de verano que se está realizando en territorio europeo y todo lo que tiene que ver también con lo que pasó en el partido del pasado martes, con lo que pasó en el partido del pasado miércoles y la gran finalísima. Así que todo lo tenemos aquí en este Estudio Estadio, resumen de la semana, terminación de este evento, el más importante futbolístico que se realiza en este año 2026, y ya quedamos prácticamente a escaso un mes para que comience el fútbol en Europa, en la Liga Premier, en el calcio italiano, en el fútbol de la Liga de España, en el fútbol 1 que se cumple en territorio francés, y ustedes van a tener aquí absolutamente todo lo que tiene que ver a las novedades que se están presentando últimamente. Como siempre comenzamos aquí en Estudio Estadio, nos vamos a ir con David Pablo y este servidor de ustedes, Alfredo el Comandante Castro, les decimos bienvenidos y aquí está

Muere Roc de Perín, árbitro que fue apartado antes de este evento que se realizó en Canadá, México y Estados Unidos. El colegiado de 38 años fue detenido por un presunto caso de agresión sexual que acabó desestimado por falta de pruebas. Roc de Perín, árbitro holandés de 38 años, ha aparecido muerto sin que haya trascendido la causa de su fallecimiento. Se trata de un colegiado neerlandés que fue apartado del panel de preseleccionados para el evento apenas 2 meses antes de la cita, después de que fuera detenido en Inglaterra por un caso que finalmente fue desestimado. Estamos conmocionados y profundamente entristecidos por el fallecimiento de Roc de Perín. Con Rod perdemos a un árbitro muy valioso, pero sobre todo a un colega amable y dedicado, ha publicado la Federación Neerlandesa de Fútbol. De Perín,

agresión sexual a una menor. El caso acabó archivado por falta de pruebas. Me entristece profundamente haber sido acusado injustamente desde el principio. He cooperado plenamente con la investigación policial y también con la FIFA y la UEFA y la Federación, llegó a asegurar en una entrevista en Die Telegraph, en la que se mostró decepcionado por haber sido apartado.

Nos vamos al fútbol de Panamá y es que Thomas Christensen seguirá al frente de la selección de Panamá, aunque no se sabe si el estratega de origen danés será el encargado de comandar el cuadro canalero el próximo año. En la Federación Panameña de Fútbol decidió renovarle el contrato hasta diciembre, aunque no tuvo un evento como se esperaba. La selección de Panamá se ha convertido en uno de los equipos más competitivos de la CONCACAF. Es por ello que la Federación de dicho país ha decidido continuar con el proyecto encabezado por Thomas Christensen para el siguiente proceso. El entrenador de origen danés, pero con nacionalidad española y panameña, llegó en el año 2020 para tomar las riendas de

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3: Hace poco una señora que estaba pasando una prueba muy dura me comentó que no sabía si debía tomarla como un castigo de Dios o una simple contrariedad. En verdad, no importa qué nombre le demos a nuestros infortunios, lo que sí nos interesa saber es que todos esos momentos los debemos aprovechar para nuestro bien, si los tomamos con una actitud positiva y que esa fuerza que nos dan los momentos difíciles nos ayude de tal manera que practiquemos nuestras virtudes, nuestros talentos dormidos e inundar de bondad nuestro corazón. Recuerda que Dios no permitirá que se derrame una lágrima innecesaria. Si hay fe y confiamos en Él con una mente segura y serena, aprenderemos la mejor lección de ese trance amargo y se podrá convertir en una experiencia fructífera de la que podamos decir confiadamente: agradezco al cielo por la copa de dolor que he recibido.
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6 de la mañana con 2 minutos. Buenos días y bienvenidos a esta primera de la red 106.1, viernes 24 de julio. Oiga, arrancamos en una Guatemala bajo tensión por el tema del alza a los combustibles, con las protestas, las caravanas, los posibles bloqueos, pero mucha incertidumbre. Lo mismo que hoy se cuenta en el mundo con el tema del precio del petróleo, que ayer se disparó. $6 en una jornada. No es normal lo que está pasando, ¿no? Y producto de la guerra. Un Bernardo Arévalo, un presidente que hoy se dice va a anunciar medidas oficiales, que ayer convocaba a gabinete y después vendrá la respuesta frente a los precios. Y un tema de movilidad en la ciudad de Guatemala y del área metropolitana, que va a ser el gran termómetro de la jornada, con gremiales que ayer decían que la megamarcha de buses, como le llamaban, hacia el Palacio Nacional, la Municipalidad del Congreso, quedaba en suspensión a la espera de lo que podía ocurrir con el anuncio del presidente de la República. Mientras tanto, en el deporte, un bombazo en una de las elecciones. Esperado, anunciado, anticipado, pero el regreso de uno de los que forman el póker de lo que podría ser una de las épocas más impresionantes en técnicos al frente de selecciones. Ya le voy a contar de quién se trata. Guatemala, también en el ojo del huracán, en el tema de la Liga de Naciones de la CONCACAF. Ya sabemos al grupo: Honduras, Jamaica, Surinam, Martinica y El Salvador. Y ojo con algo: selección Guatemala ante su primer gran reto, la Liga de Naciones de la CONCACAF. Y por supuesto, a nivel internacional, el tema de lo que está ocurriendo con la noticia más fuerte de las últimas horas: la nueva ofensiva arancelaria de Donald Trump. 10% de gravámenes a mercancías de 60 socios comerciales. Y sabe quién se fue en la colada: Guatemala está incluida. Y por supuesto, una guerra y una tensión geopolítica que siguen dominando la agenda mundial, con reuniones diplomáticas sobre Ucrania, con el conflicto del Medio Oriente y con los ataques en el Mar Rojo. Así amanece Guatemala, bajo fuerte presión por el alza de los combustibles, con la atención puesta en la conferencia de prensa de Bernardo Arévalo, con la Liga Nacional, por cierto, arrancando, y con el tema de aranceles como titulares. Buenos días y bienvenidos a una Guatemala que puede ser, y hay que decirlo, hoy el tema es la incertidumbre. Hoy el tema es si será un polvorín. Hoy el tema es: ¿y usted qué va a hacer? Y esa es la gran pregunta que vamos a tratar de responder. 6:04, buenos días y bienvenidos a la primera de la red.

0: primera nota la contamos así, tiene que ver con los combustibles, ¿no?
1: Y hay una noticia que pues deja una esperanza, si le parece, una luz en el camino, porque el Brent ha caído esta madrugada cerca del 4%. El barril que ayer se cotizaba a los $100 ha descendido a $97. Eso pues da un ligero respiro, porque sabemos que básicamente son condiciones en el Medio Oriente las que marcan esta tendencia a la alza. Pero como bien decía usted, el tema es que ese descenso que se registra está a la espera de cuáles son las reacciones, cuáles son las representaciones, y es que se mantiene la duda en cuanto a los ataques al Mar Rojo. Pero en el tema de las primeras movimientos económicos del precio del barril Brent, que se cotizaba a primera hora de la mañana antes de la apertura en $100, pues en los mercados europeos ha descendido al menos un 4%.
0: Bueno, el WTI está cayendo hoy, ese no llega a los $100, ese está en $89.69. ¿Qué sabemos en este momento? Que los futuros del petróleo WTI, que es el de referencia para territorio guatemalteco, están empezando a caer. Hoy caen un 2.1% ante los avances diplomáticos entre Estados Unidos e Irán, y los futuros del petróleo crudo han caído hoy, retrocediendo con fuerza desde el repunte de la sesión de ayer. Así que ya lo vamos a platicar más a detalle.

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1: Y es en el mundo económico donde está la noticia, lo que está cayendo, lo que está ocurriendo hoy con el tema del petróleo. Está con tendencia a la baja, cayendo un 2,60% en este momento y por lo menos frena la tendencia al alza que traía el día de ayer y que ha despertado temores en todo el planeta. A ver, ¿qué sabemos? Primero, de que está cayendo hoy, retrocediendo con fuerza desde el repunte de ayer, impulsado específicamente por factores geopolíticos, porque a medida que se ve un renovado impulso diplomático entre Washington y Teherán, junto con un aumento bajista en los inventarios estadounidenses, esto elimina la prima de riesgo bélico que había llevado brevemente a los precios a niveles más altos en semanas. Incluso el catalizador diplomático ha sido la confirmación de que las conversaciones de paz entre Washington y Teherán siguen su curso tras el memorando de entendimiento de junio y ha superado en peso a los persistentes temores de perturbaciones del suministro por parte de los hutíes y que ha reforzado la visión de los mercados de que los flujos a través del estrecho Hormuz continúan normalizándose. Con la agencia de energía a nivel mundial proyectando una aceleración en la acumulación de inventarios hasta finales de 2026, lo que se dice ahora es que el panorama estructural de la oferta sigue siendo claramente bajista para el crudo como insumo industrial. Esto está ocurriendo esta mañana con el WTI. Recuerde usted que uno de los más importantes es el RVOB, es el de gasolinas reformuladas, porque hay otro tema de presión, el tema de la refinación de los combustibles, pero ese está cayendo también hoy está cayendo un 2,70%, está colocándose en $3.40. La gasolina RVOB se ha movido hoy un negativo 2,64 y estamos hablando de que está con tendencia a la baja. Esa es una buena noticia porque recuerde usted de que en este momento está la presión de los bloqueos hutíes, de lo que está ocurriendo con el estrecho Hormuz, y lo que sabemos en este momento es que la entrada en refinerías de crudo de Estados Unidos promediaron 17,1 millones de barriles al día durante la semana que ha finalizado el 17 de julio, lo que supuso 58 mil barriles al día menos que el promedio de la semana anterior, y las refinerías están operando al 96,1% de su capacidad la semana pasada. Incluso la producción de gasolina aumentó la semana pasada con un promedio de 9,7 millones de barriles al día, la producción de combustible destilado aumentó con un promedio de 5,3 millones de barriles al día y la importación de crudo de los Estados Unidos ha promediado 5,8 millones de barriles al día la semana pasada, que es un incremento de 117 mil barriles al día respecto a la semana anterior. Esa es la explicación también de lo que está ocurriendo con el tema de gasolina reformulada, el RVOB, que está con una tendencia a la baja.
2: Y es un auténtico sube y baja, una montaña rusa lo que se está viendo por lo que usted mencionaba. Principalmente Europa durante la madrugada de este viernes, horario guatemalteco, reaccionó a los ataques hutíes que cumplieron su amenaza y se enfocaron contra petroleros saudíes en el Mar Rojo. El precio del barril del Brent como referencia llegó a superar los $100, llegó a cotizarse a $101, pero afortunadamente el último reporte desciende un 4%, una leve caída del 0,49%, y a esta hora las bolsas en Europa cotizan el precio del barril Brent a $97, pero todo va en función.
1: Pero recuerde que el Brent es el de referencia para Europa, nosotros nos toca ponerle atención al WTI.
2: ¿Verdad? Entonces, pero a lo que me refiero es esa alza de $4.
1: Que igual lo sigue el WTI, ¿no? Bueno, el tema del reporte semanal del tema del RVOB. Utilización de refinerías el 96,1%, es un nivel muy alto, casi a tope estacional. Las refinerías están a full en este momento. El tema de producción de gasolina sube, las destiladoras también. Los inventarios de gasolina tienen un aumento tanto en gasolina terminada como en componentes de mezcla. Y en este momento lo que sabemos es que del lado que puede ser, se lo voy a explicar así. ¿Por qué el RVO cotiza donde está? Porque el mercado lo que está haciendo es resolviendo una tensión, un flujo semanal bajista contra un stock estructural alcista. O sea, el claro dominante, el corto plazo, es la combinación del 96,1% de utilización más la producción de inventarios en plena temporada de alto manejo. Y es que eso es lo que está provocando también una presión sobre el consumo de

0: los combustibles, que estamos en una temporada de alto manejo en los Estados Unidos.
1: Sí, y como referencia, esto ha hecho que también hay un producto que se está teniendo movimientos interesantes, el tema del gas natural, que abrió con una leve alza para caer y tener un nuevo movimiento. O sea, hay sube, baja, sube. En 3 horas tuvo 3 movimientos distintos. El último que se reporta es un incremento del gas natural en el 0.29%. Y Europa hoy, en este momento, cotiza el WTI a $88.83, con un descenso del 3.63%, repito, en las bolsas europeas.
0: Bueno, ¿qué es lo que está logrando de que el RVOB no se dispare? A ver, porque esto es lo que hay que explicarlo sencillo. A ver, refinerías trabajando al máximo, produciendo mucha gasolina. Tanta que a pesar de que la gente está manejando más en los Estados Unidos que el año pasado, los tanques de almacenamiento suben en lugar de bajar. Raro en julio, hay que decirlo, porque es pleno verano en Estados Unidos con las personas de vacaciones manejando y lo que se esperaría es que las reservas caigan. Ahora, que hayan subido significa una sola cosa, se está produciendo más rápido de lo que se está consumiendo. Y no es solo la gasolina, o sea, el tema es que está subiendo el crudo, sube el diésel, sube el propano y todo el sistema está acumulando inventario. Ahora, el tema es que eso está empujando el precio del RVOB un poco hacia abajo, pero hay un freno. Aunque los tanques subieron esta semana, siguen estando 7% por debajo de lo normal para esta época del año. O sea, hay más gasolina que la semana pasada, pero menos de lo que suele haber en un julio típico. O sea, el margen es muy delgadito. Y el tema es que viene la temporada de huracanes. Entonces, las refinerías del Golfo de México son las que producen la mayoría de gasolina de Estados Unidos. Y si un huracán obliga a cerrarlas por unos días, ese excedente desaparece en una sola semana. Por eso hay que decirlo, el precio está donde está. El mercado ve una sobreoferta esta semana, quiere bajar el precio, pero no se atreve a bajarlo mucho porque el colchón de reserva es muy delgado y agosto, septiembre trae riesgos de huracanes. Entonces, si hay un empujón hacia abajo, un freno hacia arriba, y el resultado es que tenemos esta fluctuación con un precio que está contenido, que no tiene la fuerza para subir, pero tampoco tiene la fuerza para bajar. Y ese es el problema al que nos estamos enfrentando en el RVOB, que hoy se mantiene en $3.40. Y aparte, la parte geopolítica, que esa ya se la contábamos, el tema de la guerra con Irán y el tema de los ataques de los hutíes en el Mar Rojo. Entonces, así, difícil navegar, pero para explicarlo lo más sencillo posible es así como lo podemos entender. ¿Por qué esto es importante? Porque el tema es comprender cómo funciona el RVOB, cómo se comporta, nos permite entender que provoca también la presión al alza en los precios, o por lo menos que no permita que baje, y ese es uno de los grandes problemas. Agosto, septiembre, son meses donde hay que poner mucha atención al tema del clima, porque usted dirá, ¿y en qué me afecta un huracán que le pega a Estados Unidos? Pues puede parar las refinerías, el precio del RVOE puede subir por tema geopolítico o por tema de que una refinería se detenga. Y si eso pasa, su bolsillo se va a ver otra vez afectado.
1: Y las condiciones climáticas que son tan variables y que no son ajenas a las que está enfrentando Guatemala, representa condiciones extremas que en el caso de Estados Unidos puede ser o un calor extremo en el cierre del verano, lo cual implica mayor consumo, sobre todo con el tema de enfriadores y todo lo que se utiliza dentro de aire acondicionado, o condiciones extremas con la lluvia que provoca mayor desplazamiento y mayor consumo de petróleo.
0: 6:14 a.m, así el mundo económico en este momento.
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0: 6:15, la Plaza Central todavía luce tranquila. Y por el momento no tenemos reportes de bloqueos. Recuerde que la megamarcha anunciada por los transportistas ayer quedaba en freno, ¿no? Ellos decían, vamos a esperar la conferencia del presidente Bernardo Arévalo. Y entonces se daba un aplazamiento de acciones que pudiesen llegar a tomar estos grupos que habían amenazado con realizar una caminata con por lo menos 200 buses. Eso se ha puesto en alto por el momento. Así que esa es una de las notas destacadas para hoy, que uno de los grupos que había anunciado movilizaciones para esta mañana ha suspendido su movilización en espera de lo que el presidente pueda decir el día de hoy. Vamos más adelante a traer la información de lo que está ocurriendo, pero por el momento, tranquilidad en el centro histórico, ¿no?
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0: El tránsito, vámonos rápidamente a lo que está ocurriendo en el sector de Villanueva. Información con Dalia Santos esta mañana. Dalia, buenos días.
3: Buenos días, es un gusto saludarles, deseándoles desde ya un excelente fin de semana. La Policía Municipal de Tránsito de Villanueva le informa las novedades en el tránsito vehicular. Queremos darle a conocer que desde muy temprano los agentes de la PMT de Villanueva han supervisado los distintos ingresos a la ciudad capital. Totalmente libre y sin obstáculos se reporta la conexión de Villalobos hacia la calzada Raúl Aguilar Batres con dirección al Trébol. Agentes de la PMT han informado que mantienen regulación y ordenamiento del tránsito y no hay ninguna novedad en ese sector. Se mantiene supervisión en la ruta de Bárcenas hacia Milpas Altas, conexión con la ruta interamericana. Hasta el momento no hay obstáculos en la vía pública. En la ruta CA9, a eso de las 4:30 de la mañana, se movilizó un camión con desperfectos mecánicos a la altura del kilómetro 18 de la ruta CA9 con dirección a la ciudad capital. Este obstáculo fue movilizado de los carriles, los agentes reportan totalmente libre. Han informado que se coordinan carriles reversibles en la ruta de Prados de Villahermosa hacia Ciudad Real con dirección a la avenida Petapa. Reversibles se reportan en la ruta del Búcaro hacia el Mezquital y salida del Senma. Sin obstáculos, los sectores del municipio de Villanueva, el casco urbano de Villanueva mantiene tránsito bastante fluido hasta el momento. Se ha reportado un hecho de tránsito, estamos recibiendo información preliminar. Esto en el puente La Prosperidad, zona 5 de Villanueva. Así que mucha precaución. Si se aproxima ese sector, los agentes están trabajando para movilizar los vehículos involucrados en este siniestro vial. Agentes de la PMT han supervisado Boulevard El Frutal, totalmente fluido el tránsito. Recordemos que ha quedado como en suspenso posibles marchas, posibles caravanas de buses, pero estamos a la expectativa de cualquier situación que se pueda dar, por lo tanto estamos supervisando, pero podemos mencionar que a esta hora no hay ninguna novedad de trascendencia dentro de la jurisdicción de Villanueva, pese a que se pudo observar que madrugaron muchos conductores, ya que la fila de vehículos se reportaba a las 4:30 a la altura del kilómetro 15 de la ruta CA9 con dirección a la ciudad capital, y aún pues permanece la fila de vehículos cerca del paso a desnivel Enrique Tejada. Así que son las novedades, que tengan muy buenos días.
0: Así la información del tránsito en Villanueva. Gracias, Dalia, por los detalles.
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0: Doctor, esta tarde anuncia el presidente las medidas que el Ejecutivo está contemplando para el tema de la contención de esta situación que se está dando por los precios de los combustibles.
1: Sí, la gran consulta es, ¿vuelve el subsidio? Hay muchas voces que están en contra de no aceptar este tipo de cuestiones porque se argumenta que no es precisamente la mejor opción. Se ha hablado de un subsidio focalizado que podría tener una asignación de entre 300 y 400 millones de quetzales dirigidos al transporte de pasajeros y de carga, pero habrá que esperar si esta opción es finalmente la que va a convocar el presidente de la República. Otra de las opciones que se ha manejado a petición de las personas y de otros frentes, sobre todo desde el Congreso, podría ser la evaluación de mantener o no determinadas cargas tributarias que se dan en el traslado y en la comercialización de los combustibles. Sin embargo, a la espera de lo que resuelva el presidente, que ya tuvo reunión de gabinete y afinó los detalles de una conferencia que fue anunciada desde el miércoles, se está a la espera de conocer cuál realmente va a ser la opción. Repito, de momento pareciera ser que la opción de el subsidio focalizado está como parte de las mejores opciones o la que se está analizando por parte del Ministerio de Energía y Minas. Se anunció que será a las 3 de la tarde. Ayer fue a las 18 horas la última reunión donde técnicamente se hizo los últimos arreglos para poder anunciar hoy a la población 3 de la tarde cuáles serán las acciones que se anuncia por parte del gobierno y qué ha sido la expectativa y, como usted nos mencionaba, la qué tensa calma que varios sectores han cedido hoy en algunos aspectos a la espera de esta resolución.
0: Bueno, la noticia hoy entonces está en este momento en lo que está ocurriendo en todo el escenario de la entrega de soluciones que podría poner sobre la mesa el Ejecutivo. Hay que medir la capacidad también que tengan, ¿no?
1: Y el tema es si es una decisión que puede el Ejecutivo directamente resolver o tiene que pasar por el Congreso de la República, donde a partir de la próxima semana nuevamente las reuniones. Hemos escuchado a diputados esta semana acá en la primera de la red su oposición o su inconformidad con el tema del subsidio, que buscan otro tipo de alternativas a través de reglamentos u otro tipo de acciones que puedan ir manejando fondos que se activen o programas que se activen directamente cuando el precio de los combustibles llega a determinada cantidad de dinero.
0: Cuando sube se activa y cuando baja se desactiva.
1: Exactamente, ¿no? Esa es otra de las opciones. Y la tercera, que es ese fondo que se ha establecido entre 300 y 400 millones de quetzales, que podría ser un subsidio focalizado específicamente, porque ese es el argumento del subsidio que finalizamos la semana pasada, el hecho de que se dice no favorecía directamente a la población, sino que eran a los distribuidores que mostraban en las facturas que nos entregaban ese descenso de 4 o 5 quetzales en el precio por los combustibles.
0: Bueno, así está la noticia entonces, 6 de la mañana con 22 minutos, así lo contamos a través de la red. Es hoy, arranca hoy y empieza hoy, viernes 24 de julio. Lo bueno es que no nos quedamos sin fútbol mucho tiempo. Apenas fueron unos
1: 96 horas.
0: Ni 5 días, pues. 4 días. ¿Por qué 4 días? Ah, porque hoy empieza, cierto, hoy no cuenta. No llegamos a 5, nos quedamos en 4. Perfecto. A ver, don Freddy, ¿cómo está? Buenos días. Arranca la liga el día de hoy. Y nos empezamos a contar todo lo que está ocurriendo alrededor de nuestra liga. Oiga, 2 partidos para hoy. Y lo que ocurre a partir de aquí, y lo debo de reconocer, es una liga que viene con muchos intereses en cuanto a diferentes equipos. Doctor Romero, va a arrancar la Liga Nacional.
1: Ya arranca con los equipos internacionales debutando, porque precisamente en un día atípico para muchos, porque a mí me gusta. Viernes de fútbol, creo que es un bonito día para tener actividad futbolística. Antigua abrirá a las 6 de la tarde en el Pensativo frente al Deportivo Marquense, mientras que en el caso de Municipal se enfrenta al equipo de Misco. Ya tanto Antigua, Municipal, los Chicharroneros con la vista en los torneos internacionales a la espera de poder debutar. Insisto, habitualmente los viernes era día de buen fútbol y creo que hoy esa expectativa, ese despertar, nos puede traer nuevas cuestiones, nuevos equipos y nuevas situaciones de esta situación.
0: Bueno, es la historia de la Liga Nacional, lo que ocurre en este momento, y lo que en este día vamos a estar platicando, por supuesto, a través de la red 106.1. Freddy, a ver, lo platicamos así, junto a Van Rural.
4: El amigo que te ayuda a crecer. Muy buenos días a todos. A ver, hoy a las 6 de la tarde en el Estadio Pensativo arranca la jornada número 1 de la Liga Nacional. Antigua Guatemala contra el equipo de Marquense, un equipo de los Leones de Marquense que vino desde ayer a la ciudad capital con una duda. Y esta duda va a causar un poco de polémica. Gerardo Gordillo es futbolista del equipo de Marquense. Uh-huh. Pero Gerardo Gordillo recibió una llamada hace unas cuantas horas de parte de un club capitalino, preguntándole si quería regresar al equipo capitalino. Entonces veremos si hoy juega con el equipo de Marquense o no. Gerardo Gordillo hizo el viaje con el equipo de los Leones de Marquense, Antigua Guatemala, que ayer presentó ante la iglesia, ante todos los creyentes católicos, su título de campeón de Copa. Así que veremos cómo le va el equipo de la Antigua. Luego, a las 8 de la noche, transmisión por el 106.1 de la red, Municipal, el 33 veces campeón nacional, jugará contra el equipo de Misco. Ayer teníamos la oportunidad de estar en el Estadio El Trébol. Hay muchas novedades, por ejemplo, porterías nuevas, los camerinos sufrieron cierto tipo de reestructuración y hay un palco nuevo, un palco que Municipal mandó adaptar para las directivas visitantes y también para Luis Fernando Tena, cuerpo técnico de selección guatemalteca. Me gustó mucho ese palco nuevo arriba de los vestidores visitantes, en medio de las cabinas de transmisión y el palco de visita. Ahí hicieron una tipo pérgola. Muy bonito, muy ameno realmente, y pues obviamente la ampliación de la platea azul.
0: Bueno, así
4: los partidos para hoy.
0: Así está la historia, 6 de la mañana con 26 minutos. Arranca hoy la Liga Nacional.

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4: Seis de la mañana con 29 minutos. A ver, vámonos rápidamente con varios partidos que hay para hoy. Hay Liga Nacional en Guatemala, hay amistosos internacionales, hay Liga de Argentina y hay Liga MX. ¿Qué sabemos? Bueno, primero, que en los amistosos hoy juega el Rosenborg contra el Manchester United a las 10 de la mañana y el Galatasaray contra el Monza a las 12. En la Liga de Argentina, Gimnasia contra Central de Córdoba arrancan a la 1:45, 4 de la tarde para el Racing Club Gimnasia de La Plata, Vélez Instituto a las 4, Huracán Banfield a las 6:15 y Platense Unión Santa Fe a las 6:15. Mientras que en la Liga MX, Atlante juega contra América a las 9 y Tijuana León a las 9. En la Liga Nacional, 6 de la tarde para la Antigua Marquense y 8 de la noche para el Municipal Deportivo Misco. Y ese lo coloco yo como el partido de la jornada, el Rojos contra Misco.
5: Son dos equipos que se están preparando para la participación la próxima semana ya en el torneo internacional. El debut de un municipal que realmente no cambió tanto en cuanto a su plantilla de jugadores, mantiene la base de la 33ª corona y que por supuesto genera mucha expectativa frente a un Misco que empezó un poquito tarde, bajo mi punto de vista, su pretemporada, que tampoco tiene tantos cambios con relación a la plantilla que lo llevó a participar en el torneo internacional de la CONCACAF, y que por lo mismo, pues habrá que esperar que tanto el Chapa Benítez pueda tener ese duelo. Dos guatemaltecos de frente, Mario Acevedo contra el Chapa Benítez, coincido con usted. En el ámbito internacional, si usted me lo permite, licenciado, yo agregaría el Atlante América. Me parece que es un buen partido, por lo nostálgico, en algún momento fue uno de los clásicos del fútbol mexicano. Este Atlante, nueva versión, en lugar de Mazatlán, regresa al fútbol mexicano, va contra el América, el Piojo Herrera, va a ser interesante verlo dirigir frente al América, uno de los partidos que me parece puede llamar la expectativa. Y en el Argentina, pues el corazoncito siempre jala, la Academia contra Gimnasia La Plata, creo que es un buen partido también.
4: Bueno, 6:30, partido de la jornada, Rojos contra Misco, ¿no?
5: Yo dejaría otro.
4: Solo uno.
6: El ¿cuál? Campeón nacional.
4: ¿Cuál? ¿Rojos contra Misco? Sí. Uno.
5: Guatemala, Costa Rica, sub-20.
4: Ah, pero ¿cuándo? ¿Ese es hoy?
6: Ese es hoy a las 2 de la tarde. Ya vamos a hablar de eso. Para mí, el partido clave de ese premundial.
4: Ah, pero entonces sí me pesa más Guatemala porque sí. Selección nacional. Lo siento. Guatemala, Costa Rica. Me voy a quedar con ese entonces. Freddy, usted sí se queda con Municipal Antiguo, Municipal Misco, ¿no?
6: Es que selección guatemalteca, sí, lo voy a cambiar.
4: ¿Sí?
6: Sí. Y aparte porque de los tres rivales ya lo vamos a hablar más adelante, pero el que hay que ganar es hoy.
4: Bueno, Guatemala, Costa Rica, ese gana entonces, doctor, su propuesta fue aprobada.
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4: 6:31 horas de la madrugada cuando la noticia hacía eco informativo en lo que estaba ocurriendo en torno al tema de violencia nuevamente. ¿A qué me estoy refiriendo? De que otra vez problemas en la madrugada cuando han localizado a una persona fallecida envuelta en sábanas. ¿Qué ha ocurrido? Los cuerpos de bomberos, el cuerpo de bomberos municipales se vieron alertados sobre un bulto sospechoso que estaba abandonado en la vía pública en la séptima avenida y vía 3 de la zona 4. Cuando llegan, encuentran un cuerpo de una persona fallecida con señales visibles de violencia, estaba envuelta en nylon y sábanas, y avisan a la Policía Nacional Civil y entonces confirman de que han encontrado a esta persona fallecida, y todavía incluso en horas de la madrugada se desconocía el género de la persona fallecida. Esto era pasado de las 2 de la mañana con 30 minutos que se conocía precisamente de esta situación que se estaba presentando en zona 4. Otro hallazgo de este tipo, no es algo nuevo, ya ha pasado en la Atanasio, en la avenida Petapa, ahora zona 4, pero si se dan cuenta es todo ese corredor.
5: Esa ruta, ¿no?, que usted hace es clave, zona 12, zona 4, son sectores.
4: Pero si se dan cuenta es como un corredor, ¿no?
5: Exactamente, es precisamente, digamos que si yo vengo de la avenida Petapa o de la zona 21, paso precisamente por todo ese sector y es lo mismo, ¿verdad? Personas envueltas, ya sea en sábanas o en bolsas, es un modus operandi que se repite constantemente y lamentablemente en el sector de la zona 4 es hoy la primera ocasión que se habla durante la semana, pero en las últimas semanas ya se han dado ese tipo de circunstancias en la cercanía del mercado La Terminal, lo cual pues habla de que ya es una situación constante.
4: En cuenta de que desde ayer persiste un bloqueo, esto está ocurriendo en la ruta principal sobre el kilómetro 316 de la ruta nacional 7E, es en el Story Zaval, persiste bloqueado el paso desde el día de ayer, así que problemas de circulación en esa área.

0: empieza a formar el póker estelar de entrenadores. El primero ya cayó, el primero confirmó. Ahora faltarán los demás. A ver.
1: Pero no podrá ser.
2: No.
1: Le tengo una mala noticia.
0: Esa me la cuenta más adelante, que es el tema de Italia. Pero ahí vamos a ver, ¿no?
1: Pero usted decía Alemania, Italia, Francia.
0: Mire, pues Francia va a confirmar al que dicen que va a llegar
1: el martes.
0: Sí, que va a reventar a Mbappé. Italia no ha podido. Eso es lo que sabemos, ¿no?
1: Alemania.
0: Pero espéreme, porque a mí para mí Tuchel no la aguanta. Para mí ahí va a haber algo.
1: En Inglaterra.
0: Yo creo que ahí están esperando para si se abre la puerta, esa puerta la van a tomar. De ahí
2: Países Bajos también está pendiente.
0: Pero la veo difícil para el que se forme el póker estelar. Pero uno de todos ya cayó, por lo menos. A ver.
1: O sea, para ustedes Inglaterra, Alemania, Italia y Francia.
0: Para mí podría ser Inglaterra.
1: Ajá.
0: Alemania. Inglaterra, Alemania, Brasil. ¿Quién más?
1: Pero Brasil tiene Ancelotti.
0: Por eso, ese es el póker. Es el póker de estelares de los entrenadores. Está Ancelotti, está Zidane, está Klopp, está Guardiola. Y está, para mí, ahora tengo que meter a De La Fuente por lo que está haciendo con España, hay que meterlo. Eso es su póker estelar, o sea, de los más importantes que han habido. O sea, que se junten todos en un solo espacio de tiempo. Suena a los, ¿cómo se llama la película? Al multiverso.
2: El multiverso de los Avengers.
0: Sí, cabal, suena a los Avengers.
1: Bueno, ¿y por qué Guillermo está diciendo todo esto? Porque recordemos que hoy se presentaba un nuevo técnico.
0: Y ese nuevo técnico lo vamos a conocer junto a Van Rural.
1: El amigo que te ayuda a crecer, y es que Jürgen Klopp ha dejado tantas frases en su conferencia de prensa, pero es oficialmente el nuevo entrenador de la selección alemana. Sí, el ex técnico del Borussia Dortmund, el ex técnico también del conjunto de los Diablos Rojos de Liverpool, es el nuevo técnico de Alemania. Dejó frases, por ejemplo: el día que ya no me quieran, me voy, sin ninguna indemnización por despido. Si mañana dicen que soy una M, me voy. Si se comportan mal y no dejan en paz a mi familia, me voy. Si critíquenme si algo no funciona, estoy encantado de trabajar en ello. Todo se trata de trabajo. Y también, pues, salió a defender a sus anteriores sucesores. Dijo: no estoy haciendo esto por mí, lo estoy haciendo por ustedes. Estoy aceptando este trabajo a pesar de haber visto cómo trataron de mal a Julian Nagelsmann. Lo estoy aceptando a pesar de haber visto cómo trataron de mal en Inglaterra a Thomas Tuchel. Si van a tratar mal a mi familia, me voy. Si piensan que soy una basura, díganmelo en la cara y me iré inmediatamente sin pedir ningún tipo de compensación. Así que arrancó con todo la era Klopp, arrancó fiel a su estilo, fiel a su carácter, Jürgen Klopp, y recordemos que él estaba muy cómodo en lo que estaba haciendo. Esto creo yo que llega más a petición y a una marcha forzada, pero veremos cómo le va.
2: Ya dijo que ni siquiera le preguntaron hasta lo de la indumentaria, dijo: ni piense que me voy a poner corbata, pero voy a estar más formal. Pero la frase fue esa: lo estoy haciendo por ustedes.
0: Imagínense usted. Así es que no tiene necesidad de hacerlo. Eso
1: él estaba muy bien en donde estaba. Yo realmente...
0: Era el jefe global de fútbol de Red Bull, o sea, él mandaba todo. O sea.
2: Y aparte le está yendo muy bien, fue uno de los comentaristas mejor calificados del pasado mundial.
0: Y mejor pagados.
2: Y mejor pagados.
1: Claro, es que él no es, tiene necesidad. Es un genio.
2: La capacidad de análisis que tiene.
0: Es por eso le digo, pero él no tiene necesidad. O sea, sí se vale decir: lo estoy haciendo. Yo, a favor, les estoy haciendo. Sí. ¿Cómo se
2: agradezca?
0: Por ejemplo.
1: Literal.
0: ¿Cómo va a pasar con Zidane también? O sea,
1: ¿qué
0: va a
1: pasar? Pero lo que pasa es de que Zidane no tiene el cartel que tiene Klopp.
2: Y creo que Zidane sí lo tiene.
0: ¿Y no tiene el cartel que tiene Klopp?
1: ¿En cuanto a entrenadores, Zidane?
0: No, hombre, ¿cómo no? Si ganó Champions seguidas. No, ellos... A ver, Guardiola.
1: Sí, pero lo que se le critica a Zidane es que era una generación de oro que tenía el Real
0: Madrid. Sí, pero...
1: ¿Y de ahí?
0: Sí, pero resulta que...
2: Esa misma generación de oro
0: también provocó que Florentino tuviera que renunciar y se cargara todo el Real Madrid encima.
1: No, pero generación se le fue Benzema, se le fue Cristiano y tampoco... Pasaron grandes cosas.
0: Pero eso es un tema de cansancio, de renovación, de... No. O sea, a ver... Yo creo que todos, y aquí usted tiene que aceptarme algo. Guardiola, Klopp. Oigan, ¿quién estoy poniendo? Uno del Barcelona, a Klopp, uno de la Premier y fútbol alemán, a Zinedine Zidane, a Carlo Ancelotti. Para mí son cuatro que no se puede discutir que son de los mejores técnicos del mundo.
1: Sin duda.
0: O sea, sin ahora, duda. que les urja regresar para buscar cartel o que tengan la necesidad de hacerlo, es que no tienen la necesidad. O sea, para mí Ancelotti se va a Brasil porque quería disfrutar de algo mucho más tranquilo. Zinedine Zidane no ha querido regresar a entrenar. O sea, si le urgiera, ya hubiera aceptado al United, a cualquiera. Por ejemplo, a Klopp, imagínense salir y decir, favor, les estoy haciendo.
1: Literal.
2: Hay algo con los
1: en
2: cuatro.
1: En Alemania.
0: ¿Y que sabe qué? Se lo compro. Favor, les está haciendo.
2: Hay algo con los cuatro, que es como una especie de aspiración profesional. Dirigir selecciones, que es lo que no han hecho.
0: Eso sí.
2: Porque ese es un punto que ninguno de los cuatro tenía. Digamos, Ancelotti se va a un fútbol distinto, que es el Brasil, aunque ahora se habla de que ya lo contrató Italia. Klopp regresa a Alemania en medio de una crisis. Yo sí creo que Zidane, sí, en algún momento había expresado indirectamente esa aspiración personal y profesional de dirigir a la selección. O sea, creo que
0: sí, aunque Klopp diga que le está haciendo el favor, seguramente también quería entrenarlo.
1: Es un juego personal. Recordemos que lo que usted dice también, si van a llegar esos entrenadores, va a ser bonito ganarle a esos entrenadores.
0: Es que imagínense qué bonito será ver Zidane, Klopp, ojalá Guardiola se pueda ir a una selección. Ancelotti, De La Fuente.
2: Una Alemania de Klopp contra una Francia de Zidane o un, no sé, un amistoso. Imagínense. Ancelotti contra De La Fuente, por ejemplo.
0: La Argentina de Scaloni contra la Francia de Zidane. Inglaterra, que imagínese que dejara fuera Tuchel. 6:40 y entonces hay que arruinar el espacio tan lindo que estábamos creando.
1: ¿Qué puedo hacer? Campeón olímpico 2012, también tiene su mérito.
0: 6:40, si usted está conmigo de verdad, hoy el bloqueo es la expectativa.
1: Emocional.
0: Pero también hay momentos de bloqueo mental.
1: No. O sea, yo no estoy hablando mentiras.
0: No.
1: Es la realidad.
0: ¿Pero acaso lo digo por usted?
1: Pues, ¿qué podemos hacer?
0: No, pero si yo no lo estoy diciendo por usted.
1: ¿Le molesta a usted el tema de la realidad de mi país?
0: No, lo que pasa es que ¿por qué hay que meter la leche?
1: Voy a volver a emocionar a partir de noviembre, diciembre.
0: Siempre.
1: Con el técnico de mi país.
0: No.
1: Siéntase orgulloso de él.
0: Tampoco va a pasar. Pero sí me voy a emocionar con mi selección.
1: ¿Y qué? ¿Y comandada por? Gracias. Si llegamos a un partido en el 2030 contra una de estas selecciones, ¿quién lo va a dirigir?
0: A ver.
1: ¿Cómo no?
0: No sabes.
1: Si los resultados se están dando, ¿quién
0: tantas
1: va a llegar?
0: Tantas cosas pueden pasar en la vida.
1: Bueno, hoy, ¿qué le dice el futuro?
0: No sé, no tengo la bola.
1: ¿No lo quiere decir?
0: No, quiero decir, no quiero.
1: Pero es una realidad. Es que
0: estoy. Mira, pues es que está hablando de Klopp, de Guardiola, de Zinedine Zidane, que metes ese tema, de dan ganas de llorar. Pero qué bueno, pero que es viernes, 6 de la
1: realidad.
2: Es como pongamos a los 9, Cristiano Ronaldo, Alan y Freddy, ahí como 9 de
1: la
2: realidad.
1: Yo no juego fútbol, pero la realidad es que es lo que tenemos. Con eso vamos a ir a la guerra.
0: Va, 6:42. Ahí la dejamos. Vamos a la pausa. Ya regresamos con más aquí en la Red 106.1.

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0: 6:44. Continuamos aquí en la red 106.1. Es viernes 24 de julio. Rápidamente le cuento lo que está ocurriendo en este momento. ¿Bloqueos o no bloqueos? Esa es la pregunta que muchos tienen el día de hoy. ¿Manifestaciones o no manifestaciones? ¿Puedo circular tranquilamente? ¿Puedo mandar a mis hijos al colegio? Bueno, por el momento todo tranquilo. Eso sí le digo. A ver, en este momento nos han confirmado que agentes antimotines de la Policía Nacional Civil ya han sido desplegados al final de la calzada Roosevelt, donde hay una alerta por el tema de manifestación anunciada por taxistas en rechazo al incremento de los precios de los combustibles. Son unidades policiales que ya han sido colocadas en distintos puntos de la calzada Roosevelt, donde se prevé la realización de protestas durante este viernes. ¿Qué están estimando? Ver si se da de nuevo el escenario donde bloquean la Roosevelt, tanto para Occidente como viniendo de Occidente. Un despliegue que se ha dado desde muy temprano. Recordemos que son 3 manifestaciones confirmadas hasta la noche del jueves. La gobernación departamental daba a conocer que se habían notificado 3 manifestaciones, 2 concentraciones en el sector de Molino de las Flores sobre la calzada Roosevelt y una manifestación en la calzada Bolívar. Autoridades que han dicho que lo que se ha propuesto es de que son manifestaciones que daban a conocer que van a circular hacia el centro histórico, no que se van a quedar en el punto.
1: Y que no iban a dejar, o que se estaba tratando de negociar o explicar que al menos habilitaran un espacio, uno de los carriles, para que circularan los vehículos.
0: Es que cabe resaltar,
2: no había nada en la Bolívar.
0: No, está tranquilo. No, ahorita está tranquilo en todos lados. Hay un solo bloqueo, Provial ya no lo confirmó, que es el Store, es la Ruta Nacional 7E. Ese está desde ayer. Ese está desde ayer, el del Store Izabal. Pero hoy estamos amaneciendo, todavía hasta el momento, sin bloqueos. Estamos monitoreando lo que está ocurriendo. No, mire, yo le prometo algo, así que usted tranquilo, ¿sí? Usted disfrútese los comentarios de Freddy Cifuentes.
2: Sí, hombre.
0: Estelares, por cierto.
2: Ríase.
0: Ídolo. Ríase un poco, disfrute el viernes. Sí. Que tranquilo. En el momento en que haya un bloqueo, en el momento en que nos enteremos de algo, nosotros se lo contamos. Usted tranquilo. Para que no le genere estrés extra a lo que a usted ya le toca vivir con el tema del tránsito,
2: según,
0: ¿no?
2: Tengo entendido, así va a transcurrir el día. Hasta la hora que sea la conferencia de prensa del presidente del país.
0: Lo que pasa es que creo que ayer, al igual que la gente de los autobuses, porque los buses suspenden ayer esa movilización que iban a hacer de 200 buses, sí me dicen que hubo información saliendo del Ejecutivo de que hoy había una medida que era anunciada y que iba a ser aplicada inmediatamente. Entonces, esa fue la información que sale desde el Ejecutivo. Y por eso dicen, esperémonos a ver qué anuncia el presidente. Lo que habla el doctor, y creo la posibilidad más alta, es que sí va un subsidio específico para el tema del transporte. El problema es que no incluye a todo el transporte. Entonces, tienen que tomar en cuenta que lo más inteligente en este momento es subsidiar el diésel de alguna manera. No hay otra forma, no la encuentro.
1: Sí, es la más directa porque beneficiaría también a las rutas cortas. En principio, ¿verdad?
0: A mí ayer me decían, por ejemplo, que una de las propuestas era el tema de el subsidio específico, la ayuda económica específica a sectores del transporte, muy específica, y que aparte iba un tema de promoción del teletrabajo. Yo lo que les decía es, tema de teletrabajo, bueno, pero no sabía que la verdura hace teletrabajo. Yo digo, no, es que, espérate, no es, o sea, si vas a hacerle al transporte, tiene que ser a todo el transporte. ¿Y cómo lo vas a hacer? Lo más inteligente es hacerlo a través del diésel. Y el tema era hacer un escalonado del subsidio, que era otra opción que ayer surgía, que era no reducir 5 quetzales a la super y a regular, sino tener una disminución de 2 quetzales en la super, 3 quetzales en el regular y hasta 8 o 9 quetzales en la diésel. Y eso lo que provocaba es que la diésel pueda respirar y el diésel al final es el que mueve al país. El tema es que a esta hora entiendo, lo que sabíamos era que no había un acuerdo total y completo.
2: Sí, porque el primero fue parejo, 5 para todas, ¿verdad?
1: No, había un incremento para el
0: 5 y más alto el diésel.
1: 8 era diésel, si no recuerdo mal. 8
0: diésel. Ahora, el tema es que independientemente, el tema es la presión recae sobre el diésel porque es lo que tiene el impacto sobre los precios al consumidor final de los diferentes productos.
1: Y si ustedes recuerdan, en la tabla de precios, el diésel es el que registra el mayor incremento.
0: Y ahora, el tema es que si, y eso se lo vamos a preguntar más adelante a nuestros expertos, si esto que consideran ellos ha sido lo que ha contribuido a que Guatemala mantenga un ritmo de crecimiento y todavía nos mantengamos sobre expectativas del 4% y que no estemos viendo que la inflación se nos dispare a niveles que no son controlables. Pues esa es mi duda, la voy a poner sobre la mesa con gente experta en la materia.
1: Y lo otro que se ha hablado es la diferencia entre, por ejemplo, El lunes, si ustedes se recuerdan, todavía pudimos platicar tranquilos. El martes fue cuando ya se habló del incremento y miércoles ya teníamos el incremento en la canasta básica.
0: Sí, entonces, pero el lunes fue la primera manifestación.
1: Entonces, el reclamo, no, eso fue el martes, si ustedes recuerdan, fue el martes.
2: Lunes estuvimos tranquilos.
0: Ah, lunes fue que hablamos todavía de fútbol.
1: Porque el martes estuvimos aquí a la señora.
0: Ah, martes fue, cierto, tiene usted
2: razón. Son muy mañana. Predecibles porque lo hablamos hace mes y medio.
0: Ah, lo advertimos.
2: De que terminando el torneo iba a empezar y justo, son
1: pero,
2: muy precisos.
1: A lo que quiero llegar es una de las cosas que ha molestado mucho, por ejemplo, lo escuchamos ayer con la terminal, es el martes se anuncia el incremento de los combustibles y el miércoles había un incremento en los precios de los productos de la canasta básica. Entonces el reclamo es ¿por qué cuando se habla de que hay un incremento en un producto que todavía no se ha adquirido, inmediatamente se traslada el costo a otro tipo de situaciones?
0: Pero cuando baja no pasa lo mismo.
1: Exactamente.
0: A ver, el tema es un tema de márgenes, de utilidad y demás, ¿no? Tampoco es tan difícil de entenderlo y lo que pasa es que el tema es, hay que tratar de no dejar que el mercado llegue a estos puntos de quiebre. Lo que pasa es que ha sido una constante de estas autoridades actuales, de que dejan que parece que les explote el mortero en la mano para poder tomar una decisión. Y después les explota el mortero y dicen, ah, sí, vamos a tomar la decisión. Y toman la misma decisión que cuando les advirtieron que el mortero les iba a estar en la mano. Y les explico por qué. La advertencia de los combustibles no es de esta semana. Esta semana explota porque todo mundo termina la ilusión de la parte del fútbol. Pero el incremento de los combustibles, nosotros veníamos hablando desde la semana antes de la final.
2: Lo que pasa, ¿sí?, es que no nos dimos, o no nos quisimos dar cuenta, pero por ejemplo, usted en la jornada número 2 ya tenía 2 quetzales arriba de la gasolina.
0: Claro, claro.
2: En los octavos de final ya llevaba 2 quetzales más, ya iban 4 quetzales.
1: No, y ahí sí le voy a dar yo la razón al Congreso, ahí sí tengo que aceptarlo, que cuando se aprobó el subsidio se dijo, mientras esté el subsidio, se tiene que trabajar en una situación.
0: No se trabajó. No, el tema es que, a ver, todo esto se tuvo que haber activado con tiempo.
1: Exacto.
0: O sea, a ver, las advertencias venían. Cuando Estados Unidos vuelve a atacar a Irán, ahí había que activar las alertas, ponerse a trabajar, para que cuando fuese a explotar esto, ya se tuvieran las medidas, se anunciaran rápidamente, pero no esperar a que el martes hayan bloqueos para decir, bueno, ¿saben qué? Nos vamos a reunir y el viernes les decimos qué va a pasar, no, sino tranquilamente salir a decir, miren muchachos, tranquilos, o sea, calma. Estas son las medidas que vamos a tomar. Ya las habíamos analizado, ya veníamos viéndolo. Pero esa es falta de lectura de cómo se mueve el país, porque el tema es, todos estaban conectados a una Matrix. Y el problema es que los desconectaron el domingo después de la final. Y no fue el domingo, lunes todavía había resaca. Sí. El lunes en la noche fue jalar la conexión. La conexión.
2: ¿Qué?
0: ¿Qué?
2: ¿Cómo?
0: Fue
1: Matrix.
0: Ahí está, ¿vio? Está con efecto, sí. Pero es que, ¿sabe?
2: Es que ¿sabe qué pasa?
0: ¿Les gustaba la película o no? ¿Les gustó la película?
2: Lo tomamos a son de gracia, pero es la verdad.
0: Pero es que así es. O sea, es la forma más fácil de explicarlo.
1: Se advirtió y se dijo, esto va a pasar, incluso porque estaba vinculado con el tema de cuándo iba a terminar el subsidio, que ya se sabía.
0: Es que mire, a ver, yo me puedo poner técnico y puedo explicar esto así muy la lectura que tiene. No, hombre, pero expliquémoslo fácil, y fácil es bien sencillo. Todos, incluyéndome a mí, el domingo estábamos conectados a una Matrix. ¿Qué significa eso?
2: Nos olvidamos por completo de lo que pasaba en el país.
0: Estábamos extasiados con lo que teníamos. No queríamos ver hacia la derecha ni hacia la izquierda. ¿Usted se acuerda que una mañana ustedes me dijeron aquí, vas a meter noticias? ¿Y qué les contesté yo? No. Les contesté 3 veces que no. ¿Por qué? Porque yo estaba en mi Matrix. Yo no quería saber de noticias. O sea, yo no quería saber de violencia. Yo no quería saber de extorsiones. Honestamente, a mí no me interesaba el combustible. O sea, mi foco era en quién iba a ganar el campeonato. Disfrutarme a Argentina, disfrutarme a Francia, disfrutarme a España. Yo estaba conectado y no me quería desconectar. Si a mí me hubieran dado la opción, yo no me desconecto. Es que de verdad, o sea, de verdad, uno vive en un mundo paralelo donde tu preocupación es la quiniela.
2: La quiniela.
1: Y que incluso lo vimos en Guatemala hasta el mismo lunes. Nosotros fuimos parte de.
0: Sí.
1: El lunes todavía lo mantenemos.
0: El domingo alguien me dijo, hoy se puede caer el mundo. Y a mí no me importa, fue la respuesta que le di. Y se rió y me dijo, a mí tampoco. Y los dos coincidimos en que ese día nuestro foco era la final. No estábamos pensando en otra cosa.
2: Ese día y todo el mes.
0: Sí. Ahora, ¿qué pasa? ¿Qué pasa? El lunes por la noche, cuando uno despierta y le desconectan el cablecito.
2: ¿Y suena cómo?
0: Y suena. ¿Y ya? O.
2: Ese ya es de la tatalapa.
1: Vamos a mejorar la producción.
0: Bueno, pero. No, y mejor no. Entonces, ya pasamos por esa parte. Pero a ver, el lunes cuando nos desconectan de esa realidad paralela que teníamos, El martes
2: a la triste realidad.
1: Que hay que agregar no, a eso que se dice.
2: Ahí es, regresa la triste realidad. No,
1: pero hay que agregar algo a esa perspectiva que usted tiene, que es lo geopolítico. Porque también, eso no fue algo solo de Guatemala.
0: Ah, no, fue en el mundo.
1: El domingo vimos a Donald Trump muy feliz, tomando, saliendo la foto con España y todo.
0: El lunes no apareció y el martes golpe.
1: Exactamente. Sí, entonces, esa relación no la perdamos de vista, porque esa relación que usted refiere la tuvimos a nivel internacional. O sea, el mundo estaba más pendiente de que
0: ahora, si Trump pedía. El tema es que cuando usted administra un país, un país, usted no puede conectarse a la Matrix. Exactamente. Usted tiene que entender que tiene el tiempo. Mire, pues, a ver.
1: Que se advirtió.
0: Ah, mire, pues, a mí alguien me dijo muy atinadamente, y espero que lo hayan hecho, ojo con lo que estoy diciendo. Mientras dure el mundial, hay un tiempo de gracia. Les voy a poner un ejemplo muy puntual. Ojalá lo hayan hecho. Yo creo que sí lo hicieron.
2: Yo no.
0: Los partidos políticos, si se dieron cuenta, frenaron sus actividades durante el mundial. La mayoría de partidos políticos.
1: Ya hubo poca.
0: El Tribunal Supremo Electoral, por ejemplo, tuvo el tiempo en ese mes para reorganizarse.
1: Y lo platicamos.
0: Para poder trabajar. Lo advertimos. Sí. Ellos mismos lo dijeron. Vamos a usar este mes donde no hay tanto movimiento de partidos, porque los partidos pararon, los partidos políticos, para enfocarnos en el fortalecimiento de los procesos y preparación a lo que viene. Si lo hicieron.
2: Fueron las elecciones.
0: Es que la convocatoria es el 22 de enero, las elecciones son en junio, pero ojo con algo. No, por eso.
2: ¿Vas a querer arreglar en un mes lo que pudiste haber hecho?
1: El Tribunal Supremo Electoral nuevo asume en marzo, y ellos dijeron, hay muchas cosas que tenemos que arreglar, pero paralelo a ello hay una actividad política que hay que fiscalizar. Durante ese mes, ellos admitieron antes del mes,
0: no hay desgaste de fiscalización.
1: Entonces vamos a tener organización interna.
0: Ahora, el tema es, tuviste un mes. Si ese mes lo aprovechaste, si ese mes pusiste las bases para lo que viene, tu capacidad de respuesta para cuando el mundo y todo tu país se desconecte de la Matrix, tengas la respuesta rápida. Espero yo que hoy viernes lo que presenten sea algo que te vuele la cabeza y que uno diga, sí, bravo, muy bien, así se hace.
2: De verdad que usted cree en...
1: Ahora, a mí...
0: No va a pasar, pues, pero hay que ilusionarse.
1: Solo me llama una cuestión en política. Dicen que el peor día para la ciudadanía, el mejor para los políticos para anunciar algo es un viernes. Porque se supone, entre comillas, que con el descanso del fin de semana, las críticas o las reacciones pueden tender a la baja. Yo no creo que en este caso se aplique, y habrá que esperar qué dice el presidente.
2: Por eso pregunté,
1: porque la reacción hoy puede venir. Hoy mismo en la tarde, hoy mismo en la noche, o puede ser para el lunes, que lo que hoy se está teniendo como un tiempo de espera se revierta.
2: Yo pregunté aquí, ¿a qué hora era hoy la conferencia?
0: A las 3, es una buena hora si usted quiere que no le llueva encima. Así se lo digo.
2: Por eso dije yo, está raro.
0: Ahora,
2: porque vamos a lo que ha hecho este gobierno anteriormente, ¿a qué hora son sus conferencias?
0: Lunes.
1: Día o la mañana.
0: Pero yo creo que, a ver, yo lo que creo es este tema, sobre todos los temas, si voy a coincidir con algo. Lo anuncia a las 11, al lunes, el martes, lo anuncia a las 3, lo anuncia a las 4, a las 5, el día que sea, usted va a tener consecuencias, pase lo que pase. Porque aunque no sea el fin de semana, el lunes usted tiene un polvorín si lo que anuncia no es suficientemente bueno. El tema es, la ventana de tiempo pasó. Yo no sé si lo que van a anunciar hoy, lo vienen trabajando desde hace 2 o 3 semanas. Voy a creer que tuvieron la capacidad de tener lectura, que tenían una ventana de tiempo donde nadie les estaba poniendo atención. Porque yo lo dije a son de broma, ahí los dejo descansar un mes, nos vemos cuando termine el mundial. Cuando salgo el martes,
2: consciente, no fue un mes, es mes y medio que duró.
0: Va, imagínense, entonces una ventana más grande, mes y medio. Yo dije un mes, pero un mes y medio.
1: 40 días.
0: Va, independientemente de eso, cuando regreso el martes a la parte de noticias, hay un par de comentarios que me vienen a través de back channels, como le dicen, diciendo, ya te los cargaste otra vez. Esa frase que a veces usamos. Yo le digo, ¿por qué? Porque te pusiste a hablar otra vez del combustible. Yo le digo, ¿y qué? ¿Pensaban que el costo de la gasolina iba a desaparecer por sí sola o qué? No, pero lo que pasa es que es un tema que no es prioritario. Yo no sé si esto es cierto, pero todo me hace entender que no le dieron la atención necesaria a la este tema y la lectura que tenía que tener. ¿Por qué? Porque no lo entienden. Y ahora les voy a recordar algo. Hace, ¿cuándo fue la crisis? Hace 3 años o más. La última crisis, la que provocó el subsidio anterior en la época de Alejandro Yamatei.
1: Hace 3 años.
0: Bueno, ¿cuándo fue eso? ¿Sí? Aquí tuvimos en entrevista al que hoy es el mandatario de la nación. Técnicamente no entendía el mercado de los combustibles, ¿sí? Y yo lo advertí, técnicamente. Diplomáticamente, otro nivel. Pero técnicamente...
2: ¿Qué es lo importante?
0: Pues, por lo menos, si no, acompañarte a alguien técnico, ¿sí? El tema es que no lo entendía. Incluso, esa entrevista a mí nunca se me va a olvidar. Porque termina la entrevista de una forma muy abrupta. Y lo que hace es decirme, pregúntele a Samuel Pérez. Esa fue su respuesta.
1: Llamemos a Samuel.
0: Samuel pudo explicar mejor, hay que decirlo, porque él está dándole seguimiento, entendía un poco más la parte técnica. Pero después, cuando hablo con los viceministros y los encargados de la Dirección de Hidrocarburos al aire, me doy cuenta que tampoco tenía conocimiento el Congreso pleno de cómo funciona el mercado de los combustibles. En la crisis anterior es donde sale a la luz mucho de cómo funciona el mercado de los combustibles. Y se empieza a entender más que todo el tema del indicador internacional.
1: Que fue uno de los viceministros, me recuerdo.
0: Que después explicó. Se vuelve viceministro, pero en ese momento era el director de hidrocarburos.
1: Que lo explica en una entrevista acá.
0: Y esta es la pregunta que nadie le había hecho. ¿Cuál es el verdadero indicador que ustedes usan para medir los combustibles? El precio de los combustibles. Porque todos hablábamos del barril de petróleo en general. Pero hay Brent y hay WTI. Uno es de referencia para Europa y tiene un precio, el otro es de referencia para nuestro continente y tiene otro precio. Va, de ahí nos dicen, no, es que ese todavía hay que refinarlo. Entonces aparece el famoso RVOB, que son gasolinas reformuladas y que tienen otro impacto, porque hay que entenderlo. A usted le dan la harina, no le dan la tortilla. Y tienen precios diferentes, ¿cierto o no? Uh-huh. Va, entonces, el petróleo es la harina. La gasolina es la tortilla. O sea, ya usted la trabajó, ya la procesó. Tiene lista, ya la procesó. El tema es que las refinerías que están en el Golfo, que ese es el problema, que están en el Golfo, pueden tener otro nivel de afectaciones que hagan que los inventarios de combustible bajen de gasolina. Y entonces el precio no tiene una lógica. Por ejemplo, está pasando en este momento y nosotros lo advertimos. Pónganle atención al RVOB, no le pongan atención solo al WTI, porque el precio por barril de petróleo estaba cayendo y el RVOB no bajaba y no bajaba y no bajaba. Cuando le pregunto a alguien que es experto en la materia, me dice, es sencillo explicar. El consumo del combustible de la gasolina sigue siendo alto. Y hoy lo explicamos. Las refinerías están trabajando hoy al 96,1%. Eso está, a ese nivel están trabajando las refinerías. Pero el tema es que Estados Unidos está en verano. Están en este momento consumiendo no solo para la época alta de manejo que ellos tienen, sino también para aires acondicionados, para otro montón de consumo que hacen. Entonces, lo que está pasando en este momento es que esa lectura, no sé si la tienen. De verdad no sé si la tienen. Porque esa lectura era entender que usted no había logrado que el conflicto terminara. El problema es que si el conflicto no había terminado, ya venía el famoso verano que hace que los precios de los combustibles todos los años suban un poco.
1: En un año donde estamos afectados por el Niño.
0: Que tenemos un tema de sequía, que tenemos otros efectos. ¿Usted no se está dando cuenta de la tormenta que se le está formando? ¿Dónde está una conferencia donde usted salga a decir, bueno, miren, tenemos demasiado riesgo de la cadena de alimentos? El tema es, tenemos una sequía que están advirtiendo va a ser por lo menos de 3 meses y eso es un riesgo.
1: Y que se puede incrementar hasta marzo, de acuerdo.
0: Es un riesgo, no estoy diciendo que va a pasar, pero es un riesgo y los pronósticos nos están diciendo que es un factor a tomar en cuenta. Y usted por el otro lado le dicen, y tiene aparte una guerra que no logra terminar y tiene combustibles que están en aumento. Entonces usted tiene combustibles subiendo el precio, tiene sequías llegando. O sea, mire, si usted no ha visto que esto va a ser una bomba posible y no se ha preparado, hombre. Entonces, lo que yo espero hoy a las 3 de la tarde, y tengo la ilusión, y espero creer que así sea, aunque casi seguro tipo 4:30, 5 me voy a decepcionar, espero que no, es que hayan tenido la capacidad de darle lectura a lo que ahorita estamos advirtiendo. Tienen 3 o 4 frentes abiertos que son delicadísimos, que todos pegan en una misma cosa. El bolsillo de quien ahorita nos está escuchando. Extorsiones. ¿Qué nos dijo, por ejemplo, que mientras todos le hablaron a la gremial de transporte exurbano, y digo todos los medios le hablaron a la gremial de transporte exurbano sobre el costo de los combustibles, ¿qué nos dijo la gremial esta semana?
1: Que estaba harta ya de los asesinatos, violencia, 35 usuarios, 35 pilotos en el último mes, en el mes del Mundial.
0: Y que el costo más alto era en las extorsiones, sí, no en los combustibles.
1: El 40% de sus ingresos para extorsiones.
0: Va. Que les preocupaba más el efecto económico que tenían las extorsiones que los combustibles. Eso no lo dijo la gremial, no lo decimos nosotros. Lo dice la gremial. Entonces, usted dice, va, al transporte, yo le arreglo el problema con un subsidio. No, al transporte dele seguridad. Porque le va a quitar presión en costo económico por el tema de las extorsiones. Pero no lo puede hacer y no lo está haciendo. Entonces, ojo, tiene el primer frente, violencia. Segundo frente, sequía. Eso pega automáticamente con el tema de la cosecha, precio de los alimentos, el precio en el mercado. Eso es detonante para una crisis social económica que puede ser delicada.
1: Una infraestructura vial que sigue sin atenderse.
0: Entonces viene el tercer factor. Usted hoy habla de un nuevo aeropuerto. Usted hoy habla de nuevos puertos. Hoy habla de muchas cosas nuevas. Pero no puede ni entregar un desnivel aquí en la Roosevelt. O sea,
2: tapar el sol con un dedo.
0: O sea, de verdad, no puede ni entregar un desnivel aquí en la Roosevelt. Ya entrega el desnivel, hombre, ya salga de eso. Va, y de ahí, en el cuarto punto, y se la pongo fácil, es no tener lectura para lo que venía con los combustibles. No entender de que la parte geopolítica está a tope en este momento. Y que no sé si lo que estamos viendo es un cambio en el mercado global de la producción de combustibles y petróleo. ¿Y a qué me refiero con esto? Lo que me refiero es, mucho se ha hablado por parte de expertos analistas que dicen que lo que vamos a ver en los próximos años es un cambio provocado por los propios Estados Unidos para ellos convertirse en el principal productor del mundo junto a Venezuela, y que por eso fue lo de Venezuela. O sea, si usted da una lectura en tiempos, no todo es por accidente. O sea, el hecho de que
1: es por la democracia.
0: Estados Unidos lo que le hace a Venezuela y posterior viene la parte de Irán, todo parece un mapa muy bien elaborado. ¿Para qué? Para que de nuevo el control de la parte de producción de los combustibles fósiles pase a este lado del mundo y dejemos de tener una dependencia tan alta de la OPEP.
1: Incluso México, hay que agregarlo.
0: ¿Se acuerda usted que antes de empezar la fiesta del fútbol, el mundial, nosotros hablábamos de cómo la OPEP se estaba desquebrajando por dentro? Entonces, miren, hay tantos escenarios abiertos.
1: Y que también China empieza a presionar para generar a través de sus componentes electrónicos. Por ejemplo, ya la producción de vehículos eléctricos, que vendría a ser una compensación distinta. Y aquí yo le agregaría algo más que no hemos visto. El etanol. El etanol sigue siendo un producto que ya está y que no lo hemos visualizado y que se está manejando. Hoy, a mí lo que me preocupa es, se va a anunciar, esperemos que algo positivo, a las 3 de la tarde.

0: expenden gasolina argumentan que ellos reciben o llenan producto el fin de semana. Y que basado en eso es que cuando el lunes en la mañana que salimos a nuestro trabajo, nos encontramos con el nuevo precio, para arriba, para abajo. ¿Va a dar tiempo, dependiendo de lo que anuncien hoy, a implementarlo el fin de semana? ¿O superamos los 41, 42 quetzales de gasolina el lunes?
1: No, ahorita se queda estable porque el RBOB no ha subido. El RBOB se estacionó en una meseta de los 3.40. No ha tenido cambios. Hoy el RBOB es lo que está haciendo es que sí está llegando a una meseta. O sea, usted no va a ver una caída de precio para la próxima semana. Se está colocando en $3.39, que es una meseta. O sea, ahí está empezando a estacionarse. Y el tema es que usted lo que va a ver es una estabilidad, entre comillas, de precios entre los 39 y 42 quetzales.
0: Aquí viene el otro punto. ¿Se recuerda usted que muy bien lo de el apoyo, el fideicomiso? ¿Cuánto tiempo políticamente pasó entre, se hablaron de las propuestas, entre que el Congreso lo
1: aprobó? 3 meses, ese fue el problema, entre la implementación y la discusión. 7:08 a.m. Bueno, yo me quedo con esto. Ojalá hoy a las 3:00 p.m. lo que anuncien sea algo que incluya lectura anticipada, y déjeme que me ilusione. Pero no sé si el comentario de Freddy esta vez tenga una lógica. A ver si no me paro ilusionando como me ilusiono con la selección y después caigo de golpe y me doy cuenta de una triste realidad. No hicimos nada durante... Seguramente. No hicimos nada durante el tiempo que tuvimos disponible para poder mejorar. Espero yo que sí lo hayan hecho. 3:00 p.m, ahí se empieza a contar una realidad. ¿Hay lectura o no hay lectura? ¿Y qué pasó?

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0: 7 de la mañana con 11 minutos. Continuamos aquí en la red 106.1. Gracias por estar en nuestra sintonía. Viernes 24 de julio, 3 de la tarde es la hora de la verdad, si lo quiere ver así, con el tema de los combustibles. A ver si otra vez no nos pasa lo mismo, de que el mercado primero se regula y baja antes de que aquí tomemos alguna decisión.
1: Que ya se dio en la anterior ocasión.
2: Sí, llévese sus computadoras a casa, llévese todo lo del home office para el lunes, porque yo no.
0: No lo sé.
2: No tengo.
0: Lo hablamos con expertos mejor, que nosotros hablamos más desde el corazón que desde el conocimiento técnico. La parte técnica se la dejamos a quienes saben y por eso agradezco el atender la comunicación al doctor Hugo Maúl, que nos acompaña a esta hora de la mañana. Doctor, buenos días, gracias por acompañarnos.
3: Buenos días, Federico y Guillermo y Juan Francisco, perdón.
0: ¿Cómo le va?
1: Hola, doctor.

0: Justo bueno, saludarlo.
1: A ver, doctor, se acabó la Matrix del fútbol, hombre, está más interesante.
2: Ahora él está contento porque Klopp asume en Alemania.
1: ¿Ah, sí? ¿Qué le parece Klopp en Alemania?
3: Creo que es la filosofía que tiene que adoptar la selección alemana, trabajar el deber primero. Si se trabaja bien y se cumple con el trabajo, el resultado no importa, ese es el espíritu alemán.
1: Ay, cómo podríamos algún día que copiáramos eso para lo que nos toca en la parte pública aquí, ¿no? Bueno, a ver, doctor, ¿cómo analizar este momento económico que estamos viviendo? Y me quiero ir más allá de los combustibles, si usted me lo permite, y que usted me dé una lectura más amplia. Primero, lo geopolítico. Segundo, el tema de la amenaza de la sequía. Tercero, el tema de los altos costos de los combustibles que se amarra con lo geopolítico. Y aparte, esta semana, como usted seguramente nos escuchaba hace algunos minutos, comentábamos lo que nos decía la gremial de transportistas, que para ellos era un costo más importante en este momento el tema de las extorsiones, porque era costo económico y de vida, que hasta los propios combustibles. ¿Cómo analizar algo que suena a tormenta perfecta, pero no sé si estoy siendo demasiado fatalista y exagerado?
3: Sí, no, yo creo que es una lectura real de lo que está pasando y creo que le hace falta esa lectura ya a la cercanía al evento electoral, sí. Porque todo esto claramente puede ser aprovechado con fines politiqueros para ir creando supuestos salvadores o grandes genios que ahora vienen con soluciones que luego van a aparecer en los spots publicitarios. Entonces creo que es un poco más complicado. Sí, en efecto, ahora estamos nosotros pagando en términos generales la falta de previsión que hemos tenido a lo largo de todos estos años. Empecemos un poco de la parte de la sequía y el calentamiento global que muchos niegan, pero claramente entre lluvias irregulares, calores extremos en todo el país, eso tiene impacto sobre los cultivos, eso tiene impacto sobre las plagas de los cultivos, sobre los rendimientos agrícolas, y ahí estamos hablando de un problema que no se ve focalizado en una región específica, como pudiera ser la Ciudad de Guatemala, que es Altenango, donde hace crisis esto del combustible, sino esto es algo que afecta a todo el país. Uh-huh. Por el otro lado, pues estas decisiones del gobierno de los Estados Unidos de seguir con la insistencia de ponerle impuestos a nuestros productos, ahora bajo un argumento distinto que es el trabajo infantil. Entonces, digamos, en el caso de los productos agrícolas, sobre todo, ya estamos hablando de dos impactos combinados: la sequía, calentamiento, plagas, y encima de esto, este impuesto que ya lo venían sufriendo, pero que no se los quitan. Y si a eso se le añade el encarecimiento de los fertilizantes, entonces pues ahí sí, en el sector agrícola agropecuario tenemos una tormenta perfecta, que en términos generales, pues uno culpar al planeta o culparnos a la humanidad por provocar un calentamiento, pues eso, pues sí, somos culpables, pero no hay poco que hacer ahí. Por otro lado, no tener buenos, no haber invertido durante tantos años en proyectos de riego, de resiliencia en la parte agrícola, pues lo estamos pagando. O sea, que para mí es falta de previsión en el pasado lo que nos tiene hoy en ese sector así. Claro. Y ya llegando a la parte de los transportes, lo que nosotros tenemos también es falta de previsión, porque sabíamos bien que el sistema de transporte público en las ciudades de Guatemala es muy malo. En la ciudad de Guatemala es un problema que se ha dejado discutir y se ha dejado atender durante décadas, y cuando vienen estos momentos en los cuales suceden estas perturbaciones en los mercados energéticos, entonces nos damos cuenta que cada quien resolvió su propio problema, pero de una manera que sale muy cara cuando el principal insumo se encarece. Si tuviéramos un sistema de transporte público que lo hubiéramos trabajado hace 30, hace 40 años, hoy en funcionamiento, sería un golpe duro, pero no tan duro. Entonces, aquí el gran dilema es que tenemos problemas de corto plazo y queremos soluciones de corto plazo y dejamos sin atender esos grandes problemas estructurales que afectan al país en todas estas dimensiones.
1: A ver, en este momento, ya con todo este contexto, estamos ante una incertidumbre, no sé si usted coincide, pero que pocas veces habíamos vivido, ¿no? O sea, porque, por ejemplo, hoy Trump hace una declaración, precio al alza. Hoy Trump hace otra declaración, precio a la baja. Pero ya estamos llegando también a una meseta donde no se ve de que haya una reducción sobre lo que está ocurriendo. ¿Qué lectura le da usted desde las capacidades de análisis económico que ahorita se tienen para hacer modelos, previsiones? ¿Se puede o ya es una moneda al aire y ahí dependemos de lo que una persona o un gobierno específico piense? ¿Cómo se hace esta lectura económica en este momento tan difícil?
3: No, creo que es una buena lectura la que hacen en cabina, porque lo que sucede aquí es que ciertamente este mercado está tan tensionado, es tanta la incertidumbre, es tanta la falta de información, incluso la información falsa, que cualquier rumor, cualquier noticia falsa, cualquier temor se convierte en compras para protegerse por parte de los que están en ese mercado. Entonces te asustan un poquito y sube el precio, se relaja un poquito y baja el precio, pero ciertamente sobre una meseta. Digamos, a mí esto me recuerda un amigo mío que le gustaba bastante echarse los tragos y la mamá lo regañaba. Uh-huh. Entonces la mamá sabía que el cuate viernes, sábado y domingo iba a estar borracho, pero lo único que cambiaba es que a veces tomaba un poco más, otras veces tomaba un poco menos, pero nunca bajaba de botella y media por fin de semana. Algo así estamos aquí. A veces sube el precio y a veces baja el precio, pero ya no a los niveles que previamente estábamos viendo. Uh-huh. Y aquí el problema es la falta de credibilidad, porque aparentemente estuvimos a punto que se firmara un tratado de paz, un cese al fuego. Se celebró con bombos y platillos que ya solo era la implementación, y de repente todo se cae. Uh-huh. Entonces, para los agentes económicos, generar una expectativa respecto a esto es casi imposible. Entonces es mejor curarse en salud, y si de subida de precios se trata, que sigan subiendo y no bajan de una meseta. El problema de todo esto, y lo hablamos hace unos meses, es que esto que se pensaba que iba a ser unas cuantas semanas, pues ya llevamos 4 meses, y a como se ve, difícilmente vamos a salir en las próximas semanas o meses de esto. Entonces no es solo buscar una solución para mientras, si no es una solución definitiva, pero las soluciones definitivas son costosas, son dolorosas y toman tiempo ponerlas en práctica.
1: Claro. Hoy a las 3:00 p.m. el presidente ha dicho que da una conferencia de prensa para anunciar medidas ante la situación actual. Hablábamos aquí que la ventana de tiempo que da un mundial, por ejemplo, permite de que uno pueda operar con mayor tranquilidad cuando habla el tema de la gestión de la opinión pública, el tema de la parte pública en general, porque no tiene toda la presión que normalmente tiene. ¿Cree usted, y se la dejo ahí rebotando, que este gobierno tuvo la capacidad de lectura? No sé si gente como usted, que son expertos, fueron consultados en su momento para analizar diferentes modelos, escenarios, mientras teníamos ese mes y medio de ventana de tiempo donde la gente estaba conectadísima con otra cosa y no con este tema del día a día. ¿Les preguntaron? ¿Cree usted que hoy qué expectativas tiene usted de hoy viernes a las 3:00 p.m? Cuénteme un poco cómo lo ve.
3: A ver, es un problema bastante complicado, porque a toro pasado es bien fácil decir que uno hubiera podido clavar la estocada final. Lo que sucede es que si nos regresamos al momento en que empezó el mundial y todo esto, el mercado no estaba tan álgido como está ahorita, y como las situaciones cambian tan pronto, ciertamente uno hoy a la distancia puede decir que falta de previsión. Pero también, si quienes toman las decisiones estaban dándole seguimiento y de verdad creían que el avance en términos de un cese al fuego era real, digamos, no había una razón para pensar que reaccionaran. Entonces, lo cierto es que no solo el gobierno, también nosotros como población, mientras tenemos esta diversión barata del fútbol, nos olvidamos de todo. En todo caso, siendo bastante irónico, a todo el auditorio lo invito a que vaya a una plataforma que se llama change.org. Ahí hay una petición para que se repita la final del mundial, porque dicen unos argentinos que hubo un favoritismo de parte del árbitro para España. Entonces, si logramos que se repita la final y que se repita la semifinal, tendríamos otra semana o par de semanas de que se nos olvide el asunto. Y aquí yo creo que esto es el punto fundamental. El gobierno tiene una responsabilidad, sí, pero también nosotros como sociedad también nos dormimos en nuestros laureles para demandarle al gobierno una solución. ¿Qué espero a las 3 de la tarde? Difícil situación, porque el problema es de dónde van a salir los fondos. Y aquí lo que generalmente no se dice es que para dar un subsidio se le quita dinero a alguno de los rubros presupuestarios. En el caso anterior del subsidio se le quitó al Ministerio de Infraestructura. Entonces hay que tener cuidado cuando digamos es que el ministerio no hace nada, ¿no? Si le quitaron casi el 80% de su presupuesto, ¿a quién se lo van a quitar ahora? Eso es número uno, porque a quien se lo quiten, algún sector va a salir damnificado. Un colega decía que había que quitárselo a los consejos de desarrollo. Yo podría estar de acuerdo en eso, pero entonces sepamos que se lo quitamos ahí y va a haber un malestar en ese sector. Entonces creo que ese es el problema que tiene el gobierno: ¿a quién se lo quita? Y número dos, ¿a quién se lo da y cómo se lo da? Porque a pesar de todo lo que se discutió del otorgamiento del subsidio pasado, hoy hay una serie de alegatos en cuanto a que hubo mal manejo. Y de lo que yo estoy completamente seguro es que los distribuidores de combustible, las gasolineras, ninguno de ellos quisiera que hubiera ningún subsidio, porque esos dineros que van y vienen desde el gobierno hacia los consumidores siempre se prestan a malas interpretaciones, aunque se maneje bien. Entonces, aquí el asunto es cómo se da, a quién se da. Esos mecanismos me imagino que los tienen identificados, y el gran reto es identificar realmente quiénes son los que más lo necesitan. Y aquí es donde viene el problema, porque ¿será que es el transporte pesado? ¿Será que son los que manejan moto? Y ahí vienen decisiones políticas que van a quedar bien con unos y mal con otros.
0: Y en ese sentido, doctor, para quien nos va escuchando en este momento, para quien esta semana ya tuvo que pagar 41 o más quetzal por el precio del combustible, desde su punto de vista, ¿cuál sería la alternativa, cuál sería la mejor opción para aliviar un poco? Porque al final del día el tema es que hoy el guatemalteco a diario tuvimos que pagar más, y mañana que vayamos al mercado probablemente nos encontramos con que los precios de los productos ya subieron. Desde su punto de vista, ¿cuál sería la mejor alternativa para paliar esa situación?
3: Juan Francisco, yo creo que hay una acción que podemos tomar todos, que es tener una mayor conciencia cívica, una mayor cultura vial, y no ser nosotros mismos los causantes de la congestión y de los problemas en el tránsito. ¿Cuántos embotellamientos, cuántos problemas de tráfico denso se generan por personas que deciden pararse en el carril izquierdo y poner las luces intermitentes y tomarse 2, 3, 4 minutos para hacer sus operaciones en lugares donde está prohibido? Eso provoca que se generen colas, provoca que hayan congestionamientos. ¿Cuántos problemas no hay por vehículos que tienen desperfectos mecánicos que se quedan tirados en la calle y tapan un carril? ¿Cuántos problemas no se causan a diario por camiones de transporte pesado que botan la mercadería, que causan accidentes, camionetas estas de la muerte que corren a altas velocidades, que colapsan completamente una arteria? Yo tengo un amigo que él recorre Guatemala todos los días del año, casi 100,000 kilómetros por año, y él me dice: yo estoy convencido que el 80% de toda la congestión vial que tenemos en las carreteras es causada por la propia negligencia de quienes las usamos, porque tenemos unidades en mal estado, unidades con desperfectos, somos negligentes, causamos accidentes, etcétera. Entonces hay una quema de combustible que es provocada por nuestra propia acción de falta de cuidado. Yo creo que eso es algo que si nos pusiéramos nosotros como individuos, cada uno, que vamos a ser más corteses en el tráfico, que vamos a evitar hacer maniobras que provocan conflictos en el flujo, pues no sería la gran solución. Pero ¿cuánto gasolina no quema uno parado en una cola esperando que se quite a alguien que se estacionó mal?
1: A ver, doctor, sáqueme una duda. En este escenario en el que nos estamos enfrentando, ¿cuál es el mejor escenario con el que lo podemos contrarrestar, si existe alguno? O sea, me refiero a hoy a las 3 de la tarde. Si llegara una genialidad, esa genialidad, ¿dónde la ve usted podría ocurrir? Al rato no ocurre, ¿no? Pero digo yo, por lo menos sobre la mesa dejamos un punto de discusión. ¿Cuál es esa genialidad que nos hace falta como país para que tengamos una salida al mediano o largo plazo, primero para esta situación, y en el corto, qué se puede hacer?
3: A ver, yo no creo que exista genialidad. Existen políticos que quieren llevar agua a su molino, que dicen tener la genialidad. Esto lamentablemente es la realidad de la existencia humana. Este es un problema que no causamos. Este es un problema para el cual no tenemos recursos disponibles para atender de manera indefinida. al final lo único que queda, que es doloroso, es sangre, sudor y lágrimas. Habrá que ajustar el presupuesto, habrá que ser muy, muy eficaz en racionar el uso del combustible en nuestra vida diaria, habrá que ser muy sagaz, inteligente para buscar formas de compartir el uso de los vehículos con vecinos, con amigos. Habrá que promover el trabajo a distancia. Ese tipo de cosas son las que están a la mano, pero genialidad en esto no hay, porque hay una realidad material que no se puede negar, y es el precio de los combustibles está subiendo a nivel mundial y nosotros no tocamos ningún pito ahí. Eso es una, eso es como que si sale el sol o no sale el sol, no podemos hacer nada al respecto. Y lo único que tenemos que entender es que nos toca hacer un ajuste. El gobierno podrá paliar, pero cualquier paliativo es temporal y debe ser focalizado, lo cual nos dice que dentro de unos meses, si esto no cambia, vamos a estar en las mismas, alegando quién es el que merece el subsidio y de dónde salen los recursos. Y entonces, cuando llegamos a eso, yo creo que lo más importante es la transparencia. ¿Quieren gasolina barata? Bueno, entonces que los señores diputados quiten el IVA a las gasolinas, quiten el impuesto a la distribución del petróleo a las gasolinas, y que sea, y que baje lo que tenga que bajar. Más que eso no va a poder bajar. Eso sí, tenemos que entender que esos recursos que se pierden son recursos que alguien se beneficiaba de ellos, ya sea bien o mal, efectivo o inefectivo, a alguien le llegaban esos recursos, y ahora que no les estén llegando, se va a generar otro grupo que puede estar en conflicto, y entonces vamos a estar en esta eterna disputa de un conflicto redistributivo donde unos quieren que les den y a otros que no quieren que les quiten. Y al final, a mí lo que me preocupa es que todo esto nos lleva a un periodo electoral donde se prestan las situaciones para oír cantos de sirena al por mayor, y una sociedad que quiere oír cantos de sirena.
1: A ver, el subsidio temporal focalizado para el diésel, para el transporte público, para el transporte de carga, ¿es una salida temporal y de corto plazo que puede tener algún impacto positivo o no?
3: Bueno, a ver, a ese nivel sí, pero ¿cómo se lo damos? Es la gran pregunta. Porque ¿sí? Lo que hemos aprendido nosotros de otorgamiento de subsidios al transporte es que en la forma de otorgar el subsidio es donde se ven muertos a cargar basura. Si se les da como por galones, entonces resulta que no circulan y igual cobran, reciben los galones que tienen. Si se los damos por kilómetro recorrido, ¿cómo podrá ser el mecanismo de verificación para que se le dé? Si se los damos por vales canjeables, ¿cómo hacemos para saber si los viajes que hicieron realmente son los viajes que de verdad se necesitan? Y cuando hablamos de transporte pesado, hay de todos tipos de transporte. Hay transporte, por ejemplo, de materiales de construcción para obras de tipo comercial, para plantas industriales, para edificios, que yo no sé si el subsidio tenga que ir con eso. Es decir, en términos generales, la idea suena bien, pero cómo se pone en práctica es el grandísimo problema, porque ahí es donde se termina beneficiando a personas que realmente no lo necesitan. Entonces, no es fácil hacerlo, sobre todo porque no se tienen los censos poblacionales donde se sepa quiénes son los más vulnerables en términos energéticos. En todo caso, si uno va a pensar en la población más vulnerable en términos energéticos, serían los hogares más pobres que consumen gas propano, porque ahí es donde está al final quizás el impacto mayor. Ahora, si queremos llegar a un hogar pobre que no tiene motocicleta, que no tiene automóvil, solo queda gas propano, electricidad, ese tipo de cosas. Pero es difícil hacerlo de manera focalizada y sobre todo mantenerlo en el tiempo.
1: Bueno, perfecto. Le quiero agradecer mucho, doctor, por estar con nosotros. Gracias por acompañarnos aquí en la Red 106.1. Muy amable.
3: Un gusto. Que teme.
1: Bueno, difícil. Pareciese que no hay salidas claras. Para quienes me escriben sobre quitar los impuestos de forma temporal, el tema es que, por ejemplo, si usted le quita el diésel, el impuesto apenas baja 1.50, 1.30, si no estoy mal. Ahorita lo vamos a revisar. Donde sí tendría un impacto sería en el súper irregular. Entonces uno se pregunta si la mejor combinación no es el tema de subsidio focalizado más la reducción temporal de los costos fiscales y un tema de mejora de logística y fiscalización del mercado, que la fiscalización de mercado tal vez sí la puede hacer, pero la mejora en logística llevará tiempo. Ahora, el tema es, estas son las fórmulas que han aplicado otros países, por eso lo menciono, ¿no? Lo que sí es cierto es que en este momento, por ejemplo, el tema de la transparencia diaria en la estructura de precios y el tema de provocar un shock en el mercado en estar revelando dónde está la gasolina más barata con un precio visible y una fiscalización agresiva, recuerde usted, doctor, que eso en su momento también provocó una baja en los precios, ¿se acuerda usted?
0: Sí.
1: Cuando en la anterior crisis se dio. Y entonces empezó a castigar a los que especulaban. Automáticamente el mercado los castigó. Los
0: castigó.
1: Y entonces lo que mucho llegamos a hablar en su momento fue, va, si tanto dicen que es un libre mercado, hagamos que ese libre mercado le meta presión al mercado.
0: Y que funcione.
1: Claro, y lo vuelva competitivo. ¿Y qué fue lo que pasó? Que en algún momento funcionó. Bueno, el tema es que es una mezcla de acciones, no es solo una acción. Entre lo que puede ser un bono de movilidad temporal, por ejemplo, que los mecanismos de creación son complejos, por lo que decía el doctor Maúl, pero ese bono de movilidad temporal, por ejemplo, no sé, enfocado en trabajadores, en pequeños negocios de alto consumo logístico, podrían ser también una opción. El tema es, opciones hay. El tema es también de dónde van a venir los recursos. Ahora, ahí sí me quedo yo con algo y les voy a hacer el comentario. El tema es que Guatemala sí tiene un desperdicio de recursos tremendo en temas donde solo desde que uno percibe cómo se mueve la seguridad de los altos funcionarios, sus autos, el pago de beneficios, todo eso, pues ya vayan sumándolo y ahí sacan un par de miles de millones de quetzales donde fácilmente pueden subsidiar lo que quieran. Y creo que esa ha sido mi pelea siempre, decir, está bien cuando me dicen le vas a quitar dinero, por ejemplo, a la salud, a la seguridad, ahí no lo quites, pero por ejemplo, quitarle a un ministerio que no aporta mayor cosa y no agrega valor, a mí no me dolería, de verdad se lo digo.
0: O un Consejo de Desarrollo que no ha sido capaz en 2 años de ejecutar los proyectos a los cuales se les confió.
1: Y que es la mentira más grande porque no lo van a ejecutar, ¿no?
0: O sea, ahora, aquí hay algo, por ejemplo, estaba revisando mientras hablaba usted con el doctor Maúl, porque yo sé que esto molesta a algunos, pero al final es comparación. El Salvador, por ejemplo, lo que hace es mantener una estabilización de precios de referencia y subsidios focalizados, pero no lo hace hacia los distribuidores, sino que aplica a subsidios generalizados de corta duración en un modelo que busca amortiguar el impacto inflacionario, que se activa únicamente cuando llega determinada cantidad de dinero.
1: ¿Qué es la propuesta que está en el Congreso de la República?
0: Pongo una referencia, ¿verdad? El congelamiento de los precios de referencia, los precios competitivos para tratar de tener una referencia. Por ejemplo, allá en El Salvador, la gasolina superior estaba en los $4.74 el galón, $4.41 la regular y $4.42 el diésel. Una inspección permanente y una garantía de monitorear estrictamente las gasolineras. Hay una única preocupación que a mí me da, que esto se siga viendo técnicamente. Si técnicamente nos está costando resolverlo, me preocupa que a partir de acá, como decía el doctor Maúl, empieza la carrera electoral. Y cuando le metemos el componente político, ahí sí está complicado, porque ya no es solo el Ejecutivo tratando de justificar, sino un Congreso abierto, polarizado, totalmente atomizado.
1: Bueno, vamos a la pausa. Son las 7:35. Vamos a tener que ir al Congreso de la República para tratar de entender también que, cómo lo ven desde el Legislativo, que va a ser pieza clave en todas las decisiones que el Ejecutivo incluso anuncia hoy a las 3:00 p.m. Porque el Ejecutivo puede decir misa, ¿no?
0: Quiten los impuestos. Sí.
1: ¿Cómo es la frase? El Ejecutivo puede decir misa, pero quien la oficia es otro, ¿no?
0: Sí, pero el párroco puede convocar a la misa, pero el padre es otro el que oficia.
1: Ahí está la historia. 7:35, pausa y ya venimos.

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0: En julio, esta es la red 106.1. Continuamos aquí en directo hablando de lo que hoy muchos ponemos atención, lo que está ocurriendo en este momento, ¿no? Rápidamente le confirmo, porque en este momento ya nos están dando a conocer que hay dos bloqueos activos a nivel nacional, solo dos. Estos son los que está confirmando Provial. Uno es en el kilómetro 224 de la ruta, ¿sí? De la ruta departamental de Alta Verapaz, la 09, en la aldea Siguaná, en Cobán, Alta Verapaz. Y el otro es el kilómetro 316 de la Ruta Nacional 7E en el Estor Izabal. Así que por el momento esas son los dos bloqueos, las dos rutas que están afectadas. Son las 7:38, agradezco el atender la comunicación al diputado Julio Héctor Estrada, él es presidente de la Comisión de Finanzas del Congreso de la República y aparte exponente de una propuesta de ese modelo que se activa y se desactiva, ese fondo que se activa y se desactiva que tanto hemos platicado para el tema de los combustibles, que algo parecido entendemos tiene El Salvador. Son las 7:38, Julio Héctor, buenos días, bienvenido.
1: Buenos días, Guillermo, siempre un gusto estar con la red y con la audiencia tan buena que tienen ustedes.
0: Bueno, a ver, y me surge la siguiente duda, partiendo ya de lo que en su momento conversábamos. ¿Se logró avanzar algo con la propuesta que usted tenía? ¿Se acercó el Ejecutivo a ustedes? ¿Avanzaron como Congreso o no se pudo avanzar en nada? Cuénteme cómo van con esa propuesta.
1: Bueno, la propuesta del fondo estaba basada en una capitalización original de 2,000 millones de quetzales, porque estábamos arrancando el fondo de estabilización en un momento de precios altos, digamos, de un momento de desahorro. Entonces los recursos, esa discusión básicamente se descapitalizó porque la decisión del Congreso y del resto de colegas y del pleno ejecutivo fue hacerlo una vez como un mecanismo mucho más sencillo, más rápido de implementar. Y si bien hemos avanzado con la propuesta de la discusión del fondo, no hemos ubicado los recursos para arrancarlo, para capitalizarlo, porque ahorita ya se fueron esos 2,000 millones de quetzales en el subsidio que estuvo vigente entre finales de abril y principios de julio. Pero nosotros le dimos seguimiento también, Guillermo, es importante, en una situación muy importante que hicimos Comisión de Energía, Agricultura y Finanzas juntos con el Ministerio de Energía, Finanzas y Agricultura el 4 de junio. Y entonces ahí nos informaron que para hacer transición, porque en ese momento no podíamos visualizar qué iba a pasar con el petróleo, si iba a bajar, si iba a subir, y ahí se iba a acabar el subsidio. Entonces el Ejecutivo nos comunicó en ese momento, el ministro de Energía, que estaban con un equipo de trabajo viendo una focalización, una estrategia de segmentación para el subsidio, para específicamente algunos sectores en particular. Nos comunicamos otra vez, hemos mandado cartas, y ahorita cuando surge el tema y se pone candente otra vez, en la paréntesis se dicen que se acaban de reunir para ver qué van a hacer. Entonces lo que nos queda es tener que improvisar otra vez con medidas específicas. Y el otro problema es también a qué horizonte se está haciendo esta intervención. Yo siempre he dicho que es difícil hacer una política de afectación de precios del diésel, por ejemplo, si la gente tiene en mente el precio de 26 o 27 quetzales que estaba en enero, ¿sí? Porque reciente en el 2023 estaba, en el 2024 estaba a 32, 34. Entonces se pueden hacer algunos ajustes así, pero no con ese horizonte de cómo regresamos para que no afecte las tarifas. Uh-huh. Pero en general, lo que hemos encontrado en el Ejecutivo es que no se usó el espacio para hacer algo segmentado y focalizado. Y también ahora habrá una discusión sobre la disponibilidad de recursos fiscales para hacer algo más de impacto. Y tal vez, Guillermo, como sé que te gusta mucho la economía, y tú que sos economista, si no me equivoco. ¿Sí?
0: No, soy economista.
1: No tenés ese mal.
0: No tengo ese no mal, y espero tenerlo, pero me gusta, o sea, sí. Respeto mucho a los economistas, es una disciplina que me hubiese gustado seguir, no sé por qué no lo hice.
1: Honoris causa.
0: Sí, pero sí me gusta, a ver, sí me entretiene hablar de estos números, ¿no?
1: Es importante que la medida que se tome, ya sea fiscal, impuestos o de ajuste al precio o focalizada, que sea con un horizonte de planificación de largo plazo, porque lo que sí ha evolucionado, y es, yo sé que es una responsabilidad también como congresista, el transmitir lo mejor que uno puede captar de lo que está pasando en los mercados internacionales y en el mundo, es que la desestabilización de ahora del Golfo Pérsico, incluyendo el Estrecho de Hormuz y la entrada al Golfo, al Mar Rojo, donde está la esquinita de Yemen y Djibouti, está mucho más inestable y más previsible que va a haber inestabilidad por un tiempo, o sea, por meses, ¿sí? Si no es 6 meses, 8 meses, o sea, ya como se está jugando el juego ahorita de geopolítico y estratégico, y quiénes están dominando y qué segmentos están en Irán y quiénes son los que están a cargo ahorita del país, y sus proxies, que son los en Yemen, esto no podemos hacer una medida que aguante fiscalmente 2 meses, ¿sí? O porque entonces es solo correr el tema, usar recursos y tirarse del precipicio al final. No era lo mismo cuando surgió la guerra, que se anticipaba que el cierre estrecho de Hormuz tuviera características donde la economía mundial no aguantara y hubiera un intercambio y un cambio de poderes. Entonces las medidas fiscales que se tomen ahora tienen que ser con un horizonte de planificación de 6-8 meses e incluir también, yo creo, medidas muy fuertes para contener la demanda aquí en Guatemala, porque al final, yo sé que me he extendido mucho en esta respuesta, pero lo que hay en el mundo es que hay menos petróleo que lo que se consume, y después hablamos de gasolina y dicen que es importante tomar en cuenta eso y la refinación. Pero si habían 100 millones de barriles, ahorita solo hay 90, el mundo tiene que dejar de consumir 10. Y la forma en la que lo deja de consumir 10 es con una señal de precio. Y si todos los países venimos y ponemos un subsidio para que no nos pegue el precio, lo único que hacemos es que el precio suba más, porque igual se tiene que contener. Entonces el subsidio, en vez de dárselo a los ciudadanos del país, le para dando uno a los productores de petróleo que sí quedan, porque si... uno, el diésel internacionalmente está a $4, pero no nos gusta porque lo queremos a 3, entonces ponemos $1 de subsidio, pero a 3 la gente demanda la misma cantidad de diésel, el mundo entero hace lo mismo, simplemente va a subir a 5, entonces nuestro dólar va a generar a 4 y ese 4 es el que va a generar la disminución de consumo. Entonces hay que hacer eso pensando en que esta crisis es de más larga duración.
0: A ver, en este momento, desde el Congreso de la República, en el corto plazo, ¿subsidio focalizado o subsidio generalizado? ¿Cuál ven como una opción más a corto plazo y que se pueda realmente implementar?
1: Es más fácil y más rápidamente implementar un subsidio generalizado. Pero estamos con ese tema de, tal vez hay que construir algo con 2 pasos, digamos. Un generalizado con los nuevos recursos que se puedan ubicar, dando paso a que se genere el registro de beneficiarios y otros actores, para hacerlo más focalizado y hacerlo más sostenible y enfocarse tal vez en transporte, en fletes, el sector agrícola que está muy afectado también. ¿Qué es lo que uno esperaba que hicieran en estas 8 semanas desde que tuvimos la situación del 4 de junio? Que dijimos ahí, y nos ofrecieron que iban a hacer eso. No nos han respondido, esperamos la respuesta en la comisión el día de hoy.
0: Tengo una duda. Cuando escucho hablar a economistas, lo escucho hablar a usted y demás, se habla mucho como de dónde van a salir los recursos, cómo le vamos a hacer, el efecto que va a tener el quitar recursos de A para pasarlo a B. Pero ¿no considera usted que eso es para la discusión para un país donde las cosas sí funcionan, donde el sistema de salud sí está bien, donde las carreteras están bien, donde la seguridad existe? Pero en un país como el nuestro, le voy a poner un ejemplo, quitarle, no sé, al Ministerio X, para no decir uno, pero al Ministerio X 100 millones, 200 millones, realmente a la larga no pasa nada, porque el efecto yo no lo he visto de recibir un retorno sobre la inversión que yo hago en impuestos, por ejemplo. Y la vez pasada hasta le poníamos un título con un economista a quien respeto mucho, que decíamos el retorno sobre la inversión en la percepción social. Y eso es lo que yo percibo del retorno que tengo sobre los impuestos que pago. Al día de hoy, mi percepción, la mía, no voy a generalizar, esta es la mía, es que yo no recibo los servicios por los que realmente yo pago impuestos. Y duele pagar impuestos, esa es la realidad. Ahora, el tema es que hay otras naciones donde incluso la discusión de quitar impuestos me parece muy válida, porque usted rápidamente disminuye la calidad de los servicios, pero los servicios son de primer nivel, etc., etc., etc. ¿Por qué es tan difícil mover la plata, Julio Héctor, más allá de la parte burocrática? Si usted me lo contesta, mira, Guillermo, ¿realmente es la parte burocrática? ¿O realmente si quitamos 200 aquí, 1000 a los consejos de desarrollo, realmente hay un efecto en que la población no tenga una vida mejor? Se lo pregunto, por ejemplo, los consejos de desarrollo. he visto cosas ahí que uno dice, no, hombre, ya no les demos más dinero, ¿no? O sea, se la pregunto así muy abierta, escucho su respuesta.
1: Sí, hay unos que son legalmente, digamos, burocráticamente más difíciles de recortar. ¿Y el recorte a qué ritmo? O sea, recortar 2,000,000 de quetzales fue posible y se demostró la vez pasada que fue posible, y la verdad es que aún así la ejecución va abajo del año pasado, incluyendo que se gastaron 2,000,000 en subsidio. O sea, ni con ese impulso de 2% a la ejecución, el porcentaje sigue estando abajo de años anteriores. Luego se empieza a volver un poco más complicado porque hay rigideces, hay salarios, hay situado constitucional, reglas de asignaciones por impuestos, que lo hace un poco más complicado. Pero hay un poco de espacio todavía. El tema es a qué ritmo, ¿sí? A un ritmo de 800,000,000 de quetzales mensuales. Y si lo hacemos por 2 meses, ¿qué hacemos al final de los 2 meses? ¿Sí? Uh-huh. Porque 800,000,000 al año, 10,000,000 de quetzales, aunque pareciera que es un monto pequeño de 160,000,000 de quetzales de presupuesto, sí es difícil después de mover estos recursos y movilizarlos. Okay. Lo más probable es que había que financiarlo con endeudamiento adicional. Entonces, la pregunta no es, por eso digo que el pensamiento ahorita es una decisión complicada, como muchas otras cosas, pues, pero que se hace y se pone 800, a ritmo de 800,000,000 de quetzales al mes, ¿por cuántos meses? ¿Y qué hacemos dentro de 2 meses si no tenemos una solución? Entonces es lo que creo que tenemos que ver, tenemos que ver qué presenta el Ejecutivo ahora. Pero sí, para tu pregunta específica de mover los recursos, ya los compromisos, por ejemplo, la deuda pública, las jubilaciones, o sea, todas esas cosas, al final lo que el gobierno tiene movilizable de recursos, incluyendo por recursos de inversión, anda en torno de unos 10,000 o 12,000,000 de quetzales para todos los programas. Y entonces ya quitarle 2,000 pues se puede, pero quitarle 6,000, 8,000 es muy complicado y entonces tiene que haber un espacio adicional.
0: Ok, a ver, Julio Héctor, estamos llegando a un punto de quiebre, no en Guatemala, a nivel mundial. Ahora voy a apelar no a su parte de diputado, sino a su parte de conocimiento financiero y economía. ¿Alguna vez le había tocado analizar un escenario así? Y desde la parte privada, no desde la parte pública, desde el escenario más privado que pueda analizarse, ¿usted cree que vamos a ver un freno en la inversión? ¿Cómo ve esa parte? Ahora le pido, por favor, sálgase del rol de diputado. Aquí toca la parte más de analista y experto. No sé si se pueda, pues, pero yo espero que sí. ¿Usted ve que aquí vamos a tener un efecto incluso en el crecimiento económico? ¿Cómo ve todo este escenario ya en general?
1: Mire, yo creo que tenemos viento en contra, ¿sí? A nivel global, no solo por el tema de combustibles. El tema de combustibles afortunadamente ya no forma una parte tan grande de la economía guatemalteca. Entonces se amortigua con un poquito que tenemos un buen tipo de cambio y hay un ajuste en consumo, pero no, yo no creo que afecte decisiones de inversión, que las decisiones de inversión son más a largo plazo. Okay. Sí habría una caída en el crecimiento económico de medio punto, un punto, pero no es significativo. Ahora sí hay otros riesgos más grandes. Por ejemplo, la volatilidad comercial que vimos materializarse el día de ayer otra vez con el 10% de aranceles. Uh-huh. Un riesgo importante que tenemos con el cierre de llaves que están haciendo con el tema de remesas. Entonces, ahí sí yo pienso que inclusive el gobierno tiene que ser conservador en su planteamiento presupuestario de aquí para adelante. Y al no asumir que el crecimiento de la recaudación y otros recursos van a estar ahí, porque a lo mejor va a ser necesario impulsar la economía con otros mecanismos. Entonces, cuando digamos un impulso, podría haber sido, por ejemplo, un impulso económico donde no le pongamos un subsidio de 3,000 o 4,000 o 5,000,000 de quetzales a combustibles, sino que hagamos uno para la gente global, un bono global de impulso económico como el que se hizo en la pandemia. ¿Sí? Solo estoy haciendo como un ejemplo así, sin decir que eso hay que hacer. ¿Sí? Que es un impulso a la demanda. ¿Qué fue más rentable? ¿Qué le llegó a más gente? ¿Qué realmente se materializó más? Porque el problema que tenemos con el tema de reducir, de poner esos subsidios a fuertes y dedicar esos recursos a subsidio, es que lo que genera es que la gente consuma más. Eso pasó. Yo creo que se nos pasó la mano en el subsidio de marzo, de abril, porque se había caído 15% el consumo de diésel y con el subsidio se regresó al nivel que teníamos antes. Entonces solo logramos reducir manejar el mismo consumo, no un ajuste a lo que realmente es un cambio en los precios ya más de largo plazo. Entonces, yo no creo que el combustible únicamente tenga capacidad. Ahora, si eso genera desorden social y bloqueos y todo, si el impacto puede ser más grande.
2: Diputado, buen día. La ocasión anterior, el primero dejó de bombardear Trump que hubiese un acuerdo entre Congreso y Ejecutivo por diversas propuestas y opiniones. ¿Cómo visualiza usted lo que pudiese proponer hoy el Ejecutivo y qué tanta capacidad política de maniobra habrá en el Congreso la próxima semana para avalar, apoyar, cambiar, modificar y que finalmente el guatemalteco tenga una respuesta, una propuesta concreta para poder aliviar el tema del incremento de los precios?
1: Bueno, el Congreso ya regresa, digamos, la semana entrante a sesiones casi ordinarias, porque hay dos extraordinarias, pero las ordinarias comienzan en la siguiente semana. Entonces hay una sesión ya convocada. Depende de lo que te esté planteando el Ejecutivo. Si plantea algo sencillo y fácil de explicar, los acuerdos pueden ser rápidamente, pero igual yo no creo que haya algo que se pueda resolver en una o dos semanas. Tal vez en dos semanas serían las primeras o segundas sesiones de agosto. Podría haber un acuerdo, porque la vez pasada elegimos la herramienta más sencilla de todas que se había implementado ya en el gobierno anterior. Y aún así, una discusión que me tocó de alguna manera a mí también coordinar, por lo menos incidir técnicamente. Por ejemplo, en la discusión del Congreso se perdió el hecho de que si el precio bajaba, se podía reducir el subsidio para no estar subsidiando que el precio bajara 25. No, que ¿por qué va a hacer eso? No puedo decir quién es el que dijo eso, pero era una bancada muy grande. No, que el piso de vamos a Guatemala, entonces perdimos recursos. Entonces la discusión en el Congreso tiene esa complejidad y vamos a ver si el Ejecutivo plantea cosas que pues estén al alcance del Ejecutivo.
2: Es decir, podríamos pensar que antes de 15 días, al menos del lado del Congreso, nada.
1: Es que de alguna manera u otra esto se dio venir antes, nosotros lo anunciamos. Todavía estuvimos viendo la semana y cualquiera pudo haber visto que esto iba a abrirse otra vez con más fuerza después del mundial. Los precios ya habían girado hacia arriba de forma importante en los combustibles refinados, diésel y gasolina, la semana del 15 de julio, o sea, hace una semana más. Entonces, ya tenía que haber una propuesta explicada, diseñada, y por eso anticipamos nosotros que esto iba a venir y pedimos una y anunciaron esa mesa de trabajo. Ahora va a haber que correr, pero yo creo que si es algo concreto y específico y hay consenso, se podría sacar en una o dos semanas.
0: A ver, voy a terminar con esta pregunta. ¿Qué tanto va a pesar lo político sobre lo técnico? Y se lo digo directo, porque aquí no falta el héroe que sale a decir, no, yo salvé al pueblo del costo económico, y se echan el gran discurso, pero técnicamente no están aportando mucho. ¿Qué tanto cree usted que eso se vuelva compleja la discusión que a partir de aquí deberíamos de tener y que creo debería ser muy técnica? No sé si está usted de acuerdo conmigo que debería ser más técnica que política.
1: Debería ser más técnica, y ahora que estamos tratando de hacer algo más sostenible, más técnica aún, pero va a prevalecer la parte política. Okay. Los mensajes sencillos, los mensajes, quitamos el impuesto del diésel, y pues, quitamos el impuesto, pero eso es un que está al 30, pero eso es fácil, y entonces quitémoslo para siempre, y esos mensajes son sencillos. Es la naturaleza política del Congreso, y yo no creo que los congresos saquen cosas más rápido en otros lugares, pero sí, desafortunadamente yo creo que va a privar más la discusión política, Guillermo, que la técnica.
0: Me queda claro. Bueno, diputado, gracias por estar con nosotros, gracias por acompañarnos aquí en la Red 106.1.
1: Muchas gracias, y estamos también para seguir comunicando y sigan mis redes sociales. Muchas gracias.
0: Bueno, perfecto. Son las 7 de la mañana con 57 minutos. Pues anuncie lo que anuncie hoy el Ejecutivo, necesita pasar por el Congreso.
2: ¿Qué reza la otra semana?
0: O me imagino, ¿no? Al rato hay algunas que puedan hacer solo desde el Ejecutivo. El tema es que esos 15 días de negociación, al rato.
2: En el mejor de los casos.
0: Sí, en el mejor de los casos. Bueno. Ya no hay mucho más que hablar, ¿no? Yo creo que ahí está claro. En el mejor de los casos, son dos semanas de negociación.
2: Y que va a ser política y no técnica.
0: O sea, que si usted quiere una recomendación, si usted quiere una recomendación, así se la digo, directo. Si usted quiere una recomendación, aguantarla en el bolsillo dos semanas. Porque yo no veo una solución que hoy pueda dar el Ejecutivo que no pase por el Congreso. Porque si va a mover plata, va a tenerlo que hacer pasando por el
2: Congreso. Necesita autorización, regulación, aprobaciones, implementación de reglamentos.
0: Esperemos que no, ¿no? 7:58 PM. 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

0: Son las 7:58, hoy la hacemos previa, por cierto, a la sub-20. Y de eso platicamos, Freddy, nos vamos a Selección Nacional porque hoy jugamos contra Costa Rica. Sub-20 es el protagonista junto a Van Rural.
1: El amigo que te ayuda a crecer y es que, ¿cómo es que usted dice? Es hoy. Bueno, pues hoy juega la selección guatemalteca, hoy juega el equipo de todos, hoy juega el azul y blanco dirigida y comandada por Sebastián Vini. Y su principal arma y su principal figura, Marvin Alexander Ávila Jr., el futbolista del Sao Paulo Sub-20, es la principal figura que tiene esta selección hoy a las 2 de la tarde. Y lo hablábamos y lo decíamos, hoy es partido clave, hoy es el partido que tenemos que ganar, Guatemala contra Costa Rica en el Estadio Cuauhtémoc, en Puebla, México. Ahí estará jugando el equipo de todos, ahí estará jugando el azul y blanco, una selección sub-20 que arranca su participación. Recordemos que Guatemala comparte grupo junto a Costa Rica, México y la selección de Antigua y Barbudas. En los próximos partidos, pues hoy juega la selección contra la selección de Costa Rica a las 2 de la tarde en el Estadio Cuauhtémoc, el lunes 27 de julio a las 5 de la tarde contra Antigua y Barbuda, y el próximo jueves 30 de julio a las 7 de la noche estará jugando contra la selección de México.
0: Bueno, así está la historia entonces, 7 de la mañana con 59 minutos, pausa, ya venimos.

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6: Ocho de la mañana con 3 minutos, así que se empezaron a juntar ya varios integrantes de este colectivo de taxis que había anunciado la movilización que iba a realizar desde Misco hasta, entiendo, el Congreso de la República, pero ya hemos tenido acceso a imágenes, ¿no?
7: Ya hay algunas de las unidades, incluso con pancartas o con banderas de la gremial que los une, que se están ubicando cerca de un centro comercial que está a la par de la salida de la colina de la colonia Molino de las Flores. Habían anunciado que a las 8 empezaba la movilización.
6: Don Rolando López es de la gremial de taxistas, nos acompaña a esta hora de la mañana. Don Rolando, gracias por estar con nosotros, muy buenos días.
8: ¿Qué tal? Buen día, gusto saludarles. ¿Qué les podemos servir? A la orden.
6: Gracias por acompañarnos. Bueno, ¿movilizaciones para hoy?
8: Claro que sí. Fíjense que, primeramente, muchas gracias y con el disculpo de la federación del caso. Queremos hacer patentizar nuestro malestar por el alza en comisiones. Sabemos que propiamente también es un problema de gobierno, sino que es a nivel internacional, pero sin embargo, que se está afectando grandemente en el alza del combustible. Básicamente nosotros tuvimos de hecho escalado de personas de forma remunerada, claro que nos está afectando. Imagínense que en el mes de marzo fue como a 28, 27 el galón de gasolina y ahora ya puede dar más de 40 quetzales. Eso sí nos afecta de gran manera en nuestra pues forma operativa de tener el trabajo de taxis.
6: Claro. Don Rolando, salen de Misco, entiendo, ¿no? Sector de Molino de las Flores y van al Congreso de la República. ¿Así funciona? ¿Cómo van a hacer la movilización?
8: Fíjese que tenemos concentración y tipo de organización a todas nuestras bases. De hecho, pues nosotros tenemos comunicación también con amigos de San Pedro Zacatepec, que les informo. Vienen 80 unidades de TikTok acá al Molino de las Flores con algunos microbuses. Uh-huh. Abonado que hay compañeros que me imagino que en este momento están concentrados en el área de la zona 10. Algunos compañeros que están también para encaminarnos al Congreso de la República. Nosotros vamos a agarrar todo lo que es las nubes terminales para posteriormente subir sobre la Bolívar, que allá los compañeros que están, conocemos el nombre, le pusimos la 41 ahí, son 50 unidades que nos están esperando para ejustarse con nosotros para encaminarnos al Congreso de la República. Para hacer clara nuestra demanda, tenemos claro de que un subsidio más no lo necesitamos. El que pasó pues no fue claro, nos dijeron 3 meses y únicamente vino. Y 2 meses que hizo la plata, pues esos son otros 20 pesos, perdón el término. Pero realmente consideramos que el momento ahorita oportuno es que quiten el impuesto de la importación de combustible como tal.
6: Claro. Don Rolando, a ver, sáqueme una duda. ¿Es caravana y no se detienen o si están planificando algún tipo de bloqueo? Se lo pregunto directo para que mejor usted lo aclare.
8: Y pues fíjese que nosotros ya somos una, ya estamos bien organizados, ya tenemos la experiencia en este tema de manifestar y creemos que no queremos hacer bloque como tal, porque eso es penado también por la ley, y obviamente vamos a ir de una forma como caminata con dirección al presidente de la República, dejando vías para que el pueblo guatemalteco pues de alguna forma pueda transitar también. Obviamente, de alguna forma esto va a generar también un caos vial, pero consideramos no hacerlo totalmente bloqueo porque no es esa nuestra mira, no es perjudicar al pueblo guatemalteco.
6: Don Rolando, para entenderle bien entonces, ustedes van sobre la Roosevelt, ocupan dos carriles y otros dos libres, ¿así será?
8: Exacto, así será, así okay. Será de esta forma va
6: a ser. Ok, perfecto. ¿Qué piden ustedes hoy al Congreso de la República, al Ejecutivo? ¿Piden otro subsidio? ¿Piden otros mecanismos? ¿Qué piden ustedes?
8: Pues básicamente otro subsidio, no, eso, como le decía hace un rato, el subsidio que acaba de pasar, dijeron que era para 3 meses, resulta que se pasó a 2 meses y ahí terminó. ¿Qué se hizo la plata? No sé. Lo que nosotros estamos definiendo realmente es que le quiten el impuesto a la importación de combustibles como tal, que no sea pues permanente, pero que de alguna forma venga a ayudarnos, porque realmente no podemos más con el costo excesivo.
6: Ya. En este momento, don Rolando, ¿cuánto en porcentaje se ha significado el incremento para ustedes? O póngamelo en

0: están gastando ahora promedio?
1: Fíjate que el promedio antes, se lo hablo en tarifas reales, cada compañero tiene un promedio como de 200 quetzales en el mes de enero. Ya ahorita estamos gastando entre 300 a 350 de combustible diario, y que eso se nos está afectando en gran manera.
2: Don Rolando, buenos días. Y en el tema de los costos, ¿cómo lo han trasladado ustedes? ¿Qué tanto se han incrementado las tarifas, por ejemplo, en algún punto de referencia que usted nos pueda dar esta semana? ¿Y cuál ha sido la reacción de los usuarios?
1: Y mire, dice que le puedo comentar. Lamentablemente aquí tenemos esta problemática, que pues obviamente hay bastantes compañeros que trabajan en unidades conexivas, en vehículos particulares. Realmente no se le ha podido incrementar básicamente al traslado de personas de un punto A a un punto X, no se ha podido aumentar porque realmente no se puede. Figúrese usted que a veces yo soy piloto también y manejo mi taxi, a veces estamos ahí esperando pasajes, viene una persona y baja de un bus de accidente que va una vez a hacer su tratamiento, y a veces las personas esperando que abran el puesto ahí del transmetro para poderlos abordar, cuando ellos tienen una hora X para su tratamiento. Muchas veces nosotros nos vemos en la necesidad y pues una cuestión humanitaria de cobrarles a veces 20 que salen con tal de que lleguen a su cita a su horario correspondiente. Claro. Entonces la verdad la población no tiene plata para pagar más.
0: A ver, en este momento, ¿cuántas unidades ya se han logrado juntar ahí en Misco?
1: Mire, le comento, por el momento estamos pocas unidades acá. Vienen 80 unidades de tuk-tuk de San Pedro Zacatepeque con algunos microbuses, que es lo que estamos dando tiempo de pausa para encaminarnos sobre la Rubel. Ya en lo que es el sector del Trébol están más o menos 50 compañeros que están ubicados en el área de la 41 acá, y donde vienen los buses del 7 que nos están haciendo tiempo. Algunos compañeros que ya se están que también vienen en camino del sector sur, llámese el búnker o el hospital, que ellos están organizando, y compañeros que vienen de la zona 18.
0: Bueno, perfecto. Le quiero agradecer mucho el estar con nosotros. Gracias por acompañarnos.
1: Ahí estamos a la orden. Usted puede saludar en nombre de APTG, Asociación de Pilotos de Taxis de Guatemala.
0: Gracias, don Rolando. Muy amable. Son las 8:09. Empiezan a juntarse en Misco. Y en este momento, pues, me cambio a una alerta de tránsito.
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0: Son las 8:10. Vámonos rápidamente. Información del tránsito, porque la conexión es con Amílcar Montejo. Ahí está la noticia. Lo que está ocurriendo en este momento con la Corte de Constitucionalidad. Zona 1. A ver, Amílcar, buenos días de nuevo.
4: Buenos días, Ciudad de Guatemala, jornada del viernes. Le informamos y actualizamos sobre el tema de las protestas en la ciudad capital. Un contingente de la Policía Nacional Civil arribó a la calzada Roosevelt en la zona 2 de Misco, frente a la colonia Molino de las Flores. Otro grupo de agentes policiales ya se ubicó en Avenida Petapa 42, calle de la zona 12, y uno más sobre el área del puente El Trébol. Por favor, manténgase atento y alerta a las novedades que se puedan presentar dentro de las siguientes horas. Aproximadamente un centenar de personas provenientes de Sololá se han apostado frente a la Corte de Constitucionalidad. Ellos están haciendo una serie de requerimientos relacionados con un amparo en un mercado, y por ello le solicitamos precaución por el cruce constante de peatones en la 11 avenida décima calle de la zona 1. En el tramo del Boulevard Liberación, llegando al puente Las Calaveras, frente a la colonia Landívar, zona 7, se ha registrado una colisión entre una motocicleta y un automóvil. Bomberos están arribando al lugar. Se han reubicado dos vehículos particulares, los cuales colisionaron en la incorporación del periférico hacia la novena calle de la zona 3. Con ello mejoraremos las condiciones del tránsito sobre el sector de la avenida Elena. Se observa un tránsito bastante ligero en la parte frontal y la parte trasera del Congreso de la República, donde hasta el momento no hay manifestación. En el monitoreo de edificios institucionales frente al Palacio Nacional de la Cultura en la Plaza de la Constitución, hasta el momento no hay ningún tipo de interrupción o que provoque algunos inconvenientes vialmente hablando. Se mantendrá pues la

0: verificación constante y le estaremos informando por medio de nuestras redes sociales municipales.
1: Gracias, Amílcar. Son las 8 de la mañana con 12 minutos.
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4: Ocho con 15, el Barcelona es noticia. Ha presentado su nueva camisola de visita para esta temporada y la vamos a conocer junto a Van Rural,
5: 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Y es que el Barcelona presentó su segunda camiseta con Kobe Bryant como conmemoración. Será la segunda equipación para la temporada 2026-2027 con un Rafinha, con un Gavi, con un Valdé como protagonistas. Pues realmente es un color llamativo, un color morado muy fuerte, con un negro también muy, muy fuerte.
4: ¿Le gustó o no le gustó?
5: No me gustó.
4: ¿No le gustó?
5: Comienza todo el torso, toda la parte de arriba es negra y luego se va difuminando y la pantaloneta termina color morado, medias van a ser color negro. No me terminó de gustar. El logo irá en el con el color dorado, si lo podemos ver desde ese punto de vista. Así que no me gustó. Realmente es muy llamativo, sí, pero a mí personalmente no me gustó.
4: Le traté de entender el diseño, pero hasta eso me costó. Ayer fue más fácil verde fuerte y ya, esa era la polémica.
5: Es que comienza negro, toda la parte de arriba.
6: La parte de arriba hasta la mitad, y de ahí hace disipa el negro y prevalece el morado.
4: Y media no, tampoco, negras. A ver, dele despacito, a ver.
5: Negra la parte de arriba. Sí. Luego, durante la camisola, a partir del abdomen se comienza a difuminar morado.
4: Ajá.
5: Luego el short termina siendo morado, pero luego viene las medias van a ser negras.
4: ¿Y qué no le gustó? El morado.
5: No sé.
4: Sí, ya lo vi.
5: No, no sé, a mí este color no me gusta, pues.
4: Sí, no. 8 de la mañana con 17 minutos. Bueno, pero si usted es aficionado al Barcelona, tal vez le encuentre.
5: O sea, vamos a ver qué tanta aceptación tiene. Carísima, por cierto, pero.
4: ¿Cuánto?
5: Lo mismo.
4: ¿150 euros?
5: Sí.
4: Sí, me imaginé. 1500.
5: Sí,
4: 8:17.
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4: Vámonos rápidamente, 3 puntos de bloqueo, sumamos uno más al que ya conocíamos, porque en este momento Provial está confirmando 3 puntos de bloqueo en carretera para que usted lo tome en cuenta. Kilómetro 224, este es el de la ruta departamental de Alta Verapaz, la 09 en la aldea Ciguara, en Cobán, Alta Verapaz. Sumamos también el del kilómetro 316, que desde muy temprano le contábamos que incluso está desde ayer, es el de la ruta nacional 7E del Estorizabal. Y de ahí sumamos uno más en el kilómetro 290 de la ruta departamental de Alta Verapaz, la 09, también esto, pero a la altura de Chisec en Alta Verapaz. Así que en esa ruta departamental de Alta Verapaz son 2 puntos, en el 224 y en el 290. Bueno, a ver, los 48 cantones también ya se sumaron a la presión por el tema de los combustibles. A ver, doctor Romero, porque son varios sectores que poco a poco se van sumando a este listado de quienes piden al Ejecutivo actuar, ¿no?
6: Y sabemos que este es un grupo que, así como en su momento apoyó al presidente al momento de su elección, pues también puede ser uno de los que cuestiona y uno de los que debate. Ha dado un plazo de 72 horas y corre ya el mismo para que el gobierno asuma y dé una acción puntual que pueda responder y que pueda dar la posibilidad de encontrar una respuesta al alza. Están hablando de que si en 72 horas no hay una reacción y no hay una respuesta que les satisfaga por parte del Ejecutivo, podrían tomar acciones la próxima semana y podrían contrarrestar no solo el alza de los combustibles, sino el uso del etanol, que es otro tema que había estado ahí pendiente, pero que 48 cantones lo pone en la agenda. Habla específicamente: rechazo al incremento del precio de la gasolina y sus derivados, afectar directamente a la economía de los guatemaltecos. La baja en los precios de la canasta básica, y también indica que no están de acuerdo con los subsidios estatales para los combustibles, ya que de acuerdo a la versión de 48 cantones, estas medidas son temporales y no solucionan los problemas de fondo. En el comunicado emitido en una de sus párrafos indica: consideramos que los subsidios temporales no son más que un parche insostenible con los impuestos del mismo pueblo. Asimismo, indican que es un gasto financiero con recursos públicos y únicamente trasladan la solución sin atender las causas del incremento. De la misma forma, hacen un claro argumento de que se oponen al uso o a la implementación obligatoria del etanol en los combustibles. Así es que ese creo que es otro tema que va a tener. Proponen medidas que puedan ayudar a reducir no solo el impacto en los aranceles, entre otras cosas, ellos hablan de que se reduzcan el retiro inmediato de aranceles a la importación de combustibles y sus derivados, la eliminación del impuesto al combustible, solicitan suspender de manera temporal el impuesto específico que grava los combustibles, con lo cual consideran se logrará una rebaja. Y lo más importante, dan un plazo de 72 horas, esto se comunicó ayer, para una respuesta concreta. De lo contrario, anuncian que habrá asamblea permanente y ahí podrían venir otras acciones.
4: 8:20, vamos a la pausa, ya regresamos con más aquí en la Red 106.1. Cuando regresemos, más noticias nacionales, internacionales y deportivas. Mucho más. Le acompañamos aquí en la Red, la primera.
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0: Son las 8 de la mañana con 23 minutos. Continuamos aquí en la red 106.1. Gracias por seguir con nosotros. Vamos a platicar rápidamente de lo que está ocurriendo con el tema de la sequía, los alimentos y los riesgos que esto significa para la seguridad alimentaria a nivel nacional en el tema de las cosechas y qué tienen que tomar en cuenta. Agradezco el atender la comunicación de la red 106.1 a Rafael López, director de Información Geográfica Estratégica y Gestión de Riesgos del Ministerio de Agricultura, Ganadería y Alimentación. Y esta parte es clave, gestión de riesgos. ¿Qué se está haciendo para gestionar el riesgo que significa la sequía, los altos costos de los combustibles, el tema de los precios de los fertilizantes? Don Rafael, gracias por estar con nosotros. Buenos días.
1: Muchas gracias, muy buenos días. Un saludo para ustedes. Gracias.
0: Gracias, director. Bueno, a ver, hemos hablado en varias ocasiones, en otras tantas, pues creo que el escenario no era tan complejo como lo que vamos a plantear en este momento. A ver si usted coincide conmigo. Pero la mezcla del costo de los fertilizantes, el costo de los combustibles, el tema de la sequía, ¿cómo se gestiona un riesgo de este tipo, don Rafael? Y director, ¿cree usted que antes habíamos ya tenido que vivir esto o nunca habíamos vivido un escenario como el que le estoy planteando?
1: Bueno, principalmente podemos decir que ya lo hemos enfrentado, pero la verdad que la situación no es... Cada etapa o cada ocasión conlleva sus riesgos, como se ha mencionado. Por ejemplo, en este año 2026, nosotros podemos traer a la memoria lo más reciente, frecuente, fue lo que tuvimos la afectación del fenómeno del Niño en el 2023, que recordemos que tuvo una secuela 2024 y un impacto todavía 2025. Y nuevamente, digamos que la historia se repite. Y la diferencia es que hemos estado hablando de este tema, digamos, con más anticipación. Ha habido acciones anticipatorias al respecto, pero por ejemplo, recientemente esta semana, gratamente, pues nuestros expertos del clima, nuestro rector del clima, el ICIBUME, sostiene el Foro Climático Centroamericano, en el cual prácticamente nos dan la nueva perspectiva para los meses de agosto, septiembre y octubre. Y esto es un seguimiento prácticamente al trimestre anterior que ya teníamos en el análisis con la vulnerabilidad, que recordemos que las dos variables el Ministerio de Agricultura ha estado considerando es la alta temperatura y el déficit hídrico que se provoca en los territorios. Y nuevamente ahora en este nuevo escenario de esta perspectiva para este nuevo trimestre, por supuesto que tenemos una nueva perspectiva que nos obliga a hacer un análisis agroclimático para poder prepararnos.
0: Claro. En este momento, ¿qué producciones corren más riesgo o cómo están ustedes viendo este escenario? A ver, quiero entender esa parte.
1: Sí, estamos viendo el escenario que, por ejemplo, en las condiciones se prevé un déficit de lluvia y un incremento de temperatura de hasta 3 grados centígrados en este trimestre de agosto a octubre de 2026. Además, esperan caudales por debajo de lo normal en los ríos. Por ejemplo, se mencionó a San Pedro, Coyolate y Ustúa. Y también el territorio agrícola que nos pone a nosotros en riesgo y tenemos que estar atentos, es que aproximadamente el 96% del territorio agrícola de Guatemala, o sea 11.838 kilómetros cuadrados, estará bajo un escenario de precipitaciones inferiores a lo normal, o sea lluvias abajo de lo normal, lo cual afectaría cultivos como maíz, frijol, café, cardamomo, situación que se puede agravar por la extensión de la canícula, que tiene la tendencia de llegar hasta finales de agosto. Entonces, con esto nosotros estamos observando que aunque hay una paradoja, digamos, una paradoja de las lluvias, porque aunque se habla de lluvias, aunque habrá déficit hídrico, puede presentar lluvias, pero son lluvias convectivas, lluvias que son, digamos, caracterizadas por el choque de vientos calientes y vientos fríos, pero son lluvias intensas, cortas, de corta duración, que no ayudan a recargar la humedad del suelo, pero sí aumentan el riesgo de inundaciones repentinas, deslizamientos de tierra. Entonces, aunque oigamos de agua, tampoco es una lluvia en la cual es favorable como lo que necesitamos. Hemos hecho el análisis a través de los sistemas de información, los sensores remotos, por ejemplo, el uso de satélites, para ver cómo el estrés hídrico de la vegetación es importante observarlo. Estamos viendo en nuestro análisis que se muestra una evidente reducción en el vigor de la cobertura vegetal debido a la falta del agua en múltiples departamentos, incluyendo Quichévo, Huehuetenango, Altiverapaz, Petén, entre otros, los estamos observando. La afectación actual por la sequía, como se ha mencionado, es que estamos viendo pues el impacto, digamos, en el crecimiento. Recordemos que el trimestre pasado estábamos en una etapa de siembra, de crecimiento, de floración, y prácticamente cubriendo las etapas, pero sin la lluvia que necesitábamos. Entonces, digamos que 15.000 hectáreas del país han estado siendo impactadas por esta sequía, que por ejemplo ponen en vulnerabilidad al maíz, el cultivo más afectado, especialmente en departamentos como Zacapa, Suchitepeque, Santa Rosa, Cucumura y Jutiapa, pone prácticamente en vulnerabilidad, y eso es lo que hemos estado monitoreando. Pero ahora el escenario, como he mencionado, cambia, porque ahora si vemos el mapa, prácticamente una gran proporción del país va a estar con lluvia abajo de lo normal, altas temperaturas, déficit hídrico.
0: Claro. A ver, le voy a hacer esta pregunta, por favor, me cuenta con la mayor honestidad posible, pero ¿consideran ustedes que son suficientes o no las acciones preventivas que se han tomado frente a esta posible, ya no sé si llamarle canícula prolongada o sequía o cómo le podemos llamar técnicamente, o cómo se le considera a esta etapa que vamos a vivir?
1: Recordemos que precisamente en agosto estamos hablando de una canícula que se llama prolongada, porque esa es la característica que tiene. Pero digamos que en este momento nosotros hemos estado en acciones que se le llaman preventivas, acciones anticipatorias, que son muy necesarias, porque digamos que si no tenemos acciones anticipatorias, entonces caeríamos en la tendencia de ser solamente reactivos, esperar el impacto para empezar a hablar del tema, esperar el impacto para informar, y en este caso no, digamos que el Ministerio de Agricultura ha estado generando datos, generando información, pero teniendo acciones. O sea, por ejemplo, nuestro plan institucional de respuesta que es comandado por el comité de emergencia que tiene el ministerio, que está institucionalizado y que es presidido por nuestra ministra y los viceministros, principalmente pues ya tiene acciones que el ministerio está realizando, pero no solamente para agosto. Nuestras acciones van principalmente desde el mes de mayo, que cuando empezaba la temporada lluviosa, y finalizan en diciembre. Entonces nosotros ya estamos trabajando en eso, por supuesto. Adicional a esto vienen los impactos, que es lo que todavía nosotros, digamos, hasta terminar agosto podemos ver la realidad de la afectación que vamos a tener. Pero es lo que estamos mencionando. Hemos estado trabajando en comunicación agropecuaria por fenómenos ambientales y agroclimáticos, haciendo análisis, transfiriendo el conocimiento a nuestro sistema de extensión. La siguiente semana empiezan las mesas técnicas agroclimáticas y hacemos la ronda en todo el país para poder llevar esta vulnerabilidad, hablar con los técnicos locales, mostrar la vulnerabilidad y entender los cultivos que tienen, también dar recomendaciones, por supuesto. Ese es uno de los temas. Por supuesto, el tema de la gestión de alimentos, tener preparadas las reservas para el llamado, pero como la entrega de alimentos no es un proceso automático, pertenecemos a un sistema de Conred, el cual nuestra Coordinadora Nacional para la Reducción de Desastres, pues requiere según los protocolos, porque las acciones también empiezan en las autoridades locales, los departamentos, la organización, los centros de operaciones de emergencia, en cada departamento tienen que hacer acciones para que este sistema camine. Entonces, nosotros desde el ministerio estamos preparados en ese sentido, el poder estar monitoreando acciones ante plagas, porque este tipo de lluvias propician plagas, enfermedades agrícolas, enfermedades o emergencias zoosanitarias, y otras actividades que se pueden sumar, por ejemplo, el tema del seguro agrícola, que también ahora Guatemala dispone de uno. Por supuesto que todas las acciones que hagamos pues son medidas anticipatorias, pero por supuesto el impacto es otro, y es lo que tenemos que visibilizar en su momento cuando tengamos más alcance, digamos, de los daños que podamos tener.
0: A ver, en el monitoreo que ustedes hacen, ¿qué municipios están figurando como de muy alta, alta y media vulnerabilidad en tema de sequía según el diagnóstico que ustedes han hecho?
1: Sí, en este caso los municipios son, digamos, el mapa de vulnerabilidad agropecuaria 2026, establecimos, como ya mencioné, las variables. Las variables es determinar la población económicamente activa, el análisis de los años similares al 2026, cuando hablo de lluvias, las recurrencias de daños agropecuarios de años pasados, también es muy vital para poder observar dónde ha estado la tendencia, la recurrencia de sequía agrícola que ha tenido el país, que hicimos un análisis retrocediendo 10 años, y la recurrencia de inundaciones, que es lo que hemos tenido. Con todo eso, los municipios con muy alta vulnerabilidad son 123, con alta vulnerabilidad son 129, y con media vulnerabilidad son 88. Cuando sumamos, es todo el país. Entonces, prácticamente, si me centro solamente en los 123 municipios con muy alta vulnerabilidad, pues estoy hablando prácticamente de Alta Verapaz, Baja Verapaz, Chimaltenango, Chiquimula, El Progreso, Escuintla, Guatemala, Huehuetenango, Izabal, Xalapa, Jutiapa, Petén, Chiquitenango, Piché, Retalhuleu, Zacatepeque, San Marcos, Santa Rosa, Sololá, Xochitepeque, Totonicapán, Zacapa. Que no estoy diciendo que todos los municipios de esos departamentos que mencioné están en la tabla, son los departamentos, pero tienen municipios específicos. Por ejemplo, voy a hacer un ejemplo, el caso de Escuintla. Escuintla tiene a Zipacate y Tiquizate específicamente en rojo. Santa Rosa tiene a Chiquimoría, Huazacapán, Pacisco en rojo. Y digamos que hay otros que tienen más municipios, pero así los tenemos clasificados. Después vamos a la vulnerabilidad alta, que es el siguiente nivel, en el cual también tenemos varios departamentos con municipios específicos. Y el resto, que ya son 88, pues está en una vulnerabilidad media, pero si observamos el territorio prácticamente en nuestro monitoreo, es todo el país.
0: Claro. Bueno, don Rafael, para terminar, última pregunta. ¿Nos preparamos para esta sequía? ¿O mejor nos preparamos a largo plazo para un cambio climático? ¿Cómo lo ven ustedes?
1: Consideramos que tenemos que estarnos preparados para largo plazo. Las acciones que estamos realizando son muy importantes, pero por ejemplo, si hablamos de la afectación o qué repercute en cuestión presupuestaria, por ejemplo, claro que el 2026 es un dilema para todos el presupuesto, pero el impacto es el 2027. Esperamos un 2027 con secuelas de lo que está, o me estamos mencionando una secuela impacto, en el cual vamos a empezar hablando de esto en el 2027. Ya deberíamos estar pensando en los presupuestos 2027 y también ver qué se nos figura para el 2028. El escenario climático es muy importante visibilizarlo, las acciones actuales son muy importantes, pero sí es muy importante ver escenarios a futuro, porque las condiciones ameritan que hagamos ajustes, pues cada quien desde su trinchera. Institucionalmente las instituciones tenemos mucho trabajo, pero todos los actores que conformamos nuestro país, sí es importante que hablemos de tema, y eso es lo que estoy avanzando en el tema de lo que hablamos en las mesas técnicas agroclimáticas, que vayamos cambiando un poquito la cultura de ser reactivos y aprender a ser preventivos.
0: Bueno, gracias por estar con nosotros, director, gracias por acompañarnos.
1: Un saludo, saludos.
0: Bueno, doctor Romero, así vamos hablando del otro riesgo que enfrentamos, ¿no?
2: Un delicado elemento y un delicado contexto. Un informe conjunto de la Organización de Naciones Unidas para la Alimentación y la Agricultura, la FAO, y el Programa Mundial de Alimentos ya coloca al corredor seco como uno de los 13 puntos más delicados en el mundo, por lo que puede venirse entre julio y noviembre de este año. Habla de que solo en Guatemala se estima que hay 3 millones de habitantes en niveles críticos de inseguridad alimentaria, cerca de 250 mil ya viven una emergencia aguda, y hace referencia a que no solo es el tema de la sequía prolongada, sino también que no se ha tenido ayuda humanitaria y que también puede aplicar el tema de la violencia. Incluye esos tres factores como elementos que coloca, repito, al corredor seco como uno de los 13 puntos a nivel global más delicados en el planeta.
0: Conversábamos con Rafael López, director de la Dirección de Información Geográfica Estratégica y Gestión del Riesgo del MAGAG. Si algo hay que entender en todo esto, es que la sequía no se va a limitar únicamente a esperar tema de llegada o ausencia de lluvia, sino vamos a tener que anticiparnos con tema de información técnica, el tema de coordinación institucional, de decisiones que sean oportunas, y aparte de entender algo, parece que esto es prepararnos para el largo plazo.

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11: Son las 8 de la mañana con 40 minutos. Vámonos rápidamente. San Miguel Petapa, ahí está la noticia. Ya hay bloqueos esta mañana y ahora sí, empezamos en varios puntos, principalmente al sur del departamento de Guatemala. Alison Campos, de la policía de San Miguel Petapa, nos confirma la información. Alison, buenos días.
12: Desde el tránsito Petapa les saludamos e informamos. Tenemos el primer bloqueo sobre la ruta Hincapié Santa Inés a la altura del cruce de Boulevard Villahermosa y la colonia Los Álamos, zona 6. Varios pilotos de vehículos particulares mantienen el cierre. También se mantiene presencia de personas particulares cercano a la estación de bomberos municipales departamentales de Villahermosa en el sector 6 y también en la 34 avenida de Boulevard Villahermosa cercano al mercado La Arboleda. Y todas las rutas de buses colectivos que van desde San Miguel Petapa hacia las zonas 12 y 13 de Ciudad Capital están suspendidas. Estos mismos manifestantes han obligado a bajar a sus usuarios en diferentes puntos y paralizar los servicios. No están permitiendo el paso a ningún tipo de vehículo, mucha precaución. Como ruta alterna podría utilizar Boulevard El Frutal o la calle Real para conectarse al centro de Villanueva o la central de Mayoreo hacia la calzada Raúl Aguilar Batres. Muni Petapa, presente.
11: Bueno, así está la historia de lo que está ocurriendo en este momento en el sector de San Miguel Petapa, en el norte. ¿Hay algo? ¿No hay nada? ¿Está tranquilo? Emma Quesada, buenos días, adelante.
13: Un saludo, compañeros. La Red Noticias se ha trasladado al kilómetro 4.5 de carretera al Atlántico, donde ha sido un punto estratégico para la reunión de personas que buscan realizar manifestaciones o bloqueos hacia el centro de la ciudad. Como se puede observar, se encuentra totalmente libre y fluido el tránsito en esta área importante, tanto de ingreso como de egreso a la ciudad capital. Como se puede observar, se encuentra totalmente movilizado, con poca afluencia de vehículos. Sí existe el transporte urbano, los taxis, mototaxis y todo tipo de transporte que se puede dar por esta área de la ciudad. También se puede observar que no hay personas que se estén enfilando o reuniéndose para acudir a alguna manifestación, como se había reportado o se está dando a conocer. ¿Qué taxistas y mototaxis se estarán reuniendo de zona 18 para llegar a zona 1? A esta hora de la mañana, así se encuentra el tránsito, totalmente fluido, sin complicaciones, tanto para la salida al norte de la ciudad como el ingreso al centro de la ciudad por el norte del país. Esta es la información hasta el momento. Regreso con ustedes, compañeros.
11: Perfecto, gracias, Emma. Sí, el monitoreo en el norte. Son las 8:43, porque nos están reportando también en este momento problemas en otras ubicaciones. Esto principalmente sector de Villanueva. Estamos monitoreando lo que está ocurriendo porque la noticia en este momento se está generando en el cruce de Milpas Altas a Bárcenas. Ahí nos reportan que han colocado dos vehículos y que han bloqueado el paso. También ya nos estaban informando de Prados y Ciudad Real con problemas. Así que esta mañana ya empezaron algunos movimientos de bloqueos y esto está provocando problemas en varios puntos. Cabe resaltar también entonces que tenemos confirmación por parte de Provial, Ruta Nacional 10, Santa Lucía, Milpas Altas, bloqueado en ambos sentidos de la vía. Sumamos vía Canales y también tenemos Chisec, Alta Verapaz, Aldea, Saguaná en Cobán, Alta Verapaz y el Store en Izabal. Así estamos en este momento, siendo nota destacada lo que está ocurriendo en cuanto a la información que le vamos compartiendo y que esta mañana está dándonos a conocer las autoridades de tránsito. Incluso esta mañana ya hay más taxistas organizados que están por salir en caravana, van a empezar a concentrarse en este momento cerca del puente El Trébol, y la alerta es para la 41K y Tercera Avenida de la zona 8, porque indican que van a esperar a los taxistas que provienen de la calzada Roosevelt en el sector de Molino de las Flores. Así que también para que usted lo tome en cuenta, punto de partida en este momento. Así confirmados varios puntos de manifestación, estamos avanzando en la mañana y a esta hora la situación, cabe resaltar, ha sido ya notificada como compleja en varios puntos, como la ruta Incapié, Santinés, cruce hacia Boulevard Villahermosa y Los Álamos. Y también lo que en este momento está siendo información destacada es que las PMTs están coordinando el tema del monitoreo de los puntos que en este momento están siendo bloqueados, principalmente en el sur del departamento de Guatemala.
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11: 8:45, vámonos rápidamente a lo que está ocurriendo con la información. Sí, lo que está sucediendo con el deporte de la Liga Nacional. Nos vamos a conectar con Eric Ramazzini, tomamos aire de la información nacional y hablamos de una liga que arranca hoy. Eric, adelante.
15: Liga Nacional de Fútbol, información acerca del balompié guatemalteco a esta hora de la mañana en el espacio de las noticias, primera emisión. Atención, porque esto es lo más destacado, lo que ha sido noticia en las últimas horas. No hay plazo que no se cumpla ni fecha que no llegue. Está de vuelta el fútbol nacional. El torneo de apertura 2026 arranca este viernes 24 y se estará extendiendo el sábado 25 y domingo 26 de julio. Atención, porque esta es la programación para este viernes, dos partidos. A las 6:00 p.m. subcampeón Antigua Guatemala buscará regresar a la corona, pero antes tendrá que pasar un largo recorrido apostando por un grupo de jóvenes y por la experiencia de Mauricio Tapia, y enfrentará al Deportivo Marquense, un conjunto de los Leones que no quiere pasar el apuro que lo ha estado condenando a pelear por la permanencia en las últimas dos temporadas. Por lo tanto, quiere empezar también sumando en horario nocturno. A las 8:00 p.m. el campeón municipal inicia la defensa de la corona ante su gente, y enfrente tendrá a un Deportivo Misco que con todo el poderío económico quiere trascender ganando confianza en este arranque de campeonato para posteriormente tener el histórico debut en el plano internacional. Avanzamos con la programación. El complemento será entre el sábado 25 y domingo 26 de julio. Para el sábado, a la 1:00 p.m. en el Estadio Municipal de San Pedro Zacatepeque, San Marcos, el Deportivo San Pedro debuta en la Liga Nacional después de más de 30 años de estar en Primera División, y lo hará ante el Xelajú Mario Camposeco, un equipo lanudo que también tiene la mente puesta en el plano internacional, pero quiere empezar también a marcar diferencia en este certamen. A las 3:00 p.m. siempre del sábado, en el Cementos Progreso, Aurora enfrentará a Guastatoya. Los militares quieren emular lo que sucedió en el torneo de apertura, cuando se dio su regreso a la Liga Nacional, y ahora en un escenario nuevo, pero que les trae buenos recuerdos, porque allí es donde los militares lograron en su momento obtener el 50% de ascenso, y un pecho amarillo que de la misma manera no quiere pasar el apuro en la pelea por la permanencia y buscará sacar un resultado positivo. En el cierre de la jornada sabatina, Malacateco en el Estadio Santa Lucía jugará contra el Cobán Imperial a las 7:00 p.m. Los toros quieren estar en lo más alto de la tabla de posiciones, al igual que los cobaneros, y se medirán en un partido de poder a poder. Y en el cierre de la fecha, a las 5:00 p.m. tarde del domingo 26 de julio. La espera terminó para el aficionado Venado. Suchitepéquez ante Comunicaciones. Los Venados, 8 años después, están de regreso en la Liga Nacional y lo harán ante los Cremas, que quieren retomar ese protagonismo que dejaron escapar en la última temporada. Y pues en voces de protagonistas, por parte del Deportivo Misco, Jan Jonathan Márquez expresa lo siguiente alrededor del encuentro que tendrán contra Municipal de visita en el Trébol.
16: Contentos de poder estar a vísperas de inicio de torneo nacional, donde consideramos tenemos cuentas pendientes, queremos estar nuevamente como protagonistas y poder estar en una nueva final. Ya lo hicimos hace unos años anteriores y queremos pensar en grande en el torneo nacional. Y bueno, el torneo internacional es algo histórico para el equipo, algo que vamos a disfrutar, algo que nos hemos preparado fuertemente para poder hacer las cosas bien. Y bueno, enfrentarnos a equipos históricos de Centroamérica va a ser muy importante para cada uno de nosotros y para el municipio. Esta participación internacional tiene mucha relevancia también por los 500 años de Misco, así que estamos todos muy contentos. Vamos a disfrutar de este camino, esperando que pueda terminar de buena manera en ambos torneos.
15: Jan Jonathan Márquez. Ahora Cristian Hernández, el Checa, jugador de Municipal, también se expresa en el previo del arranque de este torneo enfrentando a los Chicharroneros.
17: Bueno, sabemos que Mico tiene como ese espíritu de pelear los partidos. Es un equipo que no se rinde, que está todo el tiempo buscando ganar los partidos, tanto local como visita. Y bueno, creo que no van a cambiar mucho, sigue la misma gente del cuerpo técnico y vendrán preparados y motivados para sacar los 3 puntos ellos de visitante, porque me imagino que querrán empezar de la mejor manera. Pero bueno, nosotros tenemos que, más allá de eso, enfocarnos en nosotros, en lo que tenemos que hacer y mentalizarlo en que está en nosotros sacar los 3 puntos y empezar de la mejor manera con el pie derecho. Entonces, como digo, obviamente que hay que tener recaudos, pero estamos enfocados en nosotros.
15: Así lo platicaba Cristian Hernández. Pues información, programación, jornada número 1 del torneo de apertura 2026. Vuelve la Liga Mayor y todos los detalles en Red Noticias por el 106.1. 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
11: 8:50 a.m. Vámonos rápidamente a la información de lo que está ocurriendo en Villanueva. Oiga, lo que le comentábamos, porque hay problemas de circulación ya en varios puntos. Dalia, buenos días.
19: La Policía Municipal de Tránsito de Villanueva informa que en este momento inician marchas de taxistas del sector de Villalobos 1 y Villalobos 2. Han informado los agentes de la PMT de Villanueva que se dirigen en caravana hacia la salida del SENMA. No se sabe si bloquearán la calzada Raúl Aguilar Batres. Aún no se tiene conocimiento de las acciones a tomar o se continuará la marcha hacia la zona 1 de la ciudad capital. Podemos observar que llevan varias pancartas en los vehículos, por lo tanto sabemos que es por el alza al costo del combustible. Así que ese es uno de los puntos que está presentando complicaciones de tránsito. Está bloqueada la conexión de Milpas Altas hacia la ruta interamericana, el lugar conocido como La Choza. También se ha informado que en este momento se bloquea completamente el paso en el sector de Álamos, esto en San Miguel Petapa, que también repercute dentro de la jurisdicción de Villanueva, porque bloquea completamente el paso hacia San Miguel Petapa, hacia la ruta que conecta al Encapié, y las personas utilizan la ruta CA 9, Boulevard El Frutal, ruta CA el Búcaro, pero en este sector hemos mencionado que hay una marcha de taxistas que se están desplazando de manera lenta en el tránsito vehicular. Así que estaré actualizando la información. Que tengan muy buenos días.
11: Así la noticia en este momento, son las 8:52, lo contamos aquí en la red.
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11: Son las 8 de la mañana con 52 minutos. Es momento de las voces de la noticia. Hoy, en un día donde ya han empezado los bloqueos y donde la información se cuenta a cuentagotas en el tema de la posibilidad también de movilizaciones que van a arrancar desde la Roosevelt y en pocos minutos van a partir rumbo al centro histórico. Escuchamos las voces de la noticia.

0: buenos días. Soy Iris Pérez y este es el resumen informativo de las noticias a través de la red por el 106.1. Todo lo que usted necesita saber. Iniciamos platicando acerca de la economía. Y es que durante el foro Avanzando hacia una máxima inclusión financiera, el presidente del Banco de Guatemala, Álvaro González Richi, ha presentado un balance sobre los avances de bancarización y el trazo de la hoja de ruta para la nueva fase de desarrollo económico en el país.
1: Efectivamente, este es un evento en el que estamos el día de hoy, que se llama Avanzando hacia una mayor inclusión financiera. Básicamente lo que estamos haciendo es pasando de la primera fase de inclusión financiera, que era que las personas tuvieran acceso a servicios financieros. Aquí tenemos que mencionar que el número que se manejaba hace 3 o 4 años era 37% de inclusión financiera. ¿Qué quiere decir eso? Que 63 de cada 100 personas no tenían acceso a una cuenta bancaria, personas mayores de edad. El número actual, según la Superintendencia de Bancos, que es un número duro, por así decirle, estamos hablando de casi 69%. El incremento ha sido, digamos, muy bueno, y eso es sin contar también las cooperativas y las empresas de fintech, en donde podríamos decir que la inclusión financiera en Guatemala, de ese 37% que teníamos hace algunos años, debe ser alrededor del 85%. Es un número sumamente positivo para el país, valorado por las calificadoras de riesgo, por el Fondo Monetario Internacional, y lo que estamos haciendo pasaron a una nueva etapa de la Estrategia Nacional de Inclusión Financiera, que esto lo coordina el Banco de Guatemala conjuntamente con la Superintendencia de Bancos y el Ministerio de Economía, y nos estamos pasando realmente a la parte de crédito, en donde la cuenta al final del día es la llave para que las personas puedan tener un crédito. Tener un crédito implica tener la facilidad de poder optar a un financiamiento, a poder emprender un negocio, a generar empleo, empleo formal, a generar bienestar, y esto es básicamente lo que estamos buscando ahora. En Guatemala, según la Superintendencia de Bancos, 16.7% de las personas tienen un crédito en el sistema bancario, cuando nos comparamos con países como Colombia, donde es más del 50%. ¿Qué queremos hacer acá ahora en Guatemala? Conjuntamente con la ENIF, que tenemos más de 100 adherentes, donde tenemos aseguradoras, empresas de microcrédito, empresas de fintech, cooperativas, bancos del sistema, poder empezar a impulsar el acceso a crédito para que las personas con este crédito, repito, puedan emprender, puedan tener mayor orden financiero, un mayor bienestar, y esto pues va a ayudar a que haya menos migración, a que haya más formalidad en el trabajo. Y repito, creo que el círculo virtuoso que comienza a través de una cuenta de depósitos monetarios o acceso a una cooperativa o una empresa de fintech es la llave para que cabalmente países como Guatemala puedan cerrar esa brecha de pobreza que actualmente tenemos.
0: El presidente del Banco de Guatemala además ha analizado el panorama económico a corto plazo para el país, señalando que la reciente escalada en el precio internacional del petróleo, impulsada por conflictos geopolíticos y tensiones en el estrecho de Hormuz, trasladará una presión inmediata a los precios locales de los combustibles y el diésel.
1: No es difícil, realmente hemos visto que aquí a veces los acuerdos de paz duran semanas, cuando supuestamente son permanentes. El Banco de Guatemala ha dicho en repetidas ocasiones que este tipo de shocks obedecen a la temporalidad y a la profundidad. ¿A qué me refiero? Mientras más dure, pues el efecto va a ser mayor, y depende también la profundidad, qué tan serio es. Aquí lo que estamos viendo ahora es que efectivamente se cerró el estrecho de Hormuz, se cerró otra parte en donde estos países sacaban también petróleo, el precio ha subido, y recordemos también que el precio del combustible, de los combustibles diésel y gasolina, impacta digámoslo inmediatamente en la inflación. Entonces, ¿qué podemos ver nosotros? Que cuando suben los combustibles vamos a ver un incremento en la inflación, pero aquí tenemos que mencionar que países como el nuestro, Guatemala, que está en una situación sumamente favorable, donde la inflación es 2.27%, que está por debajo del límite inferior de la meta, nos da cierto colchón de no tener que tomar medidas en tasas de política monetaria. Lógicamente, si esto se extiende, pues ahí sí tendríamos nosotros que ir evaluando las medidas que tendríamos que tomar para mantener la inflación en meta, que es el objetivo fundamental. Temas del subsidio, pues no es un tema del banco, el subsidio funcionó en su momento, tuvo su impacto. Recordemos que el subsidio, pues al final del día, cuando subieron los combustibles, se dio el subsidio, entonces hubo un espacio de tiempo donde no se sintió mucho. ¿Qué es lo que pasó? Que se acabó el subsidio, bajó el precio de los combustibles, pero ahora subió el precio de los combustibles, pero no hay subsidio. Entonces creo que las medidas que se tomen, pues tendrán que ser rápidas, se haga lo que se tenga que hacer. Entiendo que hoy a las 3 de la tarde el presidente de la República va a dar un va a comunicar qué estrategias o qué medidas va a tomar el Ejecutivo en este caso. Me imagino que el Congreso también debe estar debidamente coordinado para que las medidas que tomen, sea cual sea, pues se hagan a la brevedad.
0: Finalmente, se ha referido a los nuevos aranceles en Estados Unidos y cuál es su análisis en materia de exportación.
1: Han hecho saber que se ha puesto a productos que Guatemala no exporta a Estados Unidos. Sin embargo, en el caso de Brasil, se puso un arancel adicional al azúcar. Recordemos que Guatemala es uno de sus mayores productos de exportación, y el hecho que suba el arancel a Brasil, pues nos podría poner a nosotros en una ventaja competitiva con el precio. Pero recordemos que aquí todo cambia, y puede ser que hoy lo pongan y mañana lo quiten, como hayamos visto, y decir ahora, por ejemplo, que empresas se vengan a cultivar azúcar aquí también no es un tema en el corto plazo ni lo veamos viable, pero temporalmente sí pudiera subir el precio del azúcar en Estados Unidos, ya que Brasil es un proveedor sumamente importante, y por consiguiente subir el precio del azúcar como commodity, y eso pues favorecería a los mercados locales, a los empresarios guatemaltecos que se dedican a ese segmento.
0: En el marco de la vigésima edición del Labor Summit de la Cámara de Comercio Guatemalteco-Americana, se reunió el sector empresarial, legal y de gestión humana, esto para analizar cómo las tecnologías disruptivas están redefiniendo el mercado laboral y global en la región. Valesca Esterkel de Ortiz, directora ejecutiva de AmCham, destacó que esta edición conmemorativa tiene como eje principal actualizar las organizaciones sobre el avance de la inteligencia artificial, la automatización de procesos de recursos humanos y la transformación digital de la gestión de talento.
2: Así es, la verdad es de que pues para nosotros el Labor Summit, esta es la edición número 20, ha sido un recorrido de 20 años en los que a través de nuestros comités, tanto laboral y de recursos humanos como el de salud y seguridad ocupacional y el de extranjería, vemos todas esas tendencias y cambios que hay tanto a nivel nacional como siempre con Estados Unidos. Y hoy tenemos, como siempre, una agenda muy interesante con speakers realmente de muy alto nivel, hablando sobre los cambios, el futuro, que como bien dicen, ya lo tenemos, ya es el presente, ya no es el futuro. Todas las tecnologías que realmente están cambiando la forma inclusive de gestionar talento humano. Recordemos que hay un gran componente que nos acompaña ahora, que es la inteligencia artificial, en donde incluso tenemos agentes de inteligencia artificial que sustituyen ciertas posiciones, etcétera. Así que nosotros, a través de estos comités, lo que pretendemos, o de este evento, es poder mostrarle a las empresas todas estas tendencias, toda esta legislación que hay tanto en Guatemala como en Estados Unidos, para que justamente podamos cumplir de una manera adecuada y podamos mejorar siempre las condiciones de nuestros trabajadores, que al final es el talento humano el que mueve a todas las organizaciones, el que está incluso detrás de qué información se le da a un agente de IA, etcétera. Así que muy emocionados de poder contar también hoy con la ministra de Trabajo en el evento y con funcionarios del gobierno de Guatemala y de Estados Unidos.
0: Por su parte, la ministra de Trabajo, Miriam Roquel, destacó la vigilancia internacional sobre el cumplimiento de los derechos laborales y ha resaltado la presencia del ministerio en este evento.
3: Sí, es importante indicarlo. Recordemos que Guatemala es un país también de exportación, donde todas las empresas de Estados Unidos, y no solo Estados Unidos, sino la Unión Europea, han sido muy categóricos en que se deben respetar los derechos laborales, desde el trabajo, erradicación del trabajo forzoso, erradicación del trabajo infantil, para que todas las empresas que exportan deben trasladar sus productos fuera de esta explotación laboral, o en el tema específico, la de trabajo infantil. Por esa razón, el día de hoy se está llevando un evento, como ustedes pudieron observar, que se tiene como cómo liderar el futuro del trabajo en un contexto de profundas transformaciones, en la que el Ministerio de Trabajo fue invitado, del cual di unas palabras de intervención, en este Congreso de Recursos Humanos.
0: Pasamos a otras noticias, y es que el Instituto de Fomento Municipal INFOM hizo oficial el lanzamiento del Programa de Gestión Integral de Residuos y Desechos Sólidos, un proyecto prioritario enfocado en brindar acompañamiento directo a las municipalidades y mancomunidades de Guatemala para optimizar la recolección, tratamiento y disposición final de la basura. Karin Slowin, presidenta de la Junta Directiva del INFOM, enfatizó que este programa surge como una respuesta institucional para dotar a los gobiernos locales de capacidad técnica, logística y crediticia que requiere la atención responsable de la contaminación por desechos en los territorios.
4: Todos los medios estamos lanzando el día de hoy en el Instituto de Fomento Municipal INFOM el Programa Nacional de Gestión Integral de Residuos y Desechos Sólidos. Es un programa que está dirigido a municipalidades, a mancomunidades, para acompañarlas y apoyarlas en ese desafío que tenemos como país de gestionar de mejor manera la basura que estamos generando. Es un honor para este equipo de trabajo y la junta directiva que me honro de presidir, de haber lanzado un programa de este tipo, que lo que viene a hacer es apoyar la labor que tiene el Ministerio de Ambiente y Recursos Naturales y las municipalidades de cumplir con una Guatemala nuevamente más limpia.
0: En respuesta, Patricia Orantes, ministra de Ambiente y Recursos Naturales, ha reaccionado positivamente a este proyecto.
5: Bueno, sin duda este programa que levanta hoy INFOM viene a apuntalar enormemente el esfuerzo que están haciendo las municipalidades. Miren, es importantísimo que este gobierno esté levantando el tema del manejo integrado de los desechos sólidos, porque en el pasado todo se había barrido bajo la alfombra, como dije hace unos minutos, y esto lo que hace es levantar las capacidades técnicas y financieras de los gobiernos municipales. Uno, dos, con el tema de AMSA, estamos ya por resolver si AMSA va a poder tener un poquito más de años de vida, porque esta administración de AMSA lo que ha hecho es un manejo muy bueno de esas miles de toneladas de basura que hay ahí. Entonces es posible que el terreno haya adquirido un poquito más de años de vida. Sin embargo, sí creemos que tiene que ser un cierre que involucre algún grado de esfuerzo también de las municipalidades que ahí están yendo a verter sus terrenos. Probablemente se hable de un cierre escalonado.
0: Ahora platicamos del Congreso de la República. Con el objetivo de ampliar la cobertura y mejorar las condiciones de vida de las personas de la tercera edad, diputados del bloque parlamentario Vamos han presentado una iniciativa de ley para reformar el programa del aporte económico al adulto mayor. Al respecto se ha referido el diputado Napoleón Rojas.
6: Esta no es primera iniciativa de ley que presentamos respecto al programa de adulto mayor. En la primera iniciativa la presentamos 2019-2020 con el diputado Jaime Lucer. Gracias a Dios y a esa iniciativa de ley, hoy el programa está totalmente fortalecido porque es una realidad. Se aprobó en el 2022, creo, si no estoy equivocado, pero puede haber sido 2022 o 2021, donde nosotros realmente nos hemos preocupado mucho por el tema del abuelito, de adulto mayor. Antes de la iniciativa que nosotros presentáramos en el 2020 o 2019, el programa realmente era un fracaso. Tenía apenas 70 mil abuelitos. Hoy, con nuestra iniciativa de ley que aprobó el Pleno, hay más de 200 mil abuelitos que ya no reciben 400 quetzales, sino 500. Pero hemos visto algunas debilidades que tiene aún el programa del adulto mayor. Y el programa es que todo está centralizado muchas veces en la cabecera. Nosotros le dimos con la iniciativa de ley pasada fortalecimiento, más recursos para que contrataran personal, tuviera más dinero el programa y pudieran llegar a más alcance en los abuelitos. Hoy en los 300, en todos los municipios del país está el programa vigente, gracias a Dios, y hay mucho abuelito que está recibiendo sus 500 quetzales mensuales. Con esta iniciativa de ley que hoy estamos presentando, que vamos a estar exigiendo ahí en jefes de bloque que se pueda aprobar y que se le dictamen rápido en la comisión, vamos a pasar de 500 a 1000 quetzales. Ya los abuelitos realmente con 500 quetzales hoy no hacen nada. La canasta básica está por los altos y hoy con ellos con 500 quetzales realmente no están realizando nada. Y nosotros hemos estado en nuestro trabajo de visitar las comunidades como siempre lo hemos hecho y también hemos encontrado otra falencia. Actualmente en este gobierno, y lo digo así, han politizado mucho este programa.
0: Seguimos en el Congreso de la República porque el presidente de la Comisión de Finanzas y Moneda, el diputado Julio Héctor Estrada, ha sostenido una reunión de trabajo y fiscalización con autoridades del Ministerio de

0: actividad, el Crédito Hipotecario Nacional, Agexport y representantes de Guatemala no se detiene. Al respecto se ha referido el parlamentario.
1: Bueno, hay continuidad en el programa, hay 3.200 alumnos, personas que estaban ya tomando becas, pasando de nivel A1 a A2, de A2 a B1, que continúan su formación en el 2026. Eso es importantísimo porque encontramos que no había, que el tema es conseguirle y se le consigue trabajo fácil si está en nivel B1, B2. Pero resultó que no había mucha gente que estaba en A2 para pasar a B1, sino que la mayoría estaba en nivel básico. Entonces continúan los que vienen formándose, entonces yo creo que algunos terminan este año, ya después de año y medio de cursos, ya para poder acceder al programa de finishing, que es el pulimiento que les hacen en los contact centers que los contratan. Entonces ahí es la empleabilidad que tienen. Y aparte están entrando este año ya en la convocatoria aproximadamente 5.000 alumnos nuevos que ya están entrando a tomar cursos de este año, con lo cual en un mes va a haber en formación un poco más de 8.300 personas que mantienen ese nivel de formación. Entonces, este es el esfuerzo más importante de empleabilidad y formación técnica para jóvenes que no son solamente graduados del nivel diversificado, pueden acceder diferentes personas en la parte de formación extraescolar. Entonces, va bien, lo que pasa es que la ejecución de este año va atrasada, pues vamos a ver si dejamos con los fondos de los 2 años acumulados, ¿alcanza para hacer el tercer año o se necesitan fondos adicionales el año entrante para que se mantenga el programa por siempre? Porque el dinero ya está en el CHN. Muy importante, y lo mando esto para decir, vamos a trabajar en promocionar ese grupo de 3.000 jóvenes que ya están aprobando cursos, siguiendo la formación. No solamente hablan inglés, sino que es gente que se quiere superar, que tiene disciplina, que cumple horarios, que cumple requisitos, cumple tareas, cumple requisitos. Entonces, hay sectores en Guatemala donde hay demanda importante de empleo y no hay gente. Sector construcción, pues en la parte de diseño y operaciones, sectores de comercio en línea, el fintech, nos hablaban en la reunión, que es el tema de financiamiento y pago, donde hay 500 plazas abiertas para poder generar más gente. Entonces, patojos chispudos, vamos a hacer, porque en hoteles se entiende, en la parte de gastronomía, que quieran contratarlos, ahí hay unos contratos que ya salieron de algunos muchachos, pero tenemos que ampliarlo más, porque lo que queremos es que mostrar que no solo es que hablan inglés, sino que van a tener un nivel básico de inglés, sino que son patojos chispudos. Entonces vamos a ampliar la red para que ya no tengan que llegar hasta B1, B2, que les tomaría año y medio llegar ahí, sino que empiecen a tener contratados de una vez.
2: Por supuesto.
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2: La mañana con 13 minutos, últimos kilómetros de esta etapa. Nos conectamos con las voces autorizadas del ciclismo internacional Tour de Francia. Alfredo, comandante, los micrófonos del 106.1 son suyos. Buenos días.
3: Hola, ¿qué tal, Carlos? Muy buenos días para usted, buenos días para Martincito Toledo. Sí, señor, estamos en una etapa cumbre, etapa 5 estrellas del Tour de Francia. Contextualizamos lo que está sucediendo en el momento. La etapa partió en la localidad de Gap. Va a terminar en Alpe d'Huez, en premio de montaña, fuera de categoría. 127 kilómetros, ya hemos superado un premio de segunda categoría, otro premio de primera categoría y otro de segunda categoría. Una fuga de la cual están quedando únicamente en la parte frontal 3 sobrevivientes. Un lote que venía siendo 2:50, casi 3 minutos, pero del cual saltó el hombre líder de la carrera, Tadej Pogačar, que sigue manteniendo la camiseta, el maillot jaune, que lo distingue como el líder del Tour de Francia. Venía también en ese paquete el corredor que es segundo en la general, Renko de Nepal, y el tercero que es el mexicano Isaac del Torito del Toro, el Miura del Toro. Pero cuando llegamos aquí a Alpe d'Huez, al pie de Alpe d'Huez, en el ascenso, comenzó a explosionar esto, señores. De atrás saltó precisamente Tadej Pogačar y va cepillando gente, cepillando gente, intentando llegar a la parte frontal. Por ahora es 1:20 la diferencia sobre 3 pedalistas que están en punta. Son ellos: Richard Carapaz, el pedalista que va vestido de rosado, el ecuatoriano. Dicen que el que es caballero, repite, ganó ayer y quiere ganar hoy, pero la va a tener difícil porque le quedan todavía 7 kilómetros para línea de meta y es 1:13 únicamente la diferencia. En frente de carrera, les contextualizo: Richard Carapaz, Lenny Martínez, un francés, un ecuatoriano, los que hacen la punta de la carrera. Ascendiendo a 5 segundos está el norteamericano Seth Curry, a 1:13.

0: La Red 106.1, todo lo que usted debe saber sobre el ciclismo del mundo, la Red Televisión, Canal Plus, y señores, lo tenemos ahí en Continental Plus y también con el canal del Tato Boy con el Champion. Hola Champion, ¿qué tal? Buenos días para Guatemala y Centroamérica, buen día.
1: Hola, ¿qué tal Alfredo? Saludos para todos los oyentes y televidentes de la Red en Guatemala. Aquí ascendemos con Tadej Pogacar, que coloca la diferencia en 1.09 a 6 kilómetros y 300 metros del puerto de montaña del Alpe d'Huez. Está transitando la carrera con 3 en punta, con Sepp Kuss, Lenny Martínez y Richard Carapaz en la cabeza de carrera. La diferencia 1.11 por ahora. Trabajan ordenados los tres corredores de punta. Están manteniendo esto por encima del minuto, pero queda mucho terreno. Son 6 kilómetros largos en terreno de ascenso para el Alpe d'Huez. En la etapa número 19 del Tour de France, nada que se recorta la diferencia. 1.12, el último cronometraje, Alfredo, en terreno de ascenso.
0: Sí, señores, pero Pogacar sigue recogiendo gente de abajo hacia arriba y está haciendo en este momento la cuarta posición en lo que ascenso se refiere, porque tenemos tres, ese de negro y amarillo que ven ustedes, ese Kuss, el norteamericano, el que viene de azul eléctrico, exactamente, y mangas azules claras, es el francés, el Lenny Martínez, y el de rosado es el pedalista, para quienes están observando la Red Televisión. Sí, señores, el de rosado es Richard Carapaz, que intenta, ya ha metido tres ramalazos, pero no ha podido soltarse de ninguna manera. La etapa está entrando en 6 kilómetros, río humano impresionante en esta etapa de Alpe d'Huez, que se va a subir en 2 ocasiones. Se sube hoy para el final de etapa, puerto de fuera de categoría, y se va a subir mañana otra vez este ascenso en el final de la etapa de mañana, que tiene más dureza y que es la penúltima etapa del Tour, que termina el próximo domingo en los Campos Elíseos. 1:08 la diferencia. ¿Los alcanzan? ¿No los alcanzan? ¿Qué dice nuestro compañero desde México para el mundo, Juan Carlos Arzosa? Te escucho, mi estimado Juan Calaire.
2: Allá va Tadej Pogacar, ya rompió la barrera del minuto. Los tres de punta, Kuss, Carapaz y Martínez, ya lo saben. Allá viene el monstruo, cuidado. 57 segundos ahora, la diferencia de Pogacar, que sigue marchando a un ritmo brutal. A 2.57 está el grupo de Isaac del Toro Romero, donde viene Paul Seixas y donde viene Remco Evenepoel. Ahí se está peleando lo que va a ser el podio allá el próximo domingo en los Campos Elíseos. Mientras tanto, la máquina de Pogacar sigue caminando. 52 segundos ahora, va por ellos, le quedan 5.4 kilómetros y lo más probable es que los alcance. Se levanta Carapaz, se endurece el ascenso, va trabajando duro el latinoamericano, pero es complicado tratar de abrirle la diferencia. Arranca Carapaz, se quiere ir Carapaz solo, vuelve Sepp Kuss a la rueda, pero Carapaz está intentándolo otra vez. Allá va la locomotora de Carchi, vamos a ver si lo logra. Por lo pronto, 45 segundos, ahora la diferencia que tiene atrás Pogacar, pero Carapaz lo vuelve a intentar. Lenny Martínez se le pega la rueda, se está quedando Kuss, detonando la carrera. La gente impresionante, mucha gente aquí en Alpe d'Huez, porque saben que es la montaña mítica, la montaña mágica. Vamos a ver qué sucede. Adelante, comandante.
0: Carapaz, señoras y señores, toma en este momento la parte frontal. Se viene Carapaz. Lenny Martínez le quiere llegar a la rueda. Carapaz es el que hace la punta. Lenny Martínez le puede llegar, sí señor, porque el francés quiere etapa. De origen español lo tenemos ahí, Lenny Martínez, para llegarle a la rueda. Carapaz, soltaron al norteamericano Sepp Kuss, ahora sí lo soltaron de manera definitiva. Y Pogacar le va a llegar exactamente a Sepp Kuss. Quedamos con dupleta de punta. Oiga, un río humano impresionante. Esto es un embudo que los ciclistas a veces no pueden ni pasar. Se van cerrando. La verdad que Alpe d'Huez lo recuerda mi estimado Mister Sergio Alcázar cuando estuvimos aquí en esta etapa, sí señor, reiteradamente subiendo al sector de Alpe d'Huez, que era imposible con el vehículo. Imagínense ustedes si es imposible exactamente para un ciclista, que se les toca ponerse en fila para poder pasar, para poder transitar por este túnel. Es un túnel de 5 kilómetros que no para. Es increíble este ascenso. Mire usted, banderas de todas las nacionalidades. Es la fiesta que se vive del fútbol y naturalmente en esta oportunidad del ciclismo en territorio francés. Son apasionados por donde quiera que se le mire. Recordamos exactamente, sí señores, en sus celebraciones de ese momento.

0: tiene tres corredores arriba, batalladores. Son 36 segundos la diferencia ahora, 4 minutos 5. Le están quedando para el final. Champion Ramón Alberto Maldonado en el rotativo de la Red 106.1 y la Red Televisión con el Tour de Francia en su etapa número 19, antepenúltima etapa. Y la Red Televisión Champion al aire.
1: En el aire. Maldonado. En el aire, la señal de arroba Continental Plus y el canal del Tecno Sanín. Son 32 segundos apenas los que tiene de diferencia Tadej Pogačar con respecto de la tripleta de punta que volvió a conformarse con Kuss, con Lenny Martínez y con Richard Carapaz. Los tres que hacen la cabeza de carrera metidos en el túnel humano. Les van a quedar 4 kilómetros todavía para el sitio de meta para el Alpe d'Huez con Tadej Pogačar, que viene recortando. Está en 30, lo han mantenido ahí por lo menos en los últimos 300 metros. No lo han dejado bajar de 30, ahora sí empezó a recortar 29, 28, y esto va a picar para abajo en la medida en que incremente el ritmo de carrera. Pogačar 27, 26, se va acercando poco a poco, 25, el túnel humano totalmente cerrado. La tripleta de punta quiere mantener el ritmo, pero ya son solo 22, 21, 20, se va recortando esto, se va a producir en cualquier momento la cacería. Juan Carlos, al aire.
2: Simplemente Pogačar no puede pasar por la cantidad de gente, no le permiten recortar, está a menos de 100 metros, 20 segundos, pero no los puede ver, ya aparecieron las motocicletas, ahora sí, los tiene en la mira, cuidado, porque la bestia está suelta, allá viene el monstruo, allá está Tadej Pogačar, acercándose más a ellos, que bajan el ritmo en este momento la tripleta, porque ya lo sintieron. Ahí está la motocicleta que anuncia que viene Tadej Pogačar, viene por la etapa. Ahí está este hombre que simple y sencillamente no tiene rivales en este momento en el ciclismo de paga. Atrás es libre a la guerra, nadie se mueve en el grupo de Isaac del Toro, nadie ataca, porque adelante Pogačar está dando una exhibición brutal. Otra vez Carapaz se levanta, 10 segundos, ya los vio, ahí los tiene, 3 kilómetros 600. Esto es impresionante, la historia de un hombre que va a ser pentacampeón del Tour de France, pero que también va a ganar en Alpe d'Huez. Adelante, comandante.
0: Entraron en barandas en este momento, afortunadamente. El propio Tadej Pogačar les decía con la mano que se abrieran, porque él quiere llegarle a los tres hombres de punta. Si quiere ser campeón del Tour de Francia, gane en Alpe d'Huez, es el reto. Gane en Alpe d'Huez, es el reto. 14 segundos, y creo que Tadej Pogačar les va a decir: pido permiso, señores, aquí llego yo. Pido permiso, señores, aquí llego yo. Atención, que va a tener tres hombres en dificultad. Exactamente sobre el último kilómetro, todavía no. Le están quedando en este momento, señoras y señores, 2 kilómetros 700 metros para el arribo. 2 kilómetros 900 metros es lo que está faltando para que termine la etapa. Sobre 3 horas 10 minutos hemos recorrido 125 kilómetros a 39 kilómetros.

0: Pérez Pool sobre el pedalista mexicano y sobre el pedalista francés. Y señores, quiere hacer el público, la verdad que sigue cerrado, y Tague los tiene en la mira, les puede llegar en el embalaje. Ahora el que intenta es Seth Kuhn marcharse, el que fue campeón de una vuelta a España, el norteamericano, tomando paso en la parte frontal, intenta pegársele a Lenny Martínez, lo hace Lenny, le llega Carapaz también, esto hace que se distancie un poquitico en la curvita, los tiene, va a llegarle, sí señores, va a llegarle, no hay problema, te escucho en el relato, Champion Ramón Alberto Maldonado, Champion al aire.
1: En el aire, la señal de arroba Continental Plus ataca ahora Richard Carapaz, se viene en solitario el corredor ecuatoriano, se lanzó en solitario para buscar la punta de carrera, soltó a Lenny Martínez, soltó también a Seth Kuhn, que ya lo sobrepasa Tadej Pogacar, se va en solitario Richard Carapaz, prendió el acelerador en el terreno de ascenso, a ver si de carrera, atacó igual que ayer a 3 kilómetros del sitio de meta, el corredor ecuatoriano va pisando el acelerador en la punta de carrera, 2 kilómetros y 700 metros, tiene 5 segundos sobre Tadej Pogacar, que sube a paso, Pogacar alcanza ya a Lenny Martínez, pasa a ser segundo en la etapa, va en la búsqueda de Richard Carapaz, lo vemos al ecuatoriano al frente, le va a llegar Pogacar, lo tiene a 7-8 segundos en el terreno de ascenso, son apenas unos 40 metros los que tiene Carapaz en la punta de carrera, se va a producir la cacería, Pogacar va con todo, quiere la etapa, quiere el oro y el moro, como se dice en el argot español, Pogacar va por Carapaz, que se mantiene en solitario en punta de etapa. Juan Carlos, al aire.
2: Ahí está Carapaz tratando de mantenerse en la punta, pero ya lo tiene en la mira Tadej Pogacar, que se ha quedado un poco porque el esfuerzo ha sido bárbaro. Mientras Remco Evenepoel está tomando distancia, aprovechó el túnel humano para atacar a Evenepoel y en ese momento se separó de los otros dos rivales, que son tanto Isaac del Toro como el corredor Paul Seixas, que están un poquito más atrás. Está tratando también ya de regular Evenepoel porque hizo mucho esfuerzo para distanciarlos. Tiene una diferencia ahora de 7 segundos. Vamos a ver si la mantiene. Misma diferencia que tiene ahora también Pogacar sobre Richard Carapaz, que sigue al frente, manteniéndose adelante. Vamos a ver si le alcanza a Richard Carapaz. 2 kilómetros 200. Caliente la carrera a morir. Atrás parece que Evenepoel está tomando esa diferencia. Y ahora solamente queda el duelo entre Isaac del Toro y Paul Seixas para ver quién pasa primero en la línea de sentencia. Ahí está Pogacar. Tiene en la mira a Carapaz, pero no lo alcanza. Le recorta la diferencia. 5 segundos. 2 kilómetros a la llegada. Adelante, comandante.
0: Sí, señores. Entrando prácticamente en el ocaso de la etapa. Un hombre en punta, Richard Carapaz, a morir con las botas puestas. No hay nada que hacer. Aquí hay que dar absolutamente todo. Aquí hay que entregar absolutamente todo, sufriendo como un auténtico perro, pero queriéndose mantener en la parte frontal. Atrás viene, es que cuando prende esa moto el señor Tadej Pogacar pone a cualquiera cercano, lo tiene exactamente cuando faltan todavía 2 kilómetros, están faltando 2 kilómetros exactamente en la vista, bandera de todos los países comienzan a aparecer, viene Remco Evenepoel de atrás también, la nueva maravilla del ciclismo belga, le quiere llegar, atención que intenta Isaac del Toro, está comenzando a marcar la diferencia, Paul Seixas del Toro comienza a marcar la diferencia al francés Paul Seixas, señores, el hombre que

0: Comienza el tránsito definitivo de la carrera y Tadej Pogačar le va a llegar, no hay nada que hacer. Tadej Pogačar le va a llegar, sí señores, lo tiene ahí a tiro de piedras como regularmente se dice. Viene a la rueda Lenny Martínez de Tadej Pogačar, que remate y ustedes lo viven, señoras y señores, a través de la red 106.1 y la red televisión para toda Guatemala, Centroamérica y el mundo. Estamos exactamente con arroba Continental Plus y el canal del Tato. Richard Carapaz sigue insistiendo, sí señores, pero le llegó a la rueda ya, listo, hay cacería sobre Richard Carapaz, ya le llegó a la rueda, exactamente cuando estamos entrando en este momento al pequeño Villorrio, a esta pequeña estación de esquí de Alpe d'Huez, exactamente una mini población que hay ahí, en estas alturas de los Alpes, sigue Carapaz por delante, vendrá una recta señores, y en esa recta que es tendiendo a subir también, donde en alguna oportunidad ganó Lucho Herrera, en este Alpe d'Huez, sí señores, ha ganado Loret Fignon, ataca de manera definitiva, está atacando el extraterrestre Tadej Pogačar, se le pega la rueda, viene de atrás, sí señores, el ecuatoriano no lo quiere soltar, estamos a 1 km 500 metros para entrar exactamente a línea de meta, te escucho Champion Ramón Alberto Maldonado, Champion al aire.
1: En el aire la señal de arroba Continental Plus.

0: Allí la goma al corredor líder de la competencia. Se va a lanzar el último kilómetro. Entramos para el último kilómetro. Alfredo, al aire.
1: Sí, señores, en el aire la red 106.1. Entramos al último kilómetro.

precisamente del tour. Aquí viene tendiendo a subir siempre, echando para arriba, sí señor, se para en el dancé de su bicicleta, perfecto péndulo en el pedaleo tomado de la parte alta del manillar, línea a la vista, abre los brazos, abre los

0: definitivamente esta pasta de Alpi de West. Te escucho, mi estimado Zorro. Está Juan Carlos Arzosa, Zorro al aire.
1: Último kilómetro, ya viene Remco Evenepoel, mientras llega Sepp Kuss, allá viene Remco Evenepoel, y a 8 segundos viene Isaac del Toro, que descolgó a Paul Seixas, va por delante Isaac del Toro, el mexicano, peleando la camiseta blanca de los jóvenes, pero también el tercer lugar de la clasificación general. Vamos a ver cómo llega, ahí está Isaac del Toro, ahí lo vemos al mexicano pedaleando en solitario. Ya no está buscando a Remco Evenepoel, simplemente está regulando su llegada para hacerle diferencia a un hombre que era muy peligroso para él, como lo era Paul Seixas. El trabajo está hecho. Primero era mantenerse en el podio y con la camiseta blanca. Así está haciendo el trabajo de maravilla para Isaac del Toro. Ahí viene Remco Evenepoel, que va a seguir siendo segundo, pero Isaac le está recortando algo de tiempo y además está ganando sobre Paul Seixas, que es el corredor que venía peligroso para él en la clasificación de los jóvenes. Remco Evenepoel, tremenda carrera para el belga, que sigue siendo un corredor que está mutando a ser de todo terreno, teniendo en sus manos ahora una etapa importante, un tiempo importante. Va a ser quinto en la clasificación de la misma. Remco Evenepoel se levanta en su bicicleta y va a cruzar la meta. Vamos a ver a qué tiempo viene Isaac del Toro. Eran 8 segundos de diferencia, como 10 ahora. Última curva. Allá viene Isaac del Toro. Sí, señor. Allá viene también Paul Seixas. Quiere recortar diferencia. ¡Qué cierre! Ahí está Isaac del Toro. Lo va a superar, pero Paul Seixas está cerrando. Isaac del Toro llega primero. Seixas parece que llega atrás. Y así terminó la etapa. Adelante, comandante.
0: Sí, señores, entró Tobias Johansson, el de rojo y amarillo, viene ahora para hacer el cierre exactamente de la etapa. El pedalista con 3:17:57 ganó la etapa. Ataca en Pogacar, va a entrar Remco Evenepoel, el segundo de la clasificación general individual. Entra Remco Evenepoel, ahora viene Paul Seixas, viene Paul Seixas, viene también Isaac del Toro, no lo mira, viene Isaac del Toro primero. Isaac del Toro, atención, le metió algunos segundos a Seixas. Sí, señores, entró del Toro, ahora sí va a entrar Paul Seixas. Entra en este momento quien es cuarto en la clasificación general individual. Señoras y señores, la situación queda de la siguiente manera. Ganó la etapa el pedalista Tadej Pogačar de manera extraordinaria y vamos a ir a dar paso a las diferentes clasificaciones. Primero tengo al champion Ramón Alberto Maldonado en su análisis y comentario del remate de la etapa. Te escucho, champion.
2: Pues más líder que nunca, Tadej Pogačar, más sólido que nunca, definitivamente no deja para nadie, suma su quinta etapa en el Tour de France, una vez más le quita el caramelo de la boca a Richard Carapaz y a Lenny Martínez, que fueron protagonistas durante largo trecho en la fuga, pero que al final de cuentas, pues el ímpetu, la polenta del corredor esloveno vestido de amarillo, pues se llega con tranquilidad para ganar de manera formidable en Alpe d'Huez esta 19ª etapa del Tour de France, más consolidado que nunca, el podium prácticamente definido, no creo que tenga mayor variación porque Pogačar va como campeón, segundo lugar para Remco Evenepoel y tercero para el torito Isaac del Toro, el corredor mexicano de muy buena figuración, que en este momento se abraza allí con Tadej Pogačar en el sitio de meta, porque ha sido una etapa redonda para el equipo de los Emiratos Árabes Unidos, que con Pogačar como líder y del Toro como el líder de los jóvenes, están haciendo caída y mesa limpia en el Tour, Alfredo.
0: Sí, señor, está llamando el Zorro, Juan Carlos Arzosa, te escucho, Juanca.
1: No, pues estamos festejando, comandante, porque la verdad es un festejo anticipado. Hoy sabíamos que era muy complicado, pero Isaac del Toro lo hizo perfectamente bien, reguló muy bien, no tuvo que tener ningún susto, pero al final del día vimos que un Remco Evenepoel está muy fuerte, que definitivamente ya se convirtió en un corredor muy peligroso también en la montaña, y bueno, se queda la situación como estaba, logra robar algunos segundos Isaac del Toro con Paul Seixas, y con ello pues ya tenemos prácticamente definido lo que será el próximo domingo ese elenco que estará allá arriba en los Campos Elíseos, pero mañana Mañana otra vez hay que subir al Alpe de West. Mañana todavía hay guerra, todavía hay batalla. Estamos imaginando lo que puede suceder, pero mañana todavía hay que terminar la etapa porque será durísima, comandante.
0: Sí, señor, para cerrar nuestra información para la red 106.1 y la red televisión, vamos rápidamente con los números. Gana la etapa Tadej Pogačar con 3:17:57. Segundo, Lenny Martínez, entró a 6 segundos. Tercero, Richard Carapaz, entró a 9 segundos. Cuarto lugar, el norteamericano Seth Kuss, entró a 1:14. Quinta posición para Johansen, entró a 2:07. Sexto lugar, Renko Evenepoel, entró a 2:29. Séptima posición, Isaac del Toro, el mexicano, el miura mexicano, entró a 2:41. Octavo lugar, Matías Esquelmos, entró a 2:45. Noveno lugar para Paul Seija, entró a 2:45. Y décimo lugar para el colombiano Harold Tejada, que entró a 3:22. Con esto, la clasificación general individual queda de la siguiente manera. Atención, líder de la carrera, Tadej Pogačar, acumula 67:53:00. Segundo lugar, Renko Evenepoel, queda ahora a diferencia de

0: para Paul Seika, que queda a 10 minutos y 6 segundos. Me voy entonces en busca de la etapa de mañana, como les dije, para ir cerrando nuestra información, etapa de mañana, que es precisamente la etapa número 20 que encontramos en el camino y tendrá el siguiente recorrido. Lo detallamos para ustedes, etapa enmarcada definitivamente sobre montaña, como lo han establecido, y será una montaña que terminará con premio de montaña de fuera de categoría. Va a tener, porque parten de Burdeos-Isaac, va a tener atención y terminará en Alpe d'Huez. La etapa tendrá, iniciando, un premio de montaña en Col de Croix, fuera de categoría, en el kilómetro 33. Luego tendrá otro premio de montaña, el Col du Telegraph, en el kilómetro 91. Luego vendrá otro premio de montaña fuera de categoría en el Col du Galibier, en el kilómetro 110, válgame Dios. Luego otro premio de montaña fuera de categoría en el Col de Saverne, exactamente. Y en la meta, el premio de montaña fuera de categoría de Alpe d'Huez. Si esto no es ciclismo, si esto no es montaña, la verdad que no sé qué puede hacer, pero ahí está el espectáculo que ha querido montar la organización del Tour de Francia, haciendo 2 etapas, 2 subidas a Alpe d'Huez, el antepenúltimo, el penúltimo día antes de ir al Paseo de la Victoria en la ciudad de París. La verdad que qué recorrido y qué espectáculo el que hemos vivido. Agradecimiento para Ramón, para Juan Carlos El Zorro, naturalmente Andy Salín, en territorio de Buenos Aires, Argentina, nuestro productor de Arroba Continental Plus, y también de el canal del Tato. De igual manera, para Martincito Toledo y Carlitos, el popular Saca, en el estudio principal, manejando toda la parte de noticias y parte deportiva en la mañana de la red 106.1. También para todos quienes nos siguieron en el canal 40 de Claro, en la red de televisión, para este remate de esta etapa número 20 del Tour de France. Solamente me queda decirles, sean felices. El comandante les dice:
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5: Muy buenos días a todos. Actualizamos información respecto a las caravanas, bloqueos y manifestaciones que se están registrando a esta hora de la mañana en diferentes puntos, producto de el malestar por parte de algunos sectores por el alza en el precio de los combustibles. Tuktuqueros, taxistas y pilotos de rutas extraurbanas han tomado algunos de los puntos y están realizando manifestaciones. A priori, son caravanas que van rumbo a diferentes puntos, desde el Palacio Nacional hasta el Congreso de la República. La primera concentración es de microbuses y tuk-tuk. Esta se ha concentrado a la altura del kilómetro 15 de la calzada Roosevelt con dirección hacia la ciudad. Están saliendo en caravana y están tomando esta ruta. No está bloqueado, pero el transitar de estos vehículos está generando complicaciones y alta carga vehicular. Esto en el municipio de Misco, en el municipio de Villanueva. Desde el Búcaro, en el sector de Villanueva, avanza una caravana de vehículos que se opone al alza en los combustibles. La información que ha brindado la Policía Municipal de Tránsito señala que esta caravana se dirige por el SEGMA rumbo a la calzada Raúl Aguilar Batres, donde estarán buscando reunirse con otro grupo de taxistas que ha salido desde el sector del Guardaviejo, en el sector de la zona 18, y encontrarán el punto para reunirse con esta caravana que hemos informado recientemente que ha salido del sector de la calzada Roosevelt. El punto final de reunión será el Congreso de la República. De momento, los últimos monitoreos señalan que aún no se cuenta con presencia de manifestantes ni en el Congreso de la República, ni en el Palacio Nacional, ni en la Corte de Constitucionalidad, que son los tres puntos que se están monitoreando, pero ya han iniciado las caravanas con dirección hacia estos puntos. Ha iniciado también la caravana por parte de taxistas. Ellos están tomando el sector de la 41 calle, sector de zona 8. Taxistas están tomando esta ruta, insisto, buscarán reunirse con los tuktuqueros, con los pilotos de bus y salir rumbo al Congreso de la República, Palacio Nacional de la Cultura y rumbo a la Corte de Constitucionalidad. El motivo, el malestar que ha generado el alza en el precio de los combustibles. Se exigen medidas no paliativas, es decir, no de 3 meses, sino soluciones de fondo que permitan abordar esta crisis que se está generando producto del incremento en el costo de los combustibles y que, según señalan los diferentes sectores, ya tiene un impacto en el costo de la canasta básica. Demos un giro a la información. Eric Ramazzini, muy buenos días. Actualicemos detalles respecto a San Pedro. Esta semana hemos dado seguimiento a la situación de la cancha. El alcalde aseguró que San Pedro jugaría su primer partido de Liga Nacional en su cancha. Hay oficio por parte de las autoridades de la liga que contradice por completo las afirmaciones del alcalde y explican que el sistema del FVS sería el principal motivo para que San Pedro no debute en su casa.
6: Sí, ¿qué tal, Carlos? ¿Cómo te va? Buena mañana, qué gusto saludarte a todos los compañeros, a Javier, a Martín, a la audiencia del 106.1. Sí, dándole seguimiento a esa noticia que pues ha estado en un limbo, no solamente a los aficionados checanos, sino que también al equipo del Xelajú Mario Camposeco, porque en su momento el presidente del equipo altense daba declaraciones donde él decía: nosotros no sabemos todavía a dónde tenemos que ir.
7: Sí.
6: Obviamente.
7: El partido es mañana.
6: El partido es mañana. Es el sábado, pero no sabemos si tenemos que ir a jugar al Estadio Municipal de San Pedro, Zacatepeque, San Marcos o al Marquesa de la Ensenada. No, tampoco es que esté tan lejos, pero no tenían eso, no sabían a qué escenario deportivo tenían que ir. Pues la liga, a través de un oficio, el cual le ha hecho llegar a la gente de San Pedro, pues dice lo siguiente. Vamos a tratar la manera de hacerlo resumido, porque el documento pues es bastante extenso, pero en la parte toral: con instrucciones del comité ejecutivo, me dirijo a ustedes con el objeto de referirnos a lo dictado por el jefe del Departamento de Concesiones de Licencias de Clubes FIFA de la Federación Nacional de Fútbol, mediante un oficio en el que, en su parte conducente, le indica al señor Luis Fernando Orozco López, presidente del Club Deportivo San Pedro, literalmente lo siguiente: que se estará realizando una visita a las instalaciones de el Estadio Municipal de San Pedro, Zacatepeque, San Marcos, el día jueves 23 de julio del año en curso. Y en este caso, sí o solo sí, por parte de la empresa Tigo, se recibe por conducto a la Liga Bantraba una certificación en la cual se indique que los trabajos de instalación eléctrica y el punto de conectividad han finalizado y se encuentran en óptimas condiciones, y sobre todo que garanticen lo operativo del sistema FVS. Dicha certificación deberá ser presentada en este departamento a más tardar a las 17 horas del 22 de julio del presente año, para poder programar la logística del viaje y traslado hacia la localidad del municipio de San Pedro, Zacatepeque, San Marcos. Hasta el día de ayer, jueves 23 de julio, el cierre del horario laboral, no se recibió certificación alguna por parte de Tigo, excepto que a las 22:14 horas de ese mismo día, el equipo de San Pedro nos compartió por la vía digital en la red social WhatsApp un reporte en formato PDF del ATP corporativo contratado, con un ancho de banda de 200 MBPS. Sin embargo, dicho documento no constituye una certificación y tampoco detalla concretamente lo requerido por el jefe del Departamento de Concesiones de Licencias de Clubes FIFA de la Federación Nacional de Fútbol de Guatemala. En el caso, señores, que al no haberse cumplido el tiempo, modo y forma con el previo requerido por la Federación para programar la visita de revisión al Estadio San Pedrano, al día de hoy, viernes 24 de julio del 2026, fecha en la que inicia el torneo de apertura, dichas instalaciones no han sido verificadas por parte de la Comisión Revisora de Estadios de la Federación para establecer si, con las últimas mejoras realizadas, ese estadio reúne las condiciones de infraestructura y seguridad para albergar encuentros futbolísticos de la Liga Nacional de Fútbol. Con el propósito de que prevalezca la integridad deportiva de la competencia, se reprograma el encuentro de la categoría mayor entre el Club Deportivo San Pedro FC y el Club Social y Deportivo Xelajú Mario Camposeco, correspondiente a la primera jornada y primera vuelta de la fase de clasificación del actual torneo de apertura 2026-2027, para el día sábado 25 de julio del 2026, en horario de las 13 horas, en el estadio Marquesa de la Ensenada de la ciudad de San Marcos, departamento de San Marcos, debiendo el club local realizar las coordinaciones pertinentes ante la entidad propietaria de dicho estadio. 2. Queda sujeto a la estricta responsabilidad de la junta directiva del club local, a quien corresponda garantizar la implementación de su plan de seguridad, orden y control registrado ante la Liga Nacional de Fútbol de la República de Guatemala, velando porque el espectáculo se desarrolle normalmente y contemplando asimismo el debido resguardo para los jugadores, cuerpos técnicos, árbitros, oficiales de partido y directivos, desde su arribo al estadio, en los vestidores, en el campo de juego y hasta su salida del estadio, debiendo ajustarse a los preceptos legales contenidos en los artículos 23, 24 y 25 del reglamento de competencia actualmente en vigor. 3. Consecuentemente, para el encuentro de la categoría especial entre los clubes precitados, también debe observarse su reprogramación en el Estadio Marquesa de la Ensenada de la ciudad de San Marcos, departamento de San Marcos, respetando la fecha y horarios designados originalmente. Así que es oficial, Carlos, Javi, audiencia, se juega en el Marquesa de la Ensenada, siempre la misma fecha, sábado a las 13 horas.
5: Javier, muy buenos días, bienvenido. En resumen, no se cumplieron los plazos administrativos y ante la falta de respuesta, porque el documento señala que se da hasta altas horas de la noche, la federación, en este caso, perdón, la liga, toma la decisión de reprogramar el partido, no cambia en hora, no cambia en día, pero sí cambia por completo la sede.
7: Sí, esto veníamos platicándolo hace algunos días, que decíamos, creo que estamos ya muy ajustados, ya muy apretados de tiempo, el Estadio San Pedrano que, bueno, es uno de los, de los estadios que reaparece en la Liga Nacional, porque ya había sido ahí local marquense hace muchos años, hace 15 años, pero iba, digamos, a debutar con el Deportivo San Pedro y se estaba armando la fiesta. Había visto algunas tomas aéreas que habían compartido algunos colegas de la localidad de San Marcos San Pedro, pero finalmente van a tener que jugar en la cancha de su rival, ¿su rival? Más cercano. Sí. Ha pasado, ha sucedido. Lástima por San Pedro, porque me parece que podía ser una bonita fiesta de debut en su estadio. Ahora van a tener que ir al Marqués de la Ensenada, que les queda cerquita, digamos, es un estadio pues también con cierta historia para el Deportivo San Pedro y para el fútbol guatemalteco, y tendrán que hacer uso de ese recinto, pues por lo menos en lo que reciben el aval. Sí. Me parece curioso que también la especial la programan en el Marquesa.
6: Sí.
7: Si no estoy mal, eso fue lo que mencionaste.
6: Sí, sí, sí. Sí, y que se tiene que respetar la fecha y la hora en la cual está programada. Sí,
5: ojo, hay que aclarar algo, no es la cancha la que provoca el problema, es la certificación del sistema de FVS.
7: Sí. Sí. A mí me sorprende la especial porque la especial no hay FVS.
6: Sí, hay dos, o sea, el tema era de que la cancha, como decís, esa está bien, porque el césped sintético ya se colocó, ya secó, porque no ha llovido en sí. Ese sector, entonces está en óptimas condiciones. El tema era lo que habíamos platicado, que te recordás que decíamos de que aquel equipo que no cumpla con los requisitos de la implementación del FVS, pues no va a poder jugar en su defecto, así como está pasando ahora, que va a tener que reprogramar su partido San Pedro en el Marquesa de la Ensenada, o sea, va a tener que jugar en esa cancha. Entonces, esto es parte también de lo que había estado comentando la gente de la federación a través del licenciamiento de clubes, que no iban a aceptar, no iban a dar prórrogas, y que si en dado caso San Pedro no cumpla con ese requisito, va a seguir jugando en el Marquesa de la Ensenada.
5: Sí, porque esa es la segunda cancha que ellos tienen registrada, y esto es la decisión que toma finalmente la liga, tomando en cuenta que ahora esto me parece mucho más profesional por parte de nuestro fútbol. Tener plazos, que se tengan que sacar los documentos correspondientes, que exista una institución o una entidad, en este caso una empresa, que sea la que certifique que se cuenta con los requerimientos técnicos y básicos para implementar este sistema que es el del FVS. Estamos a la espera de la respuesta por parte de San Pedro, porque tendrá que venir una reacción, sí. Evidentemente. Esta es una notificación oficial que ha realizado la liga, que se le ha trasladado por medio de los canales oficiales al conjunto de San Pedro, y que pues hemos tenido acceso al documento, que ya incluso está circulando en redes sociales, y que le trasladamos a la audiencia en estos momentos.
7: Ayer presentaron el nuevo uniforme, presentaron al equipo el uniforme de viaje y demás, pero todavía no hay ninguna reacción por parte de la gente sanpedrana en sus redes sociales, por lo menos.
5: Y este documento sale ahorita en la mañana.
7: Sí,
5: está calientito. No, sí, no tiene hecho, ni 30 minutos de haber salido.
7: Sí, tiene fecha de 24 el documento. Es decir,
5: hoy circula este documento y es enviado a la institución de los Gallos de San Pedro. Permítame, me voy rapidito porque hay información respecto a bloqueos. Información que traslada sistema de monitoreo provial. Ya se registran bloqueos a nivel del interior de la República. Los puntos que se encuentran bloqueados en ambos sentidos son los siguientes: kilómetro 280 de la ruta CA1 Occidente en San Rafael, Petzal, Huehuetenango. Kilómetro 212 de la ruta CA2 Occidente, cruce Las Victorias en el sector de Quetzaltenango. Kilómetro 290 de la ruta a Las Verapaces en Chisec, Alta Verapaz. Kilómetro 224, siempre de la ruta a Alta Verapaz, en el sector de la aldea Siguaná, en Cobán, Alta Verapaz. Kilómetro 15 de la ruta, sector de Villacanales, ruta central. Repito, kilómetro 15 de Villacanales, kilómetro 33 de la RN10 Santa Lucía Milpas Altas en el sector de Zacatepeques, y en el kilómetro 316 de la RN7E en el estor Izabal. Son los primeros bloqueos que se registran a nivel departamental. Es la información que trasladamos en estos momentos. Ya tenemos reacciones también por parte de monitoreo, por parte de los portavoces de diferentes instituciones encargadas de dar seguimiento al tránsito. Vamos primero a Villacanales. Acá hay uno de los puntos bloqueados. Irma Orantes, portavoz de la Policía Municipal de Tránsito de la institución, nos comparte el siguiente reporte. Adelante, Irma.
8: Buenos días. La Policía Municipal de Tránsito de Villacanales, a esta hora de la mañana de viernes, informa que un grupo de personas ha bloqueado el paso con vehículos en el kilómetro 16 de la ruta de Álamos que conecta con Boca del Monte, por lo que la circulación vehicular presenta serias complicaciones para quienes se dirigen hacia la ciudad de Guatemala y viceversa. Se recomienda a los conductores tomar rutas alternas y conducir con mucha precaución.
5: Del sector de Villacanales nos vamos a Ciudad Capital, monitoreo por parte de Amílcar Montejo. Hay bloqueos en el interior. En Ciudad Capital son caravanas. Amílcar tiene el reporte. Adelante, buenos días.
9: ¿Qué tal, amigos? Un gusto saludarlos durante esta jornada de viernes. Le informamos y actualizamos sobre manifestaciones, concentraciones, caravanas, protestas que se están realizando en la Ciudad Capital con el tema del alza al combustible. Te reportamos que a esta hora, en el periférico bajo el puente de la Betania en zona 7, hay dos buses amarillos que traen personas para realizar una marcha. Por el momento permanecen frente a la estación 49 de los bomberos voluntarios sin que interrumpan de manera directa el sector del periférico. Desde Molino de las Flores empieza a salir la caravana de taxistas que están en el sector de la calzada Roosevelt, kilómetro 15, en la zona 2 de Misco. Ellos se dirigen hacia el área del periférico o el puente del Trébol para poder reunirse con otro grupo. Avanza una caravana de taxistas desde el área de San Pedro Ayampuc hacia la colonia El Rosario en zona 18. Ellos indican que se dirigen hacia el centro histórico. Los taxistas que bloqueaban bajo el paso a desnivel en entrada a la colonia Villahermosa en el sector de Los Álamos, San Miguel Petapa, empiezan a circular. De acuerdo al informe, van a dirigirse en caravana hacia el sector del Trébol. Otro grupo de taxistas permanece en la tercera avenida 41 calle de la zona 8 frente a Guardaviejo. De acuerdo a la información, ellos están en espera de los grupos que provienen de la calzada Roosevelt y la calzada Aguilar Batres. El grupo de taxistas en caravana que trae globos y carteles que están contra el alza al pasaje han salido ya del Búcaro pasado el Mezquital y van sobre la calzada Aguilar Batres cercano a la 38 calle de la zona 12. Ellos que están contra el alza al combustible se dirigen hacia el puente El Trébol. Nos reportan aproximadamente 20 vehículos tipo taxi que están ubicados ya en la avenida Bolívar 41 calle de la zona 8 en las inmediaciones del puente El Trébol. Mientras tanto, otro grupo de transportistas, más o menos son unos 50 vehículos, están ubicados en la calzada Aguilar Batres, quinta calle de la zona 12. Por favor, mucha precaución si usted se dirige hacia el área del Trébol. También recibimos información que otro grupo proveniente de Sololá permanece de forma peatonal frente a la Corte de Constitucionalidad. Esto es relacionado con otro tema que no es el alza del combustible, pero le pedimos mucha precaución por el cruce constante de peatones.
5: Esta es la información que nos traslada Amílcar Montejo. En el reporte que usted acaba de escuchar, hay una palabra que se repitió constantemente y fue el trébol. ¿Por qué? Quienes vienen de la calzada Raúl Aguilar Batres, quienes vienen del sector de la calzada Roosevelt, quienes vienen desde el sector de la San Juan, Guardaviejo, sector de zona 8 de Misco, el punto en el cual se van a reunir es el puente del Trébol. No se descarta que este pueda ser uno de los puntos que se bloquee. Ojo, esta es información que se está manejando. Existe la posibilidad de que se bloquee el Trébol y un grupo se quede bloqueando y el otro continúe en caravana a los puntos que hemos mencionado con anterioridad. Corte de Constitucionalidad, Congreso de la República y el Palacio Nacional de la Cultura. El Palacio de momento reporta mínimo movimiento a nivel de elementos de Policía Nacional Civil. ¿A qué me refiero? Sí hay elementos custodiando las inmediaciones, pero no es un mega operativo o no hay una presencia masiva de elementos de Policía Nacional Civil. Por supuesto, esta situación puede cambiar en los próximos minutos o en las próximas horas. De momento es una caravana que se está manejando desde Calzada Raúl Aguilar Batres, desde el sector de la Calzada Roosevelt, desde el sector de Guarda Viejo, en el sector de la zona 8. Y puede ser que continúen como una caravana y lleguen a los puntos. Pero también existe la posibilidad de que se registre un bloqueo en este sector del Trébol. Esto lo estaremos confirmando en los próximos minutos. Se ha señalado que la principal intención es exigir acciones concretas y, lo más importante, rápidas e inmediatas para poder reducir el impacto que está teniendo a nivel de economía el incremento o el alza en el precio de los combustibles. Acá en el 106.1 estaremos monitoreando constantemente y le estaremos trasladando la información conforme se desarrolle la misma en los diferentes puntos, pero ya hay bloqueos a nivel del interior de la República. 10:07, permítame, voy a la pausa y al regresar hablamos del tema de los árbitros. Pueden irse a huelga, pueden detener la prestación de sus servicios. Lo venimos a platicar después de la pausa.

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3: Desde la mañana con 10 minutos nos vamos a conectar en estos momentos con la voz de Efren. Él se encuentra dando seguimiento a una actividad que se desarrolla en el sector de zona 16. En estos momentos se está llevando a cabo uno de los principales duelos de la Superliga. Claro, estamos en el punto, pero es Efren quien tiene todos los detalles, la información al respecto, y nos va a compartir la manera en la cual se está desarrollando esta jornada por parte de la Superliga. Claro, adelante Efren, te escuchamos.
4: Hoy estamos en la Superliga. Claro, tengo el honor de estar con
5: Claudia Macís, de Relaciones Públicas de Claro.
4: Claudia, por favor, cuéntanos qué estamos viviendo hoy.
5: Sí, muchas gracias, Efren. Quiero contarte que aquí en las canchas de Futeca Cayalá estamos viviendo un ambiente de mucho entusiasmo, compañerismo y, por supuesto, la pasión, la que ustedes tienen y que le ponen a la radio, porque estamos inaugurando la gran final internacional de la Superliga Claro 2026. Nosotros lo consideramos el torneo de fútbol infantil y juvenil más importante de Centroamérica, porque reúne a equipos campeones de Guatemala, El Salvador, Honduras y Costa Rica en esta ocasión, y pues nos consolidamos como esa plataforma regional para impulsar el talento joven, promover valores y sobre todo generar un impacto positivo en nuestra sociedad.
4: Me contabas que iniciaron en 2013 y esto ha ido creciendo, empezó solo Guatemala y luego se empezaron a unir los demás países, es algo...
5: Sí, queremos contarles que la Superliga Claro empieza en Guatemala en el año 2013 y nuestro propósito era pues fomentar el deporte sano en niños y jóvenes, promover sus hábitos saludables, el trabajo en equipo, sobre todo la unión familiar, porque si ustedes han estado en estos encuentros, viene papá, mamá, abuelita, tía, madrina, y hasta toda la cuadra los viene a ayudar. Quisimos también desarrollar ese espacio personal y deportivo. Fue tal el éxito aquí en Guatemala que los países de Centroamérica donde operamos y tenemos Claro, dijeron, bueno, nosotros también queremos una Superliga Claro y con nosotros. De esa cuenta es que hace 6 años la Superliga Claro ya no solo se juega en Guatemala, sino en los países de la región, y la final la hacemos precisamente entre ellos y nosotros.
4: Ajá, sí, qué locura. Bueno, ¿y cómo pueden ellos inscribirse a esto? ¿Es gratis? ¿Ahí tiene algún costo? ¿Cómo es?
5: Sí, les quiero contar que tenemos dos categorías, la sub 13, que son niños de 10 a 13 años, y la sub 17, que son niños y jóvenes de 14 a 17 años. Tenemos dos ramas, la masculina y la femenina. ¿Cómo hacer para inscribirse? Pues muy fácil, nosotros hacemos una convocatoria general en donde los requisitos pues es llenar el cupo de participantes, tener un entrenador, la carta de autorización de los padres, la fe de edad de los chicos y ya, es listo. Por eso decimos que este es un evento único en su género, Efren, porque nosotros recibimos equipos de colegios, de escuelas, de iglesias, de cuadras, de colonias, de amigos, de club ya federados y que ya están pues conformados, y llegamos a todos los rincones de Guatemala. En esta ocasión pues ya tenemos dos sedes aquí en la capital, estuvimos en Cayalá y en Quetzaltenango, en la cantera Sport Club, ¿verdad? Y quisiéramos crecer más y tener puntos en todo el país. Les quiero contar que hemos tenido jugadores de aldeas, de municipios, de cantones.
4: Qué bonito eso.
5: ¿Verdad? Que han hecho el esfuerzo por llegar. Y de veras que la Superliga, claro, es un evento muy noble, porque nosotros los tratamos a ellos como jugadores de primera clase.
4: Los
5: apapachamos, ustedes ya lo vieron.
4: Uniformes, zapatos, todo.
5: Sí, y quiero contarles que ellos no pagan nada en su inscripción. Tampoco deben cancelar el pago de cancha, de arbitraje, hasta hidratación les da.

0: somos nosotros. Y cuando llegan a la final, pues se les da su uniforme completo, sus zapatos, su maletín. Y si tienen que viajar a otro país, ¿verdad? Así como en este caso que vienen de Salvador, Honduras y Costa Rica, pues corre por cuenta nuestra el pasaje en avión, la estadía, la alimentación y todos los obsequios que tenemos.
1: A la Claudia, cuando hagan de veteranos, nosotros de la radio nos metemos.
0: Yo digo que definitivamente sí. Así que para nosotros, como Claro, es de mucho orgullo y satisfacción saber que estamos aportando a la vida de estos niños, de estos jóvenes. Estamos dando salud mental, estamos abriendo un espacio para que ellos se desenvuelvan. Y algo bonito, amigos de la red, y es que esta es una ventana abierta para que otros equipos de primera y segunda división de selección nacional venga y vea el talento y los dones que ellos tienen. Así que Superliga Claro también es un semillero nacional e internacional, y ya ha sucedido que han venido aquí a observar y les han hecho la llamada para que formen parte de sus clubes, de sus especiales.
1: Qué bonito. Claudia, un honor haber estado contigo, te quiero mucho. Continuamos con ustedes.
0: Muchísimas gracias, Efren. A ustedes, bendiciones. Y ya saben, la Superliga Claro empieza hoy, viernes 24, mañana sábado 25, y luego el domingo 26, abierto para que usted venga. Si usted tiene duda de saber qué es la Superliga Claro, tengo un hijo, tengo un nieto, tengo un equipo de la colonia, de la iglesia, venga y observa realmente cómo nosotros, pues, es la dinámica. Y aquí la vivimos, y para las próximas inscripciones, pues ya sabe que le esperamos totalmente gratis, y esa es la manera de decirles a nuestros chicos que no hay que ser grande para realmente sentirse grande.
1: Superliga Claro.
2: Ahí está la información con Efren. Arranca hoy, estará terminando el fin de semana con una serie de partidos que por supuesto le estaremos actualizando, le estaremos contando y le traeremos las conclusiones acá en el 106.1.
3: Liga Nacional.
2: A ver, muchachos, cuéntenme cómo está el tema de los árbitros. No va a ser para la jornada de hoy, es decir, porque la jornada hoy arranca a las 18 horas, 6 de la tarde. Han dado un plazo hasta la jornada número 3 para que se atiendan sus demandas, si no bloqueos, no se van a presentar. Pero a ver, denme el contexto, ¿qué está exigiendo el equipo arbitral para continuar con sus labores de manera regular?
4: Bueno, la gente encargada de los árbitros ha mandado un oficio al Comité Ejecutivo de la Federación Nacional de Fútbol, al Secretario General Administrativo de la Federación, al Comité Ejecutivo de la Liga Bantrap y a la Comisión del Departamento de Arbitraje. En este caso, los árbitros hacen saber el motivo de la presente, que es para hacer del conocimiento de que como árbitros de la Liga Nacional se les hizo de su conocimiento que la Liga, mediante un oficio, no autorizó el aumento de honorarios y viáticos para el torneo de apertura 2026-2027, por lo que en representación del grupo, árbitros asistentes, asesores y comisarios de la Liga Nacional, se rechaza dicha postura en virtud de que desde el año 2022 no se ha autorizado un aumento a sus honorarios y viáticos, los cuales son insuficientes para los gastos que conlleva cumplir cada designación en cada jornada. Y ahora, en el presente torneo, la carga laboral y la responsabilidad del manejo, conocimiento e interpretación del sistema FVS conllevará a los árbitros la responsabilidad total de entregar un partido lo más justo posible para el bienestar del futuro del fútbol. Entonces, en base a lo anterior, pues se ha tomado la decisión en donde, pues luego de que les fueron notificados todos estos temas, ellos como árbitros estarán cumpliendo con presentarse a los encuentros ya programados por la Liga Bantrap, pero no estarán recibiendo el pago de los honorarios correspondientes de parte del área financiera del departamento de arbitraje, ni estarán emitiendo factura fiscal a los clubes por los honorarios y viáticos hasta encontrar una solución. El punto 2 dice que solicitan un aumento inicial del 25% de sus honorarios y un monto fijo de 1,000 quetzales por concepto de viáticos. 3, que conforman, también llaman a conformar una mesa técnica para realizar la negociación de los honorarios y viáticos para la presente temporada y para las temporadas subsiguientes. El punto 4 es de que en caso de no obtenerse una respuesta favorable y una solución satisfactoria a las solicitudes planteadas, se estará notificando al Departamento de Arbitraje la suspensión de la presentación de servicios, de la prestación de servicios arbitrales a partir de la jornada número 3 por parte de todo el gremio arbitral de la Liga Nacional, manteniéndose dicha medida hasta que se alcance un acuerdo formalmente respecto de los requerimientos planteados. Y una vez más, que recalcan que como gremio se establecieron todos los procesos administrativos posibles democráticamente y que desafortunadamente ante la coyuntura anteriormente expuesta de no obtener alguna solución al respecto, se ha tomado esta decisión por la cual se espera de que se solucione lo más pronto posible y poder continuar con el desarrollo positivo del fútbol. Así que el documento que ya directamente hicieron llegar a la gente de la Liga Nacional, el Comité Ejecutivo y también al Secretario General Administrativo y a la Comisión del Departamento de Arbitraje.
2: En resumen, quieren más dinero.
4: Quieren más dinero.
2: Tanto en viáticos como en honorarios.
4: Aquí está, mira pues. 25% del pago por partido, quieren el 25%, más 500 de viáticos. Y con estos ajustes salariales, un central pasaría de ganar 3,750 a 4,686 quetzales.
2: Por partido.
4: Y los viáticos por partido. Y los viáticos estarían pasando de 500 a 1,000 quetzales por partido.
5: En este momento, un árbitro central, es decir, un árbitro uno, el que pita,
2: sí,
5: se lleva 3,750 quetzales más los 500 de viáticos.
2: Insisto. Por partido.
5: Por partido. Sí.
2: El asistente. O sea, a ver, hagámoslo rapidito. ¿Cuánto me dijiste?
5: 3,750 el central, el árbitro.
2: Ah, ok.
5: Luego hay tres asistentes. No, dos asistentes. 2,500 cada uno.
2: Ok.
5: El cuarto árbitro se lleva 2,125.
2: Digamos, es el que menos gana.
5: Sí. Sí.
2: Es el que menos
5: luego
2: gana.
5: Luego, el asesor, comisario o oficial de seguridad se lleva 875. Sí. Para un total de 11,750.
2: Sí.
5: En arbitraje de la Liga Nacional. A eso sumale los 500 de viáticos por persona. Vayas a donde vayas. Si vas a la capital, si vas a Matitlán, si vas a San Pedro, a Huasta, a Antigua, a Cobán.
2: ¿Qué viáticos 500. Es? Combustible y alimentos.
5: Sí.
2: Y si es necesario, habitación, hablando específicamente de traslados al interior de la República, cuando es necesario. Sí. Cuando
5: así, el partido tal vez es nocturno, sí, y entonces prefieren
1: quedarse.
5: Hay otros que no. Quieren un 25% más y quieren 500 quetzales más de viáticos para todas las plazas.
4: Para elevarlo a 1,000.
2: Mira, a mí me parece que ellos tienen todo el derecho de exigir mejores condiciones. Como cualquier trabajador, como cualquier persona del área administrativa, deportiva, médica, todos queremos ganar más. El tema es de que me parece que no es la mejor de las coyunturas. Y lo explico de la siguiente manera. Hoy al fútbol guatemalteco se le exigen y se le critican dos cosas: la pésima infraestructura que tiene y que lamentablemente nuestro arbitraje en la región no es el mejor. Y eso creo que va a despertar cierta molestia por parte de los clubes. Si va a avanzar o no va a avanzar la propuesta, veremos. Pero me parece que no es la coyuntura, no es el mejor panorama para el arbitraje, sobre todo porque los clubes en estos momentos, con el apoyo de los patrocinadores, vienen de hacer una inversión para la implementación del FVS, que entre comillas les debería de hacer más sencillo el trabajo a los árbitros. Pero resulta que los árbitros lo están viendo como una carga laboral más.
5: Sí.
2: Cuando en realidad es una herramienta para ellos, porque hoy se exige el FVS por sus constantes errores, por su desconocimiento del reglamento, por sus pésimas actitudes y tratos dentro del terreno de juego. Pero bueno, no es una discusión, no es una decisión que tenga que pasar por nosotros. Es la liga, la federación y los diferentes clubes quienes tienen que atender. El tema es de que si no atienden, a partir de la jornada 3 no tendremos árbitros.
5: Bueno, es relativo, porque está estipulado que desde afuera puedes traer árbitros.
2: Sí.
5: y de hecho ha pasado históricamente, desde los 50 traen árbitros. Mucho salvadoreño, mucho hondureño, de hecho en los 50 habían árbitros alemanes y demás.
2: Javier, que quizás está de moda, traemos dominicanos. Traemos como que yo pusiera el dinero. Sí. No, pero vamos a eso.
5: Pero ojo,
2: nos gusta.
5: Analicemos una cosa. Traer a un árbitro de El Salvador ya te va a costar un poquito más, porque le vas a tener que pagar. Primero vas a tener que preguntarle, mire.
6: Vas a tener que pagarle más.
5: ¿Cuánto está ganando usted en El Salvador? Y digamos que va a ser muy similar a lo que se paga acá. Sí. Pero igual tienes que traerlo a El Salvador, ya sea por avión o por carro.
2: Traes en bus.
5: Sí, pero
2: lo siento, es
5: que entonces mejor sentate a negociar. Miren, muchachos, no le podemos dar el 25% más.
2: Sí, sí.
5: Pero les vamos a conseguir
2: el 10.
5: No sé, el 10% y 250 más de viáticos. Entonces sí. Ahí es algo, pues. Eso es lo que ellos quieren. Sentarse en una mesa de diálogo y decir, bueno, no tenés el 25 más los 500 quetzales, pero ¿cuánto tenés entonces?
2: Sí.
5: Bueno, va a ser 12% más. Y 250 más de viático, por dar un ejemplo.
2: Sí, y como mira, lamentablemente el diálogo en la mayoría de nuestras instituciones públicas y privadas no avanza como se esperaría, pues tienen que tomar medidas de hecho, o por lo menos amenazas a nivel de presión. ¿Y qué es eso? No presentarse para la jornada número 3. Sí. Afortunadamente la 1 se va a desarrollar, porque ya estábamos por encima, es decir, ya estamos montados en la fecha. Pero las próximas dos jornadas quedarán en duda. Y sí, me parece que acá el tema es que ese aumento o ese incremento va a recaer sobre los equipos. Y yo te puedo asegurar, Municipal, Comunicaciones, Antigua, Xela, no pasa nada. Lo incrementan y no pasa nada. Pero hay equipos que no van a ver con buenos ojos esta situación porque va a ser un golpe en la bolsa.
6: Le agradezco la verdad a la persona que nos ha estado enviando esta información. En la era de José Luis Camargo, una de las propuestas, él llegó a las ligas a dejar un documento en el cual previo a las asambleas se estipulaba este aumento desde sí. El 2022. Él quería que el aumento se realizara de un 25% por año. Y estamos hablando que desde el 2022 que se dio el único aumento a los árbitros que actualmente tiene. Uh-huh. En todo, ¿verdad? Honorarios y viáticos.
2: Sí.
6: Las ligas, a través de sus asambleas, dijeron de que eso no era posible. Uh-huh. O sea, eso no era posible de que se le aumentara 25% por año a los árbitros. Hasta llegar
2: Va a llegar un momento donde es insostenible.
6: Hasta llegar al 100%. O sea, queda una cuota acordada. Y de cuánto, es el aumento tope y que vaya de forma escalonada.
2: Sí.
6: El tema es de que, pues, se dio el primer desembolso, es por eso de que se sufrió un aumento ya hace algunos años. Y lo que adujo en su momento el encargado del departamento de arbitraje era que el arbitraje en Guatemala, oigan esto, audiencia de la red, era muy barato. O sea, que el arbitraje en Guatemala era muy barato a comparación de México, de seguro, ¿verdad? Donde él, pues, tuvo a bien desenvolverse. Pero, y que esto provocaba de que el arbitraje se prestara, o sea, el árbitro fuera tentado, a mí no me consta, o sea, no me consta que existiera ese tipo de cosas, pero que sí fuera tentado en el tema económico.
2: Ah, sí.
6: Entonces, se hizo esa propuesta. El tema es de que la idea era 25% de entrada, que fue el que se generó. De ahí se venía un 10%, un 15% hasta llegar a la totalidad. Uh-huh. Esto aplicable para todas las ligas. Pero no se dio porque Camargo se fue y luego pues vino Felipe Ramos Rizo y ya no se pudo, ¿verdad? Entonces, eso es lo que hoy por hoy están peleando los árbitros, de que el aumento se había acordado pues ya hace algunos años y que no se respetó esa línea. Creo yo que no va directamente por lo del FVS, pero como vos decís,
2: lo mencionan.
6: Pero como vos decís, era el momento justo para solicitar el aumento, porque te apuesto de que si no fuera implementado el FVS, ellos siguen igual. Pero sí, dijeron, miren, nos van a poner, como vos decís, más carga laboral y no se ha respetado el acuerdo al cual hemos llegado.
5: Sí.
6: O al cual en su momento se llegó. Árbitros, federación y ligas. Entonces esto va a llegar, como vos lo decís, va a llegar un momento en que va a ser insuficiente, ya no se va a sostener por parte de los árbitros, por parte de los equipos, porque, a ver, a mí me contaban, y yo pregunté, ¿esto dónde surgió? O sea, esta idea, esta propuesta de los árbitros. Y no surgió en la Liga Nacional. No surgió en la Asamblea de la Primera. Surgió en la Asamblea de la Tercera División.
2: Sí, porque ahí sí se gana muy...
6: Muy bajo.
2: Muy bajo.
6: Donde ellos propusieron un aumento. Porque la Asamblea de la Tercera fue reciente. O sea, fue reciente, que por cierto sí, va a arrancar el primer fin de semana de agosto. Entonces, no hay esa opción para los árbitros. Y entonces ellos lo hicieron saber y dijeron, bueno, aquí todos tenemos que empujar por un mismo lado. Y me dicen de que por eso es de que tocó después a la Liga Nacional y la propuesta que han tenido.
2: Hay que ver qué decisión se toma, porque como dice Javier, lo ideal es sentarse a negociar y encontrar un punto medio. Encontrar una solución a esta situación. Yo insisto, para mí va a encontrar resistencia, porque hoy uno de los puntos de crítica es el arbitraje. Y porque hoy el punto de inversión de los equipos va a ser el FVS. Ojalá y esto llegue a buen puerto, se logren encontrar los puntos en común en beneficio para los árbitros, porque es una realidad que los árbitros no cuentan con todas las facilidades y las condiciones. Uh-huh. A nosotros, porque todos hemos hecho coberturas en el interior de la República, nos ha tocado ver cómo el árbitro central, que es el que tiene mayor capacidad adquisitiva por el tema de los honorarios que estamos hablando, pone su vehículo y es el encargado de llevar a los 3-4 que le acompañan. Y en ocasiones no hay un parqueo apropiado para que el árbitro pueda parquear su vehículo. En ocasiones llegan sin seguridad. Y en ocasiones incluso hemos tenido reportes de árbitros que sus vehículos han sido vulnerados, agredidos. Les pinchan las llantas, les quiebran los vidrios, les rayan la carrocería por X o Y decisión. Entonces me parece que esto sí hay que discutirlo, porque son las condiciones. Y no nos vayamos tan lejos. Cuando dan el minuto de hidratación, todos cargan su pachoncito muy bonito y a los árbitros les dan bolsas de agua. Sí. Como que estuviéramos jugando en la Roosevelt o en el Campo Marte, con los amigos, con los cuates. Y esto es una liga profesional. Entonces me parece que hay que poner todos los puntos. Los errores arbitrales, el costo, el FVS, las condiciones, armar la ensalada y repartir en partes y encontrar ese punto en común que permita a los árbitros estar tranquilos, a los equipos también poder garantizar y exigir un mejor desarrollo dentro del terreno de juego, y también que sea sostenible a largo plazo económicamente, porque hemos visto que la mayoría de equipos que se encuentran en la parte baja son muy mal administrados financieramente, y este tipo de situaciones que a los de la parte alta no les pega en lo económico, a estos equipos que, insisto, administrativamente son muy mal manejados, sí les termina pegando en la bolsa.
6: Me indican, en este caso, en su momento no se optó, porque hubo una negociación por el 25% de los árbitros en las ligas. Uh-huh. Sino que sí aceptaron el aumento, pero fue del 15%.
5: Sí.
6: Fue del 15% en su momento. Y también me hacían un tema, ¿verdad? Que también no podemos pasar por alto. Javi decía, el cuarto árbitro, ¿cuánto es lo que gana?
7: A ver, el cuarto árbitro se está llevando, permitime.
2: 2100, ¿no?
7: A ver, el cuarto árbitro, 2125.
2: Ah, bueno. Me faltaban 25.
6: Entonces, hay que agregarle dos cosas. O sea, de cajón, en los partidos normales, va a ir el central, los líneas, el cuarto árbitro. Por ahí va un asesor.
5: Sí, asesor, comisario, seguridad.
6: Imagínate, o sea, y ya en los partidos de alto impacto, o sea, las fases finales, le tenés que agregar, hay estadios Por ejemplo, en la primera división suele pasar mucho eso, de que te mandan dos oficiales de seguridad, uh-huh. Cuando es una cancha conflictiva. Entonces hay que sumarle también de que eso va a ir incluido, porque ellos no van a ir de gratis. O sea, ellos también van a tener que recibir un tema de viáticos.
5: Sí.
6: O sea, van a solicitar también de seguro un aumento. Y el cuarto árbitro, a lo que voy con lo que decía Javi, es de que recordemos que sobre él, yo sé, todos van a contar, pero ¿quién es el que va a tener que coordinar el hecho de que lleguen los integrantes del cuerpo técnico cuando soliciten la revisión del FVS? O sea, va a ir el árbitro central.
2: Él tiene que llevar el control de las famosas tarjetas que van a utilizar ahora para, exacto, pedir las revisiones.
6: O sea, el cuarto árbitro va a tener que hacer esa función y es el que menos gana.
5: Sí.
6: O sea, va a ser el que menos gane. Y como decís, va a recibir otra carga.
5: Sí.
6: Va a recibir otra carga laboral. Entonces, ese es el, esas son situaciones que también se van a tener que analizar. Yo no creo, porque a mí me dicen, yo pregunté y les digo, miren, y si no se llega a un acuerdo, porque ellos están solicitando pues un aumento de qué, del 25%. Del 25%. Me dicen, bueno, tal vez lo que van a poder aceptar las ligas es nuevamente otro 15%.
5: Sí.
6: Ya es otro 15% porque ustedes se lo estaban diciendo. Si no hay árbitros, pues van a tener que ir a buscar a otros países, a El Salvador.
2: Y mira, este es un comentario muy atinado. Y yo me estaba pasando por alto, pero me parece que es correcto. Me dice, si traemos árbitros de otro país, hay que capacitarlos con el uso del FVS, porque eso está reglamentado. Entonces es un costo mayor. Y por ahí es donde lo está analizando también el grupo de árbitros que dice, o somos nosotros o no es nadie. Porque las últimas semanas se ha hecho el trabajo de capacitación a los diferentes cuerpos arbitrales, pensando y enfocándonos en Liga Nacional, para el uso del FVS. Que de la misma manera como ha sucedido con los equipos, ellos han recibido de alguna manera esa certificación y ese aval de que cuentan con las condiciones técnicas para el uso, entendimiento y aplicación de la plataforma que se ha instalado en las diferentes canchas de la Liga Nacional. Jornada 3. Te confirmo, porque acá tengo el dato.
5: ¿Cuál es esa jornada?
2: Eso te iba a decir. ¿Cuándo? Porque jornada 3 está bien, pero hablando de fechas, ¿cuándo se estaría desarrollando la jornada número 3?
5: 8 y 9.
6: De agosto.
2: De agosto. Sí, 7.
5: Malacateco, Xela, el viernes a las 8 de la noche. Misco ante Marquense, el sábado a las 11 de la mañana. Uh-huh. Aurora Comunicaciones, el derby, el sábado a las 3 de la tarde. Antigua Guastatoya, buen partido con mucha historia, el sábado a las 7 de la noche, sábado 8. San Pedro Suchi, duelo de recientes ascensos, 3 de la tarde del domingo. Y finalizando la fecha, Municipal Cobán, 5 de la tarde en el Estadio El Trébol. Uh-huh. Esa es la fecha 3. ¿Con qué arbitraje?
6: ¿Con qué arbitraje? Y recordemos de que, no sé, pero varía el tema de los viáticos mientras más largo es el viaje. O sea, así como a Malacatán.
5: ¿Varía o no varía?
6: Yo creo que sí varía.
5: Bueno, yo tengo una tablita acá de viáticos que me hicieron llegar que dice 500 quetzales en todo.
6: Ah, ¿en todo?
5: Ah, bueno. Sí. Entonces, dice viáticos para cada persona, aparece el listado de los equipos y 500 quetzales está en todos los estadios. Es decir, te toca ir a Cremas, te toca ir a Rojos, te toca ir a Xela o a Malacatán.
6: Antes era así, me escriben, antes era así. Pero
5: como antes cambiaba, según donde tocaba ir.
6: Sí, después del aumento, una de las propuestas fue de que los viáticos iban a ser parejo para todas las canchas. Que dicho sea de
5: paso, con 500, a ver, solo hagamos una cuenta. Un árbitro que vive en la ciudad de Guatemala.
6: Sí.
5: Si le toca ir, por ejemplo, mañana tiene partido en hay partido en Malacateco en la tarde noche, a las 7, si no estoy mal, es ese partido. Uh-huh. Sale de su casa, de aquí de la ciudad, y cuánto, a ver, un carro pequeñito, ¿cuánto le cabe de gasolina en este tiempo que la gasolina está a 40 quetzales? ¿Cuánto se hace para llegar a Malacatán y para regresar de Malacatán?
6: Imagínate con
5: 400
6: lo tenés que fulear.
5: Por supuesto. Claro, ahí podés compartirlo con aumento, la cuarteta, ¿verdad?, arbitral. Entonces, digamos, muchachos, salimos en mi carro y cada quien pone 100 quetzales. No sé si alcanza para ese carro 100, 100, 100 y 100. 400 quetzales para ir y venir. Puede ser que sí, puede ser que no. Bueno, luego, tomando en cuenta que el partido es a las 7 de la noche, vos tenés que llegar a Malacatán por lo menos a almorzar. Es decir, 1, 2, 3 de la tarde tenés que estar ya en Malacatán. 4, 4 y media, digamos, ya en la cercanía de Malacatán-San Marcos. Pero el partido va a terminar 9 de la noche. Sí. En lo que salís del estadio te dan las 10 de la noche, como mínimo.
6: Como mínimo.
5: No sé si a esa hora se van a regresar a la ciudad de Guatemala. Es una opción. La otra es pernoctar en Malacatán o en las cercanías de Malacatán.
6: ¿Qué hay?
5: Ah, pero a ver.
6: Tienes que aumentar.
5: Un almuerzo. La cena. Porque tienes que cenar. Uh-huh. Si vas a quedarte a dormir, bueno, tienes que pagar un hotel.
6: Sí.
5: Y la gasolina. Sí. Entonces creo que por ahí tienen un poco de razón en cuanto a los viáticos.
6: Sí. Veremos qué es lo que sucede, porque al final, dicho sea de paso, ya modificaron esto de la designación arbitral, porque en un inicio estaba programado, aparecía en el nombramiento que se iba a jugar en el estadio municipal de San Pedro, Zacatepeque, San Marcos, pero ahora ya hicieron la modificación. Así que será sábado 25 de julio del 2026 a las 13 horas en el Estadio Marquesa de la Ensenada. Alan Monroy el central, Juan Caneses el asistente 1, César Yascar el asistente 2, Julio Luna el cuarto árbitro, uh-huh, Ramiro Valiente el asesor y Bernabé Chapetón el comisario.
5: Era, dice, descontale a eso el 12% de IVA. Gasolina para ir a los entrenos, tus vitaminas, tu transporte, la medicina. Tenés alguna molestia. Ah. Aparte de eso, la gasolina, que en este momento está muy cara. Los uniformes, que ahorita los están regalando, me dice aquí un árbitro. Pero todo lo demás, pues hay que verlo. Silbatos, bandera y todo lo demás va por tu cuenta.
2: Ah, no, hombre.
5: A menos que seas top 5 de árbitros, vas a tener 3 juegos al mes, dice. Y de ahí, vales barriga, dice. Imagínate. Por una puntuación 7.1, chao.
6: Imagínate, me manda un mensaje aquí.
5: Saludos.
6: Nuestro compañero.
5: Hasta Jalapa.
6: Antonio Barrios, un saludo para él, hasta San Marcos, dice, yo con un Corolla, oigan eso, gasto 600 quetzales ida y vuelta a la ciudad.
5: 600. ¿Desde dónde?
6: Desde San Marcos.
5: Con un Corolla, que estamos hablando de un Corolla. Carro económico, digamos, ¿no? Dentro de lo económico.
6: Imagínate eso. Y ahora con lo de la gasolina y todo, sí, eso.
2: Y yo me hice 2 tanques para Shela.
6: ¿Dos tanques?
2: Sí. 400, 800 casi.
6: 400 de ida y
2: 400. Sí, 400 de vuelta, Brox. Bueno, ahí está la situación. Veremos qué decisión se toma por parte de los diferentes equipos. Ya escuchó usted, cada quien tiene sus argumentos. Los equipos van a decir, hay un arbitraje deficiente. Y los árbitros van a decir, tenemos condiciones deficientes. Siéntense, pongan las cartas, lleguen a un acuerdo y solventen. Tienen hasta la jornada 3. Estamos hablando de 2 semanas prácticamente para encontrar una solución a esta problemática. 10:42, vamos a la pausa. Ya venimos con más, actualizamos cómo van las caravanas y los bloqueos en el 106.1.

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1: A ver, retomemos el tema de los bloqueos y de las caravanas. El sector de Villanueva en estos momentos está siendo impactado. Nos vamos a conectar con la voz de Dalia Santos. Ella tiene detalles respecto a la caravana que se está movilizando por el sector de Aguilar Batres. Este es el punto que en estos momentos está siendo impactado por la movilización por parte de transportistas. Escuchemos.
2: La Policía Municipal de Tránsito de Villanueva informa que en este momento se están reportando complicaciones de movilidad para las personas que se desplazan sobre la calzada Raúl Aguilar Batres y Ruta CA 9. Hay marcha de taxistas que se desplazan desde Villalobos 1, salida del SENMA, hacia el trébol de la ciudad capital. Hay que tomar en cuenta que en este momento los agentes de la PMT mantienen supervisión en el tránsito. Hay otros puntos bloqueados, como lo es la ruta de Milpas Altas hacia el lugar conocido como La Choza, y también se ha informado que se mantiene bloqueado el paso en el área de San Miguel Petapa, en el lugar conocido como Álamos. Esto ha generado que usuarios utilicen la ruta del Búcaro hacia el Mezquital como una vía alterna. Así que estaremos atentos de actualizar la información que tengan. Muy buenos días.
1: Esta es la información que nos traslada Dalia Santos. En estos momentos, en un centro comercial del sector de la calzada Roosevelt, se está desarrollando una actividad conocida como Expo Casa. Esta actividad cuenta con la presencia del alcalde Ricardo Quiñones. Aprovechando su presencia, se le ha cuestionado su postura en torno a las expresiones de los transportistas, en torno a las rutas que están siendo impactadas y cómo ve el panorama, porque la alta carga vehicular, hablo de las complicaciones en el tránsito, viene a impactar también en el tema del costo de los combustibles. Esto es lo que ha dicho el jefe edil, en este caso el alcalde de la municipalidad de Guatemala, Ricardo Quiñones.
3: Aprovechando su visita a la Expo Casa, para que nos comente qué opinión le merece al respecto el hecho de que varios transportistas han tomado las calles y están manifestando en contra del combustible.
4: Es una preocupación que todos tenemos en cuanto a que tengamos servicio de transporte. Hemos estado en comunicación permanente, hemos instalado una mesa de trabajo con los transportistas, hemos tenido comunicación con el gobierno y tengo la confianza de que el día de mañana que el presidente haga los anuncios incorpore un alivio para que el transporte no se detenga y para que la población tenga transporte y pueda llegar a sus trabajos, a sus ocupaciones.
3: ¿Esta mesa de trabajo que usted menciona, con qué sectores específicos han trabajado?
4: Bueno, es la ciudad de Guatemala, de los transportistas, y por supuesto queremos que se resuelva y que no tengamos inconvenientes. Es un tema que el gobierno ya está atendiendo y le vuelvo a repetir, hemos tenido comunicación y en las comunicaciones vemos con una luz al final del túnel para que pueda haber una solución que permita que el transporte público no se detenga, que la movilidad en la ciudad de Guatemala continúe y que pues se vayan resolviendo estos temas que a todos nos impactan y que, por supuesto, impactan a la población.
3: Con relación a los taxis piratas, por medio del Departamento de Tránsito, ¿se tomarán acciones derivado a que son ellos que encabezan varios de los movimientos de este día?
4: Bueno, entiendo que los taxis que están manifestando son de fuera de la ciudad de Guatemala. Así se han, ellos mismos lo han dicho, y creo que se toman las acciones y que sean acciones concretas y contundentes para que estos temas no limiten la movilidad y el desplazamiento.
1: Ahí están las declaraciones por parte del alcalde Ricardo Quiñones. Lamentablemente se están reportando también los primeros incidentes en el marco de estos bloqueos en el sector de Álamos, la conexión que va San Miguel Petapa, Villa Canales, donde están estas zonas y estas plazas comerciales con dirección hacia el ingreso a la ruta alterna, en este caso a la vía alterna, la VAS. se han registrado los primeros enfrentamientos. Personas que buscaban pasar el bloqueo y las personas que estaban bloqueando. Una persona ha sido agredida, una persona ha sido impactada y ya se cuenta con elementos de Policía Nacional Civil que están mediando para evitar que estos conflictos o que estos enfrentamientos crezcan a más. Los transportistas que se ubican en este sector de Álamos tienen el rostro tapado y esta situación está provocando incluso que los elementos de Policía Nacional Civil soliciten que se descubran el rostro y se identifiquen para evitar, insisto, que esta situación siga creciendo. Pero los bloqueos y las manifestaciones que se están registrando en diferentes puntos, Roosevelt, Misco, Guarda Viejo y el sector de la calzada Raúl Aguilar Batres son caravanas. En el interior de la República y específicamente en este sector de Álamos, Villacanales, sí se registran bloqueos a esta hora de la mañana. Les repaso y les repito los bloqueos que están confirmados a esta hora por parte de Provial. Kilómetro 280, ruta CA1 Occidente, San Rafael Petzal, sector de Huehuetenango. Kilómetro 212, ruta CA2 Occidente, cruce a Las Victorias, Quetzaltenango. Kilómetro 290, ruta Alta Verapaz, Chisec, Alta Verapaz. Kilómetro 224, ruta Las Verapaces, aldea Siguaná, Cobán, Alta Verapaz. Kilómetro 15 de la ruta RD Guatemala 01, Villacanales, este es el que hablamos de el sector de Los Álamos. Kilómetro 33 de la ruta RN10 Santa Lucía Milpas Altas, Zacatepeques, y el kilómetro 316 de la ruta RN7E en el Estor Izabal. Voy a la pausa y regreso con más información porque ya el sector privado también se está pronunciando producto de estos bloqueos, manifestaciones y caravanas que se registran a nivel nacional.

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5: Se vienen reacciones por parte del sector privado. Para conocer detalles, me conecto con la voz de Mark Ball, a quien le damos la bienvenida. Mark, muy buenos días. ¿Qué pronunciamiento se tiene ahora por parte del CACIF luego de los bloqueos, caravanas y manifestaciones que se están registrando a nivel nacional?
6: Muchachos, ¿cómo están? Así es, pues ya comienzan las reacciones en torno a estos bloqueos que, como pues ya se había comunicado desde muy temprano, tienen que ver taxistas, hay bloqueos también en departamentos, y es el momento que ya se ha pronunciado en esta ocasión, es el CACIF. El comunicado dice así: el Comité Coordinador de Asociaciones Agrícolas, Comerciales, Industriales y Financieras, CACIF, manifiesta su rechazo a los bloqueos ilegales registrados durante esta semana, incluyendo los realizados este viernes 24 de julio. Estas acciones generan impactos negativos en la movilidad, la actividad productiva y el bienestar de la población. Reconocemos y respetamos el derecho constitucional de toda persona a manifestar y expresar libremente sus ideas de forma pacífica. No obstante, este derecho debe ejercerse en armonía con los derechos de los demás ciudadanos, garantizando la libre locomoción, el acceso al trabajo, a los servicios de salud, a la educación, al comercio y a la propiedad privada. En ese sentido, hacemos un llamado a las autoridades competentes para que, en el marco de la ley y mediante la actuación de personal debidamente identificado, adopten las medidas necesarias para preservar el orden público, asegurar la continuidad de los servicios esenciales y minimizar las afectaciones a la población. Desde el sector empresarial organizado, reafirmamos nuestro compromiso a la institucionalidad y el respeto a la ley como pilares fundamentales para el desarrollo y el bienestar de todos los guatemaltecos. Este es el comunicado que ha emitido recientemente el CACIF en torno a estos bloqueos que se registran desde temprano.
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5: Tengo información desde el sector de Álamos. Ya comentábamos el incidente donde hubo un altercado entre personas que buscaban superar este bloqueo y las personas o los pilotos que están realizando el bloqueo. Ya se cuenta con presencia de Policía Nacional Civil. Se cuenta con presencia de la Procuraduría de los Derechos Humanos. Y se ha logrado un principio de acuerdo. Esta ruta de Álamos, que conecta San Miguel Petapa, Villa Canales, que es un complejo comercial donde hay restaurantes de comida rápida, donde hay está una de las cadenas de supermercados más importantes del país, hay incluso tiendas de conveniencia, etcétera, etcétera. Se va a estar liberando el paso en un lapso de entre 10 y 20 minutos. ¿Qué quiere decir? Se van a permitir que durante 10 o 20 minutos los vehículos transiten con toda libertad y normalidad, y posterior a esto se volverá a bloquear. De igual manera, se tendrá un lapso de 10 a 20 minutos bloqueado y posterior a esto se estará liberando la ruta para que los vehículos continúen con su trayecto. Este es el principio de acuerdo que se ha logrado y ya se ha permitido el paso de los primeros vehículos. Esto es en el bloqueo de Álamos. en el sector de Villa Canales. Ojo, la carga vehicular es pesada. Ya incluso Prados de Villahermosa se está viendo impactado por este bloqueo que se está realizando por parte de taxistas, por parte de transportistas. Pero ya con la presencia de Policía Nacional Civil, Procuraduría de los Derechos Humanos, se ha logrado el acuerdo para poder liberar el paso, por lo menos de manera regular, es decir, con lapsos de entre 10 y 20 minutos, para que los vehículos continúen su marcha. Tengo más reacciones desde el sector privado. En este caso, la directora de AmCham, Valesca Sterkel, ha tenido pronunciamiento del impacto que tienen los bloqueos que se están registrando a nivel departamental. Escuchemos.
8: Pues que recuerden las personas que están manifestando que bloquear no es legal, ¿verdad? Pueden, por supuesto, expresar sus puntos de vista, pero que con los bloqueos lo que se hace es afectar a la población en general. A todos los que salimos a trabajar a diario para poder hacer de Guatemala un país más próspero, y que los bloqueos definitivamente logran únicamente entorpecer las operaciones, encarecer los productos, y que entonces pues salgan a manifestar pacíficamente, que planteen sus ideas, pero sin bloquear a los connacionales.
5: Este es el pronunciamiento y el mensaje que se envía desde el sector privado. La directora de AmCham, Valesca Sterkel, es el pronunciamiento que se ha tenido en una actividad en la cual se cuenta con la presencia de estos representantes del sector privado. Así es que la actualización que le tenemos en el 106.1, 11.1, vamos a marcar la pausa. Al regresar traemos información de los protagonistas de hoy de la Liga Nacional. Y ojo, porque los bloqueos pueden impactar la Liga Nacional. Ya lo venimos a conversar después de la pausa.

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0: Permítame un respiro de los bloqueos y de las manifestaciones y vamos con el cuadro de la Antigua, porque hoy estará debutando ante el conjunto de Marquense, partido que está programado a partir de las 18 horas. Eric, ya se conocen precios, logística y convocados por parte del cuadro Panza Verde para este que será su primer partido de cara a la reactivación del fútbol guatemalteco en el torneo Apertura.
1: Sí, el equipo antigüeño que pues ha puesto ya a la venta las entradas. El costo será pues de 150 la tribuna, la preferencia 50 y la General Sur a un costo de 25 quetzales. El equipo antigüeño ya ha dado a conocer a sus convocados para este compromiso. En este caso los guardametas son Luis Morán y Jorge Moreno. Los defensas Alexander Robinson, Guillermo Carbonell, Michael Zamora, Alejandro González, el que anotó el gol del título de la Supercopa Bantrav, José Ardón y Dylan Palencia. Los mediocampistas Alan García, Edgar Camargo, Camilo Mora, Óscar Coca Castellanos, José Mario Rosales y José Espinosa. Por su parte los delanteros son Juan Morén, Kevin López, Agustín Maciero, William Jeú Fajardo, José Franco y Justin Colindres. Así en lo que se refiere a los convocados, ¿verdad? Por parte del equipo Panza Verde, que pues ha tenido a bien tener actividades, esto como ya es tradición por parte del equipo aguacatero, donde pues luego de ganar un título, ellos se hacen presentes a la iglesia La Merced, esto ahí siempre en la ciudad colonial. Donde pues tras ganar un título siempre pues van a ese sector a dar gracias. Hay algunas fotografías que han estado girando en lo que pues es directamente la celebración, o bueno, la acción de gracias, si queremos verlo desde esa perspectiva, por parte de la gente de la Antigua Guatemala, que se declara listo para que posteriormente ellos juegan hoy, pensando después en ese partido que van a estar teniendo en el plano internacional, donde recordemos que ellos finalizan el compromiso y al día siguiente, ya en horas de la tarde, pues estarán saliendo rumbo a el sector de El Salvador. Dylan Palencia, que había estado teniendo un inconveniente, pues él sí aparece en la convocatoria, así que este jugador del equipo de la Antigua Guatemala pues tendrá a bien poder participar. Dylan Palencia, jugador sumamente importante por parte del equipo Panza Verde. Recordemos de que hay algunos jugadores de la categoría sub-20 y sub-23 que se encuentran en convocatoria, así que tampoco han sido considerados, y de ahí pues todo listo por parte del equipo colonial para este importante encuentro que pues será ante el Deportivo Marquense, de manera oficial, dándole inicio al torneo de apertura 2026, Carlos.
0: Consultando a la interna, preguntaba, ¿van a haber rotaciones? Y la respuesta me pareció muy válida, porque me dijeron, sí, pero van a ser pocas. Porque me dice, tenemos un plantel muy joven, que se está reestructurando porque tuvimos muchos cambios.
1: Sí.
0: Y a la Antigua de entradita le van a exigir resultados.
1: Claro.
0: Entonces no se puede dar el lujo. O sea, en resumen me dijeron, no vamos a usar un plantel alterno para el

0: Primera respuesta fue, la pretemporada fue larga, fue extensa y fue exigente para que este primer tirón del mes de agosto el plantel lo resistiera sin tener que rotar tanto, porque es un equipo que se está reacomodando ante la cantidad de bajas que tuvo y ante la cantidad de variantes que tiene para esta campaña.
1: Yo hablaba con gente del cuerpo técnico el día que tuvieron el partido contra Misco, de carácter amistoso ahí en Amatitlán, sí. Y me decían que el plantel lo que tiene es de que hay jugadores que son muy jóvenes. O sea, eso te da a entender que la Antigua Guatemala no por gusto fue uno de los equipos o fue el equipo que mayor minutos con jugadores juveniles sumó el último campeonato. Entonces esto a la larga les ayuda mucho para poder tener una recuperación más rápida. Obviamente hay algunos jugadores que se les dificulta más, pero sí, el trajín, como vos lo decís, tal vez no va a sentirse en las primeras jornadas, tanto de la Liga Nacional como de la Copa Centroamericana, sino que después, conforme vayan avanzando y los rivales, pues vayan aumentando ese grado de dificultad. La Antigua siempre ha sido uno de los equipos que pues ha invertido mucho en la juventud, y ahora pues veremos, ¿verdad? Porque en los últimos campeonatos pues le valió inclusive un campeonato, un bicampeonato al conjunto Panza Verde. Ahora la tarea está primero en lo local, porque aquí de nada te sirve, ¿verdad, Carlos, Javi, audiencia? Que de nada te sirve haber llegado y haber disputado fases finales. Aquí lo que te sirve es llegar a la final, campeonizar. Porque inclusive el subcampeón para la Antigua Guatemala es malo, y no digamos también clasificarte a un torneo internacional a través de la tabla general acumulada, que es válido, pero el evitar todo ese tipo de situaciones para un equipo como la Antigua siempre va a ser de exigirle el poder estar dentro de los protagonistas.
0: Sí, que se autoexige. Eso me parece que termina siendo positivo, pero así se prepara el cuadro de la Antigua, que llega con el título de la Supercopa que logró alcanzar la semana pasada ante el conjunto de Aurora.

0: lo puedo negar.
1: Ahora vamos con el conjunto visitante. Marquense afortunadamente realizó el traslado con tiempo. Realizó el traslado con anticipación. Si no, de lo contrario, estos bloqueos de los cuales estamos haciendo referencia le hubiesen podido impactar y le hubiesen podido provocar incluso atrasos en su arribo para el enfrentamiento. Insisto, afortunadamente Marquense hizo el traslado con tiempo, presentó su nueva indumentaria, ahí en una de las mangas aparece el 106-1 de la red, que es una de las principales novedades que tiene hoy la indumentaria del cuadro León, que tendrá que empezar con buen pie. Le toca en condición de visita, tendrá que prestar su cancha para la gente de San Pedro, y la gran expectativa por parte del aficionado León es: este equipo ya dejó atrás los problemas de la 25-26, o tendrá que empezar a sufrir desde la apertura pensando más en permanencia y no en el protagonismo de este conjunto.
2: Sí, que es lo que pues tiene esa asignatura pendiente la gente de los Leones, el poderse meter dentro de ese protagonismo y evitar empezar a, miren, para nadie es un secreto que lo de Marquense, el torneo de apertura, es lo que te da colchón. Y Marquense, los torneos de apertura, siempre ha estado con esa dificultad de poder sumar puntos. Ya en el clausura se le complica un poco porque al ver de que no responde una plantilla en el torneo, en la primera parte de la temporada, tiende a hacer muchos cambios. Entonces, esta es un arma de doble filo, porque te comprometes, ya no traes una base, ya no tenés un proceso. El pecado en los últimos años de la Liga Nacional es directamente que no tienen un proceso y que han cambiado mucho técnico. En el último, Carlos, Javi, ¿cuánto fue? 3 técnicos pasaron por el banquillo del equipo de los Leones. Me comparten una información, lamentablemente ayer en horas de la noche,
1: sí,
2: se metieron a robar a la sede del Deportivo Marquense. Qué lamentable, ¿verdad? Se robaron cámaras de vigilancia, sustrajeron algún tipo de situaciones, objetos pues de mediano a alto valor.

0: Así que también un abrazo para la gente de Marquense que fueron víctimas de la violencia, de la inseguridad que está afectando el país.
1: Sí, quebraron una de las ventanas de la sede del club y terminaron ingresando. Nuestro compañero Dixon Vázquez estuvo en la salida del cuadro de Marquense previo a arribar, por supuesto, a la ciudad colonial y pudo conversar con algunos de los protagonistas. Escuchemos el reporte de Dixon, que estaba ahí en la puerta del bus. Él estaba pasando lista. Ya va este, ya va el otro. Bueno, venga, a usted le toca hablar. Y tú, tenemos voces de protagonistas. Adelante, Dixon, te escuchamos.
2: ¿Todo bien? Estamos en directo, profe. ¿Cómo está? ¿Todo bien?
3: ¿Qué tal? Buenas tardes a todos.
2: Saludarlos. ¿Primer viaje, profe?
3: Primer viaje, así es. Comenzar ya el inicio del torneo.
2: ¿Ilusionado?
3: Contentos, ilusionados ya. Comenzar con esta nueva etapa, esta nueva temporada.
2: La evaluación de la preparación física siempre ha sido el tema de que puede reflejarse en lesiones, pero el parqués está completo, uno observa eso, profe.
3: Sí, gracias a Dios, el trabajó de una buena manera, empezamos el primer partido con un plantel completo.
2: ¿Pero cómo se ve el rival, profe?
3: El rival siempre con mucho respeto, ¿no? Siempre respetamos rivales así de jerarquía y vamos a enfrentarlo con muchísima responsabilidad, con el mejor que tenemos ya de arrancar un buen torneo libre de lesiones y con un plantel completo, dispuesto y con muchas ganas de competir.
2: ¿Y cómo se ve Antigua?
3: Antigua, buen rival, como se ganó un rival protagonista, y nosotros pretendemos sumarnos a esa etiqueta, ¿no? de la división.
2: Ahora ya no hay excusas, profe.
3: ¿Qué? No, no hay ninguna. Comenzamos desde cero y vamos a escribir una nueva historia.
2: Profe, abrazo, éxitos.
3: Gracias.
2: El profe Ortiz, el preparador físico del equipo del Deportivo Marquense, así que ya.
1: Ahí escuchábamos a Dixon, al profe Ortiz, el preparador físico del conjunto de los Leones. Sin ninguna novedad, curiosamente, ayer no se registraron bloqueos ni en el centro de la ciudad ni en el interior de la República y eso permitió que el traslado del cuadro León se diera sin ningún tipo de inconveniente. 18:06 p.m, Antigua Marquense, transmisión completamente en directo a través del 106.1 de la red. Javier, esta semana compartíamos la noticia de que Arquímedes Ordóñez no va más con el equipo con el cual estuvo presente la pasada campaña. Hoy en la mañana me sorprendía porque en Xela había ilusión. Decían, ¡ay, viene Arquímedes Ordóñez! Ahora sí, José Carlos lo convenció, pero entiendo que no.
4: No.
1: Entiendo que ya tiene nuevo club y no es el cuadro del Xela Jumario Camposeco.
4: Hace algunos minutos... La gente de Tulsa, Oklahoma, anuncia que el Kimi Ordóñez va a jugar lo que resta de la temporada 2026 con el FC Tulsa. Y pues a espera de aprobación de la liga y de la federación, podría estar disponible para este sábado 25 de julio contra el Lexington. Estamos muy felices de dar la bienvenida a Kimi Ordóñez a Tulsa, dice el gerente general del equipo, Caleb Sewell. Menciona que es un jugador que conoce muy bien la liga porque viene de jugar en otro equipo de esta misma categoría, el London United, donde fue alguno de los jugadores destacados en el 2025 y 2026. Mira qué curioso la vida y el fútbol y las casualidades, porque hace un año se daba a conocer que el London United daba como fichaje a Arquímedes Ordóñez y un año después ahora cambia de una región pegada quizás al sector de Maryland, Filadelfia, Nueva York, podríamos decir que está ahí cerquita. Ahora cambia al centro de los Estados Unidos. Sí. Va a estar en el corazón de los Estados Unidos. Oklahoma, Tulsa, esa región estuvimos ahora recientemente haciendo la cobertura ya en la Copa Mundial. Presumen también los buenos números de Kimi, donde pudo anotar 3 goles, 21 disparos al marco, 10 ocasiones creadas, 116 duelos durante la temporada regular en 29 partidos. Habla también del paso de Kimi Ordóñez en el Cincinnati en la MLS, en el Cincinnati 2, también en la MLS Next Pro, donde jugó 24 partidos, anotó alguna interesante cantidad de goles en el 2022 y 2023. Habla también de que formó parte de aquella selección sub-20 que logró el pase a la Copa Mundial primero de Indonesia, luego se terminó convirtiendo en Argentina 2023, donde fue elegido incluso en el mejor once de aquel torneo con 5 goles en 6 apariciones. 15 apariciones con el primer equipo de la Selección Nacional de Guatemala, donde ha podido anotar 1 gol y 2 asistencias, incluyendo pues una asistencia en la semifinal de la última Copa Oro. Así que el FC Tulsa es el nuevo equipo de Kimi Ordóñez. Sonó para venir a Xela, que los rojos lo estaban intentando, sí, que si no interesaba algún otro equipo. En fin, Kimi seguirá siendo legionario y seguirá en el fútbol de los Estados Unidos. Creo que todavía tiene una buena edad para poder picar piedra en la USL y llegar lo más pronto posible, ojalá, otra vez a la MLS.
1: Tu mejor amigo, Rubio Rubín.
4: ¿Dónde anda?
1: Sigue en el Paso Locomotivo.
4: En el Paso.
1: Bueno.
4: Un poco más al sur.
1: La posibilidad de que Rubio Rubín y Arquímedes Ordóñez se enfrenten estaría marcada el próximo 25 de septiembre.
4: Ah, mira.
1: Porque es el duelo Paso Locomotiv contra el FC Tulsa, que es el nuevo equipo de Arquímedes Ordóñez. Si este fichaje, ojo, si hubiese dado antes, se hubiesen enfrentado el 18 de julio. Fue la última ocasión cuando Tuzla fue local. Ahora, la fecha que estoy dando es septiembre, el Locomotiv sería el equipo local.
4: Esa región de los Estados Unidos no es la más futbolera de todos los Estados Unidos. Te decía, estuvimos ahí hace algunas semanas en el sector de
1: Kansas, ¿no?
4: De Oklahoma. Sí. En la ruta que hicimos desde Houston para Kansas, que fue una ruta extensa de varios días. Acá teníamos los enlaces en la red y demás. Y yo les decía, acá el fútbol, claro, lo consumen y demás. De hecho, hay un equipo histórico de la MLS como el Kansas City. El Kansas City antes era el Wizards, ahora es el Sporting Kansas City. Pero no es la región más futbolera de los Estados Unidos. Muy alejado a lo que es Miami, Los Ángeles, Houston, Dallas, que es una región quizás más futbolera, o el norte, donde también hay mucho centroamericano y mucho latino. Pero ojalá al Kimi le vaya bien. Creo que es una leve mejoría dentro de la liga.
1: Sí,
4: pasó de un equipo que estaba muy abajo a un equipo cercano a los líderes. Quinto lugar es este equipo.
1: Y que es una liga que ha tenido mucho guatemalteco. Darwin Lom, en Las Vegas pasó. Que Vegas es el equipo que más guatemaltecos ha recibido.
4: En la USL estuvo Pablo Aguilar.
1: Sí, también.
4: Estuvo Rodrigo Sarabia.
1: Sí.
4: Estuvo Nicolás Samayoa. No sé si tuvo un momentito cortito en la USL. Recuerdo recientemente también hace unos años a Marvin Ceballos.
1: Marvin, sí.
4: ¿Cómo se llama el hombre?
1: Elías Enoch estuvo, ¿no?
4: Creo que Enoch no fue a la USL, fue a la MLS.
1: El Ricardo Jerez.
4: Jerez en alguna categoría. Viste que ahora USL tiene varias categorías, ¿no? Jerez juega en una de ellas. No, hombre, ¿cómo se llama aquel muchacho delantero? Tuvo un pasaje por Municipal. Henry López.
1: Henry López.
4: En el
1: Cosmos.
4: Que si no estoy mal, estuvo en Cosmos, pero también estuvo en un equipo de la USL, si no recuerdo mal. Porque el Cosmos jugaba en la NASL.
5: Sí, como sí, la
4: era la otra liga.
1: Sí.
4: Que era la otra liga que había tomado, la habían olvidado cuando llegó la
1: incluso
4: la
1: se convirtió MLS. En un tipo de liga de expansión, porque los equipos
4: ahora murió
1: ahí y después sí, ahora ya no está. El Tuzla está en el quinto lugar del grupo B de esta liga, que es la USL, donde se estará, que es la United Soccer League. Así es que en el grupo B comparte con el Paso Locomotiv y con Las Vegas Light. Las Vegas Light es el que más presente tenemos por ese paso de algunos futbolistas, como el caso de Darwin Lom. 11:23, nos vamos a la pausa. Al regresar, venimos a hablar de Municipal y de Misco. Y actualizamos también bloqueos, porque poco a poco se han empezado a liberar algunas de las principales rutas, sobre todo en el interior de la República.

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5: 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Le actualizo información respecto a los bloqueos. Voy primero a nivel de carreteras. La última actualización que ha enviado Provial informa que se mantienen bloqueos en los siguientes puntos: kilómetro 89 de la ruta CA1 Occidente, Tecpan Chimaltenango; kilómetro 280 de la ruta CA1 Occidente, San Rafael Petzalhuehuetenango; kilómetro 212 de la ruta CA2 Occidente, cruce Las Victorias en Quetzaltenango; kilómetro 290 de la ruta Las Verapaces en Chiseca, Alta Verapaz. Siempre en esa ruta, kilómetro 224, aldea Siguaná, Cobán en Alta Verapaz. Y por último, kilómetro 15 de la ruta que conecta Villa Canales. Este sector de Álamo se mantiene el bloqueo, aunque acá hemos explicado que el paso será de manera parcial. Las rutas que se han logrado habilitar hasta el momento: kilómetro 33 de la ruta RN10 Santa Lucía Milpas Altas Zacatepeques, y el kilómetro 316 de la ruta RN7E en el Estorizabal. Estos dos puntos se ha logrado liberar por completo el bloqueo. Recordemos que hay caravanas que se están dirigiendo del sector de la calzada Roosevelt, se están juntando en el área del Trébol, calzada Raúl Aguilar Batres, y en el sector de Misco. Los puntos a los cuales estarán llegando estas caravanas: Congreso de la República y Palacio Nacional de la Cultura. En el monitoreo que sostenemos en el 106.1, ya Eduardo Escobar se ha movilizado al Palacio Nacional de la Cultura. Hay presencia de elementos policiales, pero vamos con él al punto para poder actualizar cuál es el ambiente, las expectativas y el movimiento que se tiene en este sector.
6: Así es, compañeros, buenos días, qué gusto saludarlos. Estamos ubicados acá en las afueras del Palacio Nacional de la Cultura y también a la cercanía de la Plaza de la Constitución, donde vemos un fuerte contingente de agentes de la Policía Nacional Civil que se encuentran resguardando el frontispicio de este inmueble histórico, como lo es el Palacio Nacional. Esto a la espera de las movilizaciones que se han anunciado, que se han registrado en distintos puntos del país por las demandas, por el aumento al también el tema del combustible, el tema del alza al valor del transporte, y todo eso ha desencadenado una serie de movilizaciones en varios puntos. Y a esta hora de la mañana, pues acá enfrente a las instalaciones del Palacio Nacional de la Cultura, como medida de resguardo, se encuentran ubicados varios agentes de la Policía Nacional Civil que han venido sumándose con el transcurrir de los minutos, ya al concluir una de las actividades que se tenía registradas por parte de Segeplan y también la primera dama de la nación. Pues hemos realizado un recorrido en los alrededores de este lugar para poder verificar cómo es el movimiento, cuál es el comportamiento a esta hora de la mañana, lo cual pues se visualiza con total normalidad. Sí, pues como les apunto, hay una fuerte cantidad de agentes de la Policía Nacional Civil, esto para pues resguardar y ante una eventual masificación de manifestantes en este lugar, pues poder mantener el orden correspondiente. Esta es la información hasta ahora, compañeros, para la audiencia del 106.1 de la red, lo que necesita saber.
5: A ver, esto es lo que pasa en el Palacio Nacional de la Cultura, presencia por parte de manifestantes. A ver, acá me envían un mensaje, área de Villahermosa, Villacanales, no tenemos señales de que den opción de pasar más de 3 horas en la cola y soy de los primeros. Bueno, el reporte que nosotros tenemos es que Policía Nacional Civil logró un acuerdo precisamente, y el oyente nos manda las fotografías del punto en el cual se encuentra, que es precisamente antes de llegar al cruce del Walmart para poderse incorporar ya a esta ruta que conecta con Boca del Monte, que conecta con la vía alterna al sur. Esa cuesta que es la que une Prados de Villahermosa con la ruta que viene de Distrito Morán, Ribera del Río.
0: Sí, esa es compleja, porque es un entronque complicado,
5: que
0: ¿verdad?
5: Que siempre ha sido punto sí. de reclamo, porque en el sector de Prados de Villahermosa está la Policía Municipal de Tránsito de San Miguel Petapa. Sí. Y en la conexión Álamos con Ribera del Río está la Policía Municipal de Tránsito de Villacanales. Sí. En una ocasión hasta porrazos se agarraron los representantes de los agentes de las dos municipalidades. Sí. Porque
0: eso
5: no se ponen de acuerdo.
0: En varios lugares, pero sí.
5: Porque la gente de Petapa dice, a nosotros no nos dan paso. Y la gente de Villacanales dice, es que es nuestra carretera, nosotros llevamos prioridad, y nunca se ponen de acuerdo. En teoría, insisto, el acuerdo era 20 minutos bloqueamos, 20 minutos permitimos el paso de los vehículos. Tenemos nosotros el video del personal que nos está apoyando con la cobertura del momento en el cual liberaron el paso. El tema es que la carga vehicular acumulada, sobre todo en el sector de Villahermosa, es mucha, porque me dicen, incluso estaba llegando muy cercano a la conexión ya con el sector o con el área del Frutal. Entonces, mucha paciencia, porque el bloqueo persiste en este punto de la conexión de Álamos en el área de Villacanales. Me voy a otro punto, porque al Palacio ya lo monitoreamos. De momento, agentes de Policía Nacional Civil y no hay manifestantes. Vámonos al Congreso de la República. En las afueras de momento no se mantiene ningún tipo de movimiento. Pero hay que ponerle mucha atención a lo que está pasando adentro, porque se está empezando a hablar de que habrá una solicitud de subsidio. Pero esto tiene que ser conocido en la sesión de jefes de bloque. Hoy en conferencia de prensa ha abordado esta situación Elmer Palencia. El primer punto, la primera nota. ¿Qué se tiene contemplado en la agenda de lunes cuando se desarrolle la instancia de jefes de bloque? Escuchemos las declaraciones del parlamentario. En principio, ¿cuál sería la agenda de discusión?
7: Sí, bueno, en la comisión permanente estuvimos hablando con el presidente específicamente de esta instancia de jefes de bloque, que es una convocatoria que no debería de hacerse, porque nosotros como comisión permanente somos los que establecemos la agenda en el periodo extraordinario, en el periodo de receso, cuando se convoca a las sesiones extraordinarias, nosotros como comisión permanente definimos la agenda. Pero junto con el presidente decidimos invitar a los jefes y subjefes de bloque a esta instancia para coordinar y poder de acuerdo cuál será la agenda a tratar. Obviamente hay varios temas en el ambiente, está este tema de los combustibles, está también el tema importante de la discusión que se ha tenido con relación al IUSI, está también pues el tema de que estamos en la recta final de la aprobación de la ley de puertos. Entonces son temas que de primera mano es la base sobre la cual vamos a comenzar a trabajar, a discutir, y posteriormente pues tendremos de alguna u otra manera las diferentes propuestas del resto de compañeros.
5: Espera que este día viernes se presente la propuesta por parte del Ejecutivo que estaría llevando las medidas paliativas. La propuesta luego de la reunión en Consejo de Ministros que se tuvo ayer por parte del presidente y su gabinete. Bajo este contexto, se le ha consultado al diputado Elmer Palencia, integrante de la Comisión Permanente y jefe del bloque Valor. ¿Qué opina? ¿Cuáles son las expectativas que se tienen sobre estas medidas y si hay apertura, por lo menos de su bloque, a apoyar alguna medida, o cuál es su análisis respecto a lo que se debe de implementar o lo que se debe de aprobar por parte del Congreso de la República para tener un impacto en el costo de los combustibles?
7: Realmente, nuevamente el presidente de la República vuelve a ser reactivo y jamás propositivo. Tuvo suficiente tiempo durante el momento en el que el subsidio estuvo funcionando. Nos pudimos dar cuenta que durante el momento en que los 2 meses y medio aproximadamente que estuvo funcionando el subsidio, pues los precios de los combustibles se mantuvieron de manera estable y no existieron protestas ni manifestaciones de ningún tipo. Hoy que finaliza el subsidio, pues comienzan a darse las protestas y pues el presidente vuelve a ser reactivo. Yo hubiera esperado que las acciones del Ejecutivo se hubiesen dado inmediatamente después de haber aprobado el subsidio, diciendo, al finalizar el subsidio, las medidas que el Ejecutivo tomará son esta, esta y esta y esta. Ignoro cuáles son las medidas que el señor presidente estará proponiendo en su conferencia de prensa, entiendo que es el día de hoy, pues por parte de...
5: Sí. Voy a complementar esta información porque la duda es ¿a qué horas? 15 horas 3 de la tarde se ha convocado a conferencia de prensa por parte de las autoridades del Ejecutivo. Este será un pronunciamiento que dará el presidente de la República, Palacio Nacional de la Cultura, viernes 24 de julio, 15 horas 3 de la tarde, conferencia de prensa, anunciar medidas de gobierno ante el incremento del precio de los combustibles. Esta es la convocatoria que se ha girado y por eso se le ha consultado a los representantes de la Comisión Permanente, porque ponemos escenarios, no estamos asegurando que esto es lo que se va a anunciar, pero ponemos escenarios. Si el presidente anuncia una nueva propuesta de subsidio, tiene que pasar por el Congreso de la República. Si el presidente llegase a anunciar el hecho de la suspensión del pago de algunos impuestos, esto tiene que pasar por el Congreso de la República y por eso las consultas, porque se tienen que discutir en la instancia de jefes de bloque y se tendría que aprobar, ya sea de urgencia nacional o pasando por comisión y con la aprobación en 3 lecturas por parte de los parlamentarios.

0: Antes de irnos a la pausa, hablemos de Municipal. El conjunto Escarlata se reporta listo para el enfrentamiento de este día. A través de sus redes sociales han anunciado que la General Norte se ha agotado por completo. Teníamos la posibilidad en una charla con el profesor Mario Acevedo de consultarle cómo ve el equipo, cómo ve precisamente el debut del conjunto de Municipal para la noche de este día viernes. Las principales novedades: Japa, ya me confirmaron, es Eric Japa. Ayer conversábamos Japa. También con Japa, le decía, ¿Japa o Yapa? Japa, me dijo, Eric Japa. Bueno, Eric Japa es el fichaje del conjunto de Municipal.
1: El único,
0: porque los demás son regresos. Chava es regreso a préstamo. Ellington. Ellington, que estaba en Marquense. Elvin Ellington. Regresa
1: más?
0: A Municipal.
1: Regresó uno más.
0: Yair Asprilla.
1: Asprilla, sí.
0: Y nada más.
1: ¿Qué porque fue de la vida de Matthews?
0: A Matthews le buscaron equipo. Porque él no está en la planificación del
1: no conjunto tiene equipo
0: de
1: por
0: Municipal.
1: Ahora.
0: Te voy a confirmar dónde se va. Porque no fue. Ah, perdón. Si no estoy mal, fue a San Pedro. Junto es cierto, con Yasnier Matos.
2: Está en San Pedro.
0: Sí, está en San Pedro.
2: Ayer lo presentaron.
1: Sí, San Pedro.
0: Sí, aquí está. Sí, perdón, no lo tenía en la memoria, pero ahorita lo recordé. Junto a Yasnier Matos se fue al conjunto de los Gallos de San Pedro.
1: Sí, estaba en Achuapa.
0: Él estaba en Achuapa, sale a préstamo. Entonces, Japa es prácticamente el único fichaje del conjunto principal para esta campaña y tuvimos la posibilidad de hablar con los dos. Hablamos con Mario Acevedo y hablamos también con Eric Japa. Precisamente los dos nos comunicaban, el futbolista ya recibió la alta médica porque ya superó la fase de las molestias, pero los dos nos aclararon, la lesión le cortó el proceso de reacondicionamiento físico en la pretemporada, por lo cual de momento no es considerado como titular. Se cumplirá, como en su momento con Alejandro Cabeza y con este muchacho Eric López, un proceso de reacondicionamiento físico. Podrá sumar minutos, que lo que se espera es que sean de 15 a 20, de manera gradual, hasta el punto en el cual él se encuentre físicamente a tono y pueda ser considerado como titular. Pero vamos con las declaraciones de Mario Acevedo. Tuvo a bien atendernos en la actividad que se tenía en la presentación de uno de los patrocinadores del conjunto de Municipal, y esto fue lo que platicamos.
3: A ver, estamos a pocas horas del debut de Municipal. ¿Qué expectativas se tienen de este nuevo torneo? Pensando también en el calendario, que está bastante apretado, pensando en Liga, también en Copa Centroamericana.
4: Sí, como lo mencionás, estamos a horas prácticamente ya del arranque del torneo nacional. Obviamente a nosotros nos genera mucha ilusión un nuevo torneo, defender el campeonato. Nos hemos preparado muy fuerte. Los jugadores han hecho un gran esfuerzo durante la pretemporada para llegar bien en este momento. Creo que las sensaciones internas de la pretemporada son buenas. Entonces vamos a enfrentar a un buen rival, pero llegamos con los argumentos necesarios para hacer un buen partido y hacer una buena competencia a nivel nacional como internacional.
3: Profe, el club está creciendo, hay cambios en la dinámica, hoy la pretemporada se hace en el Centro Deportivo Ernesto Villalfonso. ¿Qué impacto tiene esto? Porque se está mejorando a nivel de instalaciones y esto permite también un mejor cuidado de la cancha del Trébol.
4: Importante esos pasos que va dando el club, ¿verdad? Es un crecimiento de la institución, esto tiene que ir acompañado de resultados también, ¿verdad? Para que obviamente esos resultados se vean reflejados también en todo lo que va creciendo. Hoy estamos viendo la incorporación de un nuevo patrocinador, que es importante también para el club, como lo mencionas también, trasladarnos a nuestro complejo deportivo para que tener un mejor cuidado todavía en nuestro estadio. Esas son muchas mejoras que se está trabajando con detalles en el club y eso obviamente nos va a permitir a nosotros tener un mejor desarrollo durante los encuentros.
3: Profe, ¿cómo llega el equipo en lo físico, futbolistas con molestias o cómo llega la plantilla para el debut?
4: En líneas generales bien, tenemos el equipo en su mayoría aptos para poder ser habilitados. 3-4 jugadores que ya venían con lesión de antes, que ya están en la parte final, pero ya hemos logrado recuperar a Eric Japa, que tuvo una molestia prácticamente de nervio ciático. y después el Flaco, que ya está prácticamente su última etapa de recuperación. Entonces creo que bastante bien, vamos bastante bien, y el resto del plantel prácticamente ya los vamos teniendo.
3: Mario, en el panorama internacional se viene Copa Centroamericana, pero ahora de manera distinta. La primera edición que le tocó a usted, pues con selección ahí de por medio, tal vez no con la plantilla completa, pero los preparativos para esta edición son diferentes.
4: Llegamos con un grupo mucho más rodado. Sabemos que el inicio de la Copa Centroamericana fue difícil para nosotros. Teníamos un mes trabajando con parte del plantel. Una semana antes llegaron los seleccionados, que era una base de 8 jugadores. Entonces obviamente no fue fácil incorporarlos y prácticamente que estuvieran listos para ese inicio del torneo. Pero ahora las sensaciones son otras. Llegamos con el plantel rodado, con un plantel campeón, ¿verdad? Con nuevas sensaciones. Y bueno, que estamos preparados, estamos mentalizados, sabemos lo que nos estamos jugando, sabemos la responsabilidad que tenemos al frente, nos hemos preparado muy fuerte y obviamente queremos hacer un buen papel en ambos torneos.
3: La última de mi parte, ¿presión o motivación? Porque la gente quiere el bicampeonato, quiere la 34 en la vitrina municipal.
4: Bueno, si lo querés ver como presión, siempre hay presión en este club, toda la vida. Un equipo grande, siempre las exigencias son grandes. Pero eso para nosotros lo canalizamos positivamente, ¿verdad? Mayor exigencia, mejor tenemos que estar preparados nosotros.
0: Están las declaraciones de Mario Acevedo. El ambiente es positivo. Evidentemente, conforme se vayan dando los resultados, el ambiente será mucho mejor. O pues irán empezando a aparecer esas primeras grietas. El plantel lo vi bien ayer, conversábamos con algunos futbolistas, están motivados. A Kenderson Navarro se le vuelve a abrir la puerta para pelear por la titularidad, y a sabiendas de que va a tener minutos, me parece que lo veo bien. A Braulio Linares lo veo con hambre de querer demostrar que él es el titular y él tiene que ser el hombre de confianza de Mario Acevedo. Jeffrey Vante se ha recuperado bastante bien. Le tuvieron que sacar en este periodo de descanso, entre comillas, un tornillo que le estaba generando ciertas molestias, recordando la lesión que él sufrió en las primeras jornadas del torneo pasado, pero llega a punto. El Flaco Martínez ya ha dejado las muletas, ya está en esa fase de fortalecimiento muscular de la zona afectada, por lo cual podrá ver minutos de manera gradual. Jorman Aguilar también ya dejó muletas y ya está trabajando la parte física, se le ve bastante bien. Y Rodrigo Sarabia también ha logrado superar esa fase de molestias. No se espera que el caso de Rodrigo pueda ser titular, porque está en la fase de recuperación, de reacondicionamiento luego de ese parón producto de las molestias. Así es que Principal llega prácticamente con la plantilla completa al debut de esta noche a partir de las 20 horas. La general ya se agotó. Me dicen el traslado desde el centro comercial Tecal Futuro arranca 18 horas 6 de la tarde. Se espera una masiva presencia de aficionados escarlatas y la logística también preparándose para ese primer partido ante el conjunto de Cartagines. Permítame, vamos a la pausa. Al regresar, mis compañeros desarrollan lo que estará pasando con el conjunto del Deportivo Misco y pues a la expectativa, porque en Misco están algo nerviosos. Si les bloquean la Roosevelt, se complica todo en la logística para poder desarrollar este partido. Esto de momento no está pasando, pero los bloqueos en Ciudad Capital, la gente en Misco está monitoreando, la gente en Municipal también, para ver si alguno de estos movimientos o bloqueos no impacta el ingreso al Estadio del Trébol. Vamos a la pausa, ya venimos con más.

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5: Bueno, sí, estamos de regreso en la red, 11:53 de la mañana. Vamos a ir con nuestro compañero Mark Ball. Mark,
6: Marco, gusto
5: saludarte. ¿Y qué noticias tenés a nivel nacional?
7: Muchachos, me imagino que a ustedes no les afectó tanto el tema que hoy se hace noticia, esto de las manifestaciones. Una actualización, pues, para quienes recién se conectan al 106.1 de la red. En este momento, bloqueada la calzada Roosevelt, también en Liberación, son taxistas los que están en este punto, en el Trébol también, la avenida Bolívar, repercusiones en la Aguilar Batres. Esto para que usted tenga contemplado si aún pretende salir para algún tipo de gestión que deba realizar, pues posponerlo, porque no es conveniente en este momento y a esta hora. Son taxistas los que hoy están en manifestación, y a nivel departamental, que también Provial nos ha compartido a lo largo de esta emisión cuáles son los puntos donde hay bloqueos. Fuera de los bloqueos de hoy, les comparto también a ustedes, muchachos, mucha precaución con esta información, puesto que esto es de salud. El ministro de Salud informó que el dengue mantiene un comportamiento estacionario, ya que los casos tienden a incrementarse durante la temporada de lluvias debido a las condiciones favorables para la reproducción del mosquito, el Aedes aegypti. De acuerdo con el Ministerio de Salud, actualmente se contabilizan 7,391 casos de dengue a nivel nacional, siendo Suchitepéquez el departamento con la mayor incidencia de contagios. Las autoridades ya hicieron un llamado también a la población a reforzar las medidas de prevención, como eliminar recipientes que acumulen agua, limpiar patios y utilizar repelente. Esto con el fin de reducir los criaderos del mosquito transmisor. Así que precaución siempre con esto también, usted que nos escucha. Y por supuesto, hay aún más en el 106.1.
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5: Bueno. Gracias, Mark. A Mark, que le gusta la NBA, pues bueno, les cuento así rapidito. LeBron James sale de Los Ángeles Lakers y va a jugar en los Philadelphia Sixers. Emitió un comunicado en sus redes sociales y LeBron James va a ser nuevo jugador de los Sixers de Filadelfia para la siguiente temporada de la NBA, buscando su séptimo anillo de campeón del baloncesto estadounidense. Bueno, fin de semana de Liga Nacional, mi querido Eric Francisco Ramírez, y de primera división, porque también ya arranca la máxima categoría del ascenso. Pero ¿qué novedades hay en el Deportivo Mixco?
6: Bueno, el equipo chicharronero estuvo cerrando ayer su preparación. Hoy ya el grupo de jugadores concentrado. Obviamente no hubo una concentración en sí grupal, sino que cada quien en su casa, con su familia. Y se tiene previsto que, pues, el grupo de jugadores, cuerpo técnico, se reúnan en el Estadio Santo Domingo de Guzmán a las 5:30 de la tarde para posteriormente trasladarse todos juntos en el autobús hacia el Estadio Manuel Felipe Carrera, el Trébol. Kenny Rocha estaba en duda debido a un problema que había estado teniendo a la altura de los aductores. Se ha recuperado, pero será cuestión del cuerpo técnico si lo quieren utilizar o no. Yo creo más que no, conociendo la profundidad de plantel que tiene el entrenador Fabricio Javier Benítez. De allí, pues el plantel está totalmente disponible, no hay ningún tema de suspensión ni de lesión. Con ello, pues la gente de Misco se prepara. Antes de tocar un punto importante con relación al plano internacional, vamos a escuchar al mundialista Yeshua Urizar. Él pues habla alrededor de lo importante que va a ser para ellos el plano local, así como lo internacional. Así que escuchamos a Yeshua Urizar y después venimos con algunas novedades, porque esto es así, se está viviendo, no me lo vas a creer, Javi, Mark, Martín, audiencia de la red, se está viviendo una gran efervescencia por parte del municipio de Misco en vísperas de lo que será su debut en el plano internacional. Pues Yeshua Urizar, aquí con nosotros en la red. También en lo internacional, ¿cómo está el plantel? Bienvenido.
0: Pues la verdad que muy bien, estamos muy contentos, hemos trabajado bien esta semana para lo que viene. Sabemos que va a ser complicado, pero vamos a hacer todo lo posible para sacar los resultados.
6: Claro, mira que al final se vendrán semanas intensas, pero al final lo que a ustedes les gusta es esto, ¿verdad? Tener participación, tener actividad, tener partidos, tener retos, Yeshua.
0: Sí, claro, como decís, es una alegría para nosotros representar a Misco en lo internacional. Nosotros estamos comprometidos, sabemos que no va a ser fácil, pero vamos a hacer todo lo posible para darle esa sonrisa a la gente misqueña.
6: Claro, considerar que hay equipo para dar pelea, ¿verdad?
0: Sí, claro, tenemos buenos jugadores, eso ya lo sabemos. Es solo... sabemos que es difícil también jugar internacional, solo tenemos que enfocarnos y jugar como quede el profesor Chapa.
6: La primera prueba se tendrá este fin de semana, municipal, vaya partido, Yeshua.
0: Sí, la verdad que va a ser bonito, esos partidos son los mejores, sabemos que municipal en su casa es fuerte, entonces es un reto bonito que queremos tomar.
6: Sí, seguro. Y después se vendrá pues la participación de su centroamericana, ¿cómo se va viendo también, Yeshua?
0: Sí, como te digo, va a ser difícil, pero estamos preparados para eso, nos estamos preparando y ojalá que todo nos salga bien.
6: Urizar, siempre es un gusto, gracias.
0: Muchas gracias, Ramosín.
6: Bueno, las palabras de Yeshua Urizar. En el tema del traslado, en el plano internacional, ya han tenido una
5: Misco
6: reunión.
5: Misco tiene que ir a Tegucigalpa.
6: A Tegucigalpa, correcto, para enfrentar a la Olimpia. Se tiene previsto, ya aquí dábamos a conocer en su momento, de que iban a haber una reunión entre la porra chicharronera y el alcalde. Ya se llegó a un acuerdo, la gente de Misco va a tener el traslado alrededor de 100 personas hacia el sector de Tegucigalpa. Ellos tienen previsto salir el lunes alrededor de las 10 de la noche, viajar en horario nocturno, atravesar la frontera y posteriormente, ya cuando esté saliendo el sol en la mañana de martes, pues ya estar en territorio hondureño, para ser específicos, en Tegucigalpa. Es parte de la logística que tiene la gente de Misco en lo que conlleva al rubro de aficionados, que me dicen de que ni siquiera han hecho la convocatoria, pero ya hay mucha gente que se está apuntando para poder tener pues ese protagonismo, el poder llegar a presenciar pues el aporte de lo que pueda estar teniendo dentro del terreno de juego el equipo chicharronero. Así que las novedades de Misco a esta hora aquí en Arredo.
5: Bueno, perfecto. Entonces será hasta el próximo lunes. Bueno, seguimos aquí en la radio porque tenemos programación del fútbol. Viene la sub-20 de Guatemala contra Costa Rica, debut en el premundial. Viene la Liga Nacional también a partir de las 6:00 p.m. con Antigua ante Marquense, si no recuerdo mal. Y el fin de semana que tendremos toda la programación del fútbol guatemalteco y del fútbol mundial. Un placer como siempre, don Rama.
6: Qué gusto, Javi, por supuesto a Martín y a toda la audiencia de la red. La invitación porque mañana nuevamente vuelve a la actividad la Liga Nacional, hoy vuelve y mañana la Liga Primera División, y desde ya la invitación para que muy temprano, de 7 a 8:30, no se pierdan las ligas de ascenso de tercera a primera, vuelve el programa especializado en el ascenso a través de la red. Así que, Javi, será hasta el lunes.
5: Hasta
6: el
5: lunes.
6: Chao.
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0: Buenas tardes, 12 del mediodía con 4 minutos. Bienvenidos. Esta es la segunda emisión de la red por el 106.1 y nuestras frecuencias a nivel nacional. En este viernes 24 de julio, un gusto acompañarles. Soy Alexis Ponce. En los próximos minutos platicamos de las noticias, lo más destacado en esta jornada y, por supuesto, la información se centra en lo que está ocurriendo con los bloqueos, rutas cerradas, manifestaciones por el alza en el precio de los combustibles. También vamos a tener detalles en torno a lo que está sucediendo con la postura que tiene el organismo legislativo y ejecutivo alrededor de estas movilizaciones. Cámaras empresariales también han expresado su posición alrededor de los bloqueos y han pedido la liberación de las rutas. También el monitoreo de todo lo que está ocurriendo a nivel internacional y, por supuesto, la información del deporte en esta jornada de viernes. Bienvenidos. Arrancamos con la segunda emisión de la Red Noticias. Y precisamente el tema que está acaparando la atención son las manifestaciones. Como se había anunciado previamente, este día iba a ser complicado para la movilidad. Y de esa cuenta, hoy se ha confirmado por parte de las autoridades varios puntos que se encuentran bloqueados y que están generando complicaciones en la movilidad. Son al menos 7 bloqueos y 12 manifestaciones en rechazo al alza de los precios de los combustibles. Estas manifestaciones se desarrollan en algunos departamentos y distintos puntos de la metrópoli, lo que complica la movilidad en las principales rutas. Desde hace varios días se anunciaron movilizaciones en algunos sectores que muestran su descontento por el alto precio de los combustibles derivado del conflicto bélico en Oriente Medio. La circulación está generando complicaciones y, a raíz de todo esto, el Transmetro ha informado que, derivado de los bloqueos provocados o protagonizados por taxistas en distintos sectores de la ciudad, la circulación de las unidades presenta irregularidades. Las líneas 1, 7 y 12. También en los alrededores del Trébol hay taxistas que se han concentrado en la 40 calle y zona 8 y están a la espera de caravanas que se desplazan desde Seima y Calzada Roosevelt hacia el Palacio Nacional de la Cultura y el Congreso de la República, donde van a entregar un pliego de peticiones. También se ha conocido de los bloqueos en el kilómetro 212 de la CA2 Occidente, crucero Las Victorias, en Colomba, Costa Cuca, Quetzaltenango. No hay paso hacia Xela, Retaluleu, San Marcos y la frontera con México. Más temprano se ha informado acerca de la presencia de conductores que han bloqueado la calzada Raúl Aguilar Batres bajo el puente Anillo Periférico en zona 11. Mientras tanto, Provial ha informado de lo que está ocurriendo a nivel departamental y esas rutas que a esta hora permanecen bloqueadas y están generando complicaciones. Así que vamos a tener el informe con Marco López desde Provial para actualizar lo que está ocurriendo en estos momentos en las carreteras de nuestro país con esta nota que está marcando la jornada informativa. Adelante, Marco, le escuchamos.
1: El Ministerio de Comunicaciones, Infraestructura y Vivienda, por medio de Provial, le mantiene informado sobre el estado del tránsito en las principales rutas del país. Atención, si transita por la ruta CA2 Occidente, que se dirige desde Escuintla hacia Mazatenango y Coatepeque. Se reporta una colisión entre dos camiones en el kilómetro 175.7 en jurisdicción de Santa Cruz, Muluá, obstruyendo el carril derecho con dirección hacia el oriente. De este incidente vial, se reporta una persona herida trasladada a un centro asistencial. Además, en el kilómetro 81, dentro del casco urbano de Siquinalá, el transporte de carga se desvía por los kilómetros 79 y 84 debido a trabajos en el puente Mazate. En el kilómetro 132, sobre el puente Brisas del Moca, se mantiene habilitado un carril reversible con regulación de Provial en el lugar. En la ruta 180, conexión entre Retaluleu y Quetzaltenango, en el kilómetro 189, San Felipe, en Retaluleu, continúan trabajos en carretera con desvío por ruta alterna. Si transitan por la ruta interamericana CA1 Occidente, en el kilómetro 52.5, libramiento de Chimaltenango, trabajos de limpieza de cunetas obstruyen el carril derecho en ambos sentidos. Si transitan por la ruta a El Salvador CA1 Oriente, en el kilómetro 80, Cuesta de la Conora, Brigadas de Provial alternan el paso vehicular por trabajos en carretera. si su ruta es hacia Ciudad Pedro de Alvarado, por la CA2 Oriente, en el kilómetro 97, Taxisco, en Santa Rosa, Brigada de Rovial regulan el tránsito alternando el paso vehicular por trabajos en carretera. En la ruta al Atlántico, CA9 Norte, Brigada de Rovial mantienen un puesto de control y regulación vehicular en el kilómetro 84, Puente Chetumal, en el Rancho. También se reporta alta carga vehicular en el sector de Gualán, en Zacapa. Atención también en la ruta a las Verapaces CA14. Se reporta una colisión entre un pick-up y un camión en el kilómetro 130 en jurisdicción de San Jerónimo, en Baja Verapaz, obstruyendo el carril con dirección hacia el sur. De este incidente vial, se reporta una persona herida trasladada a un centro asistencial y se alterna el paso vehicular en el lugar. Y en la ruta CA13, conexión entre Izabal y Petén, Brigada de Rovial mantienen un puesto de control y regulación.

0: 11 en Izabal. Informamos también sobre los siguientes puntos bloqueados. Kilómetro 89 de la ruta CA1 Occidente en Tecpan Chimaltenango. Kilómetro 280 de la ruta CA1 Occidente en San Rafael Petzal Huehuetenango. Kilómetro 212 de la ruta CA2 Occidente en cruce Las Victorias Quetzaltenango. Kilómetro 290 de la ruta RDAV09 en Chisec Alta Verapaz. Kilómetro 224 de la ruta RDAV09 en Aldea Ciguaná en Cobán en Alta Verapaz. En el kilómetro 15 de la ruta RD-QA01 en Vía Canales. Le pedimos a todos los conductores transitar con paciencia y precaución, especialmente en los puntos con trabajos en carretera y en los sectores con alta carga vehicular. Ante cualquier novedad o emergencia en carretera, pueden comunicarse al 1520 o seguirnos en redes sociales como Provial Oficial. Somos Provial. 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
1: Esta es la actualización de los bloqueos a nivel nacional, lo que está ocurriendo en esta jornada de viernes 24 de julio. También hay que mencionar que el CACIF ha rechazado los bloqueos que califica como ilegales que se han registrado durante la semana y exige a las autoridades actuar para preservar el orden público. El Comité Coordinador de Asociaciones Agrícolas, Comerciales, Industriales y Financieras ha señalado que estas acciones generan impactos negativos en la movilidad, la actividad productiva y el bienestar de la población. El pronunciamiento incluye los bloqueos de este viernes. El gremio empresarial reconoció el derecho constitucional a manifestar de forma pacífica, pero precisó que debe ejercerse en armonía con la libre locomoción, el acceso al trabajo, a los servicios de salud, a la educación, al comercio y a la propiedad privada. Asimismo, CACIF ha llamado a las autoridades competentes a adoptar dentro del marco legal y con personal debidamente identificado las medidas necesarias para asegurar la continuidad de los servicios esenciales y minimizar las afectaciones a la ciudadanía. Esto es parte de lo que ha emitido en su comunicación oficial el CACIF en torno a los bloqueos. Son las 12 del mediodía con 13 minutos. Más adelante le actualizamos y le traemos más información relacionada a lo que está sucediendo en esta jornada con las movilizaciones de distintos grupos inconformes por el alza en el precio de los combustibles.
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1: Hoy arranca el Apertura 2026, uno de los duelos que llama la atención de los aficionados al fútbol es el que enfrenta a Municipal ante Deportivo Misco, el conjunto chicharronero. Es un duelo entre dos de los protagonistas de la temporada pasada. Municipal recibe a Misco este viernes en el Manuel Felipe Carrera, renovado en el Estadio El Trébol, en un encuentro que va a poner cara a cara al campeón vigente del fútbol guatemalteco con un rival que buscará confirmar su crecimiento y comenzar el semestre con un resultado positivo. Municipal, con el objetivo de defender el título conquistado en el Clausura, certamen en el que fue uno de los equipos más sólidos del campeonato. El conjunto dirigido por Mario Acevedo terminó segundo en la fase regular y luego mostró toda su jerarquía en la fase final, eliminando a Guastatoya, a Misco y a Xelajú en la final. Además del torneo local, los rojos también tienen la mirada puesta en Copa Centroamericana de CONCACAF, donde la próxima semana van a debutar frente a Cartaginés. Mientras tanto, el Deportivo Misco, el conjunto chicharronero, afronta una nueva temporada con la intención de dar un paso más y pelear por el campeonato. El equipo dirigido por el guatemalteco Fabricio El Chapa Benítez ha firmado una destacada campaña en el 2025-2026, siendo el segundo club con mayor cantidad de puntos en la tabla acumulada, únicamente por detrás de Municipal, aunque quedó eliminado en las semifinales del Clausura 2026. El conjunto misqueño buscará comenzar con fuerza esta apertura antes de afrontar otro desafío histórico, su estreno en la Copa Centroamericana de CONCACAF, donde visitará a Olimpia de Honduras en su primera participación en el certamen. Municipal ante Misco a las 20 horas en el Estadio El Trébol, el juego de la jornada.
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1: ¿Y qué podemos esperar para este fin de semana en cuanto a condiciones climáticas? De acuerdo al pronóstico de Insibume, para el sábado y domingo se prevén en Guatemala áreas con niebla durante las primeras horas de la mañana y de la noche, ambiente cálido y húmedo, lluvias acompañadas de actividad eléctrica.

0: eléctrica desde las regiones del sur hasta el centro del país. En la meseta central, que incluye la capital, se espera niebla matutina, ambiente cálido y húmedo e incremento y desarrollo de nubosidad. Por la tarde, con posibilidad de lluvias acompañadas de actividad eléctrica en la capital, temperaturas máximas que van a oscilar entre 26 y 28 grados centígrados, en el altiplano central y occidental entre los 24 y 30 grados. Hay que estar muy atentos a toda esta situación, por supuesto, ya que se ha pronosticado que tendremos temperaturas bastante cálidas durante esta temporada del fin de semana. Para la región del Motagua y Valles de Oriente también se prevé ambiente cálido y húmedo durante el día. Además, habrá incremento y desarrollo de nubosidad por la tarde y noche. Temperaturas entre los 36 y 38. En Petén, Alta Verapaz, el Caribe y Franja Transversal del Norte, el pronóstico es de ambiente cálido y húmedo con posibilidad de lluvias dispersas. Las temperaturas podrían oscilar entre 27 y 37 grados. Según Insibume, a partir del domingo incrementará la nubosidad y la posibilidad de lluvia en el territorio nacional.
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0: Vamos a Villanueva. Dalia Santos tiene el informe de lo que está ocurriendo con la movilidad. Buenas tardes.
2: Es un gusto saludarles e informarles, actualizarles la situación del tránsito vehicular. A esta hora queremos darles a conocer que la manifestación, las demandas por parte de taxistas de Villalobos 1 se está reportando que está ingresando prácticamente en la 29 calle Calzada Raúl Aguilar Batres con dirección al Trébol. Esto indica de que prácticamente están bloqueando lo que se incorpora hacia el anillo periférico y mantiene tránsito lento en la ruta CA9. Persiste el bloqueo en el lugar conocido como La Choza, que es la conexión entre Bárcenas, Milpas Altas, hacia lo que es la ruta interamericana. Ahí permanece completamente bloqueado el paso. Hay complicaciones de movilidad sobre la ruta CA9, de la misma forma para las personas que se desplazan en el casco urbano de Villanueva. Hay alto movimiento de tránsito en ese sector, por lo que recomendamos siempre respetar las señales de tránsito. Estaremos actualizando el reporte, ya que se tiene conocimiento que persiste el bloqueo en la colonia Los Álamos, San Miguel Petapa, bloqueando completamente el paso hacia Villahermosa, Villa Canales y Boca del Monte. Y esto repercute en la movilidad del tránsito en la jurisdicción de Villanueva, donde hemos notado que la fila de vehículos hacia la ciudad capital se mantiene a la altura del kilómetro 15. Así que es sumamente importante estar atento de las actualizaciones, de las alertas viales, con el fin de utilizar vías alternas o definitivamente abstenerse de salir, ya que hubo un anuncio, se da a conocer que iban a dar marcha atrás con el tema de la manifestación de los buses, de los transportistas, pero vemos que los taxistas pues han salido con sus demandas a la vía pública. Así que la información del tránsito a esta hora, que tenga muy buen provecho.
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0: Han decomisado más de 90 paquetes de posible cocaína que eran transportadas en un pick-up. En este allanamiento, las autoridades han informado que como resultado de las acciones de la Subdirección General de Análisis de Información Antinarcótica, se decomisó posible droga. Estaban ubicados 94 paquetes con este ilícito en un vehículo. La diligencia es desarrollada por los investigadores en el kilómetro 145 de la carretera interamericana, en el ingreso al, en el kilómetro 145 de la ruta al Atlántico, en el ingreso principal al departamento de Zacapa. De manera preliminar, las autoridades han contabilizado el cargamento que podría contener cocaína. Estas diligencias continúan para establecer la cantidad exacta, el peso y otros detalles relacionados con el hallazgo. La Policía Nacional Civil ha informado que el cargamento era transportado en un pick-up. Los agentes trabajan en coordinación con el Ministerio Público para continuar con la inspección de este vehículo. 12:20, momento de hacer la pausa aquí en la red. Quédese con nosotros al regresar, más información de las manifestaciones.

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0: Día con 25 minutos, una jornada de viernes complicada para la movilidad en distintos sectores, no solo en la ciudad capital o los municipios del departamento de Guatemala, también se han reportado inconvenientes en carreteras, pero vamos a actualizar detalles de lo que está sucediendo en el área metropolitana. Nos acompaña Amílcar Montejo, el vocero vial de la Municipalidad de Guatemala. Amílcar, buenas tardes, ¿qué está sucediendo en estos momentos en la ciudad?
1: Gracias, muy buenas tardes. Estamos pues atentos y alertas sobre todo este movimiento que se ha dado de personas, grupos y organizaciones que se oponen al alza a los combustibles. En ese sentido, una convocatoria, un movimiento donde algunas personas se retractaron, otras apoyaron y otras se están sumando en el camino a estos procesos. En general, quiero comentarle que la calzada Roosevelt hacia el Boulevard Liberación ya quedó libre. Los manifestantes se incorporaron al puente del Trébol y avanzan en Avenida Bolívar. El otro grupo que estaba sobre el sector del Búcaro, central de Mayoreo, ya avanzó en la calzada Aguilar Batres, está sobrepasando el puente del Trébol y se está uniendo a la caravana proveniente de la Roosevelt y avanzan más o menos en Avenida Bolívar, 33 calle de la zona 8. Se dirigen hacia el puente de la Mate y hacia el centro de la ciudad. El otro grupo que se partió, dividió, es el de Villahermosa en la entrada San Miguel Petapa. Según me estaban indicando, un grupo se sumó a este sector de la Avenida Bolívar. Ya van hacia la zona 1. El otro grupo se quedó en el sector de Villahermosa y hasta hace algunos minutos mantenían bloqueo. Otro grupo permanece en la cuchilla de Ciudad Real frente al sector de Villanueva. Y hasta el momento no hay algún tipo de acción donde se observe que puedan avanzar hacia el centro de la ciudad. Y por último, pues están algunos, digamos, presencia ya de manifestantes en el kilómetro 33 de Milpas Altas, conexión de San Lucas hacia el área de la antigua Guatemala. ¿Cuál es la diferencia o qué ha sucedido a partir de lo que anunciaron el día de ayer? Por una parte, los buses de transporte extraurbano se separaron del movimiento, pero hoy la sumatoria de más o menos unos 50 tuk-tuk, los cuales se sumaron a este tema de la protesta y que, repito, se dirigen hacia el Congreso de la República.
0: Amílcar, ¿esto significa que en los próximos minutos vamos a tener el impacto en el centro cívico e histórico por estas caravanas?
1: Y nos preocupa, porque el centro de la ciudad pues nunca baja su actividad comercial, más ahora que han pagado el bono 14, muchos de los usuarios salen a comer a los mercados, son cientos de comensales en el lugar. A eso hay que sumar que cerca de este sector hay una manifestación de vecinos campesinos, de pobladores provenientes de Sololá, que están frente a la Corte de Constitucionalidad. Y en ese sentido, la presencia de los manifestantes podrían abarcar más o menos de la cuarta a la décima calle, entre la tercera y la décima avenida de la zona 1. Van específicamente al Congreso de la República. Tengo entendido que ahí, pues, ellos pretenden hacer una serie de solicitudes a los diputados, y si los diputados tienen a bien atenderlos de manera rápida, podrían también hablarse ya de un retiro mucho antes de lo normal del centro histórico. Pero ojo, porque de acuerdo al informe y lo que ellos han expuesto en medios de comunicación y redes sociales, estarían en espera de la propuesta o la decisión del presidente de la República en la conferencia de prensa que tienen preparada a las 3 de la tarde. Y este último punto sería la guinda en el pastel para el tema del tráfico en la zona 1, porque dependeríamos, digamos, si van a mantener presencia o se van a dispersar. Es probable, sabiendo que ellos cumplen una función económica de prestar servicios, que posiblemente ellos te quieran ir antes de las 5 de la tarde para no perder su día económicamente e irse a trabajar. ¿Qué podría ser otra probabilidad entre las que se presentan durante esta tarde-noche en el centro de la ciudad?
0: Amílcar, en el monitoreo que ustedes realizan, ¿se notó una reducción del tránsito, de los viajes que realizan hoy los capitalinos a raíz de este anuncio de movilizaciones?
1: Sí, tenemos un cambio en todo el tránsito, digamos, en general. Ya los ejes vehiculares son mucho más rápidos, algunos carriles reversibles tuvieron cambios. Aquí podrían darse varias cosas. Ante el anuncio de protesta, bloqueo y especialmente la desinformación de páginas que no son medios de comunicación, especialmente en la red de Facebook, provocaron que muchos de los usuarios salieran más temprano. está la decisión del Ministerio de Educación de permitir que padres de familia de establecimientos coordinaran si llegaban o no los estudiantes. Y está la otra situación también de que el día de hoy es el Día del Empleado Municipal y es probable que muchas municipalidades no hayan sacado pues a todo su personal. En el caso de nosotros seguimos prestando servicios, pero nosotros tenemos cerca más o menos de unos 1.500 o 2.000 vehículos menos dentro de la ciudad y eso pues también hace la diferencia. Hoy algunas instituciones y organizaciones gubernamentales pudieran tener también la opción de poder salir a las 3 de la tarde y no a las 5 como una previsión para evitar los inconvenientes durante la tarde-noche, y creeríamos que sí, en el horario de las 7 de la noche podría haber un incremento de los usuarios que van a aprovechar su bono 14, ahora que ya no estamos hablando de fútbol, se van a ir a divertir y a entretenerse a centros comerciales y podríamos tener un incremento en el tema de accidentalidad durante la tarde-noche.
0: Amílcar, el servicio del Transmetro, algunas líneas fueron suspendidas temporalmente, ¿ya se han ido habilitando paulatinamente?
1: Sí, sí, y se van a ir habilitando en los próximos minutos mientras avancen hacia el centro de la ciudad. Es probable que la línea 1, la línea 6, la línea 12 y la línea 18 puedan tener algunos cambios a raíz de la concentración de todos los vehículos tipo taxi o taxis piratas o tuk-tuk en el centro de la ciudad. Entonces sí hay que mantenerse alerta, pero esto va dependiendo de la voluntad también de permitir dejar pasar de manera colectiva a los usuarios por parte de las personas que están realizando estas manifestaciones.
0: Amílcar, gracias por esta actualización del tema que hoy está acaparando la atención de los ciudadanos. Feliz tarde.
1: Gracias. Así es, nos quedamos a la orden. Muy buen provecho. Y es necesario, siga escuchando la red, siga pendiente aquí de la información, porque la información buena y con veracidad y confianza le va a permitir tomar decisiones dentro del tránsito.
0: Gracias a Amílcar Montejo, el vocero vial de Municipalidad de Guatemala, con los detalles de lo que está sucediendo. Estas columnas que se encontraban en la calzada Raúl Aguilar Batres, también en la calzada Roosevelt, ya se enfilan por Avenida Bolívar. Vamos a tener en instantes nuevos detalles de cuál es el desplazamiento. Recordemos que uno de los lugares a donde estarían llegando este grupo de ciudadanos es el Congreso de la República. También se ha hablado de la presencia en el frente al Palacio Nacional de la Cultura, es decir, los próximos minutos serán determinantes en cuanto a las decisiones que se puedan tomar, pero no hay que perder de vista lo que está sucediendo en las diferentes carreteras de nuestro país, donde se han reportado inconvenientes para la movilidad, donde tenemos informes de nuestros oyentes y de personas que se encuentran atrapadas en el tránsito, lo que está generando en estos momentos. Tramos importantes como la conexión hacia la frontera con México o la parte del altiplano que se encuentran en estos momentos inhabilitadas derivado de estas manifestaciones. Recuerde que según el último informe que ha entregado Provial, se tiene bloqueo en ambos sentidos en el kilómetro 89 de la CA1 Occidente, Tecpan Chimaltenango, el 280 de la CA1 Occidente en San Rafael Petzal, Huehuetenango, kilómetro 212, la CA2 Occidente en el cruce de las Victorias en Quetzaltenango. Esta situación obviamente genera complicaciones. Y también hemos tenido el pronunciamiento del sector privado, el CACIF, que ha expresado su rechazo por los bloqueos que ha llamado ilegales que se han registrado a lo largo de esta semana y que hoy también han tenido participación de diversos grupos. Son las 12 del mediodía con 33 minutos. En el Congreso de la República, este tema también genera relevancia, genera interés entre los parlamentarios, pero también, obviamente, lo que se puede comentar a raíz de las decisiones que podrían tomarse en los próximos minutos. Así que vamos a escuchar lo que ha mencionado el diputado Elmer Palencia en cuanto a las medidas paliativas para el alza en el precio de los combustibles y lo que hoy se espera que ocurra a las 15 horas cuando el presidente Bernardo Arévalo dé a conocer este tipo de medidas que se pueden adoptar. Escuchemos.
2: Realmente, nuevamente el presidente de la República vuelve a ser reactivo y jamás propositivo. Tuvo suficiente tiempo durante el momento en el que el subsidio estuvo funcionando. Nos pudimos dar cuenta que durante el momento en que los 2 meses y medio aproximadamente que estuvo funcionando el subsidio, pues los precios de los combustibles se mantuvieron de manera estable y no existieron protestas ni manifestaciones de ningún tipo. Hoy que finaliza el subsidio, pues comienzan a darse las protestas y pues el presidente vuelve a ser reactivo. Yo hubiera esperado que las acciones del Ejecutivo se hubiesen dado inmediatamente después de haber aprobado el subsidio, diciendo, al finalizar el subsidio, las medidas que el Ejecutivo tomará son esta, esta y esta y esta. Ignoro cuáles son las medidas que el señor presidente estará proponiendo en su conferencia de prensa, es lo que es el día de hoy, pues por parte de...
0: Y también Elmer Palencia ha informado sobre la reunión que sostendrán con el presidente Bernardo Arévalo este lunes por invitación del mandatario, donde estarán escuchando y analizando las propuestas de temas coyunturales. Esto explicado.
2: Por parte de el Junta Directiva o de Comisión Permanente, hemos sido invitados también para el día lunes a una reunión con el presidente. Vamos a escucharlo, a saber cuál es la línea de trabajo que él está proponiendo. Y pues, obviamente, como siempre hemos sido desde Bloque Valor, si las propuestas son viables, son factibles y son de beneficio para la población, pues vamos a analizarlas y en su momento pues estaríamos dando cuál sería la postura nuestra.
0: Son las reacciones que se tienen desde el organismo legislativo en torno a esas medidas que serán anunciadas esta tarde por el presidente Bernardo Arévalo. Aquí en la red 106.1 vamos a tener la información oportuna de lo que anuncie el gobernante y, por supuesto, también en la red 106.1.com, nuestra página.
2: Para la población, pues vamos a analizarlas y en su momento pues estaríamos dando cuál sería la postura nuestra.
0: Son las reacciones que se tienen desde el organismo legislativo en torno a esas medidas que serán anunciadas esta tarde por el presidente Bernardo Arévalo. Aquí en la red 106.1 vamos a tener la información oportuna de lo que anuncie el gobernante y, por supuesto, también en la red 106.1.com, nuestra página.
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0: Hay reacciones desde los Estados Unidos. El presidente Donald Trump amenazó con imponer nuevos aranceles a la Unión Europea tras la nueva multa que Bruselas anunció contra Google por infringir la ley de mercados digitales del bloque comunitario. La Unión Europea pagará un precio muy alto por esta conducta ilegal y altamente antiética sobre la que les he advertido repetidamente, escribió el mandatario en su red Truth Social. El líder estadounidense anunció que su gobierno abrirá una investigación al amparo de la llamada sección 301 sobre la práctica de robar a las empresas estadounidenses y por ende al contribuyente estadounidense que, según el republicano, lleva a cabo Bruselas. Las sanciones serán revocadas por completo y previsiblemente se les impondrá un arancel sustancial lo antes posible, agregó. Una investigación bajo la sección 301 es un procedimiento mediante el cual la Oficina del Representante Comercial de Estados Unidos evalúa si otro país aplica prácticas discriminatorias o desleales que perjudican al comercio estadounidense y que pueden desembocar en la imposición de aranceles u otras medidas restrictivas. La investigación responde al anuncio del jueves de la Comisión Europea que impuso dos multas a Google por un total de 890 millones de euros por favorecer sus propios servicios en el motor de búsqueda y por impedir que los desarrolladores de aplicaciones móviles informen gratuitamente a los usuarios sobre ofertas más baratas fuera de Google Play. El ejecutivo comunitario considera que la compañía ha infringido la ley de mercados digitales que regula la competencia entre las grandes tecnológicas en la Unión Europea y, además de la sanción económica, le ha dado un plazo de 60 días para poner fin a estas prácticas. La administración de Trump ha criticado reiteradamente las regulaciones europeas que limitan la actividad de las grandes tecnológicas estadounidenses al considerar que constituyen prácticas comerciales desleales y que también atentan contra la libertad de expresión en redes sociales. En su mensaje, Trump afirmó que la UE ha vuelto a las andadas tras haber impuesto anteriormente multas a Apple, Meta, Amazon y a la propia Google.
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0: Han capturado dos veces a un hombre por agredir a una niña de 12 años. La DEIC detuvo en la zona 6 de Quetzaltenango a Kevin, de 32 años, señalado de agredir sexualmente a una menor de 12 años el 21 de julio. El hombre había sido detenido en flagrancia ese mismo día, pero fue liberado bajo medida sustitutiva. La Policía Nacional Civil lo capturó nuevamente, esta vez en cumplimiento de una orden judicial, y lo puso a disposición del juzgado correspondiente. 20 minutos y llegamos a la 1 de la tarde. Ya volvemos en instantes con más noticias, la actualidad, lo que usted necesita saber. 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

0: Con 43 minutos, seguimos con la información, más detalles de lo que ocurre en esta jornada y en el Congreso de la República. La diputada Lucrecia Marroquín de Palomo ha dado declaraciones, esto relacionado a uno de los temas que ha generado dudas en los últimos días. Se sostuvo una citación con autoridades de Contraloría General de Cuentas, representantes del Ministerio de Educación para dar seguimiento a la fiscalización de recursos provenientes de cooperación e instituciones extranjeras destinado al sector educativo.
1: Bueno, este es un tema que estuve trabajando los finales del 2024 y que estoy retomando ahorita porque quedaron muchos vacíos. ¿En qué? Se pidió en el 2024 un listado de todos los préstamos, convenios y alianzas que se hacen con instituciones extranjeras y el Ministerio de Educación, y de los cuales me presentaron la cantidad de ellos, pero un 60-70% de los resultados no existen para el Ministerio de Educación, no tienen un concepto, no tienen un récord de qué se hizo ese dinero. Entonces estamos retomando y trajimos a la Contraloría para que ellos también investiguen qué pasó con todos estos dineros que vinieron del extranjero para Guatemala y que realmente no vemos un cambio sustancial en los anteriores gobiernos en lo que respecta a educación.
0: Ahí está la postura en torno a este tema, las dudas que se han generado alrededor de las medidas que han sido adoptadas por las autoridades, esa fiscalización que se ha hecho en el Congreso de la República y sobre todo las inquietudes que surgen a raíz de la utilización de los fondos. Esto es parte de lo que hoy se ha discutido en la reunión que se ha sostenido en el Congreso de la República. 15 minutos y llegamos a la 1:00 p.m. Vamos a conectarnos hasta el Palacio Nacional de la Cultura en seguimiento a lo que ha sido noticia en esta jornada, las movilizaciones. Eduardo Escobar se encuentra en este lugar del Centro Histórico para ampliar detalles de lo que está sucediendo. Eduardo, buenas tardes.
2: Buenas tardes, Alexis, qué gusto saludarte a esta 1:00 p.m. Continuamos acá en las afueras del Palacio Nacional de la Cultura, en donde continúa la presencia de agentes de la Policía Nacional Civil resguardando este lugar, esto de la posibilidad del arribo de manifestantes. Desde tempranas horas de la mañana, pues se ha tenido información de que en distintos lugares han iniciado a realizar una serie de manifestaciones en distintos puntos, esto por el alza del precio de los combustibles y también al alza del valor del pasaje del transporte. Entonces es por eso que la presencia de la Policía Nacional Civil se encuentra ubicada acá en este punto. También vemos como unas personas han venido a colocar una manta, una pancarta frente a este lugar. Esto en medida también de rechazo a las distintas situaciones que se han dado con el tema del alza de los combustibles. Podemos observar en imágenes cómo se lee: Bernardo Arévalo, Guatemala no quiere subsidio a la gasolina, presupuesto elevado 2027 en 181 mil millones, no al alto costo de la canasta básica, no más violencia, Bernardo, haz algo ya, es lo que se puede leer en esta pancarta que se encuentra ubicada acá frente al Palacio Nacional de la Cultura. Pero en relación a la presencia de manifestantes a esta hora del mediodía, aún no podemos observar ninguna presencia de ninguna agrupación. Todo ha marchado sin ningún tipo de inconveniente. Tránsito, hemos visto también como agentes de la Policía Municipal de Tránsito también se encuentran realizando rondas, pero hasta el momento todo marcha sin ningún inconveniente hasta esta hora de la tarde, Alexis. Nosotros estaremos con más información, dándole más enlaces de ser necesario si cambia la tónica de lo que se está desarrollando en este momento. Vemos cómo los agentes de la policía incluso ya rompen filas para poder ir a ingerir alimentos, a beber un poco de líquido, ya que pues han estado ya un par de horas en este lugar como medida de resguardo. Es la información que tenemos hasta este momento, Alexis, para la audiencia del 106.1 de la red, lo que necesitas saber.
0: Gracias, Eduardo, por esta actualización, y sí, precisamente son los policías nacionales civiles que han resguardado el Palacio Nacional de la Cultura. Hay movimientos en estos momentos. Recordemos que según el último informe que nos entregaba Amílcar Montejo, el vocero vial de la Municipalidad de Guatemala, la columna de taxistas estaba enfilando por el Trébol, Avenida Bolívar, así que en los próximos minutos estaría llegando hasta el centro histórico de la capital de nuestro país. Aquí le tendremos al tanto todos los detalles de lo que está sucediendo en esta jornada de manifestaciones.
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0: Hoy arranca el Apertura 2026. Tenemos todas las novedades con Eric Ramazzini. Ramagol, adelante. Buenas tardes.
4: ¿Qué tal, compañeros? ¿Cómo están? Un gusto saludarlos a esta hora en Red Noticias, segunda emisión. Información acerca del fútbol guatemalteco, porque los equipos, pues en este caso los cuatro que estarán entrando hoy a escena en el arranque del torneo de Apertura 2026, pues ya han cerrado su preparación. En este caso empezamos hablando del Deportivo Misco. El equipo chicharronero pues estuvo trabajando por última vez ayer muy temprano en el Estadio Santo Domingo de Guzmán. Hoy ya Fabricio Javier Benítez junto con sus dirigidos pues se encuentran concentrados planificando precisamente lo que será ese debut para que posteriormente tenga pues a bien realizar el viaje a territorio hondureño para poder enfrentar al Olimpia en algo que sin duda alguna será muy histórico para ellos, ya que representaría pues el primer partido en el plano internacional de manera oficial en una competición para este equipo chicharronero. Seguimos con más de las novedades. Atención, porque ahora lo hacemos con su rival de turno, Municipal. En el caso de Eric Yapa, Rodrigo Sarabia, futbolistas que habían estado teniendo problemas físicos, pues están recuperados, son opción para Mario Francisco Acevedo. Veremos si al final pues los utiliza o los guarda, pensando precisamente en ese encuentro que van a tener válido por la Copa Centroamericana, cuando les toque enfrentar al cartaginés de Marvin Amarini Villatoro. En este caso, el equipo rojo continúa con la preventa de boletos, y por lo menos la última actualización que estuvieron teniendo los rojos es de que ya pues han estado vendiendo en gran cantidad todas las localidades. La primera que se estuvo pues en cierto modo agotando pues fue el sector de la General Norte. Ahora pues espera de que ya el siguiente paso sea la platea sur, la tribuna y la preferencia. La platea sur a un costo de 120 quetzales, la preferencia 90 y la tribuna 200. Mientras, atención, porque han hecho oficial el traslado rojo. Este viernes 24 de julio la salida será desde el centro comercial Tikal Futura, y la salida se tendrá cada 15 minutos a partir de las 6 de la tarde. Avanzamos ahora con el otro encuentro entre la Antigua Guatemala, que estará midiendo fuerzas ante el Deportivo Marquense. Pues el conjunto colonial ha girado su convocatoria para este compromiso. Los guardametas Luis Morán y Jorge Moreno, los defensas Alexander Robinson, Guillermo Carbonell, Michael Zamora, Alejandro González, José Ardón, Dylan Palencia, los mediocampistas Alan García, Edgar Camargo, Camilo Mora, Oscar Coca Castellanos, José Mario Rosales, José Espinosa, y los delanteros Juan Morén, Kevin López, Agustín Maciero, William Jehú Fajardo, José Franco y Justin Colindres. Y pues en este caso con el Deportivo Marquense, el equipo de los Leones de la misma manera pues ya realizó el traslado hacia ese sector de la Antigua Guatemala, pues esperando tener un buen arranque, poder sumar, ya que no quieren pasar ese apuro en lo que se refiere a estar peleando por la permanencia al estar finalizando esta temporada. Y pues voces de protagonistas, en este caso, ¿qué les parece si escuchamos pues por parte de la gente de Municipal? José Antonio Mena Alfaro platica aquí con nosotros alrededor de lo que se va a venir en este importante compromiso, donde el campeón nacional quiere debutar con el pie derecho.
5: Ya pensando lo que viene más adelante, obviamente que nosotros somos conscientes del tema de la Centroamericana. Creo que también estamos conscientes de que podemos pelearlo, tenemos un gran plantel para competir y bueno, importante lo que tomas en cuenta ahorita de partidos en casa, entonces también aprovechar esa notaría y tratar de sacar ventaja también en los torneos.
4: Bueno, así lo hablaba José Antonio Mena Alfaro, que dicho sea de paso, pues será titular en este compromiso. Información de la Liga Guatemalteca, la Liga Mayor, arranca hoy con dos encuentros. En este caso, Marquense visitando a la Antigua Guatemala a las 18 horas. Y en el partido de fondo, Municipal Deportivo Misco a las 8 de la noche en el Estadio El Trébol. Información por el 106.1 de la red, todo lo que usted necesita saber. 12 del mediodía con 53 minutos. El monitoreo que mantiene la Coordinadora Nacional para la Reducción de Desastres por el boletín emitido desde Insibume. La actividad del volcán de fuego que podría afectar sectores del sur de Chimaltenango, el noroeste de Escuintla y áreas de Suchitepeque. De acuerdo con la institución, las condiciones vulcanológicas actuales podrían mantenerse durante las próximas 24 horas, por lo que se mantiene el monitoreo del coloso y de las zonas que podrían verse impactadas por la caída de material volcánico. La presencia de ceniza puede generar afectaciones en comunidades cercanas, principalmente actividades agrícolas, tránsito vehicular, calidad del aire y operaciones al aire libre. Conred recomienda a la población mantenerse informada a través de los canales oficiales, proteger depósitos de agua y alimentos, así como tomar precauciones ante la caída de ceniza, especialmente las personas con problemas respiratorios. Las autoridades continúan con la vigilancia de la actividad del volcán de fuego para emitir nuevas recomendaciones, esto de ser necesario. Se viene el campeón de campeones, Cruz Azul, el campeón del torneo Clausura 2026, parte como favorito para derrotar al Toluca, el monarca de la Apertura 2025, en el duelo por el título de campeón de campeones que protagonizarán este sábado. La máquina celeste, que es dirigida por Joel Huiqui, llega con mejor ritmo y el ánimo al juego que se realizará en el Dignity Health Sport Park de Carson, California. Luego de presentarse con triunfos en la apertura 3-2 sobre San Luis y 3-1 ante Puebla, el conjunto azul cuenta en sus filas con estrellas defensivas de la talla de los colombianos Kevin Mier, guardameta, y Willer Dita, defensa seleccionado en el pasado mundial. En el ataque destaca el empuje del uruguayo Gabriel Fernández y la contundencia del nigeriano Osinachi Ebere. Cruz Azul se ha distinguido por su solidez defensiva y control en un medio campo que aportan el seleccionado mexicano Eric Lira y Carlos Rodríguez, apoyados por los argentinos Agustín Paravecino y José Paradela. A pesar de su poderío, de este poderío que demuestra, no va a ser sencillo para la máquina pasar sobre los choriceros, sobre el Toluca, que entrena el argentino Antonio Mohamed, equipo que intentará refrendar el cetro de campeón de campeones que ganó el año pasado. Los Diablos Rojos, que en la primera jornada de la liga local le ganaron 2-0 al Guadalajara, sucumbieron en la fecha 2 de manera sorpresiva 2-1 ante los Pumas de la UNAM. La principal fortaleza en el equipo escarlata es su seguridad defensiva, sustentada en la garra de los uruguayos Andrés Pereira y Bruno Méndez, y en la buena marca y gran salida que da por la lateral derecha Jesús Gallardo, mundialista mexicano en este 2026. En el medio campo no contará con su motor Marcel Ruiz, quien se recuperará de una operación para reparar la rotura del ligamento cruzado de su rodilla derecha. A pesar de los problemas en la media cancha, la explosiva ofensiva roja es capaz de inclinar la balanza en cualquier momento gracias a la pegada de Alexis Vega, seleccionado mexicano, el portugués Paulinho, goleador del equipo, y la habilidad del brasileño Elinho. Los Diablos Rojos buscan el sexto título de campeón de campeones en su historia para colocarse en solitario en el segundo lugar como los más ganadores, solo por debajo del América y Guadalajara, que tienen 7 cada uno. Para el Cruz Azul, una victoria en este partido representaría su cuarto galardón. El campeón de campeones este sábado será Cruz Azul, será Toluca, por supuesto, conoceremos lo que definirá este encuentro.
0: 12 del mediodía con 57 minutos. Es noticia, el precio del petróleo a nivel mundial se ha disparado más del 6% tras ataques a petroleros en el Mar Rojo. El petróleo intermedio de Texas ha subido el 6,17% hasta los $92.19 después de una nueva escalada de conflicto en Oriente Medio tras el ataque de los rebeldes hutíes contra dos petroleros saudíes en el Mar Rojo. Al término de la sesión, los contratos de futuro del WTI para el mes de septiembre, los de referencia en Estados Unidos, sumaron $5.36 con respecto al cierre anterior. El crudo volvió a superar niveles no alcanzados desde principios del mes pasado. El precio del crudo ya superó $90 a inicio de la jornada, después de que las milicias de los rebeldes hutíes del Yemen, respaldados por Irán, reivindicaran ataques contra dos petroleros saudíes en el Mar Rojo. Tras varios días de tensiones con Arabia Saudí, que respalda al gobierno yemení y es aliado de Washington, los bombardeos amenazaron con convertir en otro escenario del conflicto al estrecho de Bab al-Mandeb, la puerta al Mar Rojo. Este enclave se ha convertido en una de las principales rutas alternativas al estrecho de Hormuz, una de las vías principales para el comercio mundial del crudo que Irán mantiene bloqueada tras reanudar Estados Unidos las hostilidades. Lejos de rebajar las tensiones, el presidente de Estados Unidos, Donald Trump, que sopesa lanzar un ataque masivo contra Irán, que sería mayor que el que comenzó el pasado 28 de febrero y que dio lugar a la guerra actual. Según ha dicho en una entrevista telefónica, los iraníes quieren negociar un acuerdo nuclear que ponga fin al conflicto, aunque considera que aún no están preparados para un pacto. Además, los ataques entre Ucrania y Rusia en el Mar Negro dificultan aún más que se pueda encontrar una solución para salvar las exportaciones, mientras el crudo procedente de Oriente Medio se encuentra bloqueado. 13 horas, hacemos la pausa aquí por la red, ya volvemos en instantes con lo que usted necesita saber.

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7: Una de la tarde con 3 minutos, tómelo en cuenta, la caravana de taxistas en estos momentos en fila por el trébol en Avenida Bolívar, tal y como se lo habíamos anunciado hace unos momentos. En breve estarán haciendo su arribo al centro cívico para posteriormente dirigirse al Congreso y el Palacio Nacional. Esto genera complicaciones en la movilidad, pero vamos a hablar de lo que está sucediendo con el transporte pesado, ya que ellos también se han visto afectados por el alza en el precio de los combustibles. Para platicar del tema nos acompaña Ronnie Mendoza, el presidente de la Gremial de Pilotos del Transporte Pesado. Señor Mendoza, buenas tardes, gracias por estar aquí en la red.
8: Muy buena tarde, que Jehová Dios Padre me lo bendiga aquí a sus enteras órdenes.
7: Señor Mendoza, ¿cuál es la postura que tiene la gremial en torno al alza en el precio de los combustibles?
8: Bueno, la verdad, nosotros hemos tenido reuniones consecutivas o bastante cercanas con las sedes. Se dio un acuerdo con los compañeros a poder tratar de mitigar un poco lo que nos está afectando ahorita con el tema de los costos de combustible. Si hablamos de para Centroamérica, estamos abasteciendo en su totalidad en San Salvador, porque es el país que tiene el precio combustible diésel un equivalente de 34 quetzales, $4.42, 44 centavos, lugar más caro. Entonces, estamos haciendo un paliativo ahí, si así quieren verlo, los que vamos para Centroamérica. Localmente, lamentablemente, nos tocó que aumentar un poco el tema del flete, el precio del flete, porque llegamos a la conclusión que paralizando totalmente las labores no solventamos nada, tenemos deudas que pagar, entiéndase combustible, repuestos, llantas, en fin, un montón de cosas que se nos hacen con la cadena logística. Definitivamente estábamos hablando que si esto siguiera así, nosotros para el día viernes de la otra semana, aunque no queramos, tendríamos que paralizar labores, y no porque queramos, eso que no podemos mantener las unidades trabajando solo por decir que están trabajando sin tener ganancia alguna. Hoy por hoy estamos trabajando sobre un 25% de ganancia, que a la larga no es significativo para todos los costos y gastos que se conllevan en un flete, ¿verdad? Lastimosamente el consumidor final es el pagano de todo esto, y eso es lo que la población no entiende, que nosotros aumentamos al flete al empresario lo que viene es trasladarlo al consumidor final. Si algo que venía a parar a 50 quetzales, hoy te lo darán a 100. O sea, que paga la consecuencia siempre va a ser el consumidor final.
7: ¿De qué depende, señor Mendoza, de que el próximo viernes ustedes tomen la decisión de ir a paro? ¿Depende del mensaje que doy el presidente a las 3 de la tarde o de lo que ustedes puedan observar del comportamiento en el precio de los combustibles en los próximos días?
8: Hay que ser realista. Nosotros cuando hablábamos, estábamos diciendo que el subsidio a la larga tal vez no es algo que solucione el problema. Puede mitigarlo, pero que no se lo dé directamente a las empresas que traen el combustible al país, que son tres las más fuertes. No es un secreto a voces de las empresas que están llevándose la ganancia más jugosa. Estábamos pidiendo y solicitamos que el subsidio se vaya directo al transportista y haciéndolo por medio del NIT. Es factible, se puede hacer. O sea, sí hay cosas como poder usar un paliativo, si quieres verlo. Va a depender de que paralicemos, no solo del precio. El detalle está que va a haber un momento que ya no vamos a poder subsanar los gastos que se conllevan. Por ejemplo, un viaje de Puerto Quetzal a la ciudad capital está entre 3.000 y 3.500. Tendríamos que subirle a 4.400 para poder salir más o menos. No en números rojos, para poder mantener sueldo de piloto, llantas, combustibles, repuestos, en fin, un montón de cosas que conlleva el gasto del flete. Pero nosotros vamos a paralizar, no porque queramos, eso que los números no nos va a dar para mantener las unidades trabajando, darle mantenimiento que se tienen que dar. Recordemos que aparte de eso, si tenemos una unidad en mal estado y sacarla a ti, es un problema que se le suma al problema que ya tenemos. Y es por eso que queremos evitar tragedias, accidentes, porque no solo estamos mal vistos como transporte pesado, tenemos que ver de qué manera nosotros nos mantenemos a flote, pero si ya no podemos hacer lo que queramos, va a ser imposible salir a trabajar. O sea, no es que queramos paralizar, nos están obligando a hacerlo por el precio del combustible. Hoy por hoy estamos en 44, 45 quetzales el galón de combustible diésel. Nunca en la historia se había visto que el diésel estuviera más caro que la gasolina. Y nosotros, para juliar un tanque, quiero que la gente entienda que no son 25 galones, 30. Estamos hablando de 125, 150 galones. Y las unidades llevan dos tanques. Entonces es una plata bastante fuerte que hay que invertir. No es de solo decir, bueno, juliemos un camión. Estamos hablando de 300 galones. Si ustedes multiplican por 44 quetzales, es un platal que a la larga nos viene a afectar. Porque muchos no tienen solo una unidad. Son 2, 3, 4, 5 unidades. Y si la empresa es más grande, su flotilla puede oscilar hasta de 300 unidades. Y eso es lo que la gente no mira. Es la dimensión del gasto que nosotros tenemos. Y es lo que nos afecta o nos preocupa. Porque a la larga, te repito, fuliar una unidad a 44 quetzales, estamos hablando de 13.000 quetzales, para que entiendan, por unidad. Es un platal.
7: Sí, es un monto significativo. Se ha hablado mucho, señor Mendoza, sobre la eliminación de impuestos, del impuesto de los derivados del petróleo, que es lo mínimo en este caso para el diésel, porque no es algo representativo. También se ha mencionado la eliminación del IVA. Son varias propuestas, y si partimos de el IDP para el diésel, es un quetzal con 30 centavos. Si elimináramos el IVA y el IDP, quedaría en 36 quetzales con 60 centavos.
8: Pues fíjate que a la larga sí es un paliativo. O sea, en vez de darle el subsidio, que a la larga genera más corrupción, porque seamos realistas, a río revuelto, ganancia de pescadores, nosotros hicimos una solicitud, le suplicamos al presidente de que lo que compete es eliminar el impuesto de barril de petróleo, aparte de eso el IVA, y sí, estás en toda la razón. Hoy por hoy, estando a 44 quetzales el galón, reduciendo el impuesto del petróleo y reduciendo el IVA, nosotros estaríamos teniendo el combustible a 35 quetzales con 60 centavos, que a la larga es un platán, si quieres verlo, porque estaríamos ahorrándonos casi 9 quetzales, 9.50, que sí es dinero. Si hablamos de 9 quetzales por 300 galones que lleva la unidad,

0: país, de la economía. Y eso es lo que no queremos afectar, porque los compañeros que están ahorita trayendo el producto, entiéndase maíz, frijol, tomate, cebolla, a lo que es Sigma Terminal, ellos le tuvieron que aumentar al flete un promedio de 1.500 quetzales. Y la gente no me va a dejar mentir, van a comprar una libra de tomate que les costaba 10 quetzales, hoy por hoy les está costando 15. Unas cebollas que les costaban 4 o 5 quetzales, les están costando 8 quetzales. Un whisky que te costaba 4 quetzales, hoy está costando 9 y 10. Y si seamos realistas, el salario mínimo se está quedando muy, pero muy corto. Y aparte de eso, el servicio extraurbano ya le está subiendo el pasaje. El pasaje que costaba 8 quetzales, hoy por hoy te está costando 14. Y la población que tiene su salario mínimo tiene que hacer maravillas para llegar a fin de mes. Y eso nadie lo mira. Y créemelo. Si yo supiera, y se lo hablo claro a la gente que nos está escuchando, a las personas que nos escuchan, si yo supiera que con detener el país esto se va a solucionar, créanmelo, ya lo hubiéramos hecho. Pero es algo que no viene a ayudar, al contrario, viene a perjudicar, a encarecer más. Y hemos tratado y estamos luchando bajo todos los puntos de vista y todos los medios no detener la economía, porque los perjudicados siempre son las personas que tienen un salario por debajo del salario mínimo. Y eso es lo que nos detiene, porque si detenernos fuera, o sea, maravilloso, tenemos para vivir 2, 3, 4, 5 días sin problema. Pero era un momento que el producto que están en los almacenes, en las tiendas, en los supermercados, se va a agotar, y quien va a pasar penas va a ser la población. Y eso estamos tratando de evitarlo lo más que podamos. Pero como te digo, para el próximo viernes, de esto, si no se soluciona, aunque no queramos, no vamos a poder movilizarnos, porque la plata no nos va a alcanzar.
1: Y estos bloqueos que hoy se están reportando en algunas carreteras, ¿cómo le ha afectado a la gremial para los traslados y el cumplimiento de horarios?
0: Fíjate que gracias a Dios, como las redes sociales nos avisaron, no me estás preguntando, nosotros ayer trabajamos a marcha forzada, no se detuvo ningún transporte. O sea, los que descansaban de las 9 de la noche en adelante se sacaron productos, a las empresas se les suplicó que nos cargaran de noche, cargaron de noche, salimos de madrugada antes de llegar a los bloqueos. Hoy por hoy hay unidades varadas, porque de plano hay, pero son productos que no son perecederos. El producto perecedero tratamos de movilizarlo lo antes posible para que no fuéramos perjudicados. Pero gracias a Dios, en algunos puntos del país donde estaban bloqueando, al transporte pesado le dieron prioridad. Y las personas estuvieron dando 20 minutos para pasar, se detenían 20, o sea, sí hubo movimiento. Hicieron caso al consejo que se les dio a los líderes, que lentizaran para que se dieran cuenta que un paro nacional nos perjudica a todos. Gracias a Dios, hoy por hoy me atrevo a decirte que el 85%, 88% del producto llegó a su lugar de origen. Tenemos unidades varadas, por supuesto que tenemos unidades varadas, pero ya las unidades que están descargando o ya descargaron ya están próximas a salir para volver a traer otro viaje y para poder tener la cadena logística abastecida un 100%. Te repito, la población no tiene culpa de todo lo que estamos viviendo. El próximo viernes, que quede bien claro, no es que queramos paralizar, nos vamos a ver las necesidades, no puede salir a trabajar porque vamos a tener la plata necesaria para mover las unidades, que quede bien claro eso. O sea, no estamos amenazando, pero la necesidad nos va a obligar a quedarnos en el predio, porque sin diésel no podemos hacer nada.
1: Bueno, ojalá que se logre una solución, que las medidas de esta tarde que anunciará el gobierno puedan servir para mitigar muchas de esas necesidades que se tienen, porque como lo mencionaba señor Mendoza, la paralización termina afectando a todos y muchas veces afecta principalmente a aquella persona que es la que menos recursos tiene y mayores necesidades.
0: No sé si ustedes se enteraron, pero las bullas en el bajo mundo político anda de que el subsidio no va a ser de 2.000 millones, no, que va a ser de 3.000 millones. Eso me acaban de tirar señal a mí. Si fuese así y si funcionara, está bien, pero se lo están dando a las personas equivocadas, y ojalá el gobierno entienda de que hay paliativos mejores. Ejemplo, El Salvador, te lo repito, y la gente puede averiguarlo, hasta me siento tonto diciéndolo, pero en San Salvador quitaron el IVA, el impuesto al petróleo, y hoy por hoy está $4.44 en algunos lugares, $4.46 en otros lugares, pero equivale a 34 quetzales. O sea, que en Guatemala pudiera hacerse lo mismo. Lo que pasa es que no hay voluntad política y todo el mundo busca hacer

0: plata, y recordemos que el guatemalteco es pilas y le gusta hacer leña del árbol caído, o como decía aquel dicho, a río revuelto, ganancia de pescadores.
1: Definitivo.
0: Pero yo quiero que la población esté tranquila, que nosotros vamos a luchar hasta donde podamos y que entiendan que lo que queremos es solventar la situación. Hay un grupo que está pensando hacer una caravana el día lunes. Está perfecto, no van a tapar, van a hacer la caravana, es un medio de presión, que se entienda que estamos en contra del aumento de combustibles, pero sabemos que esto es a nivel centroamericano. Yo no sé si ustedes averiguaron, pero en México, Costa Rica y Guatemala son los tres países con el combustible más alto. Nicaragua, que a pesar de tener un régimen comunista, tiene el diésel a $4.39. Honduras a $4.38. Solo Guatemala, Costa Rica y México es que lo tienen totalmente por las nubes. No sé por qué, pero de igual manera tenemos que salir adelante y seguir luchando, porque eso es lo que nos queda, trabajar, ¿verdad?
1: Solo por último, señor Mendoza, esta caravana que me está informando de lunes, ¿es oficial que van a desplazarse en qué lugares o todavía está en análisis?
0: Les soy sincero, nosotros como asociación no estamos para hacerlo, tenemos los compromisos, se nos duplicaron porque los empresarios, por el temor a quedarse desabastecidos, si algún empresario pedía un viaje, nos pidieron dos. O sea, nosotros como tal, como asociación, no tenemos pensado hacerlo. Es un grupo pequeño, pero que sí tiene fuerza, que piensan hacer la caravana. No me han confirmado nada. De ser así, sería el día lunes, creo que saldrían del kilómetro 22, ruta al Pacífico, para lo que es el Parque Central. Ese es el conocimiento que yo tengo, desconozco si es cierto, si es verídico, si lo van a realizar, pero te comento lo que llega a nosotros, porque por todos lados nos quedan noticias, y eso es lo que tenían planificado hacer para el día lunes. Qué tan cierto, qué tan verídico sea, no puedo reafirmarlo o afirmarlo, ¿me entiendes? Solo comento lo que llega a la oficina de nosotros.
1: Por supuesto. Bueno, muchísimas gracias, daremos todo el seguimiento. Ronnie Mendoza, un abrazo, bendiciones.
0: Que Dios me los bendiga, un gusto saludarlos.
1: Gracias al presidente de la Gremial de Pilotos del Transporte Pesado por platicar con nosotros aquí en la red, comentando la situación y las medidas que se estarían adoptando el próximo viernes. Hablamos de la fecha límite que ellos han puesto a raíz de lo que significa seguir operando bajo estas condiciones, con un precio del combustible, del diésel, sumamente alto. La cantidad de galones o el monto al final de cuentas, que son alrededor de 13.000 quetzales para llenar una de estas unidades por la demanda que se tiene. Y al final de cuentas, hablamos otra vez de ese efecto dominó, de cómo termina siendo el ciudadano el más golpeado a raíz de todas las situaciones que puedan ocurrir alrededor de manifestaciones, de alza de precios. En la actualización informativa a esta hora, cuando son las 13:19, un contingente de la Fuerza Especial de Policía Nacional Civil ha liberado el paso en el cruce Las Victorias, kilómetro 212, en Colomba, Quetzaltenango. La intervención de la policía en este lugar ha permitido liberar el paso. Quienes estaban bloqueando se han dispersado en el sector. Además, debemos recordar la postura que ha emitido hace unos momentos la Cámara de Industria de Guatemala, un comunicado en el que señalan que bloqueos y subsidios no resuelven la crisis de los combustibles. La Cámara de Industria señala lo siguiente: como sector industrial productivo, comprendemos la difícil situación que enfrentan los guatemaltecos ante el incremento sostenido de los combustibles, lo cual responde a factores externos y presiones que esto genera sobre la cadena logística e industrias. El comportamiento en el precio de los combustibles incide en todos los sectores, desde la producción hasta la distribución interna y externa, provocando un efecto en cascada que reduce la demanda e impacta los precios de los insumos básicos. Sin embargo, paralizar la productividad no reduce el costo de los combustibles, por el contrario, incrementa los costos para toda la economía. Según estimaciones del Observatorio de Políticas Industriales del SIG, un solo día de bloqueos representa una pérdida de 217.59 quetzales por cada guatemalteco económicamente activo. También señalan en el comunicado que para el sector industrial, subsidiar por subsidiar no es la solución. Aunque los subsidios aparentemente benefician a quienes movilizan productos o se trasladan a sus trabajos, no representa una respuesta real. En la práctica, nada es gratis, el costo simplemente se traslada de un lado a otro utilizando impuestos de los guatemaltecos o préstamos que terminan endeudando al país. Por ello, cualquier intervención económica del Estado debe estar técnicamente sustentada y demostrar con claridad que resolverá el problema de fondo. Este es el comunicado de Cámara de Industria. Y vamos ahora mismo a los alrededores del Congreso de la República, porque también hay novedades de lo que ahí está sucediendo. Emma Quesada tiene la actualización. Buenas tardes, adelante.
2: Un saludo a Alexis y a toda la audiencia de la Red Noticias que nos sintonizan a esta hora del mediodía por el 106.1. La información se genera desde las afueras del Congreso, donde estamos haciendo una actualización sobre el tránsito que se está dando en estas arterias principales de la zona 1 en cercanías del Palacio Legislativo. Como se puede observar, calles y avenidas se encuentran totalmente despejadas, viables, es más, con muy poco tránsito de personas y vehículos, esto derivado por el anuncio de las manifestaciones y bloqueos que se estarían realizando este viernes. Es importante mencionar que a estas horas aún no se encuentra ningún manifestante, ningún taxista, mototaxista o busero a las afueras del Palacio Legislativo protestando. Sí, usted sabe que están esperando la conferencia de prensa que brindará el presidente Arévalo para informar las medidas que se puedan tomar para paliar la crisis al alza de los combustibles. Hasta el momento hay poca afluencia policial, se encuentran pocos agentes resguardando el Palacio Legislativo. Esta es la información que te puedo dar. Alexis, regreso contigo a cabina.
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1: El premundial sub-20 nos trae un duelo interesante, Guatemala versus Costa Rica. El conjunto Chapín busca iniciar con buen pie su camino en este premundial de la CONCACAF ante el conjunto Tico. La misión, el pie derecho para soñar con clasificar por tercera vez a un mundial de la categoría, esta vez de la mano del técnico argentino Sebastián Vini. Los Chapines arrancan su camino ante el equipo con el que se jugarán la clasificación a los cuartos de final del premundial, ya que los nuestros inician ante Costa Rica, equipo con el que van a disputar ese mano a mano. Es un duelo que promete ser intenso, con dos selecciones que buscarán aprovechar cada oportunidad para inclinar la balanza a su favor. La efectividad frente al arco, el control de medio campo, la concentración en defensa van a ser factores determinantes para definir al equipo victorioso. Para avanzar de fase de grupos, Guatemala necesita quedar entre los dos primeros lugares de su grupo o bien ser uno de los mejores terceros. Posterior a eso, tendrá que pasar la fase de cuartos de final para instalarse en semifinales del premundial y en el mundial sub-20 en Azerbaiyán y Uzbekistán. A las 14 horas, el duelo Guatemala ante Costa Rica, premundial sub-20, aquí en la red tendrá toda la información.
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6: Una de la tarde con 28 minutos. En más de las noticias, la Comisión de la Mujer del Congreso de la República, presidida por la diputada Carolina Orellana, sostuvo una reunión de fiscalización con el coordinador general de la Unidad para la Prevención Comunitaria de la Violencia para evaluar la ejecución de los programas orientados a prevenir la violencia en jóvenes y mujeres en el departamento de Zacapa.
7: No, estoy consciente y he estado trabajando en ello. Si ustedes se dieron cuenta, hace escasamente, creo que fue el lunes o martes, tuvimos una reunión que era una parte de la Comisión de la Mujer, una de las reuniones ordinarias donde estuvimos hablando sobre el control telemático y otros controles que necesitamos para empezar a ver los casos de violencia en contra de las mujeres en este caso, pero también nos preocupa los casos de violencia contra jóvenes, que se está dando mucho, y además organizaciones de jóvenes que están ahorita en el departamento de Zacapa, que ya les voy a explicar qué es lo que están haciendo. Pero sobre todo yo quería saber qué intervenciones había tenido una de las unidades muy importantes para nosotros, porque si ustedes se recuerdan, en el día de la reunión de la comisión se habló de reaccionar. Entonces, pero nadie está haciendo el trabajo de prevención. Y la Unidad de la Prevención de la Violencia, UPCV, que las siglas y el nombre lo dice, es la prevención que necesitamos en el departamento de Zacapa y en todo el territorio de Guatemala, pero en este caso yo hablaría del departamento de Zacapa, una unidad que durante todos estos 2-3 años ha estado ausente.
6: Y sobre este tema, el coordinador en funciones de la UPC, la Unidad para la Prevención Comunitaria de la Violencia, Alberto Luján Villagrán, dio a conocer la planificación y los programas que propone la unidad para prevenir la violencia a nivel nacional y específicamente en los municipios del departamento de Zacapa.
8: Bueno, pues primero estamos realizando una planificación específica para poder atender los problemas de violencia estructuralmente, poder tener la evidencia, las estadísticas y todo lo que nos permita a nosotros definir qué intervenciones son las más acordes a los problemas del departamento, y con base en ello hacer una planificación que nos permita los resultados que buscamos. Sectores y estadísticas, en este momento pues tenemos identificado Hualán, San Diego, Ité y Teculután dentro de los principales, también cabecera central. Entonces estamos buscando obviamente que las intervenciones se vayan atendiendo a través de los delegados, de una coordinación, de una estructura en el departamento que nos permita generar las actividades e intervenciones que se necesitan.
9: ¿Cuántos departamentos tengan esa incidencia?
8: No, se está haciendo a nivel nacional. La idea es justamente, tenemos un departamento, una jefatura que ve el tema sociodelictual, en donde se genera la estadística, la evidencia, los indicadores que nos permiten a nosotros.
6: Una de la tarde con 32 minutos. ¿Qué está ocurriendo con las movilizaciones de esta jornada? Ya han llegado al Congreso de la República, al organismo legislativo, ya se observa un grueso número de taxis, también de mototaxis y vehículos con pintas en los vidrios que dice lo siguiente: no al alza de los combustibles. La calma que hace unos momentos reinaba en los alrededores del Congreso de la República ya no es el mismo panorama a raíz de la llegada de estos microbuses, también mototaxis o conocidos como tuk-tuk y los taxis que han arribado a los alrededores del Congreso de la República para presentar sus demandas a los parlamentarios. Con esta información llegamos al final de esta segunda emisión de la Red Noticias, 13 horas con 33 minutos. Siga conectado con nosotros en instantes. Arranca la previa premundial sub-20. Guatemala se enfrenta a Costa Rica. Y aquí tenemos toda la información. Soy Alexis Ponce. Le deseo la mejor de las tardes. Un buen fin de semana. Recuerden la red 1061.com y en todas nuestras plataformas. La actualización del mensaje que dará el presidente a las 15 horas para hacer frente al alza de los combustibles. Feliz tarde.
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0: Muy buenas tardes, bienvenidos al 106.1 de la red. Qué gusto poderles saludar, qué gusto poderle dar la bienvenida. Como lo habíamos anunciado en horas de la mañana, arrancamos con la previa del partido entre selección guatemalteca en su categoría sub-20 ante la selección de Costa Rica, un duelo que está pactado y programado a partir de las 14:02 p.m. Le saluda Carlos Zacarías, hoy junto a Javier del Cid y Walter Ábalos para poderle llevar estos 90 minutos del arranque del sueño. Una vez más, bajo el hashtag Elijo Creer, los dirigidos por Sebastián Vini estarán buscando esta tercera clasificación a una Copa del Mundo en la categoría territorio mexicano. Están en el Estadio Cuauhtémoc, en Puebla, en territorio azteca. Selección guatemalteca se ha movilizado a este recinto deportivo sin ningún tipo de inconveniente. Y la principal novedad, la azul y blanco estará jugando con el uniforme principal, es decir, camiseta en tonalidad blanca, franja celeste, y pues será el debut de la azul y blanco. Javier, buenas tardes, bienvenido nuevamente. Ratos de no saber de vos, ratos de no platicar. En la previa de este duelo, donde también tenemos información de selección nacional en su categoría mayor, porque ayer se llevó a cabo el sorteo de la Nations League. Pero Javier, ya hay calendario oficial, ya sabemos contra quiénes vamos a jugar. Sabíamos contra quiénes competíamos en el grupo, pero todavía no se hacía oficial el calendario. Buenas tardes.
1: Buenas tardes. Bueno, nos convoca la selección sub-20. Todos los éxitos a los patojos de Sebastián Vini, a los patojos que hoy representan a Guatemala. Es un grupo con mucho talento, es un grupo con jugadores que se han ido probando en las diversas categorías de nuestro fútbol. Otros vienen desde otras realidades, por ejemplo el caso de Marvin Ávila, que pues se desarrolló en la Liga Nacional, jugó en las categorías especiales tanto de Santa Lucía como del cuadro antigüeño, y ahora sale hacia el fútbol brasileño con la categoría sub-20 del Sao Paulo. Así que todos los éxitos para la sub-20 guatemalteca, que en un ratito, a partir de las 2 p.m, usted va a poder vivir a través del 106.1 de la red, el partido entre Guatemala y Costa Rica. Costa Rica también con la aspiración de estar en el próximo Mundial sub-20. Costa Rica creo que más acostumbrada a estar clasificando a este tipo de mundiales, incluso hizo buenas gestas hace algunos años en el Mundial de Egipto, donde logró unas semifinales y demás. El calendario, atención, cambiamos de categoría sub-20 a categoría mayor antes de irnos al corte. 25 de septiembre, Guatemala va a visitar a Jamaica. Atención, país. 25 de septiembre, Guatemala visita a Jamaica. Esa es la jornada número 1 de la Liga de Naciones de la CONCACAF en busca de la próxima Copa Oro y en busca de los cuartos de final de esta Liga de Naciones. 25 de septiembre contra Jamaica en Jamaica. Segunda jornada, 4 días después, del local. 29 de septiembre ante El Salvador. 29 de septiembre, ¿en dónde? En la zona 6, en la zona 3, en el Estadio Pensativo. Veremos dónde le toca jugar a Guatemala en condición de local. Tercera fecha, 1 de octubre, de visita en Surinam. 1 de octubre, vuelve a ser octubre y volvemos a visitar el país de Surinam. Y para cerrar la participación en esta fase de grupos de la Liga de Naciones, 5 de octubre de local ante Surinam. Así que los 4 partidos que tendrá Guatemala, arrancando 25 de septiembre de visita ante Jamaica, la segunda fecha 29 de septiembre de local ante El Salvador, la tercera fecha 1 de octubre de visita ante Surinam y el 5 de octubre cerrando de local también ante el cuadro de Surinam. Así el calendario de la selección mayor que dirige Luis Fernando Tena. Cambiamos de página, ahora sí, volvemos a la categoría sub-20. Creo que teníamos que hacer un corte, ya me va a decir aquí nuestro productor si ya tenemos que ir al corte comercial, creo que sí. Así que vamos a un corte al volver. Alineaciones, análisis y cómo llega la sub-20 guatemalteca a este partido válido por la jornada número 1. Rumbo al Mundial sub-20, acá estamos en la red 106.1. Ya regresamos.

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0: Bueno, y estamos de regreso en la red 106.1, Guatemala ante Costa Rica, clasificatorio sub-20 rumbo al Mundial de Uzbekistán y Azerbaiyán. La FIFA ahora parece que le gustó el tema de hacer mundiales compartidos, mundiales con doble sede. Y de hecho, pues ya es segunda o tercera ocasión que la FIFA plantea la idea de tener mundiales en diferentes confederaciones, porque para el mundial femenino, el último, que se jugó en la Confederación Asiática, porque tuvimos a Australia siendo sede, y en la Confederación de Oceanía. Geográficamente quizás pues se comparten mucho e incluso comparten mucho tema cultural, pero Azerbaiyán y Uzbekistán están en diferente región futbolística, porque Azerbaiyán representa a la UEFA y Uzbekistán representa a la AFC, que es la Asociación de Fútbol de Asia. Y para el 2029 el Mundial Sub-20 se va a quedar en la misma región, porque Armenia y Georgia podrían ser las sedes del próximo Mundial Sub-20 en 2029. Así que pasamos de tener dos mundiales en Sudamérica, como lo fueron Argentina 2023 y Chile 2025, donde Uruguay se coronó en Argentina y Marruecos le terminó ganando la final en Chile a los argentinos, y ahora pasamos al Caucásico: Azerbaiyán y Uzbekistán 2027, Armenia y Georgia 2029. En Georgia fue donde jugó Oscar Santis hace algunos años, y en Azerbaiyán, por ejemplo, estuvo Nicolás Hagen. Así que son países que para el fútbol guatemalteco pues nos representan quizás algún tipo de historia. Ahí aspira a estar el equipo sub-20 de Sebastián Vini, hoy comandado, creo que el capitán va a ser Marvin Ávila.
1: Sí, es el de mayor experiencia, tanto en lo futbolístico como en lo administrativo, lo explico. Ha cumplido diferentes procesos de selección guatemalteca, lo ha hecho desde la 15, la 17, la 20, y eso le ha permitido tener ese bagaje. Adicional a esto, ha sumado minutos en la Liga Nacional del Fútbol Guatemalteco y ahora como el máximo representante en el fútbol internacional, defendiendo los colores del Sao Paulo de Brasil. Así es que vamos a cumplir con la última pausa. Se ha completado ya el proceso de calentamiento y la azul y blanco jamás juega sola. Un grupo de alrededor de 25 guatemaltecos ya presentes en el estadio Cuauhtémoc, mostrándole ese aliento al azul y blanco. Pausa y ya venimos con alineaciones, parado táctico y prácticamente con el inicio de estos primeros 45 minutos. Clásico en Centroamérica, Guatemala, Costa Rica, en territorio mexicano.

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4: Hola, soy Keila Castillo. En los próximos segundos te presentamos los hechos más importantes que marcan la agenda de hoy.
5: Les saluda Alexis Ponce.
4: Presidente reúne a su gabinete para responder al alza de los combustibles. Bernardo Arévalo se reunió con su gabinete de gobierno para analizar medidas frente al aumento de los precios del petróleo. Los acuerdos se anunciarán este 24 de julio en una conferencia de prensa. Transportistas y taxistas ya convocaron marchas hacia el Congreso.
5: Rubio insiste en que Irán busca a diario un acuerdo con Washington. El secretario de Estado Marco Rubio afirmó que Irán suplica todos los días un pacto con Estados Unidos, aunque incumple lo acordado. Dijo que Teherán envía mensajes por terceros países y que sus clérigos radicales prolongan el sufrimiento de su población. Gaby pide que no haya más sanciones para Leandro Paredes. El futbolista español opinó sobre los incidentes tras la final del Mundial donde España venció a Argentina. Considera que Paredes no debería recibir sanciones adicionales, pues cualquier castigo debió aplicarse durante el partido. Dijo que los altercados forman parte de la pasión del fútbol.
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Estamos de vuelta a través del 106.1 de la red. Ya está por iniciar el enfrentamiento entre selección guatemalteca y la selección de Costa Rica. Como se esperaba, pues un estadio con una capacidad bastante amplia. Son pocos los aficionados presentes en este recinto deportivo, pero evidentemente la afición guatemalteca se va a sentir. Hoy Costa Rica con uniforme titular, rojo en camiseta, azul en pantaloneta, mientras que la selección guatemalteca blanca con la franja celeste. Vamos rápidamente con alineaciones. Vamos primero con Costa Rica. Los ticos se presentan de la siguiente manera.

0: Este enfrentamiento, Ian Oruque será el titular para este enfrentamiento. Brenes y Cordero, Brenes con la 4 y Cordero con la número 3, los dos centrales, Espinosa y Aguilar por la zona lateral, doble contención con Hernández con el 8 y Palmer con la camiseta número 10, Garro y Farier van a ser los dos laterales, mientras que Sosa y Sibaja van a ser los centros delanteros. Selección guatemalteca se presenta de la siguiente manera. El guardameta titular será Medrano con la camiseta número 1, los dos centrales para los nuestros, Arriaga con el 5 y Guerra con la camiseta número 3, mientras que Ponciano con el número 17 estará corriendo por la banda izquierda y Meléndez lo estará haciendo por el sector de la derecha, doble contención con Bolaños y Sagastume, lo de Sagastume incluso con el gafete de capitán, Aguilar por el sector de la izquierda, Ramos por la derecha. Y de León y Marvin Ávila Jr., los dos centros delanteros, todos ellos dirigidos por el profesor Sebastián Vini. Va a rodar la pelota, se juega los primeros segundos. Walter Gerardo Ábalos, buenas tardes, bienvenido. ¿Y qué estás tomando?
1: 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Muy buena tarde, gusto saludarlos. Gracias por estar con el 106-1 en este partido entre la 20 de Guatemala y la 20 de Costa Rica. Cuando sacas tú, me mete el centro, golpe de cabeza de González, saca la última línea con Cordero, tiro al arco, balón cruzado allá afuera. Le pegó Jordi Aguilar esa pelota, balón abierto para un saque de arco. Titi juega por izquierda. El centro delantero es el quetzalteco de León y Jordi Aguilar. Por derecha es el tridente de este equipo guatemalteco. En un ratito confirmamos, pero prácticamente González y Guerra son los centrales. Arriaga juega por el costado de la izquierda, mientras que Ponciano juega como el volante por izquierda. Cuando González va a la misma pelota, el guardameta que desvía cuando había una carga. Cuando hubo una carga por parte de Garro, el centro delantero costarricense, y el árbitro dominicano, Adonis Carrasco, dijo que no hay absolutamente nada. Javier del Cid por la red que está tomando.
2: 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Por ahí tomaban de manera desprevenida la zona defensiva del cuadro guatemalteco, cuando ya reacciona los propios chapines con ese centro de Marvin Ávila. Han sido primeros compases, primeros segundos del partido para medirse. Mira de dónde Costa Rica se planta prácticamente en el área, en un balonazo desde el portero. Y ahí entonces el central Trastavilla se termina cayendo, pero pues lo soluciona de buena manera la zona defensiva del cuadro de Sebastián Vini. Primeros compases, empate a cero, midiéndose ambos equipos. Bueno,
1: González se confió y Garro es fuerte, grandote. Este centro delantero llega a la pelota, se recuesta en el pecho del futbolista costarricense. Si baja, hay una carga y es falta para el árbitro de este partido y es un tiro libre. Guerra será el marcador por izquierda. Falta en favor del equipo guatemalteco, 3 minutos y medio en este primer tiempo. 0-0. Va a sacar Guerra para la selección guatemalteca. Arriba Marvin Ávila, desviación de Cordero. Atrás el guardameta y la tiene Aronque, el uno de este equipo centroamericano. Este es clave, vital. El siguiente partido, pues, se supone que Guatemala tiene superioridad. Y el cierre es contra los mexicanos. Así que este es el partido. Clasifican dos por grupo. Retrocede la pelota Espinosa, el central. Aguilar, Brenes también se cierra. Ahora Aguilar juega con el grandote Brenes. Sosa es el marcador por derecha. Ya se fue el tico. Otra vez el cierre de Arriaga. Saque de manos para los costarricenses. Vendrá Sosa, el marcador de punta. Y todos van con este Palmer. Dicen que juega bien este Palmer.
2: El Alcorcón.
1: Que ya lo tienen vendido. Claro, que ya lo tiene vendido este Palmer. Pelota arriba. No va a llegar Corró. El golpe de cabeza es de Guerra. Balón en la frontal del área guatemalteca y sale apuradamente Arriaga buscando a Marvin Ávila. Aquí la disputa del grandote centro delantero Oscar de León. Aquí está Ponciano, Emir Ponciano. Descarga con Guerra. Aquí está Arriaga. Se está abriendo Arriaga. Ya es receptor. González se queda como penúltimo jugador. Devuelve esa pelota. El futbolista González, pase fuerte Guatemala en su terreno. No presiona el equipo de Randall Rowe. no lo hace, lo deja estar a Guatemala. Viene Sagastume, el capitán del equipo Chapín. Distribuye con González. Lo viene a buscar Jordi, le está pidiendo Bolaños. Emir Ponciano pide la pelota, ya pasó la línea del medio campo. El pase muy malo por parte de Guerra, se le ha regalado a los ticos y aquí se viene el centro delantero costarricense. Si baja, pide el balón. Aquí se viene Garro, que le va a pegar al arco. Bien, el guardameta Medrano, en un balón filtrado entre el marcador de punta por derecha y el central por ese lado guatemalteco. Y Medrano, que va a la grama, se quedó con esa pelota. Carlos Zacarías, ¿qué está tomando?
0: 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Primero 5 minutos en el desarrollo del partido. Guatemala no agarra la pelota, es decir, el control, distribución y sobre todo la proyección es para la selección costarricense. Son los que están controlando y dominando el sector del medio campo y no le permiten salida con libertad por parte de la selección guatemalteca. Atento a lo de Medrano en esta, porque una pelota filtrada provocaba peligro, pero el guardameta termina anticipando y cortando lo que parecía una jugada más de peligro por parte de los ticos. Guatemala sí entra en lo físico, es decir, si cae en el juego del choque, le puede ir mal por el tema de la constitución física. Tiene que apelar más a la tenencia, a la distribución y al rodaje de la pelota para ser mucho más peligroso. Primer contacto, falta pelota en favor de Costa Rica. Walter, ¿qué estás tomando?
1: Vaya, la mejor cerveza. El volante central costarricense Hernández va a sacar la pelota y se van con Oscar de León. El quetzalteco con varios minutos en la Liga Nacional. Saca Costa Rica. Balón retrasado de Brenes. Y Brenes que conecta con Hernández, que es el que se mete entre los centrales para sacar la pelota este volante central. Otra vez Brenes jugando como interior por izquierda. Hacia atrás ya no puede, toca frontal. El pase no es bueno del futbolista Hernández. Perdió la pelota Marvin Ávila, era bonita. Brenes que va a la disputa, para mí con falta. El dominicano también da falta y dice momento, protocolo. Protocolo, armó inmediatamente el árbitro porque Ramos llegó tarde esa pelota. Tiro libre para la selección costarricense que sale de una tonalidad de rojo. El short es azul y las medias son rojas. Javier del Cid por la red que está tomando.
2: Cayo, la mejor cerveza, llega tarde el jugador guatemalteco y termina pues impactando con el más grandote de los ticos, el capitán. Este defensor con el número 3, que es de los más altos de la cancha. Me animaré a decir que es el jugador más alto de todo el campo. Hay que tener cuidado porque hay VAR. Randy Encarnación de República Dominicana está encargado del VAR y su asistente es Tatiana Guzmán. Mucha experiencia en Tatiana Guzmán, porque incluso ha estado presente en los últimos 2 mundiales absolutos a nivel masculino de la FIFA. Estuvo recientemente ayudando a Iván Barton en las semifinales. Atacan los chapines, Walter.
1: Aguilar no tiene una buena condición, Jordi. Balón afuera, ya es un saque de arco. Lo veo ligerito este muchacho, que si mal no estoy lo hizo debutar Doy Pesarossi con el equipo de Guastatoya. En 8 minutos se juega en Puebla, en este estadio Cuauhtémoc. Aquí, a ver, aquí fue donde el pescado se hizo grande.
2: Sí.
1: ¿Qué?
2: Sí, aquí jugó en la Liga MX el pescadito. Claro,
1: ¿en Puebla?
2: Sí, en Puebla.
1: Claro, uno de los ídolos. ¿Quién lo contrató? El Chelis lo contrató. Que no lo conocía, esa es buena anécdota, no lo conocía. Cuando lo vio en el estadio por primera vez al pescado. Aquí viene la pelota en el medio campo, la presión es de Oscar de León. La pausa es de Aguilar, el defensor, y ahora con Hernández, el encargado, insisto, de sacar la pelota. La primera línea de contención la está armando Ávila, la está armando de León y también Aguilar para la selección guatemalteca. Se desprende Ramos para la presión, lo mismo hace Bolaños, el cambio de frente, Guerra con golpe de cabeza, llega primero que Sosa. Aquí se viene el control de Cordero, que se va afuera, que es un saque de manos. Vuelve el central Cordero. Guerra con la pelota, balón atrás. Los centrales guatemaltecos con González y Arriaga. González tiene la pelota, juega con Guerra. El zurdo está pidiendo Ponciano la pelota. Se está desmarcando Sagastume, que es el volante central. El zurdo guatemalteco enseñó mucho la pelota. Balón atrás para Medrano, que inmediatamente le cambia el sentido a la jugada. Y por derecha ya se viene Arriaga. Como lateral por derecha mete una pelota a la zona de 9 para Oscar de León, que le va a comer la espalda a Brenes. De frente al guardameta, Aruki se queda con ese balón en 9.5 en este primer tiempo. Tiempo de juego. 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El marcador es Guatemala 0, Costa Rica 0. Carlos Zacarías, ¿qué está tomando?
2: Gallo, la mejor cerveza. Le está costando mucho a selección guatemalteca lograr superar el sector del medio campo. Se lo está poblando, le está robando la pelota y sobre todo está teniendo mucha más claridad selección costarricense. En esta última, un nuevo balón filtrado que me parece que por ahí va la línea y la táctica por parte de los costarricenses para dejar de manera frontal a su ofensivo. Pero en esta, dos intentos de despeje, poca convicción y hasta que finalmente se logra reventar esa pelota. Afortunadamente no había nadie en el área de Costa Rica para poder ejercer presión, pero por lo menos en estos primeros minutos empiezan a hacerse presentes algunas dudas, sobre todo cuando a selección guatemalteca le toca salir hacia adelante, le toca salir en ofensiva. Esperemos que en los próximos minutos logren afianzarse de mejor manera, que ya no queme la pelota y por supuesto empezar a sacar a la selección de Costa Rica, porque de momento en estos primeros 10 minutos ha tenido ocasiones, está encerrando y arrinconando a selección guatemalteca. Y Walter, audiencia, nueva táctica fija, tiro libre en favor de los ticos. ¿Qué estás tomando?
1: Gallo, la mejor cerveza. El dominicano le da la pelota a Palmer, que la pone bonita. Palmer voltea a ver al guardameta Medrano. Está colocando la barrera en 11 minutos en este primer tiempo. 0-0 es el marcador claro. Todos están cerca. Se está metiendo Costa Rica, no sale Guatemala, se le amague, centro de Palmer, golpe de cabeza, la pelota se va desviada allá afuera, el centro delantero, ganó con golpe de cabeza, cruza demasiado esa pelota, ya es un saque de arco. Javier del Cid por el 106-1. ¿Qué está tomando?
2: Cayó la mejor cerveza. Intentaban hacer la táctica fija del engaño, porque parecía que hacía alguien el saque y termina haciéndolo el otro, y entonces juegan rápido para tomar desprevenida a la zona defensiva del conjunto guatemalteco. A la hora de salir con la pelota dominada, ese es un mal que tiene el fútbol guatemalteco. Lo hemos visto incluso en la categoría mayor de la selección de Luis Fernando Tena cometer varios errores tras errores. Y acá ya tenemos dos errores en salida en estos primeros 12 minutos de compromiso. Ataca Costa Rica, que

0: Es que no soltó la marca porque Palmer, con ataque de segunda línea, la manda arriba. Y es un saque de manos para el equipo costarricense, que nos tiene tomados. Y ahora ya nos tira el equipo arriba, ya no presiona arriba. Y Medrano insiste en salir con los centrales, cuando allá arriba tienen un hombre flaco, alto, grandote, que puede ganar con golpe de cabeza para la segunda pelota. Es de manos. El lateral por izquierda, Aguilar, tiene el balón. La va a meter al cajón mayor, donde gana la posición a la media vuelta. Ganó la posición el futbolista Arriaga. Pelota que se va desviada y es un saque de manos. ¿Qué estará pidiendo el capitán Sagastume? Aquí sin duda habrá tiempo de hidratación, pero es por el clima. Es una temperatura bastante alta. Cuando Emir Ponciano, el último en incorporarse a la concentración de esta selección nacional, deja la pelota para Guerra, el golpe de cabeza es para la selección guatemalteca. Y es de manos, unos metros más adelante.
1: Walter.
0: Sí, señor.
1: 27 grados centígrados. Ah. Y lo que sucede es que los dos, es decir, primero vas a Gastume y le pide el tiempo, el cronómetro al árbitro central. Posterior a esto, también el capitán de Costa Rica hace la seña del tiempo. Me parece que es intentar agilizar mucho más la dinámica del juego, sobre todo porque los minutos de hidratación se dan entre el minuto 20 y el minuto 25. Es una temperatura alta, pero me parece que se ha jugado en condiciones mucho más fuertes, pero muy cercana a los 30 grados centígrados. Otra vez los ticos. Walter, ¿qué estás tomando?
0: Calle, la mejor cerveza. Palmer distribuye juego por derecha, viene el centro, el quite es bueno por parte de Guerra, tiro al arco y Medrano de frente esa pelota en un disparo frontal de unos 20 metros. Espera el pique bravo, mete con buena técnica los brazos y es un tiro de esquina. Tiro de esquina manual, el máximo y orgulloso patrocinador de nuestro fútbol, Javier del Cid, que está tomando.
2: Ay, la mejor cerveza es Sosa, uno de los carrileros que obliga al guardameta guatemalteco Medrano a estirarse. Y ahora hay un tiro de esquina, el primero para los ticos. Y ojo con la táctica, porque el número 8, este Hernández, decide agarrar la banderola. Entonces veremos qué es agarrar la banderola en este momento. Tiro de esquina para el conjunto costarricense, Walter, ¿qué estás tomando?
0: Gallo, la mejor cerveza. De León debería de tomar al central, al más grandote, a Cordero, pero no lo hace. Lo está tomando González. Viene el centro, el golpe de cabeza defensivo del futbolista Arriaga para la selección guatemalteca y el rebote para el marcador de punta, Aguilar, que pasa fuerte. Aquí está distribuyendo juego el futbolista, sí baja. Ahora Aguilar recibe la pelota de Brines. Los ticos juegan en territorio guatemalteco. Viene el centro, la oreja del área. El control no es bueno, pero queda de rebote. Aquí está la media vuelta de Fourier. El control es de Arriaga y ahora la manda a la frontal del área, donde vuelve a ganar la selección costarricense. Mete con fortaleza Ramos, balón afuera, que es un saque de manos para el equipo costarricense. No nos dejan ni respirar. Zacarías se está tomando.
1: Ay, la mejor cerveza, ¿no? No hay manera de que selección guatemalteca logre salir de su zona y eso está generando un desgaste, porque el azul y blanco corre constantemente detrás de la pelota. 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El tema es el siguiente: los futbolistas de la categoría sub-20 están exigiendo al central que aplique el protocolo del tiempo que se ejecutó durante el Mundial. ¿Para qué? Para acelerar el juego, porque se está demorando mucho la reanudación, sobre todo cuando de saques de banda estamos hablando. Se sanciona un nuevo tiro de esquina. Es un tiro de esquina. 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Walter, posibilidad para los ticos. Una vez más, ¿qué estás tomando?
0: Calla, la mejor cerveza. Viene el tiro de esquina. 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Detrás de la pelota, Hernández. Entra segundo palo, el golpe de cabeza. Diga Roque, se va bien arriba para un saque de puerta. Aquí se coloca la selección guatemalteca, esperando sacar esa pelota. Vuelve a la posición Arriaga, que ha tenido mucho trabajo. Y me parece que ese no ha sido el plan. O sea, ese no fue el plan, que nos metiera en nuestra propia área el equipo tico. Y que no conectara Ávila, que no conectara Aguilar y tampoco De León. Medrano, que ya no sale. Técnicamente el golpe de cabeza es defensivo, se ha equivocado en el pase, recompone el jugador Ramos, que está esperando la pasada de Guerra. Recorta para la derecha, tiro al arco, balón desviado, le va a quedar y muy largo esa pelota, tiene que sacar el balón. Aguilar pedía la pelota cuando llegaba Bolaños a disputar el espacio y la pelota.

0: En ataque, 17 de este primer tiempo, tiene el balón la selección guatemalteca. Ávila se queda como centro delantero, la pasada Emir. Está por el otro lado, mientras que Arriaga tiene la pelota. El control de Aguilar no es bueno. El pase es buscando agarro, bien. Está muy atento en la marca González y Arriaga para Guatemala. Van lejos a presionar la salida de los ticos. Este grandote, agarro. Centro delantero, la altura, Javier, de los ticos es buena, ¿no? Es buena a esta edad.
1: A ver, lo que hablamos de Palmer, que es el número 10, también de una altura interesante, lo de Garro, que es el delantero centro, y sobre todo lo de los defensas, Cordero y Brenes, que son también de los jugadores más altos. Hablábamos de Palmer, que es un jugador que por ahora juega en el Alcorcón, está evaluado en 250,000 euros. Es una cantidad, para un jugador menor de 20 años, es una cantidad muy interesante, y sobre todo para un jugador del Alcorcón, ¿no?
2: Teníamos,
1: es la tercera división de España.
2: Teníamos la duda con el tema de Matías Cordero, el defensa central formado en el Saprissa, 2 metros, exacto.
1: 2 metros cabales.
2: Sí, por eso es que había una diferencia entre... considerable con el guardameta.
1: ¡Mira quién anda por ahí!
2: Y Fernando Tena presente en las tribunas.
3: Es un gusto verlo por allá, prácticamente en el patio de su casa.
1: Ahí anda. Sí, seguramente recorrió estos estadios como futbolista, como director técnico de la Liga MX y ahora acompañando y haciendo la presencia, ¿no? Junto con el cuerpo técnico que dirige Sebastián Vini, también muy elegante. El elegante Vini, le decían en una época, ¿no?
2: Sí, no sé quién le puso ese apodo, pero...
1: El elegante Vini.
2: Sí, no, yo sé, pero hay que un poquito más de creatividad para los apodos, pero bueno.
1: El licenciado Marini. También. Ahí está, mira. Ahí está vestido de blanco. Mientras que Costa Rica por ahora se ha visto mejor en estos primeros casi 20 minutos de partido, explotando las bandas, metiéndose al área, buscando pues algún error en la zona defensiva. Se salva Guatemala, Walter, qué cerca pasó saludando a la pelota. Los ticos tuvieron ya la primera.
0: Garro con golpe de cabeza por el efecto. Le cayó el balón a Hernández, que se va por arriba. ¡Sí, baja! Gabriel si baja en un efecto de pelota cuando el cambio de paso es bueno del futbolista Fourier, por el efecto como en el billar, como en el billar, esa pelota no fue para adentro porque se le coló entre el tubo y las piernas al guardameta guatemalteco y no entró esa pelota. Carlos Zacarías, que está tomando
2: la mejor cerveza, ¿no? Esta es de repetición una y otra vez porque es realmente impresionante la manera en la cual se le termina colando entre las piernas al guardameta y la fortuna que tiene selección guatemalteca para que esa pelota termine saludando toda la línea final y posterior a esto termina abandonando el terreno de juego y no provocando lo que parecía la primera anotación por parte de la selección costarricense. Pero son de esos primeros avisos que Guatemala tiene que atender, que tiene que apretar, que tiene que corregir y que sobre todo tiene que encontrar la fórmula de frenar las constantes embestidas por parte de esta selección costarricense que está transitando y se está proyectando con mucha facilidad, sobre todo en ese sector del último cuarto del terreno de juego donde la presión de la zona central no está siendo del todo efectiva. Nos salvamos y por poquito se mantiene el 0-0. Walter, ¿qué estás tomando?
0: Calla la mejor cerveza, qué efecto más raro ese. Beneficioso para Guatemala, pero poste, raro.
1: Poste, tobillo, y la pelota, pierna, y la pelota empieza como si fuera boliche.
0: Sí, el boliche. Efecto hacia afuera. Menos mal que el efecto dio para el otro lado. Porque entre el tubo y las piernas se fue esa pelota de guardameta. Es lo más claro que ha tenido este equipo de Costa Rica en 21 minutos en este primer tiempo. Tiempo de juego. 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El marcador es Guatemala 0, Costa Rica 0. Javier del Cid, que está tomando.
1: Gallo, la mejor cerveza. 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La mejor cerveza. 22 minutos de partido, ahí sale Ponciano. Este Ponciano nada que ver con los Ponciano, ¿verdad? Bien,
2: ni con Elmer. Selvin, ni con Elmer.
1: Con Selvin.
3: Bien, sí, es su sobrino.
1: De Elmer.
3: De los dos, porque son primos.
1: Ah, de los dos, mira, claro.
3: Elmer y Ponciano son primos.
1: Elmer y Selvin.
3: Elmer
1: Ponciano, Selvin,
3: sí,
1: Ponciano.
3: Exactamente, sí, son primos ellos. Este muchacho, tengo entendido que es hijo de un hermano de Elmer Ramón.
1: De Elmer. Sí. Bueno, qué bien, la dinastía de los Ponciano entonces, familiares y demás, como ha sucedido en otras realidades del fútbol y también en Guatemala.
3: Y zurdo, como el tío. Bueno, tío en segundo grado, ¿no?
1: El otro día le pegó... le pegó, bueno, Elmer le pegó al travesaño en aquel partido de homenaje al Moyo Contreras, ¿no? La semana pasada. Sí. Zapatazo.
3: Sí, era el lateral titular del Primi, Elmer Ramón, que jugó eliminatoria mundialista. Aquí está la pelota de Brenes. Va saliendo Brenes. Pelota entre los centrales, cambia de paso Garro. El cruce de Guatemala, muy complaciente. En 22 minutos y medio, un tiro de esquina Bandural. 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David Garro encontró el espacio y Selvin Sagas Tuve lo tuvo que correr desde atrás. Otra táctica fija. Guatemala hace rato no llega al arco de Ian Arouki. El guardameta costarricense 0-0. Todos marcan. A Palmer lo está tomando Arriaga. Guerra va sobre Keiran Fourier. Este rápido jugador por izquierda, que es el que ha generado mucho más. Aquí viene Hernández con el centro, pelota cerrada. Medrano con el manotazo y el frontal. El golpe de cabeza del rebotero costarricense. Guatemala no tiene segunda pelota. Lo han metido atrás y no tiene cómo desdoblar. Centro. Ponciano con golpe de cabeza. La tira a un costado y es de manos para los ticos. 23 y medio. El dominicano dice que es balón para el equipo administrativamente visitante. Pelota para Jaylan Sosa, el de la Liga Deportiva Alajuelense. Mete para Hernández. Guatemala que no cubre ese espacio que queda en la línea de medios. Hasta ahora está llegando Marvin Ávila, está volviendo De León. Atrás, pelota para Matías Cordero. Descarga para Espinosa. Tiene pase con Hernández. Guatemala ya tiró el bloque atrás. Le deja la iniciativa a Costa Rica. Otra vez Brenes. Aguilar, Brenes, Cordero, todo por detrás de la línea del medio campo. Y se viene el central por derecha, pase fuerte para Sosa. Jaylan Sosa conecta con el futbolista Emanuel Hernández. Si baja, se tira unos metros atrás. Van a disputar esa pelota sin falta para el árbitro de este encuentro. Saque de manos para el equipo guatemalteco. Garro, que arranca desde atrás porque lo tienen tomado los dos centrales de Guatemala. Se tira atrás para tomarlo de frente. Aquí Arriaga deja la pelota para González. Contra la banda para Ponciano y ahora para Guerra. Aquí está Guerra. Atrás ese balón para el central. Arriaga, González se queda como penúltimo jugador. Se desmarca De León. Toca la pelota Titimán, el balón a la zona. Atención, ya está bueno el control. Es incorrecto del futbolista Bolaños a las manos del guardameta Ian Burki, que se queda con esa pelota. Carlos Zacarías, que está tomando.
2: Cayó la mejor cerveza. Tuvieron que pasar 25 minutos para que selección guatemalteca lograra superar los tres cuartos de cancha. Llega esta última con una pelota filtrada que no llega a destinatario y que el guardameta costarricense logra anticipar, logra cortar. Pero es el primer respiro que tiene el azul y blanco tras 20 minutos intensos, donde por medio del tiro de esquina, la táctica fija con el tiro libre y jugadas en asociación, Costa Rica ha logrado mantener arrinconado. El tema también es que no hay presión por parte de los ofensivos, es decir, ni De León ni Ávila intentan cortar las líneas de pase, sino van hacia atrás, y es hasta cuando ya están en el último tramo del terreno de juego que selección guatemalteca empieza a buscar la presión. Y con esto me parece que es más allá de una capacidad y volumen de juego de Costa Rica, es también un planteamiento timorato por parte de Sebastián Vini, el no salir a competir, el no salir a presionar y el no taparle los espacios a una selección costarricense que minuto tras minuto va ganando en confianza, y todo lo contrario de los nuestros. Cada vez más se empiezan a llenar de imprecisiones y de dudas, lo que no le permite a selección guatemalteca tener ni la pelota y mucho menos profundidad al momento de ir a la ofensiva. Es el comentario en el 106-1. Walter, no se ve por dónde. ¿Qué estás tomando?
3: ¡Calle la mejor cerveza! Saque de manos. Costa Rica por izquierda en el primer tercio de la cancha. Aguilar tiene la pelota. Le dice momento. Momento a Fourier. Este rápido número 16. Que ya lo tiene visto González. Hasta allí está bien. Algo está pasando.
1: Hay una revisión.
3: Juegue. Algo sucede en la ofensiva anterior. Era para Guatemala, la recupera bien y lejos de la zona, porque ese es el temor, que haya pasado algo en la meta guatemalteca. Saque de manos. Garro, otro jugador de buena altura. Vini le dice algo a Arriaga, que es el central por derecha.
0: flaco, alto, pero no tanto como Cordero. El saque de banda es muy corto. Aguilar por arriba. Palmer, que va con Oscar de León, le sacó la pelota. Aquí va Fourier, que ya la pierde. Guatemala recupera y aquí va limpiando la zona. Y este buen pase al claro. Viene cambiando de paso Bolaño sobre la marcha, le manda centro y este bueno. Y el arquero que juega el cajón menor hace un recorrido corto y se quedó con esa pelota aérea. Carlos Zacarías, que está tomando.
2: Cayó la mejor cerveza por los costados. Ahí aparece la primera de las posibilidades con claridad, sobre todo en la dinámica, en el cambio de ritmo y en la claridad para intentar levantar el centro. Lamentablemente termina siendo el guardameta el que logra descolgar, pero esto permite sacar el equipo, permite también ganar en confianza y permite, sobre todo, esos minutos valiosos para reordenarse, pararse de mejor manera tácticamente y empezar a sacar de a poco el equipo. Pero fueron 27 minutos para que llegase la primera ocasión de peligro, ya con claridad y con posibilidad por parte de selección guatemalteca. Empieza a reaccionar la azul y blanco y me parece que lo hace en el momento preciso. ¿Por qué? Porque empieza a caer la sombra en este recinto deportivo y eso puede llegar a permitir un mejor desenvolvimiento en el aspecto físico y táctico. Se viene el azul y blanco. Walter, ¿qué estás tomando?
0: ¡Calle la mejor cerveza! Ponciano deja la pelota para Selvin y el cambio de frente de Sagastumes para Aguilar. Uno contra uno y se le va a jugar Aguilar contra Aguilar. Aquí viene el jugador de Guastatoya. Pelota retrasada para que venga Bolaños, que reparte juego. Ya se sentó Guerra en la zona de tres. Allá viene el toque de González, otra vez para Aguirre, se arrima Sagastume. Ya pasaron la línea del medio campo, le pegó al arco muy abajo. Le puso la parte superior del pie derecho para un saque de arco. Y aquí está el capitán de la selección guatemalteca, Selvin Sagastume. Aparece también De León, que lo veo ahogado, a Oscar De León. La altura de Puebla.
1: A ver, ya te digo.
0: Por favor.
1: 2.135 metros sobre el nivel del mar.
0: Bueno, ya tiene sentido entonces, porque la selección 20 hizo campamento en Xela.
1: Sí.
0: Y está a 2.240 metros, una altimetría similar. Aquí viene la pelota con golpe de cabeza, bien, el jugador Sosa, Jaylen Sosa. Es de banda para Guatemala, en media hora de partido, 0-0. Este premundial con sede en Puebla. De grupo salen dos. Cuando hay un jugador que está fuera del terreno de juego y ahora está rodando para ingresar a la cancha y el árbitro va a permitir que las asistencias ingresen y el dominicano que pone calma, porque algunos jugadores, incluyendo Cordero, que hizo un largo recorrido, David Garro, también Palmer, le metieron presión al asistente 2, porque para ellos hubo una anomalía, pero para eso está el VAR. Carlos Zacarías, ¿qué está tomando?
2: Cayó la mejor cerveza, sí, ejerce presión, aparece Sagastume y Marvin Ávila, como los dos futbolistas que van a defender los intereses de selección guatemalteca. Ávila señala que existe contacto, sí, pero que es un movimiento natural al momento de llegar a la disputa y a la cobertura del balón, algo que es refutado por parte de la zona costarricense, que consideran que no se trata de un contacto natural, sino se trata de un contacto mucho más forzado. Ahí está. Llega. No, sí es una agresión. No.
1: Bueno, pero se dan los dos, creo yo.
2: Ah, no, pero es mucho
1: quiero
2: más
1: verla,
2: claro.
1: Quiero verla más de cerca. Si la revisan, puede haber una tarjeta roja.
2: Sí, sí, sí, para mí es agresión.
1: Pero no es Ávila. Ahí está, va a ir a revisar al VAR.
0: Es Emir Ponciano. Es Emir Ponciano.
1: ¿Era Ponciano?
0: Sí, es Emir Ponciano.
1: Yo lo veo más alto, fíjate.
0: Pasa, va al VAR, le van a poner la repetición. Está la gran diferencia del que va a operar en Guatemala a partir de hoy.
1: A ver, acá, ¿no? Está. No, me parece que es Bolaños. ¿O es
2: Ponciano? No, es Ponciano. Es Ponciano, es cierto. Es el 17, es el lateral por izquierda. Algo hay en el cruce, él lo atraviesa, lo abraza e inmediatamente se suelta el manotazo.
0: No, pero es una.
1: Es que lo abraza como para que no camine más tranquilo. Este jugador sí baja del Herediano. A ver si no se va Ponciano. Ojalá termine con tarjetas amarillas para ambos.
2: Es un manotazo.
0: Si es tarjeta amarilla, que le dé gracias al árbitro. Aunque sí. El VAR aconseja, aunque el VAR da una sugerencia al que toma la decisión, es el árbitro. Por ejemplo, le pueden decir, para mí es amarilla, pero el árbitro dice, no, hay atenuantes como esto y lo otro. Sí, es como...
1: La está viendo bastante.
2: No, es roja.
1: La está viendo bastante.
2: El VAR lo que señala es revisión por posible tarjeta roja. O sea, acá o es o no es. y la revisión indica, a ver, mano hacia dónde, el sector de la izquierda, sí. Ahí sí, es roja, está la bolsa roja.
3: Es roja, claro. No, esto es una irresponsabilidad absoluta, pero absoluta. No, esto es una...
1: No, se equivoca Ponciano, se equivoca la selección y se queda con un hombre menos cuando apenas empezábamos a ver una leve mejoría dentro del fútbol del equipo de Sebastián Vini. Ahora a recomponer, tendrá que echar mano del banquillo Vini para reforzar esa zona de del carril por la izquierda, pero la manera de tirar a la basura un planteamiento inicial así...
2: Yo estoy de acuerdo.
3: No, pero no. ¿Dónde crees que estás jugando? O sea, ¿crees que estás jugando...?
1: Sí, pero...
3: ¿Crees que estás jugando una chamusca? ¿Que estás jugando en
1: el barrio?
3: Abierta.
1: No, no. Las especiales, donde no, quizás esto no, pasa desapercibido.
3: Es una responsabilidad absoluta y aquí se compromete el resultado. Si ya Costa Rica con 10 era más que nosotros.
1: No.
2: Y a ver, aquí me parece que incluso el tema de la amarilla... Para el futbolista costarricense. ¿Por qué? Porque recordemos que hay una intención de obstruir el desplazamiento. Esto es una conducta inapropiada por parte del futbolista de Costa Rica. El tema es la reacción por parte de Ponciano, que no se lo quita de manera natural, sino le deja el manotazo, que finalmente es lo que analiza y lo que termina sancionando el árbitro central. Así es que tendremos que jugar lo que resta de partido con 10 elementos dentro del terreno de juego. 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Y ahora, pues aguantar, por lo menos aguantar lo que resta de esta primera mitad, reaccionar, bajar las cargas y sobre todo los ánimos, aunque no sé si Sebastián Vini, él propiamente se puede autorregular y bajar los momentos del partido y replantear para lo que será o lo que resta de partido.
1: A ver,
2: hay un nuevo llamado.
1: A Vini.
3: Es amarilla. Ahora esta marca de ropa, que no tiene nada que ver con lo que está pasando, ¿no? Porque esto es otra cosa, pero nosotros estamos acostumbrados a que la amarilla se lleva en la bolsita de la camisa y la roja en la bolsa del short, en la parte de atrás. La marca de los árbitros en estas competencias...
1: Marca italiana.
3: Sí, ¿cuál es?
1: Macron.
3: Sí, no tiene bolsas atrás.
1: Trasero.
3: No tiene.
1: Sí, es amarillo. Este tipo de... Esta línea, ¿no? Esta línea, es esta temporada. No sé.
3: Los árbitros a un principio no quisieron, por las tallas, que son muy, muy justas. Pero, jóvenes...
1: ¿Qué nos pasa? Yo a veces voy a buscar camisolas y no, usted es talla L. Ajá. La L ya aparezco y otra cosa.
0: Aquí viene Medrano, se tardó, si baja atrás el quite de Sagastume, que saca la pelota de la zona en 35 minutos en este primer tiempo. 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El marcador es Guatemala 0, Costa Rica 0 en el Premundial 20. Que se está disputando en Puebla, México. Este es el primer partido de tres. Cuando perdieron la pelota, Aguilar en un largo recorrido fue y sujetó, pero Forrier hizo falta y es un tiro libre para la selección guatemalteca. Se fue Bill Ponciano, expulsado. Y en 35 minutos, en esta segunda parte, casi 36, la selección guatemalteca va a tener que repartirse los kilómetros y correr. Y correr porque por el que ya no está en la cancha, y tampoco marcaba mucha diferencia el zurdo Ponciano. Aquí está la pelota de Medrano, el arquero guatemalteco, que sale de un color oscuro por izquierda con Guerra. Lo viene a buscar Ramos, va a conectar con Marvin Ávila, que lo dejó atrás a Cordero. Cambia de paso, le sacó 3-4 cuerpos, está volviendo Hernández, centro para Oscar de León, que deja pasar la pelota. El balón era para él y dejó escapar el balón de León. Y ahora se viene la réplica de la selección costarricense y son muchos. Al claro para que venga el cambio de plazo de Garro. Que adelanta la pelota, se lo comió González. Cuerpea, mete centro, bien González. estira la pierna derecha y envía la pelota al tiro de esquina. 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
2: 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Primero destacar lo de Marvin Ávila, la manera en la cual utiliza el cuerpo para cubrir la pelota, para habilitarse y para buscar y quedar de frente a la jugada, en el mano a mano, proyectarse y sobre todo tener la posibilidad. El tema fue que cuando levanta la mirada para encontrar el acompañamiento, el resto de sus compañeros no estaban al mismo ritmo, no estaban en la misma dinámica y se terminan equivocando. Esto provoca el contragolpe y la nueva posibilidad por parte de la selección costarricense. Pero atento el central, tanto en lo físico como en lo futbolístico, para correr, para presionar y sobre todo para aguantar el movimiento y lograr ese desvío de pelota para entregar el tiro de esquina. 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Se vienen los chicos. Walter, ¿qué estás tomando?
0: Gallo, la mejor cerveza. Centro pasado, golpe de cabeza fácil para Medrano. No se hablaron los jugadores costarricenses. Hay un futbolista tirado para la selección guatemalteca, pero nadie va a reclamarle al árbitro si vieron al que hizo eso. Y le está doliendo a Guerra, se duele de la mandíbula. No es Guerra, es González el que hizo ese cierre con Garró. Y es amarilla para Cordero. Tarjeta amarilla para el central Cordero. Javier del Cid por la red, que está tomando?
1: Hay la mejor cerveza. Hay un empujón por parte de Cordero, el defensor central y capitán de este equipo. La vende muy bien el guatemalteco.
2: Lo que pasa es que él empuja a la altura de su pecho.
1: Sí.
2: El tema es de que nosotros a veces somos algo bajitos y termina impactando en el rostro del futbolista guatemalteco y queda únicamente en la cartulina amarilla para Matías Cordero, capitán y defensor central de selección guatemalteca. El tema es que hay una ligera hemorragia y eso es lo que termina provocando el ingreso de las asistencias. Un corte en el labio, no te vayas a limpiar, ahí está, se iba a limpiar con la camiseta y eso iba a provocar cambio de indumentaria, pero reacciona a tiempo, se revisa, se pone de pie y se van a reanudar las acciones en este encuentro deportivo 0-0. Pero no la pasa bien selección guatemalteca. Walter, ¿qué estás tomando?
0: Gallo, la mejor cerveza. Medrano sacará pelota con González. González tiene pase con Guerra. El despeje va a quedar corto. No está Marvin Ávila, no está Bolaños. Y sí, recupera Palmer. Y aquí está Palmer. Y Palmer con la zurda. Intenta entre los centrales, pero ya roba Arriaga. Aguilar de rebote. Traba con fortaleza. Bolaños triangula. Costa Rica con Palmer por izquierda. ¡Centro! Se anticipan a Medrano, que va por esa pelota. Y David Garro, que puntea con el pie derecho y el balón desviado allá afuera. Le han anticipado la selección guatemalteca. Javier del Cid, cerca Costa Rica, que está tomando.
1: Hay la mejor cerveza, jugada por el sector de la izquierda. Ya habían intentado esta los ticos, un poquito más de cerca. Y ahí está el delantero, que con el pie derecho, perfil externo, intenta colocar en el primer poste para que a Medrano le cueste mucho más llegar. Por fortuna pega afuera de la portería. Llegamos al minuto 40, más Costa Rica, por supuesto, sobre todo cuando se da cuenta que tiene un hombre de más, 10 contra 11 por la expulsión de Emir Ponciano, porque me daba la impresión que antes de la expulsión Guatemala estaba teniendo sus mejores minutos. Había tenido una ocasión con Titimán, otra ocasión con Jordi Aguilar por el sector de la derecha, pero ahora el partido es todo de Costa Rica intentando abrir el marcador. Lo mejor que le puede pasar al cuadro guatemalteco es que termine la primera parte así, 0-0, y en la segunda vamos a ver qué podemos enderezar. Pues sigue el partido, Walter, ¿qué estás tomando?
0: Gallo, la mejor cerveza. Aquí se viene el marcador de punta. Aguilar, Guatemala roba la pelota en salida y se viene de doble, campo abierto, a ver qué tiene Oscar de León, que toca por un lado, se tira un pique con Brenes, lo separa de la pelota y sale el guardameta Ian Oruk y se queda con esa pelota. Saca para Cordero, él transporta la bola, lo va a encontrar a Sosa, lo ve venir así, baja, Palmer está muy lejos. Aquí se quita uno. Fourier está jugando como centro delantero. Ahora de adentro hacia afuera. Bien Arriaga, que ha tenido una marca sobresaliente. Y aquí Bolaño no la puede perder en medio de dos ticos. Quiere abrirse camino. Recupera Hernández. Mete Sagastume. La tiene Titi. No hay pasada por izquierda. Retrocede Sosa. Entrega el balón. A ver si llega. Tiene que llegar Ramos. No llegó esa pelota. Saque de manos. Él quedó por izquierda. Juega con línea de 5 Guatemala y era cosa de esperarse. Con Aguilar en 41 minutos y medio en este primer tiempo. Tiempo de juego. 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El marcador claro, con claro, claro que hay fútbol. El marcador es Guatemala 0, Costa Rica 0. Carlos Zacarías, ¿qué está tomando?
2: 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Tienen que bajarse revoluciones por parte de selección guatemalteca desde el banquillo, porque el propio Sebastián Vini está muy acelerado, reclama todo, recrimina absolutamente todo, lo tienen que controlar desde el banquillo. Y esto es importante, ¿por qué? Porque lo que se transmite desde el banquillo se traduce en el terreno de juego y eso provoca también ansiedad, nerviosismo y piques completamente innecesarios por parte de los nuestros, que se puede trasladar en esto: más faltas, más tarjetas y mayor riesgo para selección guatemalteca. Recta final de esta primera mitad. Walter, ¿qué estás tomando?
0: ¡Calle, la mejor cerveza! El toque de Medrano, no la tira. Va a salir Guatemala por izquierda, aquí con Guerra. Sagastume, por si algo sale mal en la salida. Se apoyaron con González, el central por izquierda, y ahora con Arriaga, otra vez con González. Egarro, que lo va a buscar a González, descarga con Guerra. Ya se fue Ramos, lo viene a buscar Marvin Ávila, que ahora lo tiran a la línea de medio. Solamente se queda De León allá arriba. Medrano retiene la pelota al 43 en este primer tiempo, con 10 la selección guatemalteca. Ya se fue Ponciano, expulsado. Aquí está el guardameta, Medrano se mete a problemas, sacó la pelota, le va a caer el balón a Palmer y ahora descarga. Fue la recuperación de Marvin Ávila. No, así no es, Titimán. Hey. Hay una sujeción y es amarilla. Tarjeta amarilla para sí, baja. Lo jaló de la camiseta a Marvin Ávila, que es un tiro libre para el equipo guatemalteco, pero eso no lo puede hacer Medrano. Javier del Cid no puede ir a buscar el propicio a un duelo con los delanteros costarricenses que está tomando.
1: Ay, la mejor cerveza. Sí, voy a ir por partes. Primero por lo último. Se salvó Sibaja, porque si a Sibaja lo amonestan con tarjeta amarilla en esa revisión, hoy estaría expulsado. Sibaja es el protagonista
0: con Emir.
1: Con Ponciano. Claro. Sibaja intenta que Ponciano no termine de avanzar, se mete en un rifirrafe, Ponciano cae en la trampa y Ponciano ahora está viendo el partido desde la tribuna o desde el camerino. Mientras que Sibaja ahora le jala la camisola a Marvin Ávila ahora está en el suelo, creo yo, inteligentemente ganando algunos segundos valiosos para que termine la primera parte, que es el hombre que ha llevado el hilo conductor. Y luego voy a lo de Medrano, que se termina equivocando. Primero estira la pelota, y si sos portero es porque no sos el más talentoso con los pies, esa es la verdad. Y entonces intentás medirte en el tú por tú con un jugador como el 10, como el caso de Palmer, que es de los más talentosos del fútbol de Costa Rica en esta categoría sub-20. En fin, nos salva la fortuna, nos salva un poco pues la mala concentración del conjunto tico en tres cuartos de cancha para arriba. 44 minutos, recta final, Walter, ¿qué estás tomando?
0: Gallo, la mejor cerveza. Bueno, en descargo de Medrano, el último toque que le da la pelota se le adelanta. Él la quería retener y toca la pelota. Seguramente es ansiedad que tienen estos jóvenes. Y deja la pelota en disputa. Lo que no aprovecha Costa Rica a través de Garró, porque Palmer hace lo suyo. Tiene la pelota y le entrega. Garró tenía el chance de pegarle al arco. Y el pase tan malo que nos terminó regalando el balón. 4 minutos más en este primer tiempo, cuando viene pelota para Marvin Ávila, que está habilitado, se metió al cajón, lo va a enfrentar a Cordero, puntapié, balón afuera. Marvin, cuando llegaba De León, cuando ya estaba colocado Bolaños, ya es un saque de arco y lo sabe el jugador del San Pablo de Brasil, Carlos Zacarías, que está tomando.
2: 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Si hay que destacar a alguien, primero es el guardameta y posterior a esto, el caso de Marvin Ávila. Más allá de esto último que hace Medrano, que me parece que termina empañando un poco su actuación, pero ha sido responsable de cortar un par de jugadas por parte de la selección costarricense. Y lo de Marvin Ávila, ofensivamente ha sido lo rescatable, porque en sus botines han tenido las tres proyecciones de selección guatemalteca con algún tipo de idea de hacerle daño a esta selección costarricense. 4 minutos más es lo que se ha mandado añadir por parte del árbitro central, apoyado con sus asistentes, mientras que Costa Rica, sí, una tras otra, sigue presionando a selección guatemalteca y no le da ni tiempo ni respiro para poderse acomodar de mejor manera. Se vienen los ticos. Walter, ¿qué estás tomando?
0: 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Reaga ganó esa pelota, la estrella en el futbolista Garro, balón afuera y es un saque de banda. Inteligente Reaga. Inteligente, es de banda. Algunos jugadores que están en la banca de la selección guatemalteca iniciaron la activación. Algún cambio para Vini, me parece que lo tiene controlado. Llenó el medio. Lo bueno es que sacaron a
3: a un volante ofensivo. Entonces ya no fue Ramos, ya no fue Bolaño, se quedó Sagastume, lo incorporaron a Ávila y también a Aguilar por las bandas. Y está cerrado el equipo guatemalteco y Sagastume mete una pelota a la espalda del marcador por izquierda costarricense, muy cruzado, ya la tiene el guardameta Ian Orunque. Ian deja con Cordero, que tiene una impresionante presencia, pero no es rápido. Titibán se lo ha comido en un par de veces en el sprint. Pelota para sí, baja, a borde de área por derecha, no va a llegar Guerra, centro a la zona de 9. Buena la cobertura de González cuando hubo posición adelantada, tiro libre indirecto. De 4 ya pasaron más de 2 minutos de reposición en el estadio Cuauhtémoc, allí en Puebla. Y allí es el técnico que llevó a la selección al Mundial.
2: Rafael Loredo.
3: Loredo, debe estar ahí Loredo. No sé. Si está contento Loredo, está enojado, no sé, pero...
2: Sí, no terminó bien. No. Ese capítulo no terminó bien. No,
3: en selección y
2: en con Achuapa menos.
3: Sí, pero en selección menos. Sí, porque no. Justo cuando llega Luis Fernando Tena.
1: Pues todavía coincidieron un tiempo.
3: Sí,
1: unos años.
3: Sí, un rato.
1: Sí, porque al mundial al que asiste, gana la eliminatoria en julio del 2022. Y el mundial es hasta mayo de 2023. Ataca los tics.
3: Fourier que mete centro, tiro de esquina. 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En un premundial fantástico, ¿no? Que hizo esta selección de Loredo. Sí. Le detiene no sé cuántos goles en el primer partido.
1: Cinco.
3: Cambió medio equipo.
1: Sí.
3: Y ahí está.
1: Le ganaron a Panamá. Sí. Y luego eliminaron a Canadá.
3: De Canadá.
1: Y a México.
3: Con el gol de Anderson Villagrán.
1: De Anderson Villagrán,
3: que ahora es ficha.
1: A ver, hay un jugador acá que pide una revisión de VAR. Ojo, atención, porque hay jugadores guatemaltecos que piden una revisión de VAR. Hay un jugador tirado en el césped del estadio Cuauhtémoc. Me parece que hay un codazo. Así que ojalá y entre aquí también a revisar la situación el VAR, para que sea justo, ¿no?
3: Un poquito de viveza es lo que estamos buscando, sí. ¿No? Esa picardía que
1: y
3: pasó, no
1: se
3: pasó,
1: molesta.
3: Ya es cosa del VAR, claro. Pero si hay algo, porque,
1: lo que dicen, claro.
3: Porque no nos dan tampoco la repetición de qué fue lo que sucedió en el área, pero un jugador guatemalteco y ahora el árbitro con protocolo de táctica fija, Jess Guerra y Edgar Ro. Los dos, porque uno marca al otro.
1: El árbitro dice, espere. Y Sagastume se le va encima y le dice, así no, profe, así no. Y es el más alto. Mirá, el capitán del conjunto.
3: El Cordero, que lo ponen al palo corto, sí.
1: Cordero, sí.
3: Cordero, que ahí lo ponen para que peine esa pelota. Parece que no va a pasar absolutamente nada. Se va a ejecutar el tiro de esquina Bandural. Aquí viene la pelota de Hernández. Palo corto, Medrano, que sale tarde. El golpe de cabeza, que el remate se va arriba para un nuevo tiro de esquina Bandural. 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Otro tiro de esquina, el encargado ahora es Palmer. Ya cambiaron los que ejecutan la táctica fija.
1: Lo que quiero ver yo es la jugada que pedían los guatemaltecos.
3: No la dieron.
1: No la dieron.
3: Nos dieron hasta tres ángulos distintos. Tiro de esquina. A ver qué pasa. El dominicano.
1: Terminó.
3: Lo está terminando.
1: Creo que
3: a ver,
1: terminó.
3: Cordero. A ver, salgan. Ahí está Titimán. Algo pasa con Garró. Con Cordero, no le entiendo al dominicano si no. Lo terminó, si está haciendo protocolo.
1: Terminó
3: la primera parte, 0-0 desde el estadio Cuauhtémoc en Puebla, Guatemala, Costa Rica. Pausa, regresamos.

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Estamos de regreso en la red 106.1. Entre tiempo desde Puebla, Guatemala sub-20 se mide ante Costa Rica, sub-20 empate a cero. Guatemala juega con un hombre menos por la expulsión al minuto 32 de Emir Ponciano. Este futbolista de Los Ángeles FC2 de la MLS o de la MLS Next Pro, ahí tenemos un montón de futbolistas, tiene una particularidad, una curiosidad. Hasta el año pasado era internacional juvenil por El Salvador, por su familia, podía elegir entre ambas nacionalidades. Defendió la camisola de la selecta en algún tiempo en algunas eliminatorias. De hecho, en los últimos Juegos Centroamericanos que se jugaron acá en Guatemala, fue parte de la selección de El Salvador y luego pues decide cambiarse y ahora representa al fútbol de Guatemala. Puntos altos de del combinado guatemalteco de Sebastián Vini, pues Marvin Ávila, pues Saúl Sagastume, que son los dos de mayor experiencia dentro del combinado guatemalteco. 0-0. Hay cosas por mejorar, sin duda. Las estadísticas marcan 3 faltas a favor de los guatemaltecos, 7 a favor de los ticos. Fueras de juego, solo 1 que tuvieron los ticos en esta primera parte. Tiros de esquina van 6. 1 para los chapines, 5 para los costarricenses. Es momento de una pausa aquí en la red 106.1. Al volver, nos metemos a la segunda parte porque seguramente que vienen variantes. Así que vamos al corte y ya regresamos.

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5: Hola, soy Keila Castillo. En los próximos segundos te presentamos los hechos más importantes que marcan la agenda de hoy.
6: Les saluda Alexis Ponce.
5: Este viernes Estados Unidos define el futuro arancelario de Guatemala. Se espera para este 24 de julio la decisión del gobierno de los Estados Unidos sobre aranceles que afectan 1.300 millones de dólares en exportaciones. El país busca que esos productos, que hoy pagan 10%, ingresen con arancel cero. AgExport confía en que se reconozcan los esfuerzos guatemaltecos.
6: Denuncian expedientes perdidos que dejan sin estudios a decenas de universitarios. Al menos 30 estudiantes de la USAC denunciaron la desaparición de sus expedientes académicos. Esto les impide inscribirse en el segundo semestre del 2026. Los afectados son en su mayoría opositores a la administración de Walter Mazariegos. Planean acudir a la Procuraduría de los Derechos Humanos. Investigan un posible amaño de apuestas en un partido de México en el Mundial. The Athletic reveló movimientos de dinero sospechosos durante un partido de México en la fase de grupos del Mundial 2026. Las alertas surgieron por apuestas ligadas a tarjetas y tiros de esquina. La FIFA investiga el origen de estos movimientos.
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2: Estamos de vuelta a través del 106.1. Se van a jugar ya los segundos 45 minutos de este enfrentamiento entre selección guatemalteca y el combinado costarricense. Se ha realizado modificación por parte del azul y blanco. Ya la vamos a estar apuntando porque se va a jugar lo que resta de este partido, los segundos 45 minutos. Y ojo con Marvin Ávila. Adelante, Walter, ¿qué estás tomando?
3: 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El árbitro de este partido, el dominicano, está listo. ¿Algún movimiento por aquello de los calambres como el venezolano? ¿En qué fue? En el partido por el tercer lugar. Pelota está en el medio del campo, moverá el equipo costarricense. El árbitro dice vamos a jugar, estamos en el segundo tiempo. Cordero, deja la pelota para Hernández. Y por izquierda, la velocidad del futbolista Farier. Viene el balón de regreso, Pablo Arias, es hijo del chino Arias.
4: ¿De verdad?
2: Sí, Pablo Arias fue el que ingresó y De León fue el futbolista que terminó abandonando el terreno de juego por parte de selección guatemalteca. De León portando la camiseta número 9, mientras que quien ha ingresado Arias lo hace portando la camiseta número 15.
3: Por izquierda, Costa Rica va a levantar el centro, Aguilar lo hace, el balón arriba, se le fue metiendo al guardameta Medrano para un saque de arco. Empiezan a distribuirse los espacios para salir y se van con Medrano, que es la pelota del primer tiempo donde adelanta. Filas no tiene un buen control y la pone en juego afuera de su zona, fue lo más dramático. Y luego aquel efecto extraño que se le va entre las piernas y nadie llegó para Costa Rica. Porque era de tocar, era de hundir ese balón. 0-0 es el marcador. Claro, con claro que hay fútbol. Aquí viene Medrano que la pone arriba. Ávila va a quedar como centro delantero. De él se encarga Brenes. Con falta de Marvin Ávila. Mía, dice Titi. Sí, es mía, claro. Es mía. Ahora me parece que la dan al revés. Claro, la dan al revés porque no hubo posición adelantada. Tiro libre para el equipo guatemalteco. Estos dominicanos tienen buena bachata, tienen buena gastronomía, pero...
5: Bueno, pero van avanzando en el fútbol.
4: No, han ido pegándose. El otro día nos pegaron buen susto.
5: Sí,
4: van 2-0 nos iban ganando, no recuerdo mal.
5: Sí.
3: Aquí estuvo también, ¿te recordás? En la eliminatoria pasada, Juan Roldán como asistente de la selección de la República Mayor, de la República Dominicana. San Gastume está detrás de la pelota. El árbitro con su spray evanescente le dice a uno de los dos jugadores de la barrera que si baja de aquí hacia adelante no. Están pisando la frontal del área, lo van a buscar a Titimán, el centro, segundo palo, ya lleva Arriaga, golpe de cabeza, balón desviado. Saque
4: tiro
3: de arco.
4: De esquina.
3: Era tiro de esquina, claro, Aguilar desvía con golpe de cabeza, pero el árbitro señala que es un saque de arco, es para el equipo costarricense. Se van con Jordi Aguilar, el guastatoyano, y aquí viene Cordero, deja la pelota para Sousa, el marcador de punta por derecha. Todavía no pasa en el medio campo. Aquí se viene Aguilar, que lo han metido al medio con ese jugador de más que tiene el equipo de Randall Rowe. Aguilar en posición de 5. Acelera, ya rebasa la línea del medio campo. Guatemala juega unos 20 metros de la frontal de su área. Cordero va con Jaylan Sousa. Y Sousa atrás para Cordero. Y Cordero tiene a Brenes. Tiene solo por izquierda Espinosa. La pelota pasa por Brenes. Se está desmarcando Hernández. Aquí está la pelota de Aguilar. 0-0 desde el Estadio Cuauhtémoc. Y Guatemala, Costa Rica en el premundial. Menor de 20 años. Ya le tocará la selección de Willy Oliveira, la 23. En este ciclo olímpico. Por izquierda casi se le escapa la pelota a Espinosa. La está pidiendo Sibaja. La está pidiendo Farier. La virtud de Guatemala hasta aquí, Carlos Zacarías, es que tiene lejos a la selección de Costa Rica, la tiene en su propio terreno y ahora intenta filtrar, no llega, agarró y fácil para Medrano, que controla con el pie derecho. Carlos Zacarías, ¿qué está tomando?
2: Pero la mejor cerveza, y sobre todo porque por lo menos en la primera mitad sí era constante el dominio por parte de la selección costarricense. Esta segunda mitad mucho más parejo, es decir, Guatemala tiene contacto con la pelota, controla por algunos momentos en el sector del medio campo. Hay dos aspectos que están preocupando. Primero, lo de Medrano. Fuerza mucho, aguanta la presión y juega límite cuando intenta salir jugando con los pies, y eso al final de cuentas genera cierto nerviosismo por parte de la última línea de selección guatemalteca. Uno de los puntos, el tema con Cordero, son 2 metros, y Oruerque, el guardameta costarricense, no es tan bajo como se da la percepción, 1.84.
0: Lo que pasa es que cuando lo comparas con el central,
2: de 2 metros se
0: claro,
2: ve...
0: cualquiera va a ser bajito.
2: Sí, se ve chaparrito, pero el tema es de que sí tienen una altura regular para ser guardameta de este tipo de selecciones. Así es que Guatemala no se proyecta tanto, pero me parece que contiene a la selección de Costa Rica mucho más lejos en comparación con lo que vimos en la primera mitad. Walter, ¿qué estás tomando?
3: Gana la mejor cerveza. Hace falta mucho en este segundo tiempo. Pero Cordero, la verdad, viene el centro de Hernández, que recorte, todavía llega la cobertura de Sagastume para un tiro de esquina. 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Aquí es donde puede sacar provecho Cordero, aquí, pero en el uno contra uno sus condiciones para defender, para anticipar, no, a Sagastume le saca un montón, a González también, y eso que no es bajito. No se diga el guardameta, y ahora lo han colocado a Cordero al segundo palo, allá donde está Arriaga, donde está marcando el futbolista Guerra. Sí, es que son muy grandes, muy pesados. Aquí viene Hernández con el tiro de esquina. La pelota al segundo palo, se fue de aire.
4: Bueno, ahí está.
3: Gracias, gracias, dice Vini a Hernández. Saque de arco, no pasó nada en el tiro de esquina. Más el desgaste, esto de ir área a área. Para estos muchachos desgasta, y no hubo pausa de hidratación en este partido. Javier del Siga está tomando.
4: Claro, la mejor cerveza, llamativo lo de la pausa de hidratación. A ver, la historia no está a nuestro favor en los premundiales o en los campeonatos sub-20 de la CONCACAF. Hemos enfrentado 6 veces a los ticos. Esta es la séptima. Y las anteriores 6 han sido 6 victorias de los ticos, lastimosamente. La primera vez fue en el 82. 3-2 victoria tica. La última vez fue en el 2011, con esa buena generación de futbolistas ticos que tenía, entre otros jugadores, a Joel Campbell. No sé si se acuerdan de él. Ahora, pues lo habían ofrecido al fútbol guatemalteco y demás. Marvin Ávila lo pintan de amarillo por una falta sobre Cebaja. Todas las tarjetas mostradas en este compromiso tienen que ver con este número 7 del Herediano, con Cebaja. La roja de Ponciano.
3: Ah, no, pero aquí pero
4: no
3: hay...
4: No es para Ávila esta María.
3: Sí, aquí hay confusión.
4: No debería
3: ser. Aquí hay confusión de identidad, y aquí es donde debe entrar el VAR. Sí, aquí es donde debe entrar el VAR, porque para él, eso es uno de los criterios, de los 5 criterios, donde el VAR tiene que ingresar, claro, directamente.
2: Usted no, señor...

0: Medrano va a quedar lejos y baja, disputa la pelota con Ramos. Corre y corre Ramos, Julio para nosotros. Balón afuera, que es un saque de manos para Costa Rica, el tiempo pasa. Lo bueno que ya no llegó Costa Rica. Con un solo cambio Vini por expulsión de Emir Ponciano. Pero esto lo puedo apelar o no la selección. Aquí va Marvin Ávila, adelanta demasiado la pelota y ahora viene el mano a mano. Solo el futbolista dejó el guardameta y está el primero, tiro largo, lo sacaron de la raya. Bolaño se quita el guardameta, le pega largo y todavía Brenes y Manuel en el camino. Saca lo que pudo ser el primero. ¡Qué jugada! Se mandó Bolaño. Carlos Zacarías, el que está tapando.
1: Cayó la mejor cerveza. Primero la presión por parte de Marvin Ávila, que termina comprometiendo, entregando la pelota hacia atrás al central. Y posterior a esto, lo de Bolaños, que termina robando la pelota en velocidad. Tiene un momento de duda si la define por encima del guardameta o si finalmente busca. Y ahí es donde aparece la intervención del central y la sensación de que existe contacto con la mano.
0: Quiero al momento del desvío de la pelota. La pelota pega en el glúteo primero y luego en el brazo, es tiro de esquina. Si pega directamente en el brazo, es penal. Al árbitro le están hablando. A ver, va a autorizar. Sí, autorizó el tiro de esquina.
2: Qué lástima, sí. Qué lástima, qué jugada la que desperdiciamos.
0: Tiro de esquina, Van Rural, el máximo y orgulloso patrocinador de nuestro fútbol. Cuando agarro en el palo corto, envía la pelota nuevamente al tiro de esquina, Van Rural, el máximo y orgulloso patrocinador de nuestro fútbol. Sí, no le pega, bueno, iba al arco, ¿qué más se le puede pedir al muchacho? No se quitó el guardameta y todavía Ebrenes, que él fue el del error, con un control malísimo, porque Guatemala hace una presión profunda. Aquí viene Sagastume. Con el centro muy abierto, la pelota saldrá del cajón mayor, la deja ir Arias, la va a encontrar el amonestado Ramos, la pelota que no se va, viene Ramos, deja uno, palo, voltearon, pero atraparon fuertemente esa pelota, que ahora viene Sosa, que la mete en profundidad, pero no llega nadie para Costa Rica, la cobertura correcta por parte del futbolista Jordi Aguilar para un saque de manos. En 10 minutos en este segundo tiempo, tiempo de juego, Van Rural, el máximo y orgulloso patrocinador de nuestro fútbol. El marcador claro, con claro, claro que hay fútbol. El marcador es Guatemala 0, Costa Rica 0. Carlos Zacarías, ¿qué está tomando?
1: Cayó la mejor cerveza, la mirada atenta del profesor Luis Fernando Tena en el análisis correspondiente tras esa jugada. Y pues confirmamos, al ser un rebote, al topar primero por el sector del glúteo, la pierna en su parte superior y posterior a esto dar la sensación de la mano, pues no se termina sancionando. Acá hay que tomar en cuenta algo también. Y Javier me apoya en el tema de producción televisiva. No hay tantas cámaras como para tener tantos ángulos de visión. Por la toma trasera da la sensación, pero a lo mejor y si tuviésemos otra toma, sí, la perspectiva podría ser distinta.
2: Aunque sí debería haber un mínimo de cámaras. A ver, estamos hablando que para el FBS están hablando acá en Guatemala, en El Salvador, de 5 cámaras. 5 cámaras, las básicas. De ahí que puedes colocar las cámaras de acción detrás de las porterías como para tener algún ángulo un poquito más bonito. Hay una falta en ataque del conjunto tico y pues bueno, desperdiciamos esa ocasión inmejorable. No sé si es muy fácil decirlo acá sentado desde la radio, pero no sé si el futbolista guatemalteco también tuvo el tiempo para pararse, para esperar, obviamente pues el esperar a Marvin Ávila para hacer un 2 contra 2, en fin, nos muestra la repetición. Uy,
0: es más,
2: qué complicado.
0: Que pega en la nalga derecha.
2: No toca en la mano.
0: Claro, en la nalga derecha. Sí. Pero ese ángulo contrario, ese es el que le sirve al árbitro, porque ese es el que no tiene. Ese es contrario a su posición. Ese es el que no vamos a tener en el FVS.
2: Cierto, esa cámara no va a existir acá en el FVS. 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Guatemala tiene que aprovechar estos momentos de duda de la zona defensiva del fútbol de Costa Rica, sobre todo en Brenes, que fue el que se terminó equivocando. Este Brenes, futbolista del cartaginés. Veremos si también entra en los planes del profesor Amarini Viatoro en el futuro cercano. De ahí la base de la selección tica, Saprissa, Alajuelense, Sporting y un solo jugador del Herediano, que es este muchacho Sibaja, que ya le mostraron tarjeta amarilla en la primera parte por una falta ante Marvin Ávila. 57 minutos de compromiso, Walter, ¿qué estás tomando?
0: 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Guatemala recupera en el último tercio de la cancha y van a jugar con Titi, que controla, arranca, acelera, y es más rápido que todo. Sigue Titi, pie derecho, lo está esperando Cordero, le enseñó la pelota, le mete el sprint, está llegando Arias, está llegando Bolaños, estira la pierna derecha larga que tiene el capitán tico y debe de ser un tiro de esquina, Van Rural, el máximo y orgulloso patrocinador de nuestro fútbol. Ahora el VAR si tiene un ángulo donde demuestra que el último

0: tocar la pelota fue Titimán.
1: Eso no,
0: debe ser tiro de esquina, sí, tiro de esquina. Aquí es donde, este es el último criterio, donde le da potestad al VAR para poder participar. Porque de un tiro de esquina se puede anotar un gol. Y aquí es donde viene González, viene Guerra, viene Arriaga, que deben de ser los más altos en el equipo nacional. Marvin Ávila detrás de la pelota, 0-0. El guardameta le pega el sol de frente. El golpe de cabeza puede ser, si supera a Cordero, todos son igualitos. Viene el centro, lo superó a Cordero, el manotazo del guardameta. Ian Orurki, balón afuera, que es un saque de manos. Guatemala tiene la pelota, vuelven los defensores a su posición, se va a armar la línea de 5. Todo Costa Rica está defendiendo en esta pelota contra la banda derecha. El golpe de cabeza es del futbolista Arias. La perdió Sagastume y ahora revienta la última línea de Costa Rica. El golpe de cabeza es bueno, allá van buscando Arriaga, que se quedó como centro delantero. Se va a quedar Guatemala mano a mano allá atrás y cuidado con el bote. El golpe de cabeza, Jordi, que no llega, si baja que va. Buena barrida por parte de Arriaga. El que vuelve a la posición es Aguilar y va sacando Guatemala esa pelota. El tranco es bueno, Palmer le tira encima con falta, que es un tiro libre y se molesta con el árbitro. Y cuidado con amarilla, porque Costa Rica tiene más amarilla que nosotros. O estamos empatados, 2-2. ¿Sí?
2: A ver, recuerdo una amarilla para Sibaja, recuerdo la amarilla para Ramos, la roja por supuesto para Ponciano. Pero no sé si tenemos otra tarjeta, fíjate, bueno.
3: De los nuestros no, solo el del lado de Costa Rica, Sibaja y Cordero.
2: Cordero, el central, es Cordero, cierto, el número 3.
3: El número 3.
2: Que por eso es que Marvin Ávila, me imagino, exageraba la falta para intentar buscar una tarjeta amarilla y buscar la expulsión de este defensor central del fútbol de Costa Rica.
0: Chispa, el muchacho chispa. Ya está calambrado, Ramos ya está calambrado, nunca pensó en su vida, en su debut en este mundial correr tanto.
3: Pidió el cambio.
0: No, pero tenés. Bueno, está bien, piden más los partidos.
2: Este es el que juega en España, en el Gimnastic de Tarragona. Sí, ahí está inscrito, digamos, claro, en el Gimnastic de Tarragona.
0: Pero el partido te pide otra cosa, ¿no? Aquí ya te pide guerreros. Aquí ya te. Ya,
2: no, y sobre todo que tenías un hombre menos y el partido. A ver, no lo está perdiendo Guatemala. Sí. Dentro de todo, cuando sacas la calculadora y cuando sacas el contexto del partido, decís, bueno, el empate está creo bien, que nos cae bien.
0: Claro, está bien.
2: Visto lo visto.
3: Acá te sirve un Camacho, por ejemplo.
0: Aquí.
2: Hombre,
0: ahí está. Por favor, llamá a Vini y preguntarle por qué no está Camacho.
2: Lesionado, dice, pero Camacho debería
0: pero
2: estar.
0: Pero entrenó normal con comunicaciones.
2: Camacho debería estar aquí, hombre. Sí, correlón, te juega de lateral, te juega de central.
0: Tiene la pelota y tiene esa chispa.
2: No,
0: tiene esa
2: y tiene el recorrido. No es jugar en comunicaciones, sobre todo en este comunicaciones, requiere también un poquito de gallardía, de honor.
0: No, y aparte la calidad, ¿no? O sea, para quedarte por convicción, ya no por una normativa, sino por convicción, para jugar porque tenés algo.
4: Aquí viene el balón de Garro. El Garro que levanta centro, corta González, le va a quedar a Palme para la zurda. Balón arriba en un remate, la altura del bateo penal. Le metió muy abajo el pie zurdo Palmer, es un saque de arco en 16 minutos y medio. Otra que desperdicia el equipo de Randall Rowe. Carlos Zacarías, ¿qué está tomando?
3: La mejor cerveza y es un mal despeje por parte del defensor central. Queda servida la pelota cuando Arriaga intentaba escupir esa pelota y le queda servida a Palmer, que me parece que tenía tiempo y distancia para controlar, para levantar la mirada y para buscar otra definición. Pero ante la premura busca el zapatazo y la pelota termina ganando en elevación y se termina perdiendo por lo profundo de este recinto deportivo. A ver, aprovecho el momento para saludar a mi amigo Edgar Palomo, está en el trabajo con audífonos, escuchando el 106.1 de la red, pendiente con este sueño mundialista de clasificar a una tercera justa, pero por lo menos estos minutos se ven complicados para selección guatemalteca, aunque el resultado del 0-0 no es del todo negativo. Si baja con el número 7 para afuera, Estrada, Kionel Estrada con el número 11, es el primero de los futbolistas que ha ingresado por parte de la selección costarricense. Se fue Keiden Farier con el número 16 e ingresa Keiner Hernández portando la camiseta número 21. Es la doble modificación que se ha realizado por parte de la selección costarricense, que detecta que ha perdido el control de la pelota, que ha perdido cierta profundidad que sí tuvo en la primera mitad y por eso reajusta en el sector del mediocampo. Se vienen los ticos. Walter, ¿qué estás tomando?
4: ¡Ay, la mejor cerveza! ¡Palmer! Aquí tiene la pelota. ¡Palmer al arco! Tiro muy abierto. Muy, muy abierto. Saque de arco.
0: ingresó el número 4, este muchacho que viene de la selección, viene Pachuca, que viene de selección anterior.
3: Gary Pérez abandonó Julio Ramos, futbolista marcado con la camiseta número 18. Fue la variante que se practicó por parte de Sebastián Viri, recordando que esta es la primera ventana que se consume, pues la otra variante se realizó en el entretiempo, por lo cual no se contabiliza. Lo intenta Marvin Ávila Jr., que se ha quedado como la única referencia ofensiva por parte de selección guatemalteca. Y si no me equivoco, este es con posibilidad a gol, primer tiro libre, es decir, cercano al área grande de la selección tica. Walter, ¿qué estás tomando?
0: Claro, la mejor cerveza, chispa, metele un poco de chispa a esto. A Titi Man, le habían ganado la posición y se tira una picardía y el árbitro cayó. 18, casi 19 minutos. Segundo tiempo, 0-0. Guatemala con 10. Se fue Emir Ponciano.
1: Bueno, como hay, como dicen los abogados, jurisprudencia, Guatemala podría reclamar esa expulsión de Mir, ¿no?
3: Por lo menos que le den, que le quiten la roja y le den un año de prueba.
0: Ahí está.
2: Como hicieron con Balagón.
0: Claro, claro, una medida sustitutiva que le den. Aquí viene el tiro libre. Está detrás de la pelota Marvin Tomás. Se desmarca Gary Pérez, viene el centro, segundo palo, guardameta Balma, manotazo flojo para un tiro de esquina. 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Tiro de esquina.
1: Un tiro de medio de media distancia de Sagastume. Estoy esperando un remate
2: de
1: Sagastume.
2: De este sector de la izquierda donde le pega el sol de frente al portero. Por ahí que podría ayudar un poquito más. Sí. Otro tiro de esquina para Guatemala, que de a poco va emparejando los tiros de esquina. En la primera parte solo hizo uno, ya recuerdo 3 o 4 en esa segunda mitad.
0: Titi Man detrás del tiro de esquina, ejecuta Marvin, la pelota bien pasada, el balón se fue de aire. Estas son las cosas, pero bueno, saque de arco. Costa Rica, a través de su guardameta, presuroso, mete una pelota a media altura para los delanteros. Va a quedar muy lejos Hernández, que está fresquito. ¡Epa! De hecho, ha cambiado los extremos. ¿Qué le pasó a Medrano?
2: Maestro,
0: casi ni te han pateado y te caes solo. Aquí está Medrano, pero no es fácil. La realidad es que no es fácil estar ahí. Medrano, de mano, saldrá con Arriaga, bien pegado a la banda, como 4. Atrás nuevamente para Medrano, que no quiere problemas, ni la controla, la manda arriba, es lo que tiene que hacer. Titi Man se va a chocar. Y ahora se va a quedar con la pelota Jordi Hernández. En el medio para Gerardo Arias. Y ahora para Sagastume, que tiene pase. El balón entre los centrales. Ya está, buena atención. Se viene a profundidad. Centro. Aguantalo un poquito, Gary Pérez. Aguantalo un poquito. Otra vez Bolaños, que juega bien Bolaños, pero se tuvo que tomar su tiempo para esperarlo a Pérez, esperarlo a sus compañeros que venían por detrás de la línea de la pelota. Carlos Zacarías, ¿qué está tomando?
3: Gallo, la mejor cerveza. Había mucha expectativa porque a las 15 horas 3 de la tarde se había anunciado conferencia de prensa por parte del presidente Bernardo Arévalo para anunciar medidas por el alto precio en los combustibles. Ya superamos los 42 quetzales. Pesadito. La conferencia está en desarrollo, pero como suele ser habitual, hay una larga exposición de la dinámica de los precios, qué mes estuvo abajo, qué mes estuvo arriba.
0: Para un quetzal menos, saca.
3: Todavía no se da claridad, o todavía no se anuncia de manera concreta cuál es la propuesta por parte del Ejecutivo. Lo vamos a estar informando cuando se tenga ya la intervención por parte del presidente Bernardo Arévalo. Adelante, Walter, ¿qué estás tomando?
0: Gallo, la mejor cerveza. La pelota de Palmer, aquí se viene Hernández por detrás de la línea del medio campo. La pide Estrada, la tiene Sosa. Sosa deja con Aguilar, se está sumando Espinosa contra la banda. Aquí se viene Estrada, sacaron la pelota. Dejó ir la pelota porque hay un compañero que está tirado. Puede ser Brenes, el central por izquierda, puede ser Brenes. Es Guatemala, es Bolaños. Bolaños, que tuvo aquella que dejó muy bien al guardameta. Cuando le pega el arco se atravesó Brenes, que le había entregado la pelota en una mala salida. Y Bolaños.
3: Es en la caída. Es el sector de...
2: Es un calambre
1: claro, en el gamote derecho,
2: ¿sí?
1: En el gemelo, y lo están atendiendo. Bueno, aquí también es la tensión nerviosa, ¿no? De vivir antes el partido, y eso es lo que está afectando a estos muchachos, que muchos de ellos son debutantes en una justa internacional, y por eso el partido está detenido, casi en 23 minutos, segundo tiempo. 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El marcador claro, con claro, claro que hay fútbol. El marcador es Guatemala 0, Costa Rica 0.
4: Javier del Cid, que está tomando.
2: Hay una mejor cerveza. Veremos si este futbolista marcado con el número 8, Bolaños, que si no veo mal, está inscrito como jugador del Houston Dynamo. 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Claro que sí, me parece que se le termina el partido a Bolaños. Y acá hay una variante.
4: A ver, ¿quién va para adentro? No, este es Arriaga.
2: Ah, no, este es Arriaga. Este es el número 5, el jugador de Municipal. Que de hecho lo curioso es que los tres defensores, González de Antigua, Guerra de Comunicaciones, Arriaga de Municipal. Representante de los tres equipos que creo yo en los últimos años han manejado y les ha ido mejor a nivel de fuerzas básicas. Sobre todo en la categoría especial, ¿no? Han jugado finales, se han visto en semifinales, han comandado las tablas de colocaciones. Doble variante en Guatemala. Viene el 20 y el 19. Ya les voy a contar de quién se trata. Este es Patrick Arana, futbolista que viene haciendo los procesos con la selección.
3: Estuvo con Willy, ¿no?
2: Estuvo con Willy en el mes de febrero. Patrick Arana. Y también viene con el número 19, el caso de Pacay. Así que las
4: variantes. Lo quiero ver. Sí, ahí te lo quiero ver.
2: Justin Pacay.
1: Sí. Es un lindo que juega con Santa. Y dicen que juega bien.
4: Vamos a ver, a la hora que los perros ladran y muerden.
1: Se fue, seguro se fue Bolaños, ¿no?
2: Se fue Bolaños y Aguilar.
1: Y Jordi Aguilar, muy bien. También hay cambio para Costa Rica. Se va Hernández, el volante central. Y va para adentro el número 6.
3: Jeremy Hernández, con el número 6, es el futbolista que ha ingresado ya al terreno de juego y practica la sustitución por parte de la selección costarricense. Y habrá una variante más. Se va David Garro con el número 9. Ethan Barley con el 17 es el otro futbolista que ha ingresado. Así es que hubo variante en Guatemala, variante en Costa Rica, y se reanudan las acciones cuando estamos llegando a los 70 minutos en el desarrollo de este enfrentamiento. Y se mantiene el marcador con Claro, claro que hay fútbol. El marcador es Guatemala 0, Costa Rica 0. En el 106-1, Walter, ¿qué estás tomando?
4: Gallo, la mejor cerveza. Golpe de cabeza defensivo, balón afuera, que es un tiro de esquina. 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Pacay, que llega al cierre. Y Justin da un tiro de esquina. De aquí van con Cordero, van con Brenes, que son los más altos. Y detrás de la pelota está Palmer. El zurdo Palmer. Empujan, se agarran y el árbitro dice que todo lo está viendo. Y aparte tiene colaboración en las bandas y aparte arriba también hay colaboración. Y aquí viene Palmer con el tiro de esquina, mal hecho. Todavía el despeje de Marvin Ávila porque Gary Pérez la pifió en el palo corto y atrás estaba su compañero. Y es un nuevo tiro de esquina, Bandural, el máximo y orgulloso patrocinador de nuestro fútbol. Palmer, lo están agarrando Estrada, pero sí, así se marca, Pacay así marca. Alza el brazo derecho Palmer, qué jugada preestablecida tiene. En el centro, el palo corto, Pérez con golpe de cabeza. Balón frontal, Sosa al arco. No entró por aquellas cosas del fútbol. La llenó de pie derecho en un rebote porque él venía de frente. Hernández la manda afuera para un saque de arco. Carlos Zacarías, ¿qué está tomando?
3: Gallo, la mejor cerveza. Todos se quedan expectantes, observan la trayectoria de la pelota y en la esquina, pero por la parte externa termina reventando esa pelota. Un susto más por parte de selección guatemalteca a la altura del minuto 71, de punta para arriba, sacando absolutamente todo el azul y blanco, porque Costa Rica empieza a llenarle ese aspecto físico. Termina por pasar factura, no solo la altura, la temperatura, el nerviosismo y sobre todo el trabajo que se tuvo a nivel físico, porque se cargó mucho en el tema de musculatura por parte del PF de esta selección, y a lo mejor en el desempeño en los partidos amistosos no se vio el impacto. Acá parece que nos estamos desgastando de más, porque ya es una constante ver a los futbolistas de selección guatemalteca cayendo sobre el césped de este recinto deportivo. Falta táctica fija, posibilidad para la selección guatemalteca. Walter, ¿qué estás tomando?
4: 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Tiro libre. Gerardo Arias tiene la pelota, juega por izquierda con González, y ahora Gary Pérez, que sigue tocando contra la banda. Aquí viene el uno contra uno, pelota nuevamente para Pérez en el cajón. Cordero, que la saca, presuroso.
0: Y va a ser de manos para el equipo guatemalteco. Saque de manos. Patrick Arana. Va a jugar por izquierda. Randall Rowe.
2: Este fue asistente de un montón de grandes entrenadores del Deportivo Saprissa. Ronald González, Justin Campos, Alexandre Guimaraes, entre otros.
1: Sí, igual jugó años. También en Saprissa.
2: Jugó en Saprissa. Sí. Muy identificado con la causa. Y como Ronald González ahora es el encargado también de fuerzas básicas y de selecciones nacionales ticas, me imagino que por ahí también va la relación.
0: A ver si llega Titi, a ver si llega Titi. No llegó, una pelota muy en desventaja para él. Saque de banda. Tiene que volver Marvin Ávila. Titi Man. Esta pasó cerca.
2: Que la rebote, vi. Claro. La vimos dentro.
1: Mira, esta la la perspectiva de él, arquero.
2: Claro. Va a salir un golazo, ¿eh?
1: Sí, la metía bien arriba.
2: Golazo iba a ser.
1: Bien arriba la metía Hernández, uno de los tantos Hernández que hay dentro de la cancha.
0: Saque de banda, largo, el golpe de cabeza es de Pacay. Va con Estrada, saca la pelota Espinosa. Está esperando que el guardameta la pida y ya se le entregó Arriaga. 0-0 en 29 minutos en este segundo tiempo. Cuidado con el control, cuidado con el control. Tírenla arriba para que se meten a problemas. Aquí está Medrano, Pérez que no llega esa pelota, el golpe de cabeza es de Sosa. Aquí la tiene Hernández como win por derecha, otra vez para Sosa en la pasada, centro y gol, cabezazo defensivo. Cabezazo de guerra, otra vez Sosa. Gary Pérez que mete el costillar izquierdo, ya es un saque de manos todavía Pérez, le estrelló la pelota a Hernández y es un saque de banda por izquierda. Va ganando metros. Allá está el golpe de cabeza de Sosa. Otra vez para Hernández, que tiene ganas de levantar, es rapidito. Está corriendo barrida la pelota, llega primero ese balón. El jugador González para un tiro de esquina. 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González, tiene minutos en Liga Nacional González. ¿Sí?
2: ¿Con la antigua?
1: Sí, con la antigua. De hecho, él es el cuarto central que tiene contemplado el técnico Tapia. Porque Carbonell ya es considerado el plantel profesional. Hace algunos torneos que ya no hace minutos, Carbonell. Tiro de esquina, viento a favor para el equipo tico.
2: Un partido tiene la Liga Nacional, 90 minutos.
0: 90 minutos, sí. Tiro de esquina. Al palo corto, Gary Pérez, que es el más bajito de todos. Centro, el golpe de cabeza, la devolvieron al mismo lugar para un nuevo tiro de esquina. 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Palmer va a ejecutar, lo están agarrando Espinosa, lo están sujetando Aguilar, todos se amuchan en el palo corto. Allá va Cordero, se han parado el Cordero. Se han parado el Cordero y se queja con el árbitro, detiene la marcha de Palmer para ejecutar el tiro de esquina y González que va con él.
1: González debe ser alto. Debe ser alto porque no le
2: sí,
1: saca.
2: No le saca tantísimo. No se ve tan pequeño a comparación del central Cordero, el capitán de la selección tica.
0: Aquí viene la pelota, otra vez al paro corto, mal ejecutado, otra vez Hernández al arco. ¡Gol!
2: No, hay que revisarlo.
0: Había mucha gente por delante de él en un remate. Y Hernández como rebotero le metió la derecha al palo diestro del guardameta Medrano, que quedó muy lejos de esa pelota. Y el equipo costarricense se pone en ventaja al 31 y medio en este segundo tiempo.
3: Termina siendo la rotación por parte de la selección costarricense. Estamos a la espera si hay algún tipo de revisión, pero en la entradita del área grande termina prendiendo esa pelota. Dificultad para el guardameta, no solo por la potencia, sino por la cantidad de elementos que se encontraban en ese sector. La manera en la cual la prende daba la sensación que hay un futbolista que va saliendo del fuera de lugar, pero a priori él salta y se quita de la trayectoria del balón. Veremos si al final de cuentas tiene participación activa. Nadie la toca. Es un bombazo, es un gran gol por parte de la selección costarricense y pues te cae como balde de agua fría, Javier. Se pierden las marcas en la táctica fija. Esta es una jugada de laboratorio y termina siendo contundente. ¿Qué estás tomando?
2: Gallo, la mejor cerveza. Sí, termina valiendo la anotación del fútbol de Costa Rica. Keiner Hernández es el que termina marcando el 1-0. Y es el que había tenido la ocasión más clara para los ticos en ese disparo, también en una táctica fija que pasó, pues sonriendo y saludando la portería de Medrano. Se ponen adelante los ticos, ya reacciona Guatemala, porque los pies de Marvin Ávila, pues de pierna zurda, zurdazo potente, pero a las manos del guardameta tico, ahí está, pues la respuesta de los guatemaltecos. 78 minutos de compromiso, ya lo gana Costa Rica. Walter, ¿qué estás tomando?
0: Gallo, la mejor cerveza, centro de Estrada por izquierda, ya la tiene Medrano, que está buscando al futbolista más adelantado, que es Marvin Ávila, va y mete fuerte la pelota. Es para el equipo guatemalteco, Patrick Arana, que viene con Marvin Ávila, está muy solo, le van a dobletear, tiene descarga con Arana, toca con Arana, le comieron la pelota y fue el futbolista Palmer, se quedó lesionado, está lesionado Marvin Ávila. En 34 minutos en este segundo tiempo, tiempo de juego, Ban Rural, el máximo y orgulloso patrocinador de nuestro fútbol. El marcador claro, con claro, claro que hay fútbol, el marcador es Guatemala 0, Costa Rica 1. Carlos Zacarías, ¿qué está tomando?
3: Gallo, la mejor cerveza. Tendrá que recomponerse selección guatemalteca. El tema es el tiempo, porque estamos llegando a los últimos 10 minutos. Y también el análisis, porque recordemos que este torneo es muy corto y la diferencia de goles puede ser fundamental. Por lo cual, el mantener la diferencia en uno, que se puede escuchar mediocre y lo que usted quiera, pero puede ser también factor pensando en los dos partidos que faltan para selección guatemalteca. Aunque ojo, porque la segunda jornada es ante México, que es el favorito, que es el más complicado y que es el que seguramente podrá generar mayor peligrosidad sobre la portería de selección guatemalteca. Un partido que se empezó a complicar desde los primeros minutos, pero ha sido en esta recta final en el momento en el cual se ha encontrado la anotación por parte de la selección costarricense. Guatemala no recupera la pelota y eso no conviene, sobre todo porque Costa Rica tendrá la misma en el último trayecto. Walter, es el comentario en el 106-1 que estás tomando.
0: Gallo, la mejor cerveza, centro, manotazo del guardameta, la pelota iba para afuera, corre, corre y Estrada, y es de manos para Costa Rica. En 35 minutos, segundo tiempo, ganan los ticos 1-0, gol de Hernández, que ya había anunciado con un derechazo arriba que se fue cerca y esta, pues la segunda no perdonó. Y ahora el árbitro viene con una tarjeta amarilla en la mano. Bueno, el tema es que el guardameta no vio nada.
2: No, tiene mucha gente adelante. Y le pega bien este muchacho, ¿eh? Sí, le pega bien. Ya había probado una, había pasado muy cerquita del poste y en esta segunda la mandó a guardar en el otro poste.
1: A eso lo mandaron. Seguramente Rose se dio cuenta de que no ponía rebotero Guatemala. Y este muchacho la pone bien.
0: Aquí está Guatemala que se defiende. Hay una carga por la espalda de Hernández, que es un tiro libre. 36 minutos en este segundo tiempo, tiempo de juego. 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El marcador es Guatemala 0, Costa Rica 1. Cuando Sosa, que está fresquito, adelantó la pelota, se la lleva por delante. Una buena barrida por parte del futbolista Guerra. Ya es un saque de manos. Guatemala tiene la pelota y Gary Pérez dejará para que Guerra active el juego. Ingresó otro muchacho en un número 15 para Costa Rica. Otra falta contra Arana. Táctica fija para Guatemala. Que no Adriel se desordene Pérez. La clave.
2: Adriel Pérez es el que termina ingresando en esta segunda parte. Es jugador de la Liga Deportiva Alajuelense, un mediocampista, un pivote. 18 años de edad, nacido en el año 2008, jugador de las fuerzas básicas del conjunto manudo. 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Guatemala buscando la anotación que lo mantenga con vida en este grupo, tomando en cuenta que avanza el 1, el 2 e incluso el tercer lugar puede avanzar, pues con alguna combinación de resultados como 3 o 4 puntos. Así que a Guatemala, un punto creo que no le caería mal en este grupo del premundial sub-20 de la CONCACAF. ¿Qué estás tomando?
0: 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Veremos qué es lo que ejecuta Marvin Ávila o Sagastúmez, este último, y qué es lo que manda hacer también el técnico.
3: Walter.
0: Sí, señor.
3: Ha finalizado la intervención por parte del presidente Bernardo Arévalo. Se ha señalado que la propuesta que tiene el Ejecutivo es un subsidio. Apoyo de 12 quetzales por galón al diésel y de 3 quetzales por galón de gasolina regular. La gasolina superior no aparece,
2: por lo menos tres en esta a regular propuesta.
3: 3 a la regular y 12 quetzales a el combustible, en este caso al diésel. Esta es una propuesta que tendrá que ser analizada en el Congreso de la República, se tendrán que hacer los consensos correspondientes y aprobarse, perdón, en el hemiciclo parlamentario. Esto es lo que ha sucedido en la conferencia de prensa. Walter, ¿qué estás tomando?
1: 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Hace 15 días ese era el precio de la gasolina regular, 38 quetzales.
4: Aquí viene pelota para Guatemala, Guerra se viene perfilado y por izquierda, pegado a la banda, le van a dobletear, le van a sacar la pelota, pica el balón ya de manos para Guatemala, la salvó todavía Estrada, la deja allí para Marvin Ávila, que se tira como un volante, Sagastume que quiere devolver la pared, pelota arriba, gana con golpe de cabeza, Gary Pérez, se la deja allí nada más al rápido jugador Barley. Pelota que se va de la cancha, que es un saque de manos.
1: ¿Y la super?
2: Saludos, te dejó la super.
3: Saludos. Está súper bien.
2: La super a 43.
1: 43, sí, ahí es donde se ensañan con el pueblo. Ahí es, con la super. Aquí está Medrano, Sosa. Se la van a regalar a Titimán, pero está muy solo, no llega el equipo, no hay ataque de segunda línea y Titimán está negociando un tiro libre. Le hicieron doble equipo, claro, y así no puede salir, pero tampoco hay buen control por parte de Pérez, el futbolista que acaba de ingresar a la cancha por los Ticos. 10 de manos, pone poca gente Guatemala, seguramente por lo que hablaba, por la diferencia de goles. Aquí está Guerra, quiere meterla entre dos jugadores costarricenses. Llega la cobertura por parte de González, que se lo lleva por delante. Estrada tiene pelota, la levanta con la presión de Aguilar. Hay una falta sin balón y este tiro libre. Táctica fija, Aguilar. Le regala una táctica fija a Guatemala en 40 minutos, segundo tiempo. Pero tiene que poner gente arriba, Sebastián Vini. Tiene que poner elementos allá, porque solamente está... Ahora no hay nadie. Todos están detrás de la pelota. Y Selvin Sagastume primero se recupera en la posición, voltea a ver de reojo qué opciones hay, pero toda Costa Rica defiende este resultado porque sabe que así como está hecho el formato, prácticamente es clasificar a siguiente ronda. Atento el guardameta, Ian Ururki, viene el centro, mía, dice el guardameta. Y esto es regalar pelota, esto es regalar opción.
2: No, esta no es amarilla, esta no puede ser amarilla. Hombre,
3: dice el árbitro que
2: este
3: sí.
2: ¿Este árbitro de dónde lo sacaron? Esto no puede ser
3: República Dominicana.
2: No, hombre, pero ahí juegan béisbol, no me molesten, hombre. No, hombre, esto no puede ser tarjeta amarilla. El jugador se topa sin querer. El portero va a buscarlo. Sí,
3: Patrick Arana está en su posición.
2: Patrick Arana está viendo de dónde queda la pelota. Y el portero se va a estrellar con Patrick Arana y terminan amonestando al número 20 de la selección guatemalteca. Y esto puede acarrear después suspensiones y demás, una posible expulsión. No, hombre, esto no puede ser tarjeta amarilla.
3: No, el guardameta es el que va y busca el choque. El árbitro se lo compra, no hay corrección por parte del VAR. Y Arana, uno de los recién ingresados que viene del proceso de la sub-17 de Willy Coito Olivera, que tiene buena altura, pero que no se le ha visto mucho fútbol, por lo menos en estos minutos, queda amonestado en la recta final de esta primera mitad. Repito, 12 quetzales por galón de diésel, 3 quetzales por galón de gasolina regular. La gasolina superior no estaría entrando en el tema del subsidio y el Congreso tendrá que convocar primero a sesión de jefes de bloque, luego a sesión extraordinaria y pues aprobar de urgencia nacional o en las tres lecturas, que es finalmente lo que el proceso y la ley dicta para la aprobación de este subsidio.
1: Sí, pero eso no va a prosperar porque los pilotos de taxi, los 48 cantones no quieren otro subsidio.
3: No
1: lo quieren.
3: En la conferencia de prensa, el ministro de Energía y Minas afirmó que eliminar el IVA y el IDP a los combustibles, que es lo que se está solicitando por algunas bancadas o por parte de algunos sectores, no es viable. Fue la conclusión a la que llegaron y por eso la extensa explicación del comportamiento del precio de los combustibles previo al mensaje por parte del presidente Bernardo Arévalo.
1: Sí, esta la tendría que revisar el VAR por la forma brusca y porque pone en peligro la integridad del jugador por la forma como se lanza. El árbitro pone amarilla, pero tiene la potestad el VAR, pero no lo hace. Y le ponen amarilla al jugador Aguilar de la selección de Costa Rica. Y ahora una pelota a la zona en 42 minutos y medio de Costa Rica. Pero no hay quien gane. Y de frente ya viene Arriaga.
0: El golpe de cabeza es de Barley. Otro más. La pelota pasa al medio campo. Sagastume metido como un defensor más a la media vuelta. Pérez que le pega muy mal. Aquí Estrada le perjudica el reflejo del sol que le queda de frente. Y ahora lo tiene 1-1. Lo tiene 1-1. Lo está esperando Espinosa que pase. Ya lo hizo, pero no le entregó la pelota. Guatemala en 43 minutos, segundo tiempo. Estaba buscando el empate. Costa Rica gana 0-1 en Puebla. Aquí está la pelota del anotador del gol, Hernández, que va 1-1 con Gary Pérez. Atrapa la Sosa. Se defiende con la pelota el equipo de Randall Rowe. Cordero. Brenes, que fue quien salvó a su equipo en aquella jugada de Bolaños, que ya no está en el partido, con trayectoria arco, luego que Bolaños dejó en el camino al guardameta de la selección de Costa Rica, la sacó de la raya. Saque de manos para Guatemala. En cualquier momento nos dirán cuántos minutos más en este partido. Vuelve Sosa. Vuelve Hernández. Estrada son los jugadores, los últimos, sobre todo los más adelantados. Cuando hay un golpe de cabeza para Gary Pérez, el hombre del Pachuca. Aquí está Titimán por dentro. Va picando, lleva ataque por fuera. Y esta buena pelota. Atención, Titimán tiene que ir a la devolución en el centro. Hay 6 jugadores solamente para Marvin Ávila. Saque de manos. El ataque de Guatemala es muy débil, es muy desnutrido, con pocos elementos. Ya pasó Pacay. Está Pérez, está Ávila, Estrada como rebotero. Aquí está Pacay que quiere devolver esa pelota. Estrada que en el primer tercio entrega el balón para Brenes. Disputa la pelota Arriaga. Tiene que ganar porque está mal parada la selección guatemalteca. La pelota corta, Hernández que devuelve la pared. Aquí viene el futbolista Barley. Barley que vuelve a tocar con Hernández. Palmer que ya está como centro delantero. Guatemala se para mejor. Sosa como siempre acompañando el lateral por derecha. Distribuye Aguilar que está amonestado. Está marcando, atención, el futbolista González. He sacado la pelota, bien Sagastume. Hay falta en ataque, ya es tiro libre. Guatemala tiene la pelota. 4 minutos de reposición. Carlos Zacarías, ¿qué está tomando?
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3: Ah, bueno, el ministro de Energía y Minas dijo que eliminar el IVA y el IDP podría provocar una reducción en el precio de 7 quetzales, lo cual no es significativo, por lo cual no ven viable esa propuesta y por lo mismo su afirmación y su propuesta va en torno al subsidio. Algo que insistimos, no ha sentado nada bien, sobre todo en aquellos sectores que califican que el subsidio ha sido una medida paliativa, pero que no ha tenido un impacto profundo y que sobre todo no es sostenible a lo largo del tiempo, tomando en cuenta que es un conflicto bélico que es variable este que se sostiene entre Estados Unidos e Irán. Pero hay que ver qué pasa en el Congreso. 3 minutos restan. Acá selección guatemalteca lo está perdiendo 1-0. Lamentablemente no hubo reacción por parte del azul y blanco luego de la anotación de la selección de Costa Rica y nos hemos tirado hacia atrás intentando mantener esa diferencia de un gol y arriesgando, o tendremos que arriesgar, me parece que esa es la proyección, en los últimos 2 partidos, sobre todo en ese ante la selección de México. Se viene Costa Rica. Walter, ¿qué estás tomando?
0: 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Medrano juega muy dentro del área. Así como su equipo está tomando riesgos, él tiene que salir, pero está casi debajo del arco. En una pelota profunda llegó González, que no es lento. Llegó con Barley la misma pelota cuando Sagastume quiere jugar con Pacay. Balón afuera, que es un saque de manos. Guatemala en tiempo de reposición. 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El marcador claro, con claro, claro que hay fútbol. El marcador es Guatemala 0, Costa Rica 1. Javier del Cid, que está tomando.
2: Gallo, la mejor cerveza. Arriaga, defensor con el número 5, parecía tener alguna molestia. 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Minutos finales, queda 1.5 para buscar el empate que nos haga soñar con la siguiente ronda. Walter, ¿qué estás tomando?
0: 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Pacay que levanta centro, pero muy mal esa pelota, muy malo. Y ya está el arquero Tico, sale con Aguilar como volante central. Estamos viviendo minutos de reposición. Guatemala pierde 0-1. Estrada lo va a enfrentar al defensor guatemalteco. Atrás para Aguilar.
4: Costa Rica tiene la pelota. Brenes, ahora con Cordero. Marvin Ávila trata de hacer sombra, va a llegar tarde la presión de Cordero. Y ahora Sosa, que no pasa la línea del medio campo, toca y acompaña, la pared no es buena. Tiene que meter Estrada, va con Sosa, falta de Sosa y es tiro libre. Aquí sí tienen que ir todos allá arriba, todos, porque no falta nada, menos de un minuto para terminar el partido. Patrick Arana dejó balón para Guerra, que le devuelve a Arana, y Arana que conecta con Arriaga, y Arriaga por detrás de la línea del medio campo mete una pelota que ganará Hernández con golpe de cabeza. Le vuelve a quedar la pelota a Patrick Arana. Hay mucha gente tica defendiendo, viene un cambio de frente, pelota dentro de la zona para Pacay, que gana, la metió al cajón mayor, pero ya despeja Brenes. Guatemala a través de Arriaga. Aquí la pelota para Pacay. Aquí está Arias con la pelota, media vuelta, le han tocado el balón ya de manos para el equipo guatemalteco. Gerardo Arias hacia adelante, queda corto, con esfuerzo, Espinosa para un saque de manos. Guatemala ya llega con Ávila, ya llega con Guerra, que se quita uno de encima, tiene pase con Titi Mana, ha perdido la pelota y ahora Guatemala quedó mal parado. Y viene Palmer, es de pierna larga Palmer. Parecía falta y el árbitro no la dio. Guatemala tiene la pelota, se queda tirado el número 10 del equipo costarricense. Ya hemos pasado 15 segundos de los 4 minutos que el árbitro indicó. Estrada la tiene que poner arriba y lo van a buscar a Pacay. Va a llegar tarde Espinosa, la pelota la desvía sin querer el jugador guatemalteco y es un saque de manos. Y aquí Javier se va a terminar el partido.
2: Sí, no va a quedar nada y el árbitro va a ir a revisar al futbolista tico que se quedaba tirado. Ha sido un partido exigente para ambas escuadras. Me parece que los ticos también ya quieren saber poco de los segundos que quedan y me imagino cuando arranque el partido de vuelta se va a terminar el compromiso, va a ser victoria de los ticos por la mínima. Una más para Guatemala, Walter, ¿qué estás tomando?
4: 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Estrada tiene la pelota, juega con Gary. Gary Pérez entró muy mal.
2: Hay varios que no estuvieron.
4: Mal. La gran mayoría, no sé si le hizo bien ir al campamento en Shela.
2: Buenas tardes.
4: Sí, el árbitro ha terminado el partido desde Puebla, México. Confirma que Guatemala pierde 0-1 en un partido de agallas, de aguante. Pero apareció Hernández con un rebote recién ingresado al terreno de juego y le cambió la historia al marcador del partido. Perdió Guatemala 0-1 en su debut en este premundial menor de 20 años.
3: Con rostros cabizbajos, con mucha molestia, selección guatemalteca termina este enfrentamiento que se le complica por la expulsión, que se le complica por el aspecto físico, porque vimos cómo en los momentos cruciales 1-1 fueron cayendo los futbolistas de selección guatemalteca, pero también Guatemala contó con mucha fortuna, porque este resultado pudo haber sido mucho más abultado, tomando en cuenta el volumen de juego de la selección tica en comparación, Javier, con lo que nosotros llegamos a proponer. Era Marvin Ávila y 9 más, porque no eran 10, eran 9. Y fue el único que me parece que tuvo cierta proyección ofensiva.
2: Mira, hay una jugada clave antes del 1-0 a favor de los ticos, ese mano a mano que tiene la selección guatemalteca. Es Bolaño, si no recuerdo mal, el que tiene ese mano a mano contra dos defensores, porque el portero estaba ya tirado en el área grande. ¿Pudo haber cambiado esa anotación? Sin duda, puede ser, porque el partido estaba 0-0. Podíamos ahí reorganizarnos y los ticos iban a jugar con la presión en contra. Finalmente fue triunfo de Costa Rica, que suma sus primeros 3 puntos en este premundial sub-20. ¿Y a Guatemala qué le toca? Bueno, 2 enfrentamientos contra los otros rivales del grupo. Uno de ellos será la selección mexicana y tendremos que sacar la calculadora si queremos estar pensando en la siguiente ronda.
3: A ver,
2: Guatemala ante Antigua y Barbuda, sí. Y Guatemala ante México, los partidos pendientes que tiene la azul y blanco sub-20.
3: 27 de julio contra la selección de Antigua y Barbuda, 17:05 p.m. Y cerraríamos participación en contra de Marvin Cabrera, técnico de la selección mexicana en la categoría sub-20.
2: Pero es el entrenador,
3: 30 de julio. Él forma parte de la estructura.
2: No es el entrenador.
3: No es el entrenador, pero forma parte de la estructura del cuerpo técnico de la categoría especial o de la división formativa. No, yo sé.
2: Tan bueno no es como para dirigir a la sub-20 de México, ¿no?
3: No, acá porque nos encanta darle primeras veces a mucha gente. Pero bueno, México-Guatemala, 30 de julio. Antigua y Barbuda, Guatemala, 27 de julio. 17 horas el partido. Y el de México contra las 19 horas. Le confirmo los dos partidos restantes, más hasta donde llegue selección guatemalteca, acá en el 106.1 con la cobertura del premundial de la categoría sub-20. Vamos a la pausa. Regresamos con más noticias, más deportes en la red.

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4: Hola, soy Keila Castillo. En los próximos segundos te presentamos los hechos más importantes que marcan la agenda de hoy.
5: Les saluda Alexis Ponce.
4: Se agudiza la disputa por el control de la Contraloría. 11 planillas competirán por representar al Colegio de Contralores ante la Comisión de Postulación para la Contraloría. Analistas señalan que el rector Walter Mazariegos busca influir en el proceso para obtener su finiquito. Otros grupos políticos también buscarían incidir en las elecciones del nuevo Contralor.
5: Exportadores guatemaltecos atentos a la política comercial de Washington. Los sectores productivos del país esperan las próximas decisiones arancelarias de Estados Unidos. Este 24 de julio vencen los aranceles temporales del 10% bajo la sección 122. También se espera un fallo sobre la investigación por trabajo forzoso que podría imponer nuevos gravámenes.
4: Habrá pausas de hidratación en el fútbol nacional por el calor. La Liga Nacional aprobó medidas para la apertura 2026 y el clausura 2027. Los árbitros podrán autorizar pausas de hidratación de entre 1 a 3 minutos, alrededor del minuto 30 y el 75. Esto si la sensación térmica supera los 32 grados. También se ajustarán los horarios en sedes más calurosas.
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2: Estamos de vuelta en la red 106.1, 4:16:05. Acaba de terminar el compromiso válido por la jornada número 1 de Guatemala Sub-20 ante Costa Rica. Anotación de Hernández, minuto 77. Eso deja el grupo B de la siguiente manera. Costa Rica tiene 3 puntos y diferencia de más 1. Antigua y Barbuda descansará en la segunda posición por tema de alfabético, por tema alfabético. Está venciendo a México en este momento, es decir, cero, no han jugado, entonces Antigua y Barbuda por ahora es segundo lugar. México es tercero, con 0 puntos también, no ha jugado ante Antigua y Barbuda, y Guatemala es última, cuarta posición, gracias a esa derrota de 1-0. Puntos altos de la selección guatemalteca. Titimán, creo que podemos mencionar que Titimán tuvo un buen partido, a pesar de que no lo acompañó el equipo. Y creo que hay que mencionar a Selvin Sagastume como uno de los puntos altos también de este equipo de Sebastián Vini. Después, mucho por mejorar para el duelo ante Antigua y Barbuda y mucho por mejorar para el duelo definitorio ante México. Guatemala sí o sí tiene que ganarle al equipo caribeño.
3: No, no hay de otra. A mí me preocupan dos aspectos. Y el tema es de que no hay mucho tiempo para corregirlos. Eso es lo que más me preocupa. El primer aspecto que me tiene nervioso, sí, usemos esa palabra pensando en la clasificación de selección guatemalteca, es el estado físico.
2: Sí, hombre.
3: La altura, el clima, el nerviosismo, mucho futbolista calambrado, y el tema es de que ni con un galón de jugo de pepinillos creo yo que logramos recuperar esto, porque no hay mucho tiempo para trabajarlo, ¿no? Y el segundo momento o el segundo tema es el manejo de las emociones. Tanto desde el banquillo liderado por Sebastián Vini como la plantilla, porque hoy lo que termina desequilibrando el partido es la roja. No todo es culpa de Ponciano, entiéndase de esta manera, pero sí me parece que termina siendo un factor determinante. Y Sebastián Vini, que lo conocemos, ¿no? Creo que no logró transmitirle esa calma a los futbolistas que sí tendrán que tener ante la selección de Antigua y que tendrán que tener sobre todo ante la selección de México, porque entendiendo que si se le gana la selección de Antigua y Barbuda, se llega a la última fecha esperando combinaciones de resultados para ser mejor tercero o con una victoria incluso en el duelo directo buscar ser ese segundo lugar para clasificar a la siguiente ronda. Pero insisto, hay muy poco tiempo para trabajar en esto. Y creo yo que empezamos cuesta arriba, porque se esperaba un duelo mucho más parejo. No te voy a decir la victoria, porque con Costa Rica siempre es variable. Y ayer que conocíamos
2: los datos que te daba yo durante el partido, siete partidos, siete derrotas.
3: Sí, el tema es el volumen de juego. Cuando vos perdés, pero tuviste el tú por tú, y te comiste un par de goles, y el guardameta rival fue figura, vos decís, bueno, tuvimos una mala tarde, o el partido, hoy Guatemala no llegó. O sea, hoy si Marvin Ávila no está dentro del terreno de juego, Guatemala se convierte en una selección improductiva. Pero bueno, no es novedad, lamentablemente. Esto lo hemos visto bajo los diferentes procesos de selección guatemalteca. Y una constante, cuando Marvin Ávila es el centro delantero, no estoy diciendo que él tenga la culpa, pero bajo la dirección de Marvin Cabrera, de Rigoberto Nachula Gómez, de Willy Coito Olivera, ha sido la principal y única carta ofensiva que hemos tenido en los últimos procesos.
2: Y veremos qué pasa.
3: Sí, y a ver, nos salió una vez con Arquímedes Ordóñez, pero me parece que no puede ser la base de fútbol de los diferentes procesos de selección guatemalteca. Pero bueno, Javier, nos vamos.
2: No, un placer como siempre, a las 5:00 p.m, pendientes de México ante Antigua y Barbuda, porque son los dos próximos rivales de la selección de Sebastián Vini, la selección sub-20. Guatemala también ya conoció su calendario, lo vamos a repasar también durante los espacios que tendremos aquí en la red, hablando de la Liga de Naciones ante Jamaica, Surinam y la selección del Salvador. Así que será hasta la próxima.
3: 17:00 arranca la previa Antigua contra el conjunto de Marquense, 18:00 arranca ese duelo en el Estadio Pensativo, cobertura, narración y transmisión del 106.1, y posterior a esto, Estudio Estadio, 20:00, 8:00 p.m, desde lo más alto de este recinto deportivo municipal contra el conjunto de Misco, en el debut del 33 veces campeón nacional. Pásela bien, feliz tarde, no se despegue del 106.1, toquecito con gente de fútbol, y regresamos a transmisiones deportivas.

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termina el próximo domingo en la ciudad de París con el Paseo de la Victoria, el circuito de los Champs-Élysées. Hoy se corrió la etapa 19, partió en Gap y terminó en Alpe de Hues. Fueron 127 kilómetros. La etapa tenía dos puertos de montaña de segunda categoría, uno de primera categoría y uno fuera de categoría en línea de meta. La etapa la termina ganando el corredor Tadej Pogačar, sentenciando que él es el próximo campeón y desde ya está pidiendo respeto, va camino al título y será el quinto Tour de Francia que logre conseguir. Tadej Pogačar ganó la etapa con segundo lugar del francés Lenny Martínez, tercera posición del ecuatoriano Richard Carapaz, cuarto lugar para el norteamericano Selkou y quinta posición para Tobias Johansen. La clasificación general individual en el podio no cambia absolutamente para nada. Primer lugar y cuasi campeón es Tadej Pogačar, corredor esloveno al servicio de Emiratos Árabes Unidos. En el segundo lugar, Remco Evenepoel, corredor belga al servicio del Bora Red Bull. Y en la tercera posición, Isaac del Toro, el torito del toro, el Miura mexicano, que precisamente quiere buscar estar metido ahí en esos tres primeros para poder ser del podio el día final del Tour. Mañana tendremos la etapa 21, es la etapa 5 estrellas. Va a partir en Burde Isab y terminará en Alpi de Hues de nuevo. La etapa tendrá cuatro premios de montaña fuera de categoría y un premio de montaña de primera categoría. Se estará transitando por el premio de montaña del Galibier, por el premio de montaña de Telegraph. Son premios de montaña de los Alpes inconmensurables exactamente del recorrido de este Tour de Francia. Soy el comandante Castro y siempre les actualizo.

en un hermoso día, gente, en un hermoso día, porque hace un bonito día. Sí, hace un bonito día. Con malas noticias, claro, esperando tanto alguna solución en el tema del combustible, que ya lo hablamos sobre la transmisión de la selección menor de 20 años frente a su par de Costa Rica, que la verdad que no resuelve mucho, le da salida, sobre todo a los transportistas, le da salidas también a la gente que consume mucha la gasolina regular. Pero y nosotros esto por supuesto que va a traer consecuencias. Bueno, en el tema nacional, esta selección, bueno, primero debo decir que no había visto una selección con un peso tan liviano como la tica. Ellos que permanentemente tienen esa mezcla de jugadores que hacen ese escauteo por todo el país, sobre todo en la costa donde hay gente afrodescendiente, y que eso les da esa fuerza, ¿no? Les da ese poder uno contra uno. En esta selección tiene dos, tres jugadores que marcan una diferencia. Y que al principio fue avasallador esto. Pensamos lo peor, Guatemala con 11. Cuando viene la expulsión de este muchacho irresponsablemente, porque eso cambia totalmente los planes, cambia todo lo que se hizo en el campamento allá en Xela, cambia todo. Con 10 lo intentaron, estos muchachos lo intentaron, pero no les alcanzó. Pero de eso vamos a hablar. Me comenta que en un día viernes, diferente, con transmisión y con conferencia de la prensa por parte del presidente de este país, tengo que ir a la pausa. Al regresar, venimos con el tema de hoy.

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Un gusto saludarlos, muy buenas tardes a todos. Perdimos ese partido, gente, con esas características de encuentro, pero por el formato, a ver qué pasa en el segundo partido, porque es allí donde Guatemala tiene que ganar para clasificar o tratar de buscarlo en el cierre contra los mexicanos. Se cierra contra los mexicanos y yo sé que es una tarea dura, no tenemos ni idea cuál es el nivel de los mexicanos, pero sabemos que jugando en casa y con todas esas cosas a favor, pues pueden sacar alguna diferencia. Hoy lo que vi fue una selección débil, una selección que no tiene ese tiempo como para poder hacer cosas diferentes, futbolistas livianitos, jugadores que no tienen esa calidad en la posición, la escogencia, que jugadores que han tenido minutos en Liga Nacional han quedado afuera porque están lesionados. La versión de los clubes es que ellos están entrenando regularmente, en fin, gente, tantas cosas que el producto final es eso. Partido que todos sabíamos que Guatemala, así como se dieron las cosas, no tenía ni siquiera que perder, o sea, no perder para poder buscar una clasificación, pero no se pudo, y ojalá que no sea la historia de siempre. Esperemos que estos muchachos saquen fuerza desde donde no hay y que se puedan clasificar. Hoy, aquí, en Gente de Fútbol, el tema de hoy, por una gentileza de Cadena de Farmacias Faico, tu farmacia. 2368-0898, nuestro número. 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El tiempo pasa muy rápido, gente. Sí, pasa muy rápido, y aquellos arreglos que se hacen y se cumplen, qué bueno, ¿no? Porque uno sale ya del apuro cuando uno establece, por ejemplo, convenios de pago, y pasan esos 2, 3, 4, 5 años y se cumplió y le dan ese famoso finiquito. Yo les recomiendo que también soliciten el desestimiento. Ya no hay deuda, qué bueno, ¿no? Pero cuando hay arreglos que se cumplen, pero que se debe de extender porque fue parte de ese arreglo, pues todos se quedan sorprendidos. Entonces dicen, no, esto es injusto, se han hecho un mal trabajo, o no estamos satisfechos con lo realizado, y ese tipo de cosas. El tema es el siguiente: el grupo de árbitros del panel de la Federación Nacional de Fútbol, que no son exclusivamente los de la Liga Nacional. Estamos hablando que son los árbitros de la Liga Nacional, primera, segunda y tercera categoría. Todos ellos son una población, entre árbitros y árbitros asistentes, son una población casi de 500 árbitros. Con Camargo como jefe arbitral, se llegó a un arreglo con la liga. Ese arreglo consistía en que de entrada para esa temporada se les iba a incrementar el 10%. Eso fue en el 2020. En el 2021, el 15%. En el 2022, otro 5% para hacer el 20%. Y en el 2023, el 25%. Lo cumplió. La liga lo cumplió. Por eso los árbitros terminaron ganando esa cantidad de dinero. O sea, por cuarteta, redondeando, 15.500 quetzales por cuarteta en cada partido. Entonces esto no lo sintieron los dueños de equipo, los dirigentes, el pago de los honorarios de los árbitros.
pero eso fue en el 2023. Para esta nueva temporada, hace 3 años, se tuvo que volver a hablar de lo mismo, pero no se habló. Hoy los árbitros envían un documento a la Liga Nacional de Fútbol de la República de Guatemala, donde les recuerdo que el presidente del Comité Ejecutivo de la Liga Nacional de Fútbol se llama Rodolfo Puertas, porque este caballero ya va a cumplir mandato y nadie sabe cómo se llama el presidente de la liga. Nadie sabe, gente. No lo nombran para nada, solamente figuran en las premiaciones, en las galas, pero cuando hay que arremangarse las mangas de la camisa y solucionar, pues no aparecen. Tanto así que el contrato que suscribieron con Quality, la empresa que va a prestar el servicio de FBS, del VAR simplificado, no lo firma él como titular del comité ejecutivo, no lo firma ni el vicepresidente del comité ejecutivo, José Carlos López, lo firma el gerente administrativo de la liga, William Rosales, para que ustedes vean que ellos no quieren ningún inconveniente, no quieren problemas, no quieren compromisos, no están comprometidos en nada. No sé qué es lo que hacen allí, pero allí están. Y aparte hay integrantes del Comité Ejecutivo de la Liga Nacional que no tienen equipo, que se andan acercando y acercando, pidiendo de favor que les den un chancecito dentro de Junta Directiva para continuar en el mandato. Entonces yo les pregunto, ¿para qué? ¿Para qué? Si se supone que es ad honorem. Son las cosas extrañas, ¿no les parece? Sí, bastante extrañas. Bueno, dicho lo anterior, la junta, bueno, los árbitros, antes hubo una junta directiva de árbitros que representaba a esos casi 500 árbitros, pero se disolvió, inconvenientes, presiones externas, se disolvió. Pues entonces los FIFA, los árbitros FIFA, son los líderes de todos estos árbitros, no constituidos como junta directiva, pero son los líderes. Entonces ellos enviaron un documento en representación de todos los árbitros al Comité Ejecutivo de la Liga Nacional, donde les hacían ver que para este torneo de apertura, que para el inicio de esta temporada, solicitaban un 25% de aumento. Esto cayó de sorpresa para algunos, para otros no, porque se recuerdan de aquella negociación que iniciaron con Camargo, que respetaron los equipos. Pero ahora los árbitros piden un aumento porque hace 3 años que esto no ocurre, que no les tocan el salario, o sea, para aumentarle. Entonces, ¿qué es lo que procede aquí? Los árbitros dan un tiempo de espera de 2 jornadas. De lo contrario, si no cumplen con sus peticiones, se irán a la huelga. De lo que pudieron negociar con Camargo, con la liga, ya les dije, el 25%, solamente que esto distribuido en 4 años, ¿no? 10, 5, 5 y 5. Pero el asunto es que les quitaron los viáticos. Se los quitaron. Entonces, ¿quieren un aumento? O sea, aceptamos en 4 años, aplicamos el 10% ahora, pero no pagamos viáticos. Entonces los árbitros de los honorarios tienen que pagar hospedaje, alimentación, traslado y todo lo respectivo a ir a trabajar. Pues ellos aceptaron. Hoy están pidiendo el 25% de aumento más viáticos. Son como 1,000 quetzales, una cosa así. Para todos los árbitros, para toda la liga. Yo pienso que los árbitros están en lo correcto. Los árbitros tienen que solicitar un aumento, porque del lado de los patronos, porque del lado de los dirigentes del Comité Ejecutivo de la Liga no va a venir nada, absolutamente nada, y ellos tienen que pedirlo de esa manera, porque si lo hacen sin la amenaza, porque esta es una amenaza de una medida de hecho, se van a ir a la huelga,
gente, se van a ir a la huelga si no le cumplen con lo solicitado. Porque no hay otra manera. Los árbitros, ustedes saben en los peligros que corren. Ustedes saben lo inseguras que son varias canchas de la Liga Nacional. No, no quiero ni pensar la primera, segunda y tercera división. Ustedes saben el costo de vida. Hay árbitros que se dedican completamente al arbitraje. Y usted me dice problema de ellos. Claro, como es problema de uno salir adelante con este costo de vida que ya nos ha superado. Entonces usted y yo tenemos que buscar soluciones para poder salir adelante y no vivir con lujos y no darnos un lujo, no, vivir dignamente, vivir con lo esencial, con lo básico. Pues los árbitros están pidiendo exactamente lo mismo. Cuando hay equipos que tienen llena la camisa de patrocinadores, porque ellos están buscando cómo mantener una estabilidad laboral y económica, pues los árbitros quieren hacer exactamente lo mismo. Porque todos hablan de el VAR, todos hablan de mejorar la infraestructura, todos hablan de todo. Pero ¿y los árbitros? Porque es el tercer equipo involucrado en cada partido. En cada partido. Cada instructor que viene, cada jefe de arbitraje, gana un platal. Gente, gana un platal. Entonces los árbitros salen a carretera, se exponen a cualquier cosa que cualquier tonto en la carretera o en el propio estadio les diga, les haga. Ellos se tienen que preparar, aparte de lo que el instructor en lo teórico y en lo práctico les induce, les refresca, les actualiza, ellos aparte tienen que trabajar para mejorar dentro del arbitraje, para dar esa garantía de que la ley está bien representada, la ley deportiva, bien representada con los árbitros. Que ellos se sientan que llegan a cada partido bien trabajados en todos los aspectos. Entonces, a mí me parece que sigue siendo este negocio gana-gana. Nosotros pensamos en nuestros equipos, yo dirigente pienso en mi equipo, pienso en mis entrenadores, pienso en mis fuerzas básicas. Y debo de pensar también en aquellos árbitros que me vienen a trabajar. Porque nosotros pedimos árbitros que estén a la altura del partido. Árbitros que estén rápidos, árbitros que estén sanos, árbitros que se preparen bien, árbitros que se alimenten bien, que se hidraten bien. Porque aquí yo no veo, no he visto árbitros, al menos en la Liga Nacional, que salgan acalambrados y que tenga que ser el cuarto árbitro el que entra a la cancha. Entonces a mí lo que me dicen es de que lo que eso me dice es de que están bien preparados. Pero sí veo jugadores que salen acalambrados. Y los árbitros corren una media muy similar a la media de los futbolistas. Así estamos hablando. Entonces, Liga Nacional de Fútbol. No es por la amenaza que se van a la huelga. Si se van a la huelga, que se van a la huelga, ¿qué vamos a hacer? Pero vamos por esta equidad que debe de existir. Porque si fuéramos una liga pobre, que no tuviéramos ingresos, entonces yo le tendría que decir, árbitros, no sean malos. No pidan un aumento porque no hay fondos, no hay de dónde satisfacer lo que ustedes están solicitando. Pero sí. Sí, estamos en una liga, somos parte de una liga que tiene fondos, que tiene una estabilidad económica y que les puede a ustedes decir que sí. Les van a negociar ese 25% y ustedes también tienen que estar dispuestos a sacrificar un porcentaje. Que les reconozcan los viáticos, claro, entren a una negociación por las buenas, siéntense y hablen con el comité ejecutivo y van a llegar a buenas conclusiones. Yo los entiendo, estoy de su lado. Jamás la liga los va a llamar, jamás la asamblea del fútbol los va a llamar y les va a decir, miren, fíjese que tuvimos ganancia, nos han autorizado este presupuesto y dentro del mismo hay un aumento por ustedes. Jamás, eso no va a pasar nunca, eso no pasa, ni en la vida cotidiana, eso no pasa. Entonces ustedes lo tienen que solicitar, bien hecho, yo los apoyo, bien hecho. Pidan su aumento, porque solamente ustedes saben lo que cuesta en este país ser árbitro de Liga Nacional. 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

de los árbitros, que algo van a lograr, algún aumento van a obtener. Alguno. Por lo menos ya está hecha la petición, ya está presentada la solicitud. Veremos cómo esto concluye. País, tengo que ir a la pausa. Voy al corte por el 106.1. La radio del deporte y las noticias.

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8: Hola, soy Keila Castillo. En los próximos segundos te presentamos los hechos más importantes que marcan la agenda de hoy.
9: Les saluda Alexis Ponce.
8: Nicaragua responde a las críticas de Guatemala sobre sus elecciones. La Cancillería de Nicaragua respondió al rechazo de Guatemala hacia declaraciones del presidente Daniel Ortega sobre eliminar la alternancia democrática. Citó los acuerdos de Esquipulas de 1987. El titular del Parlamento nicaragüense aclaró que sí habrá comicios bajo un nuevo marco constitucional.
9: Un ataque armado deja un menor muerto y 7 heridos en Chinautla. La Policía Nacional Civil capturó a 4 presuntos pandilleros luego de la balacera. Entre los detenidos hay 2 adultos y 2 menores de edad. Les incautaron 2 pistolas, celulares y las motocicletas en las que huían.
8: La MLS abre una pesquisa por el fichaje de un mediocampista brasileño. La Major League Soccer investiga el fichaje de Casemiro por el Inter Miami. Tras una denuncia de Los Ángeles Galaxy, allí se cuestiona si el club de Florida negoció con el jugador antes de tener autorización. Ambos equipos ya llegaron a un acuerdo por los derechos.
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0: Pues país, esta tarde se nos fue tan rápido con esta transmisión de selección nacional que no se ve las horas trabajo, es la realidad. No se ve un arquero que él provoca las jugadas de gol. Una defensa que voy a decir que los tres centrales se la jugaron, en definitiva se la jugaron, y fue lo más estable que tuvo la selección nacional. En fin, lamentablemente, repito, no hay tiempo, y esto lo vamos, sin duda lo vamos a hacer el próximo lunes, ya que conozcamos el resultado del próximo partido de selección, que es contra Antigua y Barbuda, ¿no? Esperemos que eso ocurra. Recuerden que el torneo inicia hoy, el torneo apertura inicia hoy, en un rato, en el estadio El Trébol. Debo decir que la Liga Nacional de Fútbol, hoy por la mañana, actuó y quedó demostrado, y le demostraron al equipo de San Pedro, al Club San Pedro, que esto es la Liga Nacional, que es una liga profesional y que es una marca que trata y tratamos realmente de cuidar nuestra marca, porque es nuestra liga, y que las cosas no se van a hacer como piensan los afiliados, que aquí hay tiempos que respetar, que hay parámetros que tomar en cuenta y que son la base de muchas cosas. El máximo patrocinador que tiene el fútbol son las transmisiones. Luego podrán ser los aportes municipales, pero estoy hablando de lo que se tiene en común, que son las transmisiones deportivas, esas. Y cuando no hay garantías para que una transmisión se lleve, pues hay multas, y son multas muy elevadas. Hay multas. Cuando no hay VAR, que esta es una cosa nueva para nosotros, también hay multas que se le imponen a la liga por parte de la federación. Y entonces aquí no es que se juegue sábado, entonces el viernes por la noche como a las 10 vamos a estar pegando todo. No, aquí hay que hacer pruebas, la televisora tiene que hacer pruebas, y tienen que hacer pruebas también la gente de Quality, que es la empresa que se va a hacer cargo del servicio de VAR. Si no hay pruebas, si la fibra óptica no estuvo por lo menos el jueves, como describe una nota que se le envía al equipo de San Pedro, pues entonces no se le autoriza al estadio. No se le autoriza. Intentó el equipo de San Pedro, San Marcos, lo intentó reprogramar para otro día, pero ese día tenía que ser la semana venidera, y Shela les dijo que no. Shela les dijo que tienen Copa Centroamericana y tienen la segunda jornada, así que ellos en definitiva no podían colaborarles. Y es que, gente, aunque se sienten a un lado, aunque se llamen diariamente entre dirigentes, aquí lo que va a prevalecer es el interés particular. Aquí no le van a echar la mano a San Pedro, olvídense. Si pueden sacar una ventaja deportiva, la van a sacar. Peor Shela, peor los dirigentes de Shela, no les van a perdonar. El grupo de jugadores de Shela salió hoy para San Marcos, y estamos hablando de un viaje de menos de hora y media, que lo pudieron haber hecho ayer, lo pudieron haber hecho mañana, el día del partido, pero no, porque como es un equipo profesional, no espera último momento, no se arriesga a imprevistos y sale, por más de que sea a que esté ahí nada más. Invierte de 12 a 15 mil quetzales en hospedaje, alimentación, traslado, y allí está. Entonces, gente de San Pedro, les queda experiencia. No están en contra de ustedes. La liga no está en contra de San Pedro. No está en contra de la junta directiva. No está en contra de los aficionados. Pero las cosas se tienen que hacer como las hacen todos. Bien. Bien. y ustedes, reconozco el esfuerzo, corrieron por la cancha, se les olvidó la fibra óptica y esto estaba avisado, que le dijeron el lunes que la tenían que poner, entonces yo estoy con ustedes, no daba tiempo, pero se lo dijeron a todos, y hoy van a tener que jugar en el Estadio Marquesa de la Ensenada. País, en esta tarde de viernes, me tengo que ir. Para irme en esta tardecita, en el equipo de Malacateco. Atención, costeños. Atención, gente de fútbol. Llegaron y a tiempo contra el equipo de Cobán Imperial. Van a poder utilizar a Juan Esqueda, a Misael Morales y a Alessandro Canales. Llegó su CTI y así que el técnico Jairo Miguel Pérez Morrison podrá contar con toda la legión de extranjeros. Para irme en esta tardecita, en el equipo de Marquense. Ay, no, Marquense, son mala gente. Miren, ya en un ratito les voy a decir por qué, pero no, la verdad. Hay un antagonismo allí entre San Pedro y la cabecera departamental. Hay un antagonismo entre los gallos y los leones. Una cosa, gente, ¡ay, Dios santo! Está duro. ¡Atención, gente de los leones! ¡Atención, país! Los actuales dirigentes del equipo leonés no se harán cargo del pago aquel en calidad de premio que le deben al grupo de jugadores que estuvieron en la campaña cuando les tocaba descender y no lo hicieron. Porque los dirigentes le han dicho a los jugadores que no lo van a pagar porque no lograron el objetivo. Porque el equipo descendió y aquí sí reconocen el TAS. Aquí hay una notificación del TAS donde perdimos el juicio. Nosotros descendimos. Entonces no tenemos por qué pagar. Y tanto así que tampoco han pagado los casi 27,000 francos suizos. Y estos se los tienen que depositar en las cuentas ya acreditadas de Shinabajul Huehue, porque como fueron vencidos en un proceso legal deportivo, tienen que pagar las costas arbitrales y Marquense todavía no lo ha pagado. Para irme en esta tardecita, en el equipo de los Gallos de San Pedro. Atención, gente de San Pedro, San Marcos. Atención, país. Ayer y hoy se entrenaron en el Marquesa de la Ensenada. Ayer y hoy no más de hora 15 de entrenamiento. Ayer y hoy solamente el medio campo, solo una parte de la cancha, la otra no se podía utilizar porque le están haciendo mantenimiento, porque le están poniendo abono, porque hay fertilizante. No les prestaron la cancha completa. Es por ello que el técnico Edwin Vázquez no pudo hacer fútbol, no hubo práctica de fútbol, así que no saben los futbolistas quiénes serán titulares para el partido. El primero en la historia del equipo de San Pedro en la Liga Nacional, frente al equipo de Xelajú, Mario Camposeco. País, en esta tarde de viernes, me tengo que ir. para ir ver esta tardecita en el equipo de todos. Selección Nacional Mayor Masculina. Ayer se llevó a cabo el sorteo con este formato suizo, ¿no? De un grupo de seis se juega solamente contra tres rivales, nada más. Contra uno se juegan dos veces, uno del local y el otro de visita. Atención, porque estas son las fechas confirmadas de los partidos de Selección Nacional. ¿Qué fecha de local? ¿Qué fecha de visita? El 25 de septiembre, en Kingston, frente a la selección de Jamaica. El 29, estadio aún por definir, lo tiene que hacer el grupo de jugadores y el técnico Luis Fernando Tena. Guatemala frente al Salvador. 1 de octubre, en Paramaribo, en Surinam, frente a la selección de Surinam. Y el 5 de octubre, estadio aún por definir, Guatemala frente a Surinam. Ya está, la Nation, ya está, gente, ya está montada. Ya. Fechas. Equipos, ya está. Solamente hace falta en un convengamos, esto viene así, accesible. Cerramos en casa otra vez contra Surinam. Me voy. Nos reencontramos, primeramente Dios, el próximo lunes en punto de las 14 por el 106.1, la radio del deporte y las noticias.
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Amigos, ¿cómo están? Qué gusto saludarles. Buenas tardes. Buenas tardes, Guatemala. Buenas tardes, Zacatepeques. Buenas tardes, Antigua Guatemala. Buenas tardes, oyentes de la red en el 101 a nivel nacional. Nosotros ubicados desde el Estadio Pensativo. Este partido que arranca una jornada más, la primera para ser muy precisos, un torneo más, un torneo corto más. Y se viene el partido Antigua ante Deportivo Marquense, todo ya por supuesto ubicado acá, nuestro equipo de transmisión, una tarde espectacular acá en Antigua, en el departamento de Zacatepeques. Y bueno, ya todo por supuesto preparado. Hace un sol radiante. Están mojando la gramilla del estadio Pensativo. La gente está ingresando. De verdad, ingresa muy lentamente, pero me parece que va a ser un buen ingreso en este escenario deportivo. De verdad, un placer enorme que nosotros, como staff, como este grupo de trabajo, tenga bien inaugurar, llevarle la primera transmisión, ¿en dónde más? Acá mismo, en el estadio Pensativo, donde ya estamos ubicados, para contarles, para decirles lo que se vive instante tras instante en este escenario deportivo. Así de que, bienvenidos y bienvenidas, en nombre de mi estimado David Pablo, que hará la producción como siempre espectacular. Hoy nos va a acompañar Víctor Manuel Reyes en el tema de las entrevistas, apuntes de lo que se vive acá en esta cancha del Estadio Pensativo. Hoy nos acompaña mi estimado Marco, que llevará imágenes, videos y todo lo que las redes sociales que tiene arroba la red 161 podrá bien compartirles. De verdad, muchachos, amigos, oyentes del 161, creo que nos vamos a dar una quemada, que hace falta algo para broncearnos, muchachos. Eso nos hace falta, algo para poder broncearnos acá. Pero estamos frente al sol. A ver de qué color terminamos finalmente, porque creo que de aquí hasta qué, más o menos, nos vamos a comer 18 horas 6 de la tarde, una hora más o menos vamos a comer de sol acá. Pero pues, está bien para poder compartir con ustedes. Se ve el ambiente agradable, se ve el ambiente muy bonito. La gente está ingresando poco a poco. Se está ubicando acá en el sector de tribuna, el sector de preferencia. Y todo, por supuesto, para poder tener este compromiso. Ya hay novedades. Por ejemplo, Marquense ya se presentó acá en este escenario. Ya hizo su reconocimiento de cancha. Ya hizo, por supuesto, la colocación de la utilería respectiva. Esto del lado de Marquense. Del otro lado, del cuadro de, Antigua, pues de igual manera ha hecho su colocación prácticamente lo que es la utilería respectiva acá en esta cancha, el estadio Pensativo. Ya todo preparado para lo que será este compromiso en este escenario deportivo y nosotros llevándole la cobertura respectiva. Me dicen y me cuentan que la jornada prácticamente tendrá algunas modificaciones y algunas variantes, sobre todo por esto que se ha hablado insistentemente hoy en cuanto a lo que se presenta en la jornada. Tendremos dos partidos: el Antigua, que enfrenta a la representación de Marquense a las 18 horas 6 de la tarde, mientras que a las 8 Municipal enfrentando a la representación de Misco, jornada número 1 del torneo de apertura. De igual manera, mañana a la 1 de la tarde, San Pedro Xelajú Mario Camposeco. Todo parece, oigan cómo lo estoy diciendo, todo parece indicar que ya está el Marqués a la Ensenada. De hecho, la liga ya lo dijo. San Pedro dice: quiero jugar en el Estadio Municipal San Pedrano. Escuche, porque como siempre en exclusiva, hace un par de minutos los dirigentes, me refiero al presidente, en este caso de el presidente de el Deportivo San Pedro y el presidente de esta representación, en este caso de de Marquense, ya se han puesto de acuerdo y mañana será este partido en el Marquense de la Ensenada. Así que ya ellos ya están. Hace un par de minutos estaba por acá el presidente de Marquense y me dicen que ya se había comunicado. Aurora Guastatoya a las 3, mientras que a las 7 Malacateco ante la representación de Cobán Imperial. Para el domingo se cierra Suchitepéquez ante Comunicaciones. Así se cierra esta jornada del fútbol nacional, reiteramos, en la jornada número 1. Qué placer enorme, mi querido Víctor Manuel Reyes,
No sé si tenés la comunicación directa para poder usar ya el sistema paralelo mientras acá nos acomodamos. Así que, mi querido Víctor Manuel, ¿cómo te va? Buenas tardes. Estamos, mi querido Víctor, sobre el otro sistema para poder saludarte y tener ya las novedades de lo que presenta el equipo Panza Verde, que hizo modificaciones. Pero una de las novedades que tiene el equipo de Antigua Guatemala es que vivió un torneo, en este caso, un torneo corto de un patrocinador, y prácticamente pues el equipo de Antigua termina siendo el campeón, es decir, con algunas novedades. La pregunta es, ¿coincide Tapia, coincide con Roberto Hernández? ¿Era un torneo para jugarse en plena pretemporada? Porque Roberto Hernández, el técnico de Xalajú, dijo, me interrumpen lo que es el trabajo de pretemporada. No se hizo correctamente. Yo realmente no entiendo si es una excusa, si es una justificación, pero Antigua lo va a reflejar hoy, teniendo un equipo de Antigua, en este caso diría, con más ritmo, una Antigua con más trabajo, diría. El problema está el desarrollo del torneo, si va a aguantar el tema de la preparación física, si le sirvió el tema de la preparación para el equipo de Antigua Guatemala. Y del otro lado de Marquense, pues un nuevo Marquense, porque hizo incorporaciones, porque prácticamente el equipo ya tenía todo para replantearse, reconstruirse, y así lo hizo su presidente. Hoy, a pesar de que el cuerpo técnico se mantuvo porque realmente salvó a esta institución, se han hecho varias incorporaciones con Marquense. Hizo pretemporada, partidos amistosos, y hoy tendrá el primer compromiso ya de manera oficial para poder exigir, sentirse exigido ya en este compromiso, en este escenario deportivo. Bueno, vamos a tratar de comunicarnos y tener ya la apreciación con mi estimado Víctor Manuel Reyes, porque en este

0: la cadena. Por eso, por las tardes, mucha gente, cuando los partidos son sobre todo a las 3 de la tarde, la gente prefiere ir a preferencia, pero no te preocupes, mi señor Orizan, en unos minutos más seguramente el sol irá apagándose, escondiéndose, y a la sombra va a dar totalmente en este sector de la tribuna donde estás situados, los micrófonos de la red. Pero, como lo han dicho, es una tarde preciosa realmente. El clima ha ayudado muchísimo en estos días, no ha habido mucha lluvia acá en Antigua Guatemala. La cancha espectacular, como la tiene don Antonio Prezancín, que es el encargado de la misma, y creo que va a ser un escenario digno de un partido de apertura de torneo entre Antigua GFC y Marquense. Por cierto, independientemente de la Antigua la próxima semana en la Copa Internacional, el encuentro se ha adelantado porque mañana es 25 de julio. ¿Qué pasa el 25 de julio en Antigua Guatemala? Pues es día del patrono de la ciudad, Santiago Apóstol. Mañana se realiza un desfile escolar que estará partiendo del Parque Central a las 8 de la mañana y que culmina justamente acá en el Estadio Prestativo. Por eso también aunque sean horas de la mañana, lógicamente, pero se trata de conservar la cancha en perfecto estado. Eso sí, la gente del desfile es un momentito, el que está acá solo va a ser y ya se retira. Eso de vehículos es realmente un desfile alegre. El partido se ha pasado para esta tarde en buen horario, creemos nosotros. Ojalá y la gente responda. Es un poquito complicado porque la gente de la Antigua siempre tiene la misma gente. Y es como cuando son distancias finales, es cuando se ve acusado este estadio. Sin embargo, dice, la tarde pinta para un buen partido, tarde preciosa acá en el Valle del Machón. Antigua y el Deportivo Marquense tendrán una gran apertura de porque estás tomando
1: 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Bueno, gracias, mi querido Víctor Manuel Reyes. Así de que nosotros ya en esta cobertura respectiva de cara a lo que será este compromiso, pues este que arranca esta jornada, ya observamos que tenemos prácticamente movimientos en el tema de los jugadores. Insisto que vamos a tener, a ver, mi querido Víctor Manuel, vamos a hacer algunas modificaciones, Víctor, porque me cuentan que tenemos que ubicarnos, mi querido Víctor, para lo que será esta transmisión acá desde el Estadio Pensativo. Pues decíamos que hoy Antonio Barrios también va a arrancar esta cobertura, esta transmisión desde este escenario deportivo para llevarles todos los pormenores de este compromiso. Así de que ya todo preparado para lo que será el desarrollo del partido. En cualquier instante, por supuesto, que saldrán dos actuantes, los verdaderos protagonistas, jugadores tanto del equipo de Antigua como la representación de Marquense. Estaba revisando, mi querido Marco, que está diciendo oficialmente que Marquense está saliendo de color negro. Así saldrá para este primer partido, mientras que Antigua lo va a hacer de color verde para este compromiso. Así de que audiencia del 106.1, así estamos arrancando ya en nuestra cobertura y en nuestra transmisión. Cuando estamos ya sobre las 5 de la tarde con 18 minutos en relación a lo que presenta este partido. Pues decíamos que ya los pues aficionados se están acomodando, están con esto de lo que hizo el equipo Panza Verde con el profesor Tapia en el tema de el torneo, la evolución y demás que tuvo en la misma fase de pretemporada. Y hoy, pues, empezar ya un nuevo sueño. Me refiero a el título que lo está mandando esta competición que decía, pues, Víctor Manuel, a esta competición internacional para este compromiso. Todo prácticamente para lo que será este partido. A ver, algunas de las ausencias. De hecho, el equipo Panza Verde no anticipa alguna ausencia en el tema de suspensión. Del lado de pues Marquense, si hay una ausencia de Caliche, porque él tendrá que cumplir uno de dos, es decir, fue suspendido con dos partidos y va a cumplir el primero de dos, lo de Carlos, en este caso Santos Caliche, que estará suspendido para este primer partido y tampoco estará para la segunda jornada. Las ausencias que presenta ya el lado de Marquense y también lo de Tapita, que tampoco estará en este compromiso, así de que

0: pues ambos jugadores no estarán con el equipo de los Leones del equipo del Deportivo Marquense. Y por el lado de Panza Verde, ya le voy a preguntar a mi querido Víctor Manuel en el tema de que quiénes serán las ausencias que presenta el equipo de Antigua de cara a lo que será este compromiso. Así es de que le voy a preguntar de una vez, porque estamos sobre el tiempo, mientras hacemos la pausa respectiva, solo hacemos el compás de espera. Así de que, mi querido Víctor Manuel, le decía a los amigos oyentes, Víctor Manuel, las ausencias del lado de Marquense, ¿qué novedades en ausencias presenta el equipo de Antigua? Te escucho, Víctor Manuel, ¿qué estás tomando?
1: Gallo, la mejor cerveza, pues me parece que el plantel de Mauricio Tapia está completo, mi estimado Wilson. Algunas molestias musculares ahí registraba Dylan Valencia, pero me parece que se ha recuperado. Yo creo que a pesar de esto, Mauricio Tapia pues hará por ahí alguna rotación, sobre todo tomando en cuenta el choque de la próxima semana de la Copa Internacional. Pero hasta donde yo alcancé todavía a platicar con alguna gente del equipo Panza Verde, la gente del plantel estaba completa, algunos resentimientos musculares propios de la pretemporada, pero como bien lo sabes, jugaron la Copa Bantral y creo que las ausencias van a ser solo en cuanto a lo que quiera el cuerpo técnico usar debido a la participación internacional. Por lo demás, recuperados la mayor parte de gente del plantel, excepto las ausencias de los jugadores que están en las 20 que están compitiendo en México, pero de ahí creo que todo está para que el técnico pueda escoger a qué jugadores para enfrentar la formación del Deportivo Marquense. Creo que hará pues algunos cambios ahí, pero ¿cuál de cuántas partidas tengamos la oportunidad? Que es la gente que está Tapia para este debut en el torneo nacional. Mi estimado Dixon, ¿qué estás tomando?
0: 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Bueno, perfecto, mi estimado Víctor Manuel, ya tendremos tu sistema habituado y acostumbrado. Nosotros, por supuesto, ya prácticamente para lo que será este partido. Estamos en las 17:05 p.m. con 22 minutos en todo el territorio nacional, 5:22. El partido está programado para las 18:06 p.m. Es decir, en cualquier instante, observo que están saliendo ya el tema de los guardametas del lado de el equipo Panza Verde. Así que salen los guardametas para hacer ya el calentamiento respectivo. Y del otro lado, estamos observando que vendrá el momento de hacer el calentamiento por parte de el equipo, de Marquense. Pero está aún en el túnel respectivo. Solo el plantel de jugadores de Antigua está en un túnel que han colocado prácticamente para poder saltar al terreno de juego en lo que será este compromiso que, reiteramos, arranca a las 18:06 p.m. Así de que, pues prácticamente, bueno, perfecto, gracias mi querido David. Así de que David usará Víctor Manuel el sistema respectivo. Ahora sí, escuchamos, a ver si escuchamos. Está la voz principal dando a conocer el ingreso que tiene el equipo de Antigua Guatemala, es decir, sale de manera oficial para hacer su calentamiento, ha salido de blanco en la pantaloneta blanca, un color profundo, debe ser azul lo que presenta el equipo de Antigua Guatemala para este pleno calentamiento. Así de que ha salido ya al terreno de juego acá en este escenario, el estadio Pensativo. Ahí están jugadores referentes, jugadores que terminaron siendo campeones en esta última competición en torneos que se hizo, un torneo relámpago, y que prácticamente este equipo alcanza el título. Ahí está Antigua entonces saliendo a hacer su calentamiento. Marquense, a ver, Marquense sale el preparador de porteros y luego vendrá ¿quién? El preparador en este caso físico. Ahora sí, vendrá Marquense de negro, totalmente con el uniforme oficial. No hay uniforme de calentamiento, es uniforme oficial que sale el equipo de Marquense para hacer el calentamiento prácticamente en este escenario deportivo. Tendrá que recorrer de la parte, si me ubico, de la parte sur a la parte norte el equipo de Marquense para poder hacer el calentamiento respectivo. Está esperando el ok, el pulgar hacia arriba, ahora sí, para que salga. Ahí está, escuchamos.
2: en la etapa de calentamiento.
0: Sale Marquense entonces en la etapa de calentamiento para lo que será este compromiso totalmente de negro, como lo habíamos dicho. Ahí está, una parte, ahora sí. Algunos jugadores habitúan sacar la camisola oficial, es decir, no hay camisola de calentamiento. Algunos otros sí usan la camisola de calentamiento, ya es un tema, no sé si decir de disciplina, de que esté acostumbrado el jugador, pero así es como sale para este compromiso. Antigua Guatemala en el campo, el sol en su plenitud, Marquense en el campo, ya para hacer el calentamiento respectivo. 17:05 p.m. También ya tenemos alineaciones y todo lo que presenta este compromiso. Los árbitros, no los veo. No veo a los árbitros hacer el recorrido, hacer el calentamiento. Así de que tendrá un promedio de 30 minutos. Estamos entonces, mi querido David. Cumplimos con nuestra primera pausa. Somos la red, somos el 101. Ya volvemos acá, desde el Estadio Pensativo. El primer partido de este torneo corto, torneo de apertura de esta temporada 2026-2027. Acá, por supuesto, por la red desde el Estadio Pensativo. Somos la red. Cumplimos una pausa. Ya volvemos.
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8: Estamos de vuelta acá por la Red 106.1 a nivel nacional. Ya prácticamente en pleno calentamiento, Víctor Manuel. De los dos equipos, siempre bajo el sol radiante, me parece que es cuestión de cuánto, Víctor, vos que estás siempre constantemente acá en el pensativo. Bueno, a las 18 horas es el partido. Creo que no vamos a arrancar el compromiso con el sol. Tengo las sensaciones por la altura, por los cerros, las montañas que se observan. Me parece que es cuestión de 15 minutos, ¿verdad, Víctor Manuel? Para que contemos aún con pues el Astro Rey. Y de allí, pues prácticamente tendremos un manto negro, la iluminación artificial y este primer partido que arranca así este torneo de apertura del fútbol guatemalteco. Así de que, pues ya en dos minutos, porque estamos haciendo las instalaciones, mi querido Víctor Manuel, pues así es, estamos con tu sistema, ¿verdad? Víctor, te escucho por el 101. ¿Qué estás tomando?
9: Gallo, la mejor cerveza, mi estimado Dixon. Efectivamente, ya el sol empieza desde a poquito a ocultarse. Creo que va a caer la sombra acá en la parte de la tribuna donde están los micrófonos de la red. Ya los dos equipos, como bien se ha dicho, entran en la preparación anterior al partido. La formación de Marquense lo hace en la parte sur. La parte norte, como siempre, es ocupada por el equipo Panza Verde. Y de acuerdo a lo que vemos ahí, la preparación bajo la dirección de Gonzalo Deras y también de Matías Buzo. Hay gente que es la titular de siempre en Antigua y que van a ser parte del once inicial, como José Ardón, Oscar Castellanos, Alexander Robinson, Luis Morán, de los que alcanzamos a distinguir acá, el Chema Rosales también, van parte del once inicial del equipo Panza Verde. Pero como te lo decía, la tarde empieza a caer, el sol también. Vamos a tener, sin duda alguna, un buen clima y un buen escenario para disputar esta tarde el primer partido acá en la Antigua Guatemala entre la formación del equipo de Antigua Guatemala y el Deportivo Marquense. Los medios de comunicación que tienen ingreso a la gramilla también, ya tomando las instantáneas, esperamos tener en algunos momentos las formaciones de dos equipos para que ustedes conozcan de primera mano cómo forman tanto Antigua como la formación de Marquense. Cayendo el sol, mi estimado Dixon, ya te llega la sombra que estás tomando.
8: Gallo, la mejor cerveza, sí, me parece que poco a poco creo que estas gafas van a sobrar, mi querido Víctor Manuel, van a quedar además en un par de minutos prácticamente, porque uno observa que poco a poco va cayendo el astro rey. La historia nos dice que la última vez que se enfrentaron acá fue en el torneo clausura y fue un lunes 23 de marzo, se programó para lunes a las 7 de la noche. Antigua terminó con victoria 1-0 sobre la representación de Marquense, 1-0 el compromiso. Kevin Macareño hizo la anotación precisamente al minuto 76, Macareño para hacer la anotación y con ello ganó el equipo de Antigua Guatemala. Reiteramos, 1-0 sobre Marquense. Mientras que anterior a este partido, pues decir que un 19 de julio de 2025, Antigua terminó recibiendo al equipo de Marquense, ganó 3-0 Antigua sobre la representación de Marquense. En aquella ocasión, en la historia que cuenta precisamente este escenario deportivo, Héctor Prilwitz, José Espinosa y Justin Daly hicieron los goles 3-0. Fue expulsado Fernando Fuentes, que hoy en la ausencia del equipo del Deportivo Marquense. Pero hay una victoria, y la victoria se remonta el sábado 5 de abril del 2025. Marquense terminó con victoria 3-1 sobre Antigua, y en aquella ocasión, pues Kennedy, en este caso Kennedy Rocha, lo hizo al 20, al 38 William Amaya, y al 45 Junior Lacayo. Ganó Marquense 3-1 sobre la Antigua, 3-1, reiteramos, en aquella ocasión. Sucedió un 19 de julio del 2025. En cuanto a lo que presenta, pues, la historia corta entre estos equipos que se enfrentan hoy, en los números y en términos generales, hablamos de 8 victorias, repito, lo más reciente, los últimos partidos, 8 victorias, 7 empates y 8 victorias para Marquense, es decir, en igualdad, en resultados positivos, es lo que se presenta hasta el momento. Hoy podría ser un 9º partido, ¿para quién? ¿Para Antigua o para Marquense? O un 8º partido para el empate prácticamente entre estas dos instituciones. Así de que todo ya preparado, se fue el equipo de Antigua sobre el otro sector de Víctor Manuel, de este mismo, esta misma forma lo hace el equipo de Marquense. Por cierto, Víctor, en el tema de la gramía le han dado un tratamiento especial. Me agrada ver cómo está la gramía, muy bien cuidada. De hecho, me parece que es una de las exigencias ahora. Me decía uno de los mexicanos, por ejemplo, como Gustavo Gutiérrez, decía, las canchas regularmente deben estar con un césped corto. La cancha esta del estadio Pensativo luce esto, Víctor Manuel, una cancha muy corta me refiero al corte de la gramía. Prácticamente yo diría tendrá más o menos 1 centímetro el de grosor el engramiado de este escenario deportivo. Esto permite un fútbol mucho más rápido, y eso expone a jugadores que puedan tener cierta calidad en este escenario deportivo. Así que un detalle importante, me quedo, Víctor Manuel, para resaltar la gramía bien cuidada. Creo que ahora sacaron, ¿qué te diría yo?, conciertos, actividades que no estaban programadas en el tema deportivo, y creo que ahora han tenido mucho más cuidado, Víctor Manuel, para tener el escenario deportivo en óptimas condiciones. Víctor, ¿qué estás tomando?
9: Gallo, la mejor cerveza, Dixon, y es que se le da un cuidado muy especial a esta gramía, y hay que tomar en cuenta también, esta semana estuvo por acá la gente de CONCACAF ya para los últimos chequeos para la competencia internacional, y eso es importante también por parte de la junta directiva darle el cuidado necesario a esta gramía, una de las mejores del país sin duda alguna. Vamos a molestar un momentito a don Manolo Cayen, él es el presidente del equipo Panza Verde. Manolo, buenas tardes, bienvenido a la red.
10: Buenas tardes, qué gusto verlo nuevamente. ¿Cómo ha estado?
9: Pues aquí, mire, de nuevo al frente y con la ilusión que ustedes también mantienen, sin duda alguna, nuevo torneo, nueva ilusión.
10: Correcto, con las pilas cargadas, con, como siempre, es el Club Antigua, con la ilusión y con las metas bien definidas, ¿verdad? Y después de un mes de fútbol, donde lo pudimos disfrutar con las familias, pues hoy ya nos toca venir a disfrutar a nuestro club.
9: El equipo se ha reforzado de acuerdo a lo que se viene, que es el torneo nacional que inicia en 2 minutos y también la competencia internacional.
10: Es correcto, pues se ha respetado la planificación, que es lo mejor. Hemos respetado los perfiles de todos los puestos. Mauricio tiene un plantel bastante extenso y pues bueno, esperamos en Dios estar a la altura de cualquier competición.
9: Platicamos hace algunos instantes con nuestro compañero Dixon Vázquez, que está acá en el Pensativo, que viene de San Marcos a cubrir este partido, y él decía que sin duda alguna el cuidado de la gramía y de toda la instalación es muy especial.
10: Sí, es algo que ha caracterizado al proyecto, ¿verdad? Todo lo poco que tenemos lo hacemos bien. Hoy pues me puedo jactar de decir que el campo está en espectaculares condiciones. Creo que el riego automatizado le ha caído muy bien a la cancha, y pues sin lugar a dudas es uno de los temas que nosotros más cuidamos, porque pues como todos sabemos, esto es de los jugadores de fútbol, que es a los que el Club Antigua ha dignificado durante 10 años.
9: Aparte, Manolo, porque vale la pena decirlo, ha habido muchos comentarios sobre la vestimenta del equipo Antigua, la nueva vestimenta, y muy positivos, por cierto.
10: Sí, la verdad que siempre se lo he dicho a Nino Sport. Es una persona que lleva el club en el alma, porque para diseñar creo que debe de existir un sentimiento, el cual él lo tiene. Él ha estado con nosotros prácticamente 8 años, ya conoce la forma de pensar, y pues sin lugar a dudas lleva muy bien el verde y blanco en el corazón, y los diseños que ha hecho él han sido espectaculares, y este no es la excepción.
9: Y sobre todo que está a tiempo y que la gente ya lo puede comprar.
10: Es correcto. De hecho, pues hoy quisieron ir a comprar unos amigos y ya no habían. Ese es un buen índice. La verdad que han habido muy buenos comentarios de la camisa. Ojalá, pues, todos los aficionados la puedan comprar.
9: Bueno, no, ojalá que los resultados futbolísticos se den para el equipo Panza Verde y, por supuesto, que la gente responda.
10: Es lo más importante. El club Antigua es de todos los antigüeños. Nosotros, pues, somos nada más el vehículo que trata de armar buenos proyectos. A los resultados me remito, no les hemos quedado mal, y pues bueno, ellos tampoco, así que esperamos que este sea un campeonato donde nos acompañen, y pues bueno, y que también el equipo esté a la altura, porque hemos conformado un muy buen plantel de jugadores de fútbol.
9: Aparte, se siguen aportando jugadores a las diferentes selecciones, eso también habla bien del trabajo que ustedes como junta directiva realizan.
10: Pues sí, vivimos en un país donde pues no estaban acostumbrados a un método, y el método que hemos implantado en el Club Antigua, pues los jóvenes, cuando les toca jugar, tienen que entrar a jugar. Es algo que nuestro entrenador Mauricio Tapia ya lo entendió perfectamente, y creo que los jugadores jóvenes se han preparado de tal manera que cuando les ha tocado han respondido, ¿verdad?
9: Iniciamos el campeonato y una vez más, perfecta comunión, junta directiva, jugadores y afición, que es importante.
10: Siempre, es algo que siempre se han guardado en la institución. Creo que los valores con los que nosotros nos manejamos como junta directiva los hemos trasladado a los jugadores. El respeto mutuo creo que ha sido un valor muy fuerte que todos los planteles a lo largo de los años ha marcado al club, y es por ello que hemos tenido una excelente relación con todos nuestros jugadores.
9: Bueno, muchísimas gracias por atender a la red, que se venga lo mejor en este torneo para el equipo querido verde y blanco.
10: Gracias, y pues que regresemos al lugar que este club se merece, que es retomar el título, que es para lo que hemos conformado este plantel, y tanto en lo nacional como en lo internacional. Hoy nos propusimos 3 títulos, ya llevamos 1, y pues bueno, ojalá el equipo esté a la altura y podamos ir por los otros 2.
9: Muchas gracias, Manolo Cayen, presidente del equipo Panza Verde, aquí en la red deportiva. Me estimado Dixon, ¿qué estás tomando?
8: Gallo, la mejor cerveza, espectacular. Me quedó Víctor Manuel, el presidente del Club Antigua Guatemala. Cuánta historia, cuántos logros, cuánta inversión, cuántas proyecciones por parte del presidente del equipo Panza Verde. Han salido los árbitros a hacer el reconocimiento, y hoy audiencia a la red desde el Estadio Pensativo, tal y como lo habíamos dicho, después de que nos metimos una soleada, porque es esto, pues que estuvo al final de cuentas para poder broncearnos, si no lo habíamos hecho en semanas anteriores o en semana mayor, pues ya el Astro Rey prácticamente empieza a ocultarse, y la iluminación artificial del Estadio Pensativo, las torres ya están en un 80% en su capacidad y en su intensidad, así que ya lo tiene precisamente, reiteramos, en un 80% este escenario deportivo, así de que no habrá ningún inconveniente cuando el manto negro caiga totalmente en Antigua Guatemala, en el Pensativo. No habrá ningún inconveniente precisamente para lo que será el desarrollo del partido. Va a terminar Antigua su calentamiento respectivo. Marquense, de igual manera, está ultimando los detalles, el cierre, por supuesto, de lo que es este compromiso. Así de que, pues ahí está el equipo, pues Panza Verde ya por terminar. Marquense sí lo ha hecho, hizo un pique, de verdad, un pique enorme de unos 40 metros para poder terminar su calentamiento, un cambio de ritmo lo que hizo el plantel de Marquense. Antigua, pues de igual manera, un cambio de ritmo, un pique corto lo que está realizando, pero aún no termina. Del lado de Marquense se fue todo el plantel, se quedarán únicamente los jugadores de banca que van al camerino, y bueno, solo esperamos que se vaya Antigua para poder estar en la pausa respectiva. A ver, ahora sí, salen haciendo un cambio, reiteramos, de ritmo. Con eso termina también el calentamiento el equipo de Antigua Guatemala. Terminó Marquense y los árbitros, pues también de igual manera empiezan a retirarse. Todo, absolutamente va a quedar pues a disposición de arrancar este primer partido, torneo de apertura. Nosotros desde el Estadio Pensativo. Se ha ido el Astro Rey, vendrá lentamente el manto negro, vendrá muy lentamente también el comienzo del partido, 14 minutos para que pueda arrancar este primer partido que lo lleva a la red. ¿Desde dónde? Desde el Estadio Pensativo. Somos La Red, cumplimos una pausa, David. Ya volvemos para platicarles el comienzo y tener los sistemas respectivos para llevarles este protocolo y llevarles prácticamente lo que será pues el comienzo del compromiso. Cumplimos una pausa, ya volvemos.
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1: El tiempo nos enseñó que nada permanece igual. 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

0: De 7 minutos de las 18 horas 6 de la tarde. Bueno, ya prácticamente para lo que será este comienzo del partido, mi querido Víctor Manuel, a ver si probamos tu sistema, ¿te parece? Porque ya fotógrafos, medios digitales, todos preparados para tener la fotografía del recuerdo. Que dicho sea de paso, me lo cambiaron, muchachos. Pensé que iban a ir para acá, pero no, se fueron para el otro lado. Ya no hay, ya no está el Astro Rey. Todavía alguna iluminación natural acá en esta cancha, el Estadio Pensativo. Víctor Manuel, presentamos, a ver, con tu sistema respectivo, para tener alineaciones de Antigua y alineaciones de Marquense. Adelante, Víctor Manuel, te escucho. ¿Qué estás tomando?
1: Gallo, la mejor cerveza, mi estimado Dixon, perfecto. Ahí estamos con el sistema.
0: Como debe ser.
1: Para poder llevarles de mejor manera este partido entre la formación de Antigua, que debuta como local, y la formación del Deportivo Marquense. Ya tenemos las formaciones, por cierto. Así es que, estimado Dixon, si me lo permites, el cuadro local Antigua GFC, que está por salir a la gramía, alinea con Luis José Morán Varela en el arco número 1. Dylan Noel Palencia Gereda tendrá el número 27. Alexander Robinson Delgado, número 21. Con el 2, el capitán José Agustín Ardón Castellanos. El 16 para Alejandro Daniel González Mendizábal. El 6 para José Mario Rosales Marroquín. Con el número 17, atención, Oscar Antonio Castellanos Santos. El 77 para Edgar Enrique Camargo. Kevin Josué López Maldonado con el 14. Juan David Moreno Palacios tendrá el número 11, y Agustín Maciero, el jugador panza verde, el que buscará los goles, tendrá el número 15. El 11 para el equipo panza verde, cuyos jugadores de banca ya ingresan a la cancha del Estadio Pensativo. Así forma la formación panza verde. Dixon, te dejo con tus leones del Deportivo Marquense. ¿Qué estás tomando?
0: Gallo, la mejor cerveza, espectacular. Gracias, mi querido Víctor Manuel. Vamos a conocer cómo sale Marquense, David. Así sale Marquense para los primeros 45 minutos. Así lo determinó su técnico Omar Arellano en un segundo torneo con el equipo de los Leones. Tenemos, mi querido David. Así sale Marquense.

0: Que se está de la siguiente manera con Gustavo Guadalupe Gutiérrez Muñoz. Triple G le dicen a este muchacho, el Gus. Es el guardameta del equipo del Deportivo Marquense. Aparece con Oscar Linto como defensa central. Gerardo Gordillo con el número 20 y Arturo Ledesma con el 21 en la línea de tres. En el fondo, por parte de esta representación, Randall Conado, que es el que aparece como lateral y en este caso como marcador por el costado de la derecha. Marco Tulio Rodas por la izquierda. David Chu como un volante ofensivo. Junto a él aparece con el jugador Víctor Alexis Mata. En el medio campo con Jordan Hernández, Luis García y arriba con Francisco David Grande. Este es el once inicial que presenta el equipo del Deportivo Marquense para el partido. Jordi Cifuentes, Elías Vázquez, Keiner Agustín, Josué Cano, Brandon de León, Nelson Ochaeta, Eric Sánchez, Elio Velázquez y Fernando Escalante, la banca que presenta el cuadro de, en este caso, del Deportivo Marquense. Protocolo, mi querido, pues, compañero, así de que Víctor Manuel, tenemos audio para el protocolo respectivo. Acá, por supuesto, lo respetamos en la red. Escuchamos tu sistema, mi querido Víctor Manuel. El protocolo respectivo, salen los dos equipos. ¿Qué estás tomando?
1: Yo la mejor cerveza, mi estimado Dixon. Efectivamente, los equipos a colocarse en la parte de la preferencia. Se vendrá el protocolo que incluye, por supuesto, el himno nacional de Guatemala. Luego tendremos ya el sorteo de la cancha para dar inicio al partido. La buena cantidad de fotógrafos allá frente a los planteles y escuchamos entonces el himno nacional de Guatemala.
0: Sistemas encendidos, muchachos, escuchamos.
2: Los

0: Protocolo espectacular acá en el estadio Pensativo. Ya pues prácticamente todo preparado para este compromiso. Así que reitero, el equipo de Marquense saluda a jugadores de la representación de Antigua para estos primeros 45 minutos. Primer partido de manera oficial, primera narración, primera transmisión. ¿Desde dónde? Desde este escenario deportivo salió el... Víctor Manuel, ayúdame. Esa es la mascota oficial, que es el aguacate. El anterior, ¿cómo se llamaba, Víctor Manuel? Que lo adversaron mucho. Víctor, te escucho, ¿qué estás tomando?
1: Gallo, la mejor cerveza, mis padres trataron de meter un monstruo menos raro ahí, pero solo fue
2: un dragoncito.
1: Ese dragón solo fue entrada por salida, porque aquí el aguacate ha sido tradicional. Lo reforman un poquito al original, pero es el aguacate, dicen, el que sigue siendo la mascota de este equipo Panza Verde. Ya los equipos se toman o hacen la toma, la foto oficial. Marquense se coloca en la parte norte de este estadio deportivo. Sin embargo, aún está pendiente el sorteo para ver qué parte de la cancha defiende tanto Antigua como Marquense. Al final de cuentas, la tribuna con una muy buena cantidad de público, a preferencia más o menos, y la General Sur, que es la que habilitan, pues con poca gente realmente en esta tarde noche acá en el Pensativo. Lo importante, ya está todo listo para que arranque el torneo, y por supuesto a través del 106.1 de la red usted va a vivir todas las emociones de este nuevo torneo que inicia con Antigua Marquense acá en el Coloso de la Caña Ancha de la Antigua Guatemala, el Estadio Municipal Pensativo, que reitero, cancha luce en espectaculares condiciones. El sorteo ya entre los capitanes de ambos equipos para ver qué es o cuál es el sector de la cancha que defienden en esta primera parte. Allá frente a la preferencia se realiza el mismo, y ya los capitanes junto con los encargados de impartir justicia hacen el sorteo correspondiente. La porra Panza Verde en la parte sur se prepara también. Veremos qué es lo que dice el sorteo. Ahí está José Ardón por parte del equipo Antigua. Todo listo, las últimas indicaciones de los árbitros, la foto que nunca sale, capitanes y árbitros, y se vendrá el choque. Me parece que Marquense va a defender la parte sur, va a haber cambio, y Antigua estará defendiendo la parte norte en estos primeros 45 minutos. Dixon, se viene la emoción aquí en la red, nuevo torneo, nuevas emociones. ¿Qué estás tomando?
0: Ancho, la mejor cerveza, así que cambian de posiciones en el terreno de juego, tal y como lo describía mi estimado Víctor Manuel. Tradicional uniforme por parte del equipo de Antigua Guatemala, el nuevo, un negro, el alternativo, sale Deportivo Marquense. Mi querido Antonio Barrios con el tradicional uniforme, qué costumbre que identifica la red. Antonio, qué gusto compartir con vos esta transmisión, la primera de este torneo de apertura. La verdad que es una bendición y un enorme placer llevarles a los oyentes este primer compromiso desde el Estadio Pensativo. Adelante, mi estimado Antonio, buenas tardes. Se fue el Astro Rey, pero aún contamos con esta iluminación natural combinada con la iluminación artificial en el Estadio Pensativo. Adelante, Antonio, buenas tardes, bienvenido. Espectacular el ambiente, te escucho, Antonio, ¿qué estás tomando?
3: Gallo, la mejor cerveza, ¿qué tal, Nixon? Mi estimado Meme Reyes.